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2: 18 grados la actual temperatura en Concepción del Uruguay, la humedad del 70%, presión atmosférica 1004 hectopascales, el río baja 2 metros 55 centímetros. En medio de una fuerte protesta y con 2 votos del PJ, el Senado aprobó la reforma jubilatoria. En una jornada de extrema tensión y con protestas gremiales que estuvieron al límite de ingresar al recinto, la Cámara de Senadores dio media sanción a la reforma jubilatoria que impulsa el gobernador Rogelio Frigerio. El oficialismo logró imponer su mayoría y contó con el acompañamiento de las senadoras justicialistas Gladys Domínguez y Nancy Miranda. La votación terminó 10-7. El pronóstico del tiempo nos indica para mañana jueves ascenso de temperatura con lluvias durante la mañana y la tarde, mínima 12, máxima 24 grados. Farmacia de turno científica, 25 de mayo 205 y San Martín, en San Martín 1451.
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Muy buenas noches, queridos amigos de Por Tantas Cosas Mi País. ¿Cómo están? Nosotros muy felices de poder estar encontrándonos nuevamente, como lo hacemos cada semana, cada miércoles, en el aire de esta querida casa de LT11. Y muy contentos hoy, porque mañana, si bien no es hoy, pero mañana, por eso estamos en este programa especial, como cada uno de los que hemos venido transitando durante este 2025, estaremos arribando a nuestro primer año ininterrumpidamente. Así que es toda una felicidad y un compromiso que hemos asumido con toda la audiencia, en primer lugar de la radio, agradeciendo el espacio que nos ha brindado Martín Morazán, quien es nuestro director y que nos ha permitido tener un lugar para hacer lo que nos gusta, ¿sí? Que lo hacemos realmente de corazón porque amamos esto de poder difundir todo lo que es nuestra cultura nacional a través de la música, de la danza, del arte en sí. Así que muy felices, bienvenidos a todos y feliz cumpleaños para todos ustedes quienes esperan quizás del otro lado sumarse con nosotros a la programación en estas 2 horas hasta las 23 que le hacemos y le llevamos a través de la 92.9 y también a través de nuestro streaming donde estamos saliendo. Feliz cumpleaños y muy buenas noches a Patricio Ardáez, nuestro compañero, amigo en la operación técnica de cada miércoles y quien está, como decimos siempre, a través de toda la creatividad y el diseño de nuestras redes sociales, donde también allí ustedes nos conocen, se acercan, saben quiénes somos y nos escuchan en arroba por tantas cosas mi país en Instagram y también a través de Facebook. Saludando a nuestro compañero en el aire, en las informaciones, que forma parte también de este equipo, a Cristian de Brabandere. Mi nombre es Cintia Córdoba, es un placer de saludarlos. Un programa como el de cada miércoles especial, agradeciendo infinitos los invitados que hemos tenido y gracias a Dios podemos decir que cada miércoles hemos podido compartir el testimonio, la trayectoria, la música, la vida, escuchar las palabras de estos invitados que nos han dicho que sí. Así que los valoramos, los abrazamos mucho y feliz cumpleaños para todos ustedes también. Arrancamos ya este programa porque nuestros artistas de esta noche, el anteúltimo programa del año, porque vamos a estar la semana que viene y luego 24 de diciembre y 31 de diciembre cae miércoles, así que no vamos a estar, pero sí lo haremos como cada fin de semana también donde se retransmite este programa, así que no voy a hablar tanto porque después vamos a hablar mucho, pero sobre todo vamos a disfrutar de esta mesa larga que por suerte siempre se llena. Los vamos a invitar a compartir y ya les dejo el contacto telefónico, que es el 42 11 63 y el 3442 56 07 68. Este es el aire y la noche de Por Tantas Cosas Mi País, gracias a todos ustedes.

0: Y así seguimos en esta fiesta que tenemos, porque de alguna manera, aunque es mañana, lo volvemos a decir, estamos cumpliendo un año por tantas cosas mi país, y la verdad que estamos felices de poder celebrar realmente este espacio que siempre ha existido desde la radio para toda nuestra música argentina sobre todo. Y la verdad que es un placer, no he tenido la oportunidad de conocerla personalmente, pero sí hemos intercambiado mensajes, audio, y desde el primer momento realmente le he sentido muy agradable en su charla, y voy a aprovechar para hacerlo públicamente, agradecerle y presentarle la noche de Por Tantas Cosas Mi País, Andrea Morel, la calandria entrerriana. Buenas noches, Cintia Córdoba te saluda desde Nacional de LT11. ¿Cómo estás? Y muchas gracias por recibirnos.
1: Pero muy buenas y santas, ¿cómo estás, Cintia?
0: ¿Cómo estás vos?
1: Es un placer saludarte, un placer muy grande. La verdad que estoy muy, muy contenta de llegar hacia vos y hacia toda la gente de mi querida región.
0: Vos sabés que hablábamos con nuestro operador, con Patricio, hoy, que las cosas pasan por algo, yo soy de creer en eso, y esta semana le cuento a Patricio, vos sabés que me han pasado varias cosas que no sé por qué, no es porque uno tenga una gran intuición, pero uno que tiene un pensamiento en algo, y no sé si a la tarde o al otro día han aparecido esas cosas,
1: sucede.
0: Y con vos ha pasado eso, porque ya hemos intercambiado la posibilidad y la invitación de que puedas estar acá presente en este programa, y bueno, por cuestiones de agenda, todavía no se ha dado, pero justo apareciste vos con un mensaje y dijimos, vamos a decirle que, de hacer una notita, aprovechar por supuesto en este día tan especial para nosotros, así que te súper agradezco. Contanos dónde estás,
1: primero,
0: en qué lugar.
1: Primero desearte muy feliz cumple.
0: Gracias.
1: Que sea el primero de muchos, muchos, muchos años más, que sigan celebrando y difundiendo, nuestra querida música entrerriana y todo el folclore argentino, que es tan rico, ¿no? Tan rico como los paisajes argentinos.
0: Así es, vos sabés que con la radio hemos ido muchas veces a la ciudad de Colón, hemos transmitido para toda nuestra audiencia, así que te hemos visto en varias ediciones ahí en el escenario, ahora compartiendo esta charla y a través de las redes sociales, que estábamos hablando aquí con otros músicos que seguramente algunos los conoces. Y si quieren saludarte, sí. No los hemos presentado, están los chicos de La Última Folk hoy.
1: Ah, mandar un beso grande a todos los gurises. Sí, claro que sí, lo conozco, somos amigos.
0: Bueno, queríamos preguntarte, ¿por dónde andás en este momento llevando toda tu música y difundiendo un poco nuestra música entrerriana?
1: Bueno, en este momento ando por el Calafate, unos paisajes increíbles de ensueño, realmente no conocía, anduve cerca, en Puerto Santa Cruz, hace unos 10 años atrás, y ahí me conocí con un amigo, con el Cala Gallardo, que es de acá, nos invitó a que vengamos, y siempre estaba pendiente esa visita, y bueno, y este año la pudimos concretar. Y bueno, ya hoy estuvimos recorriendo un montón de radios, cantando, y el viernes vamos a estar cantando también acá en su show, como invitados especiales.
0: Qué lindo, bueno, llegar tan lejos, parece imposible y a veces cuando uno quiere y puede y gestiona, puede lograr llegar un poquito más allá. Vimos que estuviste en Radio Nacional, el Calafate, así que estamos unidos.
1: Estuvimos, sí, claro, y mirábamos hoy incluso, el que me hizo la nota es Bonelli, hijo del doctor Bonelli.
0: Mirá qué bien acá.
1: Y estaba en esta radio, ¿no? Guido se llama. Guido me parece que era, ¿no?
2: Sí.
1: Y veíamos una cartelera con todas las radios nacionales y bueno, obvio estaba la radio de Concepción del Uruguay, Francisco Ramírez, ahí. Así que muy lindo poder compartir un poquito de nuestro Entre Ríos, un pedacito de nuestra provincia a través de nuestras canciones y de nuestras costumbres también, el fuerte apretón de brazo, el entrerriano, el mate amargo, un poco del aroma también de la madre selva, como dice la canción ahí nuestra, la entrerrianita festivalera. Y muy lindo porque mi amigo el Cala de acá estudió mucho la música folclórica, pero sobre todo mucho lo que es folclore al litoral. Él me contaba que tiene como un bloque de unos 40 minutos si fuera para hacer de música litoraleña. Y eso... y eso se veía mucho hoy porque me acompañó con un chamamecito titulado Enero, y la verdad que tenía un gusto muy especial para tocarlo, que casi que parecía entrerriano, te digo, o del litoral. Así que muy feliz, muy muy contenta de intercambiar nuestra música también con ellos acá.
0: Contale a la audiencia de la radio que, como decíamos, tantas transmisiones donde la radio ha estado presente para tratar de llevarle a esa audiencia que no puede ir a un festival, que no quizás no puede pagar una entrada, que no puede viajar. Nosotros hemos tenido la posibilidad muchos años de poder estar allí en Colón y en otras fiestas importantes. ¿Quién es Andrea Morel?
1: Bueno, Andrea Morel, soy yo. Soy una gurisa que le encanta cantar, que ama su tierra, como muchos. Y cada vez que voy a un lugar siempre me dicen, hey, pero vos te mandan de cultura, vos te mandan de Entre Ríos. No, yo vengo y vengo a mostrarle un poquito de mi provincia, como te digo, a través de las canciones, de nuestras costumbres, también contarle de nuestras tradiciones, el mate de té. Hay una canción que escribió mi papá que se llama Matecito de Té, donde en San José está la fiesta, entonces también les hablo un poco de eso, que vengo de la microrregión, Tierra de Palmares, pero también sumamos a Concepción del Uruguay, estamos tirando la data también que qué personaje forma parte de Viñas del Mar, que esta vez nos pone muy, muy orgulloso porque lo sentimos nuestro, porque estamos ahí nada más. Y bueno, y como te digo, llevar un poco de música a cada rincón del país, un poco de alegría, tratar de contagiar lo que somos. No sé si soy muy representativa, pero intento. Y por ahí llevar un poco de todos los verdes también, que es lo que somos en Entre Ríos, ¿no?
0: Y hoy en tu actualidad, ¿en qué estás abocada? Llevando la música, la difusión, pero sobre todo una difusión que ha tomado mucha relevancia a través de lo que tiene que ver los medios de comunicación a nivel nacional.
1: Sí, este año es algo atípico. Sinceramente, hemos metido muchos programas de televisión. Y ahora, bueno, el martes que viene voy a estar cantando por Kiara. Como digo, le gané por cansancio a la producción. Siempre estuve mandando para poder estar en el programa. Kiara es una niña hermosa de San Salvador que tuvo una lesión en el hemisferio izquierdo del cerebro, una lesión, no me sale, en el ventrículo izquierdo, y por eso le afectó toda la parte motriz. Ya lleva una cirugía, tuvo muy complicada, después de eso estuvo siendo intervenida dos veces porque se le metió una bacteria en el hospital, y lleva, o sea, es un diagnóstico que va a tener siempre que estar con kinesiologías, con rehabilitación, con pileta, con terapia ocupacional, todo cosas que generan obviamente mucho gasto, muchísimo gasto que por ahí la obra social no los costea, no los puede costear. En este momento tienen que hacer reformas en el baño, su casa, en su habitación, colocar baranda. Creo, como te imaginarás, adaptar todo para esta niña, ¿no? Toda la casa. Y bueno, cambiar también el andador porque ya le quedó chico. Pero es una nena que te transmite mucha, mucha fuerza. A mí, sinceramente, me emociona mucho hablar de ella, porque es como que te da más ganas de vivir, todavía más ganas de disfrutar. Si bien hace un tiempo estuvo un poco bajoneada, me contaba la mamá, porque, bueno, porque se planteaba por qué le pasaba a ella, estaba cansada. Y bueno, y dice la mamá que justamente le puso el programa de Guido, empezaron a ver otros programas donde había más chicos como ella, mostrarle que no era la única y que todos estaban en la misma luchándola con toda la familia. Entonces fue muy loco, porque cuando yo le propongo llevar su caso, digamos, a la tele, ella me dice, no puedo creerlo, porque fue muy loco esto. Y bueno, y después fue todo un proceso. Cuando la producción me llama, me dice, sí, queremos que vengas con pista. Le digo, no, por favor, yo no canto con pista. Voy aunque sea con músicos en vivo. Y me dice, bueno, ya mandame ya un video, necesito de un minuto y medio donde me hagas, no sé, un popurrí de lo que vos haces en los shows. Así que bueno, nada, hablé con dos de mis músicos de ahí de Concepción, con el Zurdo y con Marcio. que al toque, ya te digo, en una hora yo estaba en Concepción, suspendí todos mis alumnos, yo doy clases de matemática. Me fui hasta la verdulería, le llevé el acordeón, lo pasé a buscar al zurdo, fue todo muy de rompe y raje, mandamos el video, que anteriormente ya hicimos una producción, o sea que ya nos conocían ahí adentro a nosotros. Así que bueno, nada, tuve que, fue todo muy así, muy rápido, y nos dijeron, sí, mira, queremos que venga la semana que viene, por esta semana, que bueno, le dije que no podía porque ya tenía este viaje programado, y bueno, y nos pidieron para el 16, así que si Dios quiere, el martes 16 vamos a estar en la pantalla del 13 a las 21 horas con Guido Casca en el programa que se llama Bienvenido Familia. Y bueno, vamos a estar todos por y para Kiara cantando y mostrando su caso también a todo el país. Y bueno, ahí se deja un alias donde la gente que pueda ayuda, ¿no es cierto?
0: La verdad que lindísima la historia y sobre todo el gesto, ¿no? Que a través de la música, del arte, uno pueda poner su granito de arena y aportar para el bienestar de una persona, ¿no? Hay muchos artistas que hemos visto entrerrianos que han podido tener la posibilidad de estar allí en la pantalla grande, que a veces es complicado, es difícil, es un mundo que a veces solamente lo conocemos a través de la imagen, pero no sabemos todo el detrás de esta producción que vos decís, que no está.
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3: Es la hora 21:31 minutos en todo el país. En Concepción del Uruguay, la temperatura actual 18 grados, la humedad 71%, la presión atmosférica 1004 hectopascales. El Galpón Solidario invita a ser parte de su huerta escuela. El objetivo es entusiasmar a las personas que se retiran con sus viandas para que puedan aprender lo básico para luego replicarlo en sus casas. Wilton Drosdob manifestó en el LT11 que las personas que quieran ser parte de la huerta pueden acercarse el próximo martes a las 15 al galpón ubicado en 14 de julio y avenida Arturo Frondizi. Trabajadores de Tres Arroyos se reunieron con el intendente, le manifestaron a Laurito la preocupación, ya que no han recibido más información ni de los representantes de la empresa ni de los sindicatos. Recalcaron que hace un mes que la empresa dijo que estaba buscando financiamiento para volver a operar la planta, que se habló de 8 millones de dólares, pero no aparecieron inversores, no apareció el crédito, ni tampoco apareció la provincia, ya que ya habían pedido que fuera la garantía. En el medio, la gente está sin cobrar desde mayo, desesperada, señalaron los trabajadores.

0: multitarea digital. El curso Taller Atender para Aprender, Estrategia Docente Frente a la Multitarea Digital, es una propuesta de capacitación orientada a fortalecer las prácticas de enseñanza frente a los desafíos que plantea el uso permanente de las tecnologías en los procesos educativos. La actividad comenzará en septiembre y se va a desarrollar íntegramente en modalidad a distancia y tendrá una carga horaria de 12 horas reloj. El pronóstico del tiempo nos indica para mañana jueves ascenso de temperatura con lluvias durante la mañana y la tarde, mínima 12, máxima 24 grados. Farmacia de turno en Concepción del Uruguay, Científica 25 de mayo 205 y San Martín en San Martín 1451.
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buenas noches. Quería saludar a Cintia por el aniversario. Me encantó la nota con la chica de Morel. Y quería también saludar ahí a Martín Sermatén, ¿viste? El hombre de Vigeliza. Acá le está hablando un copoblano, Víctor Orcelier. Así que bueno, lo estoy escuchando. Que tenga muy buenas noches y arriba nomás.

0: encanta esta canción. Que me van a hacer llorar, ¿no? No van a hacer llorar a una dama hoy. No. Gracias Víctor, porque a través de él hace unos días atrás me había preguntado si Andrea iba a estar acá, así que es una promesa ya de que próximamente, quizás en el 2026, la podamos tener aquí en vivo y en directo también compartiendo su repertorio, sus canciones, y la teníamos en la entrevista. 42-11-63, hoy estamos con nuestros amigos de La Última Folk y escuchando estas canciones, escuchando las vivencias, porque aparte cada uno de ustedes, más allá de ser músicos, tienen familias, tienen vidas, tienen una vida musical pasada, y esta vida que se proyecta hoy en el presente, o quizás pasada también con esta última, con esta formación misma, como Javier, vos, que ya has estado antes y ahora has vuelto nuevamente.
1: Sí.
0: ¿Sentiste que te fuiste del todo o que quedó algo de vos?
1: Me echaron y después me fueron a buscar de vuelta. Pues no consiguieron.
2: algo quedó ahí, bueno.
3: Sí. No quedó debiendo.
1: Es que
3: unos temas.
1: Cuando arrancamos con La Última, yo nunca había estado en el folclore, nunca me había involucrado ni siquiera en una peña, y creo que fueron 2 meses que lo estuve esquivando a Fernando. Mensaje, le clavaba el visto, no existía,
0: como yo
1: visto
0: en estos últimos días que le mandaba todos los días, Fernando, ¿van a venir o van a venir?
1: Sí, hasta que llegó un momento que bueno, voy a ir a ensayar. Pero no era porque no quería, sino que era algo nuevo para mí, y la banda yo ya la había escuchado, o sea, lo había escuchado a ellos en otras bandas, y yo decía, es muy profesional, ¿no? La cosa que me dijeron, bueno, no me olvido más, Las Cuerdas de la Guitarra era la canción, aprendiste esta canción y vamos a probarla en el ensayo. Ellos no lo sabían.
0: ¿Sentiste?
1: El casting era así,
3: a capela, a capela.
0: A ver si es bueno.
3: Habíamos llevado todo, sí, hasta las paletas para darle la puntada, todo.
1: Y no, y bueno, lo mío siempre arrancó igual, de la misma manera. Yo nunca, no fue algo que, la música para mí no fue algo que se venía viendo de hace rato, como pasa con algunos chicos, como hablaban ustedes, que fueron al conservatorio, que fueron a estudiar con alguien. Lo mío arranca por accidente, por llamarlo de una manera. Un día estaba, me acuerdo, con los papeles de carta que estaban en esa época, que las mujeres coleccionaban papeles de carta. Y como era muy los nenes con los nenes, las nenas con las nenas en esa época,

0: Yo soy el menor de cuatro hermanos y las dos que siguen son mujeres, entonces cuando nos encerraban dentro de casa para dormir, yo me tenía que adaptar a los juegos de ellas. Y eran los papeles de carta. Y me dejaban todos los papeles de carta que sobraban y ahí empezó la locura por escribir. Escribía poemas, regalos para cumpleaños, le escribía cartas a mis amigos y les cobraba para llevárselo a sus novias, a sus amigas, a amigobias. Y empecé a componer, a componer, a componer. Llegó un momento que era tan tímido y no sabía a quién darle mis canciones y empecé a cantarlas yo. Pero lo mío era estar en una banda, pero no como voz líder, no me gustaba. Y no me quedaba otra porque no sabía tocar ningún instrumento, así que tuve que ser cantante, no me quedaba. Y arranqué en la movida tropical y bueno, en el 2012 se empezó a dar lo del folclore.
1: ¿Cuál fue tu grupo en la movida? ¿Solista o
0: No,
1: integraste
0: no, en la
1: otro
0: movida
1: grupo?
0: tropical arranqué con. Estuve con un grupo que no me acuerdo en este momento cómo se llamaba. Después pasé a Nueva Pasión, que era un grupo de juristas de amigos. Y cuando me llaman de Eclipse de Luna, que era una banda de cumbia que estaba Facundo Torresán, Richard Lanasa, ellos tenían la idea de grabar un disco y fue la primera vez que ellos incluyen tres canciones mías en el disco y escuchar mis canciones cantadas por una banda, tocadas por una banda. Fue como que hice un clic y dije, lo mío es componer, nada más. Y estuve dando vuelta por otras bandas tropicales. En el 2012, a principios de 2012, me llama Uriel Lozano para empezar a ser parte de los compositores de él, que en ese momento éramos cuatro. Hicimos cuatro discos con él y yo por ahí la movida tropical la empecé a dejar un poco de lado, empecé a cantar con pistas porque me gustaba nada más seguir cantando para mantenerme. Y bueno, y paralelo a eso, arrancaba la última folk. Llegó un momento que en el 2014 la última se hizo bastante potente y dependiente a la hora de show y demás, así que dejé todo de lado y seguimos trabajando con la última, pero siempre sin dejar lo que son las letras, que era lo que me gustaba y me gusta hasta el día de hoy. Sigo componiendo, hace poquito La Conga sacó dos canciones mías.
1: Mira qué bien, no
0: Sí.
1: sabíamos eso,
0: Ahora
1: qué
0: dentro de poquito se vienen
1: bueno.
0: canciones con Los Nocheros, con Emanero. Bueno, son
1: ¿Y qué te
0: artistas.
1: genera vos? Porque
0: Bueno,
1: yo.
0: ahora ya nada, porque desde hace mucho que vengo. Las primeras
1: Pero sos
0: veces sí.
1: tímido, se nota, ¿no? La
0: Sí,
1: primera
0: no,
1: vez que
0: no.
1: estoy más que nada frente a frente así con él charlando y noto esto también, ¿no? Porque a veces uno cree que, ay, ¿cómo se sube tantos escenarios? Uno es tímido. Porque es una
0: Sí.
1: persona, ¿no? Hay cosas
0: Es
1: que
0: que
1: te
0: llegó un
1: ponen la piel de
0: momento.
1: gallina, que te.
0: Llegó un momento que yo le decía a los chicos, vamos a hacer tipo los Palmeras. Yo me pongo en un costado y que vaya Fernando de frente y animando.
2: Y que lleve el cencerro ahí.
1: ¿Y qué es lo que te genera más por ahí timidez o?
0: Soy así desde el vamos. Por ahí entrar en confianza. Tengo mi zona de confort en mi casa y cuando salgo de ahí me cambia la
1: Y en
0: personalidad.
1: las letras, ahí sentís que es
0: No,
1: tu
0: en
1: lugar
0: las letras sí
1: seguro.
0: soy otra cosa. Es que es la manera de descargarse y desahogarse para una persona, para un compositor es esa.
1: ¿Y qué sentís que tenga tanta proyección ahora? Parte de vos, ¿no? Que
0: Bueno,
1: se
0: sí,
1: van ahí.
0: como te decía, al principio me generaban cosas muy raras y aparte yo tuve la oportunidad de grabarle, de componerle a muchísimos artistas, pero ninguno grabó porque obviamente no es que una canción que escribas la van a grabar, sino que la prueban, pero te mandaban el demo con, por ejemplo, me han mandado demos de Los Palmeras, de Ulises Bueno y vos decías, oh, hasta dónde llega uno con sus canciones que escribís con una guitarra en tu casa, pues no tengo ni siquiera estudio, lo escribo con el celular y un cuaderno. Y después terminar eso que creaste en un día, 20 minutos, 10 minutos, lo que sea, escucharlo después armado por una banda, cantado con la voz del artista que vos le estabas componiendo. Cuando yo llegué a grabar, por ejemplo, en ese momento yo estaba, creo que fue 2015, 2016, estaba de moda Pasión de Sábado y Rocío Quiroz era la estrella principal de ahí. Y me llaman por no sé quién, se comunican conmigo para ver si quería grabar una canción, escribir una canción a ella. Yo la escribo y quedó ahí. No me comuniqué más con ella. Me llaman un día y me dijeron, che, mira, queremos ser cinco compositores, no, no solamente vos. No hay problema, Leo. Yo y al otro día la escuché en Pasión de Sábado. Así de rápido fue todo.
1: ¿Te es fácil escribir una canción?
0: Depende.
1: ¿Pensás en el artista al cual
0: Sí,
1: te. Sí.
0: pienso mucho.
1: ¿Cómo
0: Pienso
1: la
0: mucho porque.
1: cantaría? ¿Quién es?
0: ¿Cómo la interpretaría? Principalmente porque yo lo que siempre traté es de volcar mis historias y mi manera de componer. Cuando arranqué con Uriel, justamente, tanto el representante como los compositores que tenía en ese momento apuntaban mucho a Leo Mattioli, apuntaban a Leo, a Leo, a Leo, y llegó un momento que yo no quise escribir más porque no me daba, no me nacía, y me dice, bueno, ¿pero qué querés escribir? Vos quiero escribir lo que a mí me gusta. Escribo 6 canciones para Uriel y las 6 canciones quedan en el disco, más 2 más. Me dice, era por ahí, y bueno, déjame componer. Y
1: ¿te cuesta dejarlas ir para que otros las hagan de alguna manera suyas también? ¿O?
0: En una época sí, ahora ya no, pero porque yo tengo, bueno, no sé si lo conoces, a Machi Lucero, que sí, trabaja conmigo.
1: Lo hemos invitado.
0: Y un día me dijo, ¿y a quién se la vas a dar si las vas a seguir guardando? Y bueno, desde ahí la canción que... Hay canciones que la escribí y decís, ¡hola, pues qué buena que está! La archivo.
1: ¿Y acá en la última?
2: Hemos grabado.
0: La herida de tu piel, voy a cantar, que es una canción que hicimos para la ciudad. Madrugada, que era una como una guajira que habíamos hecho. Ahora estamos armando una canción nueva que justamente contamos que vamos a grabar con Uriel Lozano. Si Dios quiere, obviamente.
2: Sí, sí. 2026, proyección.
1: Y ya estamos ahí.
0: Sí, estamos cerquita.
1: ¿Y cómo ven estos posibles o no proyectos de poder mostrarle a la gente canciones nuevas, ¿no? A veces uno hace canciones de otros, porque son canciones que gustan y todo, pero el otro día escuchaba algo que es así, ¿no? En algún momento esas canciones fueron nuevas y nadie las conocía.
0: Exacto.
1: Así sí, que, sí, sí. ¿Cuál es el pensamiento de ustedes como musicalmente, como músicos profesionales, de tratar de que la gente sí o sí invitarlas a que escuchen lo nuevo que tienen para presentar o seguir haciendo lo que el público por ahí exige o es lo de siempre?
3: Yo creo que es importante tener temas propios porque es parte de mostrar un poquito la identidad de la banda y es donde uno puede explayarse más en los arreglos y demás, ¿no? Poner el alma ahí en las canciones, ¿no? Por ahí también las otras, los covers también, pero yo creo que es importante mechar con la identidad de las canciones de la banda, canciones propias como tenemos y como es la idea de seguir componiendo, ¿no? Que Javito está en esa parte. Y bueno, ir por ahí también, que es donde se ve la identidad, ¿no? De la banda, ¿no?
1: ¿Quién elige el repertorio? Todos tratan de pensarlo.
2: El repertorio tratamos lo posible de que es, o sea, entre todos por ahí, porque es muy, o sea, por ahí nos parece que sí, vamos a interpretar esta canción que está muy buena y por ahí como banda no nos gusta o no nos cae, y bueno, vamos tratando lo posible de ir en, por ejemplo, hace poco hicimos una chamarrita que nosotros no hacíamos, chamamé hemos hecho también, o sea, estamos incursionando, o sea, gracias a Dios somos una banda muy versátil que podemos ir tocando un rincón de cada parte del país, así un poquito. Nos faltaría algo del sur, no va a ser, pero después la tenemos, ¿viste? Vamos echando un poquito de cada lugar como para enriquecer la parte del folclore, del show, ¿viste? Del show nuestro. ¿No?
0: Claro.
2: Exacto. Pero esa es la idea, por ahí también es querer proyectar temas propios que eso ayuden a las bandas, como dice Martina, a crear tu propia identidad.
1: Bueno, ¿escuchamos más de la identidad de la última folk en esta noche?
0: Bueno. Bueno. ¿Qué tienen ganas de hacer, chicos?
1: Si quieren.
2: Sí.
1: Un poquito más de agua acá.
0: Estamos tomando agua, por la...

0: Qué linda canción, qué lindo. Qué lindo es hacer lo que a uno le gusta, ponerle esos sonidos, esos matices, ¿no? Yo pienso en que vos fuiste la voz del inicio de este grupo, ¿no? Después han pasado otros, como muchos, ¿no? Que nos ha pasado a lo largo y ancho, porque uno no es indispensable, pero cada uno le ha puesto un color al grupo. Y volver nuevamente con cómo te encontraste.
1: Bueno, algo que hablábamos siempre con los chicos cuando, justamente lo había contado al principio, no me acuerdo, pero la idea de la banda de folclore, siempre me pasó eso, de poner lo mío y no adaptarme a lo que ya existe, digamos. Cuando quisimos hacer la banda de folclore queríamos apuntar a algo más tradicional. Cuando surge lo de estar en una fiesta nacional, sumamos una guitarra eléctrica para ponerle un poco más de gana. Y uno de los chicos que en ese momento estaba en la banda me decía, vos tenés que animar así, hay que cantar así, moverse así, porque yo le dije, siempre estuve en la cumbia y no me daba para, no es la misma manera de agitar o de comunicarse con la gente. Y en un ensayo le digo a los chicos, vamos a tratar de adaptar la banda a lo que yo hago y lo que me sale a hacer bien, que es cantar a mi manera y agitar y pedir palmas a mi manera. Entonces se sacó el micrófono de pie que teníamos en ese momento, empecé a cantar con el micrófono suelto y pasaba por ahí, pasaba por la identidad de cada canción, la íbamos poniendo nosotros, nos tiramos más a la onda de Jorge Rojas, nos tiramos más a la onda de Los Guairas y lo tradicional empezó a quedar un poquito más atrás, éramos una banda ya un poco más rockera. Cuando yo me voy de la última, se notaba, escuchándolo afuera, que el chico que entra a cantar, que es Agustín, tiene una voz hermosa, me encantaba escucharlo, pero la banda, como siempre, se adaptaba y las canciones eran como un poco más románticas, más sentidas. Cuando Agustín se va, yo vuelvo a la última y me encuentro con eso, que era muy romántico, sentido, y o me adapto o volvemos a lo mismo, entonces no, volvimos a lo
0: si
1: power.
0: Bien, vos escribís canciones románticas, pero la voz, vieron que las voces son diferentes, si es una voz un poco con más potencia, una canción queda como flaca, ¿no? Como claro. Queda, entonces hay que...
1: Claro, sí, yo soy muy gritón para esas cosas, entonces hay canciones como Oración del Remanso, que es una canción hermosa para cantar, a mí me queda muy, muy chillona y cuando llegué a la banda le digo, chico, ese fuerte que tienen ustedes vamos a descartarlo por un tiempo.
2: No me siento identificado. Claro.
0: A ver, Agustín, vos que has acompañado a tantos, como Martín también, que por ahí les toca esto de a veces hacer el tirón de orejas a los cantantes, o digo, ¿no? De decir, bueno, mirá que no te puedo seguir, o mirá, acá me parece que estás rumbeando mal. ¿Se permite acá eso o no? ¿Se construye desde la opinión de cada uno?
3: Sí, yo creo que sí. Bueno, con Martín nos encontramos bastante en este rol, digamos, de decir, che, bueno, me parece, a veces terminamos algún ensayo de alguna de las cosas que también, proyectos o cosas en las cuales participamos y nos quedamos diciendo, che, me parece que estaría bueno proponer que se haga esto, que le va a quedar mejor, tan, no sé, no solamente a quien canta, ¿no? Sino que a la banda o al músico, a la persona que esté tocando. Claro. Pero siempre, obviamente, que esa sugerencia va teniendo en cuenta, respetando a la persona que también está poniéndole algo, su característica particular, digamos. Y la voz es algo muy particular porque es el instrumento personal de cada uno, ¿no? Entonces, obviamente que la banda o el proyecto musical que sea va a tomar un poco el camino de cómo sea el color de voz de la persona que está cantando. Pero bueno, sí, uno trata de si ve algo que la persona lo puede hacer, sugerirlo, ¿no? Lo hacemos mucho como profe, ¿no? Sí.
0: Porque le contamos a la audiencia que Agustín como Martín, que están en Villa Elisa residiendo, ¿no? Actualmente tienen también un semillero muy importante.
3: Pero
0: sos de La Clarita, sí.
3: Amigos,
0: no hay que olvidarse de dónde
4: ya te adoptamos.
0: Es.
4: Ya te adoptamos.
0: Como Iván también, que vienen de ahí, pero que son...
2: Saludos para Iván, que me está escuchando ahí.
4: Tomás Balay también.
0: Tomás.
2: Que Tomás sí, es el sonidista. Sí.
0: Histórico.
2: Somos siete nosotros siempre.
4: Batero suplente.
2: Siempre, sí, batero suplente, sonidista.
3: Batero suplente, claro. Cada vez que éramos los dos que estábamos ahí en el banco.
2: Ah, exacto, ustedes eran los suplentes, los que estaban en el 14 y el 16.
0: Hay que tener un banco largo, dirían en el básquet, por ejemplo, ¿no?
2: Sí,
4: tal cual. Hay un banco ahí.
2: Sí, algunos se lo sacamos el banco.
0: ¿Y cómo es ustedes como profe también, ¿no? Que ven este semillero y no solamente de niños, sino que mucha gente como uno, todavía joven, que le surge estas ganas de incursionar en la música. Es decir, mira, dejé relegado tanto tiempo esto, me da la curiosidad ahora de quiero hacerlo porque me hace feliz.
4: Oh, eso lo que decís es muy importante, Cintia, y mucha gente pasa que dice, a mí me hubiera gustado aprender un instrumento. Y bueno, ver de todas las edades, ¿no? Que llegan a preguntar si se puede aprender, si no estoy muy grande para aprender el instrumento. Eso sucede mucho, gente por ahí sí. Mayor que va dejando de lado esa pasión por cuestiones de trabajo u otras cuestiones. Y bueno, es hermoso que cada vez haya más gente que quiera aprender un instrumento y relacionarse con la música, ¿no? Porque la música está en todos lados, ¿no? Entonces, y al lado que... Y, ¿no? Bueno, es tan importante que para todos, ¿no? Todos escuchamos música y está bueno eso de que se sume más gente a todo lo que pasa alrededor de, ¿no?
2: La música es la máquina del tiempo que tenemos.
3: Exactamente.
4: Es un punto de encuentro precioso, digamos.
3: Un punto de encuentro.
2: La máquina del tiempo, digo, porque vos escuchabas un tema de hace 30 años atrás y te lleva a ese lugar que uno era niño.
4: Importante eso, que una canción te lleva a un momento especial o que te haga recordar algo y que, no, es increíble.
1: Sí, es increíble.
4: Otro día he hablado con la muestra que hicimos en Villa Elisa, todo lo que sucede alrededor, ¿no? De tantos niños, que esos niños van a la familia, las amistades, a verlo, ¿no? Y poder subirse al escenario y expresar a través de un instrumento es muy valioso, ¿no? Entonces... yo creo que está bueno que la música se expanda y que surjan, que no importa la edad, lo importante es que a uno le guste y que sea como terapia, como sea para hacer carrera también, que uno puede vivir de la música y nada, y disfrutarla, ¿no? Entonces siempre, así que es tan importante que se siga expandiendo, ¿no?
3: Sí. Y a veces, y son en esos lugares donde por ahí alguien va por hobby o porque le gusta, porque como decía Martín, lo dejé relegado durante mucho tiempo y después me volví a, o me tuve tiempo y dije voy a aprender o a retomar, digamos, con un instrumento, con el canto. Por ahí surgen ahí ideas de decir, che, bueno, y si nos juntamos tal con tal y hacemos algo y armamos una banda con gurises como con gente grande. Eso es lo que a veces vemos y cuando vemos eso nos encanta, digamos, porque decir, bueno,
1: está, bueno.
3: Está buenísimo que suceda.
0: Yo porque los sigo en las redes, los veo desde todas las actividades que van más allá de tocar el instrumento. Por ejemplo, Agustín, que la verdad que me sorprende para bien, si quieres contarlo, ¿no? Que uno como artista, porque todos los que están presentes acá son artistas, desembocan en las letras, ¿sí? Desembocan en el instrumento, pero en el teatro también, ¿no? Tener otras herramientas como para poder plantarte en el escenario. Vos decías hoy el micrófono, pararme, moverme. Hay gente, por ejemplo, que se siente como menos nervioso, te mueves para un lado para el otro, distrae quizás en algunas oportunidades o no, pero depende. Pero uno tener esas herramientas para las cuales acudir en esos momentos donde a veces uno le genera ansiedad, donde la timidez de que me está mirando, donde miro y que no se sienta o no se vea tan así, de no ser un parte, de ser parte de todo el equipo, ¿no? No ser solamente el que canta, por ejemplo, o el que la descose con la guitarra.
2: Claro, lo que pasa es que eso es tratar de transmitir lo que hace la banda, lo que nosotros por ahí particularmente, esa energía que ponemos entre todos. Y no sé si es ya... Que el otro día, bueno, cuando tocamos acá, vinieron unos músicos a vernos y la verdad que eso me dejó contento porque me dice, la verdad que ustedes, los años que están juntos, nos damos cuenta el valor que tiene esos años de haber pasado tocando juntos, que ya es como que hay una complicidad en la música. Y eso se construye con el tiempo, con los años, y bueno, es eso por ahí, la, y la comunión que tiene la banda hacia...
0: Vos, digo, ¿qué pensás? Esto de mirarse, que algunos dirán, ah, pero se viven, se están mirando entre ellos nomás y algunos no tienen contacto con la gente, o a veces que muchos escuchamos, ¿no? Uno como fan.
5: La música, la pura melodía, desenvuelve su canto y traduce el pago, la región.
0: Fanático, la gente que va a recitales y dice, me está mirando a mí, no, capaz no está mirando a vos, pero... Pero esta complicidad en equipo, ¿no? Me miro, a ver, me entiendo con vos, yo ya sé qué es lo que viene, me mandé una pifiada y seguimos adelante.
3: Si
0: y...
3: se rió es porque se le erró.
2: Claro, no, que se ríe porque
3: se ríe porque está bien.
0: Lo que se puede hacer prolijamente, sí. ¿No?
6: Por ahí se ven caras enojadas también.
3: Qué simpático que ahí, es. ¿No?
6: Hay algún arreglo que estás ensayando... Dos meses llevas ensayándolo y vas y lo tocas en vivo y sale mal. ¿Qué pasa? Seguidísimo también. Y bueno, va algún reto para algunos. Pero no, generalmente ya con la mirada ya nos entendemos, ya sabemos hasta qué tema va. Sabemos, según la cara del cantante acá, ya sabemos. Pero yo decía algo importante sobre lo de teatro. Con Agustín nos pasó algo muy importante. Bueno, Fernando, viste que es el que arma todo y va, viste, encajando.
3: Yo me da un poco de miedo, no sé qué va a decir.
6: No, Agustín Isla.
3: Anterior.
2: Que tranquilo, que es otro Agustín.
3: Gracias.
2: Otro Agustín, que está ahora en Córdoba.
6: No, Agustín tiene una voz espectacular. Agustín anda por Córdoba, un saludo para Agustín. No, una voz espectacular, pero le costaba desenvolverse arriba del escenario, viste. Y bueno, Fernando consiguió ahí un... otro amigo de teatro.
2: Sí.
6: Y lo le dio unas buenas clases y la verdad que...
2: Exacto, porque por ahí, aparte no nos olvidemos que Agustín, cuando lo traemos a tocar, él era sus primeros pasos que daba. Él, para arrancar, no solo él vino, le decimos, tenía 18 años, necesitamos que cantes porque el cantante no va a estar, que este y el otro... ¿Y dónde tocamos? En la Fiesta Nacional de la Artesanía.
3: Tranqui.
2: Bueno, tranqui, no hay drama, dijo. Bueno, y vos sé que estuvo a la altura el pibe, pero bueno, es como todo, los nervios, 18 años, viste que recién la vida comienza en muchas cosas. Y bueno, yo le dije a Agustín, mirá, yo tengo un profesor de teatro, que por ahí, bueno, vamos a mandarle un saludo al Toti Benítez, que él, el Toti hasta nos hizo una producción de un video también y todo, muy buena onda. Y bueno, me dijo, sí, tráelo, o sea, totalmente fue a honores, porque él, viste, que tiene en La Gotera, tiene el teatro, bueno, y lo trajo ahí, y le empezó a explicar, viste, le sacó un poco de pánico escénico, lo hizo expresar con su cuerpo los temas, y bueno, y ahí, que más, hasta hace poquito me escribí con Agustín, que estaba en Córdoba, y me dice, yo no me olvido más de vos, lo que hiciste por mí, que este otro, que fuiste como un padre para mí, y bueno, esas cosas que a uno, o sea... te llenan el alma de que uno hace para que darle la oportunidad para que progresen, ¿no es cierto? De eso es importantísimo, que se vayan mostrando. Y hoy Agustín, bueno, está allá en Córdoba cantando, así que le mandamos un gran saludo.
4: Gran cantante, un saludo grande a
2: Agustín. Y a Agustín.
0: A vos, Agustín, gracias, de La Clarita, ¿qué te ha servido el teatro?
3: No, bueno, eso fue una caradurez de parte mía, ¿no? Pero bueno... lo que estaba pensando mientras lo escuchaba a Diego y también de conocerlo a Lau, de que claro, uno está acostumbrado a estar en el escenario con el instrumento, porque Agustín también toca muy bien la guitarra. Entonces con el instrumento es como que estamos como una especie de escudo, digamos. Nosotros estamos preparados con el instrumento y estamos en nuestra zona de confort.
2: Tal cual, exacto.
3: El tema es, que me pasó a mí con el teatro también, es cuando te dicen, che, ¿y si dejás el instrumento y ahí, ay, ahí...
0: ¿Quién soy?
3: Ahí ya empezás a tener que ver qué hacés con las manos y qué hacés con el cuerpo, porque ya no estás ni sentado ni parado con el instrumento. Entonces empezás a tener como un... diálogo con el cuerpo y obviamente con la gente que está mirando, sea una obra de teatro o sea un show musical. Es un desafío, pero también está bueno para ir teniendo herramientas que no sean solamente mi lugar de confort, que es estar con el instrumento, sino que también lo puedo dejar y hacer otra cosa artísticamente hablando, y bueno, ir sumando esas herramientas. Como dice Fernando, en el caso de Agustín, está bueno que lo haya lo haya incorporado y a todo. La verdad que nos sirve un montón tener esa
0: cuestión. Claro,
3: exactamente.
2: Y ahora vamos a hacer una coreo.
1: El primer show que tuvimos con la banda de folclore pasó exactamente lo mismo. Me llevó a teatro él. Le digo,
0: ¿en serio?
1: No estoy acostumbrado al folclore. Sí, subí que nosotros te vamos guiando. Cuando me di vuelta, miraba en el techo. Y se salieron los folclores. Me largaron como viste, como
2: no,
1: el.
2: No, no, pero ahí
1: como dejan entre los lobos.
2: Lucio Racicchi te dio una mano con.
1: Ese fue en el segundo show. Yo ya había pasado vergüenza en el primero. No hubo teatro, no hubo nada. Y para colmo, vamos a hacer una chacarera. Y las palmas. Lo único que me salía a mí.
0: Vos nombraste a Karina y yo no me voy a olvidar más. La primera vez que la vi en la artesanía, Karina era paradita, todo el show parada, sí, no se movió ni dos pasos, ni para un lado, ni para. Palmas. Y vos fíjate lo que es ahora.
1: Sí, claro.
0: La televisión, los programas, los realities, y ahora es otra persona. Quiere decir que uno tiene mucho para dar, tiene que encontrarse y bueno, dar con las personas correctamente o andar por el camino. Pero todo sirve.
1: Y obviamente estuvo en uno de los realities de que tiene Tinelli, y eso lo ayuda muchísimo. Tienen coach, tienen personas que lo van orientando para.
0: Y creer en uno, ¿no? Creer en uno.
1: Artistas como David Bisbal, por ejemplo, que cuando fueron al casting eran una persona y después terminaron siendo algo. Un showman era el muchacho. ¿Cómo preparan a esa gente?
0: Y que dice, que decía el otro día en uno de los videos que andaba, que él sigue tomando clases, sigue con los coaches.
4: Muy importante. Toda la vida.
0: Siendo profesional, ¿no? Siendo como profesional, debe de ser para tener una trayectoria larga, claro, ¿no? Sí. Bueno, chicos, ¿lo seguimos escuchando? Bueno, sí, bueno. Después les voy a preguntar de las fiestas, alguna anécdota linda que quieran contar.
2: Bueno, podemos contar que cuando tuvimos Coquín y todo eso, bueno, tenemos por ahí para contar. Tenemos tiempo todavía.
0: Sí, cuando quieran. Hasta las 12 estamos. Ustedes me dijeron que tenían como 25 canciones.
2: 30 tenemos.
0: 3442.
7: Ya vayan avisando que sigue.
0: 421163, nuestro contacto telefónico, 560768. Hoy cumpliendo un año ya de Por Tantas Cosas Mi País con los amigos de La Última Folk. Estamos en casa acá. Bueno, nos falta un cumpleaños un poco acotado y vendrá el catering quizás para el año próximo, sí. Pero estamos pasándola hermoso en esta noche de amigos y de esta peña a través de Radio Nacional.
1: Vamos a levantar un poquito después del tema meloso que hicimos. Vamos a ver si nos ponemos de acuerdo con el muchacho. Arrancamos.

0: Sí. ¿Y qué feo que te dejen solo?
1: A ver, hay que buscar al asador, a ver si no está por ahí atrás. Falta el asadito.
0: Yo lo escuchaba de afuera, escuchaba, venían cantando todos. Yo dije, si paro, van a seguir cantando, me dejaron.
1: Él cuando se junta, ¿no? Yo sé que es difícil juntarse. ¿Ensayan dónde ahora trasladamos? ¿Cambiamos de ciudad?
0: Estamos en Villa Elisa ahora.
1: En Villa Elisa. Ahora se han vuelto extranjeros.
0: Sí. No, bueno, ahora no, nos estamos preparando últimamente para empezar a juntarnos acá en Concepción. Se viene la fiesta de la playa, así que estamos tratando de preparar cosas un poquito más cerca. Pero sí, somos como gitanos, vamos de un lado para el otro.
2: Sí, sí, vamos a Villa Elisa porque ahí Martín tiene todo. Martín tiene su sala de ensayo, sala que da clase, entonces ya es como... Nos sentimos más cómodos.
1: ¿Alguna anécdota que tengan musicales, no? Con respecto a esto, porque si hablamos de las cosas que faltan, las cosas que, no sé, hiciste tantos kilómetros y te olvidaste de algo, o el tema de los ensayos, ¿no? Ensayamos lo de Fer, pero ¿para qué tengo que llevar el equipo, la guitarra, el micrófono, la línea la tengo por allá?
2: Sí, mira, dentro de todo, dentro de esas anécdotas, no tenemos nada malo, la agarrado, porque hemos sido muy profesionales a la hora de sí, fuera joda, yo nunca me olvidé nada, por ejemplo. El Martín no iba directamente.
0: A veces olvidaba él.
1: ¿Quién es el más olvidadizo del grupo?
3: Por eso los ensayos son especialistas,
4: Martín. Como medio despistado, ¿viste? Es como que con la llave del auto también pierdo, ¿viste? Un despiste, pero bueno, voy cuello. Mejorando. Hace
0: toca en el cuello.
5: Ha tenido la apoyada del teclado en la silla, Martín.
4: Claro, a veces sí. Me he olvidado el pie, ¿viste? Del teclado. Eso es terrible, porque ahí te das cuenta qué importante los accesorios o el pedal del piano, ¿no? El del sustain. Si no tenés eso ahí, es como que
2: falta.
0: A mí lo que me pasó es que saqué a pagar para... ¿Te acordás la fiesta en Paysandú, en Salto, que hicimos la fiesta del fogón, fue?
2: En Quebracho fue.
0: Quebracho.
2: Quebracho.
0: Saqué a pagar unos zapatos blancos porque tenía un pantalón blanco, zapatos blancos y un saco negro. Tengo una camisa negra. Lo saqué a pagar, me salieron carísimo. Lo guardé en una caja, llegamos a Uruguay, lo estuve hasta el momento del show ahí, recién ahí me lo puse. Entré a la camioneta de la banda, me puse los zapatos. Cuando salgo, enganché la estaca de la carpa y le hice un tajo desde la lengua hasta la punta. Yo canté todo el show pensando que me van a matar en casa cuando llegué. Pues faltaban como 15 cuotas, tuve que pagar. Ah, y tenía un saco blanco. Ahora sí era. Camisa negra, pantalón. Era un animador. Pantalón blanco, zapatos blancos, camisa negra y saco blanco. Me pongo el saco blanco.
2: Como Teiko.
0: Sí, parecía Sopra Contrarial. Me pongo el saco blanco y me dice Juan Trufa, te falta la nariz de payaso, y queda, lo tuve que sacar y canté con la camisa negra y el zapato roto.
2: Tengo la camisa negra
0: y el zapato roto.
4: Lo
0: estoy pagando todavía.
4: Estoy pagando los zapatos.
2: Sí, no han pasado anécdotas. Hemos tenido, por ejemplo, hemos ido a tocar al Uruguay y al momento de subir al escenario y cosas, no estaba la paga, así que hemos pasado también.
0: Tuvimos que comer pan con chimichurri porque no nos habían pagado.
2: Sí, no han pasado esas cosas, que contratos que están en el aire y que, bueno, uno viaja y...
0: O no lo han dejado pasar.
2: O también, sí, viste que ir al Uruguay y por ahí si no teníamos en regla todos los instrumentos, todas las cosas, nos han pasado que hemos quedado de este lado nomás. Oh, pero bueno, después era todo ajustable, ¿no? Porque eso nos pasó por una cuestión de que nos faltaba un papel de la comuna de la ciudad de Eucalipto.
4: Sí, era una invitación, claro.
2: Era una invitación que no así tenían que hacer y no, esa invitación no estaba y en la aduana quedamos. Y comimos pancho en Colón.
1: Quedamos. Pero por lo menos comieron.
2: Sí, por lo menos.
5: Más pobres de lo que nos
1: hubieran sacado y los instrumentos y tocaban a la gorra.
2: Sí, lo que pasa es que estaban, sí, podría haber sido, pero nos dejó por quedamos muy calibajos para tocar.
1: ¿Y en sí. Cosquín, que contaban, bueno, ustedes, cuál fue su experiencia?
2: En Cosquín, bueno, nosotros tuvimos la suerte que fuimos en el 2020, estábamos ahí y después vino una pandemia, o sea, que ahí estábamos nosotros subidos al tren del éxito nuestro, que veníamos haciendo, llegando a un montón de lugares. Y bueno, lo que nos pasó allá en Cosquín, que llegamos a estar en las peñas callejeras, y por ahí tuvimos también la suerte de que nos convocaron para estar en la peña violinero de Néstor Garnica, así que fue como fue algo muy, muy, o sea, que allá se respira folclore, entonces tener esa experiencia fue muy buena. Y bueno, hemos tenido, por ejemplo, estábamos la anécdota que tenemos fue que estábamos en una habitación que éramos 8, estábamos en un hostel a la vuelta del escenario mayor y éramos 8 con un solo baño, por ejemplo. Ay, y eso era una cosa que parecía un viaje de fin de curso.
0: ¿Contá que le cayó mal la comida?
2: Sí, nos pasó que tuvimos
0: con un solo baño.
2: Tuvimos un problema, sí, tuvimos ahí, comimos unas cosas que nos cayeron mal y bueno, con todo.
1: ¿Y qué les parece a ustedes que es necesaria esa experiencia de estar ahí en Cosquín como para saber qué es lo que se respira, sí, cómo, de qué manera? Sí. ¿Qué les parece que es lo que se vive más afuera? O eso que por ahí no es que nos han vendido años, que hemos visto en la televisión, ¿no? Tantos años el escenario, estar ahí arriba de ese escenario, Atahualpa Yupanqui, claro. O se quedan más con lo que queda alrededor, lo que se vive ahí. Sí. Las calles caminadas, las distintas peñas armadas, que son locales, ¿no? Pero que se ponen carteles porque son
2: exactamente, sí, concesiones de artistas. La verdad que nosotros vivimos más el alrededor del festival mayor, ¿no es cierto?, que es Cosquín. Y al haber recorrido las peñas y haber estado, o sea, vos te das cuenta de la gente que va a bailar folclore, cómo se baila folclore, cómo los chicos desde chiquito, gente adulta bailando. Hemos estado, no sé, tuvimos la suerte que estuvimos bailando en un tipo, era como una peña, la Salamanca, que se llamaba.
1: Sí, sí,
2: que cuando quisimos acordarnos, solo eran como las 5 o 6 de la mañana y estábamos ahí bailando folclore, que no podíamos creer que era un boliche de folclore.
4: Folclore, todos bailando, todos en una fiesta.
2: Estaba el grupo Carmín, ¿es el grupo?
1: Ajá. Sí, el ballet Carmín.
2: El ballet Carmín. Estaban ahí los chicos, que la verdad que eso fue una experiencia muy linda para el que le gusta mucho folclore. Y recomendamos que...
1: ¿Y de los concursos qué opinan? De los certámenes. Mi...
2: los concursos de los pros,
1: no.
2: Y yo creo que sí, que por ahí los artistas nuevos, emergentes o chicos que tienen que ir probando suerte, eso es todo. Es una competencia y se juegan muchas cosas, entonces bueno, es re difícil llegar, pero hay gente acá que ha llegado.
5: Sí, pero también lo más importante que yo vi allá es el micrófono abierto. Micrófono abierto en las plazas, que hay con sonido, todo, tenés que anotarte para tocar. Y vos no podés creer las bandas que tocan ahí, que no las conoce nadie. La verdad que ahí quedábamos embobados, mirando. No había nada de diferencia entre lo que vos veías en el escenario mayor de Cosquín y las bandas que tocaban abajo. Era algo increíble. Unos salteños había.
2: Sí, no, sí, no, sí, impresionante.
1: Salta, tucumanes.
2: No, sí.
5: Y de provincia de Buenos Aires también. Mucha guitarra eléctrica, mucha batería. Y es lo que iba, porque ahí se ponían a tocar y todo el mundo a bailar.
2: Sí, sí.
5: Y yo, para mí, fue lo mejor que vi, más que en el escenario mayor, sacando las bandas que fuimos a ver, ¿no?
2: Sí, sí, fuimos a ver
5: Orellana Luca.
2: Orellana Luca.
5: Sí, muy bueno.
2: Era el Soda Stereo para nosotros. Sí, muy bueno.
5: Pero una experiencia muy linda.
2: Sí, sí.
5: La verdad que...
1: ¿Y de fiestas por las que han andado, cuáles les ha gustado más, quizás? ¿Quisieran volver o estar?
2: Sí, tuvimos la suerte por ahí de estar en el Festival de Cuchillero en Federal, hemos estado en la fiesta de la Palma del Calanday en Alcará, en la Colonización. Son todas las fiestas. Entre Ríos tiene una diversidad de fiestas terrible y lo importante de todo esto es la calidez de la gente. La gente es como que tiene ese calor del entrerriano, es muy de acompañar a los artistas. Y eso se nos llega a nosotros como músicos que andamos recorriendo distintos escenarios, eso, y algo siempre que, hacemos lo mismo.
0: Algo que siempre uno como cantante lo ve que está adelante, a la hora de la respuesta de la gente, lo que me ha pasado en las diferentes fiestas que estuvimos con la banda, que la de Concepción del Uruguay es increíble. Sin chuparle las medias a mi ciudad, sino que la respuesta que tiene la gente con las bandas que no son bandas principales es totalmente diferente a lo que pasa en otras fiestas. Ha pasado que hemos estado en fiestas donde tocábamos y la gente no te aplaudía hasta que venga la banda principal. Y era muy difícil llevarlo eso, ¿viste? Pedir un aplauso cuando terminas una canción y demás. Acá todo el tiempo, más que nada cuando fuimos en el 2018 al Banco Pelay, fue increíble la fiesta que teníamos y estábamos junto a una banda de cumbia después, que iba a ser la telonera, venía Sentimiento, venía Marco Martín, era toda la noche de cumbia, y nosotros la única banda de folclore, y la gente se prendió como si fuésemos los Rolling Stones. Vos date cuenta que por ahí eso no lo veíamos muy seguido en otra fiesta.
1: Los invito a cantar un tema propio de ustedes, ¿puede ser?
2: Voy a cantar.
1: Y después nos quedamos un ratito más y ya después cerramos con lo que ustedes quieran. Bueno. ¿Sí?
0: Sí, yo ya me lo aprendí.
1: Vamos a cantar, ¿les parece?
2: Bueno, sí.
0: Si nos acordamos.

0: Viste que se me hizo una nube. En algún momento se iba a hacer la nube.
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2: Es la hora 22:30 minutos en todo el país. En Concepción del Uruguay la temperatura actual 15 grados, la humedad 71%, la presión atmosférica 1004 hectopascales. Finalizó la limpieza del desagüe pluvial del barrio Agmer. La municipalidad finalizó la limpieza del desagüe pluvial ubicado en forma paralela a la calle Ejército de los Andes, entre Uncal y 30 del Oeste, una obra que se realiza a lo largo de 1.088 metros y que beneficia a los barrios de Agmer y el 68 Viviendas. Las tareas estuvieron a cargo de la Coordinación General de Planificación, Infraestructura y Servicios Sanitarios y Proyectos Estratégicos e incluyeron el uso de maquinaria pesada para retirar residuos, sedimentos, tierra y maleza acumulados, con el objetivo de garantizar el correcto escurrimiento del agua de lluvia y reducir el riesgo de anegamientos. Se realizó la kermés de invierno de los talleres municipales. Durante la jornada hubo muestras estáticas y participativas con juegos lúdicos de los talleres Activamente, Crochet y Arte y Pintura, actividades sobre el uso de códigos QR con el taller Las TICs y Nosotros. Los más pequeños realizaron la confección del personaje Olaf en porcelana fría con el taller Reciclando, y como cierre de los talleres de costura y de crochet presentaron un desfile de confecciones realizadas por sus alumnas. También hubo sorteos con regalos de crochet y de los bomberos voluntarios de Caseros, quienes acompañaron con un stand de masas dulces y la exhibición de una autobomba. La UCU ofrecerá el curso taller sobre estrategias docentes frente a la multitarea digital. El curso taller de atender y aprender estrategias docentes frente a la multitarea digital es una propuesta de capacitación orientada a fortalecer las prácticas de enseñanza frente a los desafíos que plantea el uso permanente de las tecnologías en los procesos educativos. El pronóstico del tiempo nos indica para mañana jueves ascenso de temperatura con lluvias que comenzarán en la mañana y continuarán en la tarde. Mínima 12, máxima 24 grados. 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

0: que todo está perdido. Si está la última folk en Por Tantas Cosas Mi País y dejan su corazón en esta noche. Nos quedamos un ratito más porque hoy no, nos damos permiso, ¿no? Para poder hacerlo. Antes de ir cerrando, yo los tendría hasta las 12, ¿no? Pero tampoco le vamos a quitar la sorpresa para que el público, la audiencia, los oyentes que nos están escuchando en esta noche los sigan y sepan dónde van a andar quizás este verano próximamente y cuáles son los proyectos a futuro que tienen.
1: Exactamente. Bueno, o sea, de festivales todavía no hay nada cerrado porque eso está todo mandado, se le mandan los correos electrónicos a las fiestas nacionales. Ahí está, ahí me está. ¿Cómo estamos midiendo? ¿Estamos bien? ¿Cuánto estamos?
0: El rating.
1: ¿En dos? ¿Dos y medio? Sí. Uy, qué bueno. Bueno, vamos a contar más anécdotas. ¿Cuántos? No, el tema es ese, que nosotros como empezamos, como volvemos a... vuelve de abajo de vuelta la última, a renacer de vuelta, y bueno, es empezar a nuevos ensayos, nuevos temas, a empezar a presentarnos en distintos festivales a nivel de la provincia, y bueno... por cualquier cosa, nuestras vías de comunicación son 3442-459-656. Ahí se comunican conmigo y ahí arreglan el número.
0: ¿Y las redes?
1: Las redes sociales, bueno, nos pueden seguir en... la última folk, en Facebook, en Instagram. Twitter no tenemos.
2: Por ahora.
0: ¿Algún tema TikTok nuevo, algún videíto?
1: Bueno, eso viene en un futuro, que estuvimos hablando.
0: Vengan a anunciarlo acá, ¿no? De sorpresa, sí, así de promo.
1: Lo que pasa es que gente joven, viste, siempre estamos.
0: Pero lo importante de esto,
1: ya
0: como...
1: se nos está viendo el hilo de carretera nosotros.
0: Como pero hablábamos, bueno, al principio, que somos todos gente que tenemos otro trabajo, pero sí, que no, sí, queremos descuidar lo que nos gusta hacer.
1: Exactamente.
3: No, pero siempre seguimos apostando un poquito más. Bueno, ahora hablamos con, gracias a Dios, tuvimos la chance de hablar con Abel Pinto y le propusimos para grabar un tema. Nos dijo que no, obviamente, porque no nos conoce, pero pudimos llegar a hablar con él. Hay que tirarla. Sí, sirve.
1: Bueno, sí, sí. Y Cintia quedó...
3: Ya se estaba abriendo los ojos así, sí, como diciendo...
0: Sí, yo me sumo.
1: Sí, no. Era un chiste, Cintia, era un
2: claramente
1: chiste.
0: Bueno, yo les digo sinceramente, hablábamos, por ejemplo, lo vamos a nombrar, que no lo hemos podido concretar en la entrevista porque sí, lo promocionamos a Bruno Arias. Él después nos escribió, nos pidió disculpas porque estaba grabando, y graban de madrugada algunos, y bueno, se meten en el estudio, y no pudimos concretar la noche en que lo íbamos a tener porque habíamos charlado con él, nos dijo que sí, y bueno, no lo pudimos hacer. Después él quedó en llamarnos para cuando querramos, no nos volvimos a comunicar con él nosotros. Pero hay artistas que son más accesibles, y hoy con las redes sociales hay gente que ha pegado como una proyección así nacional, y a través de las redes es muy difícil de llegar.
1: Exacto.
0: O si uno no tiene el contacto directo, y hay otras personas como por ejemplo

0: Chaco Andrada, de La Callejera, que lo tuvimos hace poquito tiempo, claro, aquí en comunicación, fue enseguida, nos dijo que sí, nos comunicamos con él, con un respeto, con un, digamos, hay gente que se toma el tiempo que reconoce, que yo, él mismo contaba la experiencia de decir, yo mucho tiempo estuve esperando que mi teléfono sonara para que nos llamen para una fiesta.
1: Exacto.
0: Entonces, ¿cómo no debernos con el mismo respeto a los medios de comunicación que son quienes nos difunden?
1: Exacto.
0: Pero hay otros artistas que tenés que pasar por una persona, sí, por la otra, y quizás nunca se entera esa persona a la cual queremos entrevistar un ratito. Así que hay de todo en este ambiente.
2: Sí, hay algunos que le andás atrás como Fernando y recién ahora pudimos concretar la entrevista.
1: La banda somos 6.
2: No, porque a mí también me preguntaba.
1: Bueno, ¿vamos a otro temita?
0: Sí, bueno, no, les quiero preguntar medio como para cerrar, así los dejamos con toda la música ya en este último bloque. ¿Qué significa para ustedes la última?
1: Y no sé, Martín.
0: O la música en sí, en sus vidas.
3: Uf. Bueno, yo creo que para todos es algo tan importante. La última, lo musical y en lo personal y en lo grupal, ¿no? Después de tantos años que sigan pasando esta unión musical y personal, la verdad que es increíble, ¿no? Que se pueda seguir dando eso, ¿no? Y la música que nos siga acompañando, que nos siga uniendo y, bueno, que se siga expandiendo, ¿no? En cada uno de nosotros, ¿no?
1: Exactamente, sí. Es eso, o sea, el espíritu nuestro del folclore y de poder seguir juntándonos, porque más allá de nosotros como seres humanos, nos juntamos a comer un asado, a compartir, bueno, le vamos a mandar un saludo a la Calandria entrerriana que hemos jugado, Andrea, saludo grande Andrea, que hemos jugado un partido de fútbol con ella, que nunca nos pudo ganar, pero bueno, ella canta muy bien como jugadora, así que se la estoy devolviendo porque ella me dijo la otra vuelta, con micrófono. Bueno, así que no, tengo que hacer un partido de cosas. Y bueno, esa comunión de poder compartir y de poder de la amistad y de compartir música y bueno, esto, de estar ahora en este momento compartiendo estos momentos que son lindos para nosotros.
2: Sí, lo bueno de destacar de esto, de la última, es que así como nos estás escuchando y nos estás viendo, somos siempre en los ensayos, hemos discutido muy poco hasta cuando hay una discusión muy seria por algún show o por un horario o por una paga, se discute de la misma manera como somos ahora, ¿sí? Y eso es lo bueno porque siempre genera un buen ambiente, siempre te dan ganas de estar ahí. He estado en otros grupos donde sinceramente no tenía ganas de ir porque sabías que había un choque con... Se armaban grupos dentro de los grupos, ¿viste? Uh-huh. Y esto es lo bueno, que la banda siempre estuvo unida, siempre estuvimos unidos para todo. Yo no estaba acostumbrado a eso y llegar a una banda así, obviamente. Cuando hablé con Iván, que yo me había enterado de que se había ido Agustín, me contacté con Iván y con Fernando y empezamos a hablar para la idea era dejar que la última siga en pie. Y era eso lo que me llevaba a volver a la banda, el ambiente que siempre tuvo. Ese ambiente de amistad, de buena onda. Y es lo que quiero destacar siempre de la banda. Más allá de lo profesional que son los chicos y cómo suena, que te da gusto estar arriba del escenario.
0: ¿Diego?
4: Bueno, espera que me acomodo.
5: El micrófono.
4: Sí, yo creo que la música para mí es como una compañera de vida. En algunos momentos, viste, la querés tener cerca, en otros momentos no tanto. Pero
0: a veces
4: es,
0: se va un rato.
4: Es muy necesario. Yo creo que es muy necesario. Esta amistad se extraña. Hubo momentos, sobre todo en pandemia, que estuvimos
1: alejados,
4: que no estuvimos haciendo nada. Y la verdad que se extraña mucho y siempre terminamos volviendo a esto, a la música. La verdad que yo creo que no podría vivir sin tener este grupo de amistad y estar tocando.
1: Pasar el violín.
6: Después de este momento muy emotivo. La música ya es una forma de vida prácticamente. Son todos los días haciendo algo que tenga que ver con la música. Por suerte, sea desde el hecho de ser músico como de ser docente de música, que es algo que también me encanta hacer, así que es así, o sea, es 24-7, ¿no?
1: Claro.
6: 24-7. Y bueno, y la última, más allá, como les decía, era comodín ahí, pero es también es amistad, porque es un grupo de amigos. Por algo, uno era el llamado cuando faltaba alguno era de un amigo como es Iván, con Totó, Tomás Balay, más conocido, sí, como Totó. También Totoc. Son amigos de la vida, y después vas conociendo a, bueno, Martín, por estar ahí también, cercano ahí en Villa Elisa, y después toda esta banda. Más allá que primero fue admiración hacia Fernando Sato.
1: Te dimos el gusto de darte un autógrafo.
6: Claro, y después ser parte de un grupo de amigos es eso, es como decían la mayoría, ¿no? Que todos estamos coincidiendo en lo mismo, que es amistad.
2: Sí, ¿cómo no están admirando a Fernando? Tocó hasta el violonchelo, hijo. De alguna manera tiene que admirar.
1: Bueno, que nosotros vamos a mandarle un saludo a Iván Pastorini, que está en Villa Elisa, y no sé si Tomás Balay está en Concordia o en Villa Elisa. Le mandamos un gran saludo, que ellos son parte de esto, y la verdad que lo que hemos compartido, hemos vivido, más allá de las risas y de cosas, hemos pasado muy buenos momentos, y arriba el escenario, ni hablar.
0: Bueno, yo también me sumo a eso, y bueno, ya que lo tengo Agustín acá, gracias por ser parte de mi vida musical, pero sobre todo de la vida, de encontrarnos en el camino, por ser tan buena gente y de esos amigos que siempre a uno le gusta encontrar, y porque son importantes, así que igualmente, muchas gracias. Igualmente. Y bueno, gracias a la música que nos da la vida, y a este programa que también nos ha dado un año de vida, ¿no? Y a los amigos, a los compañeros de la radio, a Patricio Ardáez en la operación técnica, en las redes, que siempre está ahí apuntalando todo, así que busquen, sé que van a salir re lindos.
1: Bueno.
0: ¿Sí? A Cristian de Brabandere, que también está en la parte de la información, y el equipo de la noche de la radio. Mi nombre es Cintia Córdoba, es un placer, espero que hayan disfrutado tanto como yo. Gracias por venir y hacer posible en un ratito en su agenda de poder estar acá compartiendo anécdotas, la buena música sobre todo, y bueno, la amistad, ¿no? Que lleva también a hacer esta gran peña, así que será hasta pronto.
1: Bueno.
0: Ojalá en un escenario.
1: Sí, porque no.
0: Para poder compartirlo.
1: Sí, una peña que podamos compartir, por supuesto. Una peña,
0: sí, habla. Así será, con bailarines, con todo, como tenemos ganas de hacer.
1: Yo tenía el nombre ya de la peña, que se iba a llamar Vale la Peña.
0: ¡Ah, qué lindo! No lo digas, porque después...
1: Bueno, ahora me lo van a robar, pero bueno,
0: no.
1: Ya me lo quemaron,
0: que conste en la grabación del programa, ¿sí? Chicos, bueno, de La Última Folk, ha sido un placer, gracias, y los dejamos con su buena música en esta noche. Gracias a toda la audiencia de Nacional.
2: ¿Qué están haciendo? Ahí va. Ahora sí.

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0: 15 grados la actual temperatura en Concepción del Uruguay, la humedad del 70%, presión atmosférica 1004 hectopascales. Trabajadores de Tres Arroyos se reunieron con el intendente. Le manifestaron a Laurito su preocupación, ya que no han recibido más información ni de los representantes de la empresa ni de los sindicatos. Recalcaron que hace un mes que la empresa dijo que estaba buscando financiamiento para volver a operar la planta, que se habló de 8 millones de dólares, pero no aparecieron inversores, no apareció el crédito, ni tampoco apareció la provincia, ya que habían pedido que fueran garantía. En el medio, la gente está sin cobrar desde mayo, desesperada, señalaron los trabajadores. Además, solicitaron al intendente interceder ante el gobierno provincial para que se involucre en esta situación que se mantiene en una profunda angustia a 950 familias. El pronóstico del tiempo nos está indicando para mañana jueves lluvias en la mañana y en la tarde con ascenso de temperatura, mínima 12, máxima 24 grados. 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

0: Es la hora 23:31 minutos en todo el país. La actual temperatura en Concepción del Uruguay, 14 grados. La humedad, 72%. Presión atmosférica, 1005 hectopascales. El río baja, 2 metros 55 centímetros. Realizarán un certamen de simulación empresarial para estudiantes secundarios. Los detalles los voy a conocer en el ET11. Jorge Iglesias, jefe de talleres de la NET número 3, Miguel Ángel Marsiglia.
1: Se realiza una nueva edición del certamen Formando Emprendedores. Esta que es una propuesta educativa que está destinada a estudiantes de nivel secundario, que les permite vivir una experiencia única de simulación empresarial, propiciando el desarrollo de habilidades como el pensamiento estratégico, el trabajo colaborativo, el liderazgo y la toma de decisiones. Se desarrollará en nuestra institución el próximo 30 de julio y se pueden inscribir equipos de hasta 4 estudiantes sin límites de cantidad de equipos por escuela. La organización está a cargo de la Coordinación de Desarrollo Emprendedor de la Municipalidad de Concepción del Uruguay, con el fuerte acompañamiento de la Dirección Departamental de Escuelas Uruguay. Para solicitar bases e información sobre la inscripción de los equipos, se puede escribir a la dirección de correo electrónico oficinadesarrolloemprendedor@gmail.com, donde recibirán toda la información.
0: Corte de servicio eléctrico. Enersa informa a sus clientes que para realizar obras de mejoras y siempre que las condiciones del tiempo lo permitan, se va a interrumpir el servicio eléctrico mañana jueves de 9 a 10 horas. La zona afectada será Barrio Copul, en Colonia Perfección Norte. El Cine San Martín realizará una función distendida de Toy Story 5. La función distendida de la película Toy Story 5 es una propuesta pensada para brindar una experiencia de cine adaptada a personas que requieren un entorno más tranquilo y accesible. La proyección se llevará a cabo el viernes 17 de julio a las 3 de la tarde y forma parte de una iniciativa que promueve espacios inclusivos con condiciones especialmente preparadas para que más personas puedan disfrutar de la experiencia cinematográfica con mayor comodidad. Se viene el torneo de pádel más importante del año.

0: Censo de temperatura, mínima 12, máxima 24 grados. 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

Me encanta, me encanta, me encanta esta hora del día, la que me da siempre la posibilidad de abrirte de par en par las puertas de la Discoteca Nacional.

Con el pogo más grande del mundo, abrimos nuestra discoteca nacional del día de hoy. Patricio Rey, sus redonditos de ricota y jiquiqui. 13 minutos pasaron de las cero, señoras, señores, bienvenidas, bienvenidos. Qué placer reencontrarnos hoy más que nunca. Que me disculpe Scaloni, pero no, no era un partido más. En absoluto. Locura total, Argentina finalista una vez más, ¿eh? Porque nunca, nunca, nunca nos van a dejar tirados. Épica remontada. Bueno, ¿qué se puede agregar a lo que ya se ha dicho, a lo que ya se ha visto, a lo que ya se ha vivido y a lo que ya se ha sentido? Se siente y se va a sentir. Ni te cuento de aquí al domingo próximo. Bueno, obviamente vamos a estar haciendo un repaso acerca del desahogo de Messi, de ese festejo de rodillas entre lágrimas en el césped, de ese abrazo tan íntimo con Lionel Scaloni, las lágrimas de Lautaro Martínez, ¿no? Tras el partido y sus declaraciones acerca de que siempre había soñado con hacer ese gol. Bueno, ese cachetazo de Bellingham al Colorado Barco, ¿no? Al final del partido. Bueno, dos goles en 6 minutos de furia, 2 asistencias de Messi, Enzo Fernández, Lautaro Martínez, la escaloneta en el final del Mundial el próximo domingo, así que por supuesto estamos todos felices, todos contentos, se festeja, se celebra en todos los rincones de la patria, seguramente allí donde vos estás flamean las banderas argentinas, ¿no? Y lógicamente el grito, que es uno solo, el que nos salta es un inglés. Bienvenidas, bienvenidos, esta es la Discoteca Nacional Extra Larga. Hasta las 6 estaremos juntos, juntas. Ustedes saben, y si no se los cuento, que Fabián tomó unos días de vacaciones, así que la semana que viene estará por aquí reincorporándose y volveremos a hacer de a dos, de a muchos, de a montones. Por lo pronto nos pondrá en el aire el señor Jorge Falcón en este tramo de nuestra Discoteca Nacional del día de hoy. Nos estarán supervisando un ratito más desde el control central de LRA1, Carlos Simbile y Marcelo Díaz. Vaya el saludo, el abrazo, también el agradecimiento a los compañeros José Luis Ojeda y Gustavo Novela en la planta transmisora de Radio Nacional, allí en General Pacheco, que hacen posible que este mensajito de Madrunoche llegue a todos los rincones de la patria. Conectando LRA1 Nacional Buenos Aires con cada una de nuestras 49 emisoras. A propósito, hoy el abrazo a los compas y colegas de LRA43 Radio Nacional Neuquén, en AM970, en FM103.3. Nos produce y nos coordina Jacqueline Macarevicius, y por aquí nos quedaremos contando historias y disfrutando, como siempre, de lo mejor que tenemos, que es la música en la madrunoche de Radio Nacional. Así que nos ponemos en marcha, si les parece, con los ratones paranoicos. Y sigue girando.

Ahí estaban los tipitos versionando los abuelos. Mil horas, lo que pasaba antes. Memphis, la blusera, Moscato, pizza y faina. 027 en la República Argentina, es el jueves 16 de julio de 2026, el día después de esta épica remontada de nuestra selección frente al seleccionado de Inglaterra. Y bueno, por supuesto, por aquí nos estaremos acompañando y estaremos de alguna manera también desahogándonos, ¿no? Van llegando ya los primeros mensajes a través del WhatsApp Nacional mostrando la alegría y ese fervor. ¡Qué sufrición!, decía alguno por ahí. 11-3-870-74-85. Ese es el WhatsApp Nacional. Señoras, señores, para que nos escriban, para que nos envíen, si gustan, alguna nota de voz. 11-3-870-74-85. Allí los leo, allí los escuchamos, ¿eh? Como siempre, será un placer enorme, enorme saberlos por allí. Yo voy agradeciendo los primeros, ¿no?, que van llegando. Me encanta esta hora del día. Aguante la discoteca nacional. Buena madrunoche, Sonia. Qué manera de sufrir. Gracias a Dios, pasamos a la final. Vamos, Argentina. Bonita madrunoche, ¿verdad? Supongo que lo escribiste con esa intención, Ale. Un beso grandote para vos, ¿eh? Nuestra amiga de San José de Hachal, allí en San Juan, siempre, siempre, siempre presente. Abrazo fuerte para Mario, nuestro querido amigo de San Luis. Saludos, Sonia. Qué lindo festejar todos juntos esta alegría. Sin dudas. Gracias, Mario, de mi corazón. Beso inmenso para vos. Hola, buenas noches. Estaba muy emocionado con la clasificación de Argentina para la semifinal tras su remontada contra Egipto. Y estaba seguro de que Argentina iba a llegar a la final. Eso me tenía tranquilo. Atair Suárez, de la ciudad de Sao Paulo. Les envío un beso grande a todos mis amigos. Y quiero que sepan que siempre, siempre hinché por la selección argentina. Gracias por acompañarme cada madrugada. Gracias, Atair. Sos muy generoso. Un beso inmenso, inmenso para vos, ¿eh? Gracias de todo corazón. ¡Obrigado! ¡Vamos, Argentina! Histórico triunfo. Los escucho por la FM 102.7. Sonia y equipo, viva la música de la discoteca nacional. Soy Héctor Osvaldo Vargas, del barrio Tres Cerritos, en la provincia de Salta. Abrazo fuerte. Gracias, Héctor. Siempre es un gustazo acompañarte y saberte en sintonía. Por aquí lo tenemos a Raúl de los Helechos, nuestro amigo camionero. Muy buena madrunoche. Sonia, querida, qué lindo escucharte una vez más. Gracias. Gracias por acompañarme. Gracias a vos por elegirnos una vez más, Raúl. Abrazo. Acá se sufre, se aguanta, pero no se llora. Siempre el mismo equipo. Buena madrunoche, princesa de las princesas. Feliz jueves. Ahora el aguante es todo para vos. ¡Qué linda! Me encantó. Mabel, de Santa Fe, claro, que nos envía unas imágenes y unos videos con el seleccionado nacional de su familia, ¿eh? Todos alentando a la escaloneta. Gracias, gracias, Mabel. Un beso grande para vos y para toda tu gente. Hola, Sonia, recontra muy buena madrunoche. Te dije que íbamos a jugar la final el domingo. Un beso grande, saludos a todo el país. Juan de Quehue, allí en la provincia de La Pampa. Bueno, algunos de los primeros mensajes que van llegando. Mira, Jorgito Ñancufil, de Quilimalal, en la provincia de Neuquén también. Vamos todavía. Buena madrunoche, Jorgito. Me gusta y mucho saberte en sintonía. Por allí nos sugiere algo de Ataque 77. Lo vamos a tener en cuenta, ¿eh? En un ratito nada más. Luis, de Río Grande. Saludos cordiales desde el sur. Hoy se celebra San Leo y nadie trabaja. ¿Qué tanto? Buen día. Gracias, Luisito. Un abrazo bien fuerte para vos, a nuestro amigo del norte de la isla. Tantos, claro, corazones que palpitan en celeste y blanco, felices, exultantes. Digo, los que resistimos, por Dios, ¿eh? Qué manera de sufrir. Ya si no se sufre, ¿viste? No, es como que no tiene sentido. No me quiero imaginar lo que va a ser el domingo. 031. Bueno, así arrancamos, ¿eh? Ni te cuento cómo seguimos en esta madrunoche de jueves. ¿Con música? Eso sí. Llega Fabiana Cantilo. Rutas Argentinas.

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Ahí teníamos la música de Ataque 77, Hacelo por mí. 20 minutos faltan para llegar a la una de la madrunoche y lo que han hecho, no por mí, sino por todos los argentinos, los muchachos de la escaloneta, ha sido realmente épico, ¿no? Y pese a esa prohibición acerca de no hacer manifestaciones que tuvieran que ver básicamente con lo político, porque

se consideraba, ¿no?, un tema político, la cuestión Malvinas, hubo una bandera con un mensaje por Malvinas que mostraron los jugadores de Argentina tras el triunfo de ante Inglaterra. La selección argentina vuelve a hacer historia en el Mundial 2026, avanzó a la final tras vencer 2-1 Inglaterra en Atlanta. Había comenzado perdiendo por el gol de Anthony Gordon, ¿no?, después de un descuido de Nahuel Molina, pero a partir de allí se llevó por delante a su rival. Enzo Fernández y Lautaro Martínez, tras sendas asistencias de Leo Messi, revirtieron el score y ubicaron a la albiceleste en la gran definición ante España, que se va a llevar a cabo el domingo, desde las 16 en Nueva Jersey. Dos goles en seis minutos de furia, realmente. Bueno, a pesar de que Argentina no respondió a las provocaciones de varios exjugadores de Inglaterra, que Lionel Scaloni bajó una línea clara respecto a que se trataba solo de un partido, cuando terminó el encuentro, en medio de los festejos, tres futbolistas transmitieron un mensaje a través de una bandera. Las Malvinas son argentinas. Eso rezaba el trapo blanco con letras negras que mostraron Lisandro Martínez, Gio Lo Celso y Cuti Romero. Los tres lo desplegaron en medio de los cánticos y saltos frente al grueso de los fanáticos en la tribuna. Luego, el enlace del Betis lo desplegó sobre el césped. La bandera estaba en las gradas y fue entregada a los jugadores de la celebración. Lo que alcancé a escuchar por allí es que esto seguramente le valga a la AFA a alguna especie de multa o de observación, ¿no?, por parte de la FIFA. Pero el mensaje fue bien claro. Las Malvinas son argentinas. Es un partido de fútbol. ¿Qué podemos hacer con todo lo que pasó hace años atrás? Es inútil, es triste, se ha sufrido mucho y es una locura. No estoy acá para meter más nafta al fuego. Todo lo otro fue una historia muy triste para removerla. Tenemos memoria y lo recordamos. Esto había evocado en una conferencia de prensa previa al partido Lionel Scaloni, ¿no? Pero bueno, lo de la bandera creo que fue una especie de desahogo de las estrellas de la escaloneta, que bueno, en la previa habían aceptado la rivalidad, pero habían buscado bajar la espuma. Por lo pronto fue emocionante verlo a Lautaro Martínez al final del partido, entre lágrimas, declarando que lo había soñado. Te lo juro que se lo dije a Alexis, que iba a hacer un gol. A Facu Medina en el banco le dije que lo iba a ganar. Tengo a mis dos hijos ahí que me han cambiado la vida desde que han llegado. Bajé un cambio, disfruto de todo esto, disfruto. Mi hija me hizo bajar un cambio, mi hijo tres cambios y hoy soy un hombre y disfruto de la vida. Esto fue lo que dijo el Torito, bueno, el que selló el pase de Argentina a la final del Mundial, el próximo domingo. Así que en un ratito, lógicamente, vamos a seguir hablando de lo que nos ha dejado el partido de ayer, además de la garganta cascada. A todos y a todas, o por lo menos a buena parte. Beso grande para Jorgito allí en Kilimalal, agradeciendo este recuerdo de Ataque 77, Hacelo por mí, que compartíamos hace un rato. A mí me llevó también unos cuantos años atrás, te digo, a mi adolescencia, esa canción. Abrazo fuerte para Coco de Wingancó, allí en la provincia de Neuquén, para Norma, nuestra querida Titi de Jujuy. Buena madrunoche, Sonia, equipo de la Discoteca Nacional, te deseo un excelente programa. Como siempre, gracias por estar. Muchos cariños y un gran abrazo infinito. Y qué lindo es ser argentino. Totalmente, Norma. Y qué lindo es cantar nuestro himno, el himno más lindo del mundo. Que fue realmente muy emocionante, ¿no?, verlos y sentirlos también a nuestros jugadores, ¿no? Cantarlo con el alma y con el corazón. Por eso te decía que no era un partido más. Muy buenas y argentinas madrunoches, mi querida compañera, alegría infinita por ganarle a los ingleses. Ya estamos ahí, en la final. Abrazos gigantes, Sonia del alma, Oscar de Merlo. Hola, Sonia, muy buena entrada con los redondos. Abrazo bien fuerte para todos y para todas. Miguel del barrio de Montserrat. Gracias, un abrazo bien fuerte para vos también. Querida Sonia, buena madrunoche, muy contento con el triunfazo de nuestra selección, muy buen jugado y muy bien ganado.
Julio, de Campamento Vespucio, allí en la provincia de Salta. Beso grande, Julito. Buena madrunoche, estimada compañera. Gracias por acompañarme. Quiero decirle que aguardo el especial de las 4. Pero recién empezamos, Oscar. Falta todavía. Mira si no era ansioso el hombre. En un ratito les cuento de qué se tratará nuestro especial del día de hoy. Tenemos por allí ya elegido a nuestro artista. Saludos cordiales a Oscar Alberto Escobedo, de Córdoba Capital. ¡Feliz madrunoche! Lulú presente, nuestra diosa de Valle Viejo, allí en la provincia de Catamarca. También lo tenemos Andrés, de Bariloche. Que tengas un súper programa. Todos nosotros te lo vamos a agradecer. ¡Qué lindo escucharte hoy tan feliz! Gracias, Andrés. Imagínate, estamos todos en la misma. Bendecido día, Discoteca Nacional. Soy Juan Carlos de Ciudadela Norte. Gracias por la compañía de siempre. ¡Qué partidazo el de ayer! Saludos a todos los trabajadores de la radio y a los oyentes de Nacional. ¡Viva la patria! ¡Viva Nacional! Muchísimas gracias, Juanca. Abrazo bien fuerte para vos. Muy buenas noches. Hoy acá por E6, escuchando Nacional, esperando cargar. La voy a acompañar como siempre. A mi compañera de ruta, gracias. Saludos. Leo. Y vamos a Argentina. Leo, nosotros por aquí te estaremos acompañando también a vos, ¿eh? Buena ruta, buen viaje, buen destino. Gracias por elegirnos. Ya lo tenemos a Gabriel Octavio Zeni en la puesta en el aire. Ha tomado los controles y será el encargado en este momento de hacernos pasear en el tiempo. Porque se viene un bloquecito para nostálgicos.

0: Hola Sonia, buenas madrugadas, ¿cómo está? Acá te habla Sebastián, compañero, junto a Jorge. Hoy Jorge está al lado mío, no está durmiendo. Estamos llegando acá por el camino Buen Aire, de Perito Moreno. Sufrimiento total hoy. Que tengas una linda noche.
1: Buenas madruga noche. Hola Sonia, como siempre bendiciones para todos, saludos a mi amigo Leonardo que debe andar por Buenos Aires para devolverle el saludito de ayer. Feliz, contento, no sé, me sale nada ya. Jamás, me parece que jamás hice un viaje tan feliz como este. Puedo estar 3 días manejando. La alegría que tengo, qué grande mi selección. La verdad es que hay que sacarse el sombrero con esto. Vamos por la cuarta, que ya estamos ahí, no va.
2: Ojalá así sea, Elio. Te mando un beso grandote. Abrazo al alma. Y saludos a Leonardo. Claro, nos encanta hacer el puente entre los camioneros que rutean escuchando Radio Nacional en estas madrunoches. A Sebastián también, a Jorge. Buena ruta también para ustedes. Qué lindo saberlos siempre en sintonía. Y es como decíamos hace un rato, no era un partido más. La verdad que este equipo, cuando mejor juega es cuando está en dificultad, ¿no? Comparto las palabras de Scaloni en el final del partido. Bueno, estamos a segundos de la una, qué lindo bloquecito, ¿no? Para nostálgicos con Sandro, Yo la necesito, Leonardo Fabio con Chiquillada del Zabalero, José Carvajal y recién Leo Dan y Cómo te extraño, mi amor. Vamos llegando de a poquito a la una, se va cumpliendo la primera hora compartida de esta discoteca extra larga del día de hoy. Ustedes saben que nos quedamos haciéndonos mutua compañía hasta las 6. Ahora nos informamos con Daría Burstein y seguimos.
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4: La 1:00 a.m. en la República Argentina. Impresionante banderazo en el obelisco y en todas las plazas del país. El triunfo de la selección por 2-1 ante Inglaterra desató la alegría. En torno al obelisco, el gobierno porteño dispuso un operativo con 800 efectivos. Aerolíneas Argentinas programó 2 vuelos especiales a la ciudad de Nueva York para ir a ver la final del Mundial ante España. Los pasajes se pusieron a la venta esta noche. Son para el viernes 17 a las 21:30 y el sábado 18 de julio a las 9 de la mañana. 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
5: Argentina-España, el próximo domingo, mega transmisión de Radio Nacional en una nueva final de la Copa del Mundo. Lionel Scaloni dijo que en España están contentos que Messi juegue una final, que lo quieren.
6: Y ojalá los españoles estén contentos que Argentina está en la final, que tantas alegrías le ha dado Leo Messi a ese país jugando tanto tiempo. Espero que sepan entender la gran diferencia de este jugador, que para mí, ¿qué más tiene que hacer para ser el mejor futbolista de la historia? Ya no hay ningún tipo de dudas. Así que España también lo disfrute, porque yo sé que lo quieren. No todos los españoles, pero gran parte de España lo quieren. Así que nada, saludo grande.
4: El gobierno protestó ante el Reino Unido por la incursión del patrullero naval HMS Medway en aguas argentinas sin previo aviso. La presentación oficial se conoció al término del partido. En el documento elevado a Londres, la Cancillería sostuvo que el gobierno argentino rechaza con firmeza esta incursión militar británica en espacios bajo jurisdicción argentina, la que se suma a una política sostenida de actos unilaterales incompatibles con las resoluciones de las Naciones Unidas. Alerta amarilla y naranja desde Jujuy hasta Neuquén por fuertes vientos y nevadas, y otro alerta por vientos intensos en Formosa, Chaco y Corrientes. En Las Lomitas, donde nos escuchás por AM 1270, la temperatura 26 grados, el cielo está algo nublado. Aquí en Buenos Aires se esperan 20 grados de máxima para hoy jueves, con cielo nublado. A esta hora tenemos 17 grados de temperatura. Sopla viento del norte a 6 kilómetros por hora. El cielo está nublado.
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Ay, no, no duerme nadie hoy. ¿Qué vamos a dormir? Por Dios. Claro que sí, nuestro equipo volvió a ganar y se le han prendido 1000 bengalas en todo el país. Ahí teníamos a La Mancha de Rolando con la Cashmere Orquesta. Arde la ciudad.

El alma nos arde. Señoras, señores, bienvenidas, bienvenidos quienes se van sumando a partir de este momento a la madrunoche de Radio Nacional. Como les vengo diciendo, ¿no? Estos días a quienes esperaban la historia en la voz de Fabián, la de terror, la de amor, bueno, van a tener que esperar hasta la semana que viene, ¿sí? Porque le quedan todavía unos días de vacaciones y, lógicamente, cuando se reincorpore va a ser lo primero que le vamos a pedir, la historia de la una. Por lo pronto, aquí nos quedamos, el equipo completo de la Discoteca Nacional Extra Larga hasta las 6, desde la ciudad de Buenos Aires y para todo el país, como siempre, a través de nuestras 49 emisoras. A propósito de eso, en instantes empiezo a recorrer nuestras provincias, empiezo a visitar ciudades, porque, bueno, como escuchábamos hace un ratito a Darío Burstin en el boletín de la UNA, están vigentes varios alertas meteorológicos, algunos amarillos, algunos naranjas, por vientos fuertes, por lluvias, por nevadas en distintos rincones de nuestra patria. Así que en un rato, nada más, vamos a estar haciendo la recorrida. Por lo pronto, ahora tengo un saludo para Nelly y un agradecimiento para ella, para Ismael, que nos están acompañando en San Benito, provincia de Entre Ríos. Sonia, más calma después de este partido. Y sí, un poquito. No te digo del todo, pero estamos bien. Hemos resistido. Evidentemente tenemos un corazón mucho más fuerte de lo que pensábamos. Más de uno. Yo estuve tranqui, dice, pero tenía la cara colorada. Y eso que no tomo alcohol. Habré tenido la presión alta. Por las dudas ni toqué el tensiómetro. Preferí hacerme la distraída. Mis deseos de un gran jueves. Pero cómo no, en un ratito te cuento cuál es el pronóstico, ¿sí? Para General Ramírez. Claro que sí, mi reina. Besos. Gracias. Gracias por acompañarnos y por arrancarnos siempre, siempre, siempre una sonrisa. Hola, soy Marcelo Molina de Malargüe, provincia de Mendoza, la voz más linda de la noche de Nacional. Vamos, Argentina, vamos, Nacional. Que el planeta te escucha. Qué lindo eso. Vamos a Argentina todavía. Muy linda la música de la discoteca. Gracias por estar ahí siempre. Gracias a vos, Marcelo. Sos muy generoso, ¿eh? Buena madrunoche. Felicidad para todos y para todas. Abrazo grande, Gerardo de Salsipuedes. Por aquí también se va sumando Luchito. No podía faltarnos. Lucho de Río Grande. Hola, Morocha, un saludo desde el campo. Acá se festejó el triunfo de la selección. Saludos al capitán y vamos, vamos por la cuarta. Claro que sí, Lucho, abrazo fuerte para vos y lógicamente para el capitán, allí haciendo patria en nuestra Patagonia, como siempre. Hola, hermosa, ¿cómo estás? Tarde, pero llegué. No, nunca es tarde, si esto recién empieza, Griselda. Me fui de festejo y recién llego. Vamos, Argentina, hoy más que nunca. El domingo, acueste con quien me acueste. Bueno, me parece bárbaro. Para mí hubo ahí un predictivo que hizo travesuras. Griselda, un abrazo bien fuerte para vos. Gracias, gracias por tu compañía también. Bueno, a Víctor, de la Puna Salteña también, bienvenido. Qué alegría compartir otra madrunoche. Vamos juntos a la final. Claro que sí, Víctor. Un abrazo bien fuerte también para vos. A todos, a todas, amigas, amigos de todos los rincones de la patria presentes en esta madrunoche de jueves. Por lo pronto, vamos a seguir adelante. Ahora, disfrutando de las canciones de la Discoteca Nacional. Llega Vicentico. Morir a tu lado.

Ahí estaba la música de Bersuit Vergarabat. Sencillamente, antes en la Discoteca Nacional, Las Pelotas Pasajeros. 1:26 en la República Argentina y empezamos a visitar amigas, amigos que nos están escuchando. Por ejemplo, en Chicoana, atención, ahí lo tenemos a Gustavo. Un placer saludarte también, Gus, desde la capital nacional del tamal, Chicoana la Hermosa. Cómo me gusta eso, orgulloso de su lugar. Un abrazo bien fuerte para vos. Me voy a propósito a Chicoana, donde el cielo está despejado. La temperatura es de 10 grados 8 décimas, la humedad del 91% y se espera una máxima de 28 grados. ¡Qué lindo! Con cielo ligeramente nublado hoy jueves. Mañana viernes, un día ventoso, atención, con una mínima de 15 grados y una máxima de 30. 10 grados 8 la actual entonces en Chicoana, provincia de Salta. Sigo viaje, me voy a Resistencia. Uno de los alertas, amarillo por vientos fuertes para hoy. 18 grados 2 décimas la temperatura, el cielo está despejado. Se habla de una máxima de 28 grados por Resistencia, provincia de Chaco. Y mañana viernes, cielo parcialmente nublado con una mínima de 22 grados y una máxima de 32. Paseo por San Miguel de Tucumán, donde el cielo está despejado también. 14 grados 7 décimas, la temperatura, la humedad 86%. Se habla de una máxima de 28 grados. Hoy con cielo algo nublado y mañana viernes también una jornada muy ventosa, con una mínima de 15 grados y una máxima de 30. Tucumán que no escapa tampoco a los festejos. Estaba mirando por allí algunas imágenes del Jardín de la República y lógicamente el sentimiento es uno solo. Festejo, alegría y mucha, mucha, mucha bandera argentina. Qué lindo eso. Sigo paseo, me voy a Esquel, en Chubut, donde el cielo está mayormente nublado. 3 grados 4 décimas la temperatura, 9 décimas de grado la sensación térmica y se esperan hoy lluvias aisladas durante todo el día. La máxima por Esquel, 9 grados. Mañana viernes se pronostican lluvias y nevadas durante la mañana y la tarde, con una mínima de 1 grado bajo cero y una máxima de 4, ¿sí? En Esquel, entonces, provincia de Chubut. Sigo paseo. El Malargüe, otro alerta. Amarillo por viento sonda. El cielo está parcialmente nublado ahora, 13 grados 8 décimas la temperatura. Se espera una máxima de 15 grados hoy y mañana viernes. ¡Qué locura! Lluvias y nevadas durante gran parte del día. 2 grados la mínima, 8 la máxima por Malargüe, provincia de Mendoza. 1:28. Quiero saludar a Norberto. Él nos está escuchando como cada comienzo de su día en Ashdod, allí al sur de Tel Aviv. Esto es en Israel. Es un compatriota que pasa sus días por allá y a través de nuestro WhatsApp nos escribe: buen día, Sonia, mi DJ favorito. Qué partidazo el de la infartoneta. Espero que nos traiga la cuarta estrella. Un abrazo enorme desde Israel. Jugaron a lo indio al final del partido y lo mejor fue empezar con el indio. Claro, porque arrancábamos hoy con Jijiji, ¿no? Nuestra discoteca nacional. Beso grandote, que borra fronteras. Norberto, gracias. Gracias por acompañarnos. Y a Freddy también, ¿sí? Que nos escucha desde Uruguay. Al gran pueblo argentino, salud. Felicitaciones por la victoria, querida Sonia y equipo. ¡Cuánta garra en ese plantel! Lo escuché por Radio Nacional. ¡Cuánta emoción! Bendiciones desde Uruguay. Muchísimas gracias, Freddy. Sos muy generoso. Qué lindo, lindo, lindo acompañarte. 1:30, así lo acaba de indicar la señal. Llega Abel. Tu voz.

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0: Hola, hola, buenas madrugadas, Sonia, feliz y contento. Alegría, alegría total. Un abrazo, un saludo desde mi pueblito de Escobar a todos mis hermanos argentinos. La quiero mucho. Sonia, Sonia, un beso, un abrazo. Vamos a salir campeón del mundo.
1: Qué lindo escucharte, Guille. Muchísimas gracias por tu alegría compartida, querido amigo de Paraguay, allí presente desde Escobar, cerquita de Asunción, mientras escuchábamos a Luciano Pereyra junto a Los Ángeles Azules y Una Mujer Como Tú. Estamos a 20 minutos, apenas de las 2 de la madrunoche. Y bueno, ya habemos gran final entre España y Argentina, el Mundial 2026. Increíble, ¿no? Está a solo 2 partidos de su cierre. Con las semifinales consumadas, resta la gran final entre España y Argentina. Y bueno, el partido por el tercer puesto que van a disputar Francia e Inglaterra. A propósito, ese partido se va a jugar el sábado 18 de julio a las 6 de la tarde, hora argentina, ¿sí? En el Hard Rock Stadium, hoy conocido como el Miami Stadium por una cuestión de derechos durante el torneo. Así que el sábado a las 18, hora argentina, el partido previo a la gran final, ¿sí? Por el tercer y cuarto puesto. Y el domingo a las 16,

hora argentina, en el MetLife Stadium de New Jersey. Allí se va a disputar la gran final España-Argentina, Argentina-España. Besos grandes, pero grandes, grandes, a Jorge Miguel de Albardón, allí en la provincia de San Juan. La escaloneta ya llegó, que Dios los bendiga, Sonia, qué alegría inmensa nos ha dado nuestra querida selección. Gracias, gracias por la compañía de siempre. Sos muy generoso, Jorge, gracias a vos por acompañarnos también. Ana de Suipacha se va sumando también. ¡Vamos, Argentina! Gracias, Anita. Abrazo para vos. Héctor de Córdoba. Hola, hola, Sonia. Soy compañero de tus madrunoches. Feliz por haber llegado a la final. Aquí me quedo escuchándote y haciéndote compañía. Disfruto de la discoteca. Un abrazo bien fuerte. Gracias, Héctor. Abrazo fuerte para vos también. Yo quiero saludar además a Pablo de Bellavista, un incondicional compañero de mis madrunoches desde hace muchísimos, muchísimos, muchísimos años. Beso inmenso para vos. Hola, Reina. Toto de Concepción del Uruguay, más tranqui después del partido. Un gran abrazo para todo el equipo. Por ahí, buena jornada hoy. Gracias, Toto. Un abrazo bien fuerte para vos. Buena madrunoche, Sonia querida, y viva Argentina. ¡Qué emocionante el partido! ¡Qué manera de sufrir! Pero ya estamos en la final, gracias a Dios y a la Virgen. Hoy te acompaño hasta las 6. ¡Qué bueno! Un abrazo de oso a la distancia. El Vasquito de Lobos, a puro festejo, envuelto en una bandera argentina. Acá en Lobos llueve, nos cuenta el Vasco. Me contaban que por La Plata también se había largado un chaparrón. Gracias, Vasco. Un beso grandote, grandote, grandote para vos. Sigo viaje, sigo visitando amigas, amigos. El gato de Corina también asoma por acá. Betty del puesto Las Taguas en Malargüe. Hola, Sonia, buena madrunoche. Feliz, feliz de la alegría que nos dio nuestra selección. Así se festejó en mi bella ciudad y nos envía los videos muy, pero muy emocionantes. Gracias, Betty. Beso grandote para vos. Sonia querida, campana escuchando. ¡Qué lindo eso! José Valentín, allí presente, desde el norte de la provincia de Buenos Aires. ¡Vamos todavía! Hola, buena madrunoche, querida Sonia. Buen jueves y mejor programa. Felicitaciones por el triunfo. Un abrazo, besos y bendiciones. Osmar, otro yorugo amigo. Osmar desde Fray Ventos. Muchas, pero muchas gracias. Hola, Sonia, buena madrunoche. Te digo que para mí ya ganaron el Mundial. Era muy importante el triunfo ante Inglaterra. Creo que muchos tenemos un pensamiento similar. Era el partido, el de ayer. Patricia, comparto también tus palabras. Había algún oyente que me decía algo similar. Patricia de Ciudad Evita. Beso para vos. Beatriz nos está escuchando en Paraná. Roberto en Puigari también, otro amigo de Entre Ríos. Chicos, qué linda máquina de hacer goles en nuestra selección. Un beso grandote, grandote para todos. Gracias, Robert. Beso para vos también. Ana María de Santa Fe se suma también por aquí. Sonia, ¿cómo estás? Contenta. ¡Qué triunfo, por favor! ¡Qué manera de sufrir! Gracias por acompañarme siempre. Un abrazo bien fuerte para vos también, Ana. Gracias. Gracias a vos por tu compañía. 15 minutos nos separan de las 2. La música no para en la Discoteca Nacional. Y nos encanta recorrer nuestra geografía, no solo con nuestros cantores, con nuestros artistas, con nuestros poetas, sino también a través de los diferentes géneros, ¿no? Según las regiones de nuestra patria. Mira, nos vamos a dar un paseo por la Patagonia con un caani. Luego nos vamos a ir al norte de la patria con una zamba, con una chacarera, y al noreste con un chamamé.

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Qué linda recorrida por nuestra tierra, con el Cani, Day por Hugo Jiménez Agüero, Aoni Ken, con la Zamba de José Luis Padula, la Quebrada de Lules, en la voz de Hernán Figueroa Reyes, con la Chacarera de los hermanos Ríos y Carlos Carabajal por Mercedes, de Fiesta en Fiesta, y recién con la Calandria de Isaac Abit Bol por Rosendo y Ofelia. Y si nos vamos a la Quebrada de Humahuaca, claro, ¡viva la Puna! Con Jaime Torres y el carnavalito quebradeño de los hermanos Ábalos.

Qué lindo le sientan Luis y Alberto Spinetta, ¿no? A la madrugada de la radio. Ahí lo teníamos con Mapa de tu Amor, abriendo la hora. 2:05 del jueves 16 de julio de 2026. Y aquí estamos en una final del mundo una vez más. No vamos a hablar de otra cosa. Discúlpenme, pero de esto van a... Por lo menos durante todo el día de hoy, en los diarios, en las redes, en la radio, en la tele, en todos lados, ¿sí? Porque es una alegría verdaderamente compartida. No hay un alma que palpite en celeste y blanco que no esté feliz en este día. Por lo pronto, aquí nos quedamos siendo cómplices, siendo testigos del comienzo de una nueva vida, porque cada día la vida comienza. Así que en esta discoteca nacional estaremos como siempre compartiendo alguna que otra historia. Hablando de eso, tengo una muy bonita para cuando la noche invite, cuando la noche convide, minutos después de las 3. Una linda historia de amor hoy, real, que tiene como protagonistas a personajes que muchos de ustedes seguramente conocen y muy bien a través del cine. Además, ya tenemos el especial preparado, ¿sí? Para las 4. Y muchísimas ganas de ser una grata compañía. A eso apuntamos cada madrunoche. Hacer una bocanada de aire fresco. Beso grande para Pedro César Galdame, para Perico, que nos escucha allí en Malargüe. Buenas noches, niña. ¿Cómo me gustó eso? Así se festejó en Malargüe el gran triunfo de Argentina. Gracias, Pedrito. Gracias por compartirnos esas imágenes. ¡Qué belleza! ¡Qué belleza! No hay un solo rincón de nuestra patria en el que no se haya celebrado, en el que no se haya festejado el triunfo de Argentina frente a Inglaterra. Gracias, Pedrito. Beso para vos. Hola, querida Sonia, muy buena madrunoche. Te iba a hablar, pero estoy hiperafónico. Gracias, queridos jugadores de Argentina. El triunfo que esperábamos todos. Abrazos, amiga Rubén de Bahía Blanca. Abrazo fuerte para vos. Claro que sí. Era, lo decíamos hace un rato, ¿no? Era el partido y no era uno más. Gracias, Sonia, como siempre mi admiración, siempre fiel a Radio Nacional. Un abrazo, que Dios los bendiga. Ricardo, nuestro amigo de Joaquín B. González, en la provincia de Salta. Gracias, Richard. Beso grande, grande para vos. Buenas, buenas. Qué grande nuestra selección y también la buena música. Gracias. Me gustan tus músicas, bien variadas y más que buenas. Bueno, me encanta. Juan Manuel, de San Miguel de Tucumán, allí presente. Muchísimas gracias, por tanto mimo. Siempre prendido a tu discoteca nacional. Por algo sos la reina de todas las madru. Abrazazo con toda mi alma. Feliz y bendecido día. Nos escribe por aquí Oscar, nuestro incondicional amigo de Merlo. Muchas gracias, Oscar. Siempre tan generoso. Hola, hola, buenas noches, buena madrunoche. Acá nuevamente trabajando, haciendo patria. Hoy nos tocó ver el partido, mitad por la tele y mitad escucharlo por la radio. No sabés la alegría inmensa que tengo. Enorme, enorme la felicidad que nos ha dado nuestra selección. Verdaderamente es impresionante. Ya nos sentimos campeones por el solo hecho de haber ganado el partido de ayer. Bueno, es lo que estábamos comentando hace un ratito. Gracias, gracias por el aguante, por la compañía, por hacernos felices con la música de Radio Nacional. Un abrazo a todos los argentinos de punta a punta. Sonia, seguimos en tu compañía. Alberto, nuestro amigo de Río Grande, allí en Tierra del Fuego. ¡Qué lindo! Bueno, y nos envía también imágenes de los festejos también en Río Grande, ¿sí? Tras el triunfo de Argentina. Así que muchísimas gracias, Alberto. Me encanta que nos lo hayas compartido. Cecil Hughes nos está acompañando desde Esquel. Feliz programa, Sonia. ¡Se cumplió! Vamos por España, ¿viste? ¡Qué duro estuvo! Pero qué magia tienen estos pibes. No se puede creer. ¡Alta felicidad! Vamos por la otra corona. Abrazo. Muchas gracias, Cecil. A punto del infarto. Me pone... Bueno, sí, la verdad que sí. Corazón, garra, temperamento, alma, magia, fútbol, por sobre todas las cosas, todas las cualidades de los chicos de la selección. Así que comparto, Cecil. Abrazo bien fuerte para vos.
2:10, amigas, amigos, de esta madrunoche, por allí en sintonía, en este rinconcito del dial, siendo parte de la discoteca. Ahora, música y del recuerdo.

Paseíto en el tiempo, una vez más, a través de la música. Ahí teníamos a Los Gatos con La Balsa, del año 1967. Antes, Nito Mestre, quizás porque, y Serú Girán en vivo, Seminare. 2 y 21, ya en la República Argentina, y el fervor, obviamente, no se apaga, pero bueno, es como que uno está así como ya más tranqui, ¿no? Si se quiere. Bueno, vamos a seguir hablando de lo que queda del Mundial, ¿no? Y ayer me quedó pendiente contarles cuáles son los artistas que ha confirmado la FIFA para la ceremonia de clausura del Mundial 2026. Tom Cruise, Robbie Williams, parece que van a ser los protagonistas. Bueno, el máximo organismo también comunicó que Jennifer Hudson va a interpretar el himno de Estados Unidos en el evento que se va a desarrollar el próximo 19 de julio, ¿no? En el marco de la gran final de la Copa del Mundo, ¿sí? El estadio MetLife de la sede de Nueva York, New Jersey, será el escenario de la ceremonia de clausura del Mundial 2026 el próximo domingo. Un espectáculo que va a reunir a figuras del entretenimiento global, ¿no? Antes de la gran final del torneo. El acto va a arrancar 90 minutos antes del pitazo inicial, que serían las 13:30 hora de Estados Unidos, ¿sí? Bueno, el elenco de artistas confirma lo que será la magnitud de este evento. Laura Pausini, Nicole Scherzinger, Robbie Williams y el streamer iShowSpeed, que ha dado que hablar estos días, ¿no? Bueno, serán parte de la ceremonia, a los que se sumará Tom Cruise y otros invitados especiales cuya identidad la FIFA aún no ha revelado. La galardonada cantante Jennifer Hudson, con premios Emmy, Grammy, Oscar y Tony en su haber, va a interpretar una versión especial del himno nacional de Estados Unidos en los minutos previos al inicio de la final. Así que ya están confirmados entonces los artistas para la ceremonia de clausura del Mundial 2026 el próximo domingo 19 de julio. Y en un ratito vamos a hablar de ese cachetazo que Jude Bellingham le pegó al Colo Barco, tras la épica victoria de Argentina, así como de la nada misma, ¿no? Se veían las imágenes, estaban todos celebrando los jugadores argentinos y estaba Bellingham ahí en un costado y se dio vuelta, que uno mira al Colo Barco y va y le da un tortazo, le da un correctivo de atrás, un golpe en la nuca. En un ratito charlamos al respecto. Ahora voy a saludar a Sergio y a las chicas, lógicamente, que nos están escuchando allí en Tacuarembó. Como siempre, Nubia, Cintia, Diana, Zuli y Marisela. Gracias. Un abrazo grande en celeste y blanco. Nos envían los amigos de Uruguas. Es un placer, como siempre, acompañarlos. Gracias a Carlos de Comodoro Rivadavia, que también nos escribe por aquí. Sonia de la Discoteconeta. De la Discoteconeta. Ahí está. De la Discoteconeta Nacional. Buena madrunoche. Argentina. Simplemente no lo entenderían. Y yo comparto lo que decís. Como tú, me cuide la voz. Hoy. El domingo veremos. Lo mismo digo, Carlos. Traté de ser cauta, ¿no? En la euforia, en el fervor, al gritar los goles y bueno, algún que otro improperio que obviamente no era inevitable en algunas situaciones, pero traté de ser cauta porque era miércoles, todavía quedaban dos días de discoteca. Bueno, el domingo no les puedo asegurar que vaya a cuidarme demasiado. Te mando un beso grande, Carlos. Gracias. Gracias por acompañarnos. Miguel, como siempre, allí acompañándonos y en sintonía con lo que decíamos hace un ratito, con respecto al alma, a la magia, al temperamento, al fútbol y al corazón de la escaloneta. Muchas, pero muchas gracias. Un beso grande para Santiago también, que está por allí en sintonía, acompañándonos como siempre. Y por supuesto también voy a saludar a Fernando, que desde Resistencia, provincia de Chaco, asoma también por aquí. ¿Qué tal, amiga? ¿Cómo estás? Muy linda la música. Gracias por acompañarme siempre. ¿Quién estará hoy en el especial?
Saludos, amiga Fernando de Chaco. En un ratito te lo cuento. Fernando, yo sé que te va a gustar el especial de hoy, ¿sí? Porque es un artista muy, pero muy querido y es uno de los nuestros. Ahora, hablando de los nuestros, llegan los piojos. Agua. Ah, wow.

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Hola, Sonia querida, ¿qué tal? Feliz de la vida, que estamos a un pasito de ser campeones del mundo. Y bueno, como toda la noche escuchándote,

0: espero que andes bien, espero que hayas sufrido como yo. Bueno, acá te habla Renato Bahía Blanca, espero que andes bien. Qué lindo los chicos, la verdad se pasaron. Y viste que el coro lo hizo de Bahía, Lautaro Martínez, ese de Bahía Blanca. Bueno, Soñita, muy bueno el recital el otro día de Sabina. Bueno, espero que andes bien, que tengas buen día y vamos para adelante, ¿qué va a ser? Y vamos a verlo el domingo, a ver qué pasa. Y muy buena música. Chao, chao, Soñita. Buenas noches que tenga. Y vamos para adelante. Y buen regreso a tu casa.
1: Buen día. Bueno, madrugada, señor Sonia, sí. Ay, sinceramente me estoy sonriendo porque con tanta alegría que tuve de la escucho Radio Nacional. Y este relato que lo hace tan bien Moyo y bueno, con la particularidad que siempre es mi ídolo, como digo siempre, que este el Navarro Montoya. Y a ustedes le escucho todos los días, como digo, ya no hace falta que le diga, gracias a Dios, gracias por estar, gracias. Ya me paso a veces con los mensajes, por Dios. David, un abrazo, que Dios me la bendiga siempre, por favor, señora Sonia, todos los días le escucho.
2: Qué lindo, nunca te pasás, todo lo contrario, David. Y si tus mensajes nos traen bendiciones, bienvenidos son. Gracias, gracias de corazón por acompañarnos todas las madrunoches. Renato, te gritaste todo, ¿cómo te quedó esa garganta? Un beso grande para vos, claro, de los pagos del Torito Martínez, de Bahía Blanca. Abrazo fuerte también para la flaca Esther, que nos está escuchando allí en Salta. Algunos mensajitos de voz que nos fueron llegando a nuestro WhatsApp. Mientras escuchábamos a Divididos en esta madrunoche de jueves con Dame un Limón. 2:39 ya en todo el país. Tengo que cumplir porque, mira vos cómo son las cosas. Por un lado, Norberto, nuestro compatriota, residente en Israel, me pide que recuerde la información que brindé hace unos días, ¿no?, sobre un festival de folclore que se va a llevar a cabo en la ciudad de Buenos Aires. Y porque lo quiere seguir a través de las redes, ¿no? Bueno, por otro lado, Carlos de Comodoro Rivadavia ayer también me pedía que reiterara la info. Así que voy a cumplir con ambos, ¿sí? Tiene que ver con este nuevo festival porteño que va a reunir 50 grupos y solistas el próximo mes de noviembre, como para ir armando agenda, quienes tengan ganas, amigas, amigos del país, de darse una vuelta, ¿no?, por estos lados. Los días 21 y 22 de noviembre, ¿sí?, República Folclore, toda la música del país en el Parque de la Ciudad. Va a presentar a muchos artistas en expansión, ¿no?, como Maggie Cuyén, Juanjo Abregú, los Gauchos of the Pampa, junto a leyendas como Teresa Parodi, los Manceros Santiagueños o los de Imaguaré. Fíjate qué linda conjunción. Bueno, la música de raíz folclórica goza de muy buena salud en la ciudad de Buenos Aires, más allá de las peñas y de los festivales regionales. El panorama se arma con la aparición de discos como Latinaje, de Casu, o La vida era más corta, de Milo J, que de alguna manera abrieron el juego hacia la música folclórica y latinoamericana desde la escena urbana. Con la expansión de artistas de Buenos Aires como Nahuel Penici y Maggie Cuyén, e incluso con ciclos como Falclore, con varios videos virales en redes sociales, este contexto es más que propicio, entonces, para la primera edición de República Folclore. Insisto, un festival que va a reunir a jóvenes promesas y artistas consagrados de nuestra música de raíz folclórica los días 21 y 22 de noviembre en el Parque de la Ciudad. ¿Sí? Bueno, les contaba, habrá artistas jóvenes como Maggie Cuyén, Nahuel Penici, Juanjo Abregú, Gauchos of the Pampas, cuyo guitarrista, Juan Quijena Ábalos, es nieto de Vitillo Ábalos y toca en Ciro y los Persas, ¿no?, como para tener un orientativo. Nacho Cuellar, la violinista Malena Garnica también, la revelación jujeña, Huara Calpanchay, la uruguaya Catherine Bernes,

Y además, en la grilla, obviamente, figuran solistas y grupos de largo recorrido, como Soledad, Los Nocheros, Abel Pintos, Jorge Rojas, Los Tequis, Los Aloncitos, Sergio Galleguillo, Peteco Carabajal, Tomás Lipán, El Chaqueño Palavecino, Teresa Parodi, el dúo Coplanacu, Cuti y Roberto Carabajal, o instituciones como Los Manceros Santiagueños o Los de Imaguaré. Como si todo esto fuera poco, además de los intermedios con varios años de rodaje, se presentarán Lázaro Caballero, Los Tabaleros, otros que aportan al folclore porteño, La Callejera, Aire, Facundo Toro, la dupla Orozco Barrientos, Los Diableros Jujeños, Néstor Ganica y Mariana Carrizo, entre otros. Así que verdaderamente va a ser imperdible, ¿sí? Este nuevo festival porteño, insisto, reuniendo más de 50 grupos y solistas de nuestra música de raíz folclórica los días 21 y 22 de noviembre. República Folclore en el Parque de la Ciudad. De todas maneras, vamos a ir reiterando, ¿no?, esta data. Estamos a algunos meses, pero como para ya ir teniéndolo en cuenta, ¿sí? Hemos cumplido con nuestros amigos que nos pedían recordar la información. 17 minutos nos separan de las 3. Vamos a seguir adelante por aquí hablando de nuestro folclore. ¿Qué les parece si disfrutamos en este bloque del Chango Nieto, los Chasquis y los Cantores de Quillahuasi?

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Cuando la luz acuchilla el corazón de los talas, cuando destila armonías la embrujadora.

Qué lindo recorrer diferentes regiones, ¿no?, de nuestra patria a través de estos géneros de nuestra música. Por la Mesopotamia, ¿no?, con esta chamarrita junto a los cantores de Quillahuasi, de Linares Cardoso, coplas felicianeras. Antes los chasquis con un huayno de Antonio Pantoja pasaban con la vicuñita y el chango nieto con la zamba de Pedro Fabini y Oscar Valles, el duende del bandoneón. ¿Qué les parece ahora disfrutar de la música ciudadana? Por un lado ella, por el otro él.

0: Y Yael, escuchamos en el comienzo de este bloque Rosana Falasca con Nostalgias de Juan Carlos Cobian y Enrique Cadícamo, y recién Armando Laborde en la orquesta de Juan D'Arienzo, el tango de Carlos Olmedo y Abel Aznar de Puro Kurda.
1: Muy buenas noches, mis amigos de Madrunoche. Vamos, vamos a ganar, que la audiencia de Madrunoche

0: Muy madre noche. Buenas noches, Sonia y audiencia. Acá volviendo de Colonia Dora, la zona de los telares, anduvimos por Cuatro Bocas y Bandera, Santiago. Estamos llegando al pueblo que nunca envejece, Nuevo Torino, cerquita de Humboldt. Así que nada, ¡pum! ¡Para arriba!
1: ¡Qué linda! ¡Nos encanta! Mirá todo. Y si lo dejamos, le pega de largo, ¿no? Con la bocina. Gracias. Gracias inmensas a José Carlos, nuestro amigo camionero. Siempre, siempre, siempre con esa energía que realmente nos alimenta, el alma. Así que es un placer acompañarte. ¡Buena ruta! ¡Buen camino! ¡Buen destino! Gracias. Gracias enormes por tu mensaje.

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Hay historias que nos obligan a replantearnos lo que creemos saber sobre el amor y la amistad. Historias donde un mismo vínculo cambia de forma sin perder su verdad. La vida de Joaquín Phoenix está atravesada por dos mujeres que llegaron en momentos distintos, pero que revelan lo mismo: que los afectos no son líneas rectas, sino ríos que encuentran nuevos cauces. Joaquín tenía apenas 19 años cuando cargó el cuerpo de su hermano River a la calle. Ese gesto brutal lo dejó suspendido en un silencio que duró más de un año. Y fue en ese silencio donde apareció Liv Tyler, no como un remedio, sino como una presencia capaz de entrar en su oscuridad sin exigirle luz. Se conocieron filmando Inventing the iBots. Y antes de cualquier romance, nació entre ellos una amistad limpia, casi instintiva. Él se conmovía con su honestidad. Ella se enamoró de él desde el primer instante. Pero lo primero que compartieron fue refugio. Su amor creció en secreto, protegido del ruido, como si ambos supieran que lo frágil necesita sombra para fortalecerse. Fueron pareja 3 años, jóvenes, discretos, cómplices. Y cuando la relación terminó, no se quebró nada esencial. Eligieron seguir siendo amigos, seguir siendo parte de la vida del otro. Él fue mi primer amor y es una gran parte de mi vida, dijo Liv. Y Joaquín, desde su propia herida, reconoció que se encontraron porque se necesitaban. Lo suyo fue la prueba de que un amor puede transformarse sin desaparecer, que a veces deja de ser pareja para convertirse en familia emocional. Años después, cuando parecía que su vida sentimental avanzaba sin raíces profundas, apareció otra mujer destinada a cambiarlo todo. Rooney Mara. No fue un flechazo. Fue timidez, distancia, malentendidos. Él creyó que ella lo despreciaba. Ella simplemente no sabía cómo acercarse. Se hicieron amigos por email, como dos personas que se reconocen sin atreverse todavía a nombrar lo que sienten. Y entonces, en el rodaje de María Magdalena, algo se abrió. Lo que había empezado como una amistad silenciosa se convirtió en un amor sereno, profundo, casi doméstico en su belleza. Rooney vendió su casa y se mudó con él. Compartieron meditaciones al amanecer, karate, documentales antes de las 9 de la noche, paseos con sus perros, guiones leídos en voz baja. Él, que siempre huyó de lo cursi, le dedicó uno de los discursos más tiernos en Toronto. Y en 2020, cuando nació su hijo, lo llamaron River. No como un homenaje trágico, sino como un círculo que por fin se cerraba. Como si ese niño uniera todos los hilos: el dolor del pasado, la amistad que lo sostuvo y el amor que lo transformó. La historia de Joaquín, Liv y Rooney no es una historia de reemplazos, sino de metamorfosis. Liv fue el amor
que se volvió a amistad sin romperse. Rowney fue la amistad que se volvió amor sin forzarse. Y River, el hijo que lleva el nombre del hermano perdido, es la prueba de que incluso lo más doloroso puede encontrar una forma nueva de vivir en nosotros. Porque al final, ese es el mensaje de esta historia. Que los vínculos no mueren. Cambian de habitación. Que el amor puede volverse amistad sin perder su ternura. Que la amistad puede volverse amor sin perder su raíz. Y que a veces la vida nos regala la oportunidad de transformar lo que dolió en algo que por fin ilumina.

Paseito por Brasil a través de la música de la Discoteca Nacional. Habíamos escuchado a Gal Costa, Tim Maya y Un Día de Domingo. Luego Gilberto Gil con su versión del clásico de Bob Marley, No Mujer No Llores. Recién Toquinho, Acuarela. Seguimos de viaje ahora de la mano de Juan Luis Guerra y la 440.

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0: Qué linda recorrida musical que nos dejó en Cuba, finalmente, con Compay Segundo y Elías Ochoa y Chan Chan. Antes, Celia Cruz, Bemba Colorá y Juan Luis Guerra junto a la 440, el Niágara en bicicleta. 3:38 en la República Argentina. Hacemos una pausa y tras la misma les cuento quién es hoy el protagonista de nuestro especial de las 4.
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0: Hola, muy buenas noches, buenos días, Sonia. Muy buena la programación, Discoteca Nacional. Mi nombre es Marcelo, soy del Partido Almirante Brown, Adogué, y contento y muy feliz. Un abrazo inmenso, la buena música y la buena onda que tiene para conducir la noche de la programación con muchas lindas temas, linda música. Contento por la escaloneta porque, bueno, llegamos a la final. Muy feliz estoy, muy feliz. Le mando un abrazo inmenso y bueno, si me pueden dedicar a un tema de Camilo VI o quizás de Julio Iglesias, alguno, bueno, se lo agradecería muchísimo. Muchas, muchas bendiciones y muy feliz estoy, muy feliz por que la Argentina, bueno, llegó a la final. Feliz estoy, Sonia. Un abrazo inmenso y un cariño enorme.
1: Hola, Sonia, es un gusto escucharte. Supongo que habremos estado en el mismo atado de nervios ayer, pero salió. Se pudo, pudieron porque realmente aman esa camiseta. Y sobre todo me gustó la bandera del final, o de casi. En algún momento iba a aparecer. Como dice en esto que me enviaron y te reenvío. Por Malvinas, por el Diego, por la última de Lea. Un enorme abrazo. Gracias por tu buen modo, por tu programa, por el cariño con que vos respondes los mensajes, por el respeto que tenés para toda la oyentada. Te hablo Alicia desde Villaluro, te envío un fuerte abrazo, un saludo para toda tu familia, para todos tus compañeros de la radio, y un apretón de patas, ya sabes para quién. Gracias por todo, Sonia.
2: Buenas madrugadas, Sonia, equipo y oyencia de Radio Nacional. Bueno, una vez más quedó comprobado que Aladino frotó la lámpara y salió el segundo genio y figura este muchachito. Gracias, señor, por todo lo que haces por la Argentina. Qué alegrón para todos los para el pueblo argentino. ¡Qué alegró! La verdad, se lo merece todo ese equipazo que está jugando y dejando todo lo mejor. Gracias. Bueno, y se murió el pirata. Le ganamos al pirata. Bueno, besito. Chao, Mirta.
3: Ahí estaba nuestra simpática amiga, Mirta de Florida, como siempre presente en estas madrunoches. Muchas, pero muchas gracias. Gracias también a Alicia de Villaluro. Sí, siempre serán argentinas, claro que sí. Gracias, gracias por hacerte eco de esa bandera que no podía estar ausente, pese a cualquier prohibición. Marcelo de Adrogué, bienvenido, Marce. Bueno, obviamente vamos a tener en cuenta tus sugerencias. Y habitualmente se dan una vuelta por esta discoteca Julio Iglesias, Camilo VI, suele también pasarse por aquí José Luis Perales, algún José Vélez, Diango. Bueno, son asiduos compañeros de nuestras madrunoches, así que lógicamente cuando los convoquemos por aquí te los vamos a dedicar. 12 minutos faltan para llegar a las 4 de la madrunoche. Bueno, rápidamente les quiero contar acerca de el golpe en la nuca que le propinó Jude Bellingham al Colo Barco. Perdió el control el hombre en Atlanta cuando terminó la semifinal, ¿no? Cuando Argentina le gana 2-1 a Inglaterra con una remontada en tiempo de descuento. Bueno, lo que todos sabemos, lo que todos vivimos. El mediocampista del Real Madrid golpeó a Valentín Barco una vez que el árbitro estadounidense Ismail Elfat pitó el final del encuentro, en un episodio que coronó una noche cargada de tensión. Sin lugar a dudas, entre ambas tensiones parecía que se picaba en cualquier momento. Bueno, cuando todo Argentina estaba festejando la remontada histórica, la estrella inglesa se acercó al exjugador de Boca Juniors, le dio un golpe de mano abierta en la nuca. Claro, Barco se dio vuelta rápidamente, pero apareció Nico Paz y calmó un poquito las aguas. Se viralizó, lógicamente, este momento, y no quedó bien claro cuál fue el momento, cuál fue el motivo, en realidad, ¿no? Luego de que algunos jugadores argentinos fueron a saludar cordialmente, ¿no?, a Bellingham, claro, se quedaron en un grupo reducido festejando muy cerquita de él. El tipo reaccionó así, se molestó porque estaban festejando al lado de él, por algo, vaya uno a saber por qué, y reaccionó contra Barco. Se acercó y le dio un correctivo en la nuca. Bueno, obviamente no pasó a mayores, ¿no? La crispación de Bellingham no fue un hecho aislado y, como decíamos, el partido se había picado varias veces, ¿no? Había estado marcado desde el primer tiempo por roces y por reclamos constantes. Pero bueno, fue uno de los momentos tensos del partido, ese momento, por lo menos del final del partido. Por ahí lo tenemos a nuestro amigo de Resistencia, a Jorgito, que dice, ¿en serio? No lo vi, no sabía que le había... A Fernando de Resistencia, no sabía que le pegaron al Colo Barco. ¡Qué mal, qué mal! Abrazo fuerte, queridos amigos. Gracias, Fernando, un abrazo bien fuerte para vos también. Les cuento, hoy tenemos un súper especial, en un ratito nada más, en instantes, con él. Uno de los artistas más queridos de América Latina, un clásico ya de nuestra música, con canciones que atraviesan la vida, yo creo, no solo de una generación, sino de un par. Hablamos de Diego Torres, nada más y nada menos, cantautor, productor, actor argentino. Hace un ratito evocábamos, ¿no?, sus comienzos como actor con nuestro querido compañero, ¿no?, Gabriel Ceni, y recordábamos ciclos como Los Otros y Nosotros, la banda del Golden Rocket y, bueno, su protagónico en la comedia Los Vecinos en Guerra. Bueno, Diego Torres hoy, con una recorrida por parte de sus álbumes, estará siendo el protagonista de nuestro especial de la Discoteca Nacional en minutos, a partir de las 4. Beso grande para Marta de San Salvador de Jujuy. Beso grande para Camilo Zárate de Cañada de Gómez. Para Ricardo de Fisquemenuco, allí en la provincia de Río Negro. También para Ricardo de Villa Langostura, nuestro cocinero amigo. Para Tomás de José León Suárez también. Recién me bajo del obelisco, dice, se estaba poniendo fresco. Menos mal que ya volviste, querido. Muy bien por cuidar tu garganta. La mía como la de muchos. Es un licuado de vidrios. Por Dios, qué locura los festejos por todos lados, ¿eh? Y Bangladesh, más locos que nosotros. Gracias, selección. Fuimos muy felices. Hacía falta. Absolutamente de acuerdo, Tomás. Abrazo de hinchada para vos y tus compas de la radio. Gracias, gracias de corazón. Abrazo al alma. Adrián nos está escuchando en San Miguel de Tucumán a través de nuestra LRA 15 en su trabajo. Gracias por acompañarnos también, Adri. Vamos a seguir adelante. Cerramos otra hora a pura música y de la nuestra. ¿Qué les parece? Horacio Guaraní llega por aquí con una polca de Irma Lacroix y Guaraní, pescador y guitarrero.

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0: Punto final a otra hora compartida con Horacio Guaraní, pescador y guitarrero de Guaraní e Irma Lacroix. El Chango Rodríguez con Camino del Arenal, el chamamé de Mario Millán Medina y Tarragó Ross, y recién Los Carabajal y La Chacarera para mi vuelta, de Onofre Paz y Marcelo Ferreira.
1: Estamos en todo el país. Salta. Salta Capital se fundó en 1582 y fue uno de los bastiones económicos en la época del Virreinato del Perú. Famosa por su arquitectura colonial española y su patrimonio andino, se la conoce como Salta la Linda. Pero el nombre de Salta es anterior a la colonización de los españoles y la historia de cómo llegó a imponerse es interesante. El conquistador al que le habían sido otorgados estos dominios le dio su propio nombre al poblado inicial. La llamó San Felipe de Lerma, Valle de Salta, pero esto no prosperó. Como un triunfo de los sometidos, al poco tiempo se silenció el nombre impuesto y se recordó solo la segunda parte, más descriptiva y con más sentido, seguramente para la gran cantidad de pobladores indígenas de la zona, Salta. 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

0: Pasaron 3 minutos de las 4 del jueves 16 de julio de 2026 y en esta discoteca continuada vamos a seguir adelante. Sí, en principio dándole la bienvenida a los que se van sumando a partir de este momento a nuestro aire, a los que llegan y lógicamente saludando a los que se van. Bueno, con respecto a los que llegan, bienvenido Mariano Massimino. Esperaba ese beso con ruido, claro que sí.
1: Tenemos una linda presencia en la radio.
0: Sí, claro, la de Marian. Bueno, él nos pondrá en el aire a partir de este momento y hasta el cierre de nuestra discoteca nacional y será el encargado de darle play a nuestro especial de hoy. Hemos hecho una selección por parte de los álbumes de Diego Torres, ¿no? Vamos a dar una vueltita por Mejor que ayer, por Un mundo diferente, por Tratar de estar mejor, por Atlántico a pie, por el primer álbum que se llamó justamente Diego Torres. A propósito, mira, en el comienzo de nuestro especial de hoy vamos a escuchar una de las canciones que forma parte puntualmente de ese álbum, allá a finales de la década del 80, comienzos de los 90, Alguien la vio partir.

0: que se puede, querer que se pueda, se quiso y se pudo, ¿eh? Linda canción para poner punto final a nuestro especial de hoy con uno de los artistas más queridos de América Latina, un clásico indiscutido ya de nuestra música, como lo es Diego Torres. Ahí lo teníamos con Color Esperanza. Antes, en una recorrida por sus álbumes, lo escuchamos en Alguien la vio partir. Deja de pedir perdón, Cantar hasta morir, Chalamán, de Daniel Melingo, ¿Dónde van? Atlántico a pie, Hoy es domingo, con Rubén Blades, La última noche, Penélope, del Nano Serrat, Sé que ya no volverás, Tratar de estar mejor, Yo te vi y Alba, de Antonio Flores.
1: 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Estamos en todo el país. La Rioja. El Parque Nacional Talampaya ocupa una superficie de aproximadamente 215.000 hectáreas que se ubican al sur de la provincia de La Rioja y hace 225 millones de años era un bosque tropical con grandes lagunas y una nutrida fauna autóctona. Talampaya significa río seco del Tala, el nombre con el que los pueblos originarios bautizaron la zona. Estos ríos permanecen secos durante gran parte del año y solo se vuelven ríos cuando llueve, lo cual ocurre muy poco. Por eso se los usa como caminos para llegar de un sitio a otro. Cuesta creer que por allí, hace millones de años, transitaron los primeros dinosaurios. Allí se descubrió el lago Suchus Talampayensis, uno de los más antiguos del planeta. 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

0: muchísimas gracias a Marita y a todos los que hicieron esta conexión.
1: Gracias por todo el amor. Chao.
2: Es todo gracias a ellos. Yo soy un agradecido a los jugadores. Sin ellos es imposible, sin tener este grupo enorme.
3: Y sí, ya lo dijo Scaloni ayer, ¿no? En conferencia de prensa. El fútbol y la vida es dar todo hasta el final, ¿eh? Aquí estamos. Gracias. Agradeciendo estar vivos un día más en la faz de la tierra. Claro que sí, señoras, señores. Agradeciendo al sol, a la luna, a la lluvia, al mar. Agradeciendo a la escaloneta. Esta bocanada de aire fresco. Esta alegría que nos ha dado en el día de ayer.
4: Gracias a la producción.
3: También, sí, claro que sí. No era un partido más. No, en absoluto. Buen día para todo el mundo. Bienvenidas, bienvenidos. Qué placer reencontrarnos por aquí con los y las del Club de las 5. Vaya el saludo, el abrazo renovado y el agradecimiento, como siempre, a quienes nos vienen acompañando. Desde que comenzó esta discoteca nacional extra larga, allá pasaditas las 0 del jueves 16 de julio de 2026. ¿Cómo estamos? ¿Cómo nos dura el fervor? ¿Cuánto nos va a durar? Yo creo que por lo menos hasta el domingo, seguro, cuando arranque la final a las 4 de la tarde. Bueno, aquí nos quedamos hasta las 6, haciéndonos mutua compañía en este día en el que se honra a la Virgen del Carmen, ¿sí? La comunidad creyente del catolicismo celebra anualmente, cada 16 de julio, el Día de la Virgen del Carmen, una festividad cristiana que forma parte del calendario santoral y es conmemorada con mayor devoción por países como Chile, Perú, España, en el norte también de nuestro país, ¿sí? Hoy nos reportaba nuestro amigo Gustavo de Chicoana, la capital nacional del Tamal, que justamente la Virgen del Carmen es la patrona de la ciudad. A propósito, hay una serie de eventos, festivales que se van a llevar a cabo este fin de semana para honrarla, ¿eh? En un ratito nada más vamos a estar haciendo una recorrida por lo que estará sucediendo estos días en Chicoana. Además, es el Día del Agente Penitenciario en nuestro país, fecha que honra justamente a la Virgen del Carmen, quien es considerada la patrona de las cárceles, prisiones y los servicios penitenciarios de todo el país. Así que muy feliz día, bueno, en mi caso, a mis primos Federico, Walter y lógicamente a mi hermano del alma, a Damián. También se celebra el Día de los Intereses Argentinos en el Mar, que fue instituido en 2003 en conmemoración de la fecha de 1876, en la que nació el vicealmirante Segundo Storni, precursor de la defensa del patrimonio marítimo en su carrera pedagógica en la Armada Argentina. Algunas de las conmemoraciones vinculadas a este 16 de julio que estamos empezando a transitar juntos y juntas. Hablábamos de Chicoana, allí en Salta, mira, con cielo despejado. Arranca el jueves con 9 grados 4 décimas de temperatura y el pronóstico indicando una máxima de 28 grados, con cielo parcialmente nublado. Mañana viernes se espera una jornada muy ventosa por Chicoana con una mínima de 15 grados y una máxima de 30. En Jujuy la temperatura es de 12 grados 4 décimas, el cielo está despejado y se espera una máxima de 28 grados. Por Radatili, allí en la costa chubutense, hay alerta amarillo por lluvias fuertes. Se esperan lluvias aisladas durante gran parte del día y lluvias fuertes a partir de la tarde. Así que atención, Olga de mi corazón. Ahora el cielo está despejado y la temperatura es de 8 grados 6 décimas. Y por la ciudad autónoma de Buenos Aires, en este momento el cielo está ligeramente nublado. La temperatura agradable, ¿no? Para arrancar la jornada por estos lados, 17 grados, 76% la humedad y la máxima podría alcanzar los 20 grados. Mañana viernes, tormentas y chaparrones durante la mañana, durante la tarde, con una mínima de 15 grados y una máxima de 21. En un ratito, por supuesto, voy a seguir paseando por el país, voy a visitar amigas, amigos que nos están escuchando. Por ejemplo, en Santa Fe, ahí la tenemos a Ana María. ¡Qué lindo, Diego Torres! Canta muy bonito. Me bañé escuchándolo. Me encanta. Un beso enorme para vos y gracias, gracias por acompañarnos, Ana María, desde que comenzamos, hoy tempranito. Muy buena la música, nos escribe Gustavo, justamente nuestro amigo de Chicoana. Sergio, hola hermoso, un placer escucharte. Soy Sergio el camionero de Rosario, viajando para Bariloche. Buena ruta, Sergio, qué lindo acompañarte. Buen día, como siempre, junto a Nacional. Abrazo grande desde Chivilcoy, nos envía Cachi. Juan Carlos, querido, un abrazo también bien fuerte para vos. Bendecida madrunoche, Sonia querida, qué jornada vivimos ayer. Pero estamos felices y agradecidos a Dios por esta hazaña de nuestro seleccionado. Viví momentos muy emotivos cuando se entonó el himno nacional. Recordé a alumnos que son héroes de Malvinas. Algunos volvieron, otros quedaron allá. Nos preparamos para la final con mucha fe y esperanza. Que tengas un bonito jueves. Abrazo grande, nos envía Marta, nuestra incondicional compañera de madrunoches, desde San Salvador de Jujuy. Gracias. Víctor de Bécar, Bellingham, mal perdedor y falso guapo, eligió para pelear a uno medio metro más bajito. ¡Cobarde! Claro, esto tiene que ver con lo que comentábamos hace un rato, ¿no? Acerca del correctivo que le dio Bellingham al Colo Barco. Terrible cuando terminó el partido. Abrazo fuerte, Víctor. Gracias por acompañarnos. Buen día, Sonia querida. Qué bueno escuchar a Diego Torres y Color Esperanza. Y que no me pierda mis temas favoritos para motivarme. Abrazo fuerte y vamos a Argentina. Luis de Caseros. Vamos todavía, Luisito. Abrazo al alma. Sonia, buen jueves. Laurito, el riojano amigo, nuestro compañero de González Catán, también se va sumando por aquí. Sergio, desde Tacuarembó, presente. Teco, de General Pacheco, buen día hermosa, gracias por la música. Acá estoy, recuperándome. ¿Qué lo tiró? ¡Qué manera de sufrir! Perder vamos a poder, pero no con los piratas. Besos. Gracias, Teco. Un beso grandote para vos. Ricardo, nuestro cocinero amigo de Villa Langostura también. Sonia de mi corazón, aquí cuidando mi garganta hasta el domingo. Disfrutando de la disco Madruteca. Saludos, se me parecen trabalenguas, Disco Madruteca, mirá vos. Besos y abrazos. Bendiciones a montones también para vos. Richard, gracias por acompañarnos. Otro amigo que se suma, en este caso de Entre Ríos. Buen día, Sonia y equipo. Qué manera de sufrir, por Dios. Pero ya está. Vamos a Argentina, por acá a full ya. Mañana húmeda por el sur entrerriano. Gracias por estar. Que el curita Brochero los cuide, guíe y bendiga siempre. Amén. Gracias, César. Un amigo de La Roque. También por allí la tenemos a Isabela, de San Rafael. Te va un videíto. Gracias por Diego Torres. Sonia, siempre gracias por la adorable compañía y por esta hermosa vida. Claro que sí, es de bien nacidos. Ser agradecidos. Me encantó porque durante toda la madrugada fuimos recibiendo, nos han ido llegando imágenes y videos de los festejos, ¿no? Tras el triunfo del seleccionado argentino de ayer. En todos los rincones de la patria. Yo les agradezco porque los miré los videos, vi las fotos. Realmente es maravilloso. Es maravilloso el sentir de todos los argentinos, obviamente tras la hazaña de nuestro seleccionado. Es una locura total. 5:16, señoras, señores, de este jueves. ¿Cómo sigue esta historia? Bueno, con el calendario de pagos de ANSES. ¿Sí? Si les parece, mientras compartimos los primeros mates del día, hoy se abonan jubilaciones y pensiones que no superen los haberes mínimos a quienes tengan documentos terminados en 5. También se paga la asignación universal y la asignación familiar por hijo a quienes tengan DNI concluidos en 5 y la asignación por embarazo a beneficiarias con documentos finalizados en 3. Dicho esto, vamos a seguir adelante en esta recta final de nuestra discoteca nacional de hoy, a pura música. Llegan los fabulosos Cadillacs, junto a ella, la diosa, la eterna Celia Cruz. Qué lindo recuerdo, ¿no? Para arrancar el día, paso a pasillo.

0: Hola Sonia, ¿cómo estás? Bueno, esta vez te mando un audio de decirte que te escuché toda la noche, que de ayer de lo manija que estaba estoy súper contento. Se sufrió, pero se lo dimos vuelta. Espectacular triunfo argentino y nada. Te mando un súper beso, que sigas bien y que sea muy bonito tu retorno a casa.
1: Muy buenos días, querida Sonia. Todos los días, todas las noches te escucho. Muy lindo el programa, pero cada tanto, no quiero a cada rato estarte saludando, pero te escuchamos siempre. Muy lindo todo el programa, todo. Y bueno, ¿y qué más te puedo decir? Esta selección sí que nos une como una hermandad de la argentinidad que tenemos. Estos muchachos, gracias a Dios, tienen un don especial y eso viene de arriba. Así que no, ahí está clarita la cuenta. Dios nos manda todo esto, por lo menos nos da una alegría tan grande a todos los argentinos, porque termina el partido y hasta el pueblito más chico festeja en todos lugares. Dejamos de ver el partido, casi es algo impresionante, y la unión y todo eso, qué bueno, muy lindo. Un abrazo grande te mando de acá, desde María Grande, Entre Ríos, Julio. Que tengan un buen descanso hoy y nos vemos si os quiere.

Ahí teníamos, ya no te va a gustar, Julieta Venegas, chau. Antes los Cafres con un poquito de reggae en nuestra discoteca Aire. Gracias, gracias a Julio, nuestro amigo de María Grande, allí en Entre Ríos. Bueno, lo comentaba hace un ratito, no tuve la posibilidad de ir viendo los videos y las imágenes que nos iban enviando nuestros compañeros de Madrunoche, ¿no? Desde todos los rincones de la patria, y es verdad, esa remontada épica de la selección ayer frente a Inglaterra nos dio un alegrón. Temperamento, alma, corazón, garra, fútbol, magia, todos creo que son los valores que se resumen, ¿no? En cada uno de los integrantes de nuestro seleccionado. Gracias, Julio querido. Beso grande también para Martín. Martín Roa, bienvenido. Qué placer acompañarte. Se van sumando, claro, los amigos de las 5. Bienvenida mi querida Sole de Castelar. Buen jueves para todos. ¡Qué partido ayer! ¡Qué diafónica! Y hoy tengo que dar clases. A diferencia de otros días, no hace tanto frío. No, no, en absoluto. Solcito, te mando un beso grandote. Yo estuve ahí. Ahí dije, no, tranquila, Sonia, que quedan 2 días todavía en la semana, así que había que cuidarse, pero no te voy a negar, que grité como una loca, por Dios. Beso grande para Juan Manuel, que nos está escuchando allí en San Miguel de Tucumán también. Para Analía, de María Grande. Hola, Sonia, acá estoy, siempre con ustedes. Qué lindo eso, muchos besos para vos. Ana, gracias, gracias por acompañarme. A Rubén de Bahía Blanca, aquí estoy, te he acompañado durante todo el programa. Con el triunfo de Argentina no pude pegar un ojo. Que pases un día lleno de felicidad. Muchísimas gracias, Rubén, también vos. Norberto, nuestro amigo compatriota allí en Israel, sigue en sintonía. Hermosos temas. Te sigo desde que empezó tu programa. Para mí, de 6 a 12 del mediodía, con excelente música. Bueno, tenemos unas 6 horitas de diferencia, ¿no? Cuando nosotros arrancamos el día, arrancamos la madrunoche, él arranca su jornada a partir de las 6 de la mañana y es bien válido. Norberto, gracias. Gracias, que tengas un lindo jueves. Abrazo fuerte para Oscar Suárez también, de Los Ralos, provincia de Tucumán. Feliz madrugada, Sonia, de mi corazón. Buen programa. Besos y cuídate mucho. Te prometo que me cuido. Leandro de Frank, también, la capital nacional de la cremosidad, allí en la provincia de Santa Fe. Sonia, buena madrunoche. Buenísimo el especial con Diego Torres. Te cuento que hace unos días regresamos de Salta. Como todos los años, en lo posible, vamos a homenajear al general Güemes y conseguí las obras completas del Barba Castillo. Una alegría enorme. Gracias por la compañía y a seguir festejando hasta dentro de 4 años. Un abrazo. Bueno, y nos envía las imágenes, ¿eh? Qué belleza. ¡Qué belleza! Una reliquia. Gracias, Leandro, por hacernos parte también. Besos para Rubén de Jujuy, que también nos envía imágenes de los festejos por la tacita de plata del triunfo de nuestro seleccionado ayer. A todos, a todas, mil gracias por hacernos cómplices y por hacernos testigos también. 5:34, rápidamente. Me voy a Frank, a propósito, allí en Santa Fe, donde el cielo está cubierto. 19.4 la temperatura, 75% la humedad máxima prevista para hoy, 25 grados. En Ushuaia, Tierra del Fuego, cielo cubierto con nevada débil en este momento. 0.2 grados bajo cero. La temperatura, la térmica, 6.3 grados bajo cero. La máxima prevista para hoy, 1 grado bajo cero, y se esperan lluvias y nevadas durante todo el día. ¿Sí? De Ushuaia me voy a María Grande, en Entre Ríos, donde el cielo está mayormente nublado. 17.8 la temperatura, la máxima prevista para hoy, 25 grados, y hay pronóstico de chaparrones y tormentas aisladas por María Grande durante gran parte de este día. Y en San Miguel de Tucumán, a propósito, el cielo está despejado, 12.9 grados la temperatura, la máxima para hoy, 28 grados. Seguimos adelante. Se viene Andrés Calamaro, ahora con un recuerdo del año 1997. Desde alta suciedad, flaca.

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0: No me cabe ninguna duda, mi querido amigo. Hasta aquí llegamos con la Discoteca Nacional, con Charly García buscando un símbolo de paz. Esperamos haber sido una grata compañía, con todo el fervor que todavía nos dura y nos va a durar unos cuantos días. Gracias, gracias por habernos acompañado, por habernos elegido una vez más. Y si Dios quiere, solo si Él, mañana, minutos después del acero, nos reencontramos. Yo sé que va a querer, sí, claro que sí. Tendremos otra discoteca extra larga, de 0 a 6, ¿sí? Dios mediante, la próxima semana se estará reincorporando Fabi y haremos DEA 2 en el comienzo del día. Se quedan con el panorama federal de noticias a partir de las 6, pero antes, los mejores deseos de cara a este jueves. Y recuerden, como nos dijo una amiga ayer, a lo mejor no tenemos la vida que soñamos, pero posiblemente tengamos la vida que muchos sueñan. Así que seamos agradecidos. Virus, en el cierre de nuestra discoteca con los mejores deseos de que este sea el mejor día del año. Chau, hasta mañana.
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0: Muy buenos días, soy Ramón González. Estaba con la 9 de julio de 6 de la mañana a las 11 de la mañana. Y bueno, ya estamos trabajando con muchachos y dando saludos a todos.
1: Hola, hola, hola, buenos días, bienvenidos al nuevo panorama de Radio Nacional AM870 para todo el país por la gran red, la inmensa red de Radio Nacional con más de 49 emisoras distribuidas a lo largo y a lo ancho de la República Argentina, desde la Quiaca hasta la Antártida. Vamos a recorrer las noticias más importantes del día y vamos a recorrer también todo nuestro país. 6 de la mañana, un minuto en la República Argentina. La temperatura en Buenos Aires, 7 grados 4 décimas. La sensación térmica, 6 grados 1. La humedad, 90%. Para hoy se espera una máxima de 18 grados. Día muy particular porque estamos todos sonrientes. Nos hemos levantado muy contentos por el partido de ayer. Es un buen momento para decir hermosa mañana, ¿verdad? Argentina, pura garra, dio vuelta el partido contra Inglaterra y está en la final del mundo, en una semifinal electrizante. El seleccionado argentino le ganó 2-1 a Inglaterra con goles de Enzo Fernández y Lautaro Martínez, los dos con la precisa asistencia del capitán Lionel Messi. Argentina perdió 1-0 y convirtió los tantos que le dieron el triunfo en los últimos 10 minutos del segundo tiempo, en una remontada épica para el infarto. El domingo, al campeón del mundo, Argentina, va a enfrentar a España en la gran final del mundo. Así festejaron los jugadores argentinos en el vestuario al término del histórico duelo contra Inglaterra.

0: En verdaderas mareas humanas, los argentinos se volcaron a las calles en cada rincón del país con el obelisco, como siempre, como epicentro de los festejos. Escuchemos las opiniones de los hinchas en el centro porteño.
1: Luego del partido con Inglaterra, la ciudad de Buenos Aires pasó del silencio absoluto a un estallido de emociones, bocinazos y gritos. La Plaza de la República. ¿Cómo viste el partido?
2: Muy bueno, me gustó mucho.
1: ¿Las pulsaciones?
2: A mil. No dábamos para más. Los tres últimos partidos estamos con la argentinidad al palo.
1: ¿En la final?
2: Ganamos. Estoy convencido.
1: Gracias. ¿Qué te pareció el partido?
3: Para el infarto, pero dio vuelta a todos los partidos, no podía no dar vuelta a este. Es así.
1: Y justo con Inglaterra.
3: No, nunca perdimos una semifinal, no iba a ser la excepción, y contra Inglaterra la vida. Era ganar o ganar y se dio.
0: En otros barrios de la ciudad de Buenos Aires, como Caballito, fueron escenarios del estallido de la alegría.
4: Hasta con fuegos artificiales celebraron en la esquina de Acoito y Rivadavia tradicional del barrio de Caballito, en donde salieron todos los vecinos de la zona oeste de la ciudad a festejar el pase a la final.
5: Lo sufrí mucho, creo que no me acuerdo mucho, fue fantástico. Faltando 10, 15 minutos, le dimos vuelta y ganarle a Inglaterra siempre es un placer extra. Así que vamos a Argentina, carajo.
4: Gracias.
0: También el conurbano bonaerense y las principales ciudades de todo el país se tiñeron de celeste y blanco.

0: El presidente festejó el triunfo y aseguró que Argentina no se rinde. El jefe de Estado manifestó su alegría inmensa por la clasificación y sostuvo que Argentina pasó por arriba a Inglaterra. No importa cuán adverso sea el contexto del cual partimos, siempre nos levantamos, siempre salimos porque Argentina no se rinde, expresó Javier Milei y volvió a ofrecer la Casa Rosada para la selección a su regreso del país. El informe de Liliana Arias desde Olivos, donde el mandatario siguió el partido junto a su hermana Karina Milei.
1: Vamos Argentina, carajo, fue la reacción nuevamente del presidente Javier Milei tras el partido que consagró a la Argentina finalista del Mundial de Fútbol. A esta celebración se sumaron funcionarios del gobierno nacional. A todo esto, Milei reiteró que la Casa Rosada está a disposición de la selección argentina a su regreso a nuestro país. También informó que la secretaria general de la presidencia, Karina Milei, ya habló con Casa Militar para asegurar que ningún funcionario esté presente si la selección decide festejar en Casa de Gobierno.
0: Felicitaciones diplomáticas de Inglaterra y Estados Unidos. El embajador británico en Argentina, David Cairns, felicitó a la selección nacional por el triunfo ante Inglaterra y lo calificó como merecido. En el mismo sentido se pronunció el ex embajador Mark Kent y envió sus felicitaciones y deseó suerte el domingo de cara a la final contra España. Por su parte, el embajador estadounidense Peter Lamelas bautizó a la selección como infartoneta y celebró la victoria frente a Inglaterra por 2-1. Más de 235.000 personas ya participaron en los FanFest porteños. El próximo domingo, la gran final Argentina-España también se palpitará en los escenarios al aire libre que organiza el gobierno de la ciudad de Buenos Aires. Ayer hubo 30.000 hinchas frente a la pantalla gigante ubicada en la Plaza Sever de Palermo y otros 5.000 en el Parque Los Andes en el barrio de Chacarita. Desde el comienzo del Mundial, en los 7 partidos disputados por la selección, ya pasaron 235.000 hinchas que celebraron los triunfos de la escaloneta en los FanFest.

0: El cantante inglés de Oasis felicitó a la selección. Liam Gallagher sostuvo en X que, si bien respeta al seleccionado de Inglaterra, enfatizó que ganó el mejor equipo. Respeto a los hinchas, no es derecho divino de nadie ganar el Mundial. Felicitaciones Argentina, el mejor equipo ganó, hacia adelante y de lado, escribió Gallagher. El músico reconoció hace unos días su admiración por el público argentino y enfatizó que es duro estar ahí, amando a la Argentina y a toda su hermosa gente, pero sin querer que ganen. Otros artistas británicos estuvieron en el partido, fueron Mick Jagger, Louis Tomlinson y el ex de One Direction. En este caso fue una presencia especial por lo que ocurrió con Liam Payne hace poco más de un año en Argentina.
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0: Vamos a recorrer brevemente las calles de la Ciudad Autónoma de Buenos Aires y los accesos. Hasta ahora hay tránsito fluido en Panamericana, acceso oeste, autopista Buenos Aires-La Plata, así también en las autopistas dentro de la Ciudad Autónoma de Buenos Aires. En Avenida General Paz y Sapiola, sentido Río de La Plata, un choque entre un auto y una moto. Dos carriles reducidos, hay circulación lenta. Todavía hay vallas sobre Avenida Corrientes, donde ayer se llevaron adelante los festejos por el paso a la final de la selección nacional para este domingo, así que todavía hay zonas que tienen ciertas vallas dentro de su tránsito, así que hay que circular con precaución. Hasta ahora no hay registros de demoras y todos los ferrocarriles subte y premetro circulan según sus cronogramas habituales.
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0: Según el Servicio Meteorológico Nacional, la temperatura en Buenos Aires en este momento es de 17 grados, la humedad 75%. Para hoy se espera una máxima de 20 grados. Por la mañana estará nublado el cielo y por la tarde mayormente nublado. Es momento de darle la bienvenida a Eladio Arregui. Eladio, buenos días.
2: Hola, muy buenos días. Aquí estamos con este día tan especial, sí, claro, ¿no? Con la gran victoria argentina que lo deposita en una nueva final de la Copa del Mundo al derrotar en un partido épico ayer a Inglaterra por 2-1. Argentina empezó mal y otra remontada. Todos los medios del mundo reflejan este momento de la selección argentina que va a jugar la séptima final en una Copa del Mundo. Comenzamos a escuchar los protagonistas de esta hazaña argentina, llegar a una nueva final. Aquí está el capitán argentino, Lionel Messi, sobre este momento, sobre Rosario, la familia y la victoria.
3: Estamos ahí, ya había un par de jugadas, me había tirado para adentro, un poco me tapaban el ir para adentro y salí para la derecha, vi el espacio. No vi imágenes, me mandó mi familia, mi mamá, mi gente, imágenes del monumento, del obelisco, pero muy poquito, la verdad que no tuve oportunidad ni de contestar mensajes, simplemente hablar con mis familiares.
2: Ahí está la palabra de Lionel Messi, el capitán argentino, artífice importantísimo, gran figura en la victoria argentina ante Inglaterra con los dos pases, las dos asistencias que pueden ser clave para ser el mejor jugador de la Copa del Mundo. Lionel Scaloni, el técnico argentino, habló sobre la selección y este equipo que no para.
4: Es difícil de explicarlo con palabras, se me quiebra la voz sinceramente porque es una demostración de un montón de cosas, de grupo, de hermandad, de no dar una por perdida, de luchar hasta el final. Después de esto, sinceramente, vamos a ir a ganar la final, vamos a intentar ganarla, pero ¿qué más tiene que hacer este equipo para que, yo sé que lo reconocen, pero estos chicos a mí me han emocionado?
2: Argentina finalista de la Copa del Mundo, Lautaro Martínez, el bahiense, dijo que había soñado que iba a hacer un gol, y el gol del triunfo.
5: Lo soñé, te lo juro, se lo dije a Alexis que iba a hacer un gol, se lo dije a Facu Medina del banco que iba a entrar y no iba a ganar, y muy difícil hoy, me quedó a mí, Enzo hizo un golazo también, y al final ahora que estoy más tranquilo te digo que este equipo sigue demostrando de que está hecho. Ellos se cansaron, Han presionado 60 minutos, después ya no daban más. Empezaron cuando encontraron el gol, después se metieron atrás y eso a nosotros nos generó más tranquilidad a la hora de mover la pelota. Hicimos ancha la cancha y al final conseguimos los dos goles y después de 3 años y medio volvemos a jugar una final del mundo.
2: La palabra de Lautaro Martínez, el bahiense, que va a jugar una nueva final de la Copa del Mundo. Argentina defiende el título el próximo domingo a las 16 en Nueva York, en Nueva Jersey. Allí va a estar enfrentando a la selección española. Sobre la final, Alexis McAllister.
6: Que es de las mejores del mundo, junto a nosotros, que juegan muy bien al fútbol, que lo intentan. Desde nuestro lado es exactamente lo mismo, así que ojalá que sea una gran final, no solo para nosotros, sino para la gente en general, que lo disfruten, porque creo que en un momento donde el fútbol se está yendo muchísimo más para el lado físico, que lleguen dos selecciones que verdaderamente juegan bien el fútbol es importante.
2: Remontadísima de Argentina y finalísima. Algunos títulos de los diarios del mundo. Por ejemplo, L'Equipe dijo inmortales. La selección argentina es inmortal. Enzo Fernández, el autor del gol del empate, el que sirvió para comenzar a creer que se podía, habla de su rendimiento.
7: No me venía sintiendo bien en lo personal durante el Mundial. Sí, los primeros 2 o 3 partidos creo que me sentí bien, pero después con Cabo Verde... con Egipto, no sé si es el cansancio o la acumulación de partidos. No tuve descanso el año pasado y nada, creo que al final se junta todo. Pero bueno, estamos acá en otra semifinal representando a mi país. Para mí es un orgullo muy grande pertenecer a este grupo, cantar el himno con mi selección, aparte con toda la historia que tiene detrás este partido, y soy un privilegiado de vivir estos momentos. Y siempre soñé con cantar el himno cuando era chico, jugando para mi selección y bueno, ya van muchísimos partidos, muchísimos años en la selección y para mí es un orgullo muy grande.
2: La palabra de Enzo Fernández. El diario deportivo, el italiano Corriere della Sera, apeló al peso histórico del cruce entre argentinos e ingleses. El periódico tituló con un poético... Argentina nunca muere, y agregó Lautaro, un gol que vale una carrera. El Dibu Martínez, Emiliano Dibu Martínez, el marplatense, los dominamos con el cuchillo entre los dientes.
8: Hoy nos enfrentamos a una selección que tenían 2/3 equipos, lo conozco de hace años y la verdad lo dominamos. Nos pasó con Croacia la vez pasada, pero nos pusimos de frente y metimos 3 y lo pudimos controlar, pero jugamos con cuchillo entre los dientes. Más allá de lo que había pasado en el pasado o lo que es la gente, sabía que era un partido especial para la gente, pero para nosotros no es el final.
2: Argentina está en la final, transmisión Mega el próximo domingo por Radio Nacional con Daniel Moggi y Fernando Navarro Montoya desde muy temprano. El partido comenzará a las 4 de la tarde, siguiendo con el triunfo argentino y otra vez en una final. Lisandro Martínez, el entrerriano, dice: hicimos historia.
9: Sin duda que lo que hicimos hoy fue historia, y sin duda que también un mimo a cada argentino, ¿no? Eso es lo que nos llena a nosotros el corazón, de que la gente se sienta identificada y que le podamos hacer llegar nuestro esfuerzo, nuestras ganas, y que en la tele o acá en el estadio vean el equipo que realmente lo representa en cada pelota, en cada dividida. Eso es lo que nos llena el corazón a nosotros.
0: Aerolíneas Argentinas programó 2 vuelos especiales a Nueva York para la final. La compañía ya puso a la venta los pasajes para 2 operaciones con Airbus A330 entre Ezeiza y el aeropuerto John F. Kennedy, con salida entre el viernes 17 a las 21:30 y el sábado 18 a las 9 de la mañana. Los vuelos permitirán a los hinchas llegar a tiempo para la final y se suman los 2 servicios diarios a Miami disponibles desde el jueves 16 hasta el sábado 18. La programación de refuerzos responde a la demanda durante el torneo y amplía las opciones de conexión hacia Nueva York para acompañar a la selección. Hay más repercusiones sobre el triunfo de la escaloneta ayer entre Inglaterra 2-1. Tenemos un informe de Liliana Arias desde Olivos.
10: Vamos Argentina, carajo. Fue la reacción nuevamente del presidente Javier Milei tras el partido que consagró a la Argentina finalista del Mundial de Fútbol. A esta celebración se sumaron funcionarios del gobierno nacional. A todo esto, Milei reiteró que la Casa Rosada está a disposición de la selección argentina a su regreso a nuestro país. También informó que la secretaria general de la presidencia, Karina Milei, ya habló con Casa Militar para asegurar que ningún funcionario esté presente si la selección decide festejar en Casa de Gobierno.
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0: La temperatura en la ciudad autónoma de Buenos Aires es de 17 grados, la humedad 75%. Para hoy se espera una máxima de 20 grados. Por la mañana el cielo estará nublado y por la tarde mayormente nublado. Vamos a recorrer las regiones de nuestro país, el NOA, Jujuy, Salta, Tucumán, Catamarca, Santiago del Estero. El cielo entre parcialmente nublado y nublado, ambiente fresco y templado, baja probabilidad de precipitaciones, vientos leves y moderados. En tanto, en el NEA, en Misiones y Corrientes, Chaco y Formosa, nubosidad variable con posibilidad de lluvias y tormentas aisladas en algunos sectores. En la zona de Cuyo, Mendoza, San Juan, San Luis, tiempo estable, cielo parcialmente nublado, frío durante la mañana y ascenso de temperatura por la tarde. Vamos a recorrer la región pampeana, Buenos Aires, La Pampa, Córdoba, Santa Fe y Entre Ríos. Cielo parcialmente nublado, despejado, ambiente frío por la mañana y fresco templado durante la tarde. En la Patagonia, Neuquén, Río Negro, Chubut, Santa Cruz y Tierra del Fuego predominan las condiciones invernales con lluvias y nevadas en sectores cordilleranos. En tanto, en el área metropolitana, el cielo se va a permanecer parcialmente nublado, ambiente frío al amanecer y fresco por la tarde. Baja probabilidad de precipitaciones. En este momento, la ciudad con la temperatura más baja en la República Argentina es Río Grande, en la provincia de Tierra del Fuego, con 4 grados 2 décimas bajo cero, con una sensación térmica de 9 grados 1 décima bajo cero en Río Grande.
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0: Continuamos con las principales noticias del día por la inmensa red de Radio Nacional desde AM870 para todo el país, desde La Quiaca hasta la Antártida. Mi nombre es Pablo Vázquez con Hernán Ríos en la operación técnica y Cristian Brenner en la producción. Vamos a seguir repasando los títulos más importantes del día. Hay una intensa actividad de la jefa del Fondo Monetario en su próxima visita a la Argentina. La directora gerente del FMI, Cristalina Georgieva, se reunirá con el presidente Javier Milei y recorrerá el yacimiento de Vaca Muerta durante su visita al país prevista para el 27 de julio próximo. En su primera actividad en el país también dará una conferencia de prensa en el Ministerio de Economía y una charla magistral en el Palacio Libertad. Karina Milei recibe a legisladores para avanzar en las reformas. La secretaria general de la presidencia se reunirá en Casa Rosada a las 12 del mediodía con legisladores bonaerenses y porteños de La Libertad Avanza. El objetivo del encuentro es hacer hincapié en los proyectos que busca aprobar el gobierno, como la ley de propiedad privada y la reforma política para la suspensión de las primarias abiertas, simultáneas y obligatorias, las PASO. Investigan si el vestidor de los videos de Jessica Sirio fue modificado para ocultar las pruebas. La justicia busca determinar dónde fue grabado el video, donde se ve a Sirio exhibiendo fajos de dólares en un vestidor. En el allanamiento se detectaron diferencias en el vestidor del departamento de la modelo. La justicia también busca establecer cuándo fueron filmados los videos y si fueron manipulados. La casa de Maradona tiene un nuevo santuario. Un grupo de hinchas se acercó a la esquina de Segurola y Habana en Villa Devoto para colocar una bandera argentina y una remera de la selección en la antigua residencia del astro. Entre cánticos y velas encendidas también se colgaron imágenes del autor de La Mano de Dios. La pelota con la que Maradona convirtió ese gol en el Mundial de México 86 será subastada por 2,5 millones de dólares, que podría escalar hasta los 10 millones. Comienza una nueva edición en la exposición rural con el tradicional corte de cintas que se llevará a cabo esta mañana a las 9. Se pondrá en marcha la edición 138 de la tradicional muestra de campo. Como cada año, la muestra va a coincidir con las vacaciones de invierno y va a reunir productores, empresas, profesionales y público general en el predio de Palermo. El evento se extenderá hasta el domingo 26 de julio y se desarrollará todos los días entre las 9 de la mañana y las 20 horas.
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0: Seis de la mañana, 23 minutos en la República Argentina. La temperatura en Buenos Aires, 17 grados, 4 décimas. La humedad, 69%. Para hoy se espera una máxima de 20 grados. Recordamos que vamos a estar con el panorama hasta las 7 de la mañana por la inmensa red de Radio Nacional. Son más de 49 emisoras distribuidas desde la Quiaca hasta la Antártida. Sí, dije bien, hasta la Antártida. Seguimos repasando los títulos más importantes del día. Frustran un intento de robo en la casa de Yamal en Barcelona. Ocurrió en la madrugada cuando los ladrones quisieron entrar a la vivienda del futbolista del Barcelona y de la selección de España que jugará contra Argentina la final del Mundial. El personal de seguridad privada del jugador detectó en las cámaras de vigilancia a dos personas con pasamontañas que intentaban escalar uno de los muros de la vivienda en Barcelona. Pelea entre barras de San Lorenzo y Huracán en el Mundial. El hecho se produjo en Atlanta, en la previa del partido de Argentina, cuando en medio del banderazo se cruzaron la Buteler y la José Cepaz, que hacía días estaban provocándose vía redes sociales. La hinchada de San Lorenzo, la más numerosa en la Copa del Mundo con 24 integrantes, viene de conseguir mejores ubicaciones en los estadios, lo que avivó el resentimiento de los quemeros. El conflicto estalló y comenzaron a tirarse con las sillas en un bar cercano, pero pronto escaló los golpes con tablas y de puño. La policía llegó rápidamente y detuvo a tres barras.
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0: Atención, porque si estás esperando cobrar desde el ANSES alguna asignación, jubilación o pensión, aquí tenemos el informe con todo el cronograma de pagos.
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0: Seguimos en el panorama federal por AM870 para todo el país por la inmensa red de Radio Nacional. La temperatura en Buenos Aires, 7 grados, 17 grados 4 décimas. La humedad, 69%. Para hoy se espera una máxima de 20 grados. Durante todo el día estará nublado. Vamos a recorrer las temperaturas más bajas y las más altas del país. En este momento en Río Grande la temperatura es de 4 grados 2 décimas bajo cero. En el Calafate, provincia de Santa Cruz, 1 grado 4 décimas bajo cero y en Ushuaia 2 décimas bajo cero. En tanto, el pico, la temperatura más alta en este momento es en Formosa, 21 grados 4 décimas. Le sigue Resistencia, la capital de la provincia de Chaco, 20 grados 1 décima la temperatura en Resistencia. En tanto, en Corrientes, la capital correntina, 19 grados 8 décimas la temperatura. El mapa que nos muestra el Servicio Meteorológico Nacional nos dice que no habrá grandes precipitaciones, no hay probabilidad de precipitaciones en casi todo el país, simplemente en la Patagonia, sí, posiblemente sigan con algunas nevadas.

0: internacionales.
1: Estados Unidos realizó operaciones diurnas contra iraníes para evitar nuevos ataques a barcos comerciales en el estrecho de Hormuz. La ofensiva se sumó a los bombardeos nocturnos que dejaron más de 200 bajas en las tropas del régimen iraní, que amenazó con frenar todas las exportaciones energéticas de la región. El presidente norteamericano Donald Trump volvió a amenazar a Irán con ataques contra la infraestructura civil del país persa. Declaró que la próxima semana todas las centrales eléctricas y puentes serán destruidos a menos que se sienten a la mesa de negociaciones. Terremoto en Venezuela. Los muertos superan los 4.700. El gobierno busca acelerar la construcción de viviendas a casi tres semanas del doble sismo que azotó al país sudamericano. Un nuevo balance oficial reportó que los fallecidos ascendieron a 4.734, mientras los heridos suman ya 16.740 y hay 17.907 personas que quedaron sin viviendas. El informe actualizado difundido por el gobierno en las últimas horas señaló que más de 20.000 personas permanecen en los 107 campamentos transitorios desplegados en Caracas. Los títulos más importantes que hemos repasado hasta ahora en el panorama: Argentina, a pura garra, dio vuelta el partido contra Inglaterra y ya está en la final del mundo. El presidente festejó el triunfo y aseguró que Argentina no se rinde. Llegaron felicitaciones diplomáticas de Inglaterra y Estados Unidos. Hay una intensa actividad, también se espera una intensa actividad de la jefa del Fondo Monetario Internacional, Kristalina Georgieva, en su próxima visita a la Argentina. En tanto, Karina Milei recibe a legisladores para avanzar en las reformas, legisladores bonaerenses y de la Ciudad Autónoma de Buenos Aires que pertenecen al bloque de la Libertad de Avanza.
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0: 6 de la mañana, 32 minutos en la República Argentina. Estás en el panorama federal, panorama de AM870 para todo el país, desde La Quiaca hasta la Antártida, a través de la inmensa red de Radio Nacional. Mi nombre es Pablo Vázquez y hasta las 7 de la mañana te vamos a acompañar con la mejor información y toda la... las noticias, los hechos más importantes en la República Argentina. Hoy es un día muy particular, lo dijimos al inicio, ¿no? Hermosa mañana, ¿verdad? Hoy es un día de celebración. Estamos todos sonriendo sin ninguna duda. Y Lionel Scaloni dijo, este equipo este equipo dio una nueva demostración de hermandad, la palabra del técnico Lionel Scaloni.
1: Es difícil de explicarlo con palabras, se me quiebra la voz sinceramente porque es una demostración de un montón de cosas, de grupo, de hermandad, de no dar una por perdida, de luchar hasta el final. Después de esto, sinceramente, vamos a ir a ganar la final, vamos a intentar ganarla, pero ¿qué más tiene que hacer este equipo para que, yo sé que lo reconocen, pero... Estos chicos a mí me han emocionado.
0: Está con nosotros Eladio Arregui. Eladio, qué lindo día, ¿eh?
2: Sí, muy lindo día. La verdad que es un amanecer soñado, ¿no? Ganarle el partido más importante de toda la historia a la selección de Inglaterra, superando los otros enfrentamientos que tuvo Argentina en Copas del Mundo, porque inclusive el partido emblemático de Maradona hace 40 años fue en una instancia inferior, fue en cuartos claro. De final para llegar a la semifinal. En este caso, Argentina le gana a Inglaterra en Estados Unidos, derrotándolo 2-1 y pasando directamente a la final, que va a jugar con España el próximo domingo desde las 16 con una mega transmisión de Radio Nacional. Será el segundo partido que se enfrentarán Argentina y España en una Copa del Mundo. Hay solamente un antecedente que fue en 1966, donde Argentina le ganó a España 2-1 con dos goles del recordado Luis Artime. Uh-huh. Pero volviendo a la selección argentina, habla el técnico Lionel Scaloni sobre este momento, sobre los futbolistas, de sentirse... jugar como si fuesen chicos, como si fuesen indios, en el buen sentido de la palabra.
1: Yo los conozco a ellos, yo sé cómo son, yo sé que son indios, pero en el buen sentido de la palabra, se han criado en ambientes donde no tenían miedo a nada, donde eran los mejores en todos lados, de chiquito competían y todos esperaban mucho de ellos, no le pesa la responsabilidad, esa es el que no me salía la palabra, no le pesa. Agarró la pelota y Messi entró de Paul y Montiel entró pensando que no había un nunca más. Entonces, cuando vos ves eso, ves esa demostración de los jugadores, es porque están jugando como si tuvieran 7, 8 años. No están pensando en decir, uy, si fallo, uy, estamos quedando afuera de una semifinal, de una final. No están pensando en jugar al fútbol, que es lo que hicieron toda la vida.
2: El Daily Mail en Inglaterra dijo, los jugadores de Inglaterra lloran la derrota luego de que Argentina anotara dos goles en un poco más de 6 minutos. Lionel Messi y las sensaciones del partido ganado.
3: Si bien lo habíamos dicho antes de empezar, que era solo un partido de fútbol, creo que en el himno empezamos a sentir cosas diferentes, cosas especiales, sin dejar de lado que era siempre que era un partido de fútbol, creo que ninguno queríamos perderlo este, y que la gente argentina quería esta alegría, no quería perder contra Inglaterra, y nosotros lo vivimos de esa manera también, y gracias a Dios lo pudimos conseguir, lo pudimos dejar afuera de ellos, jugar una final más del mundo, y nada, fue un día muy, muy feliz para todos nosotros los argentinos.
0: Eladio Arregui, nos espera el domingo una gran final a las 4 de la tarde con España. ¿Qué sabemos de España?
2: Sabemos España que llega muy bien a la final de la Copa del Mundo, que derrotó a la favorita que era Francia en la semifinal ganándole 2-0, que comenzó de menor a mayor esta Copa del Mundo, que no llegó a brillar, pero viene muy firme y va a ser una final soñada. Además, es la finalísima que debía jugarse antes de la Copa del Mundo y que por una razón u otra el partido debió postergarse y ahora se van a enfrentar el próximo domingo en Nueva Jersey. Sin ninguna duda, es además en este momento la selección de España y Argentina están ocupando el segundo y el tercer puesto del ranking mundial de la FIFA. Llegaron a esta semifinal las cuatro mejores selecciones rankeadas. Apenas antes de empezar el Mundial estaba primero Argentina, luego en el Mundial mismo lo desplazó Francia. En este momento juegan la final o van a jugar la final el segundo del ranking mundial FIFA, que es Argentina, y el tercero, que es España. Además, España superó a la Argentina en la cantidad de partidos invictos que lleva. No pierde desde el año 2024 la selección española. Así que son algunos datos impactantes de algunos consideran la mejor selección del mundo. Aguardaremos a ver cómo será la próxima final, sin ninguna duda. Y continuando con las repercusiones de este encuentro, el técnico Scaloni hablando que le encantaría salir campeón del mundo.
1: Me encantaría salir campeón del mundo, me encantaría, ¿cómo que no? Pero no me va a mover eso. He pasado un montón de cosas en nuestro último año para preocuparme si gano o no gano.

0: me muevo de preocuparme en lo mío, que los chicos salgan bien de la cancha, y que entiendan que siempre hay un mañana, o sea, que al final, ¿qué problema hay? Y te digo más, si salimos campeón del mundo el lunes, que seguí otra vez. Es que al final es esto, y si no salimos, también.
1: El técnico Lionel Scaloni en esta gran reflexión sobre la selección argentina y ser campeón del mundo, la posibilidad que se da en este partido final que será el próximo día domingo con la mega transmisión de Radio Nacional. Las grandes figuras del equipo argentino ayer, Lionel Messi, Lautaro Martínez, Julián Álvarez, Enzo Fernández, Leandro Paredes, todos jugaron un gran partido al igual que el Cuti Romero. Habla Leandro Paredes sobre este momento de la selección y lo que se sufre.
2: Lo más importante es que estamos otra vez en una final del mundo y es algo único. Éramos conscientes que podemos mejorar, somos conscientes que hay un margen de mejoramiento muy alto en esta selección y creo que lo volvimos a demostrar. Somos conscientes de lo que significa Inglaterra para nosotros, para nuestro país, para la historia de nuestro país, por ese momento triste que vivió la gente y que seguramente hoy en día está muy contenta por lo que pasó hoy y haberlo hecho nosotros es muy gratificante.
1: Leandro Paredes, que ayer fue sustituido en un momento del partido para tratar de Argentina de igualarlo y de ganarlo, cosa que ocurrió. Un hecho también sorpresivo fue que Lautaro Martínez, en la primera pelota que toca después de estar 11 minutos en la cancha, fue el cabezazo que impulsó a la red el triunfo argentino, tras el centro de derecha de Lionel Messi. Pero Lisandro Martínez, el entrerriano, dijo que somos argentinos, y de esta manera lo reflejó en un momento muy emotivo luego de la victoria.
3: Somos todos argentinos en este momento y todo lo que ellos pasan, lo que ellos viven, nosotros también lo vivimos. Acá también se siente. Entonces sabíamos la magnitud de este partido y del minuto cero lo fuimos a buscar. Obviamente por momentos tuvimos que sufrir porque enfrente teníamos un rival muy duro, ¿no? Pero al final los que proponen, los que van sin miedo, los que van con seguridad, los que quieren ganar, siempre se da el resultado.
1: Ahí está entonces la palabra de Lisandro Martínez en este momento tan especial, en este día tan especial, en este amanecer argentino, este amanecer celeste y blanco, con las voces del triunfo épico, del triunfo inolvidable, una de las mejores victorias de la selección argentina de todos los tiempos, al derrotar a Inglaterra de la forma en que se lo hizo para llegar a la séptima final en toda la historia. Emiliano Dibu Martínez, es muy difícil ser campeón del mundo.
4: Es muy difícil llegar a ser campeón del mundo, casi imposible, y volver a estar en una final del mundo, la verdad es meritorio para todo el país, para toda mi familia, para todos los compañeros. Queda disfrutar estos días y después prepararme.
5: ¿Qué se dijeron con el capitán recién festejando?
4: No, con todo, que no nos vamos a caer ahora.
1: Se palpita ya la gran final el próximo domingo a las 16. La selección argentina descansa hoy y luego comenzará su operativo final de Copa del Mundo. Lionel Messi, si comienza como titular el próximo domingo, será la tercera vez que empiece una final e igualará el récord del brasileño Cafú, que fue finalista en 3 mundiales consecutivas. Recordamos, Cafú ganó 2 y perdió 1 contra Francia en 1998. Lionel Messi va por el bicampeonato, algo que nunca ocurrió con la Copa FIFA. Sí ocurrió con la Copa Jules Rimet, donde la ganó Italia en el 34 y en el 38, y Brasil en el 58 y en el 62. Pero desde que está en juego la Copa FIFA del año 1974, ningún seleccionado pudo obtener el bicampeonato. Lionel Messi sobre el grupo humano.
6: Disfrutar al máximo como lo estoy haciendo, como lo hizo la gente durante todo este mundial. Como dije recién, por ahí había mucha gente que no confiaba en este grupo. Yo nunca dejé de hacerlo y de creer, porque sé de lo que son capaces estos chicos, y porque sabía que cuando estemos juntos siempre sacamos donde no tenemos, y podíamos llegar en duda, con lesionado, golpeado, pero a la hora de estar juntos, este grupo compite al máximo.
7: Vale destacar que de las últimas 4 finales del mundo, Argentina participó en 3.
1: Claro, exactamente. Sí,
7: y
1: sí.
7: Se mantiene la racha de que nunca Argentina perdió una semifinal, ¿no?
1: Exactamente. Las ganó todas.
7: 7 semifinales, 7 finales del mundo.
1: Exactamente.
7: Bien. Quienes también dieron su toque para este gran festejo fue la banda de Granaderos a Caballo, que tocó la nueva canción de La Escaloneta, La Fanfarria.

Militar Alto Perú. Homenajeó a la selección nacional representando la canción La Cuarta Estrella con la melodía de No me arrepiento de este amor de Gilda. Suban el volumen y disfruten de este nuevo tema, pidieron en sus redes sociales los granaderos.

0: ¿Y cómo prepararse para la final ante España? Y bueno, los partidos de la selección generan un impacto psicológico colectivo.
1: El Mundial genera un impacto psicológico colectivo. Así lo confirmó por Radio Nacional el doctor en psicología Sergio Azara.
2: Los partidos de la selección funcionan como eventos de sincronización emocional masiva. Durante los 90 minutos, millones de personas estamos mirando lo mismo, sintiendo lo mismo y reaccionando al mismo tiempo. Desde la sociología se habla de la efervescencia colectiva, es decir, esos momentos donde las personas sienten que forman parte de algo que es mucho más grande que ellas mismas.
0: Eladio Rey.
3: Bueno.
0: ¿Cómo nos preparamos?
3: Nos preparamos tranquilos para el próximo domingo. Argentina ayer ganó uno de esos partidos que la gente no quería perder. Porque estábamos esperando, como dijo Lionel Messi, si perdíamos, algunos podían decirnos algo, él empleó otra palabra. Pero, en fin, no le dimos chances, dijo el capitán argentino. Y otro dato curioso fue lo que pasó después de terminar el partido, porque resulta que el arquero inglés que venía siendo figura, Jordan Pickford, en el partido, se fue muy caliente, se fue enojado, ajá, se fue triste, y se olvidó la botellita de agua que tenía allí al lado de su arco. En la botellita de agua estaba muy bien diseñado, muy bien pegado, muy bien hecho el machete, entre comillas, que iba a usar en la supuesta tanda de penales, si es que se definía de esa manera el pasaje a la final de la Copa del Mundo. Allí los jugadores empezaron a mirarlo y algunos se reían y otros decían que estaba bien, que parecía que estaba bastante acertado, pero de cualquier manera esto no se llevó a cabo y quedó en una simple anécdota. La botellita de Pickford, ¿a dónde irá a parar ahora? Estará seguramente en las vitrinas de la AFA para que pasen los años y allí mucha gente recuerde lo que no fue en este Argentina 2, Inglaterra 1. La final, les recuerdo a todos, el próximo domingo con la mega transmisión de Radio Nacional desde las 16 en el MetLife de Nueva Jersey, Argentina-España.
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0: Vamos a repasar las calles de la Ciudad Autónoma de Buenos Aires y el transporte público. Hasta ahora no hay reportes de demoras, así que trenes, subtes y premetro están funcionando a horario. Atención, en Avenida General Paz y Sapiola, sentido Río de la Plata, hay un choque entre un auto y una moto. Ya está trabajando el SAM en el lugar. Circular con precaución. Continúan todavía algunas calles con los operativos para correr las vallas luego de los festejos de ayer, como por ejemplo en Avenida Corrientes, a partir de Suipacha y hasta Carlos Pellegrini, pasando el obelisco. Por lo tanto, posiblemente haya algunas demoras sobre Avenida Corrientes en estas primeras horas del día. Por el momento también viene con un tránsito liviano todos los accesos. Estamos hablando de Panamericana, acceso oeste y también autopista Buenos Aires-La Plata.
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0: La temperatura en la Ciudad Autónoma de Buenos Aires, 17 grados 4 décimas, la humedad 69%. Para hoy se espera una máxima de 20 grados. Por la mañana estará nublado, por la tarde mayormente nublado. Vamos a repasar el pronóstico del tiempo también por las regiones. En el Nueva Jujuy, Salta, Tucumán, Catamarca, Santiago del Estero, cielo entre parcialmente nublado y nublado, ambiente fresco y templado. Hay baja probabilidad de precipitaciones. En el NEA, Misiones, Corrientes, Chaco y Formosa, nubosidad variable con posibilidad de lluvias y tormentas aisladas en algunos sectores. En la zona de Cuyo, en Mendoza, San Juan y San Luis, tiempo estable, cielo parcialmente nublado, frío durante la mañana y habrá un ascenso de temperatura por la tarde. En la región pampeana, la provincia de Buenos Aires, La Pampa, Córdoba, Santa Fe y Entre Ríos, el cielo estará parcialmente nublado, despejado, ambiente frío por la mañana y fresco templado durante la tarde. En la Patagonia, Neuquén, Río Negro, Chubut, Santa Cruz y Tierra del Fuego, predominan las condiciones invernales con lluvias y nevadas en sectores cordilleranos, además de vientos intensos en varias áreas. Mientras aquí en el área metropolitana, en el AMBA, que sería el conurbano bonaerense junto con la ciudad autónoma de Buenos Aires. El cielo parcialmente nublado, ambiente frío al amanecer y fresco por la tarde. Baja probabilidad de precipitaciones y vientos leves. 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Seguimos con los títulos más importantes del día. La aduana secuestró álbumes truchos del Mundial por 9 millones de pesos. Los agentes decomisaron más de 1.300 ejemplares apócrifos durante el operativo en un depósito de logística de la ciudad de Córdoba. En el procedimiento también se retuvieron diversos artículos de bazar como termos, mates y vasos térmicos ingresados al país de manera irregular. La detección de las encomiendas sospechadas se logró mediante el uso de tecnología de escaneo no intrusivo de última generación. El presidente Javier Milei expondrá en la Bolsa de Comercio de Buenos Aires. El jefe de Estado dará su discurso este jueves en el marco de un acto por los 172 años de la entidad. El mandatario expondrá luego de las 19 horas. Hay actividad parlamentaria y el Senado debate hoy proyectos sobre propiedad privada y pliegos judiciales. La Cámara Alta sesionará hoy desde las 12 del mediodía para tratar el proyecto de inviolabilidad de la propiedad privada, además de una treintena de pliegos judiciales y diplomáticos enviados por el Poder Ejecutivo. La iniciativa sobre propiedad privada propone cambios en las leyes de expropiaciones, desalojos, manejo del fuego, tierras rurales y registros inmobiliarios, entre otras normas. También se debatirá el proyecto para declarar a San Miguel de Tucumán como capital simbólica de la República Argentina en cada 9 de julio. Lanzan la licitación para explorar hidrocarburos en el mar argentino. El Gobierno Nacional puso en marcha el proceso de licitación para la exploración de hidrocarburos en una nueva área del ámbito de la Costa Fuera. La medida se centra en el área ubicada en la cuenca argentina norte y busca determinar el potencial de recursos energéticos en la plataforma continental argentina. Se completó la fabricación del satélite argentino. Aquí el informe en la voz de Diana Costanzo.
5: El satélite argentino Saviamar completó su fabricación e inició los ensayos finales previos a su lanzamiento. Fue desarrollado por la Comisión Nacional de Actividades Espaciales. Su puesta en órbita está prevista para el primer semestre de 2027. Sus aplicaciones prioritarias están orientadas al estudio del mar y de las zonas costeras. Generará información ambiental.
0: Bueno, prácticamente un clásico de todos los años. El Paso Cristo Redentor permanecerá cerrado por tiempo indeterminado. Las autoridades argentinas y chilenas resolvieron mantener cerrado el sistema integrado Cristo Redentor debido a las intensas nevadas y las condiciones meteorológicas adversas previstas para los próximos días. La medida fue adoptada en forma conjunta con el objetivo de preservar la seguridad de los viajeros y seguirá vigente hasta que mejoren las condiciones climáticas. El niño se comienza a sentir mientras sube la temperatura en gran parte del país. El Servicio Meteorológico Nacional prevé un ascenso de las temperaturas en gran parte de la Argentina, aunque las condiciones climáticas podrían cambiar hacia el final de la semana con la llegada de El Niño. En el centro y el norte del país las máximas rondarán los 20 grados en varias provincias. En tanto, en el área metropolitana de Buenos Aires y la ciudad autónoma de Buenos Aires, la máxima alcanzará los 17 grados con probabilidad de chaparrones hacia la tarde y la noche. En la Patagonia continuará el frío con heladas y nevadas en las cordilleras y hacia el final de la semana podrían volver las lluvias en el centro del país. Expulsan del país a 5 ciudadanos chinos que ingresaron en forma ilegal. El procedimiento fue realizado en Misiones a la altura del kilómetro 1606 de la Ruta Nacional 12, donde Gendarmería Nacional llevaba adelante un operativo de control. Al inspeccionar la documentación de los pasajeros del ómnibus que se dirigía a La Plata, identificaron a 5 hombres oriundos de China y constataron que ninguno registraba entrada legal al país. Los gendarmes los pusieron a disposición del fiscal federal Marcelo Bernachea, que junto a la Dirección Nacional de Migraciones resolvió su entrega a las autoridades brasileñas y les prohibió el reingreso a la Argentina.
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1: Vamos a recorrer un poco las calles, las rutas y los accesos de la Ciudad Autónoma de Buenos Aires. Recordamos que el Paso Cristo Redentor está cerrado por fuertes nevadas y también hay nevadas y lluvias en toda la zona cordillerana. Por lo tanto, circular con precaución, como siempre decimos, luces bajas encendidas, faros antinieblas también. Las banquinas no son para circular, son solo para utilizarse en caso de emergencia y en caso de nevadas, niebla o lluvias, bajar las velocidades máximas por precaución. En la Ciudad Autónoma de Buenos Aires, hasta ahora, no hay registros de demoras en el servicio de transporte público de trenes, subtes y premetros. Repetimos y recordamos que en Avenida General Paz y Sapiola, sentido Río de la Plata, hubo un choque entre un auto y una moto. El SAME ya está trabajando en la zona, así que circular con precaución. Todavía siguen los operativos para correr los vallados en algunas calles, como en Avenida Corrientes, donde ayer se realizaron los festejos por el acceso a la final del mundo de la selección nacional. Los accesos a la Ciudad Autónoma de Buenos Aires por ahora vienen con un tránsito liviano. Estamos hablando de la Panamericana, el acceso oeste y también la autopista Buenos Aires-La Plata, que muestra así un tránsito más intenso hacia la Ciudad de Buenos Aires, en tanto hacia la capital provincial de La Plata hay un tránsito realmente liviano. Recordamos que todos los trenes por ahora están circulando sin ningún registro de demoras.
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1: La temperatura en la Ciudad Autónoma de Buenos Aires, 17 grados 4 décimas, la humedad 69%. Para hoy se espera una máxima de 20 grados. Por la mañana estará nublado, por la tarde mayormente nublado. Hasta ahora las ciudades con el registro de temperatura más bajo se da en la ciudad de Río Grande, provincia de Tierra del Fuego, con 4 grados 2 décimas bajo cero. Le sigue en El Calafate, la provincia de Santa Cruz, con 1 grado 4 décimas bajo cero. Sigue Ushuaia, en este momento la temperatura en la capital fueguina es de 2 décimas de grado bajo cero. Que ya por afuera de la Patagonia le sigue en San Juan, en la zona de Cuyo, con 4 grados 6 décimas como la temperatura más baja fuera de lo que sería la zona patagónica, y Santa Rosa, la capital de La Pampa, 5 grados 6 décimas. En tanto, las temperaturas más altas se registran en este momento en Formosa capital, 21 grados 4 décimas, en Resistencia Chaco, 20 grados 1 décima, y en Corrientes, la capital correntina, con 19 grados 8 décimas. India habilitó la importación comercial de yerba mate argentina. El anuncio fue realizado por el ministro del Agro y Producción de Misiones, Facundo López Sartori. La medida abre la posibilidad de ampliar la presencia del producto en uno de los mercados con mayor potencial de crecimiento a nivel internacional. Julio Peterson, presidente de la Asociación de Productores Yerbateros del Norte, destacó la importancia de la medida. Vamos con el resumen de todo lo que hemos repasado en el panorama de Radio Nacional AM870. Lionel Scaloni dijo que este equipo dio una nueva demostración de hermandad. El presidente Milei expondrá en la Bolsa de Comercio de Buenos Aires hoy luego de las 19 horas. El Senado debate hoy proyectos sobre propiedad privada y pliegos judiciales. También lanzaron una licitación para explorar hidrocarburos en el mar argentino. Y el Niño comienza a sentirse mientras sube la temperatura en gran parte del país. Hasta aquí el panorama de AM870 para todo el país. Mi nombre es Pablo Vázquez. Será hasta la próxima.
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0: Muy buen día, muy buen día. ¿Cuántos 4 minutos nos están separando ahora de las 7 de la mañana en la República Argentina de este hermoso jueves 16 de julio de 2016 en todo el mundo? 26 en todo el mundo. Mi nombre es Nico Yacoy. Esto, primer round en el lindo aire de Radio Nacional AM870. Hasta las
1: 10 de la mañana.
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0: Mariana Gil Laborde, muy buen día, bienvenida. ¿Cómo le va?
1: Contentísima. Mariana, sin vos. Me di cuenta recién cuando dije hasta las 10.
0: Aquí yo estoy.
1: No, sin la voz, con Z. Diga con Z, con Z.
0: Sí.
1: O por lo menos un poco cascada de gritar,
0: quedamos
1: de
0: cascados,
1: los nervios.
0: Cascados,
1: no sé si no les pasó a ustedes, ¿no les dolían las piernas? A mí yo creo que me dolían las piernas de imaginar. No sé, en un momento dije, ¿por qué?
0: Mire.
1: Bueno, me paré, caminé,
0: guarda que
1: me
0: la
1: senté.
0: Y las piernas tienen ahí una.
1: ¿Hay
0: relación,
1: algo?
0: Viste que a veces. Sí,
1: parece que hubiese corrido.
0: Sí.
1: Mirá, me quiero subir a,
0: hecho,
1: me quiero subir a la, a, sí, a la gloria de lo que corrieron
0: lo
1: los
0: que
1: pibes.
0: Corrieron. Y es que de alguna manera los acompañamos todos.
1: Y sí, ¿verdad? La verdad que sí.
0: Mi abuelo me miraba y te pateaba, me acuerdo cuando veía los partidos. Bueno, es que eso
1: movía las piernas,
0: claro,
1: como
0: tal cual, fíjate, pero es que hace bien. Después lo pensaba cuando escuchaba al cardiólogo, ¿no es cierto?
1: Ah,
0: el
1: sí.
0: Sacar es una forma de sacar.
1: Y
0: ay,
1: sí,
0: qué sacar,
1: sí, seguro.
0: ¿Cierto?
1: Seguro,
0: pero
1: porque
0: bueno,
1: además el cerebro, viste que sí, lo que siempre te aclaran, no sabe distinguir lo real de la imaginación o de la ficción, de lo que estás viendo.
0: Qué
1: en
0: problemón,
1: un
0: ¿eh? Y así te haces una película y te la creíste.
1: Y bueno, hubo algunas.
0: Qué problema. Che, pero qué lindo, qué lindo.
1: Qué lindo
0: manera de sufrir. Un partido, Rubén, después nos metemos como corresponde, pero un muy buen partido de fútbol.
3: Buen día, ¿cómo les va?
0: Muy bien.
3: Yo voy a contradecirte en algo.
0: Ajá.
3: Yo fue el partido que menos sufrí.
0: Porque sabías a dónde iba.
3: No, por cómo vi al equipo. Me quedaron dos
0: entonces
3: cosas.
0: Entonces no me contradeciste, que fue bueno.
3: Claro, una de antes del partido y una de después.
0: A ver,
3: la de antes era, me hubiese quedado muy mal si Messi hubiese quedado fuera en su primer partido con Inglaterra.
0: Qué bueno.
3: Eso me hubiese puesto muy mal.
1: Dolido.
3: Pero, claro, pero sí, viendo el juego, en todo momento pensé, si esto termina como estaba, con el gol de Inés Gordon, 1-0.
0: Inés Gordon que desconectó los teléfonos en ese momento. Todos le decíamos, che, que tu papá no meta el gol, o tu tío, ¿no es cierto?
3: Bueno,
0: que no haga otro.
3: Si eso terminaba así, hubiera sido el partido que menos mereció perder a Argentina.
1: Ah, no.
3: De todo el Mundial,
1: sí,
3: si
1: total,
3: había un partido que total, no, por el juego, insisto, no merecía perder, fue ayer con Inglaterra.
0: Pobre Gordon sufrió de todos lados, pues llegó un momento que vieron que acá es como la comisaria de la grilla, ¿no es cierto? Van a la tanda, se corta, le decíamos, termina este partido, Gordon, si alguien tiene... Vos sos y Carbonell, a Carbonell le decíamos también.
1: También.
0: Tal cual. Ordená este juego. No había manera. No había manera.
3: No,
0: pero eso,
3: que...
0: fuiste con confianza. O sea, no fuiste con confianza.
3: No es que fui con confianza. Porque fue un partido,
0: la obtuviste desde el principio.
3: Fue un partido que en el primer tiempo fue muy luchado. Fue un partido en el que los dos dijeron, de guapo no me vas a ganar. En 9
0: se
3: minutos.
0: Se midieron, ¿no es cierto? En algún momento.
3: Hubo 7
0: sí,
3: faltas en 9 minutos.
1: Sí.
3: 19
0: sí,
3: faltas
0: sí, yo ahí digo,
3: en un tiempo. 19 faltas solo en el primer tiempo. Pero en el segundo, en el mejor momento de Argentina, viene el gol de Inglaterra y a partir de ahí lo pasó por arriba.
0: A partir de ahí lo pasó. Mirá que
3: ya
0: yo no entiendo
3: mejor
0: nada.
3: Sí.
0: Digo, decodifico al punto, hay muchos azulitos o hay muchos de los otros. Digo, después trato de meterme, pero es como
1: claro,
0: que... Y digo, sí, lo pasó por arriba.
3: No, pero antes del gol incluso estaba jugando mejor Argentina.
1: Sí.
3: Pero se plantó de una manera que vos decís, bueno, si llegás a darse el resultado que no queríamos, iba a estar orgulloso por lo que mostró el equipo en general.
1: Hubiese sido
3: pero
1: injusto. Pero
3: injustísimo.
1: Claro.
3: Pero es como que ya... Uh-huh. Es algo aburrido decirlo, pero parece que sacan fuerza donde no las tienen, realmente.
1: Es ahí,
0: que
1: ese es el potencial.
0: No, es que a mí me parece que eso es el gran mensaje. Mirá que pensamos que incluso para los argentinos era el mundial de qué cosa, del emparejamiento, que era el mundial de las grandes figuras y nosotros teníamos a Messi. Uh-huh. No, es el mundial de otra cosa, es el mundial de dónde sacamos la fuerza. Y acá sí permito que hagamos como una reflexión de a capítulos, después nos metemos más, pero colectiva, ¿de dónde sacamos la fuerza a los argentinos? ¿No es cierto? Para primero bancar, pero después revertir estas cosas. Así que me parece fantástico si eso empezara a ser parte ya concientizada de nuestro modo de ser. Yo no puedo evitar el análisis más sociopolítico y qué sé
3: no,
0: yo, pero
3: seguro,
0: lo que pasó, está pasando, es muy fuerte.
3: Es que vos escuchás a muchas personas que no tienen nada que ver con el fútbol, sí, por ahí con la política, con las cosas que pasan en el país, y todos te lo ponen como ejemplo, todos te dicen, claro, ah, este es el camino, en la homilía del 9 de julio.
0: Bueno, ahí lo tenés, ahí lo tenés.
3: Messi.
0: Es eso. La decodificación que hace el presidente de la Nación ayer, diciendo que la Argentina... que no se rinde. Bueno, eso es, ¿no? Uh-huh. El que no nos rendimos. Y estamos en una cierta epopeya, digamos, y me parece que está muy bien tener ese espíritu, por decirlo de alguna manera. Pero bueno, eso y el sufrimiento, ¿no es cierto?, previo, el otro día decíamos alma fuerte, ¿no? Habíamos empezado, Barça piensa, con alma fuerte, yo diría, Fran Luis Bernárdez, ¿no?, con esto de... Primero hay que sufrir para después, ¿no es cierto?, aprovechar de las buenas. Me parece que ya es parte de... Yo escuchaba gente a la que le preguntaban los movileros de los canales, ¿no es cierto?, prontas, cada cual cumpliendo sus... 3 horas antes, sentados en el FanFest, ¿no es cierto? Yo esto lo hice en verano, ahora me estoy cagando de frío, pero vine igual. Pero lo que decían era a sufrir. El tipo le decía, falta... Y era recurrente, no uno solo. Decía, che, falta tres horas para empezar a sufrir. Entonces, esto de ir al sufrimiento es una cosa, ¿no es cierto? Es que si como a las azucenas.
3: Si vos te pones a pensar, Nico, sacá la fase de grupos que la pasó bien, tranquila, Argentina. Sufriste con Cabo Verde.
1: Sí.
3: Sufriste con Egipto. Ni hablar. En Egipto nos vimos todos afuera en el segundo gol. Y sufriste con Suiza.
0: Pero sí. Pero con una... vuelta de tuerca al sufrimiento, que es el bancarla para revertir hacia el final. Hubo algo en los relatos, ¿no?, muy vinculado al no se termina hasta que se termina.
3: Claro.
0: No se termina hasta que se termina.
1: Pero eso pasa, ¿no?,
0: igual
1: con Argentina.
0: Vuelvo
1: parece.
0: A mezclarlo todo. Sí, por eso digo. Por eso por, digo es que un, es algo es
1: una
0: de Argentina.
1: Frase que coincide para
0: Nico,
1: nosotros.
0: Nico, no exageres, eso es algo de los 11 cracks que están en la cancha. Sí, por supuesto, pero en algún punto es algo de todo. O sea, ahí hay algo. De hecho, aprendimos a bancar. La gente no tira la toalla mientras está mirando el partido.
3: Lo dijo Scaloni ayer. Lo que hace la gente.
0: Bueno, por eso,
3: lo que hace
0: eso
3: la gente en los estadios.
1: Sí. Se notó.
3: Porque ayer yo quiero sacar todo.
0: A ver, lo que hacemos acá, que algunos suertudos y que con el sudor de su frente, digo, pueden llevarlo al estadio, que termina de revertir o reverberar en los 11 de la cancha. Es eso, ¿no? Es toda la Argentina para el estadio, para el campo de juego.
3: Mariana lo dijo antes de empezar, que estábamos charlando, cambiando ideas. No, a mí no me gusta mezclar las cosas. Ajá. Yo creo que... Mira, hay un técnico mexicano que una vez los puso en caja a los mexicanos porque ellos creen que es un clásico con Argentina. Sí, ellos creen que México es un clásico. Y el Piojo Hernández, que es un tipo de los más conocidos, el Piojo Herrera, técnico mexicano, en una entrevista dijo, no, muchachos, digo, nosotros no somos clásicos de Argentina. Y el primer clásico que el tipo puso fue Inglaterra. Argentina tiene el clásico con Inglaterra, con Brasil, con Uruguay, pero el primero que puso es Inglaterra. Entonces, claro, yo digo, la política, el 82, hizo que esto sea un clásico, porque para mí no es clásico. De hecho, Messi en los años de carrera que lleva es la primera vez que lo enfrenta.
1: Claro.
0: Bueno, clásico puede haberla por varias
3: bueno,
0: cosas.
3: Bueno, por eso digo,
0: yo
3: lo
0: creo que
3: eso.
0: Sí que es un clásico, porque clásico lo tenés contra...
3: Brasil, Uruguay...
0: Un equipo en un mismo campeonato, no podría ser un clásico... Digo, tiene que ver con las estaturas, con la categoría y con las estaturas. Pero, no podría ser un clásico Argentina, Real Madrid.
3: No, obvio,
0: eso
3: claro.
0: No, pero... de entre selecciones del mundo, medidos en una estatura similar.
3: Pero a lo que iba, Rico Salesa, que es que lo hablaba con Mariana antes de empezar, y me cuido de lo que digo, ¿no? Argentina empezó ganando cuando le taparon el himno. No se escuchó el himno inglés. No se escuchó el himno inglés.
1: Fue una devolución de lo que
3: cantó Argentina.
0: Una devolución de gentileza bien hecha.
3: Claro.
0: Mira, hacés bien en no mezclarlo todo, pero como contracara las cosas. En general suelen estar más relacionadas de lo que parece. Yo encuentro una tangente para eso, que es distinguir para unir, sí, que es desde Aristóteles en adelante, distinguir primero para unir después. Ciertamente esto es un clásico por un montón de cosas y no solamente lo deportivo, pero ¿cuál era la clave? Y creo que sigue siendo, y que jugamos muy bien, cada cosa en su lugar y con su lenguaje.
3: Tal cual.
0: Y con su lenguaje. Esto era un partido de fútbol cargado de un montón de cosas, pero era un partido de fútbol. Sí. Y ¿sabes qué? Lo jugamos excelente adentro de la cancha, ganándoles, que es lo que teníamos que hacer. Ganar.
3: Sin dejar dudas.
0: Y lo jugamos excelentemente después, porque cuando se pudo, se desplegó la bandera que había que desplegar. El, la legítima demanda de la Argentina nunca estuvo apagada. Se tradujo a la situación que se estaba viviendo. Y eso es parte de una inteligencia ganada por el pueblo argentino. Porque si no, también te deslegitimás. Estuvimos bárbaros.
3: Sí, sí.
0: No hemos seguido un ápice de reclamo que nadie nos lo pidió. Nadie nos lo pidió, nadie pidió cejar en el... Es más, se está trabajando para... Pero es cada cosa en el
3: lugar momento justo y en el lugar indicado.
0: Totalmente, y con las herramientas que le hicimos bárbara.
3: Sí, sí.
0: Digo como sociedad, ahí la sociedad acompañó. ¿Tú entender? Bárbara. En el momento que se podía, se dijo. Y estuvo muy bien.
3: Y
0: me
3: futbolísticamente...
0: Redondo.
3: Y futbolísticamente hablando, llegan a la final las dos selecciones que en las semifinales... jugaron los partidos que merecían ganar.
0: Muy bien, pero hay algo que... primero invitamos a los oyentes.
1: Obvio, ya los estamos leyendo. En un ratito empezamos con los mensajes que nos acerquen tanto al WhatsApp al 11-3870-7485. ¿Sabés que tuve que mirarlo? Lo tuve que mirar, estoy como... ida, chicos, no sé qué me pasó. Un teléfono que digo todos los días. 11-3870-7485, nuestro WhatsApp. En un ratito ya nos van a poder ver. Estamos en el streaming también en YouTube Nacional M870 en vivo.
0: Hay una memoria más fuerte tapando esta, ¿no es
1: pero
0: cierto?
1: Pero totalmente.
0: Porque es lo que pasa. Algo del orden de qué comiste ayer y no te acordás. No,
1: ¿qué sé yo?
0: ¿Cómo
1: ¿Qué hice ayer?
0: Pero yo tengo que decir ahora, porque las cábalas continúan, que hay que saber hoy jueves 16 de julio a esta hora. Argentina finalista del Mundial 2026, el seleccionado dirigido por Lionel Scaloni le ganó a Inglaterra por 2-1 con goles de Enzo Fernández y Lautaro Martínez. El próximo domingo se enfrentará a España en Nueva Jersey por la gran final a partir de las 4 de la tarde. El presidente festejó el triunfo y aseguró que Argentina no se rinde. Miles de argentinos festejaron en el obelisco y a lo largo y ancho de todo el país. Messi destacó el valor del histórico triunfo ante Inglaterra. Luego de los festejos, el capitán de la selección argentina habló para todos los hinchas, destacó que fue un encuentro que quedará en la historia y consideró que no es una victoria más. Lionel Messi otra vez fue clave durante el partido y dio las dos asistencias de gol para Enzo Fernández y Lautaro Martínez. Felicitaciones diplomáticas de Argentina y Estados Unidos. El embajador británico en Argentina, David Keynes, felicitó a la selección nacional por el triunfo ante Inglaterra y lo calificó como merecido. Por su parte, el embajador estadounidense, Peter Lamelas, celebró la victoria frente a Inglaterra por 2-1, con elogios a la que consideró la infartoneta. Aerolíneas Argentina programó dos vuelos especiales a Nueva York para la final. La compañía aérea ya puso a la venta los pasajes para este viernes 17 a las 21:30 horas y para el sábado 18 a las 9 de la mañana. Ambos vuelos parten desde Ezeiza y permitirán a los hinchas llegar a tiempo para la final y se suman a los dos servicios diarios a Miami disponibles desde el jueves 16 hasta el sábado 18 de julio. El Senado debate hoy proyectos sobre propiedad privada y pliegos judiciales. La sesión arranca al mediodía. La iniciativa sobre propiedad privada propone cambios en las leyes de expropiaciones, desalojos, manejo del fuego, tierras rurales y registros inmobiliarios, entre otras normas. También se tratará el proyecto para declarar a San Miguel de Tucumán capital simbólica de la República cada 9 de julio. Carina Milei se reúne con legisladores bonaerenses de La Libertad Avanza y de la Ciudad Autónoma de Buenos Aires. El objetivo es delinear la estrategia del segundo semestre y trasladar el paquete de reformas nacionales a las legislaturas locales. La secretaria general de la Presidencia planteará el impulso de reformas políticas locales, modificaciones a la zona fría, cambios en inocencia fiscal y suspensión de las PASO nacionales. Hoy comienza una nueva edición de la Exposición Rural con el tradicional corte de cintas. Se pondrá en marcha la edición número 138 de la Muestra del Campo. Como todos los años, coincidirá con las vacaciones de invierno y reunirá a productores, empresas, profesionales y público general en el predio ferial de Palermo. Se extenderá hasta el domingo 26 de julio y será todos los días de 9 a 20 horas. El Paso Cristo Redentor permanecerá cerrado por tiempo indeterminado. Lo decidieron en forma conjunta autoridades argentinas y chilenas. Es debido a las intensas nevadas y condiciones meteorológicas adversas previstas para los próximos días. Con el objetivo de preservar la seguridad de los viajeros, la medida seguirá vigente hasta que mejoren las condiciones climáticas. Guerra en Medio Oriente. Irán advirtió que destruirá todas las infraestructuras de la región de Oriente Medio si Estados Unidos ataca al país persa. El comunicado del portavoz iraní fue en respuesta a las amenazas de Washington de destruir la próxima semana todas las centrales eléctricas y puentes iraníes si Teherán no acepta sentarse a negociar. Rubén Santos, muy buen día, bienvenido, ¿cómo le va?
3: Buen día, ¿cómo les va? A mí me va muy bien, creo que como a todos en este bendito país, así que bárbaro. Bueno, nada, y ahora se viene lo que yo creo que pocos imaginábamos, pero que esperábamos, que es la próxima final. Yo les voy a ser honesto, dije, lo voy a decir todo al aire, no voy a decir nada
1: dale,
3: antes, ¿no?
1: Bien.
3: Para mí el de ayer era el partido que había que ganar. Lo que venga acá en adelante...
0: No, también hay que ganar.
3: Pero... Por un personaje que no sé cómo calificar, lo que hace el chiringuito. Ese,
1: bueno, sí.
3: Un tipo que no tiene vida.
0: Pero
3: no tiene
0: Fulgencio. Nosotros, nuestro amigo de ayer.
4: Ayer sacamos a D'Alessandro.
3: Jorge es argentino. Pero el otro
1: son
3: muchacho.
1: Muchos los que están en
3: el otro muchacho que no tiene
0: che,
3: vida.
0: Que se termina, bueno, están ahí con un tema de
3: sí,
0: contrato.
3: Sí, creo que termina mañana.
4: El lunes termina,
3: es lo que quiero. Es un chico que evidentemente no tiene vida. No debe tener mujer, no debe tener hijos, que su único problema es que Argentina le vaya mal, que a Messi le vaya mal.
0: ¿Otras pasiones puede tener? Ah, esa es su pasión.
1: Le vas a devolver todo, claro, le vas a devolver todo.
3: Por ese muchacho, ahora sí quiero ganar. Como sea, quiero ganar. Con un gol con la mano, como en Inglaterra en el 86. De cualquier manera, ahora le quiero ganar. Pero
0: porque usted en España te lo está proyectando a él, digamos. Es ganarle
3: sí,
0: a él.
3: Sí, sí, sí, directo. Yo quiero ganarle a él. Está bien. No, claro. Yo he visto cuando le mandó mensajes a James Rodríguez.
0: No a Felipe
3: en la final de Colombia,
0: Felipe, no,
3: con Colombia en la Copa América, diciéndole ojalá la foto con Cristiano Ronaldo, mi Cristiano, todas esas cosas pavadas que dijo a lo largo de todo este tiempo. Ahora le quiero ganar. Ahora le quiero
0: ganar. Bueno, está bien. Y si usted quiere, nosotros también queremos ganarle, efectivamente. Vamos durante el resto del programa, todo el programa de hoy, casi teñido enteramente, ¿no es cierto? Este resultadazo de este partidazo de ayer, Rubén. A ir compartiendo algunas cosas, ¿no es cierto? De lo que eso dejó, pero de cómo nos preparamos para lo que viene, para lo que falta tan poquito.
1: Sí, ya
0: ¿no
1: estamos.
0: ¿Es
1: sí, igual no sé si les parece, si les da la sensación que cada vez que termina un partido parece que fue hace días. No fue tan...
3: No, nada, horas, hace un par de horas.
1: Sí, pero no es
3: menos
1: hace
3: un
1: horas,
3: día,
1: porque
3: sí.
1: ¿Cuánto hace que lo venís preparando?
3: Claro.
1: ¿Cuánto
3: claro.
1: hace que haces la previa? La previa es larguísima, estás organizando...
0: Hermosa en Radio Nacional.
1: Por eso, pero no lo digo con peso, lo digo con el peso emocional que
0: sí,
1: significa,
0: total.
1: Físicamente, bueno, que hay que poner el cuerpo para eso.
0: Charlar con alguien que sepa de psicología y qué sé yo, porque... La cabeza de campeones es otra cosa que se está diciendo y me parece que es sumamente importante.
1: Totalmente.
0: Es la que permite... Sí, aló, Fran Luis Bernardes, convertir en positivo, ¿no es cierto?, situaciones que en principio no lo son, ¿no es cierto?, la parte de oportunidad de las crisis, si querés, ¿no es cierto?, pero sobre todo la tenacidad, que es cierto, de sostener hasta revertir, porque podríamos haber tirado la chancleta, ¿no es cierto?, antes.
1: Con Egipto, por ejemplo.
0: Pero mi punto es, cabeza de campeones también, para poder... procesar primero la bomba de amor que le tiramos 47 millones de argentinos y no sé cuántos en el mundo, porque mirá, por ejemplo, Bangladesh. Entonces, digo, tenés que procesarlo como algo que te mueva y envalentone y no que te paralice.
1: Obvio.
0: Y segundo, debe haber gente trabajando, tomo lo tuyo, Marian, debe haber gente laburando para procesar también el partidazo de ayer y no tener el bajón previo al sábado, porque estos golpes de emoción, digamos,
1: sí.
0: después son euforia ayer, ¿no es cierto? Pero son bajón hoy.
1: Pero sí, pero además, y ahí me encanta eso que decís, y lo sumo a Rubén, perdón, yo soy re futbolera, si me envían, me frenan,
0: yo hice el día de eso.
1: Porque vi el partido de España-Francia, y lo que significa poder revertir la situación, esta cabeza de campeón que tiene la Argentina, porque Francia no hizo absolutamente nada.
3: España lo redujo a la mínima expresión a Francia.
1: A un Francia favorito. Francia campeón, estábamos hablando de Francia campeón del Mundial 2026, ¿viste? ¿No? Entonces digo,
0: es
1: ¿cómo?
0: La cabeza.
1: Es la cabeza. Es la cabeza. La emocionalidad, la cabeza que puedan manejar, cómo la manejan. Ajá. Y que no solamente es entrenamiento físico lo que necesitan los jugadores, hay un entrenamiento mental.
0: Pero por supuesto.
1: Que por eso está bueno lo del psicólogo, ¿no?
0: Pero para... Por supuesto.
3: Además, en el caso de lo que decís, Marian, de Francia, parece que todo se reduce a criticar al que pierde. Al árbitro, al árbitro.
1: Ah, bueno,
3: al...
1: Claro.
3: Es decir, que Deschamps, un tipo que uno lo considera, llegó a Francia
0: acá no nos
3: a finales,
0: nada.
3: Fue campeón. No, pero...
1: Cortó varias jugadas,
3: pero, por ejemplo,
1: igual.
3: Claro,
0: digo, nadie podría interpretar como
1: no,
0: que... Para
1: nosotros
0: que,
1: no fue
0: adicional.
1: Favorable, no fue favorable.
3: No, pero a lo que voy, Nico, y a lo que dice Mariana, ¿cómo Deschamps va a decir que no fue penal el que le hicieron a la Yamal? O sea, fue una cosa...
1: Una
3: fue un penal más grande que todo el estadio donde estaba jugando. ¿A ustedes les parece penal? Dijo... ¿Y a vos qué te parece?
1: Pero claro.
3: ¿A vos qué te parece?
0: Estás abriendo otra puerta ahí. Quédate el tema para volver
3: sí, claro.
0: Después y para hacerme acordar. Discurso de odio, decime.
3: Discurso de odio.
0: Discurso de odio y vamos a volver un poquito sobre eso, porque antes tengo que decir, Cecilia Dewey, muy buen día, bienvenida, ¿cómo le va?
5: Buen día, Nico, ¿cómo estás?
0: Muy bien, usted se
5: muy
0: levantó
5: bien.
0: Hoy no nerviosa.
5: Hoy me desperté tranquila. Ayer estuve muy nerviosa hasta que empezó el partido. Cuando empezó el partido, me calmé.
0: Lo mismo que Rubén.
5: Me calmé.
0: Por lo que viste.
5: No vi el segundo tiempo porque cuando veía que estaba tonto, tan trabado, empecé a activar todas las cábalas.
0: Ah.
5: Así que en un momento dije, me tengo que ir a bañar, como dice, como Egipto, para repetir. Y estaba bañándome.
1: Ay, no
5: y
1: sé
5: metió,
1: cómo
5: viene mi marido y me dice, gol de Argentina. Tengo que salir de bañarme porque el gol... que había metido Argentina con Egipto para adelantarse,
0: era
5: saliendo del baño. Salgo del baño, otro gol de Argentina.
0: Muy interesante, muy interesante.
5: Y todos mis hijos diciendo, como Egipto, como Egipto, festejando, lo logramos.
0: Muy bien.
5: Todos ponemos un poquito, todos sentimos que estamos ahí también, ¿no?
0: Eso es interesante, porque también es conmovedor como sociedad, digamos, que todos ponemos un algo y que aprendamos que ese mismo algo podemos ponerlo también para otras cosas que están bien, que son generales, que son sentido común, tanto como la camiseta. Y a partir de ahí, las diferencias bienvenidas, vividas como eso, ¿no es cierto? Pese que ahí hay una cosa para...
5: Sí, y también la fortaleza, ¿no? De la seguridad, de lo psicológico, los jugadores después del partido. Rubén, muchos fueron consultados qué pensaban cuando iba adelante en el marcador Inglaterra. Y dijeron, teníamos la seguridad de que lo íbamos a revertir. Y muchos de
0: ¿qué
5: ellos
0: promesa
5: dijeron,
0: estás haciendo ahí? Porque cargás, ¿no es cierto? Es hermoso
5: es como
0: el mensaje.
5: Ellos se plantan. Como
0: no
5: ellos
0: se termina
5: se
0: hasta que
5: juego.
0: Se termina. Pero... está esto,
3: es que Nico,
0: ¿no?
3: Hubo dos pelotas en los palos, tres tapadas,
0: sí,
3: de,
0: claro,
3: tres tapadas del arquero, increíbles.
1: 4-1.
3: Fue un partido que... Y claro, y ahí todo
0: sí,
3: incluso...
0: Sí.
3: Porque vos fíjate, las cosas no pasan por casualidad. Bellingham había criticado mucho al técnico post partido anterior, cuando el tipo dijo, no hicimos nada de lo que... Y Bellingham le dijo, bueno, entrá y jugá vos.
0: Claro,
3: jugá vos.
0: Claro.
3: Y ayer lo criticó Kane, las dos máximas figuras de Inglaterra.
5: Claro.
3: Porque ayer el tipo metió... Claro. 50 defensores y cuando Argentina se puso a ganar, no tenía manera de poder ir a buscar el empate, salvo centros, laterales.
5: Hoy lo matan. Los medios británicos al técnico lo matan,
1: sí, claro.
5: Porque el título principal, además de la derrota, es la equivocación del técnico en el repliegue.
3: Bueno,
5: el
3: yo te voy a pedir... no me arrepiento nada.
0: Anota después.
3: Sí.
0: Otra cosa más que te voy a pedir. No, y es que me cuentes con precisión de analista lo contrario, ¿no? Que es nuestro técnico Scaloni tomando algunas decisiones que, que vivo a la luz de los resultados, yo te digo, estuvieron bien, pero que me cuentes ahí qué evaluaciones hizo, ¿no? Porque pasa algo que se guarda para último minuto y que después rinde resultados, ¿no?
5: Sí.
0: Así que bien. Y usted, mañana, Gil Laborde, tengo que decirle muy buen día, bienvenido otra vez.
5: Sí.
0: Y vamos a estar charlando de esto todo el tiempo.
1: Hoy, bárbaro, tenemos un montón de mensajes y yo quiero hablar de la camiseta que tengo puesta.
0: Efectivamente.
1: Le voy a decir, la camiseta que tengo puesta es de un partido, es de Batistuta.
3: No.
5: ¿Esa misma?
1: Esta misma. Se la sacó del partido, escucha, en el Monumental año, creo que 2000, que le gana Argentina a Chile 4-1. El primer gol lo metió Batistuta. Tengo la camiseta.
0: Pero, gente,
1: ¿para qué me voy a comprar otra? Así pero que tengo la del 2000.
0: Por supuesto, por supuesto. No, era una arrogancia. Además iba a ser chistes y total después estrellas hay que agregar, pero eso no se dice ahora.
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8: Hora 7:31 minutos en la República Argentina. La temperatura a esta hora en Concepción del Uruguay es de 17 grados 3 décimas, la humedad 81%, la presión atmosférica 1.003 hectopascales, la altura del río 2 metros 55 centímetros con aguas en descenso. Continúa el pago a jubilados y pensionados nacionales que no superen el haber mínimo. Este jueves corresponde a documentos en 5, mañana viernes en 6. El pago va a continuar el lunes 20 de julio, documentos en 7, martes 21 en 8 y finalizará el miércoles 22 para documentos terminados en 9. Abrieron los sobres para reparar aulas y sectores dañados de la Escuela 102 Paula Albarracín de Sarmiento. Se presentaron como oferentes las firmas Sidner Gustavo y Constructora Cardenal Sociedad Anónima, cuyas propuestas técnicas y económicas ingresaron a la etapa de evaluación de la Comisión de Adjudicación. Actualmente, el edificio presenta diversos problemas en su estructura exterior e interior, tales como cielos rasos deteriorados por algunas filtraciones pluviales, daños ocasionados por tormentas, instalaciones eléctricas afectadas, fisuras en sectores del frente y canaletas oxidadas. La intervención técnica abarcará una superficie total de 84 metros cuadrados. La UCU ofrecerá un taller sobre estrategias docentes frente a la multitarea digital. El curso taller Atender para Aprender, estrategias docentes frente a la multitarea digital, es una propuesta de capacitación orientada a fortalecer las prácticas de enseñanza frente a los desafíos que plantea el uso permanente de las tecnologías en los procesos educativos. La actividad comenzará en el mes de septiembre, se va a desarrollar íntegramente en modalidad a distancia y tendrá una carga horaria de 12 horas relativas. La participación será gratuita para los docentes de la Universidad de Concepción del Uruguay. El pronóstico del tiempo para este jueves: tormentas aisladas por la mañana, por la tarde, por la noche recién mejorando con cielo parcialmente nublado. Se espera para hoy una máxima de 24 grados.
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8: Radio Servicio LT11, fallecimiento. A la edad de 96 años, falleció ayer en la ciudad de Gutiérrez, provincia de Buenos Aires, la señora Alda Bella Pontelli de García. Sus hermanos, Abel Ricardo Pontelli y Otto Pontelli, familia y demás conocidos, participan con dolor su partida y piden una oración por su eterno descanso. Señora Alda Bella Pontelli de García, que en paz descanse. Este fue el Radio Servicio LT11.
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3: Las cuevas, sí, Puente del Inca y las cuevas, que son los últimos puntos para llegar al Paso Cristo Redentor, menos 10 grados, o sea, 10 grados bajo cero.
4: Ah, bueno.
3: Ahí está bien frío. Bueno, Paso Pehuenche, ruta 145, cerrado también por nieve. En Neuquén, los pasos Cardenal Zamoré y Pino Achado, vamos a ver qué es lo que sucede a partir de las 9 de la mañana. Ayer estuvo cerrado Pino Achado, vamos a ver si hoy se comporta con la misma situación. Hay que transitar con mucha precaución las rutas neuquinas. Hay alerta por lluvias y nevadas, con lo cual la calzada está húmeda y resbaladiza y la visibilidad de conducción disminuida, entonces estar bien atentos a esta situación. En Chubut siguen trabajando en la Ruta Nacional 40, todo lo que es Gobernador Costa Tecca, calzada húmeda, banquinas con barro en diferentes sectores, así que muchísima precaución a la hora de circular. Recordar que en esta época del año, en todo lo que es la Patagonia, en rutas nacionales argentinas, es obligatorio la aportación de cadenas, por si tienen que utilizarlas, llevarlas para no tener inconvenientes. Después, todo lo que es el complejo Zárate Brazo Largo, habilitado y con buena circulación, sin inconvenientes. Anoche, última hora, hubo un siniestro vial muy importante donde se produjo un incidente con un camión. Ya está superado eso, el tránsito fluye sin problemas. Todo lo que es la Ruta Nacional 14 en Entre Ríos, Corrientes, Misiones, diferentes sectores hay bancos de niebla, entonces a llevar luces bajas encendidas. Y en Catamarca siguen trabajando en la Ruta Provincial 48, zona de Cuesta El Clavillo, ahí el tránsito está cortado en forma total porque trabajan los equipos porque hubieron derrumbes, así que hay que respetar las indicaciones de señalización. Los servicios de esta hora, trenes, subtes, hipermetro, a horario.
4: Romina Wiener, muchísimas gracias, que tengas un hermoso día.
3: Chau, chau.
4: Beso grande. Miriam Mariotto, muy buen día, bienvenida, ¿cómo le va?
5: Hermosa mañana, ¿no es cierto?
4: Hermosa mañana, no diga bella porque está registrado, pero hermosa mañana.
5: Bueno, y además está hermosa de verdad porque otra vez un día bastante cálido, igual que ayer terminamos en remera de manga corta realmente en comparación mañana, justamente con lo que decía recién Romina de el sur, ¿no? De Mendoza, digo, qué frío, y acá realmente en la ciudad de Buenos Aires hoy otro día cálido, vamos a ver qué es lo que pasa durante el día con el pronóstico, porque llama la atención también.
4: Sí. Bueno, estábamos advertidos de eso, ¿no es cierto? Se venía un veranito en algún punto, que además es un coletazo del niño, ¿no?
5: Claro,
4: temperaturas más altas, más lluvia que la normal.
5: Sí, realmente se siente esta mañana bastante agradable. Así que bueno, después de lo que fueron los festejos de ayer, en varias de las esquinas de la ciudad de Buenos Aires que ya estuve recorriendo, en donde hubo aglomeración de personas que se juntaron a festejar ayer en todos los barrios porteños, hay alguna esquina tradicional, algunos papelitos por la calle, pero realmente ya el ritmo está totalmente en marcha, parece que incluso la gente salió más temprano hoy, que está con mucha energía, realmente mucha

0: ¿Qué te parece?
1: Gracias. Bueno, eso se ve en la gente, ¿no? Como ya, bueno, no hay que mirar tanto, como que están más festejando un poco lo que fue ayer. Estoy en la zona de Once, donde, bueno, obviamente es un paso obligado.
2: Sí,
1: mucha gente
2: claro.
1: Esperando, yendo a sus trabajos. Pero bueno, sí hay como una alegría en el ambiente.
2: Sí, sí, sí.
1: Que hay que aprovechar,
2: ver,
1: ¿no?
2: Si se reproduce las caras de acá es alegría y cansancio.
1: Sí. Pero bueno, realmente un desahogo importante. Sabemos lo que es el Mundial para los argentinos y realmente se nota a la gente con otro semblante por la calle. Esperemos que esto se mantenga y de alguna manera sí, capitalizarlo,
2: sí,
1: ¿no?
2: Sí, sí, seguro. Romina, te iba a decir. Miriam Mariotto, muchísimas gracias y volvemos contigo en cualquier momento.
1: Hasta luego.
2: Abrazo grandote. Y nos vamos ahora a Rosario, provincia de Santa Fe, con Omar Sapienza. Omar Sapienza, muy buen día, bienvenido. ¿Cómo le va?
3: Hola, Nico, qué gusto escucharte. El abrazo a la distancia, el buen día para vos, para toda la audiencia, por supuesto, en el país y en el mundo de Radio Nacional. ¿Temperatura en Rosario? 16 grados. ¿Ayer?
2: Ah, qué lindo.
3: Bueno, imagínate lo que pasaba.
2: Ayer 40 y pico,
3: 16 grados, 50. 5 décimas. Humedad 87%, no hay viento, Nico, entonces no hay sensación térmica. Ayer fue, como bien vos marcás, la sensación térmica. Rosario, te cuento lo que viene sucediendo, ayer se multiplicó. Volvió a explotar de alegría, felicidad, caravanas de autos que colapsaron todas las arterias, micros, motos, bici, monopatín, autos, prácticamente a paso de hombre por las calles y por las principales avenidas de la ciudad, ¿no? Familias, como te vengo marcando siempre, la participación de las familias completas, grupos de amigos, compartieron lo que fue realmente este triunfo y esta emoción total. Es la ciudad de Messi, es la provincia de Scaloni. Así que bueno, volvió. Por supuesto, esa alegría, y volvió a sonar, como estoy escuchando a los colegas y como escucho todo en todo el país, desde LRA 10 de Ushuaia hasta LRA 16 en La Quiaca, el grito, el festejo de Argentina, Argentina, vamos Messi, vamos la escaloneta, vamos los jugadores. O sea que realmente algo extraordinario. Y acá vuelvo a Rosario, como siempre, en el Fans Fontana Rosa, como te dije, en el Monumento a la Enseña Patria. Los barrios, Nico, que siempre participaron, que siempre estuvieron, que siempre festejaron, pero ayer hasta hubo un cambio notorio, un cambio superlativo, porque en los barrios se juntaban en la plaza, o a lo mejor en una esquina especial, pero ayer en cada esquina de los principales barrios que pude recorrer, vos veías la gente. El vecindario fueron los más jóvenes a la plaza y los otros en cada esquina,
2: claro,
3: festejando,
2: sí, claro,
3: abrazándose.
2: Sí.
3: O sea que es una participación que cada vez es más masiva y que realmente nos ponen muy, muy, pero muy bien. Así que
2: casi que
3: una
2: se celebró
3: gran alegría.
2: como una final. Omar, ¿cómo es esto? Nos volvemos a ilusionar, dice la canción, ¿no es cierto? Es un poco así,
3: sí,
2: en función del avance en el camino, ¿no es cierto? O es cuanto más gente se va enganchando. No empezamos muy confiados y la vamos empezando a creer en la medida que caminamos. ¿Así funciona? ¿Aún cuando tenemos una selección que acaba de ganar el Mundial
3: sí,
2: anterior?
3: Sí, sí. No, por supuesto que puede ser. Vas a encontrar los opinólogos de las mesas de café, que la mayoría tenés, que son todos detractores, juegue quien juegue, pase como pase, vengas o no vengas de ser campeón. Pero después, claro, como vos lo marcás, a medida que fueron viendo el accionar, a medida que esto fue avanzando, bueno, lo tuvieron que tirar por el inodoro ese tipo de apreciaciones. Argentina está bien, Argentina está fuerte. Si se gana la final, mejor todavía, pero lo que se hizo, el valor, el IVA, el valor agregado que tiene realmente la actuación, la demostración, el festejo medido de los jugadores, realmente algo que fue extraordinario. Viste que cuando terminó el partido, calculo que es para los dos equipos, después que los jugadores festejaron, estuvieron rato largo en la platea con la

0: familia, cuando ya no había más nadie en la cancha. Sí. Claro, entonces eso es un ejemplo también de educación, de cultura, de saber festejar como se festejó, te reitero, a lo largo y a lo ancho del país, ¿no? Así que realmente es un momento muy, muy, pero muy feliz, es un momento agradable, reitero, en todo el país, y cada argentino, estoy seguro, que por razones laborales, por razones familiares, está también en otro lugar del mundo, bueno, también siente ese orgullo, ese festejo, y realmente está muy, pero muy contento, cosa que le agradecemos por sobre todas las cosas a este técnico, al cuerpo técnico, a los jugadores, a toda la gente que apoya y que sigue apoyando a esta selección argentina. Y yo lo escuchaba a Rubén, que lo sigo siempre, muy, muy correcto y con su apreciación.
1: Muy correcto no es, pero está bien, está bien.
0: Eso va por tu lado, lo debes tener por ahí cerca.
1: Acá está, se ríe. ¿Cuándo? Sí.
0: ¿Sabes? A mí, en mi faceta de comentarista deportivo, por supuesto que después, cuando nos hicieron el gol, dije, che, no me estaré equivocando, pero me parece que lo que se mostró fue la primera intervención de Paredes. Cuando Paredes le tiró el camión a Bellingham, yo dije, bueno, acá esto no nos van a pasar por encima, que Kane, que Bellingham, que el arquero récord, que todas las cosas. Dije, Argentina está fuerte, Argentina volvió a posicionarse de la manera que todos nosotros queremos. Bueno, fue
1: un duelazo casi de barrio durante unos minutos.
2: Lo que yo decía, Omar, es que se plantara así, de guapo no me vas a ganar.
1: Eso mismo.
2: Por ahí me vas a ganar.
0: Exactamente, Rubén.
2: De guapo no me vas a ganar.
1: Es eso.
0: Efectivamente. Y después, cuando tuvo que aparecer el manejo, cuando un Messi que lo vimos que en los últimos dos partidos no estuvo tanto adentro del área, pero que hizo toda su magia siendo el mejor jugador de la cancha, metros fuera del área, o sea, creando, repartiendo, administrando, participó en los dos goles, fue el asistidor en los dos goles.
1: Totalmente.
0: Es el asistidor mayor.
1: Ajá. Sí, otro récord que se llevó ayer, ¿no es cierto? El mayor asistidor,
0: claro,
1: en mundiales.
0: Sí. Claro que sí.
1: Que es otra forma de meter goles. Che, Omar, muchísimas gracias, volvemos a ti seguro.
0: Un abrazo para todos ustedes.
1: Abrazo.
0: Un abrazo y para toda la audiencia en el país y en el mundo. Chau, Nico. Lo mejor para vos.
1: Dotes Omar Sapienza de LRA5, Radio Nacional Rosario, provincia de Santa Fe. Nos vamos ahora a Salta con Coco Reyes. Coco Reyes, muy buen día, bienvenido. ¿Cómo le va?
3: Nico, ¿cómo te va? Buena mañana. 7 grados la temperatura aquí en la ciudad capital de Salta. Elevada la humedad, 97%. Pero vamos a tener una jornada de verano, ¿eh? La temperatura llegará a los 29, mañana casi 30. Por lo menos así el veranito hasta el fin de semana, disfrutarlo, aunque el domingo va a descender bruscamente la temperatura aquí en Capital y en el Valle del Lerma, ¿eh?
1: Muy bien, ¿todos contentos entonces, además de calentitos?
3: Sí, no, como en todo el país, ayer más de 20.000 personas se dieron cita a la plaza principal, aquí el epicentro del festejo en Salta, en la plaza 9 de Julio. ¿Cómo será hasta que el arzobispo salió con una banderita?
1: Ah.
3: ¿Viste? Vos que conocés la plaza, viste que
1: sí,
3: al frente está la catedral.
1: Sí, tal cual.
3: Bueno, y allí está la residencia del arzobispo y se lo pudo ver con una bandera de la Argentina. Un curita en San Lorenzo, ni bien terminó el partido, llamó rápidamente a misa, campana, salió toda la comunidad ahí a festejar. Sin dudas, las calles.
1: Ahí le cambiaron el color de la catedral porque estaba la última vez que yo hablé, era que se parece una torta, me la pintaron de rosa. No sé ahora.
3: No, tiene color crema.
1: Ah, estaba crema, estaba con parecido de una torta, decía. Pero está
3: sí,
1: muy lindo.
3: Sí, sí. Pero bueno, es el epicentro, el centro de la Plaza 9 de Julio. Y ayer mucha gente se quedó a ver el partido allí porque una confitería, una que está en la esquina del Cabildo, ¿viste? Puso una pantalla gigante. Imagínate, hay mucha gente que a esa hora de la tarde, algunos comercios y algunos vendedores ambulantes, para esperar después la venta que se venía, si Argentina clasificaba, se quedaron en el centro, y ahí con un pancho, una gaseosita, esperando el partido, y la gente de la confitería le puso una pantalla gigante para poder ver. Bueno, más de 20.000 personas, era imposible entrar al casco céntrico de distintos barrios de la ciudad, las calles dificilísimas de transitar. La policía armó un operativo que comenzó muy temprano, pasadito el mediodía, más de 300 efectivos por distintos sectores del micro y macrocentro que comenzaron a dirigir, pero bueno, después ya llegó un momento que todo colapsó, se hacía muy difícil poder pasar, la gente ya no respetaba el semáforo, Así que realmente fue una fiesta. Por allí la nota triste se dio en el norte de la provincia, en Tartagal, en donde un motociclista que venía en una caravana de festejo, así identificado hace ratito nada más, se llama Jorge Pantoja, perdió la vida. Fue un siniestro en una intersección de dos avenidas allí en Tartagal, y por causas que aún se investigan, cayó pesadamente de su moto y falleció luego en el hospital Juan Domingo Perón de esa ciudad. Pero bueno, fue por ahí uno de los incidentes que se registraron, como por ejemplo en otra localidad también de Rosario, algunos chicos que se van de en exceso de festejo, que terminó con algunas refriegas, con algunos detenidos. Pero por suerte en la mayoría de los pueblos salteños todo se resolvió con absoluta normalidad. Y como en todo el país y en gran parte del mundo, los salteños dimos rienda suelta a un partido que nos tuvo tensionado todo el tiempo, ¿no?
1: Totalmente, totalmente. Pero ahora contentos. Así que, Coco, a trabajar disfrutando o a disfrutar trabajando, qué sé yo.
3: Exactamente. Lo que sí aconsejaron ayer, comer poquito. Comimos unas temporaditas nada más antes de ver el partido. Ah, y ahora, bueno, hay que almorzar el domingo temprano. Así que bueno, todas las actividades previstas para el fin de semana se van a modificar. Yo te conté la vez pasada que teníamos aquí en la ciudad más de 1.500 y en la provincia 2.500 actividades. Así que bueno, van a reprogramarse todas porque obviamente Argentina es el epicentro de la atención para el fin de semana, ¿no?
1: Muy bien, Coco Reyes, muchísimas gracias. Que tengas lindo día.
3: Abrazo, que andes bien.
1: Abrazo grandote, Coco Reyes del RA4, Radio Nacional Salta.
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0: César Tapia, muy buen día, bienvenido, ¿cómo le va?
1: Nico y equipo, ¿cómo andan? Buen día.
0: Muy bien, ¿contento?
1: Sí, contento que las cábalas vienen surgiendo efecto.
0: Totalmente, así que ya, igualmente no te preocupes que mañana vamos a hacer las cábalas que corresponden al programa para dejarlas hechas,
1: Sí, todo mañana.
0: Así que yo le voy a preguntar si está cortando las morcillas y todo eso.
1: Sí, mañana vamos a venir más de jamón, ¿no? Un poquito el intercambio de jamón.
0: Qué rico, eso sí me gusta.
1: Sí.
0: Che, abre la rural, César, me refiero a la exposición rural, y hoy es el tradicional corte de cintas.
1: Exactamente. Para nosotros es el Mundial del Campo que arranca en el día de hoy y que a las 9 de la mañana va a ser el tradicional corte de cinta de apertura. Va a haber un acto protocolar, obviamente, en lo que es la plazoleta, donde está el mástil, la bandera argentina, y ahora, antes estaba solamente el toro, ahora hay un caballo, desde que cumplieron los 100 años, caballos criollos. Así que ahí en esa plazoleta, el ingreso por Sarmiento, es el acto inaugural en el día de hoy. Seguramente estará el jefe de gobierno, el presidente Nicolás Pino, otras autoridades, seguramente la mesa de enlace. Y a partir de las 9 de la mañana abre la rural, recordemos, hasta las 20 horas. Y hoy va a haber un evento particular que ya se viene haciendo, creo que hace 2 años que se viene repitiendo, una invitación que cursa el presidente de la rural a todos los gobernadores, un encuentro que se hará a la tardecita, alrededor de las 19 horas, donde, si bien es un encuentro de camaradería, el año pasado hubo fuertes declaraciones de parte de los gobernadores con respecto a todos los alineamientos que se vienen dando, inclusive quizás alguno de los que más espera es el gobernador de Santa Fe, que en las últimas horas ha impulsado algo así como un subsidio para enfrentar al niño en las diferentes regiones productivas de Santa Fe, ante lo que se viene. Así que, bueno, un poco irá la temática por ahí, seguramente de parte de los gobernadores, que también están alineados de esos gobernadores que van a la rural. ¿Por qué? Porque cada provincia tiene una casa de representativa, claro, hay 15 que hay ahí. Bueno, los gobernadores vienen y aprovechan también el día para recorrer su stand, el lugar que viene como lo turístico, pero bueno, eso será el epicentro del día de hoy, ¿no?
0: Sí, totalmente. Así que, ¿cuántos gobernadores decís? 15 son las casas, o los 15, stands, 15 son los,
1: claro,
0: stands.
1: Claro, hay que ver si pueden estar todos.
0: Claro, no, eso no, mismo, pero el universo al que se aspira, digamos, es esos 15, los gobernadores cuyas provincias tienen stand.
1: Claro. Sí, exactamente. Eso es un poco el punto. El año pasado estuvieron casi todos. Me parece que alguno que no había estado, pero casi todos estuvieron el año pasado. Veremos cómo viene este año, porque los gobernadores lo habían recepcionado muy bien con respecto desde ese lugar. Y sobre todo, veníamos de ya algunos anuncios y trabajos dentro de lo que es gobernadores en mesas de enlace y todo lo demás. Entonces ese apoyo, claro, lo toman desde ese lugar, ¿no?
0: Totalmente.
1: Para el sector agropecuario y más en un año que ha dado los resultados que ha dado.
0: Claro, ¿no? Totalmente. Uh-huh. Totalmente. Sí. César, la seguimos mañana, ¿te parece?
1: Dale. Hacemos un resumen mañana también de lo que ha pasado en esta primera jornada.
0: Así me gusta. Ahí ya tenemos 10 días para ir día por día, ¿no es cierto? Contándonos.
1: Sí, exactamente.
0: Me parece muy bien. César Tapia, muchísimas gracias. Que tengas lindo día.
1: Abrazo, Nico. Que tengan lindo día ustedes. Chau.
0: Abrazo grande, César Tapia.

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1: ¿Sabías que en los alrededores de la base Marambio se encontraron fósiles de dinosaurios, de reptiles marinos, aves y antiguas plantas? Estos hallazgos demuestran que hace millones de años la Antártida tenía un clima mucho más cálido y estaba cubierta por bosques. Gracias a las investigaciones realizadas en Marambio, los científicos pueden reconstruir la historia de la vida y de los cambios climáticos que experimentó el continente blanco.

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3: 8 de la mañana en la República Argentina.
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3: El informe de Nicolás Álvarez.
4: Argentina jugará la final de la Copa del Mundo el próximo domingo a las 4 de la tarde frente a España. En tanto, Lionel Scaloni dijo que los futbolistas entienden cuando el entrenador toma decisiones.
5: Quiere sacar lo mejor del equipo. Y por suerte ellos lo entienden. Pero lo entiende porque sabe que el entrenador lo que quiere es preparar el partido lo mejor posible. Después pasa lo que pasa, que el partido se complica y tenés que buscar otro plan. Está Lautaro Martínez, la, no sé, tercera o cuarta vez que entra, es la figura del equipo, hace goles, no da una por perdida. Rodrigo entró bien, el Nico González entró bien, Ota también. Si no tenés eso, yo me puedo poner acá a decir un montón de cosas, pero si no, sin jugadores no vamos a ningún lado.
2: Felicitación presidencial.
3: Javier Milei festejó el triunfo de la selección argentina ante Inglaterra y su pase a la final del Mundial 2026.
2: Así se manifestó el jefe de Estado durante un reportaje a una radio privada.
6: Con una alegría inmensa, con una emoción infinita, imposible de describir, pero con la confianza de que sabía que lo podíamos dar vuelta. La verdad es que Argentina lo pasó por arriba, era, en un momento se había vuelto una situación muy, muy injusta, las desventajas. Esperemos que para el domingo el arco se abra antes de los 80 minutos. Digo, para presidente, no tener que estar sufriendo tanto.
3: La información del tránsito con Romina Wiener.
7: Atentos, continúa cerrado el paso internacional Cristo Redentor, ubicado en Ruta Nacional 7 en Mendoza. Se debe a un importante nevado en zona de alta montaña. Misma situación, paso Pehuenche, ubicado en la Ruta 145. En Neuquén, transitar con precaución en rutas nacionales. La visibilidad de conducción se encuentra reducida por la presencia de bancos de niebla. Además, en algunos sectores, lloviznas. Aumentar la distancia de seguridad. Recordamos que en esta época del año es obligatorio la aportación de cadenas físicas para circular por rutas nacionales.
2: El tiempo. 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Cielo parcialmente nublado, temperatura 16 grados y medio, humedad 81%.
3: En Buenos Aires, la marca actual 16 grados 2, la humedad 78%, la presión 1003.3 hectopascales. El cielo está cubierto.
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0: La temperatura en Concepción del Uruguay a esta hora, según el servicio agrometeorológico del INTA, es de 17 grados. La humedad 75%, la presión atmosférica 1.003 hectopascales, el río 2 metros 55 centímetros con aguas en descenso. El hospital contará con un único proveedor de internet y una red unificada. La nueva infraestructura incorporará dos enlaces dedicados de fibra óptica con un sistema de balanceo de carga que garantiza mayor velocidad, estabilidad y continuidad del servicio, incluso ante la eventual caída de uno de los enlaces. En forma paralela, llevan adelante con empresas privadas de la ciudad el tendido de una nueva red interna de fibra óptica y la instalación de equipamiento de última generación, preparado para conectar hasta 800 computadoras. Parte del nuevo esquema de alta velocidad ya se encuentra operativo en los servicios de personal y guardia de emergencias, mientras continúan los trabajos en otros sectores. Esta modernización también permitirá incorporar nuevas herramientas digitales para optimizar la gestión hospitalaria, entre ellas un sistema para administrar internaciones y ocupación de camas desarrollado por Sigma Servicios Informáticos, además de la futura implementación del sistema SADER del Ministerio de Salud de Entre Ríos, que integrará historia clínica electrónica, receta digital, turnos e indicadores de gestión. El pronóstico del tiempo para este jueves, según el Servicio Meteorológico Nacional, inestable, probables tormentas aisladas por la mañana que continuarían por la tarde, a la noche parcialmente nublado, se espera para hoy una máxima de 24 grados. 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
0: Radio Servicio LT11, fallecimiento. A la edad de 96 años, falleció ayer en Ciudad de Gutiérrez, provincia de Buenos Aires, la señora Alda Bella Pontelli de García. Sus hermanos Abel Ricardo Pontelli y Otto Pontelli, familiares y demás conocidos, participan con dolor su partida y piden una oración por su eterno descanso. Señora Alda Bella Pontelli de García, que en paz descanse. Este fue el Radio Servicio LT11.
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7: De no dar una por perdida, de luchar hasta el final. Después de esto, sinceramente, vamos a ir a ganar la final, vamos a intentar ganarla, pero ¿qué más tiene que hacer este equipo para que... Yo sé que lo reconocen, pero estos chicos a mí me han emocionado.
8: Aerolíneas Argentinas programó dos vuelos especiales a Nueva York para la final. La compañía aérea ya puso a la venta los pasajes para este viernes 17 a las 21:30 horas y para el sábado 18 a las 9 de la mañana. Ambos vuelos salen de Ezeiza y permitirán a los hinchas llegar a tiempo para la final y se suman a los dos servicios diarios a Miami disponibles desde el jueves 16 hasta el sábado 18. El Senado debate hoy proyectos sobre propiedad privada y pliegos judiciales. La sesión arranca al mediodía. La iniciativa sobre propiedad privada propone cambios en las leyes de expropiaciones, desalojos, manejo del fuego, tierras rurales y registros inmobiliarios, entre otros. También se tratará el proyecto para declarar a San Miguel de Tucumán capital simbólica de la República cada 9 de julio. Karina Milei se reúne con legisladores bonaerenses y porteños de La Libertad Avanza. El objetivo es delinear la estrategia del segundo semestre y trasladar el paquete de reformas nacionales a las legislaturas locales. La secretaria general de la presidencia planteará el impulso de reformas políticas locales, modificará la zona fría, propondrá cambios en inocencia fiscal y la suspensión de las PASO a nivel nacional. Hoy comienza una nueva edición de la Exposición Rural con el tradicional corte de cintas. Se pondrá en marcha la edición número 138 de la Muestra del Campo. Como todos los años, coincidirá con las vacaciones de invierno y reunirá a productores, empresas, profesionales y público general en el predio ferial de Palermo. Se extenderá hasta el domingo 26 de julio y será todos los días de 9 a 8 de la mañana. El Paso Cristo Redentor permanecerá cerrado por tiempo indeterminado. Lo decidieron en forma conjunta autoridades argentinas y chilenas debido a las intensas nevadas y condiciones meteorológicas adversas previstas para los próximos días. Con el objetivo de preservar la seguridad de los viajeros, la medida seguirá vigente hasta que mejoren las condiciones climáticas. Guerra en Medio Oriente. Irán advirtió que destruirá todas las infraestructuras de la región de Oriente Medio si Estados Unidos ataca al país persa. El comunicado del portavoz iraní fue en respuesta a las amenazas de Washington de destruir la próxima semana todas las centrales eléctricas y puentes iraníes si Teherán no acepta sentarse a negociar. A 10 minutos ahora de las 8 de la mañana tenemos en línea ahora a Abril Rea, es periodista argentina, es residente en Barcelona. Hola Abril, Nico Yacoy, equipo en Radio Nacional Argentina, buen día, gracias por atendernos.
9: Hola, ¿qué tal? Buen día, un gusto saludarlos.
8: Buen día te digo yo, pero en realidad ¿estás viviendo a qué hora?
9: Bueno, estamos con 5 horas de diferencia, claro, con Argentina, así que aquí la 1:11 exactamente.
8: Buen mediodía.
9: Ya mediodía. Buen mediodía, con mucho calor por aquí, bueno, con lo que sería el post-festejo después de tantas horas, porque te comento que ayer hasta largas horas estuvimos aquí en Barcelona, como también en Madrid y en otras ciudades aquí desde España hasta largas horas de la noche con los festejos.
8: Sí, vi imágenes en precisamente Madrid, Barcelona, mucha gente.
9: Muchísima gente. Te comento que, bueno, aquí en Barcelona, desde muy temprano, se organizaron FanFest. Un lugar muy concurrido fue la filial de Argentina, que concentró más de 2.500 personas exactamente en un complejo. Después del partido, todos en dirección a un lugar que se llama Glorias, que es un parque cerca del Arco del Triunfo, porque el Arco del Triunfo se encuentra vallado en estos días por el concierto del Pride. Por lo tanto, bueno, los argentinos nos convocamos por redes sociales, podríamos decir, porque claro, Eso surgió de manera muy espontánea durante la tarde del día de ayer, donde, bueno, después de conocer que el Arco del Triunfo iba a estar vallado, bueno, donde iba a ser el postpartido, y todo por redes sociales. Fue increíble porque la cantidad de personas, miles de personas, miles de argentinos yendo a este lugar hasta largas horas de la noche. Aquí en Barcelona todo ocurrió de manera normal, los festejos, bueno, después intervino un poco la policía para desalojar porque ya era muy tarde. Pero bueno, la situación en Madrid fue diferente, en la Plaza del Sol, porque bueno, hoy los portales de aquí de España están hablando de heridos, de detenidos, y bueno, tenemos que hablar de la otra mirada, ¿no? Todo lo que ocasionó el post-festejo. Hoy los portales de aquí de España están hablando que bueno, están contando la crónica de lo que sucedió. Se habla de dos jóvenes que después de una pelea, apuñalados, uno terminó grave en un hospital con un corte en el cuello y en el brazo. Encontraron el arma y el detenido también, un chico también joven, y luego también un intercado con una chica argentina, bueno, que enfrentó a la policía y está detenida en estos momentos. Es decir, la situación se complicó durante los festejos y bueno, después ya llegando a la mañana, a las 5:30 a.m. exactamente.
8: Qué bárbaro, qué bárbaro. Sí, leía sobre eso, porque bueno, terminó tiñendo de mal color lo que debía ser una fiesta.
9: Exacto, exacto. Y además, bueno, aquí como sabrán, bueno, el tema de los festejos y bueno, prácticamente Europa, ¿no? Que tiene su dispositivo también para controlar y bueno, para seguir las normas. A veces se desborda en este caso lo que ocasionó, bueno, estos altercados en Madrid. Si bien, a ver, todo cada vez que pasan las horas sube la tensión, porque imagínate, es un partido muy importante. España está muy preparada, los españoles también están muy contentos, se van a instalar pantallas gigantes en muchos lugares, en muchas ciudades, donde también, bueno, somos muchos los argentinos, estamos hablando de casi 500.000 de argentinos, claro, que vivimos aquí en España, donde, bueno, se pueden ver las camisetas argentinas por las calles, la verdad que todo este clima mundialista. La diferencia entre Madrid y Barcelona también es un párrafo dentro de la crónica, ¿por qué? Porque hay mucha diferencia, me tocó vivir en Madrid, me tocó también vivir aquí en Barcelona y ver cómo se vive. Aquí, por lo menos aquí en Barcelona, que es tierra de Messi, siempre digo esto.
8: Bueno, eso
9: se siente de esta manera, claro. Donde tenemos a los catalanes, a los hinchas del Barça, que si bien, a ver, muchos no apoyan a España, otros, bueno, tienen un 20%, un 30% apoyando a España, pero la gran mayoría se ponen muy contentos con verlo a Messi jugar ayer después del partido, ese grito de Messi, ese llanto, la verdad que emocionó mucho a los catalanes, y por eso también se vive de otra manera.
8: Claro, qué interesante ahí, Abril.
9: Diferente en Madrid, diferente de lo que pasa en Madrid, que son más anti-argentinos, anti-Messi.
8: Claro, claro, no sé si más anti, son más españoles, porque ahí el problema, confluyen dos cosas, ¿no? El catalán puede ser, si querés, mesista en un punto, pero también es muy crítico de la propia España. Ahí se confluyen esas dos cosas ahí.
9: Exacto, además las titulares, si ves hoy la portada, bueno, yo además trabajo aquí en portales y en medios de aquí catalanes, donde, claro, los titulares de hoy era Messi se enfrenta a España, ese es uno de los titulares, por ejemplo, que están poniendo los medios aquí, es decir, de esta manera se está viviendo, imagínate, va a ser un Messi enfrentando a una selección española, lo que significa para los catalanes esto, para los catalanes que no apoyan a España, esto es un paréntesis que se hace y es muy fuerte cómo se vive aquí en Barcelona. Tanto que la noche anterior, ¿no?, que también estuve cubriendo los festejos después del partido de España-Francia, aquí nososotros tenemos Plaza Cataluña, que es como si fuese la Plaza de Mayo en Argentina, para que sea una idea la dimensión, ¿no? Donde en un principio se había dicho si iba a poner o no pantallas para que la gente lo pueda ver. Y el ayuntamiento de aquí de Barcelona, se negó todo el Mundial y ahora, bueno, va a instalar una pantalla, pero no en Plaza Cataluña, sino un poco más en las afueras. Y esto también, y el enojo, ¿no?, de los madridistas, de los mismos españoles, que ven esto, ¿no?, de que incluso los festejos de aquí en Barcelona, de los españoles, no fue tanto como el de ayer. Ayer, la verdad que podías ver el subte repleto de argentinos, además argentinos, muchos turistas que se pusieron la camiseta de Argentina. Claro.
10: Incluso, Abril, a esto que estás contando, la semana pasada, el viernes, si no recuerdo mal, yo oí una nota de un colega tuyo, catalán, contando el porqué de esta cosa de los madridistas, porque él enfocaba que fueron 16 años donde Barcelona... Claro. Con Iniesta, con Xavi, con Pep Guardiola en el banco, con Messi sobre todo, le hicieron pasar los 16 peores años de la historia del Madrid.
8: Claro.
10: Ahí nace un poco el encono contra Messi y todo lo que representó ese Barcelona.
9: Exacto, sí. A ver, yo soy testigo de esto porque lo claro. vivo hace muchos años aquí, ya hace 7 años vivo aquí, y además claro. cubriendo los festejos, los partidos, se puede ver esto, ¿no? Esto lo que yo marco, uh-huh. que aquí Messi es muy querido en Barcelona, en Cataluña, donde prácticamente, como te bien te comentaba, el titular, Messi se enfrenta uh-huh. a España, este es el titular uh-huh. que están poniendo aquí los medios catalanes. Y como bien marcabas, 16 años, donde desde Madrid muchos comentarios negativos, incluso muchos claro. programas deportivos muy conocidos, donde bueno, no tienen buena espina, ¿no? con la selección de Argentina ni con Messi, donde bueno, por ejemplo, durante todo el Mundial escuchar comentarios desde Madrid uh-huh. diciendo que bueno, que Argentina está arreglada por la FIFA, por los árbitros, bueno, hasta el último momento, ¿no? Esto de estos debates que se sienten, pero vuelvo a repetir la diferencia.
8: Debates de mal perdedor, son debates de mal perdedor.
9: Cómo se vive en toda España y en particular cómo se vive en Barcelona, tierra de Messi.
8: Totalmente, totalmente. La calle, ayúdame a abrir, a reconstruir esto. ¿Prefería el encuentro con Argentina o apostaban por Inglaterra por alguna razón?
9: Bueno, mira que me tocó hacer varias notas y la gran mayoría querían que Argentina fuese también finalista, sí, okay. sí, sí, porque quieren ganarle a Argentina.
8: Claro, que medirse con nosotros,
9: que van a ganar, medirse con la campeona, incluso con la finalísima pendiente, ¿no? Yo creo que esto también se junta a este sentimiento que se viene postergando ya hace mucho tiempo este partido entre Argentina y España. Si bien el partido de Francia fue un partido también decisivo para España, porque claro. bueno, el principal rival para España veían a Francia como la principal favorita, es decir, Francia hasta el último momento del partido era eso, ¿no? Y vencer a Francia es como, bueno, a ver, ya tenemos el pase para media copa, ¿no? Podríamos decir.
8: Claro.
9: Como así también pasó con el partido de ayer a Argentina, ¿no? El de sentir que fue como una final anticipada, el de ganarle a Inglaterra.
8: Totalmente.
9: Bueno, así se vivió también el partido de España a Francia. Por eso ahora, bueno, va a ser un partido muy muy lindo, interesante, o sea, como Argentina viviendo en España, uh-huh. Bueno, quizás verlo de otra manera, ¿no? Porque quizás es diferente estar en Argentina, que me gustaría estar en Argentina en estos momentos.
8: Claro, y bueno, eso.
9: Me toca estar aquí, bueno, y cubrir también de la otra mirada, ¿no? Cómo se vive, cómo los argentinos vivimos el Mundial y esta final esperada.
8: Así es. Abril, te agradecemos un montonazo por la charla y seguro la seguimos.
9: Seguramente, dale. Sí, a disposición cuando quieras.
8: Beso grandote. Es a Abril Rea, es periodista argentina, es residente en Barcelona, desde donde nos atendía. Hay un punto acá que quiero recuperar de la charla con Abril y que un poco te pedí que anotaras, uh-huh. Rubén, para algún momento del programa, creo que el momento es este, esto de los discursos de odio,
10: sí.
8: ¿no es cierto? O de la decodificación de lo que pasa como un discurso de odio, que es lo que yo interpreto. Somos exitosos. Y el éxito, somos buenos en fútbol. Eso molesta cuando molestás, cuando ganás, cuando somos incluso.
10: Sos una piedra en el zapato.
8: Sos una piedra en el zapato. Y en algún punto disfrutamos de la posición al modo como lo hacemos los argentinos, creo que eso te respecta un plus. Estas cosas pasan. Uh-huh. No veo una ola de odio contra la Argentina porque la FIFA, porque los jueces, porque. No, es una. La verdad, porque nos llegaron a decir tramposos, como mucho. No veo una ola de odio. Lo que veo es esto. Les estamos mojando la oreja. Y se la vamos a terminar de mojar el domingo. Acordate
10: Dios
8: lo que te
10: oiga,
8: digo. Acordate lo que te digo. Pero bueno.
10: Yo miraba, ¿no? Vos fíjate.
8: Es así. Lo otro es como una cosa. Entonces no se puede decir nada. A ver, proyectémonos nosotros en el otro lado. Somos recontra picantes como hinchada.
10: Obvio.
8: Recontra picante
10: mundial
8: como
10: tras
8: hinchada.
10: Mundial,
8: bueno, un día nos lo hacen otros picantes a nosotros, es eso.
10: Vos fíjate que se habló del partido con Egipto y el arbitraje. Se habló del partido con Cabo Verde y el arbitraje. ¿Vos escuchaste a alguien hablar del gol de Inglaterra, el empate contra Noruega? que la pelota supuestamente pega en el cable de un dron, automáticamente el juego debió haber sido detenido.
8: Bueno, bueno,
10: siguió la jugada y viene el empate a Inglaterra. Claro. ¿Escuchaste a alguien hablar de eso?
8: No.
11: Poco.
10: Es todo casi el mundo... Nada. Pone el foco en Argentina.
8: Pero es por eso, porque somos y porque estamos en el foco. Sí. Es, a ver, ese lado B está en el centro.
10: ¿Y sabés por qué también lo digo? Porque en este mensaje de odio al que vos haces referencia.
8: Sí, que no creo que lo sea, por eso.
10: Que no creo que lo sea.
8: Que no creo que lo sea.
10: Que yo creo que por ahí podríamos buscarle otro nombre.
8: Querido, es que lo tienen. Mensaje de envidia, mensaje
10: exacto.
8: De miedito.
10: Bueno, ahí está. Envidia me gusta. Envidia me gusta, ¿por qué? Porque tenés al mejor del mundo.
8: Y bueno.
10: Tenés al mejor jugador de la historia del mundo, porque yo siempre digo, cuando ayer estaba en un lugar a la mañana y alguien me quiso meter en la comparación Messi-Maradona, yo le dije, mira, yo te voy a explicar algo. Alfredo Di Stéfano, Pelé, Johan Cruyff, Maradona, Messi, los cinco mejores jugadores de este área del fútbol, tres son argentinos. Yo los disfruto, yo no los comparo. No me sientes a la mesa de querer comparar a Maradona
8: porque además,
10: con Messi.
8: ¿Para qué los
10: no
8: vas a comparar si cada cual lo fue en su
10: exacto,
8: tiempo?
10: No lo necesito.
8: Si estuviesen jugando los tres ahora...
10: Si vos lo querés comparar, compáralo. Yo no lo voy a comparar nunca porque para mí fueron dos monstruos. Y uno
8: tres,
10: lo está,
8: ¿sí?
10: lo está, los tres. Bueno, yo a Di Stéfano claramente no lo vi, pero vi a Messi, veo a Messi, vi a Maradona. Entonces, es como que no me siento a una mesa a discutirlo. Yo digo siempre lo mismo. Yo los disfruto. Yo
11: claro.
10: No los discuto.
11: Obvio.
8: Totalmente. Totalmente. Así que eso, ¿viste? No, el encuadramiento de la posición del otro inmediatamente como odio y qué sé yo, me parece tributario de un paradigma que la verdad no comparto. Y no comparto porque no creo que tenga asidero con la realidad.
10: Totalmente.
8: Qué cagazo.
10: Totalmente.
8: Qué cagazo. Cuando sos bueno en algo, y bueno, estas cosas pasan. En algún punto a bancárnosla, ¿no es cierto?
10: Totalmente.
8: Y hasta te diría a disfrutarla, porque es la contracara de ser bueno. 24 minutos de las 8 de la mañana. Bueno, es Hernán Mundo. Hernán Mundo, muy buen día, bienvenido. ¿Cómo le va?
12: ¿Qué tal, Nicolás? Buen día. Saludo para vos, para todo el equipo. Una muy linda mañana, por supuesto, para todos los argentinos.
8: No gritaste mucho. Tenés la voz, te esperaba.
12: Sí,
8: tipo,
12: ¿cómo que no? No, sí. El segundo gol, yo pensé que la laringe se iba a otra parte. No, se gritó muchísimo. Por cómo se dio el partido, además.
8: Ese es el tema.
12: Sí, por esta remontada. Y después siguió el cántico y la alegría también por el barrio. Así que, sí, aquí estamos. Pero bueno, hay que seguir y... por supuesto, el tema dominante es el fútbol, el tema dominante es la selección, y también se mete en la actividad oficial, también con los propios dichos del presidente ayer, en esta entrevista que dio unos minutitos después del partido Argentina-Inglaterra, uh-huh. En donde volvió a decir que la Casa de Gobierno está dispuesta, por lo menos, de acuerdo a la intención del presidente, para recibir a los jugadores de la selección, sea cual fuera el resultado del próximo domingo, y que la decisión, por supuesto, la tendrá que tomar la selección nacional, pero lo ha resaltado en una y otra oportunidad, también lo dijo en una anterior entrevista, que su decisión sería, en el caso de que los jugadores y cuerpo técnico decidan ir a Casa de Gobierno, él se retira, permanece en la residencia de Olivos y, por supuesto, no participan los funcionarios, de alguna manera escindiéndose de lo que sería el festejo, por lo tanto...
8: De hecho, entiendo, corregime, Hernán, que ya hay algunos dispositivos de parte de la Secretaría General de Karina Milei con la Casa Militar para un poco organizar esto, el retiro de los funcionarios, ¿no es cierto?
12: Exactamente, sí, con el Ministerio de Seguridad también que conduce Alejandra Montesquieu y con la Ciudad de Buenos Aires para también organizar lo que sería todo el contorno de casa Rosada, pero claro, en el interior de Casa de Gobierno se trabaja por lo menos con esta invitación.
8: Pero qué bien, claro, que suban y que salgan al balcón y tengan la foto histórica los que pusieron el cuerpo. Yo, a riesgo de volcar, haría una apreciación más que es la siguiente. Preferiría que no esté Chiquitapia arriba del balcón tampoco.
12: Bueno,
8: No, porque, a ver, no, es de grandeza correr.
10: Es difícil que eso ocurra.
8: Bueno,
12: sí, claro.
8: Que haga lo que quiera, la sociedad lo valorará. Porque esto tiene que terminar con Argentina campeón y Chiquitapia preso.
10: Igual,
8: ¿no es cierto? No olvidarnos de una cosa por la otra. Y
10: yo me imagino esto, Nico, pero, y Hernán.
12: Sí.
10: El Mundial pasado hubo 5 millones de personas en la calle que no los dejaron llegar ni bajar la autopista. Sí. ¿Sabes? Uh-huh. Llegar a darse este
8: si
10: lunes.
8: Si Dios quiere, esto sucede, quiero creer que aprendimos cosas, ¿no, Hernán? Sobre cómo organizarlo y cómo tiene que ser.
12: Uno interpreta que sí, interpreta que sí, pero claro, como dice Rubén, uno que ha sido también parte de esa cobertura 2022, que bueno, tuvo todas esas complicaciones y una logística que no fue la acorde de la situación, más allá del desborde, lógico, ¿no? Por la cantidad de gente que quería participar, pero bueno.
8: Ahí está, muy bien. Estoy haciendo seña de que tiene el rayo desmufizador porque estamos hablando de cosas, ¿no?
12: Exactamente.
8: Tal cual. Y este comiendo factura, ¿no? Desmufizame.
12: Por eso remarcaba, sea cual fuera el resultado, esa es la idea. Veremos qué sucede. La idea, por otro lado, es que no haya funcionarios el domingo en New Jersey, esa es la decisión, o sea que no hay una decisión por parte del gobierno de participar y de estar presente en los palcos, en las plateas del estadio, eso lo ha dicho también el propio presidente, que va a mantener, bueno, su cábala de ver el partido en la residencia de Olivos junto a Karina Milei, como lo he hecho en cada uno de los partidos. Ayer veíamos, bueno, el panorama en Casa Rosada.
8: Es tan importante y tan un cambio de época, la renuncia a la apropiación de las cosas, ¿no es cierto? Sí. Y me parece que está bien, qué sé yo, en fin.
12: Bien, Nico, bueno, te agrego algo de actividad para hoy. Como decían ustedes en títulos, Karina Milei al mediodía con legisladores porteños de la Libertad Avanza, son 14. Así la idea es tratar iniciativas parlamentarias, bueno, pero también el posicionamiento libertario en la ciudad de cara a 2026. Y algo importante, 12:30 del mediodía a metros de Casa de Gobierno en el Ministerio de Defensa, edificio Libertador, reconocimiento al personal de Fuerzas Armadas y rescatistas que han trabajado en Venezuela. Estará allí el teniente general Carlos Prestes.
8: Muy bien, Hernán Mundo, vaya a descansar la gola entonces.
12: Seguimos. Un abrazo.
8: Es Hernán Mundo, corresponsal de Radio Nacional en Casa de Gobierno.
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0: Bueno, 8:31 minutos en la República Argentina. La temperatura a esta hora en Concepción del Uruguay es de 17 grados 3 décimas. La humedad, 96%. La presión atmosférica, 1.003 hectopascales. La altura del río frente al puerto local, 2 metros 55 centímetros con aguas estacionadas. Continúa el pago de la Asignación Universal por Hijo y Asignación Familiar por Hijo. Este jueves se abona documentos terminados en 5, viernes 17 en 6. El pago va a continuar el lunes 20 de julio para documentos en 7, martes 21 en 8 y finalizará el miércoles 22 de julio para documentos terminados en 9. Corte del servicio eléctrico. Enersa informa a sus clientes que para realizar hora de mejoras y siempre que las condiciones del tiempo lo permitan, se interrumpirá el servicio eléctrico hoy de 9 a 10 horas. La zona afectada será el barrio Copul de Colonia Perfección Norte. ATE rechazó la última propuesta salarial del gobierno de Entre Ríos por considerarla insuficiente. El secretario general del gremio, Oscar Montes, indicó en LT11 que el ofrecimiento del gobierno provincial está lejos de la realidad económica y que tiene otras prioridades que no son los trabajadores. La oferta consistía en un 7% de aumento, 3% en agosto sobre haberes de junio y 4% en septiembre sobre los de agosto. A esta hora, recordamos, la temperatura en nuestra ciudad es de 17 grados 3 décimas. El pronóstico del tiempo está indicando para lo que resta de la jornada inestable. Probabilidad de tormentas aisladas durante todo el día, hacia la noche parcialmente nublado. Se espera para hoy una máxima de 24 grados.
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0: Bueno, ¿qué estamos escuchando ahí? Estamos escuchando Los Granaderos.
1: Sí, La Cuarta Estrella.
0: La Cuarta Estrella, tocada por Los Granaderos ayer. A mí me gusta mucho cuando las bandas militares tocan así otra cosa. Ah, ¿la cantaron también?
1: No, este es el tema. ¿Sabés que acá, hace mucho tiempo, venía la orquesta de la policía federal? Ajá. Y hacía, obviamente, la orquesta tocaba música, pero era para pibes de primaria.
0: Mira.
1: Y en el medio presentaban cada uno de los instrumentos, percusión, viento.
0: Eso es muy bueno.
1: ¿Los presentaban con qué? Con la cucaracha.
0: Es que está bien.
1: Lo presentaban con los temas del momento y para los chicos.
0: Claro.
1: Y después hacían un tema musical.
0: Claro.
1: Y es eso que te voy a decir. Sí, cómo de golpe la música clásica se mete a través de la música popular.
0: Efectivamente.
1: Así que estaba buenísimo. Se hacía acá en el auditorio.
0: Estos son los granaderos, entonces, que tocaban la Cuarta Estrella, ¿no es cierto? Y esto está muy bien. ¿Tenemos mensajes?
1: Tenemos. Diego de Chivilcoy dice, hola, gente linda de Radio Nacional. Somos finalistas. Tirá, piuf, tirá. Vamos, Argentina contra España, dice Diego de Chivilcoy. Hola, qué hermosa la selección argentina. Nos dicen por acá, hay equipo, humildad y trabajo. Un ejemplo para todos los argentinos. Ana desde La Pampa. Buen día, Nacional, dice. El domingo le ganamos, tira todo lo que encuentres.
0: Claro.
1: Le ganamos a España. Papita para el loro, dice, somos campeones otra vez, vamos a Argentina. Ayer escuché el partido desde el campo, soy Daniel de Las Lomitas, Formosa. Me encanta ese cosito que tirás, Rodo. Luis del Río.
0: El rayo desmufizador.
1: Muy bien.
0: Sí, o anulomufizador, como usted prefiere.
1: Ay, qué difícil, claro. ¿Cómo lo aprendieron?
0: Sí.
1: Muy buenos días, saludos desde Río Grande. Por estas tierras tenemos sentimientos, dice, un poco encontrados. Deseo que tengan presente la cuestión de la soberanía, que sí se habló, dice Luis desde el sur, así que saludos para todos. Violeta desde Ibicuí dice, buen día, los escucho, soy Violeta Pons. Qué grande Argentina, dice Violeta, contenta. Y así, bueno, van llegando. Miguel de Nuevo Entre Ríos, buenos días. Dios los bendiga, Dios es argentino, para que anden en camiseta, por eso este calorcito, dice Miguel de Nuevo Entre Ríos.
2: ¿Saben que se enfrentan el profesor y el alumno el domingo?
3: Claro.
0: Sí. A ver. El profesor Girafales.
2: El técnico de España daba clases cuando Scaloni era, hacía el curso de técnico en el año 2017. Bien. Fue su alumno.
0: Entonces se va a cumplir, preparar rayo desmufizador, se va a cumplir aquello de que el alumno supera
2: al profesor.
0: Totalmente, menos mal que lo des, mufizamos. Mira, entre los saludos tenemos el de la Chinita Valdivieso, que hoy está de Franco, pero me llamó. No tenemos a la Chinita Valdivieso, ¿sí?
4: ¡Ay, por Dios! Nico, equipo, gente. Qué hermosa mañana, ¿verdad? Qué belleza de partido, más allá del sufrimiento, emocionante como nunca, y la maldición del gato negro, yo les dije. Es eterna sobre Inglaterra. Lo que le hicieron a ese pobre gato va a tener una venganza inmortal, aparentemente. Ayer me divertí muchísimo, bueno, les cuento a los oyentes de secretito, en el grupo de WhatsApp nos mandábamos memes y demás. La verdad que hermoso compartirlo con ustedes, no podía faltar este mensaje y decirles que bueno, que juntos también en la final, este domingo nos espera España y creo yo va a ser también un encuentro realmente emocionante y merecido, creo yo, para ambas selecciones. Así que bueno, a prender velitas el domingo, a respetar las cábalas y un beso muy, muy, muy grande para todos.
0: Bueno, muy bien. Andrea, la China Valdivieso, que hoy no está en la mesa, pero quiso participar.
2: La China, me parece...

0: Chocolate, ¿vale?
1: Ah, mira.
0: Era de raza negra. El tema es que no jugó ni un partido. Fue suplente.
1: En el banco.
0: En el banco.
1: Okay. Pero, entonces, así, de los tu tesis que, sigue. De los no, que es robada, salieron, es robada esa.
0: Esa la robé. La otra, ¿sabes cuál es?
2: ¿Cuál?
0: Porque ya me puedes olvidar. El técnico de Inglaterra, Tuchel, es alemán, no es inglés.
1: Tuchel.
0: Sí. Tuchel.
1: Jugó como el Tuchel.
0: Te jugó, no, sí, sí. Se, lo está tratando como el Tuchel.
1: Claro, sí.
0: Ustedes saben que en 22 mundiales... Que
1: como el Tuchel se portó Bellingham. Después quiero que me
0: sí,
1: cuentes
0: claro,
1: eso.
0: Sí, sí, sí. Sí. En 22 finales del mundo, sí, se viene la 23 el domingo, ninguna selección campeona del mundo tuvo un técnico extranjero.
1: Ninguna selección.
0: Todas las selecciones que fueran campeonas del mundo. Fueron,
1: muy merecido, porque ¿qué tenés que ir a buscar un técnico afuera?
0: Con un entrenador de su propio país.
2: Ah, mira qué latazo.
1: ¿Es cierto que está bien?
0: Claro, lo empecé a buscar ayer y digo, Tuchel,
1: suponete que Francia o Inglaterra o algún otro llame a, le haga una propuesta a Scaloni para que lo... No,
0: yo
1: no es cierto.
0: Yo no creo.
1: Él no.
0: No, mira, el otro día lo discutíamos en un programa acá con Nico Álvarez. En un momento era difícil pensar que Argentina o Brasil tengan un técnico extranjero.
1: Totalmente.
0: Por el fútbol. Y bueno, Brasil de hecho lo tiene. Sí, Carlo Ancelotti, sí, claro, que va a ser el próximo técnico. Tiene contrato hasta el 2030, ya lo tiene firmado. Pero digo, empecé a mirar, digo, Tuchel, Alemania, Inglaterra, Argentina, Scaloni, España de la Fuente, Francia de Deschamps. Y a ver, y empecé a mirar. Y fui buscando... Final por final, ¿quién era el técnico de cada país?
1: Y así fue que comprobaste tu...
0: Ningún técnico extranjero logró ganar una Copa del Mundo con una selección que no era la suya.
2: ¡Latazo!
0: No, pero eso es un dato. Va a pasar. Pase lo que pase el domingo, se va a mantener.
1: Sí. Hay que fomentar que los países... que no somos nosotros, tengan técnicos extranjeros.
3: Y lo que pasa es que también depende de la historia futbolera que cada país tenga.
2: Claro.
3: Porque no todos quizás pueden tener
2: Estados
3: esa posibilidad.
2: Argentinos, digamos, en Latinoamérica muchos de los técnicos son... Te diría,
1: para mí hay un límite, lo de Bielsa, por ejemplo.
0: Tenía Bielsa en Uruguay, tenías Becasés en Ecuador, Alfaro. Tenía Falfaro en Paraguay. Estados Unidos a Pochettino, bueno, Scaloni obviamente.
3: Nos falta uno.
2: Colombia.
0: Colombia, Néstor Lorenzo. Eran del Mundial, seis técnicos fueron argentinos.
3: Y cinco de Santa Fe, ¿no?
0: Ese dato es tuyo, muy bueno.
1: Sí.
0: Ese es tuyo.
1: Mira vos. Seba Vera, muy buen...
2: Mira si yo lo voy a sacar.
1: Seba Vera, muy buen día, bienvenido. ¿Cómo le va?
4: ¿Cómo estás, Nico? ¿Cómo anda toda la gente allá? Está amaneciendo esta ciudad. La mayoría de los argentinos sacando el equipo de Radio Nacional, obviamente porque estamos trabajando,
1: no,
4: con resaca se levanta, hoy esta mañana canta, porque ayer fue una tarde realmente intensa. Una vez terminado el partido, los festejos se trasladaron a los bares de la ciudad de Atlanta, así que muy contentos todos acá por Atlanta, despidiéndonos obviamente porque ya nos vamos rumbo a New Jersey.
1: Muy bien, muy bien. Qué envidia, con lo lindo que es Nueva York, New Jersey. Una de las mejores vistas, cuando vayas, de las mejores vistas de Nueva York, contrariamente a la que todos buscan en los puentes y qué sé yo, para mí es la de viniendo desde New Jersey. Así que
4: mira, lo voy a tener en cuenta, Nico.
1: Aprovechala porque se ve, es casi, son kilómetros y kilómetros de infraestructura, de servicio, claro, como ves, planteada para... sostener la vida de una urbe del tamaño, ¿no es cierto?, de la de Nueva
0: ayer
1: York,
0: me decía
1: es una
0: un amigo
1: linda
0: que,
1: vista.
0: Ayer me decía un amigo que está allá trabajando en Atlanta, se va, a ver si estoy en lo cierto, mi amigo estaba en lo cierto, que se hace complicado comer muy tarde, muy de noche, porque cierran las cocinas.
1: ¿En dónde?
0: En Atlanta. Ahora, tomar, quédate hasta la hora que quieras.
1: Mira, pero no, en Nueva York ya te aviso, se te va a hacer complicado comer y tomar. Claro. Es mentira que nunca duerme. Times Square tiene un par de negocios, claro, que están abiertos todo el día, dos negocios.
0: No, yo digo de Atlanta, este chico.
1: Comé antes de las 9 de la noche porque...
4: No, concuerdo con... pasó literalmente eso, porque acá obviamente los argentinos estamos acostumbrados a comer un poquito más tarde, sobre todo cuando se estiró algo, como fueron los festejos hoy, ayer, claro, digo, de Argentina, y cuando los argentinos en algún momento se acordaron que había que cenar, efectivamente... prácticamente todas las cocinas y los restaurantes cerraban, no, te quedaban las opciones de pizza, de comida rápida, ¿no?
1: Sí,
4: de
1: y alguna, food. Por supuesto que ponele que algún restaurante tal vez encuentre, ¿no? En Nueva York no tengo muy vivido el ir a comer después de Broadway, por ejemplo, ¿no? Si es como en Corrientes. Te diría que no. Ponele que un restaurante, pero es una fantasía pensar de paso al hotel levanto algo para comer y qué sé yo, porque no hay nada, no hay Starbucks, no hay McDonald's, no hay todo eso cierra todo.
4: Claro, sí, y bueno, pasa eso, viene pasando eso en todas las ciudades que juega Argentina, sobre todo cuando Argentina juega.

0: tarde.
1: Claro.
0: Había que prever la cena mucho tiempo antes.
1: Qué loco que eso no cambió, Seba, montados a la lógica del Mundial, ¿no es cierto? En ese sentido, Estados Unidos ha sido muy idéntico a sí mismo, ¿no es cierto? No, casi nada modificó. Dejó festejar, ponele, pero...
0: Sí. Hay zonas de la ciudad, si te alejas un poco de lo que es la zona acá céntrica, que es justamente donde está el estadio, que parece a veces que prácticamente no se enteró lo que está sucediendo a unos kilómetros. Pero ¿saben qué les quiero comentar? Porque hablando de comer y las salidas del restaurante, ayer se dio una escena que representa también el espíritu deportivo y lo que tiene que suceder, que una vez terminado el partido fueron obviamente los argentinos a tomar algo, a comer, como decíamos recién, y compartiendo tranquilamente con ingleses, porque como les digo, el estadio queda al lado del centro y no hay mucho más tampoco en Atlanta para hacer, son un par de cuadras largas y los restaurantes son medidos con la mano, y compartiendo como si no hubiese pasado absolutamente nada, lo que tenía que suceder.
1: Bueno, ¿ves que lo hicimos muy bien?
0: Lo hicimos bien, efectivamente, sacando algunas escenas que se han vivido, que están en redes sociales. El resto, la verdad, que no pasó absolutamente nada. Ayer veíamos que en la separación de tribunas, detrás de un arco estaban la mayoría de los ingleses, detrás del otro la mayoría de los argentinos, sacando un grupito de argentinos que justo quedó ahí donde estaban los ingleses y quizás la pasó mal un ratito. El resto fue realmente en paz y debido a la cantidad de gente, había por lo menos mitad y mitad, estamos hablando de 30.000 personas y 30.000 personas, fue todo en paz, terminó todo con compartiendo cerveza, compartiendo comida al final del día, así que la verdad que se festeja eso también, porque hubo también mucho intento de que se pudriera todo y la verdad que no pasó nada parecido.
1: Qué bien, bueno, eso es una alegría. ¿Y cómo sigue entonces la cosa ahora? ¿Te vas para Nueva York cuándo?
0: El equipo de Radio Nacional sale a Nueva York luego del desayuno. O sea, en un ratito más se parte, sí, se come fuerte y el viaje es largo, pero se emprende. Vamos a intentar llegar en las últimas horas del día, ya estar llegando al hotel, porque mañana ya tenemos que ir a probar todo al estadio.
1: Claro, claro. Así que llegás.
0: Sí, no paramos.
1: Y es directo al estadio. Que el estadio es ese que está, te diría, que a mitad de camino entre Nueva Jersey y Nueva York.
0: Exactamente, es un estadio realmente enorme. Este dato les va a gustar ahí en la mesa porque estaban hablando de datos y curiosidades. No, está sacando eso, pero sí. Porque es el estadio donde Messi jugó una final de Copa América, la de la Centenario, y después de este partido que pierde contra Chile, renuncia él a la selección. No sé si recuerdan
1: me acuerdo que dice, no se me da. Decía, sí. En el subte decía Messi, no te vayas.
2: Claro,
0: sí. Exactamente.
2: Fue en ese estadio.
1: Que ahí sí se llamaba MetLife, ahora no lo dejan llamar MetLife. Vas a ver que todo se llama MetLife en Nueva York, Sebas.
0: Voy a tener que averiguar qué es, pero sí.
1: MetLife es como decirte una obra social.
2: Pero mirá que figura claro. Como MetLife Stadium,
1: es que sí.
2: Figura.
1: Figura como MetLife.
2: Sí, figura. Okay. 82.500 espectadores.
1: Mira.
2: Tiene capacidad. Que va a estar a full.
0: Bueno, y el dato está que, bueno, recordamos que renunció después, obviamente volvió a jugar para la selección, pero ese mismo estadio puede ser también protagonista en lo que puede ser la despedida de Lionel Messi. Esperemos que, como sabemos todos, que pase lo que tenga que pasar, pero puede ser la despedida también de Messi seguramente en los mundiales. Después no en la selección creo. Puede jugar un poquito más.
3: No. Uno más.
0: Yo lo vemos acá en el 2030.
1: Sí, ¿cómo que no? Algo va a ser.
2: Algunos jugaban el otro día con la edad del hijo. ¿Quién te dice el padre claro. Y el hijo jugando un mundial?
1: ¿Qué edad tiene el
2: más chico? Ya estamos, el más grande creo que tiene 14.
3: Ah, ¿sí?
1: Cabal, bueno, escúchame una cosa, si lo bañó a Yamal.
2: Claro, lo bañó a Yamal cuando era un bebé. Tenía 18 años Messi.
1: Qué impresionante.
2: La edad que podría tener el hijo en caso de...
1: Ahora después nos metemos con la foto. Sebas, te dejamos ir. Entonces, si llegas temprano, andate ahí a Jersey Gardens, que es muy barato. Muy barato.
0: Dale. Lo anoto,
1: ese es
0: Nico.
1: Un buen dato.
0: Abrazo para todos.
1: Abrazo grande. Es Sebastián Vera, corresponsal de Radio Nacional, ahora en Atlanta, pero saliendo en un ratito nada más, después del desayuno, dice, para Nueva York. En fin, siguiendo a la selección nacional.
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0: sin palabra, sin palabra. Una alegría a nuestro país, a nuestra gente. El otro día dije que este grupo no deja de sorprenderme, la verdad. Y te digo la verdad, vamos a intentar ganar, vamos a dejar todo, pero ya después de esto es muy difícil. Es muy difícil intentar que la gente entienda lo que demuestran los jugadores. Es impresionante.
1: Mira lo que es esto. ¿Cómo no vamos a entender?
0: Somos únicos, de verdad. Y no es arrogancia, ¿eh? Es corazón. Somos únicos. Esto es, esta gente hoy nos llevó a ganar el partido, así que agradezco.
2: Bueno, muy bien, 53 minutos de las 8 de la mañana. Cecilia Dicua.
3: Vamos a las portadas de los principales medios británicos, Nico. Sí. ¿Qué te parece? Arrancamos por el diario The Guardian. En inglés público, over and out, cambio y fuera, es una crónica, te diría, que lapidaria, que califica la caída en Atlanta del equipo británico como un nuevo mínimo de esa selección y critica duramente, acá Rubén, a la sustitución, sí. Claro, a la sustitución, claro. Que dice, claro, que esto invitó la decisión del técnico al asedio de la selección argentina en lugar de decidir liquidar el encuentro con otro gol.
2: Asedio, me gustó la palabra.
4: Y sí, fue.
3: El Daily,
4: fue. Eso.
3: Daily Mail publicó corazones rotos en Atlanta, sí, tras la remontada de la Argentina de Messi. Y acá, bueno, dice que se intentó un poco agitar la rivalidad extradeportiva, uh-huh. Critica ahí a medios argentinos y también asume, bueno, lo propio con teorías ahí conspirativas sobre las designaciones arbitrales, porque se habló mucho del árbitro, si tenía una conexión con Messi, no solo en los medios británicos, sino también en los medios españoles y acá de Telegram.
2: Por eso chiste de la embajada argentina diciendo, y si perdemos no haremos alusión a teorías conspirativas.
5: De hecho, ¿no? Sí, sí. Llegaron a decir que Messi había elegido al árbitro previo al partido.
2: Chicos,
5: es una cosa,
2: claro, eso, ¿sabés con qué le respondo a eso? Porque con lo otro, en un punto, ¿no? También es extradeportivo.
3: Bueno, y acá no les importa lo extradeportivo porque Telegraph dijo las 31 artimañas con las que Argentina ganó el partido y empiezan a hablar de que se hizo tiempo. No sé, yo para mí querido, los británicos hicieron tiempo.
5: Si Argentina hizo el segundo gol cuando iban 92 minutos, ¿qué tiempo?
2: Va a agregar 70 minutos.
4: Hubo un defensor, creo que fue, que pegó un cabezazo y después salió bárbaro del cabezazo y después se tiró.
2: Sí.
5: Es más,
4: eso vos decías, ¿qué le pegaron? ¿Qué le pasó?
5: El jugador que se cae lesionado solo en el área chica de Inglaterra, sí, lo atienden y por la nueva reglamentación debe haberse quedado un minuto afuera de la cancha. Salió y entró. O sea, ni siquiera se cumplió el minuto. Ni siquiera. O sea, es todo para embarrar.
2: La idea es embarrar. ¿En qué sentido?
5: Es el jugador que es atendido dentro del campo de juego, la nueva reglamentación marca que al salir tiene que esperar un minuto para volver a entrar. Cosa que no hizo.
2: Claro, ¿eso es para que se reponga para resetear el
5: partido?
2: Para
5: resetear que hayan entrado a atenderlo.
2: Claro. Muchos reseteos.
3: Bueno, che, igual algunos
2: Ceci, lo que tiene de bueno esto que estás contando, sí, ¿no es cierto? Y que muchos son los famosos tabloides británicos, ¿no es cierto? Que es este sensacionalismo, claro, etcétera. Bueno, estamos comiendo de ahí también.
3: Y
2: ¿no?
3: Bueno, The Sun.
2: Pues justamente.
4: Bueno, otro.
3: Justamente, que publica, claro, toda la semana The Sun estuvo, sí, fogoneando estos artilugios que dicen que tiene Argentina, con el que ganó Egipto, con el que ganó Cabo Verde, y ahora que publica Archie Arrogance. A ellos nos llaman los Archies.
2: Está perfecto.
3: Que son, bueno, como una manera despectiva de decir a los argentinos. ¿Y por qué la arrogancia? Publicaron la foto de los jugadores de la selección con la bandera de la reivindicación del reclamo de soberanía de Malvinas. Y ahí ya se abre otro tipo de titulares que también, claro, se replicó en no solo de Sun, sino también de Telegraph, que hoy tiene en su portada principal: Argentina acusa al buque de guerra británico de incursión ilegal.
2: Bueno,
3: ¿esto de
2: cosa
3: qué se trata?
2: Que ahí está, cambiamos de escenario y me parece perfecto, ya no tiene que ver con lo deportivo, exacto, sino con el terreno diplomático. Y está dando cuenta de que mientras nos enojábamos porque si dejaban la bandera sí o la bandera no, se estaba haciendo diplomáticamente lo que hay que hacer en el terreno diplomático. Y me llamó la atención un tuit de Kirchner, canciller de la República Argentina, muy en la línea de lo que decíamos.
3: Bueno, ¿qué dijo el canciller Kirchner? Ahora vamos a explicar de qué se trata este pedido formal y reclamo, ¿no? De explicaciones que hizo la Cancillería Argentina al gobierno británico por esta incursión de un barco de guerra británica en aguas argentinas. ¿Qué publicó Kirchner, el canciller argentino? En la diplomacia, el trabajo no se grita como en los goles.
2: Ahí tenés.
3: Pero nos mueve la misma convicción, el orgullo de ser argentinos y la defensa permanente de nuestros intereses. Y ahí Kirchner publicó...
2: Duden de quién les está proponiendo inflamar el espíritu nacional con cosas como, con errores de traducción como estos, ¿no es cierto? Llevar a la cancha lo que, porque terminaron embargando cualquier posibilidad de que Argentina avance en su reclamo de soberanía, reduciendo la República Argentina, ¿no es cierto?, a un payaso internacional, cuya palabra no se podía creer, entre otras cosas porque no pagaba sus deudas, sin ninguna espalda para sostener en el concierto de naciones sus posiciones, porque terminamos reducidos a nada desde el punto de vista económico. Ah, pero en las canchas griten Malvinas, ¿no, chicos? Cada cosa en su lugar, cada cosa en su lugar, para poder hacerlo con el éxito paso a paso que estas cosas te permiten.
5: Y de hecho, Nico, perdón, si va a ser sancionada Argentina, la selección, el AFA va a ser sancionada,
2: bueno, pero eso está
5: porque
2: bien.
5: La FIFA no permite esta clase de manifestaciones.
3: Bueno, el canciller Kirchner publicó un comunicado oficial de protesta a la Embajada del Reino Unido, de Gran Bretaña e Irlanda del Norte, en la que se expresa el más enérgico rechazo a la realización de los movimientos del buque de guerra británico ilegales en el mar argentino, que fueron notificados de conformidad, como los acuerdos declarados. Bueno, y sigue. Después, si querés, detallamos más, pero se refiere a este reclamo que hizo la Cancillería Argentina al gobierno británico un día antes del partido.
2: 9 de la mañana en la República Argentina.
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4: 9 de la mañana en la República Argentina.
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4: El informe de Nicolás Álvarez.
7: El capitán de la selección argentina, Lionel Messi, habló de la importancia de jugar nuevamente una final de la Copa del Mundo.
8: Poder regalarle todo este tipo de la alegría a ellos. Hoy conseguimos algo impresionante, estar hasta el último día cada uno del mar, jugar una final del mundo, meternos entre los mejores dos otra vez. Venimos siendo los mejores durante estos últimos 4 años. Hoy volvemos a demostrar que nadie nos regaló nada y que todo lo que conseguimos es adentro de la cancha. Qué feliz, hoy sí, era un partido especial con Inglaterra, acá podíamos perder.
4: La periodista argentina en España, Abril Rea, dialogó con Nacional y relató cómo festejaron los compatriotas el pase en la final del seleccionado dirigido por Lionel Scaloni.
9: Aquí en Barcelona, desde muy temprano, se organizaron fanfests. Un lugar muy concurrido fue la filial de Argentina, que concentró más de 2.500 personas exactamente en un complejo. Después del partido, todos en dirección a un lugar que se llama Glorias, que es un parque. Nos convocamos por redes sociales. Fue increíble porque miles de argentinos yendo a este lugar hasta largas horas de la noche. Aquí en Barcelona todo ocurrió de manera normal, los festejos. Bueno, después intervino un poco la policía para desalojar porque ya era muy tarde.
6: Nueva edición de La Rural de Palermo.
4: Los detalles con Miriam Mariotto.
10: Comienza hoy la exposición rural en Palermo con más de 2.500 animales. Se va a extender hasta el domingo 26 de julio. Se trata de la número 138 exposición de ganadería, agricultura e industria. Está previsto que en algunos minutos comience el corte de cintas correspondiente a esta inauguración. Van a estar presentes autoridades nacionales de la Sociedad Rural Argentina, miembros del G6 y de la mesa de enlace.
4: En Quitilipi, Chaco, donde nos escuchás por AM620, la temperatura es de 20 grados 4 décimas, la humedad 73%, cielo algo nublado y rige un alerta amarillo por viento.
11: En tanto, en Buenos Aires, alrededores, cielo cubierto, 16 grados y medio, humedad 75%, presión atmosférica 1003,3 hectopascales.
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13: La temperatura en Concepción del Uruguay a esta hora, según el Sistema de Información y Gestión Agrometeorológica del INTA, está indicando para nuestra ciudad una temperatura de 18 grados una décima, la humedad 78%. La presión atmosférica 1019 hectopascales, la altura del río 2 metros 55 centímetros, con aguas en descenso. El PJ entrerriano dará intervención al Tribunal de Disciplina por el incumplimiento del mandato partidario en la reforma previsional. Lo hizo luego de que las legisladoras Nancy Miranda y Gladys Domínguez votaran a favor de la reforma de la Caja de Jubilaciones impulsada por el Poder Ejecutivo, desoyendo el mandato expreso establecido por el Congreso Partidario. La máxima autoridad del justicialismo entrerriano resolvió rechazar expresamente la reforma previsional por considerar que implica un grave retroceso en materia de derechos para los trabajadores activos y jubilados, y mandató a todos los representantes justicialistas a votar en contra de la iniciativa. Asimismo, dejó establecido que quienes incumplieran esa resolución quedarían sujetos al régimen disciplinario previsto por la Carta Orgánica del partido, cuyas sanciones pueden alcanzar hasta la expulsión. El pronóstico del tiempo inestable, probabilidad de tormentas durante la mañana y durante la tarde de hoy, luego parcialmente nublado, se espera una máxima de 24 grados. De turno, Los Jazmines en Posadas y Fray Mocho y Vitamina en Rocamora 901.
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13: Radio Servicio LT11, fallecimiento. A la edad de 96 años, falleció ayer en la ciudad de Gutiérrez, provincia de Buenos Aires, la señora Alda Bella Pontelli de García. Sus hermanos Abel Ricardo Pontelli y Otto Pontelli, familia y demás conocidos, participan con dolor su partida y piden una oración por su eterno descanso. Señora Alda Bella Pontelli de García, que en paz descanse. Este fue el Radio Servicio LT11.
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15: En relación con las suplementaciones que se hacen en esta época del invierno, no solamente tenemos que considerar los recursos a los que podamos acceder para formular una dieta, sino también las necesidades reales que tienen los terneros en esta época del año. Sabemos que dentro de su primer año de vida tienen un activo crecimiento, principalmente de las masas musculares, entonces no desatender esa cuestión hace que sea un animal con mayor potencial y con mayor desarrollo en su etapa adulta. Terneros que están por debajo de 150, 160 kilos tienen requerimientos del 16 al 18% de proteína bruta en la medida que se hacen más chiquitos, y terneros que están por encima de los 180, 200 kilos de peso vivo van a tener un requerimiento estimado en el 14, 15% de proteína. Entonces, las dietas que nosotros brindemos, no importa si son recursos forrajeros, verdeos, pasturas o en esta época que por ahí hay que recurrir a algún rollo, por ahí puede ser necesaria la suplementación. Que en función de las posibilidades, si bien la modalidad del suministro diario, siempre hago hincapié en lo que es el autoconsumo, que brinda, digamos, mucha practicidad y simplicidad en los sistemas y podemos entrar y salir cada vez que lo necesitemos. Entonces, bajo este concepto de que para un ternero de 180, 200 kilos, puede ser el promedio que hoy estén rondando nuestros terneros de recría y que tienen ese requerimiento del 14, 15% de proteína cada día, con una pastura podemos estar cerca, digamos, de cumplir sus requerimientos, pero ya con los verdeos de invierno, como puede ser una avena o un reiras, y principalmente por los bajos contenidos de materia seca, se hace necesaria la suplementación esencialmente proteica para hacer un buen balance de energía y proteína en la dieta. Más aún, si uno, digamos, ve que la disponibilidad es baja o que el contenido de agua de las pasturas o los verdeos son muy elevados, también no solamente podemos suplementar con raciones, sino también con rollos para mejorar el nivel de consumo de los animales. Y en este sentido, las suplementaciones que se hacen, digamos, en los comederos de suministro diario de autoconsumo, pueden ser esencialmente a base de speller, de concentrados proteicos, de urea de liberación lenta, que son todos insumos que se puede, hoy por hoy es posible limitar su consumo en mezclas con sal o en mezclas con aditivos que tienen la regulación del consumo, principalmente para lo que son los concentrados proteicos comerciales. Pero bueno, no solamente pensar, digamos, en hacer la suplementación porque sí, o hacer la misma que hacemos todos los años, sino fijarnos bien específicamente cuál es la condición de nuestros animales hoy y cuál es la necesidad específica que pueda estar, digamos, siendo necesaria para que los terneros tengan un activo de crecimiento y que se encuentren mejor a la salida del invierno.
14: María Eugenia Munilla, ingeniera agrónoma.
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corazón. Juega con el corazón dentro de la cancha y juega con el corazón de esta gente que está acá, que es insaciable, que cada vez le pide más. Y estos jugadores no se resignan a seguir dándoselo. Y van a seguir luchando. Y van a seguir dándoselo.

0: Buenos días, Andrea.
1: ¡Qué hermosa mañana, para todos los argentinos! ¡Buenos días! ¡Bienvenidos y vamos Argentina, vamos Argentina! ¡Claro! Era el partido, con mayúsculas.
0: ¡Qué hermosa mañana!
1: ¡Qué hermosa mañana, por favor! ¡Qué lindo ser argentino! Ahí está. Decime si ayer no pensaste en el Diego. En algún momento del partido, antes. Decime si no hay que destacar la garra y el corazón que le pusieron estos locos de la selección. Impresionante. Ayer la verdad que tocó la fibra más íntima el partido por muchas cosas. Pero el corazón y la garra que le pusieron en la cancha fue impresionante. Fue uno de los mejores partidos, creo yo, de la selección argentina en este Mundial. Súper merecido el triunfo, claro que sí. Así que las felicitaciones, ¿qué vamos a decirles acá? Las felicitaciones y gracias. Gracias a estos jugadores, gracias a esta selección por la alegría que le dieron al pueblo argentino en el día de ayer. Orgullosos estamos hoy. Nos alegraron la vida, nos alegraron, nos cambiaron, nos pusieron más positivos que nunca, ¿no? Después del partido se celebró, nos pusimos el corazón en la mano y salimos a festejar. La verdad que impresionante todo lo que se vivió en el día de ayer. Hoy yo no sé si les pasa a ustedes, pero ¿no están cansados como que hubiesen jugado el partido de sus vidas? No, porque los nervios, la tensión que hubo ayer, eso cansa también. Y hoy creo que estamos todos más o menos iguales. Ahora, nos miramos y lo celebramos. ¿Viste que hoy uno mira distinto al otro? Hoy saludás con, no sé, con una alegría superior a la otra persona. Hoy nos sentimos, no sé, contentos, felices. Y gracias a esta selección por la felicidad que nos dieron. No era un partido más, no, era Inglaterra. Y la verdad que nada, gracias, simplemente gracias. Y bienvenidos a ustedes, porque bueno, hoy intentamos rescatar otras noticias, pero todo nos lleva a la selección, todo nos lleva al partido. Cosas buenas para contar, y bueno, y hay de las otras también, porque hubo festejos aquí en la ciudad. 16.000 personas estuvieron en la Plaza General Francisco Ramírez. 16.000 personas, fue impresionante ayer. Casi el doble de lo que fue la celebración el sábado en Plaza Ramírez. Lamentablemente, bueno, con algunos disturbios al final de la jornada, ya te lo estaremos contando, hubo dos personas detenidas. Pero a esta hora de la mañana, 9:17, le decimos muy buenos días a nuestros compañeros, Eduardo, Lali, Biaggi. Lali, buen día y gracias por este resumen que nos has regalado.
2: No.
1: Pero eso no importa hoy. En la producción general, María José de Lorenzo. La Marijo, buen día. ¡Qué alegría! Hoy todos contentísimos. Claro, se viene la actualidad, la información.
3: Mirá,
1: se despertó tarde, me parece este oyente. La información, la actualidad con Silvia Antivero, Antonella del Sar. El saludo a nuestros compañeros en edición, Rubén Teconoir, Leandro Dupa Dupín. A nuestros compañeros en publicidad. A ustedes que ya pueden entrar a comunicarse al 156-48-557. Dale,
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1: que Society. Quiero escucharte. Quiero saber cómo estás, cómo lo viviste. Por favor, todas las sensaciones que pasaron por nuestro cuerpo. Y aquí está conmigo, acompañándome en esta hora que vuela, el señor Martín Morazán. ¿Cómo va, Martín?
5: Hola, Andrea,
1: muy
5: día,
1: bien,
5: buen
1: ¿usted?
5: Día para todos, y contento. Imagínate lo que fue ayer,
0: gatito,
5: ¿no?
0: Gatito mimoso.
5: Sí, del faltó la cumbre que seguía Bregman. Andrea, no, la verdad que una locura total, ¿no? Mirá, todos nos quedamos medio mal de la garganta, porque la verdad que, como siempre, Argentina remontándolo en los últimos minutos, como ha pasado con Suiza, como ha pasado con los otros partidos. cuando todo parecía que, bueno, estábamos condenados. No, ahí estaba la selección y poniéndolo bien alto al país, ¿no?
1: Totalmente.
5: Así que todos muy contentos y celebrando y festejando. Una locura total la que se vivió ahí. Tenés un minutito de anoche, la noche en Plaza Ramírez. Cristian de Brabandera, el locutor de la noche, fue hasta la plaza y hacía un par de notitas ahí, bueno, y la gente contenta. Un fragmentito ahí de lo que se pasaba anoche en Plaza Ramírez.
2: Seguimos charlando con la gente. ¿A quién le estaba mandando mensaje?
3: Hola, maestro.
2: Otro.
3: ¿Cómo estamos?
2: Vamos, la selección argentina, por Dios y la Virgen. Un saludo enorme al Casero, un pueblito humilde.
3: Sí.
2: Un pueblito humilde.
3: Está todo Casero acá también.
2: Y venimos a festejarlo con ustedes.
3: Qué grande. Escuchame, ¿cómo es tu nombre?
2: Ricotito de atrás los eucalitos.
3: Qué grande, Ricotito.
2: Así nomás.
3: Escuchame, cuando íbamos 1-0 abajo, ¿qué pasó?
2: No, siempre huevo, porque la selección sabe de esto, loco. Nunca le perdí la fe en la vida, le perdí la fe. Lo iba a remontar, querido. Lo iba a remontar, hermano.
3: Y no entraba, Ricotito,
2: no entraba.
3: Entró.
2: Nunca le perdí la fe, hermano.
3: ¿Cómo anda, maestro?
4: ¿Todo bien?
3: Tranquilo, pero nervioso, ¿cómo es?
4: Muy nervioso. Pasamos un momento bastante complicado, pero siempre con fe. El corazón que tiene esta selección, impresionante.
3: Decime la verdad, cuando estábamos 1-0 abajo, ¿qué pensaste?
4: Siempre fe en este equipo, porque es increíble el corazón que tiene en los últimos minutos, siempre le da vuelta. Así que la esperanza es lo último que se pierde. Quizás si ganamos este partido, tenemos alta chance en la final.
3: Bueno, vení, voy a hablar con la mamá. Me mandó a hablar con vos, porque no se acuerda de los goles. ¿Cómo estás?
6: Terrible, pero bien, muy
3: bueno,
6: bien.
3: Bueno, Uma está chocha.
6: Está feliz.
3: Bueno, ¿qué es lo que más te gustó de hoy?
6: Haber salido, haber pedido en la iglesia.
3: ¿Ah, sí?
6: A Padre Goyo.
3: ¿Eso fue antes?
6: El toque de campana fue antes de los goles. Le pedí por los héroes de Malvina.
3: Ah, mirá qué lindo.
6: Y cuando entré arrancamos con los goles.
3: Ah, mirá vos, ¿alguna cábala en especial aparte de eso?
6: Rezar mucho, salir cuando estamos mal, rezar, pedir y sucede el milagro.
3: Vas a tener que hacer lo mismo ahora para la final.
6: Exactamente.
3: ¿Tu nombre?
6: Ana.
3: Ana, gracias. Y felicitaciones por Uma.
6: Gracias.
3: Bueno, me doy vuelta por acá. A ver, voy a correrme por acá. Ya cómo suena la bucela. ¿Cómo anda, amigo?
7: ¿Todo bien, vos?
3: ¿Nombre?
7: Raúl Barragán.
3: Contento como loco, me imagino.
7: Sí, tuve que dormir en el entretiempo para no sufrir tanto.
3: ¿En serio?
7: Sí, me dormí una siestita.
3: ¿Y te despertaste en qué momento?
7: Me desperté cuando ellos me avisaron, me dice, papi, ya va a arrancar el partido.
3: Ajá.
7: Y me desperté.
3: O sea, para que los nervios no te carcoman.
7: Sí, pero ya veníamos sufriendo demasiado.
3: Y este fue terrible.
7: Increíble, la verdad, increíble.
3: ¿Qué es lo que más gustó, digo?
7: Todo, cómo están peleando los compañeros para que gane Messi otra vez, increíble, se nota en la cancha.
8: Como el Diego y el
5: Nani. Bueno, ahí lindo. Es impecable. La gente, bueno, colmado todo. El epicentro ahí enfrente al centro cívico, ¿no? En la explanada del centro cívico, todo lo que hay. Y toda la plaza, prácticamente.
1: Sí, frente,
5: ¿no?,
1: al colegio también, allí frente a la basílica.
5: Todo
1: completo. Impresionante. Bueno, la policía habla de 16.000 personas ayer.
5: Es mucho. Yo creo que se vio mejor o con más intensidad que la final, por ejemplo, qué sé yo, la de Qatar. Por decirte, ¿no? Porque esta era una final.
1: Y este era el partido.
5: Era el partido.
1: Totalmente.
5: Es más, hasta está todo perdonado si perdemos la final del Mundial.
1: Vos sabés que hay mucha gente que dice que sí, ya está. Es como que, chicos, ya lo lograron.
5: Yo creo que ya está. Obviamente todos queremos ser campeones del mundo, pero así mismo, salir segundo y con la categoría de equipo que tenemos, la verdad que es un equipazo, ¿no? Este sólido, un equipo bien plantado y que tiene corazón, ¿no? Y que buscó cómo cantaron el himno, cómo se notaba que lo sienten, que lo viven.
1: No, y qué partido duro ya en el primer minuto, ya esos roces, ¿no? De los primeros minutos, o sea, los dos equipos salieron a por todo.
5: Sí,
1: realmente, esa fricción, esas fricciones que hubo allí.
5: Después se achicó y se fue para atrás Inglaterra, ¿no?
1: Y después del gol.
5: Como que dijo, bueno, lo vamos a llevar con 1-0 y ahí lo subestimaron, ¿no?
1: No, impresionante.
5: Y ahí se dieron cuenta que realmente estaba el campeón, el último campeón del mundo.
1: Totalmente,
5: ¿no?
1: Que mostró que bien tiene ganado el título.
5: Bueno, y
1: que
5: hasta, va por otro. Hasta escuchaba periodistas de España que ahora dicen, están contentos, por un lado, están contentos, sabiendo aún de que va a ser difícil, que no es fácil, que por ahí era más fácil para ellos tal vez por una cuestión de cercanías, que conocen más a Inglaterra, disputarla con Inglaterra. Ahora están como un poco más con dudas, asustados un poco, como diciendo, che, vamos a tener que poner toda la carne al asador porque nos van a ganar los argentinos. Pero muchos españoles contentos porque ganó Argentina y dice fue memorable, ¿no? Esa remontada que hicieron.
1: Sí, impresionante.
5: La verdad que sí.
1: Impresionante. Había los memes que hablaban de se le ganó a Inglaterra el usurpador de Malvinas y ahora vamos por la madre patria.
5: Exactamente.
1: ¿No? Una cosa así. Bueno, también se destacó a nivel mundial la bandera que desplegaron los jugadores, ¿no? Al final del partido.
5: Sí, sí.
1: Decía las Malvinas son argentinas,
5: claro.
1: Festejaron en derredor de esa bandera que sacaron y bueno, fue algo, ¿no? Que ellos mismos del equipo
5: sí.
1: que se desplegó.
5: Obviamente FIFA no lo permite y creo que va a haber una multa ahí por eso, económica obviamente, ¿no? Pero bueno, es algo que ya había pasado en Rusia, creo, de 2018 fue, ¿no? La de Rusia, el Mundial de Rusia también. Había un equipo que había hecho casi lo mismo, en una rivalidad también histórica. Hizo lo mismo, desplegando también, a manera de gesto de burla, desplegando una bandera y fue multado. No lo permite FIFA por una cuestión de, bueno, para que el fútbol sea más un deporte y no llevar las cuestiones políticas, ideológicas, religiosas. Pero bueno, es inevitable.
1: Por
5: es inevitable
1: supuesto.
5: Y sobre todo eso todavía que sigue vivo, ¿no?
1: A
5: 40 años del gol de Maradona, de los dos goles de Maradona, ¿no? 40 se cumplió el 22 de junio. 40 años de eso. Bueno, y se repitió la historia 2-1 de la misma manera.
1: Exactamente. Bueno, felices, ¿eh? Pero volvemos a la realidad, ponemos los pies en la tierra. Aquí en Concepción del Uruguay, te decíamos, hubo festejo en Plaza General Francisco Ramírez. Escuchabas recién allí algunos vecinos, pichó el globo. Escuchaste a algunos de los vecinos que se dieron cita. Hubo un gran operativo de la policía. No hubo este operativo, este despliegue en el festejo anterior. Ayer cuando recorríamos la plaza veíamos muchos efectivos allí en la parte del Correo Argentino, también en el medio de la plaza, en la pirámide, frente a la jefatura, bueno, en diferentes lugares, no solamente con el corte de la circulación en el tránsito, sino también con el operativo de seguridad, ¿verdad? Bueno, a las 5 de la tarde comenzó este operativo. La policía habla de 16.000 personas, ¿sí? Y se trabajó con 70 efectivos policiales para las tareas de prevención y de seguridad. Desde la policía se destacó que, a pesar de que la gran mayoría se comportó, ¿no?, de manera correcta, bien, porque la verdad que hubo dos detenidos en 16.000 personas, ¿sí? Hay que destacar el comportamiento de la mayoría.
5: Claro, eso,
1: ¿sí?
5: Eso,
1: que festejó
5: eso es importante.
1: Exactamente, sanamente y en familia, como se dice por allí, pero sin hacer desmanes. El hecho que por allí empañó un poco la jornada fue que al final ya, porque ya mucha gente se había ido de la Plaza Ramírez, y casi al final, tipo entre las 21 y 22 horas, hubo algunos incidentes aislados, dice la policía, bajo los efectos del alcohol, sí, donde tuvieron que intervenir los efectivos. Ellos lo catalogan como el hecho más grave, ocurrió 21:20, cuando ya la mayor cantidad de personas se había ido de la plaza, sobre calle San Martín, frente al centro cívico. Allí hubo una pelea, sí, entre particulares, entre vecinos. Cuando la policía intervino, una joven de 18 años comenzó a agredir verbalmente a los uniformados y se negaba a retirarse. Cuando intentaron calmar la situación, una cabo de la fuerza ¿sí? fue atacada por esta joven de 18 años. Primero le arrojó una botella de vidrio, después le tiró el contenido de un vaso y finalmente comenzó a darle golpes de puño, ¿sí?, a la policía. Con el apoyo de otros efectivos se logró reducir a esta joven y aprenderla. Como consecuencia del ataque, el cabo de policía resultó con escoriaciones en la frente y en el labio superior derecho, calificadas como lesiones de carácter leves. La detenida no presentaba herida, fue llevada a la comisaría de minoridad y violencia familiar. Esa es la primera persona que fue detenida y también después hubo otro detenido por desórdenes en la vía pública en el mismo sector, allí en calle San Martín y Moreno. Personal policial procedió a detener a un joven de 25 años que estaba promoviendo desórdenes en la vía pública. Bueno, fue detenido entonces, sí, y fueron las dos personas que resultaron detenidas en los festejos de 16.000 personas en la Plaza General Francisco Ramírez. Este es el informe que nos ha llegado hace unos instantes nada más desde Jefatura Departamental de Policía.
5: En líneas generales, positivo, entendiendo que dio resultados el operativo policial, digamos,
1: ¿no? Exactamente.
5: Porque tanta gente y dentro de todo fue algo mínimo, ¿no? No fue tan grave y no fue como lo de la vez pasada, ¿no? Que se habían subido al techo de la pérgola ahí.
1: Exactamente.
5: Que también fue tal vez porque faltó un poquito más de seguridad ahí, alguien que haga prevención.
1: En ese momento, sí, al menos no se vio tan visible los efectivos policiales, en este caso como que reforzaron la seguridad, el operativo, y bueno, dio resultado. Y creo que también la viralización de las imágenes y el reproche o el repudio, ¿no? Uh-huh. De la mayoría de los vecinos a lo que habían hecho estos jóvenes, a la actitud que habían tomado estos jóvenes, creo que también digamos, ayudó, ¿no? A que ahora, bueno, nos cuidemos un poco más, che, no hagamos desmanes, tal vez, ¿no? Entre los mismos jóvenes se pueden ir cuidando y por qué no festejar sin dañar.
5: Bueno, y ahora prepararse sí. Para el domingo, ¿no?
1: Yo creo que aunque pierda Argentina, y la gente va a ir igual a la plaza.
5: Sí, va a ir igual.
1: Tendríamos que ir igual.
5: Y este equipo festejar. Ya está aprobado. Está aprobado por la mayoría de los argentinos, digamos, ¿no?
1: Sí,
5: creo que
1: por
5: haya
1: supuesto.
5: Alguien que diga algo en
1: si
5: contra
1: perdemos,
5: de esta selección que lo dejó todo, ¿no? Y que en esta serie de partidos, siempre y metiendo 3 goles en prácticamente todos los partidos, salvo ayer de que fueron 2, pero prácticamente veníamos de 3. No, un equipazo, la verdad
1: sí,
5: que sí.
1: Totalmente. Bueno, gracias a quienes ya comenzaron a mandar mensajito. Oscar nos dice: hola, gente, buen día. Se ganó por 3 cosas principales, dice nuestro amigo Oscar. Coraje, huevo y corazón. Y las Malvinas son y serán argentinas.
5: Tal cual, es así.
1: Gracias, Oscar. Besote enorme. Buen jueves para vos. En un ratito seguimos con más mensajitos.
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0: Hora 9:32 minutos en la República Argentina. La temperatura en Concepción del Uruguay a esta hora, según el Sistema de Información y Gestión Agrometeorológica del INTA, está indicando 18 grados 7 décimas.
1: Humedad 75%.
0: La presión atmosférica 1009 hectopascales.
1: El río se encuentra a la altura de 2,55 metros con aguas en descenso.
0: Continúa el pago de la asignación por embarazo.
1: Hoy se abona documentos terminados en 3 y el viernes terminados en 4.
0: El pago va a continuar el lunes 20 de julio para documentos terminados en 5 y así a razón de un número de documento final por día.
1: Se corte del servicio eléctrico.
0: ENERSA informa a sus clientes que para realizar obra de mejoras y siempre que las condiciones del tiempo lo permitan, se interrumpirá el servicio eléctrico mañana viernes de 8:30 a 10:30.
1: La zona afectada será al este, Los Narcisos, al oeste Los Crisantemos, al norte Los Claveles y al sur Los Geranios.
0: Ingresó el buque Kibo al puerto local.
1: Marcos Di Giuseppe, presidente del ente portuario, precisó que el buque ingresó y cargará aproximadamente 18.000 toneladas de madera pino.
0: El buque de banderas de Isla Marshall trabajará durante 3 días en nuestra ciudad y completará la carga en Ibicuí.
1: Piden a la población circular con precaución en la zona de Avenida Paysandú.
0: El pronóstico del tiempo inestable, probabilidad de tormentas aisladas durante toda la jornada, luego hacia la noche parcialmente nublado, se espera una máxima de 24 grados.
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0: 9:34, gracias a quienes tempranito se comunican con nosotros, como Daniel, nuestro amigo, el maquinista, que hoy a las 6:37 de la mañana nos decía: hola, buenos días, amiga Andrea, ¿cómo están festejando el triunfo de Argentina? ¿Cómo estamos? Pero felices, Dani, como vos seguramente, como todo el mundo. Saludos a Fabio y aguante la hora que vuela. Buen jueves, acá Daniel el maquinista, abrazos. Día nublado, nos dice y nos manda foto del trabajo allí en la cantera, en Arroyo Molino. Gracias, Dani. Muy feliz jueves para vos también. Buena jornada de laburo. Por acá, Ángel también, 6:04 de la mañana. Nos dice: hola, buenos días, Andrea, equipo. Hoy es jueves y los ingleses lo saben. Vamos, Argentina, carajo. No me importa, Boca, no me importa. Dice: España, esperen tranquilos, que ya les va a tocar su turno. Que tengan un excelente día y aguante Boca, dice nuestro amigo Ángel. Aida dice: jamás subestimarnos. Argentina es alma, talento, corazón. El triunfo más merecido, orgullo total, nos dice nuestra amiga Aida. Claro que sí, todos orgullosos hoy. Marita nos manda fotos, a ver. Dice: hola Andrea, chicos, yo seguí mi cábala de mirar siempre sola. Una alegría por la selección de Escaloneta. Le pusieron garras como siempre, se lo merecen. Y Leonel un capo. Gracias muchachos por darnos esta alegría. Gracias Marita, nos manda foto de ella ahí con el gorro, con el corazón, con los colores de Argentina, con la bandera, todo, todo. Gracias Marita. Qué lindo hoy, la verdad que, viste, ayer también pasaba lo mismo en la plaza, te abrazabas con el que no conocías, era una cosa, un festejo, te salía de adentro, viste, alegría total, realmente. Y está Silvia Antivero con nosotros. ¿Cómo va, Silvia? Buen día.
1: Hola, Silvia, buen día.
2: ¿Cómo llegás?
3: Ay, cómo no fui a la plaza.
0: Pero ayer tenía que venir a la plaza, Silvia. Me extraña. Bueno,
3: el domingo voy. Qué va, ahí estoy fallando.
0: Pero qué alegría. Así nunca va a cambiar su estado.
3: No, claro.
0: Tiene que salir.
3: Tengo que ir a la plaza. El domingo voy. Bueno, todos contentos. ¿Qué voy a decir ya? Que no hayan dicho. O sea, todo el mundo está contento. Sí. Se sufrió. Yo en mi casa pensé que perdí a mi hermano realmente porque nunca lo había visto así.
0: Ataque al corazón.
3: No, casi. Me fui al garage con mi hermana a tomar mate. Le digo, vamos a quedarnos acá. Y ahí hacen los dos goles. Así que el domingo
0: ya. Bueno, veo, por favor.
3: No tenemos que pasar.
0: ¿O se duerme?
3: Esta vez no dormí. No.
0: Bueno, pero vio que no tiene que mirar.
3: No lo miré al partido. Porque mientras tanto hicimos otras cosas con mi hermana y otras cosas de hogar. Uh-huh. Así que no lo miré al partido. Pero bueno, una alegría inmensa. Toda la gente contenta. Y odio el frío, dice Rally. Más vale que lo sigo odiando. Pero bueno, hoy está lindo. Mucha humedad. Por supuesto, va a venir la lluvia. Ahora hay sol.
0: Sí.
3: Bueno, no nos importa nada en el día de hoy. Estamos todos contentos.
4: Acá está cayendo pedregullo, gurises.
3: Nada, que caiga. No pasa nada. Hoy estamos todos contentos, como decía, lo que genera, ¿no? El fútbol, lo que genera esta selección. Sí. La alegría en todo el mundo. No se distingue religión, raza, color, nada. Es una locura. Así que, bueno, todos contentos en el día de hoy, pero bueno, no podemos estar nosotros ajenos a lo que sucede acá y a lo que vendrá también, Andrea. Así que sí. Paso por acá con un audio que vamos a compartir ahora, las palabras del jefe de bomberos de Concepción del Uruguay, Carlos Nazarevich, porque ellos ya han enviado y están trabajando conjuntamente con la gente de Defensa Civil, la Junta de Defensa Civil de la Municipalidad, con la gente también del INTA. Bueno, sabíamos de antemano que para septiembre dicen que llegará el fenómeno denominado Super Niño, que produciría abundantes lluvias y eventuales inundaciones en algunos lugares de la provincia. Así que en este contexto, la Asociación de Bomberos Voluntarios de Concepción del Uruguay ha dado a conocer algunas recomendaciones que ya todos conocemos, ¿no? Y que las tenemos allí presentes, pero nunca está de más recordarlas. Así que lo vamos a escuchar a Carlos Nazarevich, el jefe de bomberos de aquí de Concepción del Uruguay, con estas recomendaciones.
5: Buenos días. Bueno, las recomendaciones habituales que siempre hacemos en caso de temporales, de lluvia abundante, que probablemente está pronosticada diagnosticado, ojalá que no se dé, pero existen muchas posibilidades de que tengamos un niño severo, lo cual implica la abundante caída de agua en poco tiempo y fuertes ráfagas de viento, aparte de las inundaciones que van a ocurrir. Como siempre, con tiempo, mantener los desagües destapados de los domicilios, digamos las conversas de los techos, porque con el otoño se llenan de hoja o tierra, y bueno, esto genera una obstrucción para que salga normalmente el agua y suelen inundarse las viviendas por los techos, a caer agua en el interior. Posteriormente, bueno, también mantener todos los desagües pluviales destapados del domicilio, eso por parte de los cuidados en el domicilio. Tener, como siempre, un abastecimiento de alguna linterna por si se corta mucho tiempo la luz. Mantener también un botiquín armado, sería lo ideal, más las personas que están alejadas de la ciudad. Y bueno, después las recomendaciones, evitar salir cuando hay mucho temporal, si no es urgente no salir, no cruzar por calles anegadas. Nuestra ciudad tiene muchas calles que se suelen anegar y bueno, ya hemos tenido intervenciones en varias de ellas por arrastrar los vehículos. La gente por ahí no toma conciencia de la dimensión y es arrastrada. Alejarse todos los postes de luz, no tocar nada eléctrico y más si estamos mojados. Sacar todas las cosas de los balcones o de los techos que se puedan volar, ya que pueden dañar a otra persona o perjudicar a un vecino. Cualquier cosa, cualquier duda o emergencia, bueno, siempre saben los números que están disponibles. Como así también,

0: cortás o sacás de donde se puede acumular, como decía, hojas, tierra, que pueden justamente obstruir el paso del agua y, bueno, puede traer complicaciones en las viviendas. Así que a tener en cuenta, las vamos a tener aquí, por supuesto, para recordarlas a toda la gente, a todos los oyentes, y ojalá que, bueno, que no llegue el super niño como esperamos con tanta lluvia, pero si llega, estar al menos atentos con todas estas recomendaciones.
1: Perfecto, gracias, Silvia.
0: En septiembre, ahí
1: sí,
0: está.
1: Sí, sí.
0: Gracias, hasta luego.
1: Adiós. Vamos con otras informaciones. Hubo robo de una moto. Esto ocurrió aproximadamente a las 10 de la noche de ayer. Cuando dos motociclistas, tal cual, divisaron una moto que estaba estacionada en la vereda. Bueno, se ve muy bien en las cámaras cuando pasan, la ven, detienen la marcha, iban dos en una moto, y bueno, muy fácilmente se la llevaron, así que fueron ambos se fueron en dos motos. Esto fue en 20 del Oeste, Norte y Artusi. Está hecha la denuncia. Ayer también, a la tardecita noche, se informaba sobre el corte total del tránsito en el puente Zárate Brazo Largo. Un camión cayó del puente. Lamentablemente, horas después se conoció que murió el conductor tras este siniestro que se dio dentro del complejo ferroviario vial Zárate Brazo Largo. El vehículo de carga despistó, atravesó la barrera de contención y cayó al vacío desde la estructura, donde se incendió por completo tras el impacto. Bueno, como consecuencia de esto, el conductor perdió la vida de manera instantánea. Se trataba de un chofer oriundo de la provincia de Buenos Aires. Acaba de llegar una información, bien digo, donde habla de un paro de 24 horas de ACMER. Los docentes de la provincia de Entre Ríos han decidido realizar un paro. Esto será el próximo lunes. No inicio entonces de las clases post vacaciones. Ya la semana que viene, claro, arrancaban las clases aquí en la provincia de Entre Ríos. Se decidió un paro de 24 horas a llevarse a cabo el próximo lunes. Y nos metemos de lleno también en otra información, la que nos trae Antonella del Sar. Buen día, bienvenida.
2: Buen día, ¿qué tal? ¿Cómo va?
1: Muy bien, bueno, ¿usted?
2: No. Bien, muy bien. ¿Feliz?
1: Sí, totalmente.
2: No, tremendo. Ayer fui a festejar a la plaza también yo.
1: Ah, bueno, muy bien.
2: Sí. Festejo tranquilo, ¿no? Durante la jornada, a excepción de dos chicas terminaron peleándose atrás mío, me pegaron el empujón, a las piñas terminaron las chicas, las terminaron separando, lamentablemente, digamos, para apañar un poco la fiesta.
1: Sí, dos detenidos hubo.
2: También hubo detenidos, sí. Uh-huh. Realmente una sorpresa, porque la verdad estaban toda la gente festejando y empañando esa cuestión de festejo, la verdad no estuvo
1: bueno. Por suerte
2: bueno.
1: La mayoría festejó bien, ¿viste?
2: Sí.
1: A excepción de unos pocos, lamentablemente, que viste siempre pasa, que van como tironeando de la cuerda, pasan los límites, sí. Y bueno, lamentablemente después sucede esto. Pero bueno, por suerte, si tenemos en cuenta la cantidad de personas, porque era impresionante la cantidad.
2: Impresionante.
1: Impresionante.
2: No. Vos sabés que cuando nosotros llegamos dijimos, bueno, ya pasó todo, porque sí, llegamos obviamente un poco más tarde. Uh-huh. Y lo que era la zona de frente al colegio del Uruguay estaba todo vacío, digamos, había gente, pero no había mucha. Ahora,
1: ¿se trasladó después entonces al centro cívico?
2: Cuando nos fuimos al centro cívico era... No, explotaba de gente. Cuando nosotros empezamos, digamos que llegamos un poco más tarde, digamos lo que era el colegio y esa zona no había nadie frente a la basílica, pero sí lo que era el centro cívico explotaba de gente.
1: Mira, primero fue frente a la basílica y al colegio los festejos.
2: Claro.
1: Ahí se dieron. Así que después se concentraron más en la zona del centro cívico.
2: Sí, no, banderas, la verdad que banderas, la gente cantando.
1: Y mucha presencia policial, se dio cuenta usted de eso también, ¿verdad?
2: Mucha presencia policial en lo que era, digámoslo, cuando nosotros fuimos estaban frente a la basílica, estaban ahí en la basílica y también en la zona del centro cívico. Ahí había mucha presencia policial, que está bueno, ¿no? Porque digo, es lo que se había diagramado, ¿no?

0: Y después, bueno, obviamente nosotros nos fuimos un poco antes, pero creo que fue tranquila también la desconcentración de esto. No sé si tenemos en conexión Lali, ¿no? Bueno, teníamos allí la palabra del doctor Mario Fiorentino para poder charlar sobre, decíamos, esta alerta pediátrica, ¿no? Que se va a desarrollar allí, aquí en Concepción del Uruguay. Teníamos pautada la entrevista con él para poder conocer un poco, decíamos, qué es lo que sucede, cuál es el objetivo principal también sobre esto, ¿no? Que me parece también muy, muy importante.
1: Totalmente. Escuchamos algunos audios, primero le parece,
0: Bueno.
1: Mientras esperamos la comunicación. Bueno, se va a llevar a cabo aquí en la ciudad una nueva edición del certamen Formando Emprendedores. Vamos a escuchar la palabra de la coordinadora de Desarrollo Emprendedor, Juliana Aranda Fernández.
2: Nos estamos preparando para la instancia local del certamen Formando Emprendedores, que es un certamen nacional de simulación empresarial organizado por Omega Simulaciones Empresariales, que propone a los estudiantes de nivel secundario asumir el rol de directivos de una empresa, tomando decisiones vinculadas a la producción, comercialización, finanzas e inversión. A través de esta experiencia, los participantes desarrollarán competencias como el pensamiento estratégico, la toma de decisiones, el trabajo en equipo, el liderazgo y la resolución de problemas. En esta oportunidad, la organización de la sede local está a cargo de la Coordinación de Desarrollo Emprendedor. Se pueden inscribir a través de nuestro mail oficinadesarrolloemprendedor@gmail.com o acercarse a nuestra oficina. Estamos en el tercer piso de la terminal y para este año lo que esperamos es que se sumen más cursos que el año anterior. La instancia local será el jueves 30 de julio en la Escuela de Educación Técnica número 3, Miguel Ángel Marsiglia.
1: La palabra de la coordinadora de Desarrollo Emprendedor, Juliana Aranda Fernández.
0: Bien, ahora sí, Andrea, vamos a charlar con el doctor Mario Fiorentino, que es el director médico de Alerta. Andrea Pacinelli, Antonella de Sal, los saludamos. ¿Qué tal? Muy buenos días.
1: Buen día.
3: ¿Qué tal, Andrea? Buenos días.
1: Estamos
3: Mucho gusto.
1: con Antonella también. Muy buenos días.
3: Antonella,
0: ¿Qué
3: buenos
0: tal?
3: días también.
0: Buen día. Bueno, doctor, nos enterábamos de este nuevo servicio que tiene que ver con una guardia pediátrica en Concepción del Uruguay. Y bueno, queríamos saber cómo surgió esto, digamos, de una atención pediátrica.
3: Bueno, si nos remitimos a un poco a las bases de fundacionales de la empresa, Alerta empezó con una guardia pediátrica ya por los 90, junto con una guardia de adultos. Era otro contexto, era otro momento, era otra situación. Creo que la demanda sigue siendo la misma al día de la fecha. Vemos que hay una necesidad de atención pediátrica en la ciudad, donde la demanda espontánea está remitida toda al hospital público y el hospital público está con esa oferta sobreexpuesto a una demanda muy alta de atención médica y de exigencia. Bueno, nosotros tratamos de no de suplirlo, pero sí de acompañar la guardia del hospital para tratar de sobrellevar la situación. Esto es privado, otro es público. Pero la idea nuestra, que es una atención pediátrica real, con seguimiento y criterio clínico. ¿Y cómo funciona? Bueno, primero lo evalúa el médico pediatra por telemedicina o una consulta telefónica y luego se hace la visita, tanto en base o si es a criterio del médico, a domicilio. Y después, obviamente, hacemos un seguimiento en las horas posteriores a ese cuadro. No se tratan patologías crónicas, se tratan simplemente patologías agudas del momento, en una franja horaria que no que está planteada desde las 12 horas hasta las 0 horas, o sea, son 12 horas del día, desde las 12 hasta las 24, en el cual va a haber un médico de guardia en la base de alerta, para atender esa atención pediátrica que necesite el asociado.
1: Uh-huh. Doctor, en base a su experiencia, ¿qué es lo que se recomienda? ¿Hacer la consulta ni bien los niños arrancan con los primeros síntomas? ¿O ante qué síntomas son las señales de alerta como para uno, digamos, concurrir a una guardia pediátrica?
3: Bueno, la primera aclaración que tengo que hacer es que yo no soy pediatra, soy médico de adultos, uh-huh. Pero eso, esa pregunta cabe para todas las enfermedades en general, tanto de adulta como pediátrica. Lo ideal, sí, siempre es la prevención antes que nada es fundamental, y eso está a cargo del médico pediatra de cabecera que tenga la familia. Y en segundo lugar, ante la aparición de los síntomas, es hacer una consulta rápida para evitar las complejidades que tiene el chico, que no son las mismas que el adulto, ante un cuadro infeccioso o ante una situación de insuficiencia respiratoria u otra cosa, que puedan aparecer cuadros escondidos que no se sepan bien y se tenga que diagnosticar prontamente. Esa es nuestra intención.
0: Uh-huh. Vos sabés que, usted sabe, doctor, que cuando charlábamos con Andrea sobre esta nueva función, hablábamos un poco de lo que usted decía al principio, de que, digamos, a raíz de, por ejemplo, el cierre de la maternidad Concepción, que era uno de los lugares donde era privado, pero era donde uno quizás también por ahí descansaba, digo, ¿no? En dos lugares de atención para la cantidad de población que tiene Concepción del Uruguay en cuanto a lo pediátrico, y hoy por hoy contar con solamente el Hospital de Zona Justo José de Urquiza también es muy poco, ¿no? Entonces hablamos de quizás ir recuperando también un poco esto y poder descentralizar un poco el Hospital Urquiza, ¿no?
3: Sí, esto no es una idea que viene realizándose desde hace un mes o dos meses. Esto uh-huh. es una idea mía ya de hace mucho tiempo, quizás dos o tres años atrás, en el cual uno en su profesión escuchaba esta situación, la veía, la situación, y por distintas circunstancias que se van dando en el mercado laboral desde el punto de vista médico, La población médica va ejerciendo ciertas presiones sobre el mercado para tratar de, obviamente, tener su trabajo. Antes no lo existía, antes existía simplemente el consultorio, los consultorios caminaban, la guardia pediátrica del hospital no estaba sobredemandada, uh-huh. entonces era otra la situación. Hoy en realidad, teniendo un pool de, por decirlo así, una fábrica de médicos en la ciudad, eso nos da a nosotros o le da al mercado la posibilidad de tener acceso a la mano de obra hábil, en este caso que es el médico, para tratar de sobrellevar estas cosas. Antes era imposible porque los pediatras eran pocos, los pediatras estaban consolidados en su profesión dentro del mercado, entonces no era fácil. Uh-huh. Es el mismo contexto que está pasando ahora de lo que cuando nosotros iniciamos en los años 90, donde comenzamos con pediatras de renombre de la ciudad, de renombre, empezamos a trabajar en ese contexto en donde el médico buscaba otra salida laboral. Después se consolidó en su profesión y, bueno, no lo necesitó, pero ahora sí lo está necesitando, porque, bueno, el empleo en el hospital público es muy sobreexigente y no es magro, uh-huh. y por ende requiere también de otras salidas laborales, y lo va buscando a través de estos medios. Nosotros vimos esa posibilidad, la residencia de pediatría hay, si bien no salen muchos médicos residentes, pero los profesionales tratan de buscar esa solución, y creo que a partir de este emprendimiento se van a empezar a dar otras cuestiones. No solo porque uno lo vea, sino también porque los profesionales lo comentan y lo dicen. Che, qué bueno lo tuyo, ¿cómo podés hacer esto? ¿Cómo podés hacer lo otro? Entonces, yo quiero hacer esto también, me dicen. Entonces, bueno, creo que esta es una oportunidad de apertura para que vuelva a ser lo que eran los sanatorios, las maternidades o la iniciativa privada, vuelva a ser el respondedor a estas cuestiones de salud de la comunidad.
0: Bien, doctor, le agradecemos muchísimo la comunicación. Bueno, éxitos, obviamente, y qué bueno que podamos contar con algo también para aquellas urgencias que por ahí también es bueno, ¿no?, tenerlo y que se abra un poco, como usted decía. Muchísimas gracias.
3: Bueno, muy bien. Muchas gracias a ustedes por comunicarse.
0: Hasta luego.
3: Siempre, muy amable. Siempre dispuesto. Adiós.
0: Hasta luego. El doctor Mario Fiorentino, bueno, en este nuevo servicio que se va a estar brindando, que es pediátrico.
1: Uh-huh. Y qué bueno también como salida laboral, ¿no? Como esto último también que estaba reflejando. Uh-huh. Cada vez que hablamos con la gente del hospital nos habla de la, digamos, el poco interés que despierta, ¿no?, en algunos profesionales, uh-huh, el trabajo en la salud pública.
0: Sí.
1: Les cuesta mucho a la gente del hospital encontrar profesionales para las distintas disciplinas y especialidades. Bueno, esto entonces viene también a complementar un poco y hacer, bueno, otra salida, otro camino también para tantos profesionales que se forman aquí en la ciudad.
0: Y que, como él decía, tenemos un banco de profesionales ahí al lado del hospital que es maravilloso, ¿no?
1: Sí, sí, totalmente.
0: Bien.
1: Bueno, muchas gracias,
0: Santo. Hasta luego.
1: Antonella del Sar nos trae toda la información cada mañana, 9:57 minutos. Estamos recibiendo algunas fotos del agua turbia. Hemos hecho la consulta, todavía no hemos tenido respuesta de parte del municipio para, bueno, saber a ver si es que esto tiene que ver con algún trabajo posterior o cuál es la recomendación para los vecinos, ¿no?, que están sufriendo que el agua siga saliendo turbia en algunos sectores de la ciudad. Gracias a todos, a los que nos han enviado las imágenes. A ver, por aquí Marita también nos manda la imagen. ¿En qué barrio esto, Marita? Sí, porque ayer recibíamos la información de barrio Santa Teresita. Pero bueno, también nosotros cuando consultamos por allí desde el municipio nos preguntan en qué zona. Ah, bien, Santa Teresita también nos dice Marita. Cristina nos dice, hola, buenos días. Hola, Cris, ¿qué tal? Buen día, hermosa mañana, ¿no, Cristina? Bueno, aquí estamos disfrutando nosotros y celebrando, seguimos celebrando. Hoy cuando venía para la radio llegué a tomar una imagen porque era muy tempranito, 7:00 de la mañana, todavía estaba oscura la mañana. Y una persona en bicicleta venía, se ve que iba a trabajar, con una bandera argentina allí en una de sus manos. Iba con las dos manos en el manubrio y en una llevaba la bandera argentina. Me emocionó mucho, la verdad. Yo digo, mira vos, ¿viste ese sentimiento que sigue, que perdura, que uno quiere como seguir en celebración? Porque me parece que nos pasa un poco eso, Bueno, gracias, Cris. Sí, hermosa mañana. Bueno, actualizamos la altura del río Uruguay. A esta hora estacionado 2 metros 25 centímetros. Por acá también Normi nos dice, en barrio Quinta La Paz sale turbia del día que volvió el agua. Bueno, gracias, gracias por la información entonces. Gracias, Normi. Si tenés foto, por favor, envíanos. Barrio Quinta La Paz, barrio Santa Teresita, al día de hoy, jueves, ya hace una semana, 7 días. El jueves fue cuando se realizaron los trabajos y se pudo restablecer el servicio de agua potable en nuestra ciudad. Bueno, sigue saliendo turbia allí en algunas zonas. 10 de la mañana, nos vamos así, celebrando. Vamos Argentina, carajo. Felices estamos hoy, El seleccionado le ganó a Inglaterra, nada más ni nada menos. Y así, con alegría, te decimos a vos gracias y nos despedimos hasta mañana. Chau, chau.
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6: 10 de la mañana en la República Argentina. Nacionales Mundial. La información con Nicolás Álvarez.
7: Lisandro Martínez, zaguero de la selección argentina, habló de lo que tuvieron que sufrir para ganarle a Inglaterra.
8: Sí, sin duda que sí, no te voy a mentir. Somos todos argentinos en este momento y todo lo que ellos pasan, lo que ellos viven, nosotros también lo vivimos. Acá también se siente. Entonces, sabíamos la magnitud de este partido y del minuto cero lo fuimos a buscar. Obviamente, por momento tuvimos que sufrir porque enfrente teníamos un rival muy duro, ¿no? Pero al final, los que proponen, los que van sin miedo, los que van con seguridad, los que quieren ganar, siempre se da el resultado.
6: En este marco, el psicólogo Diego Tachela destacó por Radio Nacional la importancia de su profesión dentro de la selección argentina.
9: Una cosa que me parece a mí como re interesante, que ha cambiado en los últimos mundiales, por decirlo de una manera, pongámosle los últimos 7-8 años de la selección, es que se ha incorporado muchísimo el tema de la psicología en la selección. Entonces, nos estamos enfrentando o estamos viendo jugadores que tienen muchísima conciencia de sí mismos, tienen muchísima preparación para un partido.
6: Alerta meteorológico rige para la cordillera y precordillera de Mendoza, del norte de Neuquén y del sur de San Juan, donde se esperan nevadas persistentes con viento blanco. Actualizamos el estado del tránsito con Romina Wiener.
10: Atentos, el paso internacional San Francisco, ubicado en la ruta nacional 60 en Catamarca, está cerrado preventivamente. No se puede cruzar a Chile por el norte de la Argentina. Además, a la altura de la quebrada de la Sébila, se circula por un desvío en el kilómetro 1134. Respetar las indicaciones de señalización. Buena circulación en la ruta 157 desde Las Salinas hasta Frías en Santiago del Estero. Misma situación, ruta 40 entre Cerro Negro y el límite con Tucumán.
6: En la ciudad chaqueña de Resistencia, donde nos escuchás por AM620 y FM94.1, temperatura 20 grados 9 décimas, humedad 68%, cielo parcialmente nublado. En Buenos Aires, la marca actual 16 grados 8, la humedad 74%, cielo cubierto.
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0: Buen día, Entre Ríos. Bienvenidos a la Mañana Nacional. Paraná, Concepción del Uruguay, Gualeguaychú unidas y hablándole a la provincia. Buen día, finalistas de la Copa del Mundo. ¿Cómo andan todos?
1: ¡Vamos! Argentina.
0: ¡Bravo! Y claro.
1: ¡Bravo!
0: Buen día. Hermosa mañana, ¿verdad?
1: Hermosa mañana.
0: Hola, Estela. Hola. ¿Cómo andamos? ¿Todo bien?
2: Qué locura, amigos.
0: A ver esa garganta.
1: Qué manera de gritar.
0: Chequeo de garganta.
1: Qué manera de gritar. Y acá
3: estamos bien, estamos bien.
0: Estela, decime, ¿cuál gritaste mal? ¿Primero o el segundo?
4: No, el segundo.
1: Yo creo que el primero me sorprendió, me quedé como helada y después empecé a gritar como loca. Y el segundo lo lloré.
0: Sí.
1: Lloré.
0: Ah, a moco tendido.
1: Sí, sí, lloré, me emocioné, la agarré a la gata no entendía nada, la tiraba para arriba, todo.
3: ¿Qué culpa tiene la gata?
0: Pobre gata,
3: claro.
1: No entendía nada.
0: Eli, ¿el primero o el segundo?
4: Creo que el segundo. El segundo hasta salté, creo.
0: ¿Ah, sí?
4: Sí, metí, ¿viste el saltito de...
0: ¿De Lionel?
4: El de la rodilla para arriba, metí ese.
1: Porque fue maravilloso.
3: Y ahí no siente mal la rodilla.
4: Un familiar que tenía al lado casi lo tiró al piso.
1: Fue maravilloso, pero además era la confirmación de que ya estábamos. Se veía venir.
0: Uno lo sentía, ¿viste? Cuando el partido te está diciendo, te está contando que se viene.
1: ¿Ustedes tenían esa sensación de que sabíamos que se iba a revertir? Sí. Sabíamos que lo iban a hacer. ¿Ustedes tenían esa sensación?
0: Había, así.
1: Porque cuando hizo el primer gol Inglaterra, a mí se me activó la esperanza y dije, yo sé que van a poder. Estos gurises lo van a hacer. Y no solo que lo hicieron al empate, sino que nos dieron más. Son increíbles.
0: Sí, ¿verdad? Impresionante.
2: Yo soy de los pesimistas. Yo soy el pesimismo de la razón, optimismo de la voluntad. Ajá. Tenía la voluntad de que ganara. Es más, le decía... Dos goles, porque puse 2-1 en el...
1: Ajá, y yo también, y acertamos,
2: Bueno, dos goles, Ulises.
0: Ahí está.
2: Pero tenía un pesimismo interno que era tremendo.
0: Claro, no, lo que pasa es que el partido mostraba que había una superioridad, pero tenía que entrar.
4: Claro, hay que manifestarla en el resultado.
1: No la dejaban entrar, ese arquero maldito. Ay, bueno, no sabés todas las cosas que le dije al arquero.
0: Sí, me imagino.
1: Que pueden salir de mi boca.
0: Me imagino. Y ahí en Concepción, ¿cómo están esas gargantas? A ver.
3: Perfectas.
0: Perfectas.
3: Bien, sobreviviendo, pero bien. Felices, ya está, no importa.
0: ¿Cuál gritaron más, el primero o el segundo?
3: El primero fue de desahogo.
1: Ay, sí.
3: Y el segundo, bueno, ya está.
1: Rompo todo.
3: Con llanto, lo mío fue también desde adentro y con llanto. Sí, y encima me tocó verlo sola, que nunca me pasó. Entonces como que...
4: Te abandonaron.
3: Ay, sí, pero bien, feliz.
0: Pero claro. y una vez que terminó el partido, ¿salieron a la plaza, fueron a festejar?
3: Sí. Nos fuimos a la plaza.
2: A trabajar.
3: Yo fui a la plaza a hacer contenido.
2: Yo en mi casa, empecé, no estaba en casa, pero empecé, apúrate, dale, que no llegamos, vamos. Encima, el auto era un remis con 5 personas arriba, dejando gente en el camino. Hasta que íbamos cerca de la costanera y empezaron... Tirate donde veas una agujera. Tirate y estacioná donde veas un agujero. Me tiré en un lugar, dejé el auto, tiré las llaves y me fui corriendo a cubrir.
0: Y claro, bueno, sí.
2: Después, lo demás se arregla.
1: Qué tipo responsable. Los festejos en todos lados. Una maravilla. Sí.
0: Hermoso.
3: Impresionante. 16.000 personas aquí en Plaza General Francisco Ramírez.
0: Oh, qué lindo.
1: Acá más de 20.000, que dice él, y se quedaron cortos.
2: Se quedaron cortos.
1: 30.000 personas seguro había.
0: Ay, perdimos. Se nos generó un eco ahí con la señal con Gualeguaychú.
4: Estamos con problemas de señal.
0: Evidentemente, el entusiasmo
4: impacta en las comunicaciones.
0: Ya vamos a retomar la charla que teníamos ahí con Gualeguaychú y con Concepción del Uruguay, analizando un poco este día festivo, esta mañana festiva, ¿no? Que tenemos todos, invitándolos además a los que se quieran sumar, a los que quieran participar a través del 343-520-1200. Para que nos dejen sus reflexiones sobre el partido Lo que venimos preguntando desde bien temprano, ¿sí? Que, ¿por qué te parece que le ganamos?
4: Lo que no me están diciendo mucho es qué le dirán a los jugadores.
0: Es verdad, también.
4: Lo que pasa es que, bueno, lo primero que te sale es agradecer.
1: Gracias.
2: Sí. Un abrazo enorme.
3: Tal cual.
4: Sí, que la verdad es impresionante. Ayer mi gurí decía, tengo 19, el primer mundial que me acuerdo es 2014, de 4 mundiales que tengo recuerdo, 3 llegamos a la final. Claro, yo le decía, bueno, escúchame, esto no es normal.
0: No es normal. No.
3: Yo le decía lo mismo al mío. Esto es histórico.
0: Esto no es normal, ¿eh?
4: Exacto.
3: Recordar, porque esto es histórico, le decía, tal cual, es lo mismo.
1: Es lo que hablamos. Yo a mi hija le decía ayer a la tarde lo mismo.
0: Todas frustraciones.
4: Bueno, mordimos el polvo de la derrota.
1: Después de ver tantas selecciones.
5: Con el 78, el 86 y el 90, llegar en 4 mundiales. Sí.
0: Claro.
5: Salvo el del 82, 3 finales.
1: Claro, sí.
5: Y bueno, nos está pasando eso en este momento.
4: Otra etapa histórica.
0: Sí. Por eso hay que disfrutarla, ¿no?
1: Y además lo que significaba este partido.
0: Vivirlo con intensidad, compartirla con los amigos.
1: Pero bien, escuchen este dato que tiene Eli.
0: Darse la posibilidad de festejar, de celebrarlo, ¿no? Y tomar dimensión de lo que están haciendo estos muchachos, regalándonos estas alegrías. Uh-huh. Muy buenos días, Valena, Claudio, Facundo, Manuel, gente de Gualeguaychú, Concepción del Uruguay. Muy contento por el gran triunfo de la escaloneta. Atención, en Estados Unidos no han quedado moscas. Se las tragó Harry Kane, porque jugó todos los partidos con la boca abierta. Cuidado, dice. Un caballo y un toro suelto en Estados Unidos hirieron a ingleses, dice Freddy de Villa Urquiza, hablando de la tarea de alguno de los jugadores. ¿No?
5: Lions.
4: No, y la tarea de Scaloni, loco. No podemos perder de vista lo que es este técnico que, si todo sale como lo esperamos el domingo, hay un dato que viene dando vueltas ahí, que bueno, refleja lo que ha sido la tarea de este muchacho y su cuerpo técnico, tampoco hay que olvidarse de los que están al lado suyo. Sería por primera vez en la historia alguien que logre 5 títulos. Torneos internacionales de manera consecutiva.
0: A ver si retomamos la comunicación.
3: A ver si nos escuchan ahora.
0: Ahora sí.
1: Perfecto.
0: ¿Sí? Ahora sí.
1: Ay, porque estábamos como penado 14 haciendo señas.
0: Me imagino. No. Y acá ni te cuento.
1: Y el Eli tiene un dato que desde hoy estaba diciendo, tengo un dato.
0: Ahora sí los escuchamos.
1: Me lo escuchaba.
0: Eli, ¿cuál es tu dato?
2: Me la contaron los colegas uruguayos. Argentina va a jugar su séptima final de mundiales. Séptima final de mundiales.
1: No, pero las coincidencias.
2: Es tremendo.
1: ¿Cómo eran las coincidencias, Flaco? Para que el Flaco hoy nos pasó una. Ayer escuchábamos, 19 goles hizo Argentina en este mundial, 7 le hicieron, 19 del 7 jugamos la final. ¿Y cuál era el otro que sumaba, Flaco?
2: El de...
1: Cuando entró
6: en la final, en la final de Qatar.
1: El 19. De Paul con el 7 y Montiel con el 4. Tomá, la cuarta.
4: Ah, que se abrazan todos cuando termina los penales con Francia, la final de Qatar. Messi se arrodilla y vienen 3 jugadores a abrazarlo.
6: 19-7.
4: 19 era Otamendi, el 7 de Paul y el 4 Montiel.
1: Ajá.
0: Mirá. Todas señales que con las que...
4: Los elijo creer.
1: El 19 del 7 jugamos por la cuarta. Esa es la lectura.
0: Y bueno, ya habrá tiempo para ponernos nerviosos con España. Pero vamos a disfrutar esta alegría.
1: Encima los españoles, viste que andan diciendo, hay unos españoles muy enojados, no sé qué les pasa. Sí. ¿Viste ese programa, El Chiringuito?
4: El Chiringuito,
1: hasta luego.
4: Están sangrando por la herida. Yo entiendo un poco, porque esta gente lo ha sufrido a Messi durante prácticamente 20 años, ¿no? Sobre todo los hinchas del Real Madrid. Entonces, se han subido al carro Cristiano Ronaldo, tal vez como para intentar contrarrestar todo lo que significa Messi para el fútbol internacional. y están ardidos. No, y que, no, y que Messi tenga 39 años y siga siendo lo importante que es.
0: Que esté jugando a este nivel. Pues,
4: es un poco hasta entendible.
1: ¿Cómo corrió Messi?
4: ¿No?
1: Ustedes lo vieron correr como corrió.
4: Sí. No, sí. Y aparte,
1: el relator de te dice, decía, 39 años, mirá cómo corre.
4: No, y siempre intentando, ¿no? Es una cosa que no se resigna.
0: No, como no, tal cual. Aún en la adversidad, tomando la pelota, pidiendo la pelota y tratando de generar algo siempre en ataque. Porque lo mínimo que hace es juntar dos o tres rivales para que sus compañeros tengan más espacio.
4: Exacto.
0: Lo mínimo que genera Lionel Messi desde el plano futbolístico, más allá de todo lo que genera desde lo emocional, ¿no? En la conducción. También
1: ¿será
0: Scaloni
1: el último mundial, gurises?
0: Oh, si uno ya empieza a...
4: No lo sabemos.
7: Disfrutémoslo, a dudarlo. Chicos, sí. Yo creo que hay que disfrutarlo.
0: Tal cual.
1: Totalmente.
7: Sí. Yo no sé si a ustedes les pasó, pero en un momento cuando pegaban el palo, o sea, la sacaba el arquero, ya los últimos minutos, en un momento creo que el relator de Teixeira dijo, bueno, si están sentados en un lugar, hagan el cambio.
4: Cámbiense, sí.
7: Yo te juro que eso lo hice y funcionó.
4: Hiciste caso.
7: Funcionó. Caso, nos paramos con mi hija a las dos, mi hija tiene 3 años, y en un momento se va al baño, y obviamente llegaba a Inglaterra, entonces le digo, venite, y se venía levantando los pantalones, mi amor, se paró al lado mío, chicos, e hizo el gol Enzo Fernández, o sea, mirá. Es algo de no creer,
4: es creer o reventar,
7: pero bueno, la cuestión es que yo por ahí me iba y me decía, mami, vení,
1: ay, entonces, mi amor,
7: las dos quedábamos ahí, pero nada,
0: uno busca señales por todos lados, ¿no?
7: Y mi hija es bastante barra brava, y cuando fuimos a la Plaza Ramírez, acá a festejar, se quería ir al medio de todo el despiole, ¿viste? Pero lo que fue el festejo acá, chicos...
0: Una locura, sí, en todas las ciudades, aquí en Paraná también, la plaza repleta, explotada, con un montón de gente, evidentemente hay una necesidad de la gente de celebrar. Y vaya si nos están dando motivos estos jugadores. Así que le vamos a preguntar a la gente para que se comunique a los teléfonos de cada una de las radios y nos diga por qué creen que le ganamos a Inglaterra, qué es lo que hubo, y opinen con lo que sea, desde el plano futbolístico, desde el plano espiritual,
7: emocional,
0: lo que sea.
5: Se juntaron los planetas.
0: Sí, ustedes nos dicen por qué creen que le ganamos a Inglaterra y qué le dirían.
4: Mensaje a los jugadores.
0: A los jugadores si tuvieran la posibilidad de ser escuchados. Que nos digan en principio a este número en Paraná.
4: 343-520-1260 para tu WhatsApp.
0: Y en Gualeguaychú, ¿cuál es el número?
1: 3446-516146.
0: Y en Concepción del Uruguay.
3: 3442-648557.
0: Estos son los títulos, la agenda que nos propone a esta hora Gualeguaychú.
1: Más de 20.000 personas colmaron la costanera para celebrar el pase de Argentina en la final del Mundial. La victoria del seleccionado argentino frente a Inglaterra desató una multitudinaria celebración en Gualeguaychú. Los obeliscos de la costanera fueron el epicentro de una fiesta popular que reunió más de 20.000 personas en una de las mayores convocatorias deportivas que recuerda la ciudad. De distintos barrios comenzaron a llegar caravanas de automóviles, motos y bicicletas, mientras cientos de familias optaron por acercarse caminando. Con camisetas de la selección, banderas argentinas y todo tipo de distintivos celestes y blancos, los vecinos transformaron la costanera en un escenario de fiesta que se prolongó durante varias horas. Murió el conductor del camión con sustancias químicas que cayó ayer en el puente Urquiza. Un grave siniestro vial se registró cerca de las 19 en el puente General Urquiza, en el complejo ferroviario vial Zárate Brazo Largo, donde un camión cargado con sustancias químicas, que se trataría de soda cáustica, cayó al vacío mientras circulaba desde Entre Ríos hacia Buenos Aires. El conductor del transporte murió tras el impacto, ya que el camión se incendió de inmediato al tocar tierra sin darle posibilidad de escapar. Se trata de Alejandro Suárez, de 35 años, oriundo de la provincia de Buenos Aires, que conducía un camión Volkswagen con semirremolque. El hecho ocurrió en el kilómetro 113 de la Ruta Nacional 2. En el lugar trabajaron 2 dotaciones de bomberos de Ceibas y 3 unidades de bomberos de Zárate. Gualeguaychú se prepara ante los posibles efectos del fenómeno del Niño. El subsecretario de Protección Civil e Inspección General, Nicolás Bossani, explicó que se mantiene un monitoreo permanente de la situación a partir de la información de emitida por organismos oficiales en coordinación con Defensa Civil de Entre Ríos y la Agencia Federal de Emergencias. Uno de los principales ejes de trabajo es la recuperación y ampliación del sistema de medición del gobierno de Gualeguaychú. En ese marco se adquirió una estación meteorológica y se reparó el limnímetro ubicado en el puerto, que volvió a funcionar luego de permanecer fuera de servicio. El tiempo en Gualeguaychú.
4: En estos momentos tenemos una temperatura de 17 grados 4 décimas, la humedad 68% y el cielo está mayormente nublado.
0: Ahora sí, nos vamos a Concepción del Uruguay con estos títulos.
7: Se encuentra abierta la inscripción para el certamen Formando Emprendedores 2026.
8: La Coordinadora de Desarrollo Emprendedor de la Municipalidad, Juliana Aranda Fernández, indicó en el ET11 que esta propuesta educativa invita a estudiantes de nivel secundario a vivir una experiencia única de simulación empresarial, desarrollando habilidades como el pensamiento estratégico, el trabajo en equipo, el liderazgo y la toma de decisiones.
7: La instancia local será el jueves 30 de julio.
9: Certamen Nacional de Simulación Empresarial, organizado por Omega Simulaciones Empresariales, que propone a los estudiantes de nivel secundario asumir el rol de directivos de una empresa, tomando decisiones vinculadas a la producción, comercialización, finanzas e inversión. A través de esta experiencia, los participantes desarrollarán competencias como el pensamiento estratégico, la toma de decisiones, el trabajo en equipo, el liderazgo y la resolución de problemas. En esta oportunidad, la organización de la sede local está a cargo de la Coordinación de Desarrollo Emprendedor. Se pueden inscribir a través de nuestro mail oficinadesarrolloemprendedor@gmail.com o acercarse a nuestra oficina. Estamos en el tercer piso de la terminal. Y para este año lo que esperamos es que se sumen más cursos que el año anterior. La instancia local será el jueves 30 de julio. Escuela de Educación Técnica número 3, Miguel Ángel Marsiglia.
8: Trabajadores de Tres Arroyos se reunieron con el intendente.
7: Le manifestaron a Laurito su preocupación, ya que no han recibido más información ni de los representantes de la empresa ni de los sindicatos.
8: Recalcaron que hace un mes que la empresa dijo que estaba buscando financiamiento para volver a operar la planta.
7: Se habló de 8 millones de dólares, pero no aparecieron inversores, no apareció el crédito ni tampoco la provincia, ya que habían pedido que fuera garantía.
8: En el medio, la gente que está sin cobrar desde mayo está desesperada, señalaron los trabajadores.
7: Además, se solicitó al intendente interceder ante el gobierno provincial para que se involucre en esta situación que mantiene una profunda angustia a 950 familias.
8: Los trabajadores también se dirigieron a la sede del Sindicato de la Alimentación para presentar una nota solicitando la activación del fondo de huelga.
7: Evalúan además llevar adelante una nueva concentración el viernes, posiblemente en el Monumento Urquiza.
8: En agosto se desarrollará el primer Congreso Internacional de Instrumentación Quirúrgica en la Facultad de Ciencias de la Salud.
7: El Congreso está dirigido a estudiantes, graduados, docentes, profesionales del área quirúrgica e integrantes de disciplinas afines de la salud interesados en la práctica y la incorporación de nuevas tecnologías.
8: Será el viernes 21 y el sábado 22 de agosto, combinando instancias presenciales y virtuales.
7: Por su parte, la jornada del sábado se realizará íntegramente de modalidad virtual, abarcando exposiciones, presentación de postres científicos y un panel de profesionales como cierre.
8: El pronóstico del tiempo para Concepción del Uruguay inestable. Se esperan tormentas aisladas para la mañana y la tarde de hoy, con una temperatura máxima estimada de 24 grados.
0: Y a las 10:25 minutos, estos son los títulos en Paraná.
4: El Senado de Entre Ríos aprobó la reforma previsional. La Cámara Alta Entrerriana dio media sanción a los cambios en el sistema jubilatorio de la provincia y giró el proyecto de ley a la Cámara de Diputados. Los senadores de Juntos por Entre Ríos, con el apoyo de las senadoras peronistas Gladys Domínguez de Feliciano y Nancy Miranda de Federal, aprobaron la iniciativa que pasa para su tratamiento a diputados. Los gremios y organizaciones nucleadas en la multisectorial, como también sectores políticos opositores, se movilizaron y quisieron ingresar al edificio de la Casa Gris durante la sesión en el Senado. A raíz del operativo de seguridad, hubo algunos forcejeos y cuestionamientos de los trabajadores a la reforma jubilatoria. Multitudinario festejo en Paraná por la clasificación de Argentina a la final del Mundial. Miles de paranaenses se concentraron en la Plaza Primero de Mayo para expresar su alegría por la victoria del seleccionado argentino ante Inglaterra. Si bien hubo algunos desmanes con piedras frente a un local comercial, la mayoría de la gente celebró con tranquilidad el triunfo del equipo de Scaloni.
10: inician un sumario a un empleado de AFIM por presunta estafa. Un empleado de la Administración Fiscal Municipal de Paraná, AFIM, fue sumariado tras ser acusado de engañar a un contribuyente para cobrarle 350 mil pesos por fuera del sistema, prometiéndole reducir una deuda de tasas. La municipalidad inició una investigación administrativa, lo trasladó de funciones y analiza su cesantía. Además, el damnificado recibirá un reintegro y se regularizará su plan de pagos. Investigan el homicidio de un hombre de 31 años en Diamante. Un hombre de 31 años, identificado como Sebastián Barreto, murió tras recibir una herida de arma blanca en la vía pública de Diamante. La policía confirmó que el hecho no estuvo relacionado con los festejos por el triunfo del seleccionado argentino y que ocurrió en otro sector de la ciudad. La Fiscalía y las divisiones Investigaciones y Policía Científica trabajan para esclarecer el crimen. El stand de Entre Ríos estará presente en la Exposición Rural de Palermo. La propuesta, que integra producción, turismo y cultura, podrá apreciarse desde hoy en el sector Provincias. El stand entrerriano podrá ser visitado del 16 al 26 de julio en el horario de 9 a 20 horas y exhibirá el potencial de las actividades productivas, la calidad de sus emprendedores, la riqueza cultural y sus principales atractivos. Un incendio de pastizales puso en riesgo viviendas en Paraná. Un incendio de pastizales y cañaverales movilizó ayer a bomberos voluntarios y zapadores en la zona de calle Miura, Segovia y Garrigó, en Paraná. Las llamas amenazaron viviendas cercanas, pero fueron controladas tras un amplio operativo en el que también participaron la policía y el 911. La temperatura en Paraná a esta hora, 20 grados 5 décimas, humedad 66%, cielo parcialmente nublado.
0: Así estamos repasando lo más importante que nos deja esta mañana, post clasificación de la selección argentina a la final de la Copa del Mundo, que será el próximo domingo ante España. Por eso les estamos preguntando, ¿qué le dirían a los jugadores después de la victoria de ayer, tan dramática, con tantos aditamentos? ¿Por qué creen que le ganamos a Inglaterra? ¿Qué es lo que les sale decirles? Así es que a comunicarse entonces con cada una de las radios que estamos haciendo esta mañana nacional en Entre Ríos.
3: Hay aquí un mensajito por acá.
0: A ver, ¡apa! Decime, contame.
3: Bien, Cristina nos dice, ellos ya entraron con otra actitud y cuando cantaron el himno fue algo tan hermoso. Pienso y creo que fue todas las buenas energías de toda la Argentina. ¿Y qué le diría a la selección? Gracias, gracias selección. Buenísimo. Por esta alegría.
0: Buenísimo. Tenemos un mensaje de voz que llega al 343-520-1260.
11: Buen día, Claudio y equipo. Acá estamos media ronca. Soy Viviana de Paraná. Hace mucho que no lo llamo porque estaba media enfermita.
0: Bueno.
11: Hoy los puedo escuchar. Estoy feliz, había diagnosticado con una amiga que ganaba 2-1 a las 12 del mediodía. Hicimos una apuesta, nos ganamos una bolsita de malteada porque otra cosa no puedo comer. Así que feliz que le ganamos a los ingleses. Las Malvinas son y serán Argentina para siempre.
3: Eso.
11: Tengo amigos, parientes que fallecieron allá. Los carnes de cañón que fueron pobrecitos a morir. Sigan así. Los noto re contentos.
0: ¿Y
11: re
0: cómo
11: felices?
0: No vamos a estar contentos.
11: Claro. Un beso para todos. Viviana de Paraná.
0: Gracias, mi vida. Hola, hola. Les ganamos porque tenemos más de eso, dice Eduardo. Al 343-520-1260. Bueno, gracias a todos los que se comunican. Si les parece, en un ratito lo seguimos repasando, porque son las 10:30 y es el momento de las noticias.
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14: Hola, 10:30 minutos en la República Argentina.
15: La temperatura 19 grados 6 décimos.
14: La humedad 75%.
15: Presión 1002 hectopascales.
14: La altura del río 2 metros 55 centímetros con aguas en descenso.
15: Pago de la asignación por prenatal.
8: Hoy corresponde a documentos terminados en 4 y 5, mañana en 6 y 7, y finalizará el pago el lunes 20 de julio para documentos en 8 y 9.
15: El cine San Martín realizará una función distendida de Toy Story 5.
8: La proyección se llevará a cabo mañana a las 15 y forma parte de una iniciativa que promueve espacios inclusivos con condiciones especialmente preparadas para que más personas puedan disfrutar de la experiencia cinematográfica con mayor comodidad.
15: La función será con entrada a paga y quienes deseen asistir podrán consultar valores, disponibilidad y adquirir sus localidades directamente en el cine.
8: Se viene el torneo de pádel más importante del año.
15: La Asociación de Pádel del Centro de Entre Ríos, APSER, abrió las inscripciones para el tercer clasificatorio de la temporada que se va a disputar los días 24, 25 y 26 de julio en las canchas de Concepción del Uruguay.
8: Las inscripciones se pueden realizar en el sitio digital de la institución www.apser.com.ar hasta el martes 21 de julio a las 22 y tiene un valor de 35.000 pesos.
15: Por consultas, comunicarse al 3445 405056 de Mauro Batilana, presidente de APSER.
8: El pronóstico del tiempo para este jueves: inestable, probables tormentas aisladas por la mañana y por la tarde, luego a la noche mejorando con una máxima para hoy de 24 grados.
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0: 10:34. Seguimos probando nuestras gargantas después de tanta celebración ayer por la noche, después de tanto grito contenido. Y seguimos también
1: contenido o desatado.
0: O desatado.
1: Depende del caso.
0: Y seguimos, si les parece, compartiendo alguno de los mensajes que van llegando. Me decía Eli que tenía ahí un mensaje pendiente en Gualeguaychú.
2: Exactamente. Saluditos de Ali. Hola, buen día. Feliz jueves a las tres radios de la provincia de Entre Ríos. No tengo voz de gritar los goles de Enzo en primer lugar y después el de Lauti. Fue genial, grandes jugadores, dice justamente Ali. Emocionante escuchar y ver cómo cantaban el himno, nuestro himno, todo el equipo nacional. Vamos Argentina, vamos campeones.
3: Sí, claro. Por acá también el mensajito.
0: A ver, contanos. A ver.
4: Buen día, Andrea.
0: Buen día.
4: Hola. Soy Carmen. Yo sabía que íbamos a ganar. Eso. Te lo juro que vengo con un entusiasmo. Qué lindo. Tengo una positiva que vamos a salir campeón. Vamos. Y el domingo le ganamos a España.
3: Sí.
4: Ya del otro día, cuando ya medio titubeamos que le ganamos a Noruega, yo dije, bueno, acá vamos hasta el final. Sí.
3: Así.
4: Bueno, bien. Así que hay que prepararse para el domingo porque sí, somos claro. Campeón.
3: Eso.
4: Si Messi va a ganar la copita de vuelta. Bueno, chicos, que tengan buen día.
3: Gracias,
4: y Carmen. Y que pase lindo.
3: Gracias Carmen.
1: Gracias. Bueno, lo mufa por las dudas.
3: Sí, no, yo bueno.
1: Pero bueno, vamos todos, estamos todos convencidos, claro.
0: Es el último pasito.
1: Ay. No hay un, escuchame, ponte, te das cuenta que no hay un bicampeón mundial desde 1962, ¿no es cierto?
0: Claro.
1: Bueno. 58-62 Brasil, con Pelé, con... Sí, no, con Garrincha el 62.
0: Sí,
1: porque Pelé estaba lesionado.
0: Se lesionó, o sea, claro. Arrancó el Mundial y después termina siendo Garrincha el gran protagonista de ese Brasil, que venía de coronarse en el 58, lo es en el 62. Italia también fue campeón, bicampeón en el 34 y 38. 34 de local en Italia y el 38 en Francia.
1: Sí, bajo la supervisión del Duce, ¿no?
0: Del Duce, Mussolini. Duda. Sí, son los únicos dos bicampeones en la historia de los mundiales.
1: ¿Habrá un tercero el domingo?
0: ¡Qué buena pregunta!
3: Ojalá, ojalá. Si salen con la garra que salieron ayer, de esos primeros minutos con tanta fricción y con...
1: ¿Cómo entraron entraron del banco?
0: También, los que se fueron, sí.
3: Sí.
1: Entró, que parecía el De Paul de la primera era.
3: No, y Simeone...
1: Otamendi saltaba a cabecear, saltaba como 3 metros para arriba.
5: Te digo en el primer tiempo... se notó el digamos por ahí la emoción, ¿no? La emoción, porque se cagaron a patada, o sea.
0: Era una guerra dentro de la cancha,
5: chicos.
0: Dice Darío, buen día a todos, nuestra cámara de familia en el mismo sitio y yo con el control remoto del aire. El aire acondicionado parece que ha sido fundamental en el avance de la selección argentina. El aire acondicionado de Darío. El aire acondicionado, el control remoto, en el bolsillo izquierdo de la campera, como corresponde. No, hay un lugar.
5: Hay
0: un lugar. Cada cosa en su lugar. Y ganamos por el buen trabajo del técnico, la humildad y la unión que dan buenos frutos. Saludos, dice Darío de Paraná. Nos dicen también por mensaje de voz.
6: A ver. Buen día, gente linda, les habla Malvi. Ustedes preguntan por qué ganamos.
0: ¿Por qué?
6: Porque estamos donde tenemos que estar.
0: ¡Vamos!
6: Porque somos un equipo en todo su esplendor.
0: ¡Vamos!
6: Y porque visten y defienden su camiseta con pasión. Y ayer había heridas que dolían.
0: Se me pone la piel de gallina.
6: Que nos hacía no permitir una derrota.
5: Eso. Claro que sí.
6: ¿Qué le diría a la selección si los tuviera enfrente?
1: ¿Qué le digo?
6: Gracias, selección. Gracias por toda la alegría que nos han permitido vivir junto a amigos y juntos en familia. Vamos, Argentina querida. Vamos por la copa. Ya estamos.
0: ¡Vamos!
3: ¡Eso! ¡Qué lindo!
0: Hay que pasarle a los muchachos en el vestuario que
1: el audio este.
0: El mensaje del oyente.
1: Sí, claro.
0: Sí, por favor.
3: Emocionó, te digo, ese mensaje.
0: ¿Qué te parece?
1: A mí me gusta ver a veces en internet los videos de las reacciones de los streamers o la gente.
5: Sí, claro.
1: Ayer, por ejemplo, bueno, los mexicanos, cosas. gente que hincha en contra de nosotros. Me gusta ver cómo reaccionan los goles nuestros.
0: Sos pendenciero.
1: Sí, me encanta.
0: Sos pendenciero.
5: Qué ganas de,
3: a Becas lo pasaba ayer.
5: Qué ganas de gritarle por el celular. Ahí tenés.
1: Sí, sí. Y ayer veía algunos británicos un poco reflexionando sobre lo que decía el mensaje de recién. Que es muy difícil superar a una selección tan alineada detrás de un genio como Messi, pero no solamente a nivel compañeros o cuerpo técnico, sino hablaba del pueblo.
0: Claro,
1: ¿no?
0: Sí.
1: Hay como toda una sinergia muy importante que me parece que termina siendo imparable.
0: Hay mucho de eso.
1: Sí.
0: Hay una energía la épica. Que además va contagiando a diferentes rincones del planeta incluso.
1: Por supuesto.
0: ¿Sí? Sí.
5: Yo le digo que a mí me gusta mucho también esto de ver las partes editadas de lo que ha sido el partido,
3: sí,
5: ¿no?
3: Sí, claro.
5: Y no puedo parar de ver lo que es el grito que le hace Cuti Romero. ¿Cómo le grita el gol
3: al arquero?
5: Al arquero.
3: Sí. Ay, no lo vi.
5: Pero es algo que emociona. Y no es que se lo gritó ahí. Después, cuando terminó el partido, va y se lo grita de nuevo.
0: Bueno,
5: y el cachetazo que le dio a Colo Barco.
1: Bellingham, sí.
5: Sin comerla ni beberla. Pero después, bueno, uno ve que Colo Barco
1: el Colorado le gritó los goles primero.
0: El Colorado la había picado antes gritándole los goles. Bueno, muchas cosas que desconocemos de lo que sucedía allí en la cancha, ¿no? Lo que es cierto que, bueno, decíamos, ¿no? Este espíritu que contagia de alguna manera, y no sabemos por qué, a diferentes rincones del planeta, ¿por qué no entonces empezar a recorrer el mundo y hacer un toquecito con Bangladesh?
1: Vamos a Bangladesh.
0: Que tan bien nos cae.
1: Vamos a hacer programa desde Bangladesh.
0: Tanto nos gusta.
5: Sí.
0: Y allí está Nihal Abedin Tomei, no sé si pronuncié bien el nombre.

0: lados. Era increíble y al final yo fui a la embajada y he visto el partido con el embajador. Entonces era gran experiencia para mí también,
1: Claro.
0: gran experiencia para todos los bangladeses también. Y también, sí.
1: No, te quería preguntar, ¿cuál es la conexión que tiene? ¿Cuándo nace esa conexión entre Argentina y Bangladesh?
0: Mira que ahora yo pienso que casi todos los argentinos saben esa cosa, pero otra vez yo quiero decir, el amor llegó en el 1986 cuando Maradona ganó ese mundial.
2: Claro.
0: Y después estaba continuando, pero ustedes no sabían antes del mundial 2022. Pero ese amor siempre existía como ahorita, que en 1994, 98 o 2002. En casi todos los mundiales siempre tenemos la pasión para la selección argentina. Entonces, en resumen, yo puedo decir que ese amor llegó para el mundial 1986, cuando Maradona ganó el mundial y después estaba continuando y ahora, por supuesto, por Messi.
1: Sí, claro.
2: Y este amor por la selección es también por un rechazo a lo que es Inglaterra y lo que ha sido su política internacional histórica.
0: Sí, pero para nosotros en realidad no es el tema del político, porque tenemos la independencia desde Pakistán, entonces no es algo como ustedes tienen el tema de Malvina con Inglaterra, pero para nosotros no, en realidad.
1: Tengo entendido que también, así como hay mucha cantidad de simpatizantes que tiene la selección argentina, también hay como clásicos con otros tantos simpatizantes que tiene la selección de Brasil, o tengo una imagen distorsionada de lo que es Bangladesh, de cómo se vive el fútbol.
0: Mira que ahora tenemos la población casi 170 millones. Entonces, entre ellos, casi 70% que son fans de la selección argentina. Hay también fans del Brasil, es verdad, pero no es como la selección argentina, porque mira las cifras, 70% que es de 170 millones y 20% que es de 170 millones. Entonces, hay mucha diferencia.
1: Para quienes no lo saben, estamos hablando con hoy no me sale el gentilicio de Bangladesh. ¿Cómo es el gentilicio de Bangladesh?
2: Bangladeshi sería.
1: A ver, enseñanos, Nihal, ¿cuál es el gentilicio? ¿Sos bangladesino? No sé, no se me ocurre.
0: Mira que Bangladeshi.
1: Bangladeshi, ahí está.
0: Sí.
1: Vos sos traductor, ¿no? Y trabajás
0: Sí.
1: para la
0: Sí,
1: embajada
0: la
1: allí.
0: lengua, sí, española. Sí, es verdad que también yo trabajo como intérprete de lengua española.
1: Sí.
0: Así que también tengo el
1: Y
0: conocimiento de la lengua española y me encanta. En realidad, me enamoré en ese idioma, por eso ahora puedo hablar y puedo comunicar con ustedes.
1: ¿Y cuánto de Argentina sabes, Nahil? Nihal, va.
0: ¿En qué contexto? ¿Con tus
1: No,
0: argentinos?
1: digo de este
2: Sí,
1: de,
2: datos que tengan de
1: ¿Tenés
2: nosotros,
1: información
2: cosas.
1: de nuestras costumbres o solo el
0: Mira
1: cariño
0: que
1: va por el fútbol?
0: sí, entiendo, a partir del fútbol, ¿no? Que tango es muy famoso danza para Argentina,
2: Bien,
0: yo sé
2: correcto.
0: esa cosa. También asado, ustedes
2: Correcto.
0: comen
1: Sí.
0: muchos asados
3: Sí.
0: y también ustedes famoso para producir los trigos. Yo pienso que ahora Bangladesh está comprando los trigos desde Argentina. O sea, el mejor con los Argentina.
1: Ay, Nihal, no sé si te estás moviendo y te empezamos a perder con la internet. A ver si nos escuchás ahí, Nihal. Ay. No, se nos va.
2: Se nos distorsiona, sí, tenemos un temita con internet hoy,
1: Hoy
2: lamentablemente,
1: sí.
2: pero ¿habrá probado el mate? Que el bueno de
3: Claro,
2: Nihal.
1: Nihal,
3: es
1: ¿sabes
3: verdad.
1: algo del mate?
0: Sí.
1: Qué lástima que te estamos perdiendo. Alcancé a escuchar que sí,
2: Sí,
1: que
2: parece
1: Nihal
2: que le han convidado un matienzo.
1: parece que ha probado
2: Después le decimos que
1: del
2: venga y
1: mate
2: le hacemos un
1: rioplatense.
2: asado y todo.
1: Y deberíamos invitarlo
0: Sí.
1: a Nihal. No sé si has tenido la oportunidad de viajar hasta Argentina.

0: Bien, tengo dentro de una
1: Ay.
0: puesta en Argentina.
2: Ahí está. Ahí está. Ahí está. Quédate ahí, Nihal, no te muevas.
3: Quieto.
2: Quédate ahí. Decías que tenés ganas de viajar a Argentina.
0: Sí, yo quiero.
2: Lo quiero,
3: Escuchame, ¿y por qué no hacemos un intercambio? ¿Y qué pasa cuando los argentinos van a Bangladesh? ¿Alguien repara en eso? Dicen, ah, mirá, este loco
0: Sí,
3: es el país.
0: mira que ahora yo pienso que durante ese mundial casi 20 argentinos han venido acá en Bangladesh.
2: ¿Ah, sí?
0: Entonces,
3: Wow.
0: por supuesto que ellos cuando llegan a Argentina, ellos pueden decir muchas cosas que Bangladesh tiene. Tantas cosas, por ejemplo, somos muy fuertes para producir las prendas, o sea que somos fuertes en el textil, especialmente 100% algodones, y también tenemos algunos lugares muy turísticos. Por ejemplo, Bangladesh en el mundo solo tiene un bosque Mangla a partir de India. Tenemos 60% de bosque Mangla donde puedes encontrar tigre Mangla, solo existe en esa zona.
2: Mira vos.
0: Y también tenemos grandes orillas de la playa según la longitud. Entonces, aquí en Bangladesh, si alguien venga desde Argentina, yo pienso que va a disfrutar mucho. A partir de esas cosas, también tenemos gran hospedaje para los argentinos,
3: ¿Y
0: porque ahora está.
3: qué se come en Bangladesh? ¿Qué se puede comer? Así como vos hablaste de nuestro asado, ¿qué nos
0: Sí.
3: recomendaría para comer allá?
0: Mira que desafortunadamente ustedes no pueden comer nuestra comida porque nosotros comemos mucho picante, en inglés es muchísimo, pero si alguien pide que no, por favor, no da el picante, entonces nosotros también podemos preparar. Por ejemplo, para nosotros
2: Tenés que tener cuidado, Facundo.
0: la mejor comida se llama biryani, es como carne con arroz,
2: Carne con
0: es
2: arroz.
0: muy famoso, es muy famoso aquí en Bangladesh. Puedes pedir a cualquier tienda que nos queremos a biryani. Entonces, por ejemplo, en la próxima final, para nosotros es lunes 1 a.m.
2: Una
0: Entonces,
2: ya es
0: es
2: lunes para ellos.
0: sí. Entonces, antes del partido, yo estoy seguro que en casi todos los lugares van a preparar esa comida y después de la comida vamos a ver el partido.
1: ¿De qué
0: Entonces,
1: animal es la carne?
0: ¿Qué?
1: ¿De qué animal es la carne?
0: Ah, vaca.
2: Vaca. Bien.
1: Ah, bien.
2: Vaca. Y decías
0: Entonces,
2: entonces.
0: para nosotros cerdo está prohibido según nuestra religión.
2: Claro.
0: Aquí es difícil encontrar la carne de cerdo. Pero a partir de cerdo, oveja también, cabras y vacas, nosotros comemos.
2: Decías que hay dispuestas varias pantallas gigantes en algunos
0: Sí.
2: lugares de
3: Llama la
2: ciudad,
3: atención
2: de la
3: las
2: capital.
3: multitudes,
2: Claro,
3: ¿no?
2: se
3: Sí.
2: reúnen
3: Es
2: multitudes.
3: impresionante.
0: Sí. Yo pienso que ya ha salido muchas imágenes en Argentina. Entonces, por supuesto que aquí en Dakar, no solo para Dakar, fuera de Dakar, también casi todos los lugares siempre hay grandes pantallas para ver los partidos. En Argentina normalmente salen solo las fotos o las imágenes de Dakar. Pero
2: Claro.
0: aparte de Dakar, casi todos los lugares tienen el mismo ambiente.
3: Y otra cosa.
0: Entonces, ya he dicho esa cosa muchas veces, que si alguien de Argentina venga aquí, él nunca puede entender que él está Argentina o fuera de Argentina. Y ustedes pueden preguntar a los argentinos que ya están aquí en Bangladesh.
2: Sí,
3: Me llama mucho la atención las
0: Si, si vos
3: motitos
0: quieres,
3: también.
0: si vos quieres, yo puedo dar un número de alguien argentino que ahora está en Bangladesh, entonces puedes preguntar la misma cosa.
2: Pero claro, para sí, tal cual,
3: Está bueno.
2: me sirve, Messi, sí,
3: Escucha,
2: me sirve
3: cuando
2: para.
3: salen todos festejando con las motitos así, que son de
0: Sí.
3: 845 mil,
2: Sí.
3: me llama la atención es la industria
2: Hay
3: de la
2: todo como una
3: moto.
2: tradición de
3: ¿Todo
2: hacer
3: el mundo
2: caravanas,
3: tiene moto ahí o qué?
0: No, es que no. Todo el mundo no tiene la moto. Por ejemplo, algunos quieren llevar sus coches, algunos quieren llevar las motos y también algunos quieren tuk-tuk también. Es como en nuestro idioma rickshaw. Entonces, todo el mundo quiere llevar esos vehículos para mostrar el amor para la selección argentina.
3: Qué bárbaro.
0: Y yo puedo acordarme perfectamente que último mundial yo estaba en la universidad y estaba disfrutando casi toda la noche. Sí gana, entonces si gana esa vez, mira que empieza el juego desde nuestro tiempo, 1 a.m. Yo estoy seguro que va a continuar hasta 9 a.m. según nuestro tiempo.
3: Sí, según toda la madrugada.
0: Sí, sí, sí, exactamente. Porque ayer, toda la madrugada, la gente estaba en la calle. He visto esa
3: cosa. Es espectacular eso.
0: Sí.
3: ¿En serio?
0: Sí, porque después del partido nosotros, o sea, el embajador y el segundo embajador, también otros argentinos, fuimos a algunas calles, especialmente la Universidad de Dhaka, y era una sorpresa en realidad, que en ese momento, mira que 4:30 de madrugada, pero llenó mucha gente.
3: Qué
0: barra. Era un tema increíble. Entonces, sin ver el ambiente, es difícil para entender.
2: Sí, sí, nos imaginamos
3: ese tinglado que se ve con un ventilador de techo grande, donde hay siempre mucha gente reunida. ¿Es en una universidad? ¿Es ahí donde vos decís?
0: Sí, sí, porque nosotros fuimos a una universidad, se llama Dhaka, Dhaka Universidad, y también otra universidad ya se hizo muy viral, yo pienso, esa universidad se llama Daffodil. Entonces, aparte de esos dos universidades, también hay otras universidades donde nosotros podemos ver los partidos. Entonces, sí, que es un ambiente fenómeno y estupendo e increíble.
2: Qué lindo. Además del fútbol, ¿qué otros deportes generan pasión ahí en Bangladesh?
0: Mira que para nosotros, nosotros somos muy fuertes en cricket.
2: Claro.
0: Y para nosotros que popular deporte es cricket, pero pero si alguien mira durante el mundial, entonces es para
2: otra vez se nos va. Se nos va otra vez la señal, Nihal. A ver, ¿nos escuchás ahí, Nihal? Ay, qué picardía, otra vez empieza a irse la señal. Estamos hablando con Nihal Abedin.
3: Igual, en el cricket deberíamos ser todos de Bangladesh.
2: Ya, por supuesto, somos fanáticos.
3: Para devolverle la gentileza.
1: Ya siguiendo.
2: Sí, claro. ¿Se cortó al final la comunicación? Uy, qué picardía.
3: Qué lástima.
2: Tratando
3: Nihal,
2: de entender un poco de la idiosincrasia del pueblo de Bangladesh a través de Nihal Abedin Tonmey, que ha tenido la amabilidad, por lo menos despedirnos,
3: saludar.
2: Y agradecerle por brindarnos estos minutos y contarnos un poco cómo se vivió durante toda la madrugada. Estuvieron celebrando. Nihal, ¿nos escuchás ahí?
0: Sí, sí.
2: Ahora sí, tenemos un par de inconvenientes con la comunicación, así que no queríamos dejar de cerrar la conversación con vos precisamente para agradecerte por estos minutos.
0: No, gracias a ustedes.
4: Yo tengo una pregunta.
2: Sí, Eli, ahora sí te escuchamos, sí. Eli.
4: Quiero saber cuál es el pálpito que tienen para la final, digamos, para nosotros el domingo, para ellos, como dijo, el lunes a la madrugada.
0: Sí, mira que para nosotros la fecha es 20 de julio, entonces va a empezar el lunes.
2: El lunes.
0: A 1 a.m. según nuestro tiempo.
2: Bien.
4: ¿Y para vos?
0: Sí.
4: Para vos, ¿cómo nos va a ir?
0: Todavía no he fijado dónde voy a ver el partido, pero yo pienso que con el embajador también. Y estamos pensando que ver un partido donde hay mucha multitud.
2: Estaría bueno.
0: Sin multitud no podemos disfrutar mucho, ¿me entiendes? Solo ver un partido con 10 personas, 15 personas, 20 personas en el edad no sirve.
3: ¿Pero te animás a aventurar un resultado?
0: ¿Resultado de qué?
3: Del partido de la final.
0: ¿Mi pronóstico?
2: Sí, claro.
0: Mira que antes de empezar el partido contra Inglaterra, he dado el pronóstico así, que Argentina iba a ganar 2-1 o 1-0. Entonces ya ha salido bien. Entonces, para mí, la final también yo pienso así: que Argentina va a ganar 2-1 o 1-0 como mismo.
2: Excelente.
0: Porque España también es muy...
2: Es muy bueno.
0: Un equipo muy... Sí, sí, un muy, equipo muy, duro. Muy competitivo, muy duro también.
3: 1-0 me sirve igual.
2: Sí,
0: sí, sí.
2: Nihal, ha sido un gustazo charlar con vos. Muchísimas gracias.
3: Gracias por hinchar por nosotros, minutos. Amigos.
2: Hablas muy bien, además, el castellano. Bueno, este.
0: Muchas
2: trabaja,
0: gracias.
2: Trabaja de hablar en castellano.
3: Claro,
2: precisamente.
3: Básicamente, sí.
2: ¿Cómo no?
3: Saludos al embajador. Saludos al embajador y decirle que gracias por hinchar por nosotros. Nosotros valoramos que hinchen por nosotros.
0: Ahora, ahora el embajador funciona acá como Messi.
2: Sí,
3: ah,
2: claro,
3: sí, sí, es Messi, ya.
0: Muy lo, famoso.
3: Es una estrella de rock el embajador.
2: Me imagino. Sí, sí, y aguante sí, Bangladesh.
0: Es muy buena persona.
2: Aguante sí. Bangladesh.
0: Un abrazo fuerte.
2: En el
0: un
2: próximo.
0: Un abrazo fuerte. Viva Bangladesh.
2: Eso.
0: Viva Argentina.
2: Un abrazo.
3: Pueblos buenísimo. Unidos, pueblos hermanos.
2: Gracias, Nihal. Un abrazo grande. Bueno, con Nihal Abedin Tonmey. Este hombre de Bangladesh que bueno nos permitía un poco conectar con ese pueblo que tan famoso se ha hecho acá con las imágenes, ¿no?, que nos llegan de las celebraciones, los festejos que se dan cada vez que juega la selección argentina.
4: Caravana multitudinaria.
2: Impresionante, bien, impresionante.
5: Increíble.
2: Sí, sí, y uno tratando de entender por qué, cómo es que se
5: dónde,
2: da esa.
5: ¿Hasta dónde llega la pasión por el fútbol, la pasión por el conjunto argentino también, por el equipo uh-huh. argentino? Uh-huh. Porque nosotros, bueno, nombramos a Messi, por supuesto, que es el mejor jugador, pero claro. También hay otros jugadores que están allí, que juegan por aquellos lados y que también se han convertido en ídolos, ¿no?
2: Sí, tal cual.
5: Y
2: tal
5: eso
2: cual.
5: Es un grupo. Leí ahora la consigna. Volví a leer y digo, ¿por qué ganamos? ¿Y por qué es el mejor equipo del mundo? Somos sí. campeones del mundo, hay que tener fe.
4: Vigente, claro.
5: Claro, claro que sí. Bueno, y será el domingo lo que Dios quiera, pero vamos a poner ahí todo nuestro apoyo a Argentina. ¿No?
2: Y dice Luisa de Barrio Los Gobernadores, ganamos el domingo los españoles, los dejamos que festejen, nosotros a lo último vamos a festejar.
5: Claro, claro que sí.
2: Como lo hicimos con Egipto, como lo hicimos con Suiza, como lo hicimos con Inglaterra. Sí. Somos los más guapos y resistentes, dice Luisa, que está agrandada. ¿Cómo no agrandarse? ¿Cómo no
5: claro.
2: celebrar? ¿Cómo no festejar? Por eso les estamos preguntando a ustedes para que nos respondan a través del mensajero de cada una de las radios. ¿Por qué te crees que le ganamos? ¿Por qué crees que le ganamos a Inglaterra? ¿Qué es lo que viste? ¿Qué es lo que tenemos? Y si tuvieras la oportunidad de decirle algo a los jugadores, ¿qué les dirías? Contanos que compartimos los mensajes y seguimos celebrando esta clasificación a la final.
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8: De abril. Después de las noticias vamos a escuchar canciones tal vez no tan conocidas que han hecho para Argentina en este mundial.
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9: 11 de la mañana en la República Argentina. El presidente Javier Milei afirmó que la soberanía de Malvinas es un sentimiento válido de los argentinos. Además aseguró que el reclamo diplomático no debe mezclarse con un partido de fútbol.
10: Y efectivamente las Malvinas son argentinas, las vamos a recuperar y las vamos a hacer en el plano diplomático con una inteligencia el accionar, digamos, fíjese que los avances enormes que hemos tenido en la temática en el último tiempo, ya sea con el accionar de Gerardo Huerten y de Pablo Kirno en el último tiempo, con los acercamientos a Estados Unidos, y eso ha permitido que la ONU obligara a Inglaterra a sentarse a negociar con nosotros.
9: Nacional es Mundial. La información con Damián Zárate.
11: El arquero argentino, el marplatense Emiliano Dibu Martínez, de cara a la final del próximo domingo contra España.
12: Es muy difícil llegar a ser campeón del mundo, casi imposible. Y volver a estar en una final del mundo, la verdad es meritorio para todo el país, para toda mi familia, para todos los compañeros. Queda disfrutar estos días y después prepararme.
13: ¿Qué se dijeron con el capitán recién festejando?
12: No, con todo, no nos vamos a caer ahora.
9: El Senado tratará la ley de inviolabilidad de la propiedad privada. El informe de Amanda Alma desde el Congreso de la Nación.
14: Desde las 12 del mediodía, el oficialismo en la Cámara de Senadores convocó una sesión especial para el tratamiento de una serie de iniciativas donde se destaca principalmente la inviolabilidad de la propiedad privada, proyecto que impulsa Federico Sturzenegger y que modifica una serie de iniciativas como, por ejemplo, la ley de manejo del fuego, la ley de propiedad de la tierra y también el Código Procesal Civil y Comercial de la Nación para los desalojos sumarísimos y express. En este momento hay reuniones entre el oficialismo y la oposición para avanzar en la búsqueda de acuerdos.
9: Alerta naranja por viento sonda. Rige para el centro norte de San Juan, oeste de La Rioja y Tucumán, centro de Salta y Catamarca, donde se prevé viento sonda intenso con ráfagas que podrían superar los 80 kilómetros por hora. En la ciudad chubutense de Río Mayo, donde nos podés escuchar por AM1020 y FM88.1, temperatura 1 grado 7 décimas bajo cero, humedad 93%, cielo algo nublado. En Buenos Aires, la marca actual 17 grados 2, la humedad 73%, el cielo está parcialmente nublado.
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0: 11 de la mañana, 5 minutos. Seguimos transitando la mañana post clasificación a la final. Seguimos recibiendo sus mensajes a los números de cada una de las radios, a ver qué es lo que señalan sobre la victoria argentina, por qué fue que le ganamos a los ingleses. Ya vamos a leer algunos más que tenemos ahí pendientes, pero antes amerita que también hagamos un repaso de lo que hay en materia informativa policial. Si les parece, empiezo por la histórica, por Concepción del Uruguay, con lo que tiene para contarnos allí Andrea.
1: Gracias, Claudio. Bueno, y todo tiene que ver con los festejos. Ayer en Concepción del Uruguay, como decíamos hoy al comienzo, 16.000 personas aproximadamente, según el cálculo que hizo la Policía Departamental Uruguay, se congregaron aquí en la plaza principal y afortunadamente el grueso de los vecinos se comportó de manera correcta, se festejó de manera pacífica, pero bueno, lamentablemente hacia el final de la jornada hubo algunos incidentes aislados, según dice la policía, bajo los efectos del alcohol que requirieron la intervención justamente de los efectivos. Hubo videos que se viralizaron en las redes sociales. El hecho es que una cabo de policía resultó agredida. Esto ocurrió aproximadamente 9:20 de la noche, cuando ya la mayor cantidad de personas se estaban yendo de la plaza. Pero sobre la vereda del centro cívico, ahí hubo una pelea entre vecinos, entre particulares. Intervino la policía y una joven de 18 años comenzó a agredir primero de manera verbal a los uniformados. Se negaba a retirarse. Después, justamente, un cabo de la fuerza fue atacada por la joven. Primero le arrojó una botella de vidrio, ¿sí?, a la policía. Después le tiró el contenido de un vaso y finalmente comenzó a darle golpes de puño. Se logró reducirla, se detuvo a la agresora. La cabo de policía resultó con escoriaciones en la frente y en el labio superior derecho. Son, bueno, lesiones de carácter leve. Y también hubo otra persona que fue detenida. Esto fue también allí en la zona del Centro Cívico de Concepción del Uruguay, donde se detuvo a un hombre de 25 años que estaba promoviendo desórdenes en la vía pública. Así que fueron los dos hechos por allí para resaltar. Pero, bueno, dos personas detenidas en el medio de más de 16.000 personas que festejaron, afortunadamente la mayoría, aquí en la histórica.
0: ¿Y en Gualeguaychú qué nos cuenta Eli?
2: Acá en Gualeguaychú tuvimos tres personas detenidas justamente por los festejos, básicamente por no respetar las órdenes que daba la policía. Fueron incidentes menores lo que ocurrieron pasadas las 10:30 de la noche en la zona de la Costanera. Acá se festeja pegadito al río en los obeliscos de la ciudad. Eso en cuanto a lo estrictamente policial. Y después hay otro tema que tiene que ver también con violencia de género. O una mujer activó un botón antipánico contra su agresor. Esto ocurrió en la tarde de ayer. El hombre estaba en la casa contigua a donde ella vive, justamente ahí viven los padres de este hombre, violó la restricción y por lo tanto fue detenido por orden de la justicia. Y un caso mucho más extremo que tiene que ver ya con narcotráfico, ocurrió en el Puente General San Martín, esto es el puente que une Gualeguaychú con Fray Bentos. Durante el martes a la tarde, un control que hacía allí el personal de aduana y de migraciones a un auto que pretendía ingresar desde la República Oriental del Uruguay a Gualeguaychú, detectaron 200 gramos de hachís. Este es una droga poderosa, digamos, es marihuana altamente concentrada y mezclada con otros productos. Estaba oculto entre las vestimentas que de las dos personas que iban a bordo del automóvil. Es una droga poco común para nuestra región, muy poco común para nuestra región, hay que decirlo, y por eso sorprendió a las autoridades este hallazgo que hicieron los integrantes de la aduana de Argentina en el control migratorio sobre el Puente General San Martín. Las personas quedaron a disposición de la Justicia Federal de Gualeguaychú, investigación que obviamente buscará ir hacia arriba. ¿Por qué querían entrar esa droga acá y si eso es parte de algo más grande, ¿no?
0: Completamos la información policial, en este caso con lo sucedido en Diamante, reproduzco ahora. Lo que señala el sitio ahora.com.ar, el jefe de policía departamental de Diamante, Mario Celis, confirmó la identidad del hombre que perdió la vida en la ciudad. El funcionario indicó que es el señor Sebastián Barreto, un vecino de la ciudad de Diamante, quien ha fallecido tras recibir una herida de arma blanca. El hecho ocurrió alrededor de las 22 horas en la intersección de las calles Belgrano y Doctor Materi. Se explicó que el personal policial que se constituyó rápidamente en el lugar requirió la asistencia de los servicios de salud. La División de Investigaciones de la Jefatura, junto con la Policía Científica y la Fiscalía Local, está en pleno proceso investigativo, señalaba el jefe departamental, para establecer precisamente las causas del ataque. Se agregó, el cadáver ha sido trasladado hacia el servicio médico forense para realizar la correspondiente necropsia. Por otro lado, se aclaró que este episodio no tiene relación con un segundo hecho que se registró durante los festejos por el triunfo de la selección argentina en la Plaza 9 de Julio, remarcando que son dos hechos diferentes, uno tiene que ver con el festejo y el otro no. Bueno, es lo que hasta el momento se sabe respecto de estos hechos de violencia allí en Diamante. A las 11:11 minutos damos vuelta a la página, nos vamos al deporte. Emma Pereira, sacamos un poquito, unos segundos, la mirada de la Copa del Mundo y nos metemos con el presente y la actualidad de Patronato.
3: Bueno, dale, hablamos un poquito del fútbol más cercano, el fútbol nuestro, este Patronato que se prepara para jugar el lunes finalmente por todo esto de la final del Mundial y demás, partidos que se van a estar disputando fuera del fin de semana. Comienza el viernes la fecha de la Primera Nacional y Patronato programó para el lunes su partido ante Atlanta, el segundo de la zona que está ahí. A un par de puntos de Gimnasia de Jujuy, de esta zona B de la Primera Nacional, y un Patronato que busca tratar de recuperarse y de volver a ganar después de siete partidos que el rojinegro no consigue un triunfo. Mucho. Lamentablemente sacó solamente 5 puntos de 21, es muy poco, y esto lo ubica en el antepenúltimo lugar, ¿no? Está Agropecuario de Carlos Casares, Güemes de Santiago del Estero, y ahí nomás aparece Patronato. Si bien hay muchos equipos también con,
0: apretaditos,
3: con la ahí, misma con casi cantidad de puntos, claro. Pero bueno, un nuevo error, un nuevo traspié te puede meter en la zona complicada.
0: En la lucha,
3: ¿no?
0: Que uno no quiere.
3: Que no quiere, claramente. Y bueno, entonces este Patronato que tiene árbitro confirmado, entre esto de la vorágine del Mundial, se confirmó que Brian Ferreira será el árbitro principal de esta fecha 21 para el rojinegro, que Damián Espinoso y Matías Bianchi serán los asistentes 1 y 2 respectivamente, y que Joaquín Gil será el cuarto árbitro. Marcelo Candy intentará recuperar algunos jugadores que no pudieron estar el fin de semana, por ejemplo, por una epidemia, podemos decir, de gripe, que ya el partido anterior, por ejemplo, no lo había podido tener a Franco Soldano y a otros jugadores, y esta semana, para este fin de semana en Salta, había afectado a Brandon Cortés, y a Meritelo, que tuvieron que no jugar, tuvieron que darle el lugar a otros compañeros. Bueno, esta semana, para tratar de recuperar algunos soldados y preparar lo mejor para el lunes a las 20, como decía, aquí en el Grela.
0: Esto respecto de Patronato. Y en Concepción del Uruguay, Anto del Sar nos cuenta.
4: Bien, bueno, chicos, ustedes saben que tenemos una representante aquí en Concepción del Uruguay, en River. Se llama Jazmín Berti, ¿sí? Es una niña que está jugando allí en las categorías sub-14 y sub-16. Bueno, River volverá a participar en este caso con dos categorías en la fiesta que organiza la Conmebol y que se disputa en Paraguay. Va a ser el 30 de julio allí, como decíamos, en Paraguay, esta edición 2026, de la que va a estar participando River como único representante argentino, con dos categorías sub-14 y sub-16. En la categoría sub-14 va a estar Jazmín Berti, que es actual goleadora del equipo millonario. Ajá. Y bueno, recordemos que en esta categoría Jazmín ya estuvo en competencia y ahora van a ir por el título. Así que tenemos representante en Concepción del Uruguay. Estamos hablando de Jazmín Berti, que va a estar participando con River de esta fiesta que organiza la Conmebol y que va a ser a partir desde el 30 de julio en Paraguay.
0: Qué difícil es pensar en otra cosa que no sea el mundial por estos días, ¿no?
3: Por supuesto. Por supuesto, ni hablar.
0: De hecho, uno supone que no va a haber nada programado para el domingo.
3: No, por supuesto.
4: Que
3: ¿en
4: serio hay, que el Fórmula 1? Yo pensé hay un que, problema acá con el básquet.
0: Sí.
4: Porque Insólito Parque Sur juega con su U15. El sábado y el domingo.
2: Pero me cae. No, suspende todo, amigo.
4: No, claro, la verdad.
2: Claro, suspende todo.
3: Por supuesto.
2: Pospone, reprogramar. Claro,
3: acá, por ejemplo, la Liga Paranaense de Fútbol,
0: sí,
3: que por lo general se juega los domingos, hasta ayer, en la previa del partido, estaban, ¿cuándo lo jugamos? Que sí, que no, y decidieron, dijeron, no, bueno. Este fin de semana no vamos a hacer el... todos confiamos que Argentina va a jugar el domingo, no se juega el domingo, algunos partidos el sábado, otros el lunes, pero el domingo ya lo habían dejado libre, claro, a la previa del partido de Argentina.
0: Claro, estuvieron bien.
2: Bueno, acá el Gualeguaychú pasó lo mismo. Anoche la Liga Departamental de Fútbol suspendió todos los partidos previstos para el domingo. Claro. El tema es que ellos habían cambiado las fechas hace 10 días atrás, una semana atrás, se juntaron y reformaron el fixture.
0: Claro,
2: la cuestión es que jugaban casi todos los partidos de esta fecha, tanto de la primera como la B, el domingo. Solo quedó un partido para el sábado a las 3 de la tarde. Y sí, la verdad, les quedó programado un solo partido. Les va a quedar colgada toda la fecha 17. Aunque vamos en la 14, pero se iba a jugar la 17. Así que se armó bastante lío con eso.
0: Sí, claro,
2: en
0: claro,
2: lo
0: claro,
2: que tiene que ver con la fecha del fútbol.
4: Bueno, y acá chicos me dicen que en el básquet se tenían que poner de acuerdo, ¿no? Por si suspendían o no. Y bueno, como son varios clubes, entre ellos Estudiantes de Paraná, Colón de San Justo y bueno, Parque Sur de aquí de Concepción del Uruguay, y dicen que bueno, Estudiantes se mantuvo firme y no quiso la suspensión, así que bueno, por esto mismo van a estar jugando desde las 11, así que bueno,
0: está bien. Bueno, van a tener este tiempo, uno supone, entonces
3: para acomodarse y llegar a la momento, previa al partido.
0: Bueno, lo que sí hay actividad de Fórmula 1 este fin de semana en Bélgica.
3: Que no le importa demasiado a nadie, salvo los formulouneros,
2: a los fierreros.
3: A los fierreros, le encanta la Fórmula 1, bueno, va a pasar.
2: No, pero yo te la miro capaz, capaz que estamos para...
0: El horario,
2: no, da, si no coincide,
0: justo, claro.
3: No, obvio.
0: Te calza justo el horario porque tenés ahí actividad, mientras estás haciendo el asadito.
2: Para matar la ansiedad un poco también.
0: Claro, ven un poquito de Fórmula 1 mientras vas preparando, ¿no?
3: Y hoy, día de prensa, ¿y quién apareció con la camiseta de Argentina?
2: ¿Quién más?
3: Nuestro querido Franco Colapinto
2: y una sonrisa en la cara también.
3: Un montón de chicanas a su equipo, que el 99% es inglés.
0: Es inglés, claro.
3: La gente de Alpine son todos ingleses y bueno, chicaneándolos bastante, riéndose. Ayer había una publicación donde hablaba con alguien ahí, con un inglés, y le mostraba, le decía, una, dos, tres estrellas, le decía. ¿Y ustedes?
0: Ah, mirá.
3: One.
0: Ah, estaba con ganas de picantear. Estaba con ganas de picantear.
3: Ustedes, one.
0: Fíjate vos.
3: Y ahora Colapinto aparece en esta rueda de prensa que tiene que hacer en la previa de cada fin de semana de Gran Premio de Fórmula 1, en este caso en Bélgica, vestido celeste y blanco para, bueno, seguir aumentando la rivalidad y pensando lo que va a pasar el domingo frente a España.
0: Qué lindo, qué lindo. Imagínate que... además, es uno de los circuitos más lindos que tiene el Spa Francorchamps, ¿no? En Bélgica.
2: No lo tengo
0: muy visto. Es de los que más le gusta a los pilotos, incluso. Así es que tiene su atractivo también.
2: Me encanta.
0: Tratándose del circuito de Spa
2: Francorchamps.
0: ¡Atención! ¡Atención!
3: Mira.
2: Justo un bloque que bien podría denominarse...

0: Vamos, vamos, vamos, vamos, todos arriba. ¿Qué pasa que no nos noto prendidos al GPS?
1: Vamos, no se me caiga nadie,
2: Este estamos todos arriba.
1: No nos abandonen,
2: Mirá cómo quedamos, en avión, en barco, en
1: no se despegue.
0: No, en avión, Con Facu Galantín. En avión, lo llevo en avión.
1: No
0: en
1: se despegue.
0: No, por Dios.
1: Hágase cargo.
0: No le saquen el cuerpito a este segmento, chicos, Vamos.
2: No, para nada,
0: Estamos todos pegados. No. Nos vamos a ir, vamos a volver a Noruega. Vamos a volver a Noruega.
3: Marco.
0: Volver a Noruega.
1: Debe ser de los países que más nos ha quedado en el corazón, ¿no? Con ese remo.
0: Ru. Ese acá hablamos que decían Ru cuando remaban o fue fuera de aire.
1: Acá
0: lo dijimos.
1: Lo hemos dicho.
0: Acá fue.
1: Ayer me encontré con un grupo de amigas argentinas. Chicas, jóvenes, estudiantes. Sabía, que estaban haciendo el tradicional Ru. Grabándose en plena peatonal San Martín de la ciudad de Paraná.
4: Malísimo.
1: Celebrando. ¿Cómo malísimo?
4: No me parece porque me parece que es expropiarnos de algo.
1: Pero no estamos apropiándonos de nada.
4: Apropiarnos, perdón, de lo que no nos corresponde.
1: No estamos apropiando. No nos apropiamos. Nos hemos hecho de las costumbres de tantos pueblos.
0: ¿Viste el noruego que se viralizó porque no remaba? Estaba en medio de los noruegos.
1: Amargo.
0: Y no remaba. El tipo estaba ahí, un pelado, era así. Y estaba quieto. Y todos remaban al lado y le preguntaron después.
3: Tal vez perdió.
1: ¿Por qué no remaba?
0: ¿Por qué vos no remas si todos reman? Dice, ¿por qué no? Porque los vikingos están equivocados. Decía, porque en realidad los vikingos en el Atlántico no remaban en esa época.
3: Nadaban.
0: Entonces yo no me voy a...
3: Nadaban,
0: de un dato tipo histórico que es incorrecto. Correcto, no sé qué.
1: Entonces
0: un revisionista.
1: No vayas a la fiesta, se la vas a cargar de esa manera.
0: Un revisionista de la historia vikinga.
1: En fin.
0: En contra
3: un
0: de...
3: Un rebelde.
0: Que los ha... Le han aportado una linda nota de color.
1: Lindo color. Sí, lindo color al mundial.
0: Y bueno, y el GPS de hoy tiene todo que ver con eso. A porque, ver. Si bien sucedió ya hace algunos días, sigue vigente. Rémenla porque está complicado. El goleador noruego Erling Haaland. El bueno de Erling. Desató una suerte de locura comercial. Ellos a veces... Digo, las figuras, los deportistas de élite que son super recontra celebrities conocidos a nivel internacional.
3: ¿Te pasa vos acá?
0: Hacen algo y ellos no, quizás hasta sin darse cuenta, marcan como una tendencia, una cosa, una locura. Bueno, el tipo desató una locura comercial global tras ser fotografiado, porque viste que Noruega queda fuera con Inglaterra y después a la noche ellos no sienten las derrotas como nosotros. A la noche se lo vio en un boliche. Tomando un destornillador ahí en una de las barras de una pantera rosa.
1: No será, no estarás exagerando.
0: No, bueno, el tipo se fue a bailar, se pasó bien, el otro día se levantaron. Compró
4: una mamúa.
0: Se levantó con resaca. Compró un artículo en particular y volvieron a Noruega. Sí. Entonces, cuando bajan del avión, el loco baja con él esto que compró.
1: ¿Qué compró?
0: Claro. Un mapache disecado.
1: ¿Cómo? ¿Mapache disecado? ¿En serio?
0: El tipo compró un mapache disecado.
1: Está
0: la foto.
1: Está permitido.
0: ¿Y no viste la foto?
1: No vi la foto.
0: Porque algunos pensaron, pero escúchame, ¿qué vino con una mascota? Pensaron que estaba vivo.
1: Pero Susana. No se puede.
0: Susana Jiménez de Noruega preguntó si era un mapache vivo.
1: Pero escúchame una cosa. ¿Y cómo se llama la Susana Jiménez de Noruega?
0: Hilda Jarás.
1: Hilda Jarás.
0: Sí.
1: Que es de las más destacadas.
0: Claro. Periodista, conductor.
1: Sí, tiene muchos años.
0: Es rubia.
4: Influencer.
0: Es rubia también.
3: ¿Hace almuerzos con Mirta también o no?
5: ¿Es pariente de Hilda Lizarazu?
0: ¿No? Y salió así. Sí,
1: una cosa. Sí. Pero se puede trasladar de un
0: y
1: país.
0: Y parece
1: a otro.
0: Que lo han dejado.
1: Las autoridades.
0: No puede, pero si es un artículo. Pero
1: se puede, dice él.
0: Pero si es un artículo que no pasa nada, no representa una amenaza a la seguridad aeroportuaria. No,
4: pero sí, al Cuti le sacaron un Magic Click, boludo.
0: Bueno, que el Magic Click sí. Es una amenaza a la seguridad porque podés prender fuego el avión.
4: Bueno.
0: Pero con un animal rellenado, ¿qué vas a hacer?
1: De sanidad no hay.
6: Yo voy por la protección de la fauna.
1: Pero claro. escúcheme, algún bichito debe llevar, debe tener.
0: No sé, el tipo se lo permitieron porque se bajó del avión con el coso. Ajá. Aprovechó su viaje por territorio estadounidense para visitar locales de taxidermia. Parece que tiene ahí un interés por la taxidermia.
1: ¿Ah, sí?
0: Y sí, en cuanto a la imagen del jugador con el mapache
2: de Guaychú, entonces,
0: ¿eh? Circuló por internet, miles de fanáticos corrieron a buscar réplicas u objetos similares. Por eso te digo que la tendencia que marcan como una influencia.
1: Tiene como un estilo taxidérmico al jugar, ¿no? Porque se queda medio parado, estático.
0: Pero viste que
1: en un momento como que está estático, ¿no? Estatua, dice. Se queda ahí.
0: Porque está en
1: y realidad, después se moviliza, ¡taca! ¡Gol!
0: De golpe. Y porque ahí es una manera de...
1: sorprender al rival.
0: Claro, sorprender al
3: rival. Distraer.
1: Bueno, tiene muchos bichitos de estas...
0: Furor en redes. Tiene una colección, el stock de animales disecados de la tienda texana donde el tipo adquirió...
1: A mí me da impresión.
0: ...este adminículo, igual, colapsó por completo debido a la masiva demanda internacional impulsada por la foto. Exactamente.
4: Ahora yo te digo, entrar a la pieza de Haaland y ver todos los animales disecados.
1: Sí. A mí me da impresión.
0: ¿Había una película con Darín?
1: No está en mis planes igual entrar a la pieza de Haaland.
4: No, la mía tampoco. Pero bueno.
0: Sería interesante ver la intimidad.
1: Vos ibas a hacer referencia a la película de Darín que se llama El Aura.
0: Exacto. Pero qué memoria, claro.
1: La última de Bielinski antes de. Incluso. Creo que no terminó.
0: Ah, ¿no la terminó? Bueno, pero el tipo se dedicaba...
1: Antes de que se estrene.
0: El protagonista de la película se dedicaba a eso.
5: A embalsamar.
0: Exactamente. Taxidermia. Muy bien. Uh-huh. Y bueno, así
5: como Daniela Cardone, que tiene su gato embalsamado.
0: ¿No? Mirá, no ven. Gato embalsamado, pero claro,
4: ¿a
0: bueno.
4: ¿A quién embalsamarían?
5: Un dato que a nadie le importa, pero bueno.
0: ¿Qué animalito?
4: ¿A quién embalsamarían ustedes? ¿Se dice
0: Mira, ¿a quién? No sé, pero digamos un animalito.
1: Para que no tener problemas con la justicia.
0: Una nutria, yo embalsamaría una nutria,
1: en serio,
0: y la pondría en la esquina de mi pieza.
1: A mí me da impresión
0: mirándome así con la carita allí.
1: Bueno, te voy a sacar una foto con cara de nutria para que
0: nutria embalsamada. ¿Sabes cómo te dicen a vos? Nutria embalsamada.
1: Ya que estamos, ¿por qué no un carpincho, no? Ya que estamos
4: carpinchando,
1: ya que hemos carpinchado nuestro verano
0: y el otoño y el invierno.
1: Bueno. ¿Por qué no embalsamarlo entonces y tener un carpincho en casa?
0: ¿Qué animalito?
1: Me da impresión, a mí no me gusta. No,
0: pero para tenerlo como adorno. No. Si igual ya no está entre nosotros.
1: No, bueno, pero es igual.
0: Antes que se lo coma los gusanos.
5: Parece que te miran así.
0: Eso sí.
4: Y bueno, te saludan todos los días.
5: Déjame.
3: O para no verlo tanto, lo ponemos en el quincho ahí. Cuando...
0: Sí, claro. Claro. Sea.
1: Bueno, está bien. Allá Haaland con sus costumbres.
4: Ah, pero dice que es un portabotellas de whisky.
3: Ah, mira, a Haaland le gusta el.
0: Adentro claro. O sea que no está relleno. Lo abrís y tiene un.
1: Es mentira.
5: No, está el animal embalsamado y tiene la botella ahí. Vos le pones
4: la botella a la manito.
5: El animal. Claro.
0: La manito. Claro, yo pensé que adentro del bicho.
4: No. ¿Por dónde lo
1: extraña, me extraña.
0: ¿Por dónde se le coloca la botella? Sí. No,
1: lo tienen ahí en los bracitos. Vos tenés un bracito y se lo dejás ahí. A mí me da impresión. A mí.
5: Menos mal que esto no es televisión.
0: Menos mal.
1: Kelly.
2: Acá dice Franco desde Brasil que te está escuchando que le encantaría jugar Franco. Un partido de truco con vos.
0: Mirá
2: que sos un crack.
0: Gran mentiroso.
2: Un crack. Vos asado el partido de fútbol.
0: Sí, mirá por
2: qué
0: favor.
2: Buena idea.
0: Sí, me encanta.
1: Vamos
0: soy el LeBron James del truco, ¿sabían?
1: Mirá, en serio.
0: Epa, sí. Tengo campeonatos, tengo anillos ganados.
1: Mirá, qué bueno.
5: Sos un campeón vos también.
0: Exactamente.
5: Ahí está, en el truco.
1: Sí.
2: Y Franco es bueno jugando al truco.
0: Franco, cuando usted quiera, mi amigo, hacemos pareja y nos anotamos en alguna cosa. Un
1: saludo grande a Franco, a Franco De Vita, que nos escucha.
0: Franco Bagnato.
5: Chicos, bueno, les iba a decir, ¿no escucharon lo que dijo la periodista hondureña Georgina Hernández?
0: ¿Qué dijo la Georgina?
5: No, que habló de la Argentina. Se volvió viral por sus editoriales sobre la selección argentina, analizó la previa del duelo ante Inglaterra. Bueno, la verdad, después mírenlo, escúchenlo, búsquenla.
0: Bueno, Georgina Hernández, pero habló bien.
5: Hondureña, muy bien.
0: Ah,
5: muy,
0: habló bien.
5: Muy,
6: yo pensé que no había bardeado. Lo único que falta es que no barden los hondureños. Estamos bien con los hondureños, pero nunca patearon una pelota.
5: Dicen emocionada por la escaloneta. Después el título dice: se rinde ante Argentina.
1: De eso se trata. Vamos a tratar de generarnos buena energía.
5: La gente del Uruguay también, Punta del Este, cómo estaban celebrando también los uruguayos allí.
1: No es todo negatividad. Hay periodistas chilenos.
2: Hoy hablamos tempranito con los uruguayos y la mayoría hinchaban por los argentinos. Le tienen un cariño muy especial por su humildad y demás a Scaloni.
1: Y yo les tengo un cariño muy especial a ustedes en Gualeguaychú y Concepción, que le han dado un cierre al GPS que nunca tiene cierre. Así es que, si les parece, vamos a las noticias.
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0: Hola, 11:30 minutos en la República Argentina.
1: La temperatura 22 grados.
0: La humedad 70%.
1: Presión 1012 hectopascales.
0: La altura del río 2 metros 15 centímetros con aguas en descenso.
1: Concepción del Uruguay solo tiene un 50% de accesibilidad según los datos aportados por la web CDLU Accesible.
0: Cristian Bulay, desarrollador de la misma, indicó en el ET11 que se trata de una web app colaborativa donde las personas pueden entrar y cargar los lugares accesibles.
1: También se puede reportar las barreras de accesibilidad. Se debe llenar un formulario donde se especifica lugar, dirección y cuál es la barrera.
0: Bulay destacó que con los reportes que han recibido hay un 50% de accesibilidad, pero que esto no significa que tengamos accesible.
2: Es una web app colaborativa que todas las personas pueden entrar a cargar los lugares accesibles como las barreras de accesibilidad, y eso va mapeando la ciudad y a la vez va generando una guía donde podés encontrar lugares como gastronomía, playas accesibles, no accesibles, el grado de accesibilidad de cada lugar. Tiene muchas funciones, tiene una que es para hipoacúsicos, un agente de inteligencia artificial, que lo que hace es convertir de texto a voz y de voz a texto. Después tiene otro asistente que te filtra toda la información de la página para que sea mucho más fácil de buscar lugares. Tiene una biblioteca con 30 artículos para conocer sobre discapacidad, sobre diferentes tipos de discapacidad. Tiene teléfonos para acceso rápido, para llamar si te pasa algo. Un lector de pantalla para personas no videntes. Un lugar que es para reportar las barreras. Y vos ahí, bueno, llenás un formulario, pones qué lugar es, dirección y cuál es la barrera que hay. Y eso a mí me llega y yo con eso armo un reporte y lo envío a las personas encargadas de que tengan que revisar ese lugar. Bueno, los reportes que tenemos de lo que se va cargando, hay un 50% de accesibilidad. Eso no quiere decir que la ciudad sea accesible.
0: Desde el Banco de Sangre del Hospital Urquiza solicitan donantes.
1: Aquellas personas que quieran donar deben presentarse en ayuna de 7 a 10 en el servicio de hemoterapia del hospital.
0: Desde el nosocomio informan que se necesita la provisión de forma urgente.
1: ATE rechazó la última propuesta salarial del gobierno de Entre Ríos por considerarla insuficiente.
0: El secretario general del gremio, Oscar Montes, indicó en el ET11 que el ofrecimiento del gobierno provincial está lejos de la realidad económica y que tiene otras prioridades que no son los trabajadores.
1: La oferta consistía en un 7% de aumento, 3% en agosto sobre los haberes de junio y 4% en septiembre sobre los de agosto.
0: El pronóstico del tiempo para este jueves, según el Servicio Meteorológico Nacional para Concepción del Uruguay, cielo inestable, tiempo inestable con probabilidad de tormentas aisladas durante la jornada, luego hacia la noche mejorando con una máxima de 24 grados.
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0: Y Vitamina en Rocamora 901.
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0: son las 11 de la mañana, 35 minutos, que no termine más este día.
1: Tiene que ser feriado, este día, mañana.
0: No.
2: Acá
3: el operador dijo exactamente lo mismo desde que llegué. Tendría que ser feriado.
0: Pero otro.
1: Como hizo el paraguayo que firmó el lunes. Después que ganó en Alemania, firmó feriado para el otro día.
0: ¿Y qué pasó después? El partido siguiente.
1: ¿Qué pasó?
0: Se volvieron.
3: Entonces no.
0: Hay que estar trabajemos enfocados, concentrados.
1: Bueno, entonces dejémoslo para el lunes.
2: El lunes sí, che.
0: El lunes sí.
4: Javo.
2: Motivate.
4: Lunes.
2: Motivate.
0: Tranquilidad. Tranquilidad, chicos. Tranquilidad. Que ojalá
2: sí, el lunes tendría que ser feriado.
0: Bueno.
2: Asueto.
0: Que hay un motín. Hay un motín en la radio, señores.
5: Venimos, pero hacemos una selección musical y bueno.
1: Me sirve.
5: Está buena eso.
2: Me sirve.
1: Variedades musicales.
2: Yo la verdad que hoy cuando me desperté dije, hoy tendría que ser feriado. O sea,
0: tendríamos que pasar música. Cada jugador que elija 5 intérpretes y poner la música de la selección.
5: Cinco
0: canciones elegidas por los jugadores mientras esperamos que arriben a nuestro país.
5: Sería una mañana, una playlist de cumbiancha que no te imaginás.
2: Metaguacha.
0: Seguro. Mucha cumbia.
1: La T y la B, ¿no? La T y la M.
0: A propósito, cuando termina el partido, que es habitual que se escuchan las canciones del equipo ganador, no se escuchó nada.
1: De Oasis no pusieron nada ayer.
0: No, de Oasis. El tema de la Argentina tampoco lo pusieron. ¿Por qué?
1: Pusieron uno de los Piojos, pusieron Maradona de los Piojos ayer.
0: ¿Lo pusieron? Sí. ¿Lo pusieron?
2: Temas.
1: Me perdí esa parte. Y el vago de, ¿cómo se llama?
2: Gastón Edul.
1: No, el otro, el comentarista.
5: Qué
1: lindo,
5: sí, Gastón
1: Edul.
0: Ariel Senosiaisen.
1: Dijo algo, tipo, mirá la canción que pone. Uno de los dos fue.
0: No lo escuché. No escuché ese momento.
1: Justo este tema para este momento.
0: Mirá.
2: Bueno.
0: No. Bueno, tranquilos.
1: Sí, perdón.
0: Tranquilos que hay una voz que
1: quiere
0: se hace emerger. Dueña, se hace dueña del aire. Porque
6: hace rato
0: Malena Vero nos trae el futuro.
2: Bueno, les cuento algo que tal vez les sirve a los españoles para estos días. Una novedad, así de una. En China, obvio, siempre los chinos desarrollaron un inodoro inteligente.
0: Oh my God. Inodoro. ¿Qué puede ser?
2: ¿Qué tan inteligente
0: puede ser un inodoro para lo poco que hacemos aquí?
5: No sé.
2: El tipo se mueve solo por la casa.
0: ¿Cómo el tipo? No, pará.
2: Esquiva muebles.
1: No, ¿cómo se va a mover?
2: Responde cuando lo llaman.
0: ¿En serio? ¿Dónde estás? Es una mascotita para emergencia.
5: Si te agarra alguna emergencia, claro, llamás.
2: Bueno, el inodoro tiene ruedas y funciona casi como esos autos que se manejan sin conductor.
0: Pará. Imaginemos, me da un poquito de impresión el irse del inodoro. El inodoro es que venga.
5: Para invocar el inodoro, así pero, tiene rueditas.
1: No,
5: para...
2: A ver.
1: Y si se encariña con vos y te sigue. Y te sigue a todos lados.
2: No tiene corazón. En lugar de estar fijo en un baño, este aparato puede recorrer la casa de una manera totalmente autónoma.
0: Claro, sí.
2: Y si la persona lo necesita, puede llamarlo con un comando de voz. ¿Qué nombre le pondrían al inodoro?
1: Greg Popovich.
2: O también Bicho. También podés indicarle cómo moverse a través de un control remoto.
7: Es como una aspiradora inteligente.
2: Claro.
1: ¿Y poder al súper arriba del inodoro también?
2: No, tanto no. Porque en realidad, para no llevarse puesta la mesa, el perro, una maceta, utiliza el inodoro una tecnología que se llama LIDAR. Que es el mismo tipo de sensor que usan muchos vehículos autónomos.
1: Claro. Tipo los Tesla.
2: Claro. Lo que hace es emitir pulsos de luz láser.
1: Viene cadeneando allá de lejos.
2: Y ahí. ¡Qué horror! Y ahí miden cómo, bueno, rebotan los objetos y crean como un mapa.
5: Rebotan los objetos.
2: Claro, crea un mapa tridimensional del ambiente, así sabe dónde hay obstáculos y, bueno, los rodea.
1: Es la misma tecnología que usan las aspiradoras.
2: Exactamente, claro. Exactamente. Bueno, a ver.
1: Que son una maravilla. No le encuentro la funcionalidad.
0: Pero escúchame, hay gente
1: al inodoro o a la aspiradora robot. No,
2: en realidad fue pensado principalmente para personas con movilidad reducida.
5: Ahí está, esa es la respuesta.
0: Viene a reemplazar la chatita.
2: Gente mayor.
5: Puede ser en un partido de Argentina también, que bueno, te querés mover de adelante del
2: tele. Exactamente.
5: Le decís, vení para acá y ahí lo ocupás. Claro.
2: Claro.
1: Del papagayo.
2: Claro. Y después, a ver, ¿quién limpia todo
0: esto? Un Uber
2: esto?
0: De chatas. Uber de chatas.
2: Qué horror.
5: ¿Quién limpia?
2: Cuando termina de usarse...
0: Sí. Eso, quiero ver el irse del inodoro.
2: Él vuelve solito a una base fija conectada al agua y al desagüe de la casa. Ahí descarga los residuos, se enjuaga y se desinfecta.
0: Enjuaga? ¿Cómo que se enjuaga? ¿Se lava las manos el inodoro?
2: Se enjuaga solo y se desinfecta con luz ultravioleta. Mira vos.
1: Escuchá, sí, inventemos un bidet que vaya al lado, por la duda, porque si no te va a quedar como va a ser.
2: Y para los inodoros inteligentes que no tienen base, también puede ir hasta el baño convencional de la casa y mediante un brazo mecánico descargar.
0: Te limpia. Todo lo que puede hacer ese brazo.
1: Te limpia. Le pone un papel higiénico al brazo mecánico.
2: Tranquilá. Descarga el contenido dentro del inodoro tradicional.
0: No te puedo creer.
2: Sí, sí.
1: Pero vos
2: sí.
1: Quedás. Pero vos. Escúchame.
2: Pero medio vos... carito, igual sale. $4,000.
0: Bueno, ya habrá tiempo, irá bajando el precio.
1: Dejame el inodoro en el baño nomás. Sí, sí, qué sí, quieto sí, ahí.
5: El inodoro, el bidet, ya estamos.
2: Sí. Pero bueno, es como, como Alexa.
7: Está bueno por ahí cuando tenés un solo baño y son varias personas, vos decís, bueno, a ver, está ocupado el baño, podés usar ese de emergencia.
0: Claro, ahí sí, tenés sí, el Uber. Pedite un Uber.
2: Supuestamente no.
0: Porque me duele mucho la cintura.
2: ¿Te duele la cintura? Supuestamente no hay olor. ¿Viste? Como que no...
0: Claro.
2: Es todo muy limpio, según lo que dicen los chinos, no...
1: Lo podés llevar con vos cuando vas de visita a una casa de un amigo, si, para estar, no sentirte si de local, para no sentirte sé. Siempre de local.
0: Claro, porque a uno le da impresión cuando visita a un amigo o a una amiga, ir al baño, usarle el baño. Yo, la verdad que...
1: Yo traje mi inodoro.
2: A mí más impresión me daría eso.
0: Soy pudoroso.
7: Dejé el inodoro en la puerta.
2: Qué sé yo, es raro. Chico.
0: Soy pudoroso, así que si no te molesta, no voy a usarte el baño.
1: Tengo el inodoro en el baúl, ahí lo bajo enseguida.
2: Es un invento impresionante, ¿eh?
0: Wow.
2: Así que vayan buscándole nombre a los inodoros.
1: Sí, el futuro llegó.
2: El futuro llegó,
1: Manena.
0: Hace rato.

0: alcanzado. Se habían vendido algunas entradas ya en Paraná, pero finalmente parece siete que no van a llegar.
1: Pero eso para...
2: Voy a investigar y lo voy
1: eso
2: a...
1: Eso para la, las cuatro personalidades.
0: Claro, en septiembre iban a venir, dice.
2: Perfecto, sí, me encantó.
0: Bueno, sí podés y nada.
2: Por supuesto. Está bien, está bien, por supuesto que sí. No, confía con eso.
3: Lo
2: que
3: acá sí, podemos todo.
4: Ah, lo que sí podemos, mientras tanto, es escuchar alguno de los mensajes de voz de la vasta audiencia que tiene la radio. ¡Wow! ¡Qué exagerados! Oh.
5: Hola, chicos, ¿cómo les va? Todos muy felices, contentos, y vamos a ganar el domingo, si Dios quiere. Tenemos que ganar.
2: Vamos, vamos.
5: Y me encanta escuchar a la gente, que todos unidos, todos contentos, nadie se queja por nada. Eso es lindo, ser unidos, que la Argentina progrese, y con esto triunfo estamos todos felices. Así que bueno, sí, porque ganamos, porque son los mejores, porque va a ser. Soy Chicha.
3: Obvio, Chicha, Chichola.
4: Un frío análisis futbolístico que nos entrega Chicha. Somos mejores.
3: Listo. Así, hasta luego, buenas noches. ¿Y qué vamos a cocinar, Chicha? Para comer, para venir el partido de España.
4: No sé.
3: ¿Alguna paella valenciana para mufarlo?
4: Chicha, la cocinera, tendrá respuesta en todo caso.
3: Unas gambas al ajillo.
4: Bueno, tranquilo, tranquilo, tranquilo. En Concepción me decían que tenían también algunos mensajes. Hoy estamos preguntándole por qué creen que le ganamos a Inglaterra. Y si tuvieran la oportunidad de decirles algo, ¿qué le dirían a los jugadores?
6: Bien, aquí nos dicen: lo que me pasa a mí es algo increíble mientras juega Argentina.
4: A ver, che, a ver.
6: Me pongo tan nerviosa, dice este oyente, que no veo, no veo nada.
4: No, ¿cómo que?
6: No ve, dice. Sé que va ganando.
4: Que pruebe cambiando el tele.
6: Sé que va ganando, es horrible. Después, más tranquila, lo veo.
3: Ponételo anteojo.
6: No, y mi cábala es estar sola en mi casa. Me pongo la camiseta y los miro mientras ve. Eso lo agregué yo. Bueno, muchas gracias a esta oyente, gracias.
4: Gracias, gracias a los que se comunican con nosotros. Hay algunos que tienen ya algunos derrames también en el ojo. No sé producto de qué. ¿Vos también?
3: Acá, mirá.
4: Pero Facundo, ¿por
2: qué? ¿Sí?
3: Porque se me sube la presión.
4: Es la presión.
3: Mirá, Lito también. Lito está peor.
4: Lito también. Están sufriendo mucho. Bueno, yo les contaba que en los últimos goles de la selección me han producido, medio que se me apaga la tele.
3: Se desvanece el amigo.
4: Medio que se me baja la presión. No sé si estoy gritando fuerte, no sé si es la edad.
3: Un poco todo.
4: No sé qué es.
2: Se le baja la presión.
4: Pero nunca antes me ha pasado lo que me está pasando con este mundial. No sé si es el sufrimiento, el padecimiento. No,
3: y también tampoco estás acostumbrado a gritar muchos goles, pero recordemos que sos hincha argentino junior.
4: Innecesario.
2: Entonces, por ahí pasa.
4: Entonces capaz que en el momento en el que estemos, tenemos que estar todos unidos, no podés. No podés vos, Bosterito Amargo.
3: No.
2: También, Bosterito Amargo.
3: Mirá que esta noche juega vos, que también, ¿eh? No,
4: bueno, pero tenemos que pensar en la selección.
2: ¿Quién importa? ¿Quién no me importa? No importa, menos
3: pero
2: Boca.
3: Claro que no importa.
4: Tenemos que pensar.
3: Contestó la Chicha lo que le pregunté.
2: Oh. A ver.
3: ¿Qué vamos a comer?
5: Está haciendo un rico pucherito con choclo, calabaza, batata, con
3: qué rico.
5: Y estoy haciendo dulce calabaza en cuadrito en almíbar también.
2: Qué rico, con postre y todo.
4: Qué lindo.
2: Uy, con osobuco será.
4: ¿Cuál es el plan para el domingo, chicos? ¿Ustedes tienen ya pensado algo?
7: No, partido a las 4 de la tarde, mate amargo.
4: Sí, no,
7: ¿sí?
4: No.
7: Sí, un poquito de mate amargo.
4: Compañero con algo.
7: Y algún sanguchito, alguna cosita así rápida de digerir.
6: No, algo liviano, porque vieron que uno se pone tan nervioso que se nos cierra el estómago.
7: Acá dice Walter, nuestro operador, que él va por las empanadas.
4: ¿Empanaditas?
8: Yo los domingos voy a comer a lo de mis viejos o a lo de mi suegra. Y este suerte. Domingo me toca comer a lo de mis papás. Así que va a haber asado, pero después
4: hay
8: me
4: que
8: tomo
4: tratar,
8: el palo,
4: sí, hay que tratar de recordar lo que hicimos en 2022. Es cierto que era otra hora, más temprano.
3: Qué buena, qué buena. No,
6: no
3: claro,
6: acuerdo
3: no,
6: de nada.
3: No pude comer. No pude comer.
2: ¿A qué hora comí fue?
3: ¿A qué hora no pude comer? A la una fue. A la una. Fue a la una, pero demoró como. Fue partido.
4: No pude comer.
3: Fue nadie partido, comió. Tiempo extra y penales.
2: Nadie comió.
3: Claro, pues eso, ¿no? Yo no, una de la tarde, para mí, un domingo, todavía no estoy para almorzar.
2: Con el mate, claro.
3: Claro.
0: Me encantaba porque era verano acá, de diciembre, qué lindo.
8: Yo me acuerdo comiendo helado. Yo me acuerdo con mi helado, eso sí me acuerdo.
3: Bueno, comprate un kilito de nuevo, Anto.
8: Ay, sí.
3: Bueno. Equipo que gana no se toca, dijo. No,
8: igual creo que era cuarto, así que me voy a comprar cuarto por las dudas.
3: Está bien.
2: Los gustos, todo, repita.
3: Todo igual.
8: Ay, Dios.
0: Bueno,
8: qué nervios.
0: No sé, yo no creo mucho en esas cosas, pero bueno. En toda esa cosa de claro, no de clave,
8: vale que yo quiero decir algo.
0: Lo miré en cualquier lado, cualquier
8: yo quiero
0: momento.
8: Decir algo. Silvia venía durmiendo la siesta.

0: No, dos veces dormí.
1: Bueno, dormí la siesta. Yo ayer cuando metí el gol a Argentina, en un momento estuve a punto de mandarle un mensaje, le dije, acostate a dormir. No. Te juro, y se lo dije. Sí, le dije, más vale que te acuestes a dormir. Claro, le puse en un
0: y
1: momento.
0: Yo estuve lo de mi papá y estuve tomando mate y no pasó nada, chicos, ganamos igual.
2: A mí me tira el domingo a hacer un asadito previo. Sí. Pero el asador se pierde cosas. El asador se pierde cosas porque mientras va a la parrilla a buscar. Por ejemplo, Lito Hernández acá
3: se
2: perdió en la final pasada la atajada épica del Diu a Colomuaní, faltando nada, que lo tapa con el pie.
4: Porque se le quemaba el chorizo.
2: Se fue a buscar una tapita de vacío allá que le había quedado, una tapita de asado.
3: No, hay que priorizar.
4: El asado tiene que estar servido.
0: Bueno, a las 4 de la tarde, chicos, a esa hora ya comimos.
2: Sí. Claro, no, pero es antes del partido. Antes yo puedo, el tema es durante. Yo durante no me entra nada.
0: Y te vas adobando igual que el asado.
2: También. Todo.
0: Claro, llegás a las 4 de la tarde destruido.
2: Lo vamos a ver.
4: Durante no se come, durante se toma.
0: En todo caso.
3: Hay que hidratarse. Las pausas de hidratación se respetan.
2: Sí.
4: De hecho,
3: ¿cómo pedía pausa?
5: ¿Para
3: de
5: qué sirven? ¿Para mirar el celular y todas esas cosas?
4: Claro, yo trato de no mirar el celular porque me ponen de muy mal humor. Los que también descargan su nerviosismo con el celular. Su negatividad. ¿Para qué lo pones?
2: Tocásela a Enzo en vez de tocársela al cuti que lo comprometiste.
4: Sí, tipo voy reubicando el celular para tratar de encontrar la energía suficiente para dar vuelta al partido. Lo que iba a decir que lo que hay que hacer es estar tomando algo. Uh-huh. De hecho.
0: Y una pastilla para presión.
4: Se derramó.
2: un clonazepam.
4: De hecho, se derramó una jarra importante de Fernet durante el partido. Ayer en pleno empate.
3: No, eso no.
2: ¿Cómo jarra de Fernet?
4: Una jarra de Fernet. Alguien se había preparado un Fernet y bueno.
2: Ah, sí, voló por el aire.
4: Me pareció medio temprano que no correspondía.
2: Un miércoles a las 4 de la tarde.
3: Usted es muy de las reglas, ¿no?
4: Y se derrama, che, y ahí no va que la dueña de casa quiere ponerse a limpiar.
2: ¿Qué te va a poner a limpiar? Correte que no tapa la tele.
1: Y lo que pasa es que queda todo pegoteado el chico con el Fernet.
4: Claro, sí. Y ahí medio que ya agarró el palo, ¿cómo es?
3: El secador,
4: y medio que ya quería empezar a los remencazos. No, pará. Que esta sigue siendo mi casa.
2: Pobre gente, la gente que alberga al amigo Claudio en su hogar, haberlo partido, es pobre. Yo realmente me compadezco de él. Unos desmanes le hacen.
4: Trato de colaborar.
6: Sí. Menos mal que te portas bien, la echaste al patio.
4: Sí, la reté en el momento que me canta el gol de McAllister, que se lo tapa el arquero.
1: No, me mato. No.
6: ¿Puedo decir algo?
2: ¿Quién gritó gol? La mufó.
6: Ayer en mi casa, había una persona, un pariente que cayó a ver el partido y me gritó absolutamente todos los goles que después no fueron.
1: Odio esa gente.
6: ¿Qué pegó en el país? Hasta que llegó un momento y le dije, ¿en serio? Que
4: por favor,
6: te callás.
0: Qué suerte que podían
6: o
0: gritar.
6: Te retirás.
0: Yo en mi casa tenía que estar muda. No podía mirar a nadie.
2: ¿Por qué muda?
0: Porque no me dejaban hablar.
4: No te dejan hablar. No la dejan hablar.
0: No, déjame hinchar. No, el domingo lo voy a mirar en otro lado. No quería decir nada, no quería preguntar nada porque
3: Eso que se distraen y dicen, che, ¿cómo va? No. Mirá el partido.
2: Por favor.
4: Pido por favor.
0: Estaba como los gurís en penitencia, ¿viste? Mirando para abajo y sin decir nada.
4: Pero quizás.
1: No, revélese.
4: Quizás no estás haciendo los comentarios apropiados.
1: Claro.
0: No hice ni un comentario.
4: ¿Por qué no le preguntas a ChatGPT qué decir durante el desarrollo de un cotejo?
0: No digo nada. Ya me bastó con ir ayer. No,
3: hay gente que comenta todo, ¿viste? No, también.
4: No. A propósito de por qué le ganó Argentina a Inglaterra, dice Romina 880.
2: ¿Qué dice la Romy?
4: El planteo táctico del técnico del que hemos hablado muy poco. Los anuló por completo, dice Romina. No sé si los anuló por completo. De hecho, en el primer tiempo, bueno, estuvo disputado.
2: Parejo, un partido parejo.
4: Disputado. Parejo. Sí. Quizás un poquito más en territorio nuestro se jugó el partido.
6: Sí.
4: ¿No?
6: Sí, por supuesto.
4: Pero un poco también porque los nuestros están jugando a replegarse.
6: Dejaron venir un poco
4: al rival. Y después, en el segundo se empezó a dar vuelta la cosa.
6: Una idea era dejar venir un poco y tratar de, con Julián y Giuliano Simeone, que jugó bastante bastante bien.
4: Sí, sí,
6: y la velocidad, sí, sí, que, sí. La velocidad que tiene, trata de salir rápido y a agarrar de contrapierna a, uh-huh, al equipo inglés, un poco más de campo, sí, con territorio libre. Sí, sí. Esa fue la idea más o menos ayer de Scaloni, cortar los circuitos ahí, el doble cinco a la mitad de la cancha, que dentro de todo lo hicieron bastante bien, duro la defensa, pero bueno, Argentina, uh-huh, dio un poco de terreno, a diferencia del segundo tiempo, que se paró de mitad, sí, cancha hacia adelante casi todo el segundo tiempo.
4: Simeone le disputó físicamente, claro, el partido a ese lateral izquierdo, no me acuerdo el apellido, grandote. Nah, no,
6: a los dos, tampoco, porque a Abel encantamiento se lo tenía que
4: sí, también, atrás, ¿no? también. Sí. Y era peligroso ahí,
3: Inglaterra
4: por la izquierda. Bien, bien, Simeone. La verdad, sí, que jugó un partido... Sí.
6: Aprobadísimo partido de Simeone.
4: Aceptable, ¿no?
3: Entró a jugarse el puesto también, ¿no?
4: Sí, seguramente. Y cuando yo vi los cambios, la verdad que mucha expectativa no me generaba. Cuando lo vi a Otamendi, a De Paul y a Cachete Montiel...
3: Qué desconfiado.
4: Le pregunté un poco al aire, ¿qué estás poniendo?
3: Así, en esos términos preguntó.
4: No en esos términos específicamente, no, pero mirá vos lo que ponó.
6: Mi querido Leonel.
4: Scaloni, que tenemos que darlo vuelta.
2: Entraron muy bien los tres.
4: Entraron muy bien, sí, los tres.
1: Muy
4: bien.
1: Yo lo rebanco a De Paul.
2: Entró muy bien De Paul. Sí, sí, entró, sí, bien Nico González, sí, también.
4: Sí,
2: bueno,
4: también.
2: Lautaro entró y metió el segundo, sí, gol. Sí. Qué emocionante las declaraciones post partido de Lautaro Martínez, no lo dijimos. Sí,
4: también.
2: Recordando al viejo que desde que mi viejo me compró los primeros botines, sí, sueño con
3: eso,
2: ese gol.
3: Hay algo de eso en el cuatro personalidades, así que después lo vamos a contar un poquito.
4: Vamos, adelantemos a lo. Sí, ¿qué decías, Eli? Eli, ibas a decir algo.
5: Decía que hoy escuché a un. A un hincha británico que sacaron en un medio nacional, ajá, desde allá y tiene la novia argentina, uh-huh, y calificó al partido, digamos, uh-huh, de vergonzoso por la actitud del técnico de ellos. Claro. De que tiró el equipo atrás. De,
2: sí, le están pidiendo la renuncia a Tuchel,
5: exactamente, es un técnico alemán que lo plantó en los últimos metros de la cancha, que no hizo lo que hizo España, por ejemplo, ante Francia, que con el 1-0 a su favor siguió atacando,
4: siguió, sí, tal cual.
5: Y que claramente, digamos, tuvo una actitud de muy conservadora, y que esa actitud conservadora, a diferencia de la mentalidad ganadora con la que Scaloni trató de impulsar al equipo, hizo que dieran vuelta el partido. Están muy, pero muy, muy enojados con el técnico. De hecho, este hincha dijo, el 9 nuestro, Kane, ¿puede ser?
2: Sí, Harry Kane.
4: Harry Kane, Harry, sí, Kane, Harry Kane.
5: Estaba defendiendo en la línea del área grande, uh-huh, y el tipo no tiene que jugar ahí, tiene que jugar en la otra punta. Dice, no entendimos qué hizo el técnico, estaban muy calientes.
4: Bueno,
5: muy
4: esa caliente apreciación hubiese valido más si hubiesen dicho lo mismo con el triunfo a México, en el que pasó exactamente, claro, lo mismo.
6: Pero ganaron.
4: Sí. Ganaron ahí. Pero
6: ganaron.
4: Sacaron
6: dos veces dos goles de diferencia y ahí le dio la posibilidad de poder pasar, porque fue 2-0, 2-1, 3-1, 3-2.
4: 3-1, 3-2, sí, tal cual. México se lo llevó por delante y uno supone que si jugaban cinco minutos más se lo terminaba empatando.
6: Podría.
4: Con todo el equipo inglés defendiendo. No dijeron nada, cerraron la boquita ahí.
6: Bueno,
4: no le salió en esta.
6: La idea era llegar a jugar con Argentina, jugaron con Argentina y bueno, van a jugar el sábado ahora. Que
4: van a tener.
2: Va a estar lindo el sábado, tercer puesto, ¿eh?
3: Yo me voy
2: a sentar relajado a verlo, a disfrutar.
3: Sí, yo lo único que digo es que por primera vez voy a hinchar por Inglaterra.
4: ¿Te parece?
2: ¿Para Francia?
3: Yo no voy a hinchar por ninguno, ni siquiera sé si lo voy a ver.
0: No, yo miro. El sábado no, chicos.
4: Pero está lindo, qué sé yo.
3: Sí, un partido por vida tranquilo.
1: Chicos, partidazo.
4: Verlo relajado, a ver estos muchachos, sí, cómo les va. Es un partido, claro, que la verdad, no sé quién.
2: No le importa a nadie,
4: a quién
2: ese
4: le interesa.
2: Pero bueno.
4: No le importa a los protagonistas. Los que están en la final están pensando en eso. Los que ya quedaron afuera del mundial casi que están deseando que termine de una vez para dedicarse a otra cosa. No sé quién mira ese tercer puesto.
3: Nadie.
2: Hay que sacarlo. Vos decís que no, ¿sabes qué? Para que quede la estadística.
6: Nosotros
2: se hace para la estadística.
6: Nosotros gozando vamos a mirar ese partido.
4: Y claro,
3: sí, que por eso, los dos. Solo
2: sí,
3: por
2: eso. Para el futbolero, primero que le gusta gozando, ver fútbol, igual lo va a ver, uh-huh, y va a ver, lo va a ver relajado.
3: ¿A qué hora es?
2: 4 de la tarde.
6: Sí, la última, ¿no? Sí. Hablando de Scaloni, no sé si alguno pudo ver algo. ¿Lloró Scaloni ayer o no?
4: No alcancé a verlo llorar.
0: Anto está indignada porque dice, ¿cómo no?
1: No, yo quiero que por favor le hagan un control de presión. No, no.
4: Vos decís que
1: las caras.
0: No,
1: las
0: no
1: caras.
0: Hace nada.
4: Sufre
0: no,
4: mucho.
0: No, no, grita. No, no, ¿qué hace?
1: Para mí se le guarda, va a dar algo.
2: Se guarda, claro. Por claro, favor. Como que se guarda las emociones porque no, no.
1: Igual
2: ¿viste?
1: Le dicen la llorona. O sea que capaz después
3: se
1: en el
3: emociona fácilmente.
1: Se...
3: No, pero se emociona fácilmente.
2: Cuando nadie lo ve.
3: Hace claro. Piquitos, ¿vio? Enseguida hace trompita.
0: Al psicólogo o al psiquiatra le debe decir sacar las emociones para afuera, no te guardes nada. Sí. Se va a terminar enfermando ese hombre.
4: Hay mucho también del estilo de conducción de Scaloni y esos otros chicos que han crecido con José Néstor Pekerman, nuestro José Néstor Pekerman, en la conducción, de hecho se han conocido allí, en la sub-20, sí. Scaloni, Aymar y Samuel. Walter Samuel, y a quien le podemos agregar también al paranaense Ayala,
6: un
4: que
6: poco
4: son
6: más grande.
4: Con algunos años más también, grandes hacedores de este grupo humano, porque también hay un grupo en el que confluyen muchos intereses, y hay de una manera de vincularse entre ellos que también termina jugando a favor en
6: Ayala,
4: el campo de juego,
6: aparte
4: ¿no?
6: de su sí. trabajo, obviamente, a la semana, todos los días con los jugadores y demás, uh-huh. En el conjunto del cuerpo técnico de las cábalas, porque es el que habla siempre antes de los partidos. Llega a la ¿sí? cancha, habla.
4: ¿Ayala?
6: Ayala, es la cábala mirá. Ahí con la prensa, ¿viste? Uh-huh. Ayala da un par de declaraciones mirá. Y al vestuario.
4: Ayala, que es uno de los que ha tenido que, fumarse la época mala de la sí, selección nacional, ¿no? Que ¿no?
2: La sequía.
4: No, la sequía, claro, no pudo coronarse como jugador de fútbol,
6: bueno, ayer,
4: y ahora está teniendo la oportunidad como integrante del cuerpo técnico.
6: En el 98 le convierte el gol de penal, en la serie de penales convierte el gol de penal que le toca patear a él contra Inglaterra, que deja eliminado a Inglaterra en
4: claro,
6: el partido.
4: Claro, claro. Bueno, fíjate vos, tantas cosas que podemos recordar del paso de la selección argentina, la importancia del cuerpo técnico, y tantas cosas vamos a estar hablando hasta que se juegue la final y termine el resultado.
1: Chicos, acá vieron que las agencias de viaje han empezado, digamos, a vender uh-huh. lo que es la última.
4: Ah, sí,
1: bueno
4: claro.
1: La historia dice esto, la historia, quiero que vean el precio. Ajá. La historia se repite, viví la última de Leo, vamos. Viví la final en la cancha, vuelos incluidos, noche de alojamiento 4, ajá. Entrada categoría 3, traslados al estadio. Bien. ¿Cuánto sale?
4: ¿Cuánto?
3: $8,000.
1: Un poquito más.
4: ¿Cuánto?
1: 18.800 dólares. Una ganga.
4: Bueno. Una ganga.
2: Bueno. Mamá de Dios.
0: ¿Cuánto son sacamos? Las 12.
3: Cuatro. Todos, por acá
0: sí,
3: cuatro quiero.
0: Sí, claro, todo,
4: vamos. Yo tengo nada más para darles las noticias de las 12.
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0: Muy buenos días. Comenzamos con los mensajes de El Micro Solidario. Se ofrece, señora, para cuidado de personas mayores en clínicas, hospital o en domicilios. Comunicarse solo por llamada con Patricia al 15-57-75-47. Se ofrece, señora, responsable para cuidado de adultos mayores con cama en Concepción del Uruguay o la zona. Comunicarse con Gabriela al 15-55-15-42. Se ofrece, señora, para trabajar como cuidadora de persona o para tareas de limpieza. Consultar con Beatriz al 15-53-05-49. Por último, se ofrece, señor, para poda de árboles, trabajo de pintura, albañilería y soldaduras. Por datos, comunicarse con Claudio al 1540-2279. Hasta aquí los mensajes del Micro Solidario.
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0: Comenzamos como siempre con la sección extravíos. En zona del centro se extravió una pulsera cadena con dijes, quien la haya encontrado acercarla a Posadas 920. En inmediaciones de Eva Perón y Belgrano se extravió un pendrive plateado con llavero, quien lo encuentra acercarlo a la radio. Se extravió DNI de Domingo Lorenzo Elías, quien lo encuentra comunicarse al 15-52-95-25. Se extravió documentación de Mario Darío Solanas por datos al teléfono 15-40-97-00 o devolver en el ET11. En el cine San Martín se extravió un par de anteojos recetados de niña con marco celeste, devolver en el ET11. Se extravió llave duplicado de Renault negro junto con llave de entrada y comando de puerta por datos al 343-47-17-147. Hallazgos: en la radio se encuentra un llavero plástico blanco con dos llaves, un llavero amarillo con dos llaves, billetera con documento de Ángel Ezequiel Rossi, solicitud de práctica de obra social de OSER con fecha 24 de junio y DNI finalizado en 850, DNI de Erika Escobar, cédula de moto de Estela Maris Arellano. Avisos: mañana viernes a las 15:30 se realizará en la sala Don Sati de Parroquia Santa Teresita la tradicional feria de ropa y calzado a beneficio de Cáritas San Isidro. Y hoy, desde las 15, en Parroquia San Vicente de Paúl también se realiza la feria de ropa y calzado a beneficio de Cáritas de San Vicente. Así que están todos invitados. A todos en la última revista, en la última página de la revista social, saludamos a todos quienes cumplen años. Desde aquí, nuestros deseos de felicidades. Hasta aquí la revista social.
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0: clásico de clásicos del rock argentino. Tira para arriba, Miguel Mateos, SAS, años 80. Tremendo éxito, inolvidable canción. 12:09 minutos, la mañana de Nacional Entre Ríos, que sigue su marcha con el amigo Búho Podestá, ahora en controles. Rotación en el elenco multiestelar, pero con, claro, vías de comunicación también para que participen y nos cuenten por qué fue que Argentina eliminó a Inglaterra ayer, por qué les ganamos, por qué los dejamos afuera. Y si tenés algún mensaje o algo para decirle a los jugadores, también podés hacerlo. Acá el 343-520-1260. ¿Qué números hay para comunicarse en Gualeguaychú, Eli?
1: El 1551-6146, 3446-516146 es la línea de comunicación. Tempranito se había comunicado Ali, se había comunicado Tere de la ciudad de La Roque, se había comunicado Franco también con nosotros, así que abrazo grande para todos ellos.
0: Pero claro que sí, y en Concepción del Uruguay, ¿cuál es el celu?
2: El 3442-648557. Aquí le damos la bienvenida a nuestro operador Chelo Delgado.
0: Muy bien, Chelo.
2: Un mensajito. Juan Marcelo nos dice: yo por mí, el sábado, que se rompan los cuernos entre ellos.
0: Que se maten.
2: Aguante Argentina el domingo.
0: Que se manejen.
2: Y felicitaciones a Gualeguaychú, dice, por su muy buen representante que tienen en el programa de Guido Kafka, que es Lorenzo Fiorotto.
1: Mirá. Sí, es un genio el enanito.
2: Sí, es el chiquito, ¿verdad? Que canta hermoso.
1: Tal cual, exacto. Hay 4 o 5 personas de Gualeguaychú, hay gente de La Roque también, así que estamos muy bien representados en el
2: programa.
1: Exactamente.
0: Perfecto. Bueno, saludos entonces. Acá tenemos 21 grados 5. ¿Cómo ha levantado la temperatura? Ya hermoso, prácticamente primavera. Sí, mediodía.
3: Estamos, está igual. Sí. Acá estamos a full con la temperatura.
0: 21.5 bueno, la actual, sí. 65 el porcentaje de la humedad, se ha despejado un poquito también, cielo algo nublado. Está el pronóstico de chaparrones por la tarde, veremos si se cumple, no parece. Y una máxima de 26. Mañana viernes sí, también lluvias aisladas a la tarde, mínima 17, máxima 26. Y el fin de semana, bueno, algún chaparrón puede aparecer sábado, domingo. Un poco como que no sabe para qué lado volcarse el tema del clima, del tiempo en esta zona de cara a lo que viene. Pero la temperatura, muy agradable, sobre todo las máximas. ¿Cómo estamos por allá?
3: Y por acá teníamos temperatura tormentas para la mañana, pero parece que van a llegar a la tarde, dice. Mirá, el Servicio Meteorológico aisladas Nacional. Igual, tormentas aisladas, poquita probabilidad para el día de hoy. Ahora tenemos 23 grados 3, la actual temperatura, y para mañana también tormentas para toda la jornada de este viernes. Veremos qué pasa.
2: Y máxima para mañana 25 grados en Concepción.
0: Bien, en Gualeguaychú todavía no estaba tan templado, sí, ahora sí, Eli.
1: Ahora sí, tenemos 22 grados de temperatura, la humedad 65%, bien. Pero se desplomó la presión, 1.003 hectopascales nada más, y tenemos vientos fuertes del sector norte a 38 kilómetros horarios. Se anticipa algo de lluvia para el resto de la jornada, en algún momento llegarán, pero sobre todo mañana, al igual que Concepción del Uruguay. Lo que sí se vienen son días de tormentas aisladas y sobre todo de mucho viento en el sur de la provincia de Entre Ríos. Por lo menos jueves y viernes vamos a tener ráfagas de hasta 60 kilómetros horarios.
0: Lo que sí llegó acá al estudio es un segundo termo de mate muy bien ensillado por el amigo Emma Pereira, y como premio lo vamos a dejar que inaugure la rondita deportiva que viene a continuación.
4: Arrancamos. Bueno, vuelve el fútbol argentino para los equipos de primera división y hay Copa Argentina. ¿Y si hay Copa Argentina, quién juega?
0: Sí, juegue. Ya lo dije, hoy lo anticipé y medio me bardearon. Pero bueno, más ya que este contexto de selección.
1: ¿Juega Vélez?
0: No, querido, juega.
4: A ver cómo está este nuevo ciclo, nuevo entrenador, nuevos jugadores, algunos, no muchos, refuerzos hasta el momento para el Xeneize, pero con el Vasco, Arroba Arena, que vuelve.
0: No juegan refuerzos hoy, no creo. No llegan.
4: Si vinieron ayer o anteayer.
0: Capaz que el 4 de argentino, como es Lozano, capaz que aparece.
4: Claro, porque ya hace varias semanas que está en el Xeneize. Arroba Arena vuelve a ser técnico de Boca Juniors. Que logró salir campeón, pero que bueno, después tuvo una mala rachita ahí con River. Empezó ahí la mala rachita en el tema de los torneos internacionales, ¿no? Le iba bien en el certamen local. Boca va a estar estar jugando a las 21:45 acá cerca nomás en cancha de Newell's Old Boys de Rosario, en el estadio Coloso Marcelo Bielsa, frente a Sarmiento de Junín, ante el verde juninense, el equipo de Facundo Saba, aquel quien fuera campeón con Patronato de la Copa Argentina justamente en este certamen allá por el 2022. Y también va a estar jugando Racing, la Academia, frente a Defensa y Justicia.
0: Mira, también por Copa Argentina, decía.
4: Por Copa Argentina, bien. Este va a ser más temprano, 18:45, en cancha de Quilmes. Se van a estar enfrentando este encuentro. Y mañana, en un clásico bien de barrio, porque están a un estacionamiento de diferencia nada más, juega San Lorenzo con Deportivo Riestra, por estos 16avos de Copa Argentina. Y más tarde es el turno del equipo de mi compañera, Malena Alejandra Avero Quinteros.
5: El Millo.
4: El Millo. River Plate va a estar enfrentando a Aldo Civi de Mar del Plata. Dos equipos de primera división en esta fase de Copa Argentina, estos 16avos. River, que va a estar jugando en el estadio Padre Marte Arena de Salta. Si no tiene nada que hacer el fin de semana, se da una vueltita, un viajecito a Salta.
0: Por Salta la Linda.
4: Y van a ver al Millonario.
0: Sí, entonces es hoy Boca, hoy Racing, mañana
4: San Lorenzo.
0: Y mañana River también.
4: Mañana River también. Perfecto. A las 21.
0: El panorama de Copa Argentina en la previa de lo que será la final mundialista, que obviamente acapara toda la atención. Anto del Sart,
5: sí,
0: en materia deportiva,
5: estoy, ¿qué tiene para compartirnos? Qué dolor de ojos va a ser ver
0: fútbol argentino. El contraste va a ser fuerte, un poquito.
5: Va a estar fuerte. Bueno, sí. Ayer recuerdan que hablábamos algo del canotaje. Bueno, sí. Maggie Garro se ha consagrado campeona panamericana en el K1 y le ha dado una nueva medalla de oro a la Argentina en la última jornada del certamen. Como decíamos, es un emblema acá para Concepción del Uruguay. Maggie Garro corrió el K1 5000 metros. Paulina Barreiro salió en el K1 200 metros sub-23 y por Argentina también en el K4 500 metros senior, Maggie Garro, Brenda Rojas, Candelaria Sequeira y Lucía Dalto Asís terminaron en el tercer puesto, mientras que en el K1 200 metros senior, Lucía Dalto Asís terminó en el quinto puesto. Así que felicitaciones para todo el equipo argentino por este gran panamericano, como decíamos, con representante de Regatas Uruguay, que es Maggie Garro, que se ha consagrado campeona panamericana y le ha dado una nueva medalla de oro a la República Argentina.
0: Qué grande, felicitaciones para ella. Elielmar Otman suma una más de deportes desde Gualeguaychú.
1: Exactamente, Nico Bonelli, piloto de Concepción del Uruguay, habló sobre posibles cambios reglamentarios en el turismo carretera. Dijo que cualquier cosita mínima que se modifique los ayudaría. Recordemos, Nico viene de ser segundo en la final que se corrió en Posadas y se refirió a un cambio reglamentario que está estudiando la ACTC para la próxima carrera, que dijo que todo lo que tenga que ver con modificar apenas unos milímetros más en el spoiler del auto, ¿viste? Los ayudaría con la carga delantera. De esa manera, cualquier cosa mínima que se apruebe nos daría una mano. Eso ya se probó y en la categoría están analizando a ver si finalmente se autoriza o no para la próxima carrera. Recordemos, llegó segundo, tuvo una buena final por detrás de otro Fittler, el piloto de Concepción del Uruguay, se metió ahí entre los mejores y fue sin lugar a dudas el mejor resultado para Bonelli del año. Ojalá que sí y que lo beneficie este cambio en el Ford, sobre todo para la próxima carrera.
0: Bárbaro, estaba por seguir con otra cosa, porque tengo varios mensajes pendientes por acá, pero Pereira me hace señas que quiere una más.
4: Tengo más, y esta le va a gustar a Anto, porque está relacionada al vóley. Y ya que estamos hablando de la selección argentina de fútbol, nos vamos a la selección argentina de vóley masculina, que está jugando la Liga de Naciones, el weekend número 3 en Japón. La National League se está desarrollando allí en esta semana, ya pasó por otros lugares, como por ejemplo Polonia hace una semana semanas atrás, y ayer jugó un partidazo con la presencia de Luciano Vicentín.
5: Casi perdía, igual que el fútbol, ¿eh?
4: Claro, para el infarto, ¿no? Porque perdía 2-0 frente a Canadá en el primer partido de este weekend, 24-26 el primero, 22-25 el segundo, y empezó a darlo vuelta con una gran participación del paranaense, que anotó 20 puntos, fue el mejor del seleccionado argentino, el mejor del partido. El tercer set lo ganó 25-23, el cuarto 25-13, y en el tiebreak 19-17, muy apretado ahí, muy ajustado, pero pudo ser triunfo del seleccionado argentino. Esta noche, ya en la madrugada del viernes, estará jugando desde la 1 de la mañana frente a Cuba, será su próximo rival. Así que muy buen año, muy buen momento está teniendo Luciano Vicentín, Lucho Vicentín, de aquí de la capital entrerriana, con la selección argentina. Ayer fue el máximo anotador, metió 20 puntos.
0: Perfecto, bueno, tengo algunos mensajes por acá, si alguien tiene alguno más me avisa y vamos y venimos, pero acá han llegado varios. Carlos dice, ayer ganamos con el corazón. Con el corazón. Los muchachos trabaron cada pelota con la vida. Las ganas de gloria pudieron más que las individualidades que tienen ellos.
4: Corazón que esperemos no sea como la final del año, del mundial pasado, porque después de lo de ayer, mi corazón el domingo no aguanta.
0: No aguanta, colapsa.
4: No aguanta.
0: Pide el cambio. Pide la hora. Se va. Mario, la presión durante el segundo tiempo no los dejamos respirar. Partidazo histórico para el recuerdo. Que además inclina el historial entre Argentina y Inglaterra en mundiales a nuestro favor, ¿no es cierto?
4: Señor.
0: Los derrotamos porque tácticamente fuimos mejores. El técnico planteó un partido inteligente y los anuló desde el gol de ellos en adelante. Mateo, gracias.
4: Puede ser.
1: ¿Vieron la charla atrás de, digamos, en bambalinas entre Pekerman y
5: Aymar? Ay, sí, lo vi.
0: No, me la perdí.
1: Tremenda, es una lindísima charla, duró varios minutos. Aymar lo fue a saludar a Pekerman, que estaba ahí en el pasillo, y se quedaron charlando, no sé, 10-15 minutos más o menos. De hecho, tuvieron tiempo los periodistas de ir y registrarla. ¿Qué se habrán dicho? Es lo que yo quisiera saber, pero la charla fue muy amable, un abrazo, un saludo.
0: Es una relación casi paternal la que Pekerman tiene con todos esos chicos, ¿no?
1: Sí, sin lugar a dudas.
0: Técnico de las juveniles de Argentina en los 90, con todos estos pibes que ahora están en el cuerpo técnico, siendo muy pichoncitos, empezando a guiarlos en los primeros pasos en el fútbol y en la vida también. No,
5: y el respeto que le tienen a Pekerman todos los jugadores. Y veía imágenes el otro día de Colombia.
0: Un señor.
5: Los jugadores de Colombia también fueron a saludarlo, exclusivamente a Pekerman. O sea,
0: que en gran parte la levantada del fútbol colombiano en los últimos años tiene mucho que ver con el laburo que dejó Pekerman ahí. Sí. De eso no me cabe ninguna duda. Por la rebeldía de este equipo. Cuando nos meten el gol, no nos caímos, dice Sofía. Y fuimos a buscar el triunfo.
4: Tiene eso Argentina, sí. Que le hacen un gol y no es que bueno, bajó, no, para adelante, lo damos vuelta, lo empatamos y así se viene manteniendo por lo menos durante todo este campeonato.
0: ¿Cómo asimila las dificultades, ¿no?
4: Que le ha tocado estar en momentos adversos. Obvio. Entonces Argentina no es, como que son muy conscientes de que tienen todo para ganarlo y lo reflejan y lo hacen, lo consiguen.
0: Muchos equipos necesitan, no sé, meter el primer gol para terminar ganando, para después regular, manejar, jugar de contra y demás. Estos pibes pareciera que lejos de bajonearlos, los levanta.
4: Exacto,
0: digamos.
4: Una cosa
0: espectacular. Exacto. Ayer Inglaterra se confió a Argentina, lo madrugó con pura viveza criolla. Fuimos más pillos para jugar y definir, dice Santiago. Se ganó por la unión del grupo, se nota que juegan como amigos en el barrio. Alguien decía el componente... el propio Scaloni fue cuando dice el componente potrero, ¿no? Cuando habla de esto de lo que estos son unos indios.
4: Claro, a eso se refería, no a otra cosa.
0: No, por supuesto.
4: A lo que tenemos nosotros acá en Argentina, de toda la vida descalzos, en pata salir a jugar a la calle, patear el potrero y jugar y ganar de esa manera los partidos muchas veces. Sí.
0: Y muero y mato por la camiseta y por el líder, el liderazgo de Messi, que es absolutamente indiscutible. sentido. No es casual la letra de la canción que están cantando por la última de Leo, no es hasta él mismo, digamos, cuando canta y se suma a los festejos, canta por la última de Leo como en tercera persona, digamos, es muy loco eso. Pero hay una subordinación bajo el liderazgo de Messi que es notoria.
4: Buena en este caso, subordinación.
0: Buena, positivísima.
4: ¿Por qué? Va ganando todo, o sea, vienen ganando todo. Lo reflejó Giuliano Simeone emocionadísimo.
0: Se reemocionó, verdad.
4: Yo no puedo creer, lo miro y quiere seguir ganando y tiene 39 años, y es el mejor de los nuestros. Y bueno, eso marca cómo van todos embanderados detrás de Messi, hasta el mismo Scaloni, y te diría yo que van todos atrás de él, ¿no?
0: La última antes de escenario.
1: Una a favor de Messi.
0: A ver.
1: Beckham festejó el gol de Inglaterra, ¿no?
0: Sí.
1: Bueno, cuando vuelva al Inter Miami, que pida un aumento de sueldo.
0: Claro, hermano, que haga una paritaria ahí al toque, hermano.
4: Vos me gritás los goles en contra, ahora yo te pateo a vos.
0: Elena dice, por el empuje de la gente, el estadio parecía una cancha argentina, se sintió, y los ingleses se terminaron acobardando.
4: Puede ser, ¿eh?
0: Somos locales en todo el lado, amigo. Vale,
4: ¿y ahora? ¿Y ahora?
0: ¿Y ahora? ¿Estará repartida la cosa?
4: Sí.
0: ¿Contra los españoles el domingo?
4: No sé, para mí de vuelta locales, como en Qatar, ¿eh? En Qatar.
0: Ojalá que sí.
4: Impresionante. Ojalá que sí. Impresionante.
0: Bueno, momento de dejar un costado el tema deportivo, el mundial, el fútbol, la selección y todo esto, y subirnos al escenario. Al escenario entrerriano, chicos.
3: Ahí estamos, ¿eh? Gracias compañeros. Bueno, en el día de hoy vamos a escuchar a un cantante, un artista de aquí de Concepción del Uruguay, Sebastián Pitu Monsalvo, más conocido como el Pitu Monsalvo. Es un cantante solista y músico de aquí de nuestra ciudad, hace shows de folclore, cumbia, baladas, tiene su tradicional Peña del Pitu y es el cantante, la voz principal del grupo Sentimientos del Corazón desde hace muchísimos años aquí en Concepción del Uruguay. Aunque nació en Salta, se crió en nuestra ciudad, donde forjó su vínculo con el folclore y su carrera musical. También, como decíamos, organiza su tradicional peña todos los días miércoles y se ha consolidado como un clásico aquí en nuestra ciudad. Es la voz principal del grupo Sentimientos del Corazón. Lo vamos a compartir en este escenario entrerriano para toda la provincia de Entre Ríos. Llega Sebastián Pitu Monsalvo, Sentimientos del Corazón. Me gustas mucho.

0: Ahí estaba, Sebastián Pitu Monsalvo, Pitu, junto a Grupo Sentimientos del Corazón. Me gustas mucho. ¿Les gustó a ustedes?
1: Me encantó. Acá nos pusimos a bailar con Malena.
0: Sí, claro, sí. Bueno, estamos contentos. Mucha música, muchos artistas en la costa de acá, del Uruguay, en la provincia de Entre Ríos. Así que está bueno también poder compartirlos en este escenario entrerriano.
1: Espectacular. Nos vamos a las noticias y venimos con la farándula.
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4: Hora 12:30 minutos en la República Argentina. La temperatura en la ciudad de Concepción del Uruguay a esta hora es de 23 grados.
0: La humedad es 67%.
4: Presión atmosférica 1.003 hectopascales.
0: La altura del río 2 metros 15 centímetros con aguas en descenso.
4: El Galpón Solidario invita a ser parte de su huerta escuela.
0: El objetivo es entusiasmar a las personas que retiran su vianda para que puedan aprender lo básico y luego replicarlo en sus casas.
4: Wilton Drozdov indicó en LT11 que las personas que quieran ser parte de esta huerta pueden acercarse el martes a las 15 al Galpón ubicado en 14 de Julio y Avenida Arturo Frondizi.
5: Les comento un poco del tema de la huerta ahí escuela que estamos haciendo en el terreno. Nosotros hace varios años participamos de un proyecto de ADRA con la comunidad Huichí en Salta, donde había una huerta escuela y nosotros fuimos justamente a replicar esas huertas en las familias. Y siempre nos quedó latente ese proyecto, poder llevarlo a cabo acá en Concepción del Uruguay. Y este año por ahí queríamos cambiar un poco el tema de no regalar todo, sino que a la gente le pueda hacer un trueque de tiempo por comida, por ejemplo. Y entonces todos los martes, unas horas antes de entregar la vianda, les ofrecemos a las personas que quieran ir a trabajar la tierra, a conocer un poco más, que lo puedan hacer. Y la verdad que nos sorprendió porque varias personas martes a martes se van sumando y van, vamos aprendiendo entre todos esto de cultivar la huerta. Este es el primer paso que dura hasta agosto más o menos, donde terminan las heladas y donde nos deja plantar un poco algunas otras cosas. Y la segunda etapa es que ellos, los que están entusiasmados y los que quieren hacer huerta y los que tienen lugar en su casas, tienen que cercar su huerta o su lugar de huerta, y entonces en algún momento, si ellos no pueden, vamos a ir a darle la vuelta a la tierra, vamos a hacerle los canteros, vamos a proveerle las semillas o los albácigos de acuerdo a lo que plantemos en cada huerta, y entonces después la idea es pasar una vez cada 15 días o una vez por mes, de acuerdo a la disponibilidad, y donde veamos que la huerta continúa, está bien regada, está bien cuidada, está bien atendida, diríamos, la idea es poder darle algún premio estímulo a toda esta gente que va a hacer la huerta en su casa. Obviamente que para todo esto necesitamos estímulos, ¿no es cierto?, de empresas, de familias, o que se sumen como la cuota voluntaria y mensual como amigos del Galpón, para poder comprar herramientas, poder comprar semillas y poder dar ese incentivo.
0: Se realiza en Basavilbaso una campaña de vacunación antirrábica.
4: Será de 13:30 a 15:30 en la Oficina Veterinaria Municipal de Baso.
0: Precisan que la vacunación y la castración son fundamentales para prevenir enfermedades, mejorar la calidad de vida de las mascotas y evitar la sobrepoblación animal.
4: El cementerio municipal realizará visitas guiadas en vacaciones de invierno.
0: Las visitas se van a desarrollar los días 18 y 25 de julio, siempre a partir de las 15. Estarán a cargo de Lorena Kahneman, guía de turismo e integrante de la Dirección de Turismo de Concepción del Uruguay.
4: Los recorridos guiados se denominan Memoria, Identidad y Legado, un recorrido por quienes construyeron Concepción del Uruguay.
0: La actividad es gratuita, aunque requiere inscripción previa a través del teléfono 3442-526451.
4: El pronóstico del tiempo indica para esta jornada tiempo inestable, con la probabilidad de tormentas aisladas durante la tarde y hacia la noche cielo parcialmente nublado. La máxima estimada es de 24 grados.
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0: 7 minutos. Estamos en el tramo final de esta mañana de Nacional Entre Ríos. Ella ya se desabrigó.
1: Sí,
2: ya estoy yo.
0: Ya luce sus hombros al viento.
2: Con ya ese medio calor,
0: tejido color camel.
1: Lo que es la juventud, ¿no?
0: Totalmente despampanante. Llega pisando fuerte para hacer sus... Cuatro personalidades y el espectáculo Valera Vero delante.
2: Bueno, hoy, como no podía ser de otra manera, obvio, va a ser todo selección todo, argentina. Todo desde el principio hasta el final. Y como se lo merece, le damos el primer puesto, por supuesto, a Lionel Messi.
0: Se lo merece.
2: Se lo merece, Messi.
0: Porque Messi se lo merece. ¿Qué fue la vida?
2: ¿Cómo
0: este
2: amaneció Lionel Messi después de meter a Argentina en otra final del mundo?
0: ¿Cómo?
2: Bueno, como todos queríamos verlo, feliz,
0: relajado,
2: sonriendo.
0: Descansar.
2: Después de la victoria histórica contra Inglaterra, apareció una foto que rápidamente se hizo viral. La subió Rodrigo De Paul a sus historias. La estuviste viendo
0: recién. La acabo de enganchar.
2: Sí. Los dos estaban en la cama del hotel de la selección con la ropa de entrenamiento y Messi aparece con su infaltable termo dorado en la mano.
0: ¿Un termo de oro? ¿Qué es de oro de verdad eso?
2: No, es nada.
0: O está enchapado.
1: No, es la, la versión de Stanley. Claro. Tiraron una del mundial. No se dice versión. ¿Cómo se dice? No
0: sí,
1: me sale la palabra.
0: El modelo.
1: Ahí está, eso, sí.
2: Bueno, de Paul
0: edición limitada.
2: Escribió... Buen día, con un montón de banderas argentinas.
0: Qué
2: Messi
0: crack,
2: la reposteó, obviamente. Y por supuesto, es de lo que vamos a hablar hoy. Porque es una imagen que transmite tranquilidad, unión y ese clima espectacular que genera este grupo. Porque claro, aparte después de semejante desgaste físico y emocional, ver al capitán sonriendo era exactamente lo que todos queríamos, ¿no?
0: Ni hablar.
2: Pero además Leo también dejó un mensaje para los hinchas. Apenas terminó el partido, subió una foto de todo el plantel festejando y escribió: a la final, volvimos a sacar fuerza para hacer otro gran partido. Muchas gracias a todos los que confiaron en este grupo. Vamos Argentina, carajo.
0: Es el mismo posteo que hizo antes de la final de Cotón.
2: Exactamente, es cábala eso.
0: Te lo digo así para que no se den cuenta, porque está cabulero.
2: Capitán, líder y conductor. El primero en transmitir que todavía igual falta un partido, así que ahí estaremos expectantes.
0: Por favor.
2: Vamos por favor, con la personalidad favor, número 2. Personalidades 1, 2, 3, 4. Enzo Fernández, obvio.
3: El Enzo.
2: Mediocampista que volvió a demostrar cuando más lo necesitaba la Argentina. Acá estoy, nenés.
0: Sí,
2: acá
0: sí,
2: estoy.
0: Sí, porque arrancó, viste, el mundial no destacándose del
2: mi
0: todo.
2: Mi vida, Enzo.
0: No, todos se preguntaban, decían, claro, tipo.
3: Lo arrancó el toquecito.
0: Eso está como bajo en comparación con otros momentos.
2: Bueno, hizo el gol del empate. Importantísimo frente a Inglaterra y después tuvo un festejo que también dio un montón para hablar.
0: El topollillo.
2: Claro, se llevó las manos a las orejas, bueno, hizo el famoso topollillo. Un gesto que, según lo que estuve viendo, lo inmortalizó Juan Román Riquelme.
0: Sí,
2: qué
0: no
2: lástima.
0: Sí. No, ¿por qué lástima?
2: Porque festeja el bostero allá atrás, ya lo veo
0: popular,
2: y me abro.
0: Otro ídolo.
2: No, capo total, Riquelme, yo lo banco un montón. Bueno, cuando Boca eliminó a Palmeiras en la Libertadores, ¿puede ser?
3: No,
0: fue un clásico contra River.
2: Antes.
0: Un clásico contra River.
2: Justo contra River y lo traigo yo, qué lástima. Bueno, sí. Puedo pasar al segundo.
0: ¿Qué va a ser?
2: Vamos a pasar al otro.
0: No importa, dale. Igual el gesto posterior al topollillo de Enzo,
2: sí,
0: que hace con las dos manitos así como dos boquitas que están hablando.
2: Como hablaron mucho, ¿viste?
0: Ah,
2: hablaron mucho, ahora respondemos.
0: No, está pidiendo que gritemos fuerte.
2: No, nene.
0: Eso porque, ¿sabes qué pasó?
2: Hablando.
0: Porque ex futbolistas ingleses,
2: claro,
0: en la previa del partido de Argentina, en declaraciones, opinando de cómo iba a ser la cosa.
2: Menospreciaron a la selección.
0: Boquearon.
2: Pero claro.
0: Como se dice la jerga, boquearon.
2: Y después del gol incluso se lo vio a Enzo no solo hacer la seña, sino decir, hablen ahora, claro. ¿Entendés? A ver,
0: escucho,
2: ahora
0: escucho,
2: los escucho. Qué capo,
0: crack total.
2: Sí. Así que bueno, la imagen de Enzo ya quedó.
3: También ese gol muy parecido, el festejo de gol muy parecido al de Messi contra Holanda.
0: El mundial pasado.
3: Se puso adelante a Van Gaal y dijo, habla ahora.
2: Ahora sí te quiero escuchar. Bueno, vamos con la personalidad número 3.
0: 3. ¿Número?
2: Lautaro Martínez, el toro, volvió a convertirse en héroe.
0: Eso es espectacular.
2: Sí, bueno, entró desde el banco y metió el cabezazo que clasificó a Argentina a una nueva final del mundo. Cuando terminó el partido, habló entre lágrimas, él estaba muy emocionado y dijo, lo soñé. Te lo juro que lo soñé. Contó que la noche anterior había soñado que hacía el gol y que hasta se lo había dicho a McAllister, Y que también lo había avisado a Medina,
0: a
2: me Facu parece
0: Medina,
2: que
0: sí, dijo. En el banco, estando en el banco, ahora entro
2: sí,
0: y hago un gol.
2: Sí, ahora entro y hago un gol. Impresionante. Aparte, imagínate la cara de los compañeros cuando lo hizo, dale, efectivamente.
3: ¿Qué le pasa?
2: No, es terrible. Después, bueno, recordó algo muy emocionante. Dijo que
0: eso me emocionó, ¿eh?
2: Desde que su papá le compró los primeros botines, soñaba con hacer un gol así. Y bueno, viste que por ahí muchas veces los delanteros viven como de rachas. Lautaro tuvo momentos difíciles en el Mundial, pero cuando Argentina más lo necesitaba, aparece el Toro con este gol que nos dio muchísima felicidad.
0: Sí, sobre todo pensando en que en Qatar no estuvo en su mejor versión.
3: No le fue bien.
0: Entonces a veces, bueno, eso alimenta aún más la épica, las ganas. Y cuando te pasan cosas buenas, bueno, entendés que todo pasa por algo también, ¿no?
2: Claro.
3: Le da el gol en la final de la Copa América, ahí es como que él se
0: tapa, ¿no? Pero faltaba en un Mundial romperla.
3: Y baila y lo hace nada más y nada menos que un 2-1 en el final contra Inglaterra.
2: Qué capo,
4: Y creo que también lo acerca al resto de los simpatizantes. Viste que no es uno de los jugadores que tenga más empatía con las tribunas. Bueno, cierto. Esto creo que lo acerca.
0: Sí, ni hablar.
2: Capo total.
0: Dámelo siempre al toro.
2: Vamos con la personalidad número 4.
0: Última. ¿Cuántas personalidades son? 4.
2: ¿Qué?
0: ¿Cuántas personalidades son siempre en este bloque?
2: 4.
0: ¿Cuántas copas
4: del mundo? Podría haber metido 11.
0: Bueno, ¿cuántas copas del mundo tendríamos si ganamos el domingo?
2: 4. Elijo creer, qué hermoso. Bueno, y lo traigo al Cuti, a Cristian Cuti Romero. Sí. Uno de los mejores defensores del mundial.
0: Un crack.
2: Él es un crack, una personalidad impresionante aparte. Y que, bueno, ayer dejó declaraciones que picantes, ¿eh? Todo empezó porque Gary Neville, histórico defensor de Inglaterra, había dicho antes del partido que Romero y Lisandro Martínez eran la mejor peor pareja de centrales del mundo y que entre los dos regalaban un gol por partido.
0: Un burro.
2: Es terrible.
0: Un burro.
2: Sí. Pero realmente no sabía.
0: Es una sí, bueno.
2: ¿Qué pasa?
0: No sé cómo ven el fútbol estos tipos.
2: ¿Pero qué les pasa? ¿No? Bueno,
0: porque

0: Que claro, espero que cuando sea exjugador no hable así de los tipos que están en...
1: Además dijo que jamás criticaría públicamente a un futbolista porque sabe el esfuerzo que hace cualquiera para competir al máximo nivel. Dijo que los partidos pueden salir bien o mal, pero que nunca le gustaría hablar desde afuera desmereciendo a otro jugador.
0: Fue combustible además para que los tipos jugaran, lo dieran absolutamente
1: pero
0: todo.
1: Olvidate.
0: No necesitan mucho para hacerlo, ¿no? Pero no, claro. Estas cosas es como que generan más todavía.
1: Además cerró la entrevista diciendo: en Inglaterra hablan mucho antes de los partidos, así que les mandamos un saludo.
2: Y ahí está con lo de Enzo Fernández también, ¿no?
0: Esos está relacionado.
2: Que están muy ahí con el fútbol inglés. Él,
0: McAllister,
2: Lisandro Martínez,
0: el Dibu
2: Martínez también. Están
0: ¿cuántos en Inglaterra?
2: Muy
1: impresionante.
2: Y bueno, ahí se está hablando de los argentinos.
1: Ahí tenés vos.
0: A dormir sin sueño.
1: Hasta acá, chicos.
0: Gente, es totalmente albiceleste las cuatro personalidades del día de la fecha. Y con esto cerramos. Nos vamos mañana.
1: Nos vamos.
0: ¿Saben una cosa, no?
1: ¿Qué?
2: Mañana es previa a la final.
0: Sí. A las 10 nos encontramos de nuevo. Chicos, gracias.
3: Chao. Hasta mañana.
0: Hasta mañana, que anden bien. Adiós.

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1: 12 del mediodía, 45 minutos, la temperatura en Buenos Aires 18 grados 4 décimas, la humedad 66%, cielo parcialmente nublado. Y comenzamos con el desarrollo de la información, lo más importante en 15 minutos.
0: Deportes.
1: Nacional es mundial. El domingo jugamos la séptima final en una Copa del Mundo. El seleccionado argentino se medirá ante España en busca de la cuarta estrella. El plantel no tendrá descanso y Lionel Scaloni programó un entrenamiento matutino en Atlanta y por la tarde viajará a Nueva Jersey, sede del partido por el título. Más información con Damián Zárate.
2: El entrenador argentino Scaloni ya piensa en el partido del próximo domingo contra España.
3: Todos saben que yo vivo en España, tengo familia española, pero el domingo vamos a intentar ganarles. Espera, déjeme terminar. Pero respeto máximo y le doy la enhorabuena porque pues no solo cómo juega, sino el comportamiento que tienen. La verdad que va a ser un lindo partido de fútbol.
1: Argentina nunca muere, corazones rotos y Messi contra el mundo. Así reflejaron los diarios más importantes del mundo el impacto de la clasificación de la escaloneta. En tanto, la prensa británica fue muy crítica con el entrenador del seleccionado de Inglaterra por su planteo táctico. El informe de Cecilia Diwan.
4: La prensa británica reaccionó con dureza ante la eliminación de Inglaterra frente a Argentina. The Guardian tituló "Cambio y fuera", señalando que los cambios del entrenador facilitaron el asedio del rival. The Sun publicó otro fino desorden de Messi, criticando que el planteo defensivo final neutralizó el gol inicial del jugador Gordon. Otros medios de Europa, como El País, tituló "Argentina obra otro milagro para vencer a Inglaterra", enfocando su análisis en el liderazgo de Messi y la final ante España.
1: Aerolíneas Argentinas lanzó dos vuelos especiales a Nueva York para todos aquellos que quieran viajar a alentar a la selección argentina de cara a la final con España. La expectativa por el partido más importante del torneo disparó la demanda de entradas y con ella los precios. Desde Estados Unidos, la información del periodista Sebastián Vera.
5: Este domingo 19 de julio, los ojos del mundo van a estar puestos en Nueva Jersey, donde se juega la gran final de la Copa del Mundo. Si estás pensando en sumarte a la locura a último momento o querés contarle a la gente lo que cuesta vivir este sueño en carne propia, prepárate porque los números de la final en Nueva York y New Jersey son un delirio absoluto. Para este partido decisivo, el estadio vio reducido

0: a su capacidad de 82.000 a 78.000 personas debido a las refacciones impulsadas por la FIFA. Si querés sacar un aéreo a último momento para llegar al fin de semana de la final, los vuelos de cabotaje dentro de los Estados Unidos ya no bajan de los $220 por tramo y las tarifas siguen subiendo a contrarreloj. Conseguir una habitación libre en las zonas cercanas al estadio es una misión casi imposible. Los hoteles económicos de dos estrellas, que habitualmente son accesibles, cotizan en no menos de $240 la noche, mientras que las opciones de 3 o 4 estrellas ya superan ampliamente los $450. Ya lo veníamos hablando, pero el mercado de reventa de entradas de cara al domingo es una locura total. El ticket más barato del MetLife ya no baja los $3,000 en plataformas oficiales, mientras que las ubicaciones premium superan cómodamente las 5 cifras.
1: Dos mendocinos que viajaron para ver a la selección argentina expresaron sus sentimientos por vivir este momento. Desde Radio Nacional Mendoza nos informa Victoria Lupu.
2: Llegaron para el segundo partido y han logrado extender su estadía hasta la final que jugará Argentina frente a España el domingo. Emiliano, personalizado de la figura del general San Martín, y Nicolás destacan cómo viven estos momentos.
3: Una locura. Decimos justo, las entradas que me han tocado han sido muy cerca de los jugadores, la cancha, todo. Cómo lo estaba viviendo cada argentino era como muy personal. Tenía algo distinto, o sea, nunca había visto algo así.
4: Soy bastante, bastante fanático del fútbol. A mí me gusta ver el partido, me gusta ir analizando poquito a poquito todo eso.
5: Claro, yo no analizo nada. O sea, terminé el partido y no sé qué pasó.
1: El Senado trata la ley de inviolabilidad de la propiedad privada. Desde el Congreso, el informe de Amanda Alma.
6: Con 37 senadores en el recinto, se inició la sesión especial convocada para la jornada del día de hoy, donde se dará incorporación a una serie de pliegos de la justicia federal y nacional, así como también pliegos de integrantes de la Cancillería. Además, el tema principal es la inviolabilidad de la propiedad privada, que modifica distintas legislaciones, entre ellas el Código Civil y Comercial, respecto al proceso de desalojos sumarísimos de propiedades usurpadas, así como también la modificación de los porcentajes de posesión de tierra argentina por parte de compradores extranjeros.
1: La sociedad rural inició su exposición anual, el informe de Miriam Mariotto.
7: En el marco de la inauguración de la exposición rural en Palermo, el presidente de la sociedad rural, Nicolás Pino, destacó la importancia del campo en la unión de todas las actividades productivas del país.
8: Esa sinergia entre diferentes actividades que se están planteando en este país tiene nombre y apellido hoy con la rural. La edición YPF marca claramente que eso que decimos de el campo nos une, el campo va a unir seguramente a todas las actividades que entre todos vamos a hacer grande esta Argentina.
1: En el marco del acto, el jefe de gabinete Diego Santilli destacó la importancia de un crecimiento multisectorial en la Argentina.
9: La Argentina se ha puesto en marcha desde el momento en que todos los sectores productivos están saliendo hacia adelante, y me refiero al campo sobre industria, me refiero a la minería, me refiero a la energía en sus variantes de petróleo, gas, que volvemos a batir récords de producción de barriles de petróleo. Me gusta el naming que le han puesto para este año, Nicolás, YPF.
1: El gobierno rechazó la incursión de un buque inglés en el mar argentino. Cancillería calificó como una violación de los compromisos asumidos por ambos países a la incursión militar británica que se produjo en aguas territoriales argentinas. En este marco, por instrucción del ministro de Relaciones Exteriores, se presentó una protesta formal ante las autoridades de la embajada británica. Pablo Quirno aseguró que en la diplomacia el trabajo no se grita como en los goles, pero nos mueve la misma convicción, la defensa permanente de nuestros intereses. La AMIA lanza una canción para recordar a las víctimas del atentado. Es en el marco de las acciones por el 32 aniversario del ataque terrorista contra la sede de Pasteur 633. Se presentó 953 del cantautor cordobés Gonzalo Sarfati, quien tiene como objetivo mantener viva la memoria de las 85 víctimas fatales y transmitir un mensaje a las nuevas generaciones. En tanto, mañana se realizará el acto central a 32 años del atentado. Alerta meteorológico rige para la cordillera y precordillera de Mendoza, norte de Neuquén y sur de San Juan, donde se esperan nevadas persistentes con viento blanco. Más información desde Radio Nacional Mendoza con Esteban Rodríguez.
10: El director de Defensa Civil, Daniel Burriesa, explicó que la provincia ya se encuentra bajo alerta meteorológica y que desde este jueves comenzará a regir una alerta naranja para toda la zona cordillerana por nevadas intensas.
11: Hay precipitaciones muy importantes de nieve donde puede haber valores acumulados de nieve que superen los 2,50 metros. Estamos diciendo en la parte de cordillera, situación que nos viene bien por el tema de agua, pero también es una situación un tanto preocupante.
1: Por otra parte, hay una advertencia naranja por viento sonda, es para el centro norte de San Juan, oeste de La Rioja y Tucumán, centro de Salta y Catamarca, donde se prevén ráfagas que podrían superar los 80 kilómetros por hora.
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1: 12 del mediodía, 53 minutos, la temperatura en Buenos Aires, 18 grados 4 décimas, la humedad 66%, el cielo está parcialmente nublado. El presidente Javier Milei afirmó que la política no debe apropiarse de esta fiesta de los argentinos. El jefe de Estado sostuvo que un posible triunfo de la selección nacional pertenece a los jugadores y al pueblo.
13: Yo creo que la política no debe apropiarse de esta fiesta de los argentinos. Si Argentina gana el Mundial, lo gana por mérito de esos extraordinarios seres humanos que además juegan extraordinariamente bien al fútbol y que por eso inspiran y transmiten tantas cosas positivas que hace que todos nos emocionemos desde el momento que entran a la cancha y empiezan a cantar el himno, digamos, generan sensaciones muy fuertes para todos.
1: El mandatario reiteró que la Casa Rosada estará a disposición de la selección si los jugadores deciden celebrar allí una eventual consagración.
13: En caso de que los jugadores decidieran ir a festejar a la Casa Rosada, digamos, e ir a usar el balcón para poder interactuar con los argentinos, eso está disponible y está garantizado que no habrá ninguna figura política ni persona vinculada a la política que empañe o intente apropiarse de un logro que es de este grupo extraordinario de jugadores que tanta alegría ha dado a los argentinos y es un momento para que ellos puedan disfrutar con los argentinos en un festejo.
1: El presidente Milei también se refirió a la bandera por Malvinas, exhibida por jugadores del seleccionado nacional al término del partido.
13: Es un sentimiento que está dentro de todos los argentinos y es perfectamente válido y lícito y digamos que ellos se quieran expresar y lo hagan, pero eso me parece que tampoco tiene que inducir a hacer malas interpretaciones o entender algunas cuestiones. Digamos, un partido de fútbol es un partido de fútbol, así lo entendió el director técnico, así lo entendió los veteranos.
1: El jefe de Estado insistió en que la recuperación de las Islas Malvinas se logrará en el plano diplomático con inteligencia.
13: Y efectivamente las Malvinas son argentinas, las vamos a recuperar y las vamos a hacer en el plano diplomático con una inteligencia de accionar. Digamos, los avances enormes que hemos tenido en la temática, ya sea con el accionar de Gerardo Huertain y de Pablo Kirno en el último tiempo, con los acercamientos a Estados Unidos, y eso ha permitido que la ONU obligara a Inglaterra a sentarse a negociar con nosotros.
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1: Nacional es Mundial. Nueva intervención de Damián Zárate.
14: Lionel Messi, entre la ilusión de una nueva final del mundo el próximo domingo desde las 16 contra España y el reconocimiento por lo ya conseguido hasta aquí, habla el capitán.
15: Disfrutar al máximo como lo estoy haciendo, como lo hizo la gente durante todo este mundial, como dije recién, por ahí había mucha gente que no confiaba en este grupo, yo nunca dejé de hacerlo y de creer porque sé de lo que son capaces estos chicos y porque sabía que cuando estemos juntos siempre sacamos donde no tenemos y podíamos llegar en duda, con lesionado, golpeado, pero a la hora de estar juntos, este grupo compite al máximo.
1: Pep Guardiola se rindió ante Lionel Messi tras eliminar a Inglaterra en semifinales. El entrenador catalán fue tajante sobre la vigencia del 10 a sus 39 años y afirmó que aunque el paso del tiempo derrota a todos, se niega a vencer al capitán argentino. Ponderó el rol decisivo de Messi frente a Inglaterra y dijo que el rival no jugó contra un veterano, sino contra la mente más brillante que ha producido el deporte. Dos asistencias clave en semifinales demostraron que el astro manejó el ritmo del partido más importante del planeta como en el patio de su casa. Y mientras tanto, todo el país celebra el pase a la final de la selección argentina. Desde Radio Nacional Mendoza nos informa Rolando Brizuela.
16: La victoria de la selección argentina sobre Inglaterra y el paso a la final del Mundial 2026 generaron delirio en las calles mendocinas tras otro partido para el infarto que paralizó el país y se convirtió en un nuevo hito para el equipo de Lionel Messi. Los protagonistas de la tarde invernal dejaron sus emociones con diversos testimonios.
17: Sufrió una barbaridad.
18: Pero vamos a Argentina todavía.
17: El gol de Lautaro, mirá, el vaso de la cábala. Messi, nuestro ídolo. Hermano, tomate un traguito.
18: ¡No, no, no! ¡Esto es la pura atasco! ¡Vamos Argentina!
1: Karina Milei se reúne con legisladores porteños de La Libertad Avanza. El informe de Hernán Mundo.
19: En minutos, en Casa Rosada, la secretaria general de la presidencia, Karina Milei, recibirá a los 14 integrantes del bloque de La Libertad Avanza en la legislatura porteña. En la reunión va a participar el subsecretario de Gestión Institucional, Eduardo Lule Menem. En Balcarce 50 buscan apuntalar iniciativas con impronta libertaria en el poder legislativo porteño, como por ejemplo una ley base para la ciudad, además de empezar a trabajar en la estrategia partidaria de cara a los comicios del año próximo. Dado que hoy hay sesión en el Senado de la provincia de Buenos Aires, fue postergado para una fecha aún a definir el encuentro en Casa de Gobierno con legisladores bonaerenses de La Libertad Avanza.
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0: York, New York.
1: Ahí se viene Argentina. Merece el empate, controla la pelota. Dibújeme, sí. Dibújeme, sí. Dibuja a Lionel. Dibuja a Miguel. Pégale de ahora, le pegó.

Martín, querido, el hombre de San Martín, el hombre de Argentina. Enzo sacó un pelotazo descomunal, como solo los grandes le pueden pegar. Apareció Enzo, el 24, para clavarlo bien, bien, bien, desde lejos y meter el gol merecido, el gol soñado, el gol que recontra merecíamos, el gol que no da alegría, satisfacción. ¡Viva Argentina, carajo! ¡Viva mi San Martín maravilloso! ¡Enzo, te amamos! ¡Te amamos, Enzo! ¡Te amamos, Enzo! ¡Te vamos a hacer un monumento! ¡Enzo, querido! ¡Qué gol metiste! ¡Único! ¡Estelar! ¡El gol de Enzo! ¡Apareció Enzo! ¡Y! ¡Apareció Enzo Fernández! ¡Y! Apareció Enzo Fernández y adentro, adentro, adentro. Golazo de Enzo. Descomunal de Enzo. Bajó Diego para decirle, pegale de esta manera. Diego le dio la indicación en la anterior que había sacado Pickford. Diego le habló en el oído. Diego le dijo, pegale a media altura que le cuesta. Le cuesta. Y le pegó a media altura. A la derecha. Mensaje del 10. Mensaje de Diego. Para Enzo, para clavarla y poner Argentina 1, Inglaterra 1. ¡Qué feliz me hace! ¡Qué feliz me hace cada vez que grito un gol de Argentina! ¡Qué feliz me hace gritar de vuelta un gol de uno de River! Y bueno, bienvenido de Enzo de San Martín de Argentina. ¡Qué feliz me hace gritar un gol de Argentina! ¡Viva Argentina, carajo! ¡Argentina 1, Argentina 1, Inglaterra 1!

hermoso partido de Argentina, Barón, por el amor de Dios. La controla Julián, la tiene Julián. Julián la pone para Nico. Ahí la viene buscando Nico. Recibe Nico. Nico se la dio para Julián. Julián la juega para Enzo. Enzo se la da para Nico. Nico para Macalister, pegale, le pegó. Pegó en el palo. Pegó en el palo, por el amor de Dios. Era gol de Argentina, era el gol de Macalister. Era el gol de Macalister, se viene Messi. Ahora Leonel metió el centro, cabezazo, gol.

0: tardes, ¿cómo les va? Bienvenidos a Pasión Nacional, a la fiesta de la radio, el día después de la consagración argentina del partido más importante que jugó el equipo argentino en este Mundial, por carácter, por personalidad, por juego, por astucia, por justamente ir perdiendo el partido y ganarle a la adversidad. Siempre creímos, con el relato de Daniel Moyo, el comentario del Mono Navarro Montoya, que la selección argentina estaba para cosas importantes, a pesar en algún momento del torneo del juego, pero siempre estaba ese plus de la entrega, de la garra, del corazón, de la enjundia, ese plus que tiene el futbolista argentino. Y alguna vez el Loco Gatti me decía, los brasileños pueden tener mejor técnica, pero el futbolista argentino tiene piel de campeón. Y en este caso quiero revalorizar lo que fue la victoria ante el rival de siempre, el partido que todos queremos ganar, absolutamente, con esa piel de campeón y con esa idea de Scaloni y con la vigencia de Lionel Messi, que a los 39 años recién cumplidos él va por otra estrella y que en el final del partido, además de jugar, corrió y asistió en el segundo gol, le puso el pase a Lautaro Martínez para que marcara ese gol. El gol de Lautaro, como el de Mario Kempes en el 78, como el de Jorge Burruchaga en el 86, como el gol de Cania, Italia en el 90, a pesar de que no se dio el título, o como el gol de Montiel en la definición por penales frente a Francia en el 2022. Un equipo lleno de sensaciones, un equipo que nos emocionó desde el principio hasta el fin, porque a pesar de empezar perdiendo el partido con Inglaterra, siempre fue más que el equipo inglés, tanto en el primer tiempo y fundamentalmente en el segundo. Mirábamos la hora, mirábamos de reojo con Zarratea, con Agustín, con Carla Ruiz, con los compañeros que estaban aquí en el piso en la transmisión de anoche, y mirábamos con honda preocupación el reloj porque nos estábamos acercando al tramo final del partido y la Argentina no encontraba la igualdad en el mismo. Llegó el empate y después el gol de Lautaro Martínez que le posibilitó a la Argentina clasificarse por séptima vez en la historia a la final de la Copa del Mundo, como en 1930, como en 1978, como en el 86, como en el 90, cuando Codesal robó con ese penal que cobró a favor de Alemania, que no fue, en el 2014 y esa final nuevamente con Alemania, con un penal que no le cobraron a la Argentina, con la mejor final de la historia de los mundiales en el 2022 frente a Francia. Y Lionel Messi, una vez más, elegido el mejor futbolista del partido. Y declaraciones de Lionel post-encuentro, hablando, teníamos que ganar porque si no, iban a hablar algunos de que no le podíamos ganar justamente a la selección inglesa. Y el gol de Enzo Fernández, otra vez lleno de emociones, el gol de Enzo, el segundo en esta Copa del Mundo, y el partido de Leandro Paredes, y el ingreso de Rodrigo de Paul en el segundo tiempo. Por supuesto, un equipo que nos dio muchas emociones y que el próximo domingo a las 4 de la tarde estará jugando la final frente a España allí en el estadio MetLife Stadium de la ciudad de New Jersey. Me da mucho gusto saludar en la apertura del programa a José Luis Romero en la provincia de Córdoba. El saludo para el Negro y después saludo a cada uno de los compañeros aquí en la mesa de Pasión Nacional. Negrito, un gran abrazo.
1: Igualmente para vos, querido Nico, abrazo a la distancia para los compañeros, la audiencia en todo el país. A esta hora en Córdoba, 22 grados, dos décimas la temperatura, la humedad alta, 67%, un tímido sol sobre la capital mediterránea. Así que, Nico, los rivales van a pedir que ante Argentina los partidos en tiempo regular duren 80 minutos, porque es ahí, en el tramo final, como vengo diciendo desde hace varios días, cuando el partido se rompe, cuando le mojan la oreja, cuando le tocan el orgullo, aparece el baldosa floja, salpica si alguien le pone el pie, y ese es el valor agregado que bien destacabas en tu introducción. Pero a eso hay que agregarle también, porque es un rasgo distintivo también de la selección argentina y que vale al margen de lo individual, colectivo, lo lúdico, que Argentina ayer mejoró en su rendimiento, porque ante Suiza le costó perforar a un equipo que se metió atrás y que se colgó el travesaño para aguantar el resultado e ir a penales. También los ingleses plagaron de defensores y de gente de talla alta para evitar que Argentina alcanzara el empate, pero ahí es donde apareció la paleta gusta esa acuarela de colores, de matices, por derecha, por la izquierda, pase filtrado, tiro al arco, centro. No, ahí nos da cierta tranquilidad que no solamente seremos para tener y que ya todo está logrado. Caballo que gana quiere llegar, dice un burrero.
0: Muy bien, me voy a ir a los Estados Unidos rápidamente, pero quiero el saludo de cada uno y me voy con Daniel Moyo a los Estados Unidos.
2: Emocionante el partido de ayer, la transmisión aquí en Nacional, y bueno, Argentina tiene el enorme desafío de ganar después de ganar.
3: Argentina da miedo, pero no hablo futbolísticamente, sino ese golpe que llega para los rivales que están mirando el partido y ven que Argentina está muerto, y Argentina sobre el final todos los partidos lo saca adelante y dicen, no se muere nunca. El título de un medio francés diciendo los inmortales, es la marca de este equipo.
4: Coincido contigo, Sergio, los inmortales. Me pareció una gran definición y caracterización de este equipo por parte del diario deportivo L'Equipe, tal vez el más prestigioso a nivel internacional. Y por otro lado, también me quedo con la tapa del diario Marca, que dice, se viene la final más bonita del mundo.
0: Muy bien, me da mucho gusto saludarte, querido Rodolfo Lagos, nuestro locutor de Pasión Nacional. Hola, hola, Rodo.
5: ¿Qué tal? Muy buenas tardes y muy buena tarde de temperatura. 20 grados 4 décimas con cielo parcialmente nublado. Y a preparar el paraguas para mañana.
0: ¡Ay, qué lástima! Viernes, qué lástima que va a llover en la ciudad de Buenos Aires. Me voy a los Estados Unidos para ver en qué carretera anda. Vamos a saludar al querido Daniel Moyo, que se mandó una transmisión excepcional. Daniel, empezamos el programa con los goles, con el gol de Enzo Fernández, con el gol de Lautaro Martínez, que creo que es el gol más importante, por lo menos hasta hoy, que relataste en tu vida, y afortunadamente fue en Radio Nacional. Daniel Moyo, bienvenido, qué gusto saludarte.
6: Hola, Nico, el placer enorme de saludarte a vos y a todos los oyentes de Radio Nacional. ¿Cómo estás, amigo?
0: Muy bien, Dani. La verdad que no pudimos dormir en toda la noche, todavía plagado de las emociones que generaron ustedes desde allí con el equipo argentino.
6: Sí, la verdad que fue un día descomunal, un día divino, un día apoteótico. Nosotros fuimos transmisores de lo que vimos en el campo de juego y de una de las victorias que pasarán los años y quedarán grabadas en la retina de todos los argentinos, ¿no?
0: Sí, con un partido de Messi, te digo, para ponerlo en la mesita de luz, me parece que fue un partido perfecto de Lionel, y estamos hablando, creo que, del mejor partido del ciclo Scaloni. Cuando digo del mejor partido, incluyo también, Daniel, la final del Mundial pasado frente a Francia.
6: Sí, además el público quería, o la gente quería, ver a Argentina campeón del mundo, ¿no? Bueno, o quería ver al campeón del mundo, mejor dicho, y ayer apareció el campeón del mundo en su verdadera dimensión. Fue impresionante la aparición del campeón del mundo en su verdadera dimensión, y la verdad que lo pasó por encima fundamentalmente en los últimos 25 minutos del partido. A partir de los cambios, la superioridad de Argentina sobre Inglaterra fue total.
0: Sí, la verdad que sí, con una transmisión que tuvo de todo, emociones, notas, la charla en la apertura con Carlos Tevez, con Chicho Serna, después los protagonistas que estuvieron al aire en la previa, los periodistas de Radio Nacional en el país, los móviles y todo lo que nos contaron ustedes allí desde Atlanta, Daniel. Bueno, ya lo vamos a recuperar al querido Daniel Moyo.
2: Sí, venía con alguna dificultad. Como se escucha el tutú de fondo, es que está buscando señal. Es para reflexionar sobre lo que decís, ¿eh? Tal vez desde lo emocional, sin ninguna duda, el mejor partido del siglo Scaloni fue ayer. Desde lo futbolístico, me quedo con la final y el 3-3.
0: Bueno, está muy bien. Ahí te recuperamos, Daniel Moyo, que imagino que estás viajando ya a la ciudad de Nueva York. Daniel.
6: Sí, lamentablemente estamos en una zona donde no hay buena señal y hay interferencia. Estamos por ruta viajando a Nueva York, una zona de mucho verde donde no hay buena señal. Esperemos que ahora estemos llegando mejor, Nico.
0: Sí, ahora te escuchamos 5/5, impecable. El rendimiento del equipo argentino, la verdad que emocionante tu relato. Mirábamos el reloj de reojo con Agustín Domper, con Sergio Zarratea, porque nos estábamos acercando al minuto 40 y Argentina lo tenía en un cerco a Inglaterra, pero no le podía marcar, hasta que llegó el gol de Enzo y luego el de Lautaro. Parecía que el segundo iba a venir, Dani, antes que el primero.
6: Sí, claro. Era impresionante cómo Argentina lo estaba atacando, cómo Argentina era muy, muy superior a Inglaterra. Y esta es una frase de Fernando, de Navarro Montoya: es muy difícil aguantar, tenés que tener todo sincronizado cuando te atacan tanto y tanto y tanto que vos puedas aguantar. Y el equipo inglés no pudo aguantar ese torbellino que fue la Argentina. Primero, con toda la cantidad de pelotas que sacó el arquero. Después con las pelotas que pegaban en los palos, que en el derecho, que en el de izquierdo, casi que le estaban cascoteando el rancho. Y bueno, y finalmente, de tanto que moves el árbol, la pera se cae, ¿no?
0: Sí, seguro. Se está entrenando la selección argentina a esta hora del mediodía en la ciudad de Atlanta. Por supuesto, viajarán a Nueva York en las próximas horas. Imagino que debe estar muy preocupado el cuerpo técnico de Luis de la Fuente y toda España después de la prueba de carácter y personalidad que dio Argentina una vez más en el Mundial.
6: Algunos, otros dicen que, bueno, el técnico sí, porque tiene un respeto supremo por Messi y por muchos de los jugadores de la Argentina, pero dicen que muchos de los españoles y de la colega y de los colegas españoles están totalmente tranquilos con el partido del próximo domingo. Yo es preferible ir ahí, así, de punto, humilde, tranquilito, como ya muchos nos veían afuera ayer en el partido de ayer, y que aparezca en su verdadera dimensión esta selección, ¿no?
0: Viste que el mono Navarro Montoya ya desde la apertura del Mundial dijo que el único genio que tenía esta competencia era Messi, que había muy buenos futbolistas como Kylian Mbappé, como Harry Kane, y tantos otros, Cristiano Ronaldo, pero que el verdadero y el único genio era Lionel Messi.
6: Tal cual, tal cual. Ayer apareció con cuentagotas, no fue... obviamente que lo premiaron a él como mejor jugador de la cancha. Hubo otros que para mí estuvieron por encima de Lionel, pero los momentos que apareció en los pases de los goles y fundamentalmente en el segundo fue decisivo, ¿no?
0: Sí, es cierto. Lo sumo a la charla José Luis Romero, al negro que está en Córdoba, y le pregunta a Daniel Moyo.
1: Hola Daniel, feliz viaje, un abrazo grande a la distancia. Daniel, también al margen de que él siempre destaca que son los jugadores y toda su jerarquía quienes determinan y logran estas cosas importantes para la selección argentina, digo, un recuadro por si hacía falta, ¿no?, de Lionel Scaloni, porque por ahí uno desde la frase, para ser más ofensivos tenés que poner más delanteros, y eso no es así, y de pronto el que no es tan futbolero y un analista quirúrgico dice, ¿cómo? Estamos perdiendo, y pone Otamendi que es central, pone a Montiel que es un lateral derecho, lo pone a De Paul, pone más delanteros, y digo, ¿cómo conceptualmente hay una línea? Porque además estos jugadores entran en los últimos minutos y demuestran que son jugadores ganadores y que tienen carácter para manejar la situación en un momento donde el rival ahí comienza a orinarse, ¿no?
6: Tal cual. Y además con el acierto, ¿no? Porque Otamendi entra y parece que tiene 20 años, con una capacidad impresionante, se transformó casi en un delantero más, y a esto sumale que tenías que aguantar a Lautaro, que tenías que aguantar a Julián, que tenías que aguantar a Messi, y que tenías que aguantar a un Enzo, que ya había probado, Enzo Fernández, ya había probado antes y había exigido al arquero inglés, y que después no pudo hacer nada ante el segundo remate que la clavó en el poste derecho. Yo creo que tenés que estar muy bien aceitado, muy bien afilado, para poder contener a estos jugadores cuando estaban derecho como estaban ayer, ¿no?
0: Dani, ¿lo podemos saludar al mono para pedirle un punto de vista de lo que fue la enorme victoria argentina?
6: Es todo tuyo, ¿eh? Fernando Navarro Montoya, acá lo tenés.
0: Muy bien, Fernando, felicitaciones por la transmisión de anoche. Bueno, ¿y qué te quedó el día después de lo que fue la victoria argentina?
7: Hola, Nicolás. Muy buenos días para todos. Bueno, ahora un poco más frío, alejado de las emociones. Creo que Argentina en el partido más complejo por la entidad del rival y por la inminencia de una final por delante, jugó su mejor encuentro ante un rival de jerarquía, tuvo que volver a remontar, tuvo que volver a sobreponerse, porque el gol lo hace, creo yo, Gordon en el primer remate o en el segundo remate de Inglaterra al arco. Hasta allí ninguno de los dos equipos había generado mucho, se habían neutralizado, y a partir de allí Argentina encontró su mejor versión, ¿no? Encontró ese equipo que no solamente tiene corazón, sino que también tiene juego, tiene futbolistas que desequilibran, tiene remate de media distancia, llega por afuera. Fue un asedio constante. Solo Inglaterra ausentaba la posibilidad del empate por las atajadas de Pickford y porque pegaban la pelota en los palos y de alguna manera u otra a veces la sacaban los defensores, pero Argentina en el balance general fue mejor equipo y jugó un segundo tiempo muy bueno Argentina.
0: Salvo el error de Molina, me parece que salvo esa situación después hizo un partido perfecto, desde lo individual, desde lo colectivo, desde el carácter, la personalidad, la garra, el juego. Y ser constante con la idea de buscar el arco de enfrente. Muchas críticas, Fernando, para el técnico alemán porque tiró a su equipo atrás en el segundo tiempo y además sacó a Gordon, que hizo el gol.
7: Sí, yo creo que se confabularon una serie de hechos para que Inglaterra retrocediera tanto, ¿no? Creo que pagó el esfuerzo hecho en Miami. Creo también que la inminencia de ganar el partido hizo que el equipo instintivamente retrocediera y los cambios acentuaron mucho más esa intención de juego, porque si hay algo que había sido peligroso en Inglaterra en sus juegos por afuera, ¿no? Y él decidió cambiar para volver a poner defensores, armó una línea de cinco, intentó que Argentina no le llegara, pero no lo pudo, lo desbordó Argentina, lo asedió y creo que es muy difícil. Yo nunca creí en eso de cerrar los partidos, viste que se dice habitualmente cuando se logra el cometido de empatar un partido, de ganarlo defendiendo solamente, se dice que se cerró el partido. Yo no creo mucho en eso. Yo creo que cuando vos, dentro de las facetas que tiene el juego, que es tener la pelota y no tener la pelota, desdeñás totalmente una de ellas, es muy difícil, ¿no? Y Argentina creo que merecidamente se llevó el triunfo.
0: Bueno, vuelvo con Daniel Moyo. Nuestros periodistas están viajando desde la ciudad de Atlanta hasta Nueva York. Los espera un viaje larguísimo. Daniel, ¿qué es España pensando en la final del domingo a las 4 de la tarde que vas a transmitir desde el MetLife Stadium?
8: A ver, lo primero que hay que decir que es el campeón de Europa, ¿no? Que sí. Le ganó no solamente el otro día a Francia, sino que en su momento en la final le ganó en un partidazo también a Francia, que es un rival difícil, que lleva 37 partidos invictos, que trata muy bien la pelota, que no tiene tantas figuras destacadas como podría tenerlo Francia, pero que sabe plantear los partidos, que tiene algunos estilos de juegos parecidos a la Argentina, juego corto, tratar bien la pelota, y que eso puede llegar a ser un partido mucho más lento y cerrado.
0: Sí, por supuesto. ¿Y qué más se le puede pedir a Messi? Fue emocionante, ustedes en el lugar de los hechos, el abrazo que se dieron al final del partido Lionel Scaloni y Lionel Messi. Fue de lo más bonito que he visto en muchos años en el fútbol.
8: Lo reflejamos en la transmisión, lo veíamos casi como un deber cumplido. Ahora le pedimos un poquito más, queremos ganar la Copa del Mundo, pero fue sin lugar a dudas una de las emociones más importante que pudimos ver, ese abrazo, no decir paternal, porque son contemporáneos, sí, pero sí casi como el de dos hermanos, no el del hermano mayor al menor.
0: Bueno, y Messi tiene que quedarse, además de ganar la Copa para la Argentina, con la bota de oro, va a ser el goleador del Mundial. Creo que Lionel a sus 20, 25 años nunca hubiese imaginado un final de película inolvidable, parece una de Spielberg.
8: Todo cambió a partir de aquella Copa América en Brasil. Todo cambió ahí, ¿no? Porque hasta el momento no se le habían podido dar las cosas y desde entonces no paran de ganar. Que la Copa América, que la Copa del Mundo, que la Copa América, que la finalísima, que la... Bueno, no paran de ganar. Ojalá que sea ahora esta Copa del Mundo y si nos toca jugar la finalísima con España, lo mismo, ¿no?
0: Muy bien. Volvemos en un rato, Daniel. Renovamos el contacto. Estamos orgullosos del trabajo de ustedes. Tu relato, el comentario del Mono, las notas de Sebastián Vera, la técnica de Chiquito Profili. Nos sentimos muy bien representados justamente con el apoyo aquí desde Buenos Aires.
8: Muchísimas gracias. Recién en este viaje camino recibimos dos mensajes de dos periodistas vinculados al mundo religioso, el de Tito Garavaglia y el de Sergio Rubín, que distintos programas tenían,
6: y precisamente diciendo eso, que son oyentes de Radio Nacional y que destacaban precisamente eso, ¿no? El trabajo en equipo, el trabajo que estamos haciendo y la cantidad de notas, producciones, previa, que era un orgullo, y yo le hacía escuchar a Fernando cómo la gente, cómo el periodista presta atención a eso, a todo lo que tiene que ver con el contenido periodístico,
0: sí,
6: ¿no?
0: Claro, que es muy importante. Daniel, volvemos en un rato porque tengo el informativo. Gracias.
6: Abrazo enorme, chao.
0: Daniel Moyo, Noticias.
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10: Las 13:30 en la República Argentina. La sociedad rural inicia su exposición anual. El informe de Miriam Mariotto.
11: En el marco de la inauguración de la exposición rural en Palermo, el presidente de la sociedad rural, Nicolás Pino, destacó la importancia del campo en la unión de todas las actividades productivas del país.
12: Esa sinergia entre diferentes actividades que se están planteando en este país tiene nombre y apellido hoy con la rural. La edición YPF marca claramente que eso que decimos de el campo nos une, el campo va a unir seguramente a todas las actividades que entre todos vamos a hacer grande esta Argentina.
10: El Senado analiza la reforma de la Ley de Tierras y de Manejo del Fuego. Se trata de las normas que modifican la inviolabilidad de la propiedad privada y de los regímenes de desalojo y expropiaciones. Ley de Inocencia Fiscal. El ministro de Economía, Luis Caputo, volverá a reunirse con abogados tributaristas para revisar los últimos cambios del proyecto que llegará al Congreso. La discusión incorporará el vencimiento de las declaraciones juradas de personas humanas y su posible impacto sobre la recaudación coparticipable. En la ciudad de Buenos Aires, temperatura 20 grados 4 décimas, humedad 61%, cielo parcialmente nublado.
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0: Estamos en la continuidad de Pasión Nacional. Rodolfo Lagos, repetimos las vías de comunicación y los mensajes de los amigos. Rodo.
1: Nos están escribiendo al 113-870-7485. Jorge Michel de Albardón, San Juan.
2: Albardón.
1: Exactamente. Saludos a los amigos de Nacional. Nico, se viene el cuartito, el medio kilo y dos pancitos.
0: Muy
1: como
0: bien.
1: Decía Bala.
0: Va entendiendo, costó, pero va entendiendo.
1: Excelente la transmisión que nos ofrecieron ayer, emocionante el relato de Daniel Moyo. Agradecido y suerte para el domingo, Roberto de Abasto. Hola, buenas tardes. ¿Cuándo se van a hablar del equipo de Scaloni, así como hablan de los equipos de Bilardo y Menotti? Porque la selección de este Mundial, más allá de los jugadores que son unos genios, es toda de Scaloni. Es hora que lo valoren al cuerpo técnico, nos dice Dugui.
0: Muy bien, tenemos una valoración total por la figura de Lionel Scaloni, por lo que hace adentro de la cancha con su futbolista y también por lo que hace
3: y
0: afuera.
3: Y un cambio estratégico ayer, sacarlo a Paredes y ponerlo a Enzo Fernández de 5. Sí. ¿Cómo mejoró el funcionamiento ofensivo del equipo con ese cambio, no?
0: Yo no entendí esa modificación.
3: Me pareció extraordinario.
0: No, a mí no.
3: Porque termina siendo fundamental Enzo dándole agilidad al juego,
0: Paredes,
3: cosa que con Paredes no tenía.
0: Pero Paredes estaba jugando muy bien. A vos, ¿sí?, no te gusta Paredes. No.
3: Y no me gusta cuando se lateraliza tanto. No, en cambio, Enzo fue más profundo.
4: Pero habla bien de Scaloni, porque estaba jugando bien Paredes, y así todo, es un deporte colectivo. Privilegió siempre el concepto grupal. Lo saca Paredes, que individualmente estaba jugando bien, pero partía muy desde atrás.
0: Por eso lo sacó a De Paul, y yo creo que De Paul, Agustín, el domingo va a ser titular.
4: Y entró muy bien De Paul.
5: ¿Cómo andan? Sí, no, yo lo que creo es que Paredes jugó un gran primer tiempo. Cuando Argentina tuvo la pelota, la tuvo con Paredes. Pero es cierto que después se cansó y volvió a ponerlo a Enzo de 5 como en Qatar.
0: Sí.
5: El propio Enzo Fernández, que marca el gol del empate, después en conferencia de prensa dice que él no estaba bien. Él reconoce que hasta que esos últimos minutos donde pasó de 5 y volvió a manejar al equipo no había tenido un buen partido, más allá de correr y de meter, el juego que lo caracteriza. Y te digo, Nico, que para mí Paredes se va a mantener en el equipo titular el domingo en la final.
0: No me cabe ninguna duda. Ayer decían Daniel y el Mono. El Mono no estaba de acuerdo tampoco con la salida de Paredes. Por supuesto que después Enzo Fernández hace un gol de otro partido. Vamos a comenzar. Sí, Sergio.
6: ¿Te puedo dar una noticia de último momento?
0: Sí, claro, por supuesto.
6: Lamine Yamal,
0: sí,
6: la figura de España, hoy no entrenó. Están las imágenes de los medios españoles. Está en un costado del campo de juego, tirado, con un vendaje en la pierna izquierda. Y hoy no fue parte de la práctica de España.
0: Bueno, es un factor de preocupación importante. Después vamos a hablar con periodistas en España y le vamos a preguntar las voces de los protagonistas, las voces del fútbol. En este caso, Giuliano Simeone. Emocionante lo que dijo Simeone después del partido hablando de Messi.
7: La verdad que me emociona. Leo tiene 39 años, tiene todo lo que un futbolista quiere y sigue peleando como el mejor, así que nosotros nos queda nada más dejarnos todo, correr por él, correr por toda la Argentina, y bueno, la verdad estamos muy contentos.
0: Bien, y ahora Enzo Fernández sobre las críticas que recibió su esposa y lo que significa para él este partido frente a Inglaterra.
8: Enzo, recién decía Alexis que para él fue un partido especial, para todos los argentinos lo fue, pero para él, también porque vive en Inglaterra, a vos te pasa lo mismo, son muy respetuosos ustedes, obviamente, del país que los recibe, pero bueno, toca defender la camiseta argentina, imagino el nerviosismo, la previa para vos también por eso.
9: Sí, bueno, le había pasado algo a mi mujer Valentina, que había declarado algo sobre los nenes y eso. Con todo el respeto que conlleva eso, porque al final vivimos ahí, sabíamos que todo el condimento que tiene el partido por las Malvinas, y nosotros lo que hacemos es defender a nuestro país, hacer lo mejor por todos los argentinos que queríamos ganar, queríamos llegar a la final, y obviamente por todos los caídos de Malvinas también. Así que nada, se habló un poco de eso, sí, del respeto, y vuelvo a antes, que lo que dijo mi mujer en las declaraciones no fue de mala intención ni nada, sino que respetamos a la gente que nos ayuda en casa, que tal vez son personas inglesas, y bueno, pero sabemos todo lo que conlleva eso, sabemos toda la historia que hay detrás, y lo único que queríamos hacer hoy era ganar, pasar a la final y honrar a todos los argentinos.
0: Bien, y ahora Lautaro Martínez, que entra definitivamente en la gloria con la camiseta argentina después del gol frente a Inglaterra. Muy emotivo lo que dice Lautaro.
10: No te voy a mentir, somos todos argentinos en este momento, y todo lo que ellos pasan, lo que ellos viven, nosotros también lo vivimos. acá también se siente. Entonces, sabíamos la magnitud de este partido y del minuto cero lo fuimos a buscar. Obviamente, por momentos tuvimos que sufrir porque enfrente teníamos un rival muy duro, ¿no? Pero al final, los que proponen, los que van sin miedo, los que van con seguridad, los que quieren ganar, siempre se da el resultado. Sin duda que lo que hicimos hoy fue historia y sin duda que también un mimo a cada argentino, ¿no? Eso es lo que nos llena a nosotros el corazón, de que la gente se sienta identificada y que le podamos hacer llegar nuestro esfuerzo, nuestras ganas y que en la tele o acá en el estadio vean el equipo que realmente lo representa en cada pelota, en cada dividida. Eso es lo que nos llena el corazón a nosotros.
2: Quedamos un paso.
10: Sí, un paso. Pero ahora vamos a disfrutar lo que conseguimos, que fue la verdad algo...
2: inolvidable.
0: Sin palabra. Lautaro Martínez, muy emotivo.
5: Hay un dato de Lautaro que es tremendo de lo que pasó ayer. Muy pocas veces visto en la historia del fútbol, más allá del gol, que como vos decís, Nico, va a quedar para siempre en la memoria. La única pelota que tocó Lautaro fue el gol. Él ingresa al minuto 81, pasan 10 minutos sin tocar la pelota, hay todos movimientos bien de 9 que va a molestar a los centrales, casi que anticipa, pero no la llega a tocar hasta el gol y después no la toca más. Solamente la pelota que tocó Lautaro es el dato para mí el Mundial. En la emoción de ayer, yo recién lo confirmé a la noche, pero Lautaro Martínez frente a Inglaterra tocó una pelota y fue el gol de la victoria.
4: Increíble. ¿Sabes que me quedo también ayer mirando el partido? Hay una frase que dijo alguna vez el Mago Capria, que los partidos cambian por cuestiones insignificantes. Puede ser un lateral,
5: sí,
4: una posición adelantada.
5: Porque cambia el ánimo.
4: Yo tengo la sensación que el partido ayer cambia en el primer tiempo cuando Messi toma la pelota, lo deja en el camino a Harry Kane, mete un caño y pasa entre dos y amonestan a un inglés. Ahí el partido cambia, gira como cuando estás en la playa y viste, está la banderita y decís, nos vamos, porque se viene la tormenta.
0: Por el vértigo que Messi le puso al partido. Negro, en Córdoba, le digo a Romero, ¿hay una identificación

0: al hincha, logro deportivo, carácter. Y en este Mundial, Argentina no tuvo el rendimiento que todos pensamos, sospechamos. De hecho, jugadores intocables, comenzamos a objetarlos, a pedir que fueran reemplazados, cambiados. Pero afloró lo otro, lo que distingue del resto. Por eso es que esta selección enamora, por la resiliencia, por no darse vencido ni aún vencido, por tener el alma fuerte, es decir, todos esos condimentos, además de lo que es el técnico, un nadie que hizo todo y que logró un montón, es decir, ha generado una empatía, un enamoramiento. Perdón, me corrijo, dije caballo que llega, quiere ganar. Digo, al margen de la conformidad, ya está, ya nos dieron todo, ¿qué más les podemos pedir? Pero indudablemente que el domingo, el hincha interiormente, todos estamos esperando que una vez más esté a la altura de todo eso que ya nos han brindado.
1: Bueno, de cara a la finalísima del domingo, la verdad que va a ser la finalísima finalmente, ¿no?
2: La que no se jugó se va a jugar ahora.
1: Y seguramente después se va a jugar como la revancha, así que en ese caso digamos que no va a ser solamente España-Argentina. A propósito, lo primero que tienen que saber los aficionados es que va a haber un entretiempo especial.
2: Sí, de media
1: 30
2: hora.
1: Minutos.
2: Sí, es demasiado, ¿no?
1: Donde va a haber espectáculos, entre ellos está confirmado el de Madonna. También la previa, con espectáculos y con la ejecución de los himnos a partir de artistas conocidos. Claudio Tapia pidió que el himno argentino lo vuelva a cantar Lali Espósito, como ocurrió en el año 2022, en la final de Qatar 2022. Cábala, ¿no?
2: Seguramente.
1: Y por otro lado, se especula mucho con quién puede llegar a ser el árbitro del partido. En principio, todas las miradas apuntan al iraní, nacionalizado australiano, representante en este caso de Oceanía, Alireza Fagani, ahí es el nombre, Alireza Fagani. Claro, lo que se intenta es que no haya ni un árbitro europeo, claro, ni un árbitro
3: CONMEBOL. Dicen que hay un brasileño.
1: Sí, Sampaio, claro, que puede ser.
3: Que podría ser, pero Tapia lo va a pedir para el tercer puesto.
2: Bien, quiero pedir quiero poner dos ejemplos. En el 86, cuando jugaron la final en México, Argentina y Alemania, el árbitro fue Arpifilo de Brasil. Y en el 2014, la final nuevamente entre Argentina y Alemania. En Brasil, el árbitro fue un italiano llamado Rizzoli.
1: Sí. Aquí nos
4: pidió Julio Cetano, porque le había ido muy bien dirigiendo a Argentina. Bueno, después todos recordamos el penal de Neuer.
1: Pero en el Mundial del 70, cuando juega la final un equipo europeo y uno de CONMEBOL, Brasil con Italia, el árbitro fue un tunecino, ¿eh? Ese es el dato inmediato respecto de que no sea un árbitro ni de CONMEBOL ni de UEFA, ¿no es cierto? Tampoco de CONCACAF, porque los árbitros de CONCACAF dirigieron las semifinales. Así que la expectativa está puesta en Alireza Fagani, y si no, podrían ser el jordano Adam Makhamed o el marroquí Jalal Hayet. Bien. Esos son los candidatos a dirigir la final.
2: Bien, un entrenamiento regenerativo para los que jugaron ayer. Sergio, repetí la noticia porque es muy importante desde lo periodístico lo que pasa con España a esta hora del mediodía.
3: Sí, señor. En la práctica de hoy, a la par de la de Argentina, se vieron imágenes de los medios españoles que están cubriendo allí con Lamine Yamal en un costado, sentado, sin ser parte de la práctica y con un vendaje en la pierna izquierda.
5: Ahora, para el fanático de Yamal, que es Javier Vicente, que vivió un tiempo en España también, el otro día el que más pelotas recuperó en España fue Yamal.
6: Mirá,
5: o sea, más en la defensiva que en la ofensiva.
4: Le hacen el penal, una jugada que abre el partido.
1: Es un equipo que juega como tal, juega como equipo. Cuando muchas veces se analizan las declaraciones de la fuente y se lo trata de soberbio, yo creo que no es soberbio, yo creo que tiene mucha confianza en su conjunto.
2: Sí, tengo esa misma impresión también.
1: Porque además lleva un invicto récord, 37 claro, sí, sí, partidos, claro. Y además, Nico, invicto de Scaloni.
4: El otro lo hablábamos con Santiago ayer en la previa que vos comandabas. Lo que tiene España ahora es un escenario perfecto como en el boxeo para quitarle la corona al campeón del campo de juego. Si le gana, nadie le va a poder decir nada a De La Fuente. Ahora, si pierde, que después no me venga a decir que es el mejor.
2: Fíjate que no va a haber comunicación telefónica entre Scaloni y De La Fuente.
4: Así como lo decía, no va a haber llamado.
2: Claro, porque Scaloni lo aclaró. Si no nos toca llegar a la final, lo voy a llamar para felicitarlo y todo. Pero si llegamos nosotros, voy a hablar con él después del partido.
4: Hablarán en el campo de juego.
1: El maestro y el alumno, ¿no?
4: Cuando se saluden, se van. Ayer hubo una buena onda entre Tuchel, el alemán, y Scaloni en la previa.
2: Sí. Terminó con cara de Tuchel, ¿no? El alemán.
4: Como Zarratea, es el Zarratea alemán.
2: Zarratea alemán, sí, Sergio.
3: Mirá vos, otra coincidencia.

0: el segundo gol de Argentina ante Inglaterra en el 98 cuando Argentina lo deja fuera.
1: Sí, en el 2-2.
0: En 2-2, ¿quién lo hace?
2: ¿Batistuta?
0: No.
3: No, lo hizo Zanetti.
0: El Pupi Zanetti.
1: ¿Qué número, preparada?
0: ¿Qué número tenía Zanetti?
3: No me acuerdo.
0: El 22.
2: El 22.
3: El 22.
0: ¿Y ayer quién lo hace? Lautaro. ¿Qué número tiene?
1: El 22.
0: Quiero otro dato más. Esto le encantan a Damián Zárate.
3: Otro dato de color.
0: Un elijo creer de esos que están dando vueltas. Cuando Argentina sale campeón en el 78, el número 19 lo tenía...
2: No me acuerdo.
0: Daniel Alberto.
2: Pasarela, sí.
0: En el 86, Argentina sale campeón del mundo...
4: No recuerdo tampoco. ¿Quién? ¿Quién lo tenía?
0: Oscar Ruggeri.
1: Y Otamendi ahora.
0: ¿Dónde jugaban en el 78, en el 86, Pasarela y Ruggeri?
1: En River. En River. Igual que Otamendi.
0: ¿Y con quién firmó Otamendi? Con River.
4: Con River.
0: ¿Qué número tiene?
4: La pausa. Muy
3: de hecho, River salió campeón.
4: La pausa. Ponle la pausa.
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0: Muy bien, 1:52 PM. Gracias a Fabián Codevila por el dato. Ya algo contamos, pero puede llegar a haber una penalización por parte de la FIFA para la AFA por la bandera de Malvinas después del partido, Javier.
1: Bueno, ya inició de hecho la FIFA una investigación al respecto de cómo fue que llegó esa bandera y cuál es la responsabilidad de los jugadores frente al hecho. En principio digamos que hay algunos antecedentes que pueden señalar cuáles pueden llegar a ser las decisiones al respecto. Por ejemplo, hay un antecedente de la UEFA cuando en la final de la Euro, Rodri y Morata, en aquel entonces jugadores de la selección española, mostraron una pancarta que decía Gibraltar es española. En ese caso recibieron una fecha de suspensión, pero post final de la Euro.
0: ¿Qué jugadores salieron con la bandera? Uno fue
1: Rodri y Morata.
0: ¿Y de la selección argentina?
1: Casi todos.
2: Y acá hay varios,
3: El tema es que se ve claro en la imagen que el que la abre es Lo Celso.
4: La sanción debería ser para Lo Celso.
1: Bueno, pero igualmente también puede haber una multa económica y no creo que involucre a la final. Ahora,
3: le darán una fecha.
1: La bronca en Inglaterra es grande. Fíjate que el Parlamento Británico hoy sacó una resolución con pedido a la FIFA para que elimine a la Argentina de la final de la Copa. El Parlamento Británico.
3: Un tema que va ligado a todo esto, porque decíamos recién, cuando le, supongamos, le dan un partido para las eliminatorias, pero el próximo Mundial Argentina ya está clasificado.
0: Claro.
3: ¿Cuál es el tema? En principio se jugarían las eliminatorias y participarían tanto Argentina, Uruguay como Paraguay. ¿Cuál es el motivo? Dicen que la eliminatoria serviría para el próximo torneo, que sería la fusión de la Liga de Naciones de UEFA, que juegan ellos.
1: Un campeonato similar.
3: Que los equipos de Sudamérica,
0: parte del continente.
3: No, se van a fusionar y van a participar algunos equipos sudamericanos en esa Liga de Naciones Europea, y la eliminatoria serviría como clasificación para ese torneo.
0: Muy bien, recuerden que el presidente de la Nación, Javier Milei, puso a disposición la Casa de Gobierno para la selección argentina, independientemente del resultado. Vuelvo a Córdoba, 1:54 PM, la participación especial del Negro Romero allí en el centro del país.
5: ¿Cómo le pegan al pobre Tuchel, al técnico de la selección de Inglaterra?
0: Y bueno, le pegan desde allí, Negro, desde Inglaterra.
3: Pero va a renovar, ¿eh?
0: Va a renovar.
3: A seguir hasta la Eurocopa.
5: Bueno, ahí tienen, con mucho respeto, ¿no? A estos técnicos paridos por la inteligencia artificial. Digo, Slot, Tuchel, Fritsch, Nagelmann. Y el Real Madrid ganó todo con Ancelotti, un viejito ya jubilado. Y se fue y no ganó nada. ¿Y ahora quién fue a buscar? A otro veterano de grandes luchas, a José Mourinho. Digo, y también tenemos técnicos, Arteta, hasta no hace mucho jugaba al fútbol. Y tenemos a Vincent Kompany, que hasta no hace mucho jugaba al fútbol. Y tenemos al actual campeón del mundo y finalista, que hasta no hace mucho jugaba al fútbol, Lionel Scaloni.
0: Bien, son datos importantes,
3: igual,
0: Negro.
3: Tuchel con el Paris Saint-Germain fue muy bien.
2: No, yo creo que es un invento. Tuchel no es un entrenador de IA, tiene 52 años.
3: La carrera como futbolista sí es pobre.
2: Y está viendo, hablo
3: de eso, como entrenador.
6: Pero ayer metió todo el equipo atrás.
5: Pero no es lo mismo dirigir a la selección donde tenés que disponer de los jugadores que son de ahí, de tu país, a que tengas una billetera generosa de clubes copetudos que traen lo mejor de lo mejor de lo mejor en el planeta. Ahí sí podés hacer, estilos de laboratorio. Ahora te quiero ver la capacidad que tenés cuando tenés menos materia prima.
3: Pero está bueno. Dirige Inglaterra, no dirige a Congo.
0: Acabo de verlo.
3: Tiene variantes.
2: Es interesante lo que dice el Negro, pero en función a la eliminación, para Inglaterra fue el peor cómo que la eliminación en sí.
0: Sí,
2: si vos perdés con Argentina, es el campeón del mundo.
0: Y lo mismo le aplica a Francia, que todavía deben dar explicaciones los franceses de por qué no jugaron frente a la selección
2: española. Vos
0: llegás
2: a una semifinal y un equipo gana y otro queda eliminado. Es una verdad de perogrullo. El tema es el cómo Inglaterra le cedió el protagonismo excluyente a la Argentina.
1: Fíjate los cambios.
3: Se asustó Inglaterra ayer.
1: Los cambios que hacía Tuchel, metía centrales. Cuando en todo caso vos lo que tenés que meter es laterales para tapar el centro, ¿qué? No para el rechazo.
3: Terminó con línea de 5.
0: Quiero terminar con el Negro. Fue muy linda ver la imagen en las redes de la Mona Jiménez ganándole la pulseada a Mick Jagger. No falla Mick Jagger, cada vez que va. No falla Mick, el de los Rollins, Negro.
5: Sí, hoy en un acto de desagravio puso un tema de los Rolling.
0: Muy bien.
5: Pero es cierto, ¿no? No, digo, pero si son técnicos innovadores, se le queman los papeles, colgó a 11 jugadores. Es decir, hablo de Tuchel, ¿no? Bueno, ahí se ve realmente la capacidad de los entrenadores.
0: Seguro, te mandamos un gran abrazo, a disfrutar del cuarteto del Fernet con Coca, porque la verdad que no habrán dormido los cordobeses después de la emocionante victoria de la Argentina, Negrito.
5: Se ve que los vecinos no se enteraron que hoy había que laburar de nuevo. Eran 5 o 6 de la mañana, estaba meta música todavía, con la corneta festejando. Bueno, hay razones y motivos para hacerlo.
0: Muy
5: un fuerte
0: bien.
5: Abrazo.
0: Igualmente, el Negro Romero. Muy bien el anticipo de Zarratea. Se están haciendo eco los medios televisivos y están mostrando que hay una preocupación total, justamente, Sergio, por la lesión de Lamine Yamal.
3: Veremos qué es lo que tiene, si lo están cuidando o no, pero el vendaje existe y hoy no entrenó.
1: Sí, me parece que ya empezaron las especulaciones de uno y otro entrenador, aunque se conoce mucho, ¿no?
3: Sí, ¿eh? César.
1: Ah, mirá, Lamine lo tengo lesionado, después te juega sin problema. Ahora, atentos a lo siguiente, Nico, atentos a lo siguiente.
0: A ver.
1: El plan está en marcha.
0: ¿Cuál es el plan?
1: El presidente ya dio la orden y quien le ejecuta es su secretario técnico, Deco. ¿Se acuerdan de Deco, aquel gran futbolista?
0: Sí, claro.
1: Brasileño-portugués que jugaba en el Barça. La vuelta de Messi al Fútbol Club Barcelona para que termine sus días como jugador.
0: Pero con la
1: zamarreta azul.
0: Con la puerta de presidente.
1: La puerta dio la orden y le dijo a Deco.
2: No era que estaba retirado, que no iba a volver nunca.
3: No, con la puerta dicen que no vuelve.
2: La puerta debe ser una de las personas más despreciables que hay en toda la tierra.
0: Yo soy Messi, no vuelvo al Barcelona.
1: Messi, entre las muchas declaraciones que dio, dijo en un momento, amo al Barcelona.
0: Claro.
3: Sí, y también en todas esas declaraciones dejó la puerta abierta para seguir en la selección.
1: Exacto.
0: Bueno,
1: el plan está en marcha.
0: Pero la canción dice en la última de Leo, como creemos casi todos.
2: Pero puede seguir un poco más.
3: No, la cantamos el próximo mundial.
0: No, si gana el domingo y sale campeón, se retira con toda la
1: gloria. El que ejecuta el plan es Deco. Así que ya tiene la orden de convencer a Messi que termine sus días como futbolista vistiendo la samarreta, como se dice en Cataluña, blaugrana.
0: Muy bien, la canción es hermosa y dice en la última de Lionel. 2:00 p.m. en la República Argentina llegan las noticias.
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7: 2:00 p.m. en la República Argentina. Javier Milei afirmó que la soberanía de Malvinas es un sentimiento válido de los argentinos. El presidente además aseguró que el reclamo diplomático no debe mezclarse con un partido de fútbol.
8: Es un sentimiento que está dentro de todos los argentinos y es perfectamente válido y lícito y digamos que ellos se quieran expresar y lo hagan. Pero eso me parece que tampoco tiene que inducir a hacer malas interpretaciones o entender algunas cuestiones. Digamos, un partido de fútbol es un partido de fútbol, así lo entendió el director técnico, así lo entendió los veteranos.
7: Jujuy presentó un nuevo índice de inflación. El informe de Alejandra Bejarano desde la emisora de Radio Nacional en la capital de la provincia.
9: La presentación de la nueva metodología estuvo a cargo, entre otros, de Graciela Bevacqua, consultora de organismos internacionales. Esto nos decía.
10: Este índice que dio 1.6 está por debajo del 2%, el promedio es 1.6. El alimento sigue siendo el que más pesa y es una canasta más actualizada, donde tenemos internet, streaming desde Spotify a Netflix. Las canastas van a salir con continuidad, es siguiendo el movimiento de este índice nuevo.
7: Alerta meteorológico naranja por nevadas. Rige para la cordillera y precordillera de Mendoza, del norte de Neuquén y del sur de San Juan, donde se esperan nevadas persistentes con viento blanco. En tanto, la advertencia se mantiene amarilla para la zona cordillerana y precordillerana del norte de San Juan y de La Rioja. Actualizamos ahora el estado del tránsito con Ernesto Arriaga.
11: Ya se liberó el choque en General Paz, Manuel Lugones, y el puente Nicolás Avellaneda, al puente de La Boca, con muchos camiones que van a dejar contenedores a los barcos de Dársena Norte. Por favor, para ellos, sobre el puente máxima 40 kilómetros por hora. Por otra parte, sigue lloviznando en la ruta 40 y se esperan nevadas en la madrugada en la provincia de Mendoza, de Neuquén, Río Negro, Chubut y Santa Cruz. Suma precaución y en zona de nevadas se recomienda utilizar la ruta 40 en horas diurnas.
7: En la ciudad de San Luis, donde nos podés escuchar por AM1170 y FM96.7, temperatura 20 grados 4 décimas, humedad 57%, cielo parcialmente nublado y la visibilidad reducida a 8 kilómetros por humo. En la ciudad de Buenos Aires, también 20 grados 4 décimas, humedad 61%, cielo parcialmente nublado.
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0: 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Muy bien, estamos en la continuidad de Pasión Nacional, 2:04. Recordamos la temperatura actual en la ciudad de Buenos Aires, Rodolfo.
1: 20 °, 4 décimas, cielo parcialmente nublado, y puede ser que aumente un poquito más, ¿eh?
0: Bueno, qué buena noticia. Lástima que mañana va a llover viernes.
1: Está anunciado viernes y sábado con grandes probabilidades de chaparrones. Mañana, especialmente durante la mañana y la tarde, y el sábado todo el día.
0: Muy bien, tenemos un par de mensajes para leer.
1: Tenemos muchos mensajes. Miguel de Zapala nos envía una foto espectacular, ¿no? Hecha con inteligencia artificial, pero maravillosa. Horacio Ángel dice, muy inteligente Scaloni, anulando a Bellingham, que hoy es el mejor jugador inglés. Entre Simeone y otros no le dejaron hacer nada. Saludos, Ángelo de la Matanza, o Ángelo. También nos había escrito Francisco de la Boca, comentario opuesto a lo que dice otro oyente, que ahora lo vamos a leer. Dice, Nico y equipo, buenas tardes, excelente la transmisión de ayer. Yo tampoco entendí la salida de Paredes. Saludos, Francisco de la Boca. Pero antes nos había escrito Antonio, que dice, no sé qué vio Nico cuando lo sacan a Paredes. Mejora la Argentina, ya pasó con el partido anterior. Omar de Santa Fe.
0: Una cosa no quita la otra. Claro que mejoró. Yo no lo sacaría nunca del equipo a Paredes. Cuando está cansado, lesionado, sí, por supuesto.
1: Y también nos escribe Jorge Michel de Albardón, San Juan, ¿de dónde sacaron a ese impresentable del árbitro que cortó una jugada de gol por un cambio? Ese gol de Enzo, sorprendiendo a todos, la pelota alcanzó 107 km/h y la clavó en el ángulo.
0: Bien, un golazo de Enzo Fernández, mal arbitraje del norteamericano. Voy al encuentro de Gerardo Murúa en Radio Nacional Córdoba. Gerard, qué gusto saludarte.
2: Hola Nico, qué gusto saludarlos, el gran abrazo para vos y los compañeros y la audiencia, ya te habrá contado el Negrito Romero, pero a esta hora tenemos 28 grados en Córdoba.
0: Tenemos verano, el veranito cordobés.
2: Exactamente, de la nada nos encontramos con un día prácticamente veraniego en Córdoba, sol a pleno, 28 grados, todo el mundo en la calle disfrutando de esta jornada, creo ideal después de lo que pasó ayer, indudablemente.
0: Sí, claro, ¿qué viste del equipo argentino? ¿Qué te gustó?
2: Bueno, obviamente me gustó el segundo tiempo porque aún antes de que Inglaterra se pusiera adelante con el gol de Gordon, Argentina ya había mostrado ser otro equipo el del primer tiempo. Fue un primer tiempo muy táctico, muy estratégico, con los dos tapándose todas las alternativas. En el segundo tiempo Argentina ya había salido a jugarlo, había tenido la llegada de Julián Álvarez y alguna otra aproximación. Lo sorprendieron con una jugada larga que termina con un par de errores, el despeje corto de Nico Tagliafico, el escudo de Molina. Pero la realidad es que Argentina, jugando al fútbol, jugó los mejores 30, 35, 40 minutos del Mundial, y más allá de la épica, de la heroica, de que haya sido en los minutos finales, indudablemente, además de llevarlo por delante, Inglaterra le ganó, se lo dio vuelta jugando al fútbol, Nico.
0: Bien, estamos en presencia, Gerardo, de una final muy pareja, por lo que demostró España en esta Copa del Mundo. Su partido más importante fue el de la semifinal, cuando lo anuló a Francia, me parece que fue un gran mérito del equipo español, y esta Argentina que venía en levantada con momentos, pero ayer creo que tuvo el mejor partido para mí del ciclo Scaloni de 8 años para acá.
2: Mira, no sé, yo podría poner a otro como la paliza a Brasil en el Monumental por el rival, sobre todo. De todos modos, Argentina jugó muy buenos partidos, el de ayer los segundos 45 minutos fueron espectaculares. Lo cierto es que hay una cuestión que tiene que ver con la posesión, con el estilo que juega España, que normalmente te quita la pelota, que aplana las intenciones del rival. Pero me da la sensación que, a diferencia de una Francia mansa que nunca se rebeló, si hay algo que tiene el equipo de Scaloni, rebeldía. Después habrá que ver en dónde le pelea la posesión, a dónde querés jugar el partido, de qué manera los querés atacar, pero me da la sensación que la gran diferencia entre Argentina y el resto a la hora de enfrentar a una España que hace un culto de tener la pelota es la capacidad de rebeldía, la capacidad de reacción, esta diferencia que tiene Argentina, este plus extra a la hora de jugar, sobre todo los minutos calientes de estos partidos en el Mundial.
3: Bueno, uno de los duelos que tiene esta final, la final del próximo domingo, tiene que ver con la definición del Balón de Oro, porque estamos a pocos meses de que en octubre se entregue el Balón de Oro que anualmente justamente realiza la fiesta el diario deportivo L'Equipe. ¿Quiénes son hoy los dos grandes candidatos a llevarse el oro? justamente después de este Mundial, ¿no? Y de sus actuaciones en este Mundial. Lionel Messi vuelve a ser el candidato principal a llevarse el Balón de Oro. Y su rival va a estar en la cancha el próximo domingo.
0: Lamine Yamal.
3: Rodri.
0: Rodri, bien.
3: Rodri, que ha sido la gran figura de España en esta Copa del Mundo y que ha jugado una Copa del Mundo excepcional. Y vos fíjate el dato. Tanto Messi, que ayer contaba que se preparó especialmente para esta Copa del Mundo, como Rodri, hicieron lo mismo. Porque Guardiola, 2 meses antes de que termine la temporada, le dijo a Rodri, tómate el tiempo que vos necesites para prepararte para el Mundial. Yo ya no te necesito más acá en el Manchester City, tomate el tiempo que vos necesites. Se preparó especialmente 2 meses antes, porque él venía de la lesión, y hoy es la gran figura de España. Hoy yo creo que la planificación de Argentina para esta final es cómo sacarle la pelota a Rodri, que siempre se la lleva a la casa, sí, termina el partido y se la lleva a la casa.
0: Más allá de toda la valoración que vos le das a Rodri, yo creo que debe haber una preocupación inmensa en toda España por el partido que jugó la Argentina anoche. No, sí, me cabe ninguna duda.
3: Como la tuvimos nosotros después de haber visto el baile que le pegó España a Francia, ¿no?
0: Sí, yo creo que están más preocupados los españoles que nosotros los argentinos.
4: El rating televisivo del partido de ayer.
0: A ver.
4: 61.7.
0: Todo el mundo estaba mirando el partido.
4: Una locura.
0: Como
4: en todas las pantallas,
0: época,
4: ¿no?
0: De la rico, televisión.
3: No es rico.
0: Bueno, no importa.
3: Ha partido argentino con más rating.
0: Vamos a escuchar las voces de los protagonistas del fútbol, en este caso Lionel Scaloni, y una definición muy particular.
5: Yo creo que pensamos que no iba a haber más, pero yo los conozco a ellos, yo sé cómo son, yo sé que son indios, pero en el buen sentido de la palabra, se han criado en ambientes donde no tenían miedo a nada, donde eran los mejores en todos lados, de chiquito competían y todos esperaban mucho de ellos, no le pesa la responsabilidad, esa es el que no me salía la palabra, no le pesa. Hoy Messi, los últimos 15, 20, 25, ya no sé porque soy muy malo para los números, cuando él podía, agarró la pelota y Messi entró de Paul y Montiel entró pensando que no había un nunca más. Entonces, cuando vos ves eso, ves esa demostración de los jugadores, es porque están jugando como si tuvieran 7, 8 años. No están pensando en decir, uy, si fallo, uy, estamos quedando afuera de una semifinal, de una final. No están pensando en jugar al fútbol, que es lo que hicieron toda la vida. Y por suerte lo han entendido. Porque después cuando termina el partido, ganás, perdés o empatás, ya no hay más tiempo para nada. Entonces, hacelo mientras dure el partido. Termina el partido, diste todo y lógicamente si ganás te vas más tranquilo, te vas más contento. Pero si no salen las cosas bien, te vas con la sensación de que hiciste lo que vos sabías hacer. Y eso es lo que a mí me genera mucho orgullo. Y perdón por lo indio, pero lo digo de bien, ¿eh? Lo digo en el buen sentido de la palabra. Se han criado en situaciones extremas.
0: Bien, y ahora Lisandro Martínez, uno de los grandes zagueros, no solamente de la selección argentina, sino también de esta Copa del Mundo.
6: No te voy a mentir. Somos todos argentino en este momento, y todo lo que ellos pasan, lo que ellos viven, nosotros también lo vivimos. Acá también se siente. Entonces, sabíamos la magnitud de este partido y del minuto cero lo fuimos a buscar. Obviamente, por momentos tuvimos que sufrir porque enfrente teníamos un rival muy duro, ¿no? Pero al final, los que proponen, los que van sin miedo, los que van con seguridad, los que quieren ganar, siempre se da el resultado. Sin duda que lo que hicimos hoy fue historia, y sin duda que también un mimo a cada argentino, ¿no? Eso es lo que nos llena a nosotros el corazón, de que la gente se sienta identificada y que le podamos hacer llegar nuestro esfuerzo, nuestras ganas, y que en la tele o acá en el estadio vean el equipo que realmente lo representa en cada pelota, en cada dividida. Eso es lo que nos llena el corazón a nosotros.
7: Quedamos un paso.
6: Sí, un paso. Pero ahora vamos a disfrutar lo que conseguimos, que fue la verdad algo... sin palabras.
0: Bien, sin palabras, Lisandro Martínez. Vamos a saludar a un periodista argentino que vive en España, se llama Juan Pablo Chetmise. Juan Pedro. Juan Pedro, qué gusto saludarte. Mi nombre es Nicolás Álvarez, aquí desde Pasión Nacional, en Radio Nacional en Buenos Aires. Un gran abrazo.
8: Muchísimas gracias. Buenas tardes desde Barcelona.
0: Bueno, desde Barcelona, que es uno de los lugares más importantes de España. ¿Cómo vive España esta clasificación de su selección a la final?
8: Bueno, más bien yo diría los argentinos que estamos en España, porque España, luego está mirando por un poco de suspicacia, Por un lado, ven que éramos un rival más débil que Inglaterra, pero creo que también están un poco asustados de estas remontadas épicas que está teniendo Argentina, que de los 19 goles, 12 han sido del 20-35 en adelante. Y si bien España está jugando mucho mejor, le ha parado los pies a Francia, como hemos visto, no se confían de que somos un gato panza arriba y no sabemos cuándo podemos dar vuelta al resultado.
0: Claro, ha tenido buenos momentos España en esta Copa del Mundo, pero no sé si tiene el carácter y la personalidad que ha demostrado el equipo argentino.
8: Y de alguna forma es así, acá hay una cuestión de épica que tenemos jugando a favor, o sea, técnicamente no estamos jugando tan bien como España, pero el tema este del espíritu colectivo, de las ganas, el mal y pronto de los cojones que tiene el equipo, pues en la parada española, todavía España eso no lo llega a tener.
0: Juan Pedro, ¿vos estás hablando con el manos libres?
8: Sí, con unos auriculares.
0: Ah, porque se escucha muy mal, así no podemos seguir la comunicación.
8: Un segundito, voy a cambiar, por favor.
0: Estamos hablando con Juan Pedro Chetmisé, periodista argentino que vive en España y va a cambiar.
3: En Barcelona, dijo.
0: En Barcelona.
3: Barcelona va a tener representación mayoritaria en esta final.
7: ¿Ahora siete? ¿Se escucha mejor?
0: Ahora se escucha perfecto, impecable.
3: Es el club que más jugadores va a tener en la final, Barcelona.
0: Bien, Juan Pedro, ¿no hay jugadores del Real Madrid en esta España de Luis de la Fuente?
9: Sí, Cucurella, que lo acaba de comprar, pero no pues, llegó. Claro. Bueno.
7: Aquí estamos, perdóneme, estoy justo en el autobús y por ahí hay veces que es más complicado la conexión.
0: No, por supuesto. Escucho. Bueno, ¿qué dice España de esta clasificación de la Argentina? ¿Qué piensan del equipo de Scaloni? ¿Están preocupados? ¿Se tienen fe? A ver, contanos.
7: Bueno, ahí el grande rasgo lo que he visto, también depende quién te lo cuente. Por un lado están los medios catalanes, lo ven con más simpatía por el legado que ha dejado Messi, pero también tengamos en cuenta que el Barcelona es el club también que tiene sus grandes figuras, como Lamine Yamal, como Pedri, como Gavi, y apuestan fuerte. Se da un sentimiento un poco ambivalente gran parte de la población catalana, que no se identifican con la selección española, pero sí tiene un cierto sentimiento, simpatía por los jugadores del Barça que juegan en ella. Claro. Que fue lo que también pasó en el 2010 en esa selección, que estaba Puyol, estaba Piqué, Xavi e Iniesta. Entonces, muchos amigos míos que se identificaban con el catalanismo o el independentismo, que entonces no era tan fuerte, y ahora tampoco es tan fuerte como en 2017, 2018, decían, a mí la selección española mucho no me entusiasma, pero bueno, están los que me gustan del Barça y yo tiro más por ellos.
9: Juan Pedro...
7: Que se da como cierta paradoja, pero bueno.
9: Claro. Aquí en Buenos Aires, bueno, vos lo sabrás muy bien, porque tenés raíces desde ayer que Buenos Aires y todo el país, pero bueno, puntualmente el Obelisco ha sido un lugar de festejo, de algarabía, ¿no?, por el partido frente a Inglaterra. ¿Cómo vivió Barcelona, en tu caso, donde vivís, el triunfo del otro día frente a Francia, ¿no? Porque un poco creo que esa también es la diferencia del argentino con el europeo en general, ¿no? ¿Cómo se festeja, cómo se vive el fútbol?
7: Bueno, no solamente el partido de ayer, sino que todos los partidos de Argentina, por lo menos en Barcelona y también me consta que en Madrid, han ido a festejar, en el caso de Barcelona, lo que se llama el Arco del Triunfo, que es un Arco del Triunfo de las medidas similares al de París, en una plaza cerca del centro, y allí se concentraron, por ejemplo, en el partido contra Egipto, un par de miles de personas, o sea, yo calculo que unas 3.000 o 4.000 personas.
9: Hay muchos argentinos allí.
7: Tengo en cuenta que Barcelona tiene una población de 50.000 argentinos, que a veces es un poco complicado la estadística entre los que nacieron en Argentina y los que después se nacionalizaron españoles, con los que siguen teniendo el pasaporte argentino. Entonces, las cifras varían un poco, pero se calcula que son 50.000 personas que han nacido en Argentina que viven en Barcelona.
0: Juan Pedro,
7: en Madrid son 60.000.
0: ¿Se habla de la vuelta de Messi al Barcelona?
7: Es un rumor que está siempre y generalmente también es una naipe, una carta que juegan los políticos, los candidatos en el Barça cuando quieren ganar una elección. Pero hoy por hoy no creo que vuelva para jugar, porque ya al final de su carrera está en el Inter Miami, lo más probable, y si no que tendría que poner el Barça, no le saldría a cuenta. Lo que sí es muy probable es que una vez que termine su carrera, Messi se venga a vivir a Castelldefels, que es la población en las afueras de Barcelona, donde ha vivido prácticamente toda su vida, que estuvo en su carrera profesional, y que porque aquí nacieron dos de sus hijos, creo, y también fueron a la escuela y se identifican mucho con la vida que hacían aquí en Castelldefels. Así que muy probable que si no es Rosario, se termine viviendo en cerca de Barcelona.
0: No, eso seguro, por supuesto, lo damos por descontado. Pero nunca tenemos que olvidar que Joan Laporta lo echó a Messi del Barcelona. Si yo fuera Messi, nunca volvería al Barcelona estando Laporta.
7: Bueno, eso pasa que, a ver, más que nada el tema este del contrato que el Barcelona no podía asumir. El contrato por este tema del fair play que tienen los clubes españoles. O sea, absorbía, era como un agujero negro salarial y no le cerraba los números por ningún lado. Sobre todo al Barcelona, que con las gestiones también anterior había hecho un desastre económico. Entonces tenían que poner las cuentas en orden, aunque eso significara matar a la gallina los huevos de oro. Y así fue que lo dejaron ir al PSG.
0: Claro, claro.
7: No fue que lo expulsaron, sino diciendo, mira, no te podemos pagar. Bueno, entonces me voy. Chao.
0: ¿Ve España el equipo de La Fuente campeón el domingo a la tarde?
7: Sí, se tiene muchísima fe. En España se tiene muchísima fe por el nivel de juego que ha demostrado y que lo has hecho valer. Y sobre todo, que España se ha hecho fuerte en compromisos importantes como ha sido contra Portugal y contra Francia. Francia, claro, que era el gran candidato, España le ha parado los pies de una forma magistral. Y quizás creo que el mejor partido que se ha visto de forma global ha sido el de España-Francia, porque la Argentina estuvo muy bien los últimos 20 minutos. Claro. El primer tiempo fue un muermo, fue lamentable por parte de dos equipos, ni una llegada a puerta. En cambio, España ha hecho un gran señor partido, parecía de alguna forma como el Brasil 70, como estaba planteado y jugando.
0: Claro, y vos como argentino, ¿cómo ves el partido? ¿Lo ves mejor a la Argentina o a España?
7: No, yo veo mejor, técnicamente hablando, mejor España. Claro. Tiene jugadores con mucho más resistencia. Argentina, estamos como en Italia 90, que nos llegamos con el último aliento. Pero hablando de ese aliento, es un aliento con una carga épica que desde el punto de vista psicológico es muy importante. Mientras que España no tiene grandes figuras relevantes, excepto de Lamine Yamal quizás, pero que tiene un espíritu muy fuerte desde el punto de vista técnico como unidad. Argentina, con Messi a la cabeza, están primando las individualidades y eso es lo que termina sacando la castaña del fuego. La individual de Messi, una jugada genial de Julián o de Lautaro, pero que como equipo ha hecho agua en los otros partidos, excepto hasta que se pone las pilas y los últimos 15 minutos remonta, como fue contra Egipto, contra Suiza y también contra Inglaterra.
0: Sí, claro, claro. ¿Naciste en la Argentina dónde?
7: Nací en la Plata, viví casi toda mi vida en Bernal, en Quilmes, siempre muy ligado a La Plata también, el Club de Gimnasia Esgrima, que es toda mi familia, pero ya hace 25 años que vivo en Barcelona.
0: Muy bien, te agradecemos muchísimo, Juan Pedro Chuet Missé, esta comunicación con Radio Nacional. Muy agradecidos y en algún momento nos volveremos a cruzar al aire. Muchas gracias.
7: Con todo gusto, muchísimas gracias a ustedes.
0: La pausa.
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0: Estamos en todo el país. Río Negro. Existe una meseta llamada de Somuncurá, en Río Negro, que fue una isla en los tiempos en que el mar cubría todo el territorio patagónico. Allí podemos encontrar restos fósiles de fauna marina y bosques de coníferas petrificadas. Somuncurá significa en lengua mapuche piedra que suena o habla. Es un área natural protegida de unos 13.000 a 15.000 kilómetros cuadrados, en la que podemos encontrar también pinturas rupestres, encantadores manantiales y escenarios lunares de imperdible belleza. En cada provincia argentina. 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

0: Muy bien, 2:26 PM, vuelvo a Córdoba con Gerardo Murúa. Gerard.
1: Sí, Nico, un detalle que tiene que ver con lo que vamos a ver el domingo y con las formas del partido. Digo, todos pensamos cómo sacarle la pelota a España, pero me da la sensación también que en aquel momento, como llegando Francia como campeón del mundo y nosotros como gran rival, nos planteamos lo mismo, cómo detener el potencial francés. Acertadamente vos decías hace un rato, estará preocupado España de lo que hizo Argentina, como nosotros el martes decía Javier, nos preocupamos por lo que hizo España con Francia. Lo cierto que me da la sensación que cualquier rival podría temer de esta Argentina por ese plus, por eso de estos siempre parecen que están muertos, pero vuelven, reaccionan, revierten resultados, parece que no dan más desde lo físico, pero siempre tienen un poquito más. De hecho, ayer ese cansancio físico, esa Argentina al límite que habíamos visto en otros partidos, terminó siendo una Argentina arrolladora en el segundo tiempo. Entonces me imagino que lo mínimo que debe haber en la otra parte del cruzando el océano es preocupación por lo que es Argentina, aún sin el juego que tenía hace 4 años.
2: Ahora, metiéndonos en el partido, ya que lo trae Gerardo, vamos a ir avanzando durante los próximos días, y obviamente en la previa del domingo, pero España de mitad de cancha para adelante es una cosa, coincidirá Javier, pero mitad de cancha para atrás, es incluyendo otra. El arquero, claro, es otra.
3: Pero hicieron un gol, un solo gol,
2: en
3: lo que va al campeonato.
2: A lo que
3: era el mejor central del campeonato.
2: Estamos de acuerdo, por eso te digo. De mitad de cancha,
3: 19 años.
2: De mitad de cancha para adelante. Sí, pero no lo ataca nadie, porque tienen la pelota ellos.
3: Porque tienen la pelota ellos, defiende con la pelota.
2: Ahora, en una pelota, este equipo argentino, con Julián, con Lautaro, con Messi y con la defensa, ¿cómo defiende?
4: Hay una jugada del otro día.
2: Lo puede lastimar. El otro día, Unai Simón se hacía los goles solo en contra del otro día.
4: La cancha, Unai Simón.
0: Yo lo que te digo sinceramente es que España miró el partido de la Argentina ayer y yo creo que España hubiera preferido jugar la final con Inglaterra
2: sin
0: y no
2: duda,
0: con Argentina.
2: No tengo duda. Porque aparte sale
3: Inglaterra es menos que Argentina, quedó demostrado.
0: Y te digo
3: pero también si vos querés ser el campeón, como bien lo dijiste, si le querés sacar el cinturón al campeón, le tenés que ganar.
4: Disculpame. Por nocaut, no por puntos.
2: Todo muy lindo. Yo quiero ser campeón del mundo.
3: ¿Qué sería?
2: Le quiero ganar a cualquiera. El cinturón.
0: Yo
2: levanto la copa,
0: listo. Estoy convencido que a la Argentina le convenía toda la vida jugar la final con España y no con Francia. A pesar de que Francia no jugó con España.
4: Yo creo lo mismo.
3: Eso no lo sabemos y es especulación pura, porque en definitiva ahora te toca la final. Y la final es entre Argentina y España. Y se van a cruzar dos equipos que están en un gran nivel. Este es el tema. Por algo España lleva 37 partidos invicto y batió el récord que tenía la selección argentina con Scaloni, 36 partidos, y que también tenía Italia.
0: Bueno, alguna vez tuvo el récord Basile con la selección argentina y perdió con Colombia.
3: Pero esto lo que te demuestra es que los dos llegan en un gran nivel. Por eso, como dice el diario Marca, es la final más bonita del mundo.
0: Puede ser. Mejor que la de Argentina-Francia de hace 3 años y medio, difícil. Yo creo que la selección argentina tiene más equipo que España. Estoy convencido. Y desde el punto de vista individual también.
3: Bueno,
0: pero
3: el domingo rueda la pelota y vos lo sabés que puede pasar. Hay muchos imponderables.
0: No, por supuesto.
3: Por algo el fútbol es dinámica de lo impensable.
0: Como decía el gran Dante Panzeri, 2:30 PM en la República Argentina. Aquí están. Estas son las noticias.
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6: 2:30 PM en la República Argentina. El gobierno recibe a los legisladores porteños. El informe de Liliana Arias desde Casa de Gobierno.
7: La secretaria general de la Presidencia, Karina Milei, encabeza en Casa Rosada una reunión con legisladores de la Ciudad Autónoma de Buenos Aires. Se trata de un encuentro con diputados de uno de los distritos donde La Libertad Avanza concentra gran parte de su estrategia electoral. El objetivo de Karina Milei es consolidar una estructura propia en momentos en que el oficialismo procura ampliar su presencia territorial de cara a las elecciones presidenciales del próximo año.
6: Regresó la misión argentina desplegada en Venezuela. Luego de 18 días, el contingente militar culminó las tareas de apoyo a la población afectada por los terremotos. La misión incluyó más de 230 patrullas, la producción de 210.000 litros de agua potable y la búsqueda y rescate, asistencia sanitaria y apoyo logístico. Prórroga de las declaraciones juradas. La Oficina Anticorrupción extendió hasta el 31 de agosto el plazo para la presentación de las obligaciones anuales de 2025 de los funcionarios públicos. La decisión corresponde al atraso dispuesto por ARCA en los impuestos a las ganancias y bienes personales. El cielo se encuentra algo nublado en la ciudad de Buenos Aires, temperatura 22 grados a 3 décimas, humedad 57%.
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0: Muy bien, estamos en la continuidad de Pasión Nacional a través de Radio Nacional por la M870, las 49 del país y el canal de YouTube de la radio. Me da mucho gusto saludar al querido Eddie Pidal de Onda Cero Radio en España, pero él está en los Estados Unidos. Hola Edu, un gran abrazo, ¿cómo estás?
1: ¿Qué tal Nico? ¿Cómo estáis? Muy buenas.
0: Bueno, ¿qué esperan de España? La gran final del Mundial, España, la Argentina, el domingo a las 4 de la tarde en el MetLife Stadium. ¿Dónde estás vos? ¿Estás en Nueva York?
1: Estoy en Nueva York, sí. Llegué ayer con la selección española a última hora del día, un poco retraso porque en Dallas hubo una tormenta y nos retrasaron el vuelo, pero estamos en Nueva York. Pues mira, vivimos ayer el partido de Argentina con Inglaterra de camino al aeropuerto. Lo vieron así los jugadores también y supimos que sería Argentina. Y creo que por una parte estamos felices, porque una novela de una Copa del Mundo tiene siempre un gran final si el rival es Argentina, mucho más que si es Inglaterra, porque parece una Eurocopa, por la historia que tiene Argentina con la Copa del Mundo, por lo cercanos que son los argentinos, que sois los argentinos para nosotros, pero por otra parte con el miedo de que pase algo como ayer. Sois como un náufrago viviendo en medio del mar y llegando a la orilla cuando nadie lo imagina. Ayer Argentina lo volvió a hacer. Y el miedo que tiene España, que se cree mejor selección en conjunto, es que Argentina es mucho más peligroso que cualquier otro equipo del Mundial hasta ahora. Por esa capacidad de supervivencia, por el liderazgo de Messi y por lo bien que trabajan como equipo, como conjunto.
0: Y además por la capacidad, por el carácter, por la personalidad. Me parece que la Argentina no es solamente un cúmulo de individualidades, la genialidad de Messi, el trabajo en equipo, sino por esa personalidad para afrontar momentos muy complicados que ha tenido en este Mundial.
1: Es brutal. ¿Sabes lo que pasa, Nico? Que os conocemos muy bien. O sea, Scaloni vive en Palma de Mallorca. Lo hemos visto en nuestra liga un montón de veces. Nos atiende a los periodistas españoles cada cierto tiempo. Tenemos... bueno, cercanía con él. ¿Qué te voy a decir de jugadores como Leo Messi, que llegaron a Barcelona con 13 años y hemos vivido toda su vida y todo su crecimiento? A Juliano, yo durante 5 años viajé con el Atlético de Madrid, cuando todavía podíamos viajar en el mismo avión que los equipos. Cada fin de semana, cada partido, en la Champions, en la Liga, fueron los 5 primeros años del Cholo Simeone en el Atlético, como entrenador. Entonces, a Juliano, yo lo veía en el avión siendo un niño, cogiendo una bolsita de cacahuetes que ponían en cada asiento como si fuera pillo. Y ahora lo veo en la Copa del Mundo, ayer jugando de titular frente a Inglaterra. Entonces, os hemos visto, os conocemos. Mis vecinos de planta en Madrid son argentinos. Es como jugar con un vecino, pero con un vecino peligroso, porque vosotros tenéis 3 estrellas ya.
2: Edu, ¿se permitirá o sabe luchar España en el buen sentido de la palabra? Porque Nicolás reciente hablaba del carácter de la Argentina, da la sensación antes de la final que Argentina tiene un repertorio más amplio, que Argentina puede jugar ante la adversidad y que España constantemente hace gala de su técnica individual y de sentirse superior a los rivales. ¿Sabe luchar España?
1: Yo creo que sabe luchar porque son jugadores sin un brillo internacional todavía. Salvo Lamine Yamal, que ahora podemos verlo en los carteles de Times Square o en Los Ángeles antes, todos estos días. Salvo Lamine, el resto, seguramente para el aficionado internacional, son desconocidos. El portero es el del Athletic Club. El central Laporte acaba de venir hace un año de jugar de Arabia. Pedro Porro salió de un pueblo muy pequeño de una región que se llama Extremadura y juega en el Tottenham. Cucurella hace 2 años no estaba convocado para la Eurocopa y fue por la lesión de un compañero. Oyarzabal nunca salió de un club que se llama la Real Sociedad. No hay jugadores del Real Madrid. Son jugadores, salvo Lamín, Pedri, los del Barça, desconocidos y que trabajan mucho como grupo. El peligro de España es la resistencia, la capacidad que tiene para resistir en el campo, por ejemplo, para no encajar goles. Claro. Solo ha encajado un gol en todo el campeonato del mundo. Ese es el principal arma de España. No tiene tanto gol como tenía con David Villa o Fernando Torres hace 16 años, no tiene ese gol, pero tiene una capacidad de resistir defendiendo, como vimos el otro día, por ejemplo, en la semifinal con Francia.
0: ¿Qué se sabe a esta hora, qué información manejan de cómo está Lamine Yamal, que es la gran figura que tiene el equipo de La Fuente?
1: Está perfecto, físicamente está perfecto. Hoy acaba de entrenar y no ha hecho el entrenamiento con normalidad con sus compañeros porque acabó el partido del otro día cargado, también Pedro Porro, pero nada en el muslo o de la pierna izquierda, pero nada importante. Va a jugar en la final, va a ser titular, Yo creo que está yendo de menos a más en este Mundial. Lamine es uno de los jugadores que llegó en la convocatoria de La Fuente con molestias y que ha tenido que ir recuperándose. En el primer partido con Cabo Verde, España debuta y Lamine es suplente. En el segundo juega solo 45 minutos. Y a partir del tercero va cumpliendo ese plan de recuperación que tenían preparado para él. Yo sé que Lamine no acaba de salir contento, individualmente digo, de los partidos, porque a él le gustaría ser Messi. A él le gustaría ser Mbappé. A él le gustaría ser Bellingham o Harry Kane. A él le gusta brillar. No le molesta el foco. Quiere ser una gran estrella y además que todo vaya a él. Pero acepta que no está al 100% y que brilla en el conjunto de sus compañeros. Falta el gran partido de Lamine. Pues los españoles esperamos que sea este domingo en el MetLife de New Jersey.
0: Claro, claro. El tema es que recién acaba de cumplir 19 años el último lunes.
1: Sí, 19 años. Es decir, esta temporada hubiera jugado todavía con un equipo juvenil. Los que crecieron con él en las categorías inferiores del Barça acaban de cumplir su última temporada como juvenil. Bueno, otro caso del que se habla menos. De su mismo año es Pau Cubarsí, claro, que es central titular, defensa central de la selección española, y también ha cumplido este año 19 años. Fíjate, una curiosidad. Hay un periodista muy conocido en España que se retiró hace unos pocos años, que se llama José Ramón de la Morena, de radio. Pues de la Morena organiza un torneo con niños desde hace más de 30 años. Organiza un torneo de niños justo antes del verano. Y juegan los equipos de niños de los equipos de primera división. A ese torneo vino Iniesta, con un equipo que se llama Albacete, hace 30 años, y después fue campeón del mundo. Bueno, pues a Lamine y a Cubarsí los conocimos en un torneo de niños aquí en Nueva York, con el Madrid, el Barça, el Sevilla, el Betis, el Atlético de Madrid. Le hicimos una foto con Vicente del Bosque, porque ya se intuía que ese niño iba a ser una estrella, y 6 años después regresa a Nueva York, pero ya como la estrella de la selección española. Hay mucho encanto en esta nueva selección que ha enganchado al país. Yo sé que los argentinos vibráis con la selección. En España durante unos años no ha pasado lo mismo. A lo mejor es un país más de clubes que de selección. Pero desde el comienzo de este campeonato del mundo la gente se ha vuelto a poner la roja, ha salido a la calle, se ha enganchado y ahora va a estar todo el mundo pendiente de la final.
0: Aquí es parecido, ¿eh? También es, yo creo que es más de clubes que de selección, más allá de la adhesión masiva y popular de la gente con esta identificación que siente con el equipo de Scaloni y con esta selección. Pero aquí en el país hay mucho hincha de Boca y de River que, bueno, que les interesa más Boca y River que la selección. Así que es parecido a España, ¿viste? Estamos más o menos del mismo lado. Yo
1: no,
0: te quiero
1: pues,
0: agradecer.
1: ¿Sabes lo que pasaba aquí? Sí. Que no había jugadores del Real Madrid, Nico.
0: Claro, claro.
1: Ahora ficharon a Cucurella, pero al comienzo del campeonato no había y eso generaba cierto recelo entre algunos madridistas.
0: Y sí.
1: Bueno, ahora ya está Cucurella, ahora hasta ellos ya van con España.
0: Bueno, fíjate que históricamente la selección argentina, en términos generales, por supuesto que siempre ha habido jugadores de Boca, pero siempre tuvo más Damián de River que de Boca.
2: Sí, sí, sí. Sin duda, desde Kempe, bueno, ¿cuántos hay? Tantos.
0: Edu Pidal de Onda Cero Radio, yo te quiero agradecer especialmente. Tenemos un amigo en común que es el gran Carlitos Ares. Lo vamos a tener a Carlos Ares mañana de invitado a las 2 de la tarde,
1: bueno,
0: con todo el conocimiento que tiene Carlos del fútbol, con la llegada que tiene con los medios españoles. Así que para nosotros va a ser un privilegio. Yo te agradezco y a lo mejor quien te dice el domingo hagamos una charla en la previa o en el post partido, si te parece.
1: Cuando queráis. A Carlos lo quiero un montón, lo leemos desde hace un montón de años en el diario El País, desde Buenos Aires, y a toda la gente de Pasión Nacional. Nico, os mando un saludo y hablamos el domingo, si queréis.
0: Sí, por supuesto, y mis respetos, hay muchos medios importantes, muchos periodistas que prestigian la profesión allí en España, y por supuesto a toda la gente de Onda Cero Radio, y particularmente a tu persona, Edu, muchas gracias.
1: Un abrazo.
0: Muy bien, Edu Pidal de Onda Cero Radio charlando con nosotros de toda esta situación. Bueno, Lamine Yamal está bien,
2: está bien,
0: la noticia que se genera. Lamine Yamal está bien. Después, cuando conversamos con el otro periodista, en este caso argentino, que vive allí en Barcelona, le preguntamos puntualmente por Messi, que siempre tiene chances de volver al Barcelona a pesar de que está Laporta.
2: Ojalá que Sería también un cierre muy interesante desde lo emotivo para él, ¿eh?
0: Sí, por supuesto. En un rato vamos a hablar de los equipos locales, porque hoy estamos con la transmisión de la Copa Argentina con los amigos de Fútbol Show Nacional. 6:30 de la tarde comienza la transmisión, 18:45 Racing Defensa, 21:45 la presentación de Boca con el debut oficial del vasco Rodolfo Martín Arruabarrena frente a Sarmiento de Junín. Antes de la pausa tenemos mensajes con nuestro amigo Rodolfo Lagos.
3: Guillermo de Tucumán, de la banda del Río Salimas, precisamente, dice, me pregunto, ¿qué dicen ahora los del programa El Chiringuito?
0: Es una muy buena pregunta.
3: Franco, dice, Franco desde Entre Ríos, ¿qué me dicen del pie a pie que tiró Cuti Romero cuando el partido no estaba para hacer eso, dentro del área y con el partido sin resolver? Para el infarto, esa sí es de Spielberg.
0: La verdad que sí, increíble lo que hizo Bellingham de ir a darle un roscazo a Valentín Barco, que no había hecho absolutamente nada, no sé, salvo mejor opinión de ustedes.
2: No, hay una cámara que no lo había visto hasta hace un rato, y cuando estaban celebrando los jugadores argentinos hace tac.

0: Muy bien, tenemos la última pausa.
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0: Venimos para el tramo final, esto no pasaría nunca, no estando el Mundial, ¿no? Que hablemos de Boca, de los equipos del fútbol argentino, a esta hora recién, pero bueno, la selección y el Mundial lo amerita. Boca juega por la Copa Argentina hoy frente a...
1: Sarmiento de Junín, en el Estadio Marcelo Bielsa, en Rosario, para vos la ciudad más linda de la Argentina. El redebut como entrenador en jefe del Vasco, Rodolfo Martín Arruabarrena. Equipo sin confirmar, pero sería parecido al que jugó con Paranaense el otro día, con televisación, con hinchas. Bray Lozano, que va a ser su debut oficial. Figal como primer marcador central, que en la consideración del Vasco, por lo menos en estos primeros partidos, está por encima de Vilolo, Ayrton Costi Blanco. Ascacíbar, Milton Delgado, Alan Velasco. Tomás Aranda, charlábamos el otro día con Eladio, que jueguen juntos Velasco y Aranda. Es una propuesta audaz, pero... veremos de dónde parte cada uno. Leonel Flores, este pibe de 19 años, que habló tan bien de él.
0: Aranda va a llevar la 10.
1: Paredes, Aranda va a llevar la 10. Y arriba, Merentiel. 4-2-3-1, el equipo del Vasco Rodolfo Arruabarrena, desde las 21:45, con transmisión aquí en Nacional.
0: Bien, vamos a estar con Eladio Rigi, con el entusiasmo de siempre para hacer ese partido.
1: ¿Contigo?
0: Contigo, sí, vamos a estar conmigo.
1: O sea, Eladio y vos.
0: Eladio y yo. Sergio, mañana San Lorenzo de Almagro por este torneo.
2: Sí, señor. Yo creo que Pipo va a ir con línea de 5, como viene trabajando, pero la información en San Lorenzo es la siguiente. El otro día contábamos que en la conferencia de prensa que hizo presentación Pipo Gorosito, contó que 7 jugadores habían sido apartados del plantel y que había sido una determinación de la dirigencia, no de él. Después de esa conferencia de

0: de prensa, Pipo tuvo una reunión con la comisión directiva y con la subcomisión de fútbol. Y allí se arregló que los 7 jugadores vuelvan a entrenar con el plantel. La explicación fue, somos nuevos, hubo una desconcentración entre la subcomisión, lo que quiere la dirigencia, lo que quiere Pipo. El mensaje de Pipo es, no tengo refuerzos, el plantel es corto, son muchos pibes, necesito a todos los jugadores.
1: Muy bien, ¿y cuál será el mensaje de Fabián Codevila? Hoy juega Racing por la Copa Argentina, Pomelito.
2: ¿Cómo te va, Nico? No estamos en Ayacucho y Santa Fe, pero juega Racing.
1: Claro,
2: ¿eh?
1: A las
2: 18:45 en el estadio de Quilmes, no trae un buen recuerdo. La última vez que jugó ahí fue eliminado a manos de Talleres de Remedio de Escalada, justamente en una etapa similar a la que hoy afronta Racing, con el debut oficial de Juan Pablo Voivoda. Y de los refuerzos, uno será titular, el resto irá al banco, y el último en sumarse a Racing terminó de sellar su salida del Santos de Brasil en el día de ayer. Lautaro Díaz viaja para hacerse la revisión médica y ya incorporarse al plantel. Obviamente no está en la lista de concentrados. Racing debuta oficialmente en este nuevo proceso después de casi 3 años con Gustavo Costas al mando, y uno espera ver otro Racing renovado desde el juego, con un esquema táctico distinto, con Milko Miljevic como enganche. Lo cierto que el Racing de esta tarde, con alguna duda, Nico, pero no saldrá de estos 11. Cambeses en el arco y el capitán, por cierto. Canavo, Di Cesare, tu jugador, Marcos Rojo, y el Pata Espino, el lateral izquierdo uruguayo que viene de Rayo Vallecano. En la mitad de la cancha, con Sosa, Saracho, y aquí la duda, si va a jugar Tello, un chico que yo creo que se va a ganar, se va a terminar ganando la titularidad, porque es una apuesta, digo, desde las inferiores de Racing lo tienen como el jugador a explotar en lo que resta de la temporada y en el próximo año. Yo creo que Tello va a jugar junto a Sosa y a Saracho, Matko Miljevic que le enganche, y adelante Maravilla Martínez, y otra de las dudas, Conegni o Solari. Serían los 11 para enfrentar a Defensa y Justicia.
1: Muy bien.
2: La tarde de hoy, Nico.
1: Te mandamos un gran abrazo, Pomelito, gracias.
2: Un abrazo grande.
1: Fabián Codevila con nosotros. Vamos a la despedida de Gerardo Murúa desde Radio Nacional Córdoba. Gerard.
3: Bueno, Nico, una línea de cada uno de los cordobeses. Talleres presentó a Federico Fattori, que ya se está entrenando desde la semana pasada. Belgrano le ganó un amistoso 3-2 a Estudiantes de Río Cuarto, sin Lucas Elarrayán, que fue preservado por cuestiones físicas. Instituto sigue entrenando, hoy fue a puertas abiertas el entrenamiento con Gastón Lódico todavía lesionado, dándole la derecha a Fabián Codevila cuando hablaba de esta cuestión para su no llegada a Racing de Avellaneda. Nico, volviendo hace un rato atrás lo que decían ustedes, se olvidaron de que para mí puede ser el árbitro de la final, que es Simon Marciniak. Es europeo, es polaco, dirigió la final del 2022 y me parece que puede tener buenas chances de dirigir el domingo.
1: Bueno, lo tenemos en cuenta, bien por el anticipo. Gerardo, a disfrutar de la jornada ahí en Córdoba con mucho cuarteto.
3: Y mucho calor, la verdad, hermosa jornada. Fuerte abrazo y nos reencontramos mañana.
1: Gerardo Murúa desde el centro del país. Yo sé lo que es viajar a un mundial, sé de los sacrificios que hacen los periodistas, muchos kilómetros, mucho viaje, se duerme muy poco, se trabaja demasiado y por supuesto se brinda todo por el medio. Y Daniel Moyo está relatando un gran mundial, está transmitiendo a la selección argentina y además desde lo periodístico Daniel le está haciendo un gran aporte a la radio, porque Daniel de radio lo entiende absolutamente todo. Entonces comenzamos el programa con los goles relatados por Daniel Moyo y yo quise, le pedí a la producción que terminemos el programa con Daniel Moyo y con el Mono Navarro Montoya, que el domingo van a estar en el MetLife Stadium para transmitir la final de la Copa del Mundo entre la Argentina y España. Daniel, en el final del programa es de ustedes el aire.
4: Bien, justo en el momento que con Fernando estamos deteniendo el auto para tomar un cafecito, para descansar un poco, mucho calor, uno se va dando cuenta que a medida que te vas llegando a Washington, falta todavía, vamos a pasar por Washington. Obviamente cuando pasamos por Washington tenemos que saludar a los amigos ahí, ¿no?
1: Sí, claro, ¿qué te parece? Chico, ¿no? Por supuesto, hay que saludar a todos ahí.
4: Bien, y estamos con Fernando, Fer. Está recibiendo el próximo domingo. Es decir, que está dividida la biblioteca. Aquellos que creen más que España, que
1: no,
4: fácil,
1: no sale bien, ¿eh? Dicen, no, mucho más. No sale
4: a ver,
1: bien,
4: espera,
1: ¿eh?
4: Para a ver si estamos en un lugar. A ver ahora que estamos saliendo
1: ahora un
4: de un
1: poquito,
4: lugar que estábamos como,
1: ahí sí, se escuchan. Ahora un poco
4: la
1: mejor.
4: La primera sensación, Fer, digo, la biblioteca está muy dividida, sí, con el partido del próximo.
5: No va a ser un partido fácil, ni mucho menos. España tiene una identidad, es un equipo que se defiende con la pelota, que trata de tener muchísimo la pelota. Por ahí no tiene grandes individualidades. Yamil Amal sí es un jugador desequilibrante. Después tiene un equipo que viene jugando hace mucho tiempo, inclusive de juveniles. Es un buen equipo. Yo creo que tenía más poder ofensivo Francia que España, pero España es un equipo más sólido que Francia, que mostró debilidades.
6: Perdóname, Nico, le quiero hacer una pregunta. Yo creo que no podemos prescindir de Otamendi el domingo. Lo vi jugar tan bien este Mundial, Otamendi, las veces, y la personalidad, la fuerza. Te dije algo recién en el auto que enseguida me contestaste. Venimos hablando mucho de fútbol. Es un lujo compartir un viaje con Fernando hablando de fútbol, porque es una biblioteca. Yo te dije, Maradona una vez lo puso de cuatro Otamendi. Vos me dijiste, así no fue, sí, ¿no? Pero yo te dije, pasaron 16 años. Sí. El jugador en 16 años, ¿aprende algo nuevo o ya cuando te va mal en una, te fue mal marcando punta y no querés pasar nunca más por ahí?
5: El futbolista mejora, pero mejora mucho más en su puesto habitual, ¿no? En su puesto natural, que es el que repite permanentemente. Yo creo que le costaría mucho a Otamendi jugar de lateral. Yo creo que hay una solución, y lo hablábamos en el viaje, es tal vez colocar a Simeone, si es que reemplaza a Molina y a Montiel, colocar a Simeone como lateral.
1: Me gusta más. Me gusta más esa opción.
5: Sería una opción, ¿no? Un dúo ahí con De Paul, ¿no? Más de lateral Simeone. Pero bueno, veremos.
6: A ver. Lo que tenemos en claro todo que tenemos que cambiar a Molina. Con todo el dolor, porque lo queremos,
1: sí, por
6: pero
1: supuesto.
6: No está haciendo un buen Mundial. Ayer fue responsable en el gol, ¿no?
5: Sí, porque cometió un error habitual, que es mirar solo la pelota. A pesar que en el inicio de la jugada él va mirando, va vigilando a Gordon, pero después se dejó llevar por la pelota y nunca miró el movimiento de Gordon, que por eso le convierte el gol.
6: Bien, Nico, vamos a tomar una botellita de agua, fría, hay mucha agua acá natural, vamos a entrar en un lugar con mucho aire acondicionado, mucho, así que bajamos con un busito, un suéter, el calor es muy tórrido acá, se hace sentir, y muchísimo, pero tenemos unas ganas, y estamos tan felices de estar relatando este Mundial que ni te lo imaginas.
1: Mira, le dije a Subirat, si querés, hacemos una transmisión eterna el domingo, porque viste cuando uno está automatizado y ya te planteas que estás en el lugar y disfrutás, ustedes allí en Estados Unidos y nosotros aquí en Buenos Aires. No solamente te guían los viejos que ya no están, sino que el Supremo desde arriba te está guiando para que el domingo tengas el mejor relato de tu vida y que termine como queremos que termine todo, con Argentina dando la vuelta y con la pasta del domingo que nunca puede faltar.
6: Exactamente, que será cena el domingo porque no podemos almorzar,
1: claro.
6: Será cena. Por favor, Nico, que no se corte la pasta. Te lo pido por el amor de Dios.
1: No, por supuesto que no. Obviamente, es así. Daniel, muchas gracias. Bien. Un placer como siempre.
5: Abrazo.
6: Hasta luego. Chau, chau.
1: Muy bien. Daniel Moyo, el Mono Navarro Montoya, Sebastián Vera y Chiquito Profili, que siguen de viaje a Nueva York. Bueno, nos estamos yendo con el fútbol hoy. Está el Mundial, pero increíblemente aparece la Copa Argentina.
7: Increíblemente. ¿Quién programó este partido de Copa Argentina en el medio entre la semifinal y la final?
1: Terrible. Yo te digo que a la noche que vengo para comentar el partido...
7: Claro, vos tenés el partido con el relato de Eladio Arregui.
1: Viene la sombra, no viene Nicolás Álvarez. Sí, Rodo.
8: Dos últimos mensajes que preguntan básicamente lo mismo. Si Radio Nacional transmite el partido de Boca y a qué hora juega.
1: Boca juega 21:45, vamos a estar con la previa desde las 6:30 de la tarde porque primero juega Racing.
7: ¿A qué hora cenas hoy si juega Boca 21:45?
1: No,
7: lo importante que está confirmado, Nicolás.
1: Tipo 2 de la mañana.
7: Es que no hay prórroga hoy.
1: No,
7: hoy
1: por no, perdón, 2 de la mañana no, a la 1 nos vamos. Perdón, nos vamos a las 12, llegamos a la 1 a Belgrano, así que a la 1 estaremos yendo al único lugar que queda abierto en el barrio.
7: ¿El kiosco enfrente?
1: No, hay una farola por ahí. Bueno, un agradecimiento muy especial a todos. Natalia Ilubarov en la operación técnica, Juan Ignacio Gijón en la producción, la participación especial del Negro Romero, de Gerardo Murúa, Damián Zárate, Sergio Zarratea, Agustín Domper, Rodolfo Lagos en la locución. Rodo, querido.
8: Un gusto, como siempre.
1: Daniel Moyo y el Mono Navarro Montoya desde los Estados Unidos. Y Frank Sinatra en el final te dice...
9: Did you get any onion in the band at all?
1: Frank, mirá que vos jugás la final el domingo, ¿eh? La juega Sinatra con Argentina y con España. ¿Y a quién van a poner en el entretiempo? Que venga el holograma de Sinatra. Viene el informativo, viene Nora Brioso en AM870 y en el resto del país siguen con la programación habitual. Muchas gracias a todos. Las 3 de la tarde, las noticias.
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11: 3 de la tarde en la República Argentina. Carlos Presti destacó la labor de los integrantes de la misión argentina en Venezuela. El informe de Hernán Mundo desde Casa de Gobierno.
12: Al recibir y reconocer a los integrantes de la llamada Misión Venezuela, el ministro de Defensa Carlos Presti destacó el trabajo hecho por los dos contingentes de integrantes de las Fuerzas Armadas que durante 18 días realizaron tareas de búsqueda y rescate, asistencia sanitaria, además de apoyo logístico en las zonas afectadas por los terremotos que azotaron el último 24 de junio a Venezuela.
13: Sentimos una profunda emoción y un orgullo muy grande en que hayan podido ayudar a la población de Venezuela en momentos críticos, hayan demostrado la capacidad que tienen, el adiestramiento y la preparación para ayudar a la población en situaciones de crisis. Así que muy orgullosos de que estén de regreso con la misión cumplida.
11: Advierten por las nevadas en Mendoza. El informe de Esteban Rodríguez desde la emisora de Radio Nacional en la capital de la provincia.
14: El director de Defensa Civil, Daniel Burriesa, explicó que la provincia ya se encuentra bajo alerta meteorológica y que desde este jueves comenzará a regir una alerta naranja para toda la zona cordillerana por nevadas intensas.
15: Hay precipitaciones muy importantes de nieve donde puede haber valores acumulados de nieve que superen los 2,50 metros. Estamos diciendo en la parte de cordillera, situación que nos viene bien por el tema de agua, pero también es una situación un tanto preocupante.
11: También rige una alerta amarilla para el sudeste de Chubut y noreste de Santa Cruz, donde se esperan nevadas de variada intensidad con precipitación de forma de lluvia o agua-nieve en las zonas de menor elevación. Actualizamos ahora el estado del tránsito con Ernesto Arriaga.
16: A esta hora totalmente habilitada la General Paz, con pequeñas demoras para líneas en salida de Buenos Aires. La avenida del Libertador en Núñez y Vicente López, máxima 60 kilómetros por hora. Recordemos también que está lloviendo en el sur argentino, la ruta 23, que va de Bariloche hacia Dina Huapi y toda la zona de Quiroga Cobasi y Viedma. Por favor, circular con precaución.
11: En la ciudad misionera de Puerto Iguazú, donde nos escuchás por AM710 y FM99.1, temperatura 28 grados 6 décimas, humedad 52%, cielo despejado. En la ciudad de Buenos Aires, temperatura 22 grados 3 décimas, humedad 57%, cielo algo nublado.
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18: La temperatura en nuestra ciudad, 27 grados, la humedad 60%, la presión atmosférica 998 hectopascales, el río Uruguay 2 metros 15 centímetros con aguas estacionadas. Corte del servicio eléctrico lo prevé la empresa de energía para mañana en el horario de 8:30 a 10:30. La zona afectada será la comprendida al este por calle Los Narcisos, al oeste Los Crisantemos, al norte Los Claveles y al sur calle Los Geranios. El pronóstico del tiempo para lo que resta de esta jornada de jueves, cielo parcialmente nublado, se prevé para las 9 de la noche una temperatura de 22 grados, tendremos un viernes con la probabilidad de algunas lluvias, una mínima de 18 y una máxima de 25 grados. Están de turno en Ciudad Farmacias Vitamina en Rocamora 901 y Los Jazmines en Posadas y Fray Mocho.
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¿Cómo les va? Un gusto saludarlos en este comienzo de este Solo Latinos, en esta tarde diferente, por muchas razones, 27 grados la temperatura, muy agradable, muy agradable, pero el pronóstico indica lluvias o tormentas aisladas. Bueno, veremos qué es lo que pasa, pero qué hermoso día hoy después de lo de ayer, ¿eh? ¿Qué me dicen? Uy, nos hizo sufrir la selección nacional, pero afortunadamente pasamos ese escollo que, bueno, con la gente que he conversado, amigos, compañeros, en fin, todos coinciden con que se pasó el mayor escollo. Después lo demás dicen, o coincidimos en decir, bueno, si no hacemos el bicampeonato ya, pero le ganamos a Inglaterra, le pusimos las banderas que las Malvinas son argentinas. Eso trajo un montón de repercusiones y veremos qué es lo que pasa, qué es lo que pasa en cuanto a ese tema. Y también el domingo, frente a España, ganador de Europa, y Argentina, ganador de Latinoamérica, de la Copa Sudamericana. Se van a enfrentar los dos grandes exponentes del mundo en cuanto a resultados y veremos qué es lo que pasa. Vamos a arrancar este Solo Latinos, después voy a hacer referencia porque nos escribió nuestro querido amigo Pirincho y vamos a hacer referencia a lo que nos dice también, nos escribió una carta y celebramos que dentro de poco va a tener teléfono otra vez o se va a poder comunicar nuevamente. Vamos a comenzar entonces con este Solo Latinos y haciendo referencia un poco al Mundial, a Diego, a... sí, también a Messi. Con este tema que hiciera Soledad Pastorutti con Diego Maradona por allá alguna vez, el tema Brindis.

En concierto, Soledad Pastorutti con Diego Maradona, con este tema, este tema puntual, Brindis. Seguimos con la música hasta las 16, estamos en este Solo Latinos, Valeria Lynch. Me das cada día más.

Y pasó Valeria Lynch y hacíamos referencia hoy a una carta que habíamos recibido de Pirincho, a quien le agradecemos muchísimo por tomarse el trabajo de hacer llegar a nuestras manos esta carta. Se titula El rebaño aturdido, es una hoja completa, una hoja cuatro completa de los dos lados, es decir, las dos carillas, así que, bueno, es imposible leerla al aire, pero entera, pero sí, siempre que leemos algo, lo subrayamos, subrayamos párrafos. Al respecto, en una parte, bueno, en esta carta habla de la democracia, habla de los medios de comunicación, habla del fútbol, de muchas cosas, como siempre, Pirincho atento a la realidad, Y al respecto dice que nos deja en un souligné, como decimos nosotros, decía que la democracia hace a las personas libres, y él agrega solidarias y participativas. Es algo que, una de las cosas que subrayé. Por otro lado, dice que la democracia es tan bella que lo permite todo hasta su destrucción. Gandhi decía que no es lo mismo amar. Cuando queremos una flor, vamos y la cortamos. Pero si la amamos, la regamos todos los días. Una buena metáfora para ver la democracia. Así pienso yo, dice Pirincho. Una de las cosas que tenemos señaladas aquí, también en cuanto a los medios de comunicación, dice que debemos dejar de ser simples receptores de la información y ser coautores de la oferta comunicativa y actores de la práctica de su consumo. Es decir, tenemos que dejar de ver la pantalla y nada más, sino que ser partícipes de la vida de todos los días y acompañar también a los diferentes sectores, y sobre todo a los sectores más desprotegidos. Dice Daniela, claro que al final dice, ya conseguí el celular prestado para comunicarme con solo latinos, además reacomodé mi vieja línea, dice, fija, que ahora será, por supuesto, con fibra óptica. Esto va a ser dentro de un tiempo. Bueno, afectuosamente, Julio César, gracias entonces por haberte comunicado y tomarte este trabajo de pensar tantas cosas. La verdad que estamos de acuerdo en muchísimas cosas que escribiste en esta carta, Bueno, dice, si he sido mal interpretado, no lo hice para perjudicar a nadie, sino, como diría Martín Fierro, para el bien de todos. Gracias entonces nuevamente, Pirincho, por haberte comunicado de esta manera, y esperemos que lo puedas seguir haciendo mediante el celu, ¿sí? Te vamos a estar esperando. En la música y en esta nueva interpretación de Miguel Cantilo con dúos, traemos Miguel Cantilo con Rubén Rada. Yo vivo en una ciudad.

0: Así entonces en la música que estábamos escuchando Estelares con Alas Rotas. Si te querés comunicar lo podés hacer al 3442-560768. Aquí te estamos esperando para que dejes tu mensaje de texto, como recibimos uno hace un ratito nada más, o bien tu mensaje oral, ¿sí? Tu mensaje de voz, ¿puede ser? Sí, queremos escuchar tu voz. Como te decimos siempre aquí a través de FM Arenas, a través de Solo Latinos en Radio Nacional.
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5: Tres y media de la tarde en la República Argentina, la temperatura en Concepción del Uruguay 26 grados 5 décimas, la humedad 63%, la presión atmosférica 998 hectopascales, el río Uruguay 2 metros 15 centímetros con aguas estacionadas. Se encuentra abierta la inscripción para el certamen Formando Emprendedores 2026. La instancia local será el jueves 30 de julio en la Escuela de Educación Técnica número 3, Miguel Ángel Marsiglia. Así lo informa Juliana Aranda Fernández, de Desarrollo Emprendedor.
6: Nos estamos preparando para la instancia local del certamen Formando Emprendedores, que es un certamen nacional de simulación empresarial organizado por Omega Simulaciones Empresariales, que propone a los estudiantes de nivel secundario asumir el rol de directivos de una empresa, tomando decisiones vinculadas a la producción, comercialización, finanzas e inversión. A través de esta experiencia, los participantes desarrollarán competencias como el pensamiento estratégico, la toma de decisiones, el trabajo en equipo, el liderazgo y la resolución de problemas. En esta oportunidad, la organización de la sede local está a cargo de la Coordinación de Desarrollo Emprendedor. Se pueden inscribir a través de nuestro mail oficinadesarrolloemprendedor@gmail.com o acercarse a nuestra oficina. Estamos en el tercer piso de la terminal y para este año lo que esperamos es que se sumen más cursos que el año anterior. La instancia local será el jueves 30 de julio en la Escuela de Educación Técnica número 3, Miguel Ángel Marsiglia.
5: Desde el Banco de Sangre del Hospital Urquiza solicitan donantes. Aquellas personas que quieran donar deben presentarse en ayunas de lunes a viernes de 7 a 10 en el servicio de hemoterapia del hospital. Desde el nosocomio informan que se necesita la provisión de forma urgente. El PJ entrerriano dará intervención al Tribunal de Disciplina por el incumplimiento del mandato partidario en la reforma previsional. Lo hizo luego de que las legisladoras Nancy Miranda y Gladys Domínguez votaran a favor de la reforma de la caja de jubilaciones impulsada por el Poder Ejecutivo, desoyendo el mandato expreso establecido por el Congreso Partidario. Quedarían sujetas al régimen disciplinario previsto por la Carta Orgánica del PJ, cuyas sanciones pueden alcanzar la expulsión. Sin clases tras el receso, ACMER anunció un paro de 24 horas para el próximo lunes. El gremio docente entrerriano convocó a una medida de fuerza impidiendo el reinicio del ciclo lectivo luego del receso de invierno. El paro surge en rechazo a la decisión del gobierno provincial de aplicar la propuesta salarial por decreto, cerrando de forma unilateral el ámbito de paritaria. Atleta uruguayense logró el título provincial en los 800 metros y fue subcampeón en 1500. Damián Walter Romero tuvo una destacada actuación en el Campeonato Provincial de Mayores disputado en Concordia, donde obtuvo el primer puesto en los 800 metros y el segundo lugar en los 1500 metros de pista. El pronóstico del tiempo para mañana viernes, una jornada con cielo mayormente nublado, inestable, la probabilidad de lluvias, una mínima de 18, una máxima de 25 grados. 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

3 de la tarde, 34 minutos hasta las 16 con este Solo Latinos y la música elegida por vos. El siguiente elegido, como decíamos, lo anticipábamos, dice: hola Daniel, buenas tardes a todos los latinos, quería pedirte el tema de Manuel, Quiero dormir cansado, tema viejito pero que no pasa de moda, sobre todo para aquellos románticos. Abrazo Daniel, gracias, dice Roberto. Entonces para él, para Roberto, la música elegida, traer a Emanuel. Es verdad, no pasa de moda, ¿eh? Emanuel, quiero dormir cansado.

El tema elegido por Roberto, entonces, Emanuel, quiero dormir cansado. Nos vamos a ir al próximo, estamos hasta las 16 en este Solo Latinos. Si te podés comunicar, lo podés hacer, ¿eh? 560768. Joy Puerta. Un tema también de Foreigner. Quiero saber qué es el amor.

Y así era Foreigner entonces con Joy Puerta. Quiero saber qué es el amor. En este caso decía si es amor. Un tema originalmente en inglés y ahora en castellano, porque lo hace con Joy Puerta. El próximo traemos a Dread Mar Ai, Tú sin mí.

Uno más de los elegidos latinos que pasaba, con este ritmo, y vamos a ir ahora a Thalía. Cambiamos el ritmo para traer este tema. Thalía, vuélveme a querer.

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Y así es este programa, saltamos del ritmo reggae, del ritmo de las rastas, a, bueno, saltamos a Thalía con este tema, Vuélveme a Querer. Sí, no dicen nada que ver, sí, son ritmos diferentes, pero así es el programa, de todos los ritmos y de todos los tiempos. Por eso yo te amo. Río Roma.

Bien, así estábamos escuchando entonces a Río Roma con este tema, Por eso yo te amo. Nos faltan 4 minutos para el final y nos vamos a estar despidiendo ya con la esperanza de reencontrarnos mañana. Ahora tenemos una temperatura, decía 26 grados 5 décimas, y mañana se indican lluvias o tormentas aisladas para la mañana y para la tarde. Veremos qué es lo que pasa, el porcentaje no es mucho, es el 40%, pero veremos qué es lo que pasa si nos acompaña el buen tiempo, mejor, por supuesto, y la temperatura, Nos vamos entonces con la música, así como vinimos en este Solo Latinos, como lo hacíamos en el comienzo, lo hacemos en el final. Traemos a Los Rancheros con uno de los mejores temas, diría yo, Un tema dedicado a la mujer, precisamente, Los Rancheros. Ya en el final, te espero mañana a partir de las 3 de la tarde en este Solo Latinos. Los Rancheros.

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1: Las 4 de la tarde en la República Argentina. Nacionales Mundial, la información con Sergio Zarratea.
2: A 3 días de la final de la Copa del Mundo en Nueva Jersey, la gran figura de España, Lamine Yamal, no entrenó a la par de sus compañeros y se lo vio con un vendaje en el muslo de la pierna izquierda.
1: Se postergó el tratamiento de la reforma de la Ley de Tierras en el Senado. El informe de Amanda Alma desde el Congreso Nacional.
3: Por decisión del oficialismo en el Senado de la Nación, se llamó a un cuarto intermedio para el próximo 6 de agosto, cuando se retome la actividad parlamentaria en el Congreso. El tema que queda pendiente es el de inviolabilidad de la propiedad privada, que continúan con las negociaciones con sectores opositores luego de 15 versiones del proyecto original.
1: Operativo antidrogas en Entre Ríos, nos informa el Idelmar Otman desde Radio Nacional Gualeguaychú.
4: Un operativo de rutina de la aduana argentina terminó con el secuestro de un estupefaciente compatible con hachís, tras detectarse 2 bultos ocultos entre las prendas de vestir de los ocupantes de un auto que pretendía ingresar desde Uruguay a la República Argentina. El operativo fue desarrollado por el personal de la Dirección Nacional de Aduana en el Puente Internacional General San Martín, que une Gualeguaychú con Fray Bentos. El hallazgo se produjo durante un control, cuando los aduaneros advirtieron un aroma extraño en el vehículo. A partir de esa sospecha y con la utilización de un CAN, se hizo una revisión del auto y el cacheo a los involucrados, encontrando 2 bultos con la sustancia dentro de sus prendas de vestir.
1: Actualizamos el tránsito con Ernesto Arriaga.
5: El puente Pordón, con mucho tránsito en la bajada de Hipólito Yrigoyen hacia Lomas de Zamora. El viejo puente Pordón, porque no pueden pasar micros ni camiones, a 40 kilómetros por hora a provincia. La General Paz comenzó a cargarse, tiene demora de 7-8 minutos hacia Liniers y hacia la Richieri. Toda la zona de la ruta 40, en Río Turbio, Gobernador Gregores, Río Mayo y Alto Río Senger, con algunas lluvias, por favor, precaución.
1: En la ciudad fue Fueguina de Ushuaia, donde podés escucharnos por AM780 y FM92.1. Temperatura 0.7 de grado, humedad 63%, el cielo está parcialmente nublado. Y en la ciudad autónoma de Buenos Aires, cielo ligeramente nublado, temperatura 23 grados 5 décimas, humedad 57%.
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7: 26 grados, actual temperatura, 64 el porcentaje de humedad, 998 hectopascales la presión, la altura del río 2 metros 15 centímetros, con aguas estacionadas. Se encuentra abierta la inscripción para el certamen Formando Emprendedores 2026. La propuesta educativa invita a estudiantes del nivel secundario a vivir una experiencia única en simulación empresarial, desarrollando habilidades como el pensamiento estratégico, el trabajo en equipo, el liderazgo y la toma de decisiones. La instancia local será el jueves 30 de julio en la Escuela de Educación Técnica número 3, Miguel Ángel Marsiglia. El Servicio Meteorológico Nacional está anticipando para el día de mañana, tiempo inestable, probabilidad de tormentas aisladas durante el día, mejorando hacia la noche. La temperatura mínima sería de 18 grados, la máxima de 25. 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

Queridos amigos de esta LT11, la que está hablando, y ustedes ya deben saber, soy Susi Quinteros, y estoy acá en la conducción y la diagramación de un programa que tiene que ver con la literatura. Como dije yo el mes pasado, estará dedicado a los escritores de nuestra ciudad, a la difusión, y trato de hablar de ellos, de darlos a conocer, porque todos acá hermanados, la literatura de Concepción del Uruguay, habrá que entonces salir al aire hoy otra vez con la segunda parte de ese intento que yo ya les comuniqué a ustedes. El mes pasado, que correspondió al mes de junio, yo hablé de, comencé hablando de Valentina Gutiérrez, Bettina Escoto, Eduardo Galotto y Luis Alberto Salvareza. Y en esta oportunidad, para este mes de julio, voy a hablar, por estricto orden alfabético, de Ana María González, Marita Frontelli y Lía Mardón, Marco Seiler y Rubén Roude. Como siempre, aquí en el control tengo la colaboración de Teco Noir, siempre que le agradezco, porque sin él este programa realmente no saldría al aire. Y ya estoy comenzando para ustedes la literatura

Voy ahora a dos autoras, Marita Frontelli y Lía Elena Marlon, que publicaron este libro con el título de Almas Hilvanadas. Es una publicación conjunta de las dos, una con la parte literaria, con la poesía, y la otra con la parte escultórica. De Marita Frontelli leo en la solapa que es: ella nació en Concepción del Uruguay, donde cursó sus estudios y vive actualmente. Profesora superior de lengua y cultura italianas, estudió letras, participó en antologías y editó libros con temática infantil y adulta. Obtuvo premios literarios a nivel nacional e internacional. En el 2022 editó Andar y Ser, su último libro de poesías. Continúa proyectando la publicación de obras de arte y literatura. Y Lía Elena Marlon, la otra autora de esta publicación, también en la solapa del libro dice que nació en Concepción del Uruguay, donde cursó sus estudios y vive actualmente. Profesora de Educación Plástica, egresada de la Escuela Normal número 6 de Capital Federal en 1973. Es también ceramista y escultura. Participó en exposiciones varias individuales y colectivas. Obtuvo menciones especiales en Paraná, Entre Ríos, desde el 2011, y en Concepción del Uruguay, también en el 2014. Es gestora del Taller de Artes Alquimistas.

En este libro hay 13 poemas y hay 13 fotos de esculturas que ilustran a esos poemas. En esta fusión de dos artistas, una escritora y la otra artista plástica, se unieron para hacer esta publicación conjunta. Y dice así en el prólogo: en este original diálogo entre escultura y palabra hay un intenso encuentro de emociones, sentimientos, el ser del otro. En ambas artistas confluyen la conciencia, fragmentos de memoria, dolor, enojo, ensoñaciones, juegos y sucesivas metamorfosis. No obstante, cada obra lleva la impronta, el sello de intimidad de cada ser. Ambos flujos creativos ingresan a la realidad en lenguaje metafórico o simbólico para revelarnos algunas visiones del mundo interior de cada artista. El lenguaje simbólico de Lía con la arcilla irrumpe en las profundidades del alma de Marita, y sus versos iluminan nuevas significaciones y referencia.

como siempre, digo que quiero dejarles una breve muestra de la escritura, en este caso, de Marita Frontelis, que dice en Solsticio: danza de mujeres en vaivén cautivo, de templo, entre rocas, cuando al aire libre el encanto baila sugerente y amplio y se abren las almas hacia el infinito. Ascensión que llega a una hora exacta, cuando el sol les lleva atrapado el canto. Siguen los misterios de esa ronda ancha, en que voces lánguidas transponen espacios. Los brazos se estiran atrapando el aire, enlazando vientos, tomando las manos en el rito tibio de chispas doradas, monótono el paso de ojos cerrados. Se asoma el letargo que transporta el aire en tiempo y espacio.

0: el otro poema de Marita Frontelis en Almas Hilvanadas dice así: siesta, sombreados y apacibles en el juego, no importan los desvelos de los otros. Un momento fugaz que se hizo eterno en la limpia faceta de la infancia. Subidos a jugar por la inocencia, imaginamos rumbos y escondites. Nos cobija una pausa que en la siesta nos vuelve emisarios nuevos y juguetes sin las cuerdas. No importa si nos lleva la alegría por momentos trepados como niños. Lo que sentimos allí, en nuestro espacio, es solo nuestro y nos redime de toda la adultez que llega sin esperarla ni quererla. Un día llega para llevarse ese instante fugaz de juego y vuelo. Y así, en esta segunda edición de lo que yo denomino Nuestros Escritores, he presentado, como dicho ya anteriormente, a cuatro escritores de nuestra ciudad y seguiré por este camino. Lo importante es que me hagan llegar los libros, aquellos que quieren que yo aquí los dé a conocer, los difunda, para que entre todos avancemos por esta literatura inmensa de nuestra ciudad. Hasta el próximo programa.
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0: 16:19, muy buenas tardes, bienvenidos a las horas perdidas. Aquí estamos nuevamente para acompañarlos hasta las 6 de la tarde. Hemos sobrevivido al partido de ayer, estamos aquí presentes, hemos mantenido la voz, no hemos gritado tanto. Lo disfrutamos seguramente y lo sufrimos igual que ustedes, con la particularidad, porque hoy hablaba con Daniel Cáceres, de que en el caso de estas dos señoritas que están frente al micrófono, Nancy Sosa, Belén Goñi, ¿cómo le va? Gritamos los goles.
1: Sí,
0: y Daniel me decía que él como que queda para adentro, no grita, entonces después, hacia la noche, era como esa sensación, no sé si es verdad que no grita, Chelo, usted que lo miró con Daniel, ¿no grita? No sabe. Nos me decía uno, no, nosotras sacamos afuera,
1: sí,
0: gritamos los goles,
1: muy expresiva,
0: y eso
1: el Nancy callate,
0: Nancy no me grites ante los goles, ha sido toda una experiencia ver el partido con Belén. Pero bueno, uno al expresarse es como que saca de adentro.
1: Obvio.
0: Hoy escuchaba que había contado el doctor Cormillot. Bueno, es él el que puede hacer esas cosas. Se tomó la presión durante todo el partido y fue viendo, y después iba contándole como una experiencia para que la gente tenga en cuenta esas cosas, como su presión iba comenzando con un 13-8 cuando empezó el partido. No. Cuando fue el gol de Inglaterra, su presión había subido a 160-80.
1: Ah.
0: O sea que bastante alta. Y después, cuando fue el gol de Argentina del empate, empezó como a descender, pero fue tomando durante todo el partido para hacer una experiencia y para también que la gente
1: que
0: entienda puede variar, que puede generar esas obvio. Cuestiones. Así que bueno,
1: al que no le genera nada
0: es raro, es raro.
1: Que no mire,
0: claro.
1: Que ponga música,
0: claro, más vale, más. Sí. Bueno, hay gente que no lo puede mirar porque dice que es demasiado, que se acelera el corazón, que sufre mucho, entonces decide.
1: Es y que una vez entiendo que ese es el experimento,
0: claro, seguramente sí.
1: Puede variar la presión,
0: sí, obvio,
1: sí. ¿Puede alterar los ritmos?
0: Sí, sí, obvio. Por supuesto.
1: No, te corre sangre.
0: Claro. Bueno, y mucha gente que si un partido no lo vio, ya lo toma como cábala y mantiene esa cábala, claro. O lo mira de reojo o sigue haciendo cosas. No sé, yo creo que hay que mirarlo. No.
1: A mí me gusta mirar. Aparte, podés sacar conclusiones, si me gustó, no me gustó.
0: Disfruta el partido.
1: Sí,
0: tal cual.
1: Y a esta altura ya está.
0: Ya estamos. Era un partido ya muy difícil.
1: Está bien, Argentina ya es finalista, pero yo creo que hasta en el partido anterior con Inglaterra, no sé si se jugaba tanto el pase a la final, se jugaba otra cosa que solo un argentino lo puede entender. Que no era solo un partido de fútbol.
0: Y por allí lo dijo Scaloni, yo creo que más allá de que pasemos a la final, el partido de ella está. Sí. ¿Qué más?
1: O sea,
0: ¿qué
1: más de otra forma? Los jugadores lo vivieron de otra forma.
0: De una manera muy
1: especial. Cada ciudad se vivió de otra forma.
0: Se llenó Plaza
1: Ramírez. Fue más que un partido de fútbol.
0: Se llenó Plaza Ramírez. Sí. La rapidez con que la gente llenó la plaza.
1: Sí. Bueno, acá estamos cerquita.
0: ¿Escuchamos?
1: Entonces se escuchaba, es más, no escuchamos los gritos de goles.
0: No sé si
1: es que no escuchábamos porque estábamos gritando nosotras.
0: Ah, por eso puede ser. Pero no es que hayamos escuchado, en otro momento se siente que todo el mundo grita.
1: Sí.
0: Bueno, o la gente de alrededor de la radio fue a disfrutar del partido.
1: Porque tenemos muchos vecinos alrededor, no se escuchó nada.
0: Quizás fueron cambiando de lugar o fueron a casas de familiares o amigos a disfrutar del partido, pero eso sí, pitó el árbitro y creo que pasaron 2 minutos y ya escuchamos la primera moto, el primer auto, el bocinazo, primer bocinazo, la bubucela, todo hacia Plaza Ramírez.
1: 16.000 personas, alrededor de 16.000 personas en Plaza Ramírez.
0: Mucha gente.
1: Y por suerte, muy controlada
0: alguna pequeña cuestión. Bueno,
1: no suelen faltar los inadaptados, pero muy aislados.
0: Sí. Mucha presencia policial.
1: Muy aislados.
0: Mucha presencia policial, eso sí, lo vimos, por lo menos estuvimos
1: al margen. al margen, sí, estaban en los costados,
0: controlando
1: sobre acá el colegio del Uruguay, sobre
0: correo,
1: plaza,
0: sobre correo, sobre la zona de UNER.
1: Sí.
0: Allí vimos
1: muy
0: varios efectivos de la policía.
1: Andaba también patrulleros, motos, 70 personas.
0: En la peatonal también 70 gentes en total. Pero creo que, bueno, más allá de cuestiones que a veces es imposible que no se genere.
1: Pero por suerte hay que decirlo, casos aislados.
0: Sí, aislados.
1: No era la mayoría. Se vivió totalmente con fiesta, con mucha música.
0: Muchas familias, veían mamá, papá, los niños, abuela, abuelo, etcétera, etcétera, compañeros de seguramente de secundaria que se han juntado para disfrutar el partido en el medio de las vacaciones. Esa particularidad
1: encima,
0: también, porque en plenas vacaciones de invierno, eso llevó a que muchos puedan juntarse y disfrutar. Se dio acá, uno veía Capital Federal, donde los chicos ya con el uniforme escolar.
1: Sido, 6:30, 7:15. Todos los comercios de peatonal cerrados.
0: Sí.
1: Muchos ni siquiera es que abrieron después.
0: No. La mayoría tomó la decisión de
1: lo mismo
0: de hacer el horario corrido.
1: De calle Galarza y 9 de julio, también cerrado.
0: Sí.
1: Está bien. Tienen derecho a festejar también.
0: Sí, por supuesto. Así que así se vivió. Y ahora a esperar el domingo a las 4 de la tarde, paralizada la República Argentina, seguramente.
1: Contra España,
0: contra la madre patria.
1: A la España,
0: Allá nos espera y allá los esperamos también.
1: Nosotros los esperamos.
0: Sí. Así que será otro motivo para disfrutar de la selección argentina, de la República
1: Del
0: Argentina.
1: Del buen fútbol que nos tiene acostumbrado Scaloni.
0: Sí, señor. Y la escaloneta. La infartoneta.
1: Sí, Argentina que cambió todo, no todo, pero hizo un cambio... Inesperado, que De Paul no entre como titular. Hubo ahí unos cambios y nos dejó como, ¿cómo lo sacó? Cuando dijo, lo saco a Paredes, ¿cómo lo vas a sacar a Paredes? Y bueno, y mira, y ahí están los resultados.
0: Se vieron.
1: Así que el que sabe, y nosotros miramos.
0: Sí. Disfrutamos, sufrimos, festejamos, y ahora esperar el domingo.
1: Yo ya no tengo más uñas, espero que me crezcan, ni dedos.
0: Sí,
1: me lastimé hasta
0: Espero
1: que me crezcan para el domingo.
0: Traté de controlar eso, pero bueno, no se puede.
1: Imposible.
0: Así que aquí estamos para compartir la tarde. Por supuesto que vamos a estar hablando de lo que ocurre también en Concepción del Uruguay, en la provincia de Entre Ríos.
1: Que mientras pasaba todo esto y hablábamos de... obtuvo media sanción...
0: El proyecto
1: de reforma previsional.
0: Sí, señora.
1: Entre Ríos.
0: Ayer a la mañana se reunió la Cámara de Senadores de la provincia. El voto de 2 senadoras del Partido Justicialista permitió que el dictamen por la mayoría obtuviera el visto bueno y de esa manera media sanción para este proyecto que ahora será girado a la Cámara de Diputados, donde allí la mayoría es del gobierno de la provincia. Así que estaremos hablando de esta cuestión porque si bien los gremios estatales han hecho hincapié...
1: Y ya venían con manifestaciones...
0: Sí, y desde el inicio de conocerse el proyecto comenzaron con actividades, manifestaciones y demás. También paralelamente hay algunas discusiones salariales que el gobierno ha tomado la decisión de manera unilateral de cerrarlas porque por decreto... va a determinar el aumento salarial, por ejemplo, para los docentes y eso ha llevado a que tomen la decisión de parar en el reinicio del ciclo lectivo el próximo lunes, así que estaremos hablando de estas cuestiones. Y la otra cuestión tiene que ver con este pronóstico que habla de la probabilidad de tormentas para esta zona de la provincia de Entre Ríos.
1: El fenómeno del Niño que se ve en todo el país.
0: Bueno, y hay recomendaciones del Cuerpo de Bomberos Voluntarios que nos van a permitir recordar algunas cosas que debemos tener en cuenta, pero también seguramente hablar un poco más de este fenómeno del Niño y cómo se están preparando.
1: Ayer escuchaba en un medio nacional en televisión que decía, este fenómeno del Niño va a generar en Argentina que al sur se den grados de picos máximos de menos 15 grados y al norte se van 30, 35 grados.
0: Son extremos, bien extremos, muy extremos. Bueno, hoy tenemos una jornada, si usted está en el interior de su vivienda, dice, uy, pero todavía está fresco, acá está húmedo.
1: Nosotros y estamos sale, en medio.
0: Sale, y en el exterior tendremos 20, a ver ya si actualizamos ajá. aquí la temperatura, 26 grados 5.
1: Claro.
0: A esta hora de la tarde, con una humedad del 64% y esta cuestión tan particular de una presión muy baja, muy 996 hectopascales. No se me desmaye,
1: si no se desmayó ayer.
0: Y bueno, y esta probabilidad de, para hoy algunos chaparrones que uh-huh. hablan de la tarde, pero el viernes sí, con la probabilidad de tormentas, y por eso entonces las advertencias que hace la gente del Cuerpo de Bomberos Voluntarios.
1: Y mucha más información. Vamos a saludar
0: a nuestros compañeros. Allí está Daniel Cáceres, que usted lo escuchaba hace un ratito. ¿Sí, Daniel? ¿Cómo le va?
2: ¿Cómo anda usted?
0: Bien. Ahí estamos.
2: Hay un tema más, Nancy.
0: ¿Cuál?
2: Nancy Belén. Decía, con apoyo entrerriano, el tratamiento de la ley de inviolabilidad de la propiedad privada pasó para el 6 de agosto.
0: A nivel nacional.
2: Sí. Pero intervienen, por supuesto, los legisladores entrerrianos.
1: Sí, claro. Señor. La ley de tierras.
2: Sí.
0: Bueno, aquí hay ya...
2: Es un tema para tratar también.
0: A nivel provincial, esto que generó ayer el tratamiento en el Senado de la reforma previsional va a traer como consecuencia hasta la posibilidad de una expulsión del Partido Justicialista, estas dos legisladores que tomaron la decisión de que apoyar el proyecto de la mayoría, porque consideran, escuchaba una de ellas, de que las modificaciones que ella había solicitado fueron aplicadas y por lo tanto no podía no darle el visto bueno. Pero desoyó, en principio, algo
1: a
0: que
1: su
0: cuando,
1: bloque.
0: Cuando hablábamos con Oliva, no lo quiso decir. Uh-huh. Cuando le consultábamos si había una uniformidad en cuanto a la votación, él dijo que habló muy de él y de su postura, y que, por supuesto, la independencia de cada uno de los legisladores, en algunos casos, va más allá del partido, pero aquí ya había el Partido Justicialista, el Consejo Provincial, había adoptado esta medida de decirle no a la reforma y solicitaba a sus legisladores que hicieran lo mismo. Bueno, estas dos legisladoras, que da la casualidad, fueron las mismas que votaron a favor del proyecto de la obra social de la provincia de Entre Ríos. En aquel momento no hubo medidas, veremos si ahora las hay.
1: Bueno,
0: Chelo Delgado está en controles, Jorge Dubeluit en edición. Un minuto, pasamos de las 4:30 a las noticias, Daniel, para usted.
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2: 26 grados 5 décimas, actual temperatura 64, el porcentaje de humedad 996 hectopascales la presión, la altura del río 2 metros 15 centímetros, aguas estacionadas. Alseg inició la construcción de una nueva sala de quimioterapia. La vicepresidenta de Alseg, Zulema Salomón, indicó en el ET11 que el proyecto es el resultado del esfuerzo conjunto de toda la comunidad.
4: Hoy queremos contarles que nuestra institución ha iniciado una nueva obra, esta vez en el sector de quimioterapia. La obra consta de dos etapas, una de ampliación e incorporación de nuevas tecnologías y otra de remodelación. La etapa de ampliación ya se encuentra casi en su parte final y consiste en la construcción de un nuevo laboratorio para la preparación de las drogas oncológicas, para lo cual hemos comprado una campana de flujo laminar de seguridad biológica que ya ha sido instalada y se ha diseñado además un circuito específico que responde en su totalidad a inaugurar una mayor protección del personal y del paciente y también a garantizar que la droga esté en perfecto estado de conservación. Y en cuanto a la remodelación de la sala de quimioterapia, se está llevando a cabo una mejora sustancial para brindar mayor comodidad a nuestros pacientes. Bueno, este equipamiento y modo de trabajo que nosotros estamos implementando, queremos aclarar que aún no ha sido legislado en la provincia. Con esto quiero decir que nos estamos adelantando a lo que en un tiempo no muy lejano será exigible por el Ministerio de Salud para este tipo de tratamiento.
2: Corte del servicio eléctrico para realizar obras de mejoras y siempre que las condiciones del tiempo lo permitan, se interrumpirá el servicio eléctrico mañana viernes 17 de julio de 8:30 a 10:30. La zona afectada será al este Los Narcisos, al oeste Los Crisantemos, al norte Los Claveles y al sur Los Geranios. El Cine San Martín realizará una función distendida de Toy Story 5. La función distendida de la película es una propuesta pensada para brindar una experiencia de cine adaptada a personas que requieren un entorno más tranquilo y accesible. La proyección se llevará a cabo el viernes 17 de julio a las 15 y forma parte de una iniciativa que promueve espacios inclusivos con condiciones especialmente preparadas para que más personas puedan disfrutar de la experiencia cinematográfica con mayor comodidad. UTEP rechaza el fin del programa Volver al Trabajo y convoca a una medida de fuerza para el próximo miércoles. La entidad rechazó la decisión judicial que suspende el programa Volver al Trabajo, dejando a más de 900.000 personas sin el salario social complementario a partir de agosto. En Entre Ríos, la medida golpea a más de 21.000 trabajadores. Ante esto, la organización convocó una jornada nacional de protesta para el próximo miércoles. Se viene el torneo de pádel más importante del año. La Asociación de Pádel del Centro de Entre Ríos, APSER, abrió las inscripciones para el tercer clasificatorio de la temporada que se disputará los días 24, 25 y 26 de julio en canchas de Concepción del Uruguay. El Servicio Meteorológico Nacional está anticipando para el día de mañana inestable probabilidad de tormentas aisladas durante el día, mejorando hacia la noche. Una mínima de 18, una máxima de 25 grados. De turno, farmacias Los Jazmines en Posadas y Fray Mocho y Vitamina en Rocamora 901.
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0: 16:42 minutos, dijimos que íbamos a tratar primeramente la situación de los docentes, nueva convocatoria a medidas de fuerza paro previstas por ACMER para el próximo lunes, algo que ya habíamos charlado en cierta manera cuando conocíamos los resultados del plenario que llevaron adelante el lunes. Por eso del otro lado de la línea la tenemos a Lía Fimpel, secretaria adjunta de ACMER. Lía, muy buenas tardes. Belén Goñi y Nancy Sosa te saludan.
1: ¿Cómo están, Belén, Nancy? ¿Cómo están ustedes? Buenas tardes.
0: Bien, para hablar de algo no muy grato, porque una nueva medida de fuerza, más allá de la necesidad en algunos casos de que se lleven adelante, no es lo que uno desearía, sino que generaría uno la importancia, o sería importante poder tener discusión salarial constantemente y paritaria.
1: Exactamente, como decís, no es grato llegar a este punto en las discusiones y tener que ejecutar una medida como es un no inicio o no retorno a las aulas luego del receso, pero es la situación lamentable en la que nos encontramos, dado la urgencia que tiene una recomposición salarial y la crisis en la que estamos con los salarios y bueno, la crisis económica que hay, ¿no?, en la provincia.
2: ¿Cuándo fue el último aumento recibido?
1: Mira, el último aumento fue con haberes de mayo, a principios de junio, pero con una base de cálculo de noviembre del 2025, es decir, un 3,5% de aumento, pero con los salarios que teníamos en el mes de noviembre, dado que no hubo un aumento a principio de año, hubo un bono y dinero negro que no impacta y no mueve, digamos, lo que es un aumento remunerativo, bonificable, y que impacte en nuestros jubilados, en la caja de jubilaciones, que estamos en la situación que estamos con la caja y en la obra social.
2: ¿Ese 3% fue por decreto?
1: Sí, fue por decreto, un 3,5% en mayo, por decreto, también luego de una única reunión, donde el gobierno vuelve, y también ahora en esta paritaria, claro. ¿No? Nosotros en esta paritaria le dijimos a los representantes del gobierno, a los paritarios, que no alcanzaba, que necesitábamos que reformulen la propuesta, y fue el gobierno, sus representantes, quienes dijeron que no. ¿No? Entonces estamos en un cierre de la paritaria por parte de la misma patronal.
0: Claro, arbitrariamente, porque recordemos que se dio el mismo mecanismo.

0: el docente.
1: La distancia es muy grande. Nosotros estamos hoy con lo que han dicho en paritaria, lo que ha circulado, que van a otorgar por decreto en 850.000 pesos, cuando la canasta básica está en 1.531.532, ¿no? Si no me equivoco, sí. Por ahí.
2: Sí, sí.
1: Nosotros estamos con un 13% de pérdida por la inflación. Si tomamos los el 3,5% de aumento y tomamos el 3% que pagarían ahora, estamos en un 13%, casi 14% de pérdida en lo que va de este semestre. Entonces, si contamos para atrás, ¿no? Ya hemos publicado estudios que han dado, ¿no? Que hemos perdido en estos últimos 2 años el valor de 8 sueldos. Eso es un montón. La situación no da para más, la crisis en la que están el sector estatal y por ende el sector privado, porque toda la economía se resiente, porque es una rueda, ¿no?
2: Sí, sí.
1: No podemos comprar, no podemos pagar. Sabemos lo que pasa en el parque industrial de Gualeguaychú, lo que pasa en el parque industrial de Paraná, Concepción con Granja Tres Arroyos. Bueno, es preocupante.
2: Elía, ¿y este 3% se pagaría con los saberes de julio?
1: Este 3%, como lo han dicho en los medios, todavía no hemos visto decreto, se pagaría con los haberes de julio y una suma en negro que se viene al FOPID y a la conectividad, aumentando más aún la brecha entre el salario remunerativo bonificable y las sumas en negro.
2: ¿Y esa suma en negro no saben todavía de cuánto es o ya está establecido?
1: Y hasta que no veamos cómo quedó formulado el decreto, porque habían hecho una oferta en el ámbito paritario, no sabemos si va a continuar exactamente lo mismo que habían dicho en el ámbito paritario. Lo cierto es que para llegar a esos 850 mil pesos es en ese carácter de FOPID y conectividad, a los activos también, esto no impacta para los compañeros jubilados solamente el 3%, y sin establecer de cuándo se continúan las negociaciones. Ellos dicen no se cierra la discusión salarial, pero al fracasar la paritaria está cerrada. De hecho, hemos estado notificando eso a la patronal porque pedimos una audiencia de conciliación administrativa a la cual la Secretaría del Trabajo, que es quien tiene que mediar, no hace lugar, lo cual también es grave porque allí es el ámbito donde discutimos salario con la patronal.
2: A los gremios ATE y UPCN les dio la posibilidad, no sé si les dio o se generó en el inicio de esta semana una nueva reunión paritaria. En el caso de ustedes, ¿no se barajó nunca esa posibilidad?
1: No, nosotros tuvimos las dos reuniones la semana pasada, lunes y miércoles. Ellos tuvieron la reunión la semana pasada, lunes, el mismo día que nosotros, y la segunda reunión fue este martes.
2: Este martes,
1: Fue este lunes. Lo cierto es que no somos solo los docentes, todos han rechazado, ¿no? Todos los sindicatos han rechazado este 3% porque no viene a recomponer salario. Y bueno, en el caso nuestro no hay un proceso de blanqueo, no hay continuidad, ningún tipo de discusión. No hemos podido este año tener reuniones para discutir el nomenclador y el escalafón. No hay discusión sobre infraestructura escolar, sobre condiciones laborales, absolutamente nada. Está todo parado y bueno, allí son los ámbitos que discutimos y no hay posibilidad de discutir.
2: Y el no inicio del ciclo en esta segunda parte del año ya estaba determinado por el plenario. Solamente ejecutar la medida.
1: No, el plenario estuvo debatiendo sobre las diferentes alternativas y cuál era la situación en la que estábamos y sí que peligraba el inicio. Nosotros luego en Comisión Directiva Central tomamos la definición de que no estaban las condiciones para iniciar y como ustedes decían al comienzo, no es lo que queremos, es lamentablemente, pero es la situación en la que nos encontramos y la forma de que tenemos de poder también reclamar en esto que es el salario nuestro, además de sostener la carpa frente a Casa de Gobierno por la reforma previsional como lo venimos sosteniendo.
2: Lía, es medida de fuerza el día lunes y luego, ¿cómo continúan? ¿Habrá un nuevo plenario, un congreso?
1: El lunes paro, a partir del martes, continúa la carpa y luego de eso seguramente con los compañeros ya en las escuelas el camino hacia un nuevo congreso en las próximas semanas.
2: Bueno, y finalmente media sanción para el proyecto de reforma previsional. Imagino la situación, cómo tomaron ustedes esto o lo veían ya

0: que esto podía llegar a ser la definición en el Senado?
1: No, la definición se veía que podía ser esta. Nosotros siempre apostamos y seguimos apostando las semanas próximas a que esto se revierta, porque tiene un impacto a esto que venimos hablando, ¿no? Un salario que está en crisis, una economía que está en crisis y una reforma jubilatoria que va a impactar aún más en los salarios ya empobrecidos de todos, de los activos y de los jubilados. Entonces, de esta manera nosotros seguimos apostando a que los legisladores entiendan la gravedad de lo que están haciendo. Y como le decíamos cuando estuvimos en el Senado, no es una ley que el pueblo esté pidiendo, no es una ley que los legisladores hayan pensado, sino que la ha bajado el Poder Ejecutivo y la ha impuesto. No es la ley tampoco que Frigerio quería, ni la que estaban los vectores, ni la que ingresó a la legislatura. Eso da la pauta de que no estábamos tan equivocados cuando decíamos lo cruel y lo deshumana que era la ley, y que sigue siendo, pero que tuvieron que modificarla para que sus propios sus propios legisladores la voten. Uh-huh. Y bueno, y sigue habiendo cosas graves en la ley, chicas, porque uno ve que hay un artículo, por ejemplo, que lleva a la ley a armonizar con Nación. Si Nación aumenta las edades, en Entre Ríos se tiene uh-huh, que uh-huh. dar un proceso para aumentar las edades también, sí. Y eso es gravísimo, porque estamos en la antesala también de una discusión a nivel nacional de reforma previsional.
0: Uh-huh. Lía, ¿hay previsto reunión de la multisectorial para continuar con medidas, con acciones?
1: Sí, en los próximos días, entiendo que el lunes, a más tardar martes, va a haber alguna reunión de la multisectorial para ver cómo se sigue. Nosotros sí tenemos definida el ACAMPE. Mientras haya labor parlamentaria, está el ACAMPE, por lo tanto el martes que vuelvan las actividades. Para quienes nos están escuchando, tenemos que decir nuevamente que la votación en el Senado se dio en medio de un receso de invierno, uh-huh. de un receso en toda la Casa de Gobierno, donde no había trabajadores en Casa de Gobierno.
0: Uh-huh. En medio de un mundial.
1: En medio de un mundial. Sí. Algo totalmente innecesario, porque la semana que viene volvía toda la labor y hay sesión ordinaria de senadores. Claro, sí. Uh-huh. Y pusieron una sesión especial solamente para tratar este tema. En este día tan que ya se sabía, porque se puso el miércoles pasado, uh-huh. o sea, había amplias chances de que esto sea como fue, y bueno, de esta manera y en ese apuro votaron ayer una ley, una media sanción a la ley de reforma.
0: ¿Se sabe cuándo ingresa a diputados?
1: No tenemos todavía cómo va a ser, pero la semana que viene hay ordinario de senadores, cada 15 días sesiona uh-huh. senadores y diputados. Esta semana era la sesión de diputados, pero como están de receso, claro. no hubo, uh-huh. solamente la especial de senadores, y bueno, estamos esperando ese cronograma, y también comenzando y continuando una rueda de diálogo con los diputados, con aquellos que todavía no nos hemos podido reunir, algunos hasta ahora no han querido reunirse, estamos nuevamente insistiendo y pidiendo que poder dialogar con ellos, porque es necesario poder que, por lo menos que nos escuchen, uh-huh. que nos escuchen uh-huh. y sepan de qué estamos hablando con cada uno.
0: Pero más debemos decir que sí. El gobierno tiene mayoría en diputados.
1: El gobierno tiene, sí, mayoría uh-huh. en diputados, pero bueno, es importante también que puedan analizar estos puntos de gravedad. Se le da amplias facultades al presidente de la Caja para reglamentar la ley. Una parte importante habla del prorrateo de los 15 años para calcular nuestras jubilaciones y habla de un promedio actualizado y no explica, no dice, eso queda en interpretación, cómo se va a obtener ese promedio. Bueno, eso tienen que saberlo los legisladores a la hora de levantar la mano, que también, como decíamos, lo de las edades, como decimos esto de las facultades que le dan al presidente de la Caja uh-huh. y algunos puntos más que siguen siendo graves en el proyecto, por eso nosotros seguimos diciendo que no debe haber, debe rechazarse, uh-huh. Más allá que sabemos que tienen en el bloque mayoría, ¿no?
0: Uh-huh. Lía, el lunes entonces, medida de fuerza, ¿con alguna otra actividad de movilización o visibilización en cada una de las ciudades o solamente un paro?
1: El lunes 20, sí, el paro, y cada departamento va definiendo en el marco de la realidad de cada territorio qué van a hacer, si volanteadas, si radios abiertas, si alguna concentración. Uh-huh. Bueno, eso lo están definiendo en estas horas. cada uno de los territorios, así que seguramente habrá novedades entre hoy y mañana.
0: Perfecto. Lía, te agradecemos
1: Bueno.
0: muchísimo la comunicación, muy amable.
1: Gracias a ustedes.
0: Hasta luego.
2: Gracias.
0: Lía Finpel, secretaria adjunta de ACMER en la provincia de Entre Ríos. Paro de docentes el próximo lunes 20 de julio en el reinicio del ciclo lectivo en contra de esta decisión del gobierno de la provincia de manera unilateral, en cierta manera cerrar el diálogo paritario y establecer un
2: Un
0: aumento del
2: aumento.
0: 3% por decreto.
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1: Las 5 de la tarde, un minuto en la República Argentina. Nacionales Mundial, la información con Sergio Zarratea.
2: Suben los precios para la final del domingo entre Argentina y España en la Copa del Mundo. Las entradas en el sitio oficial de la FIFA en la categoría 1 llegan a los $32.970.
1: La secretaria general de la Presidencia recibió a diputados libertarios porteños. El informe de Liliana Arias.
3: La preocupación de los legisladores libertarios porteños es la acumulación de residuos, problemas de la circulación ocasionados por las barreras ferroviarias y también la falta de desarrollo en el sur de la ciudad de Buenos Aires. Así se lo transmitieron los diputados porteños a la secretaria general de la Presidencia, Karina Milei, quien los recibió en Casa Rosada. Oficialmente se comunicó que durante el encuentro los equipos técnicos también presentaron los proyectos que impulsarán en la legislatura porteña y los avances en la elaboración de la plataforma de gobierno de cara a las elecciones 2027.
1: Jujuy modernizó su índice de precios al consumidor, informa Alejandra Bejarano.
4: La presentación de la nueva metodología estuvo a cargo, entre otros, de Graciela Bevacqua, consultora de organismos internacionales. Esto nos decía.
5: Este índice que dio 1,6 está por debajo del 2%, el promedio es 1,6. El alimento sigue siendo el que más pesa y es una canasta más actualizada, donde tenemos internet, streaming, desde Spotify a Netflix. Las canastas van a salir con continuidad, es siguiendo el movimiento de este índice nuevo.
1: En la ciudad de Santiago del Estero, donde podés escucharnos por AM1130 y FM98.5, temperatura 30 grados 8 décimas, sensación térmica 32 grados 3 décimas, humedad 50%, el cielo está despejado. En Buenos Aires, cielo algo nublado, temperatura 23 grados 7 décimas, humedad 58%.
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7: 25 grados 8 décimas actual temperatura, 66 el porcentaje de humedad, 996 hectopascales la presión, la altura del río 2 metros 15 centímetros con aguas estacionadas. Con apoyo entrerriano, el tratamiento de la ley de inviolabilidad de la propiedad privada pasó para el 6 de agosto. La jefa de bancada oficialista, Patricia Bullrich, pidió aplazar su votación en la sesión de este jueves. Tanto Joaquín Venegas Lynch como Romina Almeida apoyaron la solicitud, mientras Adán Ball se abstuvo. Es la cuarta vez que el proyecto queda sin tratarse en el recinto. El Servicio Meteorológico Nacional está anticipando para el día de mañana inestable con probabilidad de tormentas aisladas durante el día, mejorando hacia la noche, una mínima de 18 grados, una máxima de 25. De turno, farmacias Los Jazmines en Posadas y Fray Mocho y Vitamina en Rocamora 901.
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0: 17:13 minutos, 26 grados la temperatura en Concepción del Uruguay, la humedad del 65%, la presión atmosférica, como les decíamos, muy baja, 995 hectopascales, y esta probabilidad de algunos chaparrones para mañana. Estábamos mirando algunos de los otros modelos meteorológicos y están indicando la probabilidad de las lluvias hacia el mediodía de mañana, por algunas horas, no constante, tampoco mucho milimetraje, y el sábado también la inestabilidad, con la probabilidad de que esto se traslade también al día domingo. En principio es lo que está indicando el Servicio Meteorológico Nacional y los otros.
1: No nos importa nada.
0: No, no. Quedaremos en casa mirando el partido.
1: El domingo, sí, obvio.
0: Sí.
1: A las 5. La,
0: A las 5. A las 4.
1: A las 4 de la tarde. Bien. Y el sábado juega Francia-Inglaterra.
0: Ah, sí, por el tercer puesto. El tercer y cuarto puesto. A la misma hora, a las 4.
1: No sé, ni lo miré. Ni lo voy a googlear.
0: Alguno lo va a mirar, que no lo van a mirar.
1: Ah, sí, es interesante, partido interesante. Pero sí, yo sí estoy en mi casa a esa hora.
0: Lo va a mirar.
1: Lo voy a mirar, bueno, por supuesto. Bueno. Pero no tengo como un programa de decir,
0: ya armado.
1: Bueno, no voy a hacer nada porque lo tengo que mirar.
0: Si llueve, quizás lo mira. Porque claro, está dando un poco de probabilidad de precipitaciones. Habíamos hablado hace un tiempo de la situación que se vivió con el despido en total de 10 trabajadores de la cadena DAR. Recordemos, la cadena DAR aquí en Concepción del Uruguay vendió dos de los supermercados, a el que era el Impulso y el que era el de allí frente a María Auxiliadora, se me fue el Ciclón.
1: Ciclón,
0: y los empleados que allí cumplían funciones fueron reubicados en el resto de los supermercados que pertenecen a la cadena. Nos despertamos un día con que habían echado a 4 empleados, posteriormente fueron 6. Estos últimos 6 generaron un pedido de audiencia en la Dirección Provincial del Trabajo, teniendo en cuenta que el sindicato había tenido previamente a los despidos una reunión con los referentes de la empresa y ellos habían manifestado que, si bien se deshacían de 2 sucursales, no iban a despedir a los trabajadores. La situación económica, explicado después por los dueños de la cadena, llevó a que se desprendieran de 4 trabajadores y hace un tiempo de 6, siendo un total de 10. Nuevamente, el Sindicato de Empleados de Comercio solicitó una audiencia en trabajo, que se dio esta audiencia con los referentes de la empresa, donde los empresarios del Grupo DAR indicaron que mientras puedan, esas son las palabras, y mejoren las ventas, no surgirían nuevos despidos, y si eso no pasa, sí, deberían desprenderse del personal pagando lo que les corresponde. Uh-huh. Estos 10 trabajadores que quedaron fuera de la cadena DAR cobraron el total de la indemnización como corresponde, nos dicen desde el sindicato. Y por supuesto, ante una situación de estas características, donde se abona en tiempo y forma y como corresponde, nos decían desde el sindicato, nosotros no podemos hacer ningún otro tipo de reclamo porque ellos tienen la potestad de poder hacerlo. En estas 2 sucursales que se vendieron en principio a cadenas asiáticas, uh-huh, hemos visto movimiento, por lo menos, uh-huh, en el caso, sí, del Impulso, sí, vos nos decías, me decías, sí, que sí, en el Ciclón
1: allá
0: también.
1: En el Ciclón sí hay obras.
0: Hay obras, sí, también se ve
1: que están trabajando.
0: Se ha visto donde era la sucursal de Impulso también, movimiento en el interior, la reubicación de algunas góndolas, algunas otras tareas de reubicación del espacio y demás, pero hasta el momento no han abierto sus puertas porque, bueno, esto podía llegar a generar nueva fuente, una,
1: claro,
0: fuente laboral,
1: sí,
0: importante, porque serían 2 supermercados siempre bajo las cadenas o los nombres asiáticos que, bueno, llevan a que a veces las dificultades sean mayores en cuanto al control de, uh-huh, cómo y cuánto se le paga al personal, lamentablemente.
1: Vamos, bueno, con ¿Tenemos en línea? Sí, ya está en línea.
0: Qué genial. Siempre listo.
1: Yo estaba mirando para otro lado.
0: bueno, desde hace un tiempo largo venimos hablando con diferentes referentes sobre esta situación que se va a generar en cuanto a la llegada del super niño. Ya se dieron algunas reuniones de la Junta de Defensa Civil en la ciudad de Concepción del Uruguay y hoy conocíamos algunas cuestiones que dan a conocer desde el Cuerpo de Bomberos Voluntarios, y por eso la comunicación es con el jefe del Cuerpo de Bomberos Voluntarios de nuestra ciudad, Carlos Nozalevich. Carlos, ¿cómo le va? Buenas tardes. Belén Goñi y Nancy Sosa lo saludan.
2: ¿Qué tal? Muy buenas tardes para ambas y bueno, para toda la audiencia también.
0: Bueno, Carlos, primeramente queríamos saber, creo que fue la semana pasada la reunión ampliada de la Junta de Defensa Civil, ¿cómo se dio ese encuentro y qué cuestiones estuvieron charlando en relación a lo que puede ser la llegada del super niño?
2: Sí, así es, la semana pasada se realizó la reunión formal, digamos, aquí en Concepción del Uruguay con el presidente municipal y todas las fuerzas y los entes del municipio. Veníamos charlando ya de hace meses, un par de meses atrás, desde que empezamos a recibir información con respecto a las probabilidades cada vez más altas de que en este año sea un super niño. Uh-huh. Nosotros, por parte del sistema de bomberos de la provincia de Entre Ríos, más el Sistema Nacional de Bomberos, ya hemos mantenido diferentes reuniones con diferentes organismos que entienden sobre las cuestiones climáticas y con información de la NOAA. La NOAA es como la NASA de Estados uh-huh. Unidos, pero es de la Agencia Oceanográfica Americana, la cual se recibe mucha información. Y bueno, todos los cálculos son previstos como que vamos a tener mucha actividad en lo que se refiere a lluvias torrenciales en poco tiempo, vientos fuertes, y bueno, esto aparejado y acompañado de las crecidas de los ríos en todo lo que es el litoral. Uh-huh. También la semana pasada estuve en una reunión presencial en Santa Fe con los directores de operaciones de todas las provincias del litoral. Y bueno, ahora el 29 también tenemos en Corriente otra reunión, todos preparándonos, haciendo nuestro aporte para tratar de informar, mitigar y estar preparado en caso de ser necesario para dar una respuesta adecuada a esta circunstancia que va a ser anómala, va a ser uh-huh. diferente a otros niños que hemos tenido. Uh-huh. Esto se puede llegar a comparar con las inundaciones del 59 o las del 83, uh-huh. en la cual, bueno, en el 83 se cortó la ruta 14 sí. en el sur, en la parte de Paranacito. Bueno, había roto un puente. En esta oportunidad la autovía, la parte nueva está hecha más alta, así que no creemos que llegue a pasar eso, pero bueno, la preocupación que tenemos es no tanto por las inundaciones, digamos, el sistema de bomberos, sino más por los anegamientos que se pueden llegar a producir por abundante caída de agua en poco tiempo. Acá en la ciudad tenemos mucha experiencia que ya nos ha ocurrido en otros años anteriores, en lo cual se anegan las calles y bueno, los vecinos quieren cruzar igual con sus vehículos, después son arrastrados los autos. Bueno, todo eso conlleva un riesgo y bueno, estamos tratando de esta campaña, que en conjunto estamos haciendo también con el municipio, es de comenzar a dar información a la ciudadanía para que vaya tomando recaudos y en caso de ser necesario, bueno, saber cómo actuar.
1: Carlos, ¿cuáles son las recomendaciones para la población, para la sociedad, tener cuidados a tener ante este fenómeno?
2: Bueno, nosotros comenzamos primeramente informando, cuidando nuestras casas, ¿no? Yo siempre digo que ocurre porque hemos recibido llamados de gente que se le llueve todo el techo, uh-huh. dicen, es porque uh-huh. no han limpiado los desagües uh-huh. pluviales, que con la soja, la tierra se uh-huh. se tapan, se obstruyen.
1: Sí, estamos en pleno otoño, atravesamos todo el otoño, ahora en pleno invierno, por ahí se junta.
2: Hay muchas hojas, sí. Exactamente, hay que hacer las limpiezas adecuadas en los desagües pluviales, tanto en los techos como en los patios, uh-huh. y las salidas a las calles también. Y bueno, eso principalmente, y bueno, después en el hogar recomendamos, como siempre, tener una provisión de agua potable, un par de velas o linterna por si se llega a cortar la luz, porque bueno, este fenómeno, como se viene dando en otras partes del mundo, suelen ser muy intensos en poco tiempo, mucha cantidad de agua, y esto puede afectar también parte de las centrales eléctricas o las plantas transformadoras, lo cual puede llevar a que se corte el suministro eléctrico y, bueno, estar previsto, en caso de ser necesario, con algún elemento propios en los hogares. Y, bueno, y posteriormente, en lo que es la vía pública, si hay tormentas pronosticadas, si no es muy urgente, no es necesario, cuando se está dando el vendaval de agua, no salir, tratar de evitar las calles inundadas, no cruzar, aunque uno crea que conozca. Hoy la ciudad se ha pavimentado muchísimas cuadras. Eso es una ventaja para el vecino, pero, bueno, cuando hay mucho caudal de agua, corre más rápido, no tiene la absorción que tendría la tierra, y eso puede acumular en muchos sectores de la ciudad gran cantidad de agua que puede ser riesgoso y peligroso, ¿no? Como así también, si vemos que está una calle anegada, no acercarse a los postes de luz, a los pilares, bueno, tratar de tomar los recaudos esenciales. También está planificado hacer algún tipo de protocolo en caso de que sepamos que se nos aniegan ciertas arterias, ya con personal policial y personal de tránsito, guardia urbana, cortar esos accesos directamente para que los vehículos no circulen por esas.
0: Carlos, ¿esto estaría dándose en septiembre o existe la posibilidad que se adelante? Un fenómeno así quizás no es tan previsible.
2: El fenómeno está pronosticado que los primeros indicios vamos a comenzar a tener en poco tiempo, algunos ciclos génesis que se llaman, algunos bombazos de agua de aquí, no muy severos, pero bueno, se espera para la primavera, ya sea lo que es septiembre, fin de agosto, septiembre, que comience, mucha precipitación y, bueno, esto a la crecida del río, ya en Brasil está lloviendo mucho, está creciendo mucho el río, entonces, sumado más al caudal de lluvia que tendremos en cada una de las ciudades, está todos los municipios, todas las provincias se están preparando. Acá la ciudad también viene haciendo un trabajo ya hace un par de años en la limpieza de los canales, o desagües, que son muy importantes. Y, bueno, en lo que podríamos colaborar como sociedad es no tirar basura, o cuando llueve no sacar la basura porque eso, bueno, la arrastra, después está para el sumidero y eso produce inundaciones también. Entonces necesitamos de la colaboración de todos para que tratar de mitigar los daños que se pueden producir con este tipo de tormentas.
0: Nos decía que tuvieron reunión con Santa Fe, ahora una reunión con Corriente. En ese caso, ¿cuál sería el trabajo que pueden llegar a encarar de manera conjunta? ¿Es para eso?
2: Bueno, nosotros estamos coordinando, yo soy director de operaciones de la provincia de Entre Ríos y a su vez soy secretario nacional de la Coordinación Única de Operaciones del CUBO, en la cual como sistema nacional tenemos que dar una respuesta a nivel nacional. Por eso estamos optimizando, evaluando y haciendo estadística de los recursos que podemos llegar a tener. En caso de ser necesario, alguna provincia que necesite que alguna catástrofe que tenga, saber con qué recursos contamos. Ya hicimos un relevamiento de la cantidad de brigadistas de rescate acuático, la cantidad de embarcaciones que tenemos, la cantidad de chalecos salvavidas, bueno, de todos elementos que se refieren a nuestra tarea, pero saber también con qué contamos. Eso a nivel nacional, y bueno, acá en la provincia también lo hemos hecho, reuniones con los cuarteles vecinos de la Regional 4, que son todo lo que es la costa acá del Uruguay, en lo cual también estamos haciendo nuestros planes de contingencia propio, porque puede haber localidades que queden aisladas, ¿no? Porque se crecen los arroyos, si es por mucho tiempo hay localidades que son chicas y le va a costar llegar por ahí con algunos tipos de recursos, bueno, saber con qué contamos cerca como para poder colaborar también fuera de nuestra ciudad.
0: Las reuniones de la Junta de Defensa Civil local se van a hacer... ¿cada cuánto han definido ustedes alguna reunión?
2: El intendente ya ha hecho indicaciones. Igual tenemos un grupo hoy, la tecnología, un grupo de WhatsApp donde estamos todos los integrantes de la Junta de Defensa Civil. cualquier novedad que yo recibo o recibe cualquier jefe de la otra fuerza, la estamos compartiendo ahí para manejar toda la misma información. Y como ya ha ocurrido en otros eventos, en otras inundaciones, la Junta se reúne cuando es necesario, a la hora que sea, y bueno, uh-huh. y se evalúan las circunstancias, ¿no? Pero está conformada, es un grupo que hace muchos años de las inundaciones pasadas, del 2016, que se creó este grupo y se viene trabajando. Han cambiado los jefes de la fuerza, pero siempre se mantiene la misma postura, la misma temática y el mismo plan de acción.
0: Uh-huh. Y con una particularidad, porque si hablamos de crecida de los ríos, tenemos la defensa sur, la defensa norte, pero el agua busca salir por algún sí. lugar y habrá que prestarle atención a otros puntos de la ciudad.
2: Sí, sí, exactamente. Tenemos esos puntos críticos ya identificados, tanto el municipio con sus diferentes áreas del municipio, ¿no? Y las fuerzas también. Tenemos identificados esos puntos críticos que van a ser afectados probablemente por las inundaciones, si son de mucho nivel, ¿no? Uh-huh. Como creemos que va a ser un poco superior a las del 2016 o estaría ahí medio a la misma altura. Eso es muy difícil de calcular porque uh-huh. va a depender de las precipitaciones que tengamos en la zona y en el norte del país.
1: ¿Será que tendremos una primavera, verano, llovedora y con poco río para nosotros?
2: Sin playa, seguramente, playa. Mucho. Sí. sí, sí, porque está pronosticado que empiece a descender recién en lo que es marzo, abril, va a comenzar el decrecimiento del niño, así que...
0: Con todo lo que eso significa,
2: va a ser el verano y bueno... no solo se están previendo las cuestiones de respuesta ante inundaciones o lluvias, sino que también la parte sanitaria, porque claro. bueno, al estar muy estancada el agua, eso puede llegar a producir diferentes patologías, diferentes uh-huh. enfermedades, uh-huh. la cual, bueno, también ya se está teniendo en cuenta eso, en caso de si hay que vacunar o de proveer lo que sea necesario. Ya está planificado eso también.
0: Carlos, le agradecemos muchísimo la comunicación y por supuesto a disposición para todo lo que ustedes necesiten dar a conocer y que la gente esté atenta y comience a prestar atención a estas cuestiones para llegar de la mejor manera posible. Ir contra lo que la naturaleza pueda generar es difícil, pero estar preparado sí.
2: Exactamente, son ciclos que en naturaleza y cada vez son más severos, cada vez son más severos. Y bueno, lo primero que tenemos que hacer es prepararnos, ojalá para lo peor, y ojalá uh-huh. nunca ocurra, sí. y también informar, ¿no? La información hoy es esencial, que la gente que no se asuste, que esté preparada uh-huh. para cualquier tipo de inconveniente. Uh-huh. Y bueno, la primera acción que tenemos para hacer todos, que comenzamos nosotros con bomberos y las diferentes áreas del municipio también, es en tratar de informar y que la gente esté preparada.
0: Perfecto, gracias, muy amable.
1: Gracias.
2: No, por favor, gracias.
0: Hasta luego. Carlos Nozalevich, jefe del Cuerpo de Bomberos Voluntarios de Concepción del Uruguay. Comienzan entonces estas recomendaciones que tienen que ver con lo que sería la llegada del Super Niño hacia el mes de septiembre para toda la República Argentina. 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
5: Actual temperatura en nuestra ciudad, 26 grados, la humedad 65%, la presión 995 hectopascales, la altura del río 2 metros 15 centímetros, aguas estacionadas. La empresa Alerta sumó una guardia pediátrica. El doctor Mario Fiorentino, director médico de la empresa, indicó en LT11 que el objetivo es poder sumar una guardia y poder descongestionar la atención en el hospital público.
6: Alerta empezó con una guardia pediátrica ya por los 90, junto con una guardia de adultos. Era otro contexto, era otro momento, era otra situación. Creo que la demanda sigue siendo la misma al día de la fecha. Vemos que hay una necesidad de atención pediátrica en la ciudad, donde la demanda espontánea está remitida toda al hospital público, y el hospital público está con esa oferta sobreexpuesto a una demanda muy alta de atención médica y de exigencia. Bueno, nosotros tratamos no de suplir gobierno, pero sí de acompañar la guardia del hospital para tratar de sobrellevar la situación. Esto es privado, otro es público, pero la idea nuestra que es una atención pediátrica real, con seguimiento y criterio clínico. No se tratan patologías crónicas, se tratan simplemente patologías agudas del momento, en una franja horaria, está planteado desde las 12 horas hasta las 0 horas, o sea, son 12 horas del día, desde las 12 hasta las 24, en el cual va a haber un médico de guardia en la base de alerta para atender esa atención pediátrica que necesite el asociado.
5: Campaña de vacunación antirrábica en Basavilbaso será hoy jueves en la Oficina Veterinaria Municipal de Basavilbaso. Precisan que la vacunación y castración son fundamentales para prevenir enfermedades, mejorar la calidad de vida de las mascotas y evitar la sobrepoblación animal. Dulce Animal busca hogares de tránsito y adopciones urgentes para 7 perros del caso Prado. La organización proteccionista Dulce Animal lanzó un pedido urgente de ayuda tras conocerse que el predio donde vivían varios perros fue vendido y será demolido en los próximos días. Durante este miércoles lograron rescatar 15 cachorros, los cuales ya fueron trasladados a hogares de tránsito y próximamente estarán en adopción responsable. Aún permanecen 7 perros adultos en el lugar que necesitan ser retirados con urgencia antes del inicio de la demolición. UCR Activa cuestionó al Senado por aprovechar la distracción mundialista para aprobar la reforma jubilatoria. El espacio radical UCR Activa cruzó al oficialismo tras la media sanción de la reforma previsional. El sector calificó de maniobra de oportunismo y apuntó contra el senador Dalmolín. La media sanción se obtuvo con una votación de 10 afirmativos y 7 negativos. El oficialismo logró aprobar el proyecto impulsado por el gobernador Rogelio Frigerio con el acompañamiento de las senadoras del PJ Gladys Domínguez y Nancy Miranda, cuyos votos resultaron decisivos para conformar la mayoría. Se disputará en Ciudad el tercer clasificatorio de la Asociación de Pádel del Centro de Entre Ríos. Será los días 24, 25 y 26 de julio, reuniendo jugadores de toda la región. Las inscripciones para el torneo clasificatorio ya se encuentra abierta y se puede realizar en el sitio digital de la institución www.apser.com.ar hasta el martes 21 de julio a la hora 22. El Servicio Meteorológico Nacional está anticipando para el día de mañana inestable probabilidad de tormentas aisladas durante el día, mejorando hacia la noche. La temperatura mínima se espera 18 grados, una máxima de 25. 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
2: Qué pena las horas perdidas. 17:40 minutos, algunos testimonios para compartir en esta tarde de las horas perdidas. El primero de ellos tiene que ver con una función distendida que tendrá como epicentro el cine. Nosotros le decimos Cine San Martín, actualmente forma parte del grupo de Cinema Concept. Esto va a ser mañana y así lo cuenta Laura Brioso, que es administradora del cine.
3: Es adaptar una función de cine para que sea más accesible, más cómoda, más respetuosa y para que se beneficien, ya sean los chicos que tienen algún trastorno de procesamiento sensorial, personas autistas o neurodivergentes o con necesidades especiales, y también las familias y acompañantes. La idea es que, bueno, obviamente en la función de cine, primero que haya una luz tenue, no va a estar totalmente a oscuras, el volumen mucho más bajo, la función se da en 2D y obviamente que no tiene nada que sea fotosensible. Las puertas van a estar abiertas para que puedan entrar y salir cuando quieran y se permite el libre movimiento dentro del cine. También se permite que entren con auriculares, objetos sensoriales o lo que les sirva a cada niño. La función va a ser este próximo viernes a las 3 de la tarde. Vamos a dar la nueva película de Toy Story y el valor de entrada es 8.000 la general y tiene descuento en efectivo y también siendo socio del Círculo Católico. Se puede adquirir las entradas en boletería o a través de la página web del cine de Cinema Concept.
2: Allí entonces la palabra de Laura Brioso, que es administradora de Cinema Concept, hablándonos de lo que será mañana a partir de las 15, esta función de cine distendida con la proyección de Toy Story 5, con esta particularidad que tienen las funciones distendidas. Seguramente habrán escuchado en algún momento que él se dieron estas funciones totalmente libres y gratuitas a través de lo que es la Dirección de Inclusión de las Personas con Discapacidad, pero ahora es una decisión del cine llevar adelante esta función distendida. Si usted quiere participar, adquirir las entradas, allí en la boletería de Cine San Martín o a través de la página web de Cinema Concept para participar mañana de esta función distendida. Momento de conocer una nueva instancia de Tarot en la Escena.
4: ¿Qué mes?
2: Que lleva adelante la gente de la Yotivenco, corresponde a los que hace referencia al signo de Cáncer.
4: Ah, qué lindo,
2: y allí,
4: qué lindo signo.
2: Allí tiene mucho.
4: Gente,
2: ahora le cuento.
4: De Cáncer.
2: Yo le voy a contar de algunas. Tiene la particularidad de tener el epicentro puesto en Frida Kahlo y así lo cuenta Solange Restaino.
5: En esta oportunidad vengo a dejarles una invitación para Tarot en la Escena, Frida, Emperatriz de Corazones. ¿Qué secretos guardan las cartas cuando el pecho está herido? Este es el mes de Cáncer y las raíces de agua brotan con fuerza para dar vida a una experiencia única, una lectura de tarot en vivo, combinada con una obra de teatro que explora el agua y la maternidad. Para esta edición de Tarot en la Escena nos inspiramos en Frida Kahlo, quien nació bajo el signo de Cáncer. Ella sufrió por amor y conoció el dolor profundo, pero logró transformar sus heridas en pura expresión a través del arte. En esta oportunidad nos inspiramos en la mujer de río y en la maternidad, en el agua. Esta es una idea original de Alfonsina Ardaiz y de quien les habla Solange Restaino. Es una experiencia en donde fusionamos el misticismo de los arcanos con la potencia de la actuación. 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Dejen que las cartas hablen. 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
2: Allí estaba Solange Restaino, integrante del espacio La Yotivenco, invitando a esta nueva instancia del tarot en la escena bajo el título Frida, Emperatriz de Corazones, mes este del signo de Cáncer, uh-huh. y la inspiración en Frida Kahlo, que nació bajo ese signo. Así que vamos dándole a conocer signo tras signo la actividad que se va a cumplir y que se cumple en las Yotivenco, en este caso en el día sábado desde las 8 de la noche, allí en Estrada 1489, en el Instagram de la Yotivenco Espacio Teatral, podrán encontrar toda la información o al WhatsApp 3442-544029. Ahí también hay una invitación que realizan en relación a títeres para los más chicos en el espacio de Costa a Costa, uh-huh. allí en Suipacha 678, a cargo de la titiritera local Miriam Chérez, que va a presentar mañana a las 4 de la tarde la obra Esi, Las cosas por su nombre. Y nos dicen que es un espectáculo pensado para que chicas y chicos reflexionen y aprendan sobre el cuidado del cuerpo, las emociones y los vínculos, tocando temas como higiene y alimentación saludable, derecho a la privacidad, respecto al propio cuerpo y la importancia de llamar a cada parte por su nombre. Todo a través de los títeres. Conocida ya Miriam Chérez aquí en Concepción del Uruguay con los espectáculos uh-huh. de títeres, y ahora mañana en el espacio de Costa a Costa en Suipacha 678, entradas que se pueden reservar al 343

0: pensando a quién, a qué figura pondrán en escena, claro, cuando nos toque a cada una de nosotras el acá signo en el tarot.
1: El ariano ya lo fue,
0: ya está, el ariano ya estuvo, sí, sí, sí. Taurino, geminiano, ajá, y ahora el canceriano o canceriana, y bueno, iremos signo a signo, seguramente dando a conocer lo que hacen allí en el espacio La Yoti Benco, que también tuvieron mucha actividad durante estas vacaciones de invierno para los más chicos,
1: sí,
0: con muchas opciones para que los papás puedan disfrutar junto a los chicos, y de esa manera jugar, experimentar lo que es el teatro aquí en Concepción del Uruguay.
1: Ya se terminan las vacaciones,
0: se termina.
1: Para Entre Ríos.
0: Ya se terminan, sí, sí.
1: Ya comienzan. Hoy es jueves, sí. Bueno, queda viernes, mañana, bueno, viernes y el fin de semana.
0: Y el fin de semana. Y todos
1: y el
0: los
1: lunes
0: papás,
1: arranca con paro, pero...
0: Todos los papás atentos al comunicado de cada uno de los docentes y se, claro, suma o no la medida de fuerza. Seguramente así será, pero en el medio, bueno, tenemos una final del Mundial.
1: Y en el medio...
0: Ay, bueno, vamos a ver.
1: Hay una final.
0: Vamos a ver qué
1: domingo
0: ocurre. Y domingo.
1: 4:00 p.m.
0: 4:00 p.m.
1: En Nueva York.
0: Sí, señora.
1: Y el lunes, Día del Amigo.
0: Día del Amigo, 20 de julio, sí, también.
1: Día
0: también,
1: de la amistad.
0: De la amistad.
1: Ajá.
0: Bueno, interesante.
1: Todo ahí como todo junto.
0: Todo
1: empieza
0: junto,
1: las clases, Día del Amigo, el domingo juega Argentina.
0: No.
1: Muchas cosas para hacer.
0: Mucha información. Bueno, muy bien.
1: Como claro, para prender un fueguito.
0: Claro, ahí está.
1: Ahí no, está ahí, o sea, a los manotazos, pero...
0: Sí.
1: ¿Viste?
0: No sé,
1: hay que decírselo.
0: Parece que quiere ir al toro mecánico también.
1: Claro.
0: Así enseña, sí, que está con el toro mecánico también. Bueno, que el toro aparezca el domingo. un golcito. Bueno, en cuanto a otras informaciones, no tiene nada que ver con las vacaciones y demás, pero habíamos hablado hace un tiempo con la gente del centro comercial que hace un relevamiento, uh-huh, sobre aquellos locales que se desocupan en el radio,
1: sí,
0: céntrico. Y han repetido ese informe con respecto al mes de junio. Recordemos que esto es tiene como objetivo analizar la evolución de la vacancia comercial y el nivel de actividad económica en las principales zonas comerciales de la ciudad, haciendo hincapié en el centro de la ciudad. En junio, de acuerdo a este relevamiento que llevó adelante la gente del centro comercial, se desocuparon sobre calle Rocamora un local, en calle Galarza 6, y en calle 9 de julio, 12, haciendo un total de 17 locales que se desocuparon de diferentes rubros en esta zona céntrica o el radio céntrico de Concepción del Uruguay. Habían sido 19 en el mes de mayo y ahora son 17. En algunos casos, algunos locales continúan desocupados y en otros se ocuparon, sí, y fue cambiando el rubro. Pero esta es la realidad que se vive en Concepción del Uruguay en virtud de este relevamiento que a través del Instituto de Investigaciones Económicas y Sociales lleva a cabo la gente del centro comercial. Y seguramente para los primeros días del mes de agosto tendremos también la tabla comparativa de precios. El relevamiento que realizan, sí, en supermercados de Concepción del Uruguay, 19 productos que siempre son los mismos, sí, y allí podemos ir observando la variación de precios y si efectivamente se cumple, en este caso, el 1,9% de inflación, sí, sí, que, sí, determinó el INDEC.
1: Para ahora, sí, pero ya el mes pasado, junio, habíamos, por lo menos los que vamos regularmente,
0: sí,
1: al supermercado, ya había habido un, sí, incremento, sí, grande.
0: Sí, en todo lo que tiene que ver con harinas,
1: lácteos,
0: aceites,
1: también.
0: Harinas, aceites, lácteos.
1: Sí, se vio un aumento.
0: Sí, sí, sí. Así que veremos también esperando ese informe. Lo hicieron durante muchos años, luego hubo un parate en cuanto a la comparación de precios que llevaba adelante la gente del centro comercial y lo han retomado no hace muchos meses y de esa manera también podemos tener un informe de lo que ocurre en Concepción del Uruguay, más allá de que cada uno de los otros,
1: sí,
0: tenemos ese,
1: sí,
0: informe,
1: sí,
0: cuando vamos al supermercado o a las verdulerías, a las panaderías, etcétera, etcétera, donde se observa esa modificación en cuanto al precio de lo que vamos adquiriendo.
1: Bueno, las verdulerías, la bolsa de papa en junio estaba 14.000 pesos y ahora está 18.
0: Ah, sí.
1: Sí,
0: aumentó.
1: Es un aumento.
0: Sí, importante. Sí, importante. Bueno, en el caso del... cada uno habla de acuerdo a su rubro, pero en el caso del gas, por ejemplo, tuvo un incremento en el inicio del mes de julio, pero ya venía teniendo incrementos en meses anteriores. Ahora, por lo menos hasta ahora, se mantiene el precio. Hablamos

0: El gas envasado.
1: Envasado.
0: Y los combustibles tuvimos el último aumento, que fue hace 2 semanas, y hasta ahora no se habla de nuevos aumentos ni perspectivas de que eso ocurra. Esperemos que sea así. Bueno, también la gente del centro comercial estuvo reunida con el jefe de la policía departamental, con el comisario Esteban Allegrini, hablando de cuestiones que consideran que son importantes y que necesitan de la presencia policial, como los eventos masivos y deportivos, los recursos y tecnología, sobre la dotación de recursos locales y la implementación de herramientas claves, como, esto pide el centro comercial, lectores de patentes.
1: Ajá.
0: Y sí. También estuvieron hablando, haciendo un análisis del mapa del delito de mayor impacto y el marco de vigencia de la ley penal juvenil. Considera el centro comercial, esto lo da a conocer a través de un comunicado, que hay que articular acciones entre el sector público y el sector privado para que la cuestión de seguridad funcione de mejor manera, por lo menos aquí en Concepción del Uruguay.
1: Hoy muchos comercios tienen cámaras, más allá de por seguridad cuando cierran, también para detectar estos delitos. Se puede ver también en las redes sociales que ponen las caras. Y es una medida que toma un privado decir, bueno, los esta cuidamos persona, de esta forma.
0: Sí, esta persona, los mecheros, esta persona las mecheras
1: va
0: y demás.
1: Usando los negocios también de ropa. Y que se ve siempre que no es es siempre la misma cara. Que va de negocio en negocio de
0: más
1: ropa,
0: allá de que
1: ejemplo.
0: Es escrachado, sigue.
1: Claro,
0: la impunidad total.
1: A eso voy, que entre los comercios privados, a través de sus cámaras, pueden darse cuenta de que esa misma persona fue pasando por varios comercios la misma modalidad.
0: Y bueno, en principio esta reunión fue antes de este festejo de ayer allí en Plaza General Francisco Ramírez, y bueno, se articularon bastante bien las cuestiones, más allá de que sabemos que por allí hubo algunos llamados de atención, veíamos por allí algunos de los policías con un grupito de chicos a los que les decía, anda a casa y quédate tranquilo, bueno, algunas chicas que se ve que tenían algún encono de hace mucho tiempo, y también aprovecharon el festejo para ver cómo tenía cada una de ellas el cabello y demás, pero en general fue como
1: eso es,
0: más
1: es
0: tranquilo.
1: Importante decir de que fue un festejo con sus
0: particularidades,
1: cositas, pero aisladas. La mayoría,
0: no
1: fue algo descontrolado. La familia que quiso ir a festejar fue a festejar,
0: los chicos estaban tranquilos.
1: En un momento se levantó un poquito de viento, así que creo que ahí la mayoría de las familias y los gurises aprovecharon a
0: para
1: decir,
0: ir,
1: bueno,
0: hasta acá ya festejamos
1: las
0: 8, bastante.
1: 9,
0: sí,
1: nos vamos tranqui a casa.
0: Algunos que hicieron algún acercamiento a la guardia del hospital.
1: Eso
0: también supimos.
1: La guardia bastante
0: estuvo activa.
1: Activa,
0: sigue
1: con
0: estando
1: camiseta
0: argentina, gente pintada también, que por ahí, bueno, había tomado un poquito de más. Y sigue siendo intenso el accionar de la guardia pediátrica. Eso también sabemos.
1: Durante todo el año.
0: Todo el año.
1: Y ahora en época que hablábamos la otra vez.
0: Del invierno también. Se observa
1: con
0: más.
1: Los problemas respiratorios.
0: Y bueno.
1: Las gurises la suelen pasar mal.
0: Tengamos en cuenta que estas temperaturas no son las adecuadas. No es normal a esta altura del mes de julio tener 26 grados.
1: Bueno, para los alérgicos.
0: Bueno, sobre todo las cuestiones, así que también a cuidarnos.
1: Por eso creo que, más allá del clima festivo y de que se levantó un poquito de viento, la familia pudo ir a aprovechar, a festejar, a estar, a participar de la fiesta. Realmente fue una fiesta pasar a la final. Pero ya cuando dijo, bueno, mañana mamá y papá trabajan.
0: Hay que volver a la normalidad. Y esperamos también.
1: Tampoco
0: sea,
1: es que se extendió
0: esta vez no.
1: En canales nacionales mostraban y eran las 3 de la mañana y seguía gente. Acá no se extendió demasiado. Sí, a las 3 de la mañana había
0: estuvo viendo algo.
1: Sí. Me bueno, despabilé.
0: Claro.
1: Ahí está. No, es que en realidad no pudimos ver nosotros mucho festejo.
0: No, porque estábamos acá, vimos el partido y después...
1: Pero después ya está.
0: Seguimos trabajando.
1: Y fuimos a la plaza, terminado el horario, fuimos a la plaza y no vimos mucho. No.
0: Entonces había que ver esa parte.
1: Claro, bueno, que yo para uno, a las 3 de la mañana.
0: Está bien, cada uno elige el horario que quiere. El deseo es que pase lo que pase el domingo... si se festeja o si no se festeja,
1: se festeja igual,
0: lo hagamos con tranquilidad, cuidándonos, pensando en el otro, no es el fin del mundo, ni es lo último que vamos a festejar o dejar de festejar, unidos, eso es lo principal, y sobre todo las cuestiones, como les decíamos, cuidándose y cuidando a los demás para que todo sea una fiesta, básicamente. Igualmente, nosotros tenemos mañana, seguimos mañana. Parece que hoy es viernes, pero no.
1: ¿Por qué me fui tanto? Sí.
0: Ahora me acabo de dar cuenta que mañana es viernes todavía.
1: Bueno, hoy es jueves.
0: Hoy es jueves, mañana. Entonces, mañana vuelvo a decir lo mismo.
1: Mañana decimos lo mismo.
0: Nos reencontramos mañana. Gracias por todo. A las 4 de la tarde mañana, las horas perdidas. Chau, Belén.
1: Chau.

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2: Jornada de Copa Argentina con transmisión de Radio Nacional. 18:45 horas, Racing enfrenta a Defensa y Justicia. Y 21:45 horas, Sarmiento enfrenta a Boca Juniors.
1: Cuarto intermedio en el Senado Nacional, el informe de Gastón Fiorda.
3: Finalmente, el Senado de la Nación pasó a un cuarto intermedio para el 6 de agosto para debatir el proyecto de inviolabilidad de la propiedad privada, una iniciativa impulsada por el oficialismo. Al respecto, el senador de la Libertad Avanza, Ezequiel Atauche, al finalizar la sesión, hizo un análisis de este primer semestre legislativo.
4: Yo veo una gran diferencia, ¿no? Cuando nosotros éramos 6 era todo muy difícil, el kirchnerismo tenía 34 votos, nosotros teníamos 6, ahora las cosas son mucho mejores para nosotros, así que vienen avanzando las cosas en otra velocidad, con otra potencia. Esperemos que esto sirva para profundizar los cambios que viene imponiendo, ¿no?, el presidente de la Nación.
1: El tránsito con Ernesto Arriaga.
5: Mucho tránsito en la 9 de julio en búsqueda del puente Pordón, con demora de 4 minutos. El puente Nicolás Arroyaneda, lento a provincia. Recordemos también que toda la autopista Riccieri, la Ezeiza Cañuelas y la Ruta 3, con muchos camiones hacia Olavarría. Por favor, para ellos, 80 kilómetros por hora y mantener distancia de frenado. Aeroparque de Ezeiza operan con normalidad.
1: En Salta, en donde nos escuchás por AM690, la temperatura es de 29 grados, con cielo despejado. Aquí en Buenos Aires, 22 grados 2 décimas, humedad 65%, cielo algo nublado.
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7: La temperatura en nuestra ciudad, 24 grados 6 décimas, la humedad 70%, presión atmosférica 995 hectopascales, el río Uruguay 2 metros 5 centímetros, con aguas en bajante. Retiran un árbol deteriorado frente a prefectura para prevenir riesgos y proteger el patrimonio. Personal del área de arbolado urbano intervino de manera urgente frente a la sede de Prefectura Puerto, luego de que una importante rama de un árbol se quebrara y cayera, obstruyendo parcialmente el tránsito. Durante la intervención, la coordinadora del arbolado urbano señaló que el ejemplar presenta un avanzado estado de deterioro. La rama que se desprendió dejó al descubierto sectores internos con signos de pudrición, mientras que el resto de la estructura quedó comprometida con riesgo de colapso. El pronóstico del tiempo para lo que resta de esta jornada de jueves: cielo parcialmente nublado. Tendremos un viernes con la probabilidad de lluvias y tormentas durante la mañana y parte de la tarde, una mínima de 18, una máxima de 25 grados. 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

0: ¿Cómo están ustedes? Un placer saludarlos. Muy buenas tardes. Jueves 16 de julio de este 2026. Parece más bien una tarde de primavera, ¿no? Casi 25 grados, 24 grados 6 la temperatura a esta hora, a las 6 de la tarde, 9 minutos. Con un pronóstico que sí habla, ¿no? De inestabilidad. Hay probabilidad de tormentas aisladas y sobre todo mejoras hacia la noche de mañana. Y tal vez con descenso de temperatura, no. Igualmente dan las perspectivas entre 18 de mínima y 25 la máxima de día viernes. Es decir, elevada, ¿no? La temperatura que se van a presentar también en el día de mañana. La presión atmosférica baja 995 hectopascales, ¿no? Y el río baja también 2 metros 5 a esta hora, datos de las 6 de la tarde. Y nosotros con el Pato, Patricio Ardaiz en controles, deja su turno Chelo Máximo Delgado, está también Jorge Dubeluit en edición, está el equipo de la tarde-noche de la radio con Nancy Sosa, con Belén Goñi y con Cristian de Brabandere, que se suma también a esta tarde. Y para hablar de informaciones agropecuarias, contarte que hoy no hubo actividades en el mercado de Hacienda de Liniers, hoy sin ingresos en jueves, solo ayer 46 animales ingresaron en el cierre del día 15 de julio, novillitos que se pagaron 5.000 pesos, aquellos que van en kilos hasta 390, novillitos de 391 a 430 kilos, 4.650, novillos de hasta 460 kilos, 4.630 pesos, en suba esto. Los novillos pesados hasta 490 kilos también marcaron subas, 4.560 pesos. Vaquillonas de hasta 390 kilos, 4.910 pesos. Vacas de buena calidad en suba también, 3.370 pesos. Vacas de calidad regular, 2.870. Y vaca conserva, 2.370 pesos. Estos son los valores que marcó el cierre de ayer, porque insisto, hoy no hubo actividades en el mercado agroganadero de Cañuelas. 4.297 pesos el valor, el kilo de novillo arrendamiento, para aquellos que preguntan por esta información importante. Bueno, se realizó hoy, ya está en marcha la Expo Rural de Palermo, hoy arrancó la 138ª Exposición de Ganadería, Agricultura e Industria Internacional, edición YPF, la de este 2026, de la Expo Rural de Palermo. Ya abrió sus puertas, se realizó hoy el tradicional corte de cintas, que da inicio a una nueva edición, es decir, no la inauguración, sino el corte de cintas simbólico que se hace en el frente, en el pórtico de Avenida Sarmiento al 2700, ¿no? Ahí frente a Ecoparque. Ahí en ese lugar se hizo el tradicional corte de cintas, se dijeron algunas palabras, por ejemplo, el campo nos une y seguir estando y seguir dando muestra que lo que podemos hacer es importantísimo, la mayor riqueza que tiene nuestro país, mucho más allá de las riquezas naturales, es nuestra gente, somos argentinos, dijo Nicolás Pino hoy, el titular de la Sociedad Rural Argentina, cuando se refirió precisamente en el corte de cinta acompañado por Diego Santilli, también jefe de gabinete de ministros de la Nación. Y bueno, estas las palabras de Pino de lo que decía esta mañana cuando se hacía el simbólico corte de cintas y se abrían los pórticos de la Expo.
1: Me quedó saludar a mis amigos y colegas de la mesa de enlace que están acá presentes, les agradezco muchísimo. Bueno, la emoción, sigo agradeciendo porque ustedes saben que la Rural integra un grupo importante que conocido como G6 y varios presidentes del G6 que ya son amigos, somos amigos también, nos están acompañando, así que gracias. Y a todos, como dijo Raúl, a todos los que hacen posible que esto suceda. Es una mezcla de responsabilidad, de emoción, abrir esta apertura, 138 exposición, y más que todo porque esto está sucediendo en los 160 años de la de la sociedad rural argentina, así que doble sentimiento esto, realmente es muy importante. Cuando empezamos, pues yo no hice nada, pero sí la gente que trabaja y mucho acá, empezaron a pensar en qué lema tenía que tener este año la exposición. Y se les ocurrió el campo nos une. Pero el campo nos une más allá de lo trascendental de esta exposición, que ya es un hecho cultural en esta época del año, que abra sus puertas la rural y que más de 1 millón de personas nos visiten en estos 10, 12 días. El campo nos une porque entendemos desde la sociedad rural argentina que este nuevo camino que está transitando la Argentina, un camino virtuoso que va a ayudar a que este país de una buena vez se encamine por donde tiene que ir, es complicado para un sector como el campo, que es el sector más competitivo y productivo de la Argentina, ser siempre el sector que tracciona. Y entonces, en esta nueva Argentina, lo veo al presidente de la Cámara de la Construcción, al presidente de la UIA, veo gente de otras actividades como la minería, como la energía, la economía del conocimiento. Todos esos vamos a ser los brazos que vamos a traccionar a esta Argentina tan pujante y tan vigorosa, que está a la altura de las circunstancias de qué, de cubrir una demanda del mundo que cada vez es mayor para con nosotros. Así que les propongo que en esta exposición, estos 10, 12 días que vamos a pasar por aquí, disfrutemos de todo lo que vamos a ver, sintámonos orgullosos por tener acá en la exposición rural la mejor genética del mundo, sintámonos orgullosos porque esa sinergia entre diferentes actividades que se están planteando en este país tiene nombre y apellido hoy con la rural, la primera vez en la historia que nuestra exposición tiene un naming, y este año se llama YPF. La edición YPF marca claramente que eso que decimos de el campo nos une, el campo va a unir seguramente a todas las actividades que entre todos vamos a hacer grande esta Argentina. Así que muchísimas gracias, nos vamos a estar viendo seguramente seguido, disfrutemos de esta exposición. Gracias.
0: Bueno, ahí está, parte de lo que decía Nicolás Pino, ¿no? Esto sucedió en la mañana entonces, ahí acompañado Pino por Diego Santilli, ¿no? Diego Santilli, que también estuvo ahí en representación del Gobierno Nacional, ¿no? Que es jefe de gabinete, Diego Santilli, son los que habló de la importancia, ¿no? Son los que saben lo que es competir, lo que es producir. Sabemos que merecen que se les saque la pata de la cabeza, y eso es lo que venimos haciendo. El presidente, desde el día 1 que asumió, lo ve así, fue lo que dijo Diego Santilli a la hora de dejar ahí su discurso, ¿no?
2: Bueno, buenos días a todos. Era un día muy especial para todos los argentinos. Ayer fue un día muy especial para todos nosotros. Las autoridades de la mesa de enlace, querido presidente de la sociedad rural y a todas las autoridades aquí, en nombre del presidente de la nación, estoy aquí para primero felicitarlos, agradecerles por esta 138 exposición. Sé del esfuerzo, del sacrificio que todos ponen. También sé del esfuerzo que hace nuestro campo y nuestra agroindustria. Son los que saben lo que es competir, son los que saben lo que es producir, la productividad. Y nosotros sabemos que los argentinos y el campo y sus sectores merecen que se les saque la pata de la cabeza. Y eso es lo que viene haciendo el presidente desde el día 1 que asumió. Viene reduciendo los derechos de exportaciones, viene reduciendo y eliminando los derechos de exportaciones a las economías regionales, a todo aquel que produce. En este cambio de país que propone el presidente Milei, es menos impuestos, es más producción, es sacarle la pata de arriba a la cabeza a aquel que produce y trabaja todos los días. Este año vamos a terminar bajando 2 puntos de derechos al trigo y la cebada. Vamos a cerrar con una presión fiscal sobre el PBI de 26,7%. Venimos de la más alta de 32,6%. Estamos en el camino correcto y estamos convencidos que, como decía recién Nicolás Pino, La Argentina se ha puesto en marcha. Se ha puesto en marcha desde el momento en que todos los sectores productivos están saliendo hacia adelante. Y me refiero al campo, a su agroindustria, me refiero a la minería, me refiero a la energía en sus variantes de petróleo, gas, que volvemos a batir récords de producción de barriles de petróleo. Me gusta el naming que le han puesto para este año, Nicolás, YPF, una compañía que está llevando a la Argentina a su máximo esplendor, que nunca debimos haber perdido. La industria del conocimiento, que también está empujando y mucho. Ese es el camino que nosotros necesitamos para nuestro país, donde se genere trabajo formal, que para eso hicimos la modernización laboral, donde sigamos encaminando más a esta Argentina del desarrollo de la producción y que crezcamos no uno o dos años, sino 20, 30 años consecutivamente y sigamos haciendo lo que venimos haciendo, que falta un montón aún. Salir del 57% de pobreza al 28%, salir del 68% de los chicos que estaban en la pobreza al 42%, salir del 20% de indigencia al 6%, no alcanza. Estamos en el camino correcto y hay que seguir profundizándolo. Por eso felicitarlos, gracias a todos los hombres y mujeres del trabajo, porque aquí está nuestro corazón, nuestro valor central del desarrollo de la Argentina, que siempre lo fue y que siempre lo seguirá siendo. Muchas gracias de corazón y felicidades.
0: Bueno, ahí está, ¿no? Parte de lo que decía ahí en este caso Diego Santilli, jefe de gabinete de ministros de la Nación. Bueno, también estuvieron presentes, por ejemplo, el jefe de gobierno de la Ciudad Autónoma de Buenos Aires, estoy hablando de Jorge Macri, que acompañó también a Nicolás Pino y a Diego Santilli en esta apertura, digamos, este corte de cinta que sucedió a las 8 de la mañana de este día jueves, ya el primero, hoy transcurre el primero de los días, esto finaliza allá por el 26, el 26, domingo. El domingo 26 de julio, digamos, es el último día donde a su vez se hace la inauguración oficial, siempre al final, como lo decimos, ¿no? Y ese día ya confirmó presencia el presidente de la Nación. Bueno, Jorge Macri, jefe de gobierno de la Ciudad de Buenos Aires, a ver qué es lo que dice.
3: Bueno, muy buenos días. De nuevo saludo a todas las autoridades, a todos ustedes que están del otro lado acompañándonos, a los productores que ya están instalados acá, los que van a estar exponiendo, los que compiten. La verdad que es una gran alegría. Gracias, Nicolás, gracias, Raúl. Gracias a todos, a los otros sectores que acompañan. La verdad que este siempre es un día importante y valioso para la Ciudad de Buenos Aires, para la Argentina toda. Esta es probablemente la reunión más federal que tiene la Argentina. Acá vamos a encontrar productores de cada rincón del país. Cuando entraba recién me encontré con una persona de General Villegas que me saludaba y me decía que su hijo está estudiando acá, en una de las 45 universidades que tiene esta ciudad. Y de eso se trata, lo hemos marcado creo que todos en coincidencia. Lo más importante que tiene este país es su capital humano. Probablemente anoche nos ayudaron a recordar, o ayer a la tardecita nos ayudaron a recordar eso. Que cuando nos ponemos de acuerdo, cuando tiramos para el mismo lado, cuando gente de bien hace el esfuerzo, se dedica, trabaja, deja de lado sus personalismos y egoísmos, se logran grandes cosas. Y la verdad que ayer la selección fue una demostración de eso. Y debería ser un recuerdo permanente a los que tenemos responsabilidad respecto de cómo deberíamos pararnos en este momento histórico que nos toca en la Argentina. Durante mucho tiempo se intentó instalar una dicotomía entre ciudad y campo que es falsa, porque lo que nos une es la gente. El 70% de las empresas de agroindustria tienen sede en la Ciudad de Buenos Aires. En nuestro Parque de la Innovación de 65 emprendimientos, dos tercios están vinculados a la agroindustria, a la AgTech o a la industria de la agroalimentación. El campo produce y necesita conocimiento de manera permanente. Probablemente, lo digo siempre, el primer gran emprendimiento transformador del conocimiento que tuvo el mundo fueron los grupos CREA. CREA no se patentó, sino sería uno de los grandes este emprendimiento del mundo, esa voluntad de compartir conocimiento, entender que alambrado de por medio no había un enemigo, sino alguien que sabía, aprendía y que compartiendo ese conocimiento podíamos conquistar el mundo. Eso mismo hoy ocurre a nivel tecnológico y desde el parque, con el liderazgo del Ministerio de Desarrollo, pero también con Sarquisa Cambio, estamos en esa línea y seguimos renovando nuestro compromiso con la sociedad rural para trabajar en esta línea. Jóvenes dedicados a trabajar en el conocimiento para que nuestros recursos naturales y nuestro esfuerzo puesto en la tierra y en el campo rinda cada vez más y conquiste cada vez más mercados. Así que yo quiero felicitar por esta nueva apertura. Quiero agradecerle profundamente a la gente de Trabajo y de Bien, que no afloja nunca. Ese estilo de vida es el estilo de vida que queremos seguir defendiendo en la ciudad de Buenos Aires, donde el esfuerzo, el mérito, el trabajar honestamente y honradamente hacen la diferencia y vuelvan a hacer la diferencia y desplacen de manera definitiva la picardía, la corrupción, los atajos. Ese es el país que nos va a permitir volver a ser grandes. Así que muchísimas gracias. Gracias también al predio de la Sociedad Rural, Sociedad Rural, Sociedad Anónima, porque es cierto, cada cosa que ocurre acá tiene un impacto muy relevante en la economía privada de la ciudad de Buenos Aires, así que vamos a seguir trabajando juntos en ese sentido. Y para terminar, simplemente decir que cuando nos unimos podemos lograr grandes cosas, y creo que ese es el desafío que tenemos por delante. El camino es el correcto, mucha gente está haciendo un gran esfuerzo y necesitamos que este esfuerzo valga la pena y transforme a la Argentina para siempre. Éxitos, muchas gracias y buenos días.
0: Bueno, ahí estaba, ¿no? La palabra también de Jorge Macri, que es jefe de gobierno de la Ciudad Autónoma de Buenos Aires, otro de los presentes. Con una jornada de formación para jóvenes y la mirada puesta a los desafíos del sector, la raza Romney Marsh abrió su participación en la Expo. Esta raza es ovina, la Romney Marsh. Se pusieron el traje de jurado y fueron evaluados en la tradicional charla educativa que organiza la asociación. En un año especial para la raza, que atraviesa su 90 ya aniversario, e hizo su ingreso a la Expo Edición YPF con el primer animal, que era ese carnero, ¿no? Tim Payne. Este jueves su vicepresidente y principal exponente, Carlos Solanet, dio clases a los jóvenes y repasó el presente que atraviesa la Romney Marsh. En la pista del pabellón Ocre, estudiantes de la Escuela Agropecuaria Estoque de Díaz Vélez, de la provincia de Buenos Aires, de la Facultad de Ciencias Agrarias de Loma de Zamora y de la Facultad de Ciencias Veterinarias de la UBA, conocieron en detalle la conformación del animal, los requisitos de las pruebas técnicas y el objetivo de la raza inglesa, conocida por el doble propósito que le otorgan sus aptitudes carniceras y laneras. La idea es, más allá de mostrar la raza, que se familiaricen con el ovino. Hace ya varios años que lo hacemos, ¿eh? Yo creo que es una buena gimnasia, siempre alguno se prende, dijo Solanet. Además de asistir a la clase que brindó el ingeniero en producción agropecuaria, durante la actividad educativa los alumnos también oficiaron de jurados, puntuaron animales en pista y respondieron a un examen teórico. La Romney Marsh tiene una larga historia en el país y se concentra en Entre Ríos, Corrientes y Provincia de Buenos Aires. Solanet, que hace 45 años es creador de la raza, destacó que son buenas productoras de lana y carne, prolíficas y rústicas, mansas y bien adaptadas a ambientes exigentes. Sin embargo, su evaluación actual es dual en cuanto al tipo y calidad de animales. Estamos muy bien y hemos ido mejorando mucho con el pasar de los años, ¿no? En cuanto a cantidad, dijo, es cierto que el número de animales ha bajado, pero lo mismo que ha pasado con toda la producción ovina a nivel general. También resaltó las cualidades de la carne, dijo, no tiene una cantidad excesiva de grasa y guarda un muy buen sabor, ¿no? A tono con las exigencias del mercado. Hemos hecho experiencias de venderla troceada en supermercados y ha funcionado. Es un buen presente, dijo, para la raza Romney Marsh, que también fue de la partida en el día de hoy. En la primera expo, el primer día, ¿no?, de la Expo Rural, la número 138, centésimo, trigésima octava. Ahí está LT11 también. Vamos a estar llevándote también todos los detalles. Te regalamos entradas. Recuerden, 471-878 el teléfono, 3442-471-878. Voy anotando, ya tenemos varios anotados, diferentes momentos de la transmisión de la radio, de la programación de la radio. También vamos a ir anotando para regalar entradas ya en breve, ¿no? Regalamos entraditas para ir de visita a la rural de Palermo. Si andás por la Ciudad Autónoma de Buenos Aires, ahí con entradas que te regala LT11, podés entrar, ¿eh? Podés estar ahí. Delicias Alemanas, me dice Ariel, anotame, de Graciela y Ariel, un saludo grande, Delicias Alemanas, anotado ahí Ariel y Graciela también para las entradas para la rural de Palermo. Delicias Alemanas, que es este proyecto gastronómico, ¿eh?, de los amigos alemanes del Volga, ahí Ariel y Graciela, un saludo cordial. Y a todos los amigos que también quieren esas entradas, ya estamos anotados y vamos a hacer un sorteo. Bueno, viene el fútbol ahora, no tenemos panorama de noticias, tenemos fútbol, porque hay Copa Argentina, Fútbol Show Nacional, en un ratito, ya arrancamos, con 18:45 está previsto el partido Racing Defensa, y luego viene Boca Sarmiento, en esta noche de Copa Argentina, hasta la medianoche ahí, y mañana tendremos también, mismo horario, San Lorenzo Riestra, River Aldo Civi. Así que, bueno, estamos ahí con eso, ¿eh? En instantes nada más, ya se viene la previa. Estamos a segundos para las 6:30 de la tarde. 24 grados 6 la temperatura en Concepción del Uruguay. Hay inestabilidad y probabilidad de tormentas aisladas. Y temperaturas que van a ir entre los 18 y los 25 grados de máxima para la jornada de día viernes. Nos reencontramos mañana, Dios mediante, como siempre, ¿eh? Muchas gracias. Tiempo y
4: amistad. 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
10: Es la hora 18:31 minutos en todo el país. En Concepción del Uruguay la temperatura actual 23 grados, la humedad 67%, la presión atmosférica 995 hectopascales, el río en la histórica continúa bajando 2 metros 5 centímetros. Desde el Banco de Sangre del Hospital solicitan donantes. Aquellas personas que quieran donar deben presentarse en ayunas de lunes a viernes de 7 a 10 en el servicio de hemoterapia del hospital. Desde el nosocomio informan que se necesita la provisión de forma urgente. Desde Bomberos brindan recomendaciones ante posibles temporales. A través de las instituciones que la integran, la Junta Municipal de Defensa Civil trabaja preventivamente de cara al fenómeno denominado Super Niño, que en septiembre produciría abundantes lluvias y eventuales inundaciones, según estimación del Instituto Nacional de Tecnología Agropecuaria. En este contexto, la Asociación de Bomberos Voluntarios de Concepción del Uruguay recomienda limpiar desagües y canaletas, asegurar techos y estructuras posibles de vientos fuertes y mantener un kit de emergencia con agua, alimentos no perecederos y linternas. Ante alertas, evitar actividades al aire libre y traslados innecesarios. Se encuentra abierta la inscripción para el certamen Formando Emprendedores 2026. La propuesta educativa invita a estudiantes del nivel secundario a vivir una experiencia única de simulación empresarial, desarrollando habilidades como el pensamiento estratégico, el trabajo en equipo, el liderazgo y la toma de decisiones. La instancia local será el jueves 30 de julio en la Escuela de Educación Técnica número 3 Miguel Ángel Marsiglia. El pronóstico del tiempo nos está indicando para mañana viernes el comienzo mayormente nublado, luego posibles lluvias durante la mañana y la tarde, con ascenso de temperatura mínima 18, máxima 25 grados. 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
13: Hola, hola, ¿qué tal? ¿Cómo están? En medio de tanta euforia y efervescencia futbolera de Mundial, emerge y se abre paso la actividad del juego doméstico. Por esto, de la falta de fechas libres y de calendarios cubiertos por tanta competición, antes de que termine el Mundial, reaparece el fútbol local y reaparece con la Copa Argentina. Primero con este Racing Defensa y luego con Boca y Sarmiento. Pero acá estamos para la Academia y el Halcón, buscando los octavos de final de esta Copa Argentina en la cancha de Quilmes, en el Estadio Centenario, con público que viene de Avellaneda para ver a la Academia, con público que viene de Varela para ver a su Defensa y Justicia. Aquí estamos en el Estadio Centenario y, como si fuera poco, dos debuts en los bancos. Juan Pablo Bongoda, por el lado de la Academia, se estrena en la era post-Costas. Y por el lado de Defensa, uno que vuelve, un viejo conocido, Julio Bacari, que regresa a la dirección técnica. 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

0: Ya van apareciendo los suplentes de uno y de otro. Se vienen los equipos y el que se viene a la cancha es el comentarista. Querido Santiago Lucía, bienvenido. ¿Cómo va, Santi?
1: ¿Qué tal? ¿Cómo te va, Jorge? Un abrazo grande para vos, para cada uno de los futboleros que siguen todas las transmisiones del Fútbol Show Nacional. Del otro lado del hemisferio, el mundo entero está esperando una final que nos paraliza. La cuenta regresiva para el desenlace de la Copa del Mundo es lo que está dominando, evidentemente, las conversaciones, lo que nos tiene acelerados los corazones y todas las miradas, todos los pensamientos están puestos, obviamente, en lo que va a suceder el domingo. Pero mientras esa ansiedad ya está instalada y la selección se hace cargo de buena parte de nuestros sueños, la pelota empieza a rodar en casa. Y el fútbol doméstico nos recuerda también que no ha dejado de latir, que siempre encuentra una manera nuestro fútbol de reclamar su lugar. La Copa Argentina tiene esa virtud, convierte un partido en una oportunidad. Y pocas oportunidades son tan determinantes como en un partido donde se abren nuevos ciclos. Porque es cierto que los debut no entregan ningún título, pero sí que empiezan a dar señales. En 90 minutos empiezan a aparecer las primeras ideas, los primeros gestos, las primeras respuestas también de los equipos. Se empieza a insinuar la identidad, el norte, hacia dónde puede ir el ciclo. De Voivoda en Racing y de Bacari en Defensa y Justicia. Hoy no se juega solamente una clasificación. Hoy la Academia y Defensa empiezan a escribir una historia. La conducción de Juan Pablo Voivoda, Defensa y Justicia, vuelve a confiar en Julio Bacari. Dos entrenadores, dos proyectos que empezarán a ponerle práctica a toda la teoría que tuvieron durante el receso futbolero. El debut también siempre tiene algo de examen, más allá de la ilusión lógica de los hinchas, y es el momento en el que la imaginación le empieza a ceder el lugar a los hechos, donde las promesas empiezan a transformarse en certezas. Y eso también es parte de la belleza que tiene el fútbol. Mientras millones cuentan las horas para la gran final de la Copa del Mundo, acá también empieza algo importante, porque cada temporada tiene un primer paso y cada ilusión necesita un primer partido, y por eso van el Defensa de Bacari y el Racing de Juan Pablo Voivoda a recordarnos que nuestro fútbol doméstico sigue vivo y, como siempre, se levanta el telón y nosotros lo vivimos en la radio con el Fútbol Show Nacional, con los relatos del negro Jorge Godoy. Para mí, negrito, va a ser un gusto acompañarte.
0: Lo mismo digo, como siempre, querido Santiago Lucía, en el comentario. Ya está la Academia, vestido de Racing, como manda la historia. Ya está Defensa y Justicia, con un verde oscuro y vivos amarillos para el halcón de Florencio Varela en el Estadio Centenario de Quilmes. La bienvenida ahora para Luca de Jesús, con todo lo que hay que saber, Luca, querido, de Racing y de Defensa. Luca, bienvenido, un abrazo.
2: Hola Jorge, hola Santi, abrazo grande para todos los amigos del Fútbol Show Nacional en toda la República Argentina, protagonistas en la cancha. Primer partido oficial para Juan Pablo Voivoda como entrenador de Racing, como el sucesor oficial de Gustavo Costas en la Academia. Primera presentación en este regreso para Julio Bacari en Defensa y Justicia. Dos equipos que han tenido poco movimiento en el mercado de pases. Cuando quieras a la carrera, la formación de Racing y Defensa.
0: Así, con esta presentación, con este informa, así va la Academia.
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2: Con Cambeses, Canavo, Di Cesare, Rojo, Espino, uno de los refuerzos. El capitán Santiago Sosa, Alejandro Tello, Miljevic, Saracho, Solari y Adrián Maravilla Martínez.
0: Y así, con esta presentación de Juan y Gijón, forma el Halcón de Varela.
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2: El arquero será Amade, en la defensa Soto, Damián Fernández, Héctor David Martínez, su capitán, y Máximo Rodríguez. En la mitad de la cancha, Julián López, César Pérez, David Barbona. Arriba, Juan Manuel Gutiérrez, Agustín Hauch y Leandro Fernández, uno de los refuerzos para el Halcón de Varela.
0: Así está Héctor David Martínez, justamente uno de gran pasado futbolístico por grandes del fútbol argentino, como por ejemplo River, allí con la cinta de capitán frente a Santiago Sosa, que sigue siendo emblema de esta academia que comienza el ciclo post-Costas, ahora de la mano de Juan Pablo. Cuando jugaba Newell's era Vojvoda, ahora es Vojvoda, el técnico de la academia. Del otro lado está Julio Bacari. Rápidamente, antes del comienzo del partido, voy por Estudios Centrales. Central Informativa, trabaja Rodrigo Ruiz. Hola, Rorro, bienvenido.
4: Hola, Jorge, saludo grande para vos, para Santi, para Luca, para todos los oyentes de Radio Nacional en todo el país. Vas a relatar el partido 17 oficial entre Racing y Defensa y Justicia, que han disputado esa cantidad de partidos y 4 veces ha ganado la academia. 3 fueron para el Halcón de Varela y empataron en 9 ocasiones. Luego de tu partido 21-45, también por nuestra radio, partido de Ladio, partido de Nico Álvarez, de Gonzalo Ordóñez, Boca y Sarmiento de Junín, en el Coloso Marcelo Bielsa. También en un ratito hablamos de la selección argentina, del entrenamiento que tuvo hoy, también del rival, del cronograma que hay para mañana y pasado. Hablamos de River con novedades, la lesión de Driussi, y por supuesto de la Fórmula 1 que se viene mañana en Bélgica.
0: El árbitro del partido es Pablo Dóvalo, querido Lucas de Jesús, ¿no?
2: Pablo Dóvalo, árbitro principal, asistente número 1 Juan Mamani, asistente número 2 Eric Grumman, el cuarto árbitro Daniel Zamora.
0: Un día muy particular para la academia, para el predio Tita, porque se ha festejado, como en todo el país, el golazo de ayer de la clasificación, ni más ni menos que de Lautaro. Comienza el juego en la cancha de Quilmes.
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0: Lo comenta Santiago Lucía con el aporte periodístico de Lucas de Jesús, con Rodrigo Ruiz en estudios, con la locución de Juan y Gijón. La pelota es de la academia. En la puesta, en el aire, está Marcelo Marín, Pato Jules en la producción, en el control central Hernán Abella. Y la pelota es de la academia. La va sacando Marcos R. Allí va Rojo, levantando la mirada Rojo. La pone sobre el campo de Defensa y Justicia. Buena porción de público de la academia, ocupando su sector en el estadio de Quilmes. También buena presencia del público de Defensa y Justicia. Por la mitad de la cancha, la pelota va para Matko Miljevic, la juega hacia adelante Miljevic, lo traban ahora, marca Souto, le queda la pelota de vuelta para Miljevic, pega la pelota en la marca de Julián López, se va por línea de costado al lateral, es lateral para la academia.
1: En el principio, tal como lo imaginábamos, Miljevic tirado a la izquierda, el chico Tello a la derecha y Saracho por la calle central en la línea de 3 mediocampistas creativos que hoy puso Juan Pablo Vojvoda.
0: Barbona, otro experimentado con la casaca de Defensa y Justicia, va llevando la pelota para Maxi Rodríguez. Rodríguez que la entrega hacia atrás, viene para Héctor David Martínez, que la juega sobre la media luna de su área, un poco más adelante con Damián Fernández, la va volcando por la mitad de su propio campo, allá se viene César Pérez abriendo la pelota por la derecha para el número 5, para Julián López, Defensa y la pelota, pelotazo largo que va jugada hacia la posición de Leandro Fernández, pica la pelota y controla con seguridad Facundo Cambeses.
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0: Ya le voy a ir preguntando cosas que hay que saber de la Copa Argentina, pero sobre todo de la Copa Mundial. De la Copa que define Argentina, que defiende Argentina el próximo domingo contra España. Allá va Defensa y Justicia. El pelotazo que viene para Haus. Surge desde el fondo Cambeses. Y se queda con la pelota. Recuperó rápidamente la pelota en la salida. Mala salida de Marcos Rojo, Defensa. Decir que el pase no fue bueno y que estuvo justo Cambeses para la salida porque avisó Defensa, Santiago.
1: Claro, le faltó precisión en el pase, en la entrega. Se había dormido Rojo con la pelota en los pies en la salida de Racing. Se la sacaron de atrás. El pase en profundidad no llegó para Agustín Hauch. Un aviso de Defensa en el comienzo del partido, que tiene a dos wingers, a Juan Manuel Gutiérrez y Agustín Hauch, y a Leandro Fernández en la vuelta a Defensa y Justicia, al Halcón de Varela, el número 9, emblemático apellido para la institución, además, jugando en este comienzo del segundo ciclo de Bacari.
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0: A derecha, ataca la Academia, surge, marcando en el fondo bien Martínez, la va sacando un rebote que le va quedando de vuelta para que se venga Racing con Saracho, Saracho que la vuelca sobre el área, la entrega para Tello, Tello por el medio para Sosa, pasa la pelota de largo, le queda para Miljevic, le puede pegar Miljevic, le pegó el arco, golazo, ¡gol de Racing! Matko Miljevic, no le pegas nada, Matko, enterró el pie debajo de la pelota, la elevó lejos del alcance del arquero de Defensa y Justicia y la puso sobre el ángulo, cuando venía medio sucio el avance de la Academia por la derecha, la entregaron para el medio, rebotaba la pelota y le quedó allá donde se juntan la media luna y el área, a Matko Miljevic, enterró el botín, la puso por arriba por elevación al ángulo, un tiro perfecto, un gol precioso en el amanecer del partido para Racing. Miljevic, Racing 1, Defensa 0.
1: Una delicia de Matko Miljevic en el comienzo del partido, a los 3 minutos hundió el pie en la pelota desde la medialuna, la puso donde se juntan el travesaño y el palo, inatajable para Amade, un golazo del número 10 de la Academia en una de sus primeras intervenciones en el partido, el mérito en la jugada por la derecha de Saracho, la definición notable de Miljevic en el comienzo del partido en Quilmes. Por ahora brinda la Academia, le gana 1-0 a Defensa.
2: Gana Racing. Segundo gol con la camiseta de Racing para Matko Miljevic en su partido número 18. Ni se inmutó. Juan Pablo Voivoda no celebró el golazo de la Academia por el lado de Julio Bacari, cruzado de brazos, meneando su cabeza sin poder creer el golazo que metió el 10 de la Academia.
0: Qué bien que puso el pie enterrando la pelota, o mejor dicho, enterrando el pie entre la pelota y el césped, que es, por otra parte, muy bueno en su presentación aquí en la cancha de Quilmes. La puso sobre el ángulo, nada que hacer para Amade, y la Academia de Voivoda gana de entrada nomás.
1: Sí, con la particularidad, Jorge, se estaba cayendo Miljevic, y antes de caerse termina de sacar el remate, un verdadero golazo de Racing para comenzar con tranquilidad el partido y por supuesto el ciclo de Juan Pablo Voivoda.
0: Sale Sosa para Racing ahora, 6 minutos en la cancha de Quilmes, la Academia le gana a Defensa 1-0.
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0: Y se viene Defensa, atención, la contra, el pelotazo que va para Gutiérrez, corre Juan Manuel Gutiérrez, enfrenta al arquero, le pega y viene el gol, le pegó. Se lo acaba de perder, se acaba de salvar Racing, se acaba de salvar la Academia. Ah, pero cómo empezó este partido. Picaba habilitado por la derecha, un callejón libre, le quedó para el número 24, le pegó y Cambeses abajo manoteó lo que era el gol del empate para Defensa, San Cambeses, y por él, solamente por él, la Academia gana 1-0.
1: Una gran posibilidad para Defensa, espaldas del Pacha Espino, por ahí llegó Gutiérrez, le faltó puntería, lo salvó Cambeses a Racing.
0: Centro que viene sobre el área en el córner, centro, centro, centro, va arriba el cabezazo, lejos del arco. Allá trepaba de la cancha Damián Fernández para cabecear, cabeceó, pero lejos del arco. Cambeses ya hizo su aparición estelar en el arco de la Academia. Comenzó movido el partido, 7 minutos, gana Racing 1-0.
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4: Recordamos, Jorge, que el ganador de este partido irá contra Belgrano de Córdoba, que antes del receso, por supuesto, derrotó al Lobo Jujeño por penales y espera rival de este cruce.
0: Si vas haciendo zapping y te encontrás de repente con que hay fútbol, no es del Mundial. No es nada que tenga que ver con la Copa del Mundo que tanto nos tiene atrapados y subyugados a los argentinos. Hay fútbol argentino que vuelve y es la Copa Argentina. Juega Racing y juega Defensa y Justicia. Juegan en la cancha de Quilmes. Ahí se viene la Academia. El pase que va hacia Miljevic. Foul. Falta, infracción. Pita el árbitro Dóvalo. Hay tiro libre para Racing y además dice Luca de Jesús.
2: No, te aporto, vinculándola a la Copa del Mundo, que el autor del golazo esta noche, Matko Miljevic, en un momento estuvo en carrera para disputar el Mundial con los Estados Unidos. Fue parte del ciclo de Mauricio Pochettino en la previa de la cita mundialista. Finalmente quedó relegado.
0: Claro, porque Matko Miljevic nació por esas cosas de la vida, diría Regui, en los Estados Unidos, en Miami. El centro que viene justamente de Mirkevich por lo bajo.

0: La va sacando la defensa, pelotazo que viene hasta la última línea de la academia, donde vuelve a pura velocidad llevando esa pelota el uruguayo Ospino, de vuelta sobre el campo enemigo. Ahí va la pelota jugada sobre el campo de Defensa y Justicia, quería pero no podía. Saracho la sacan por línea de costado y se va al lateral. Lateral que tiene que hacer Alfonso Ospino, el Pacha Ospino. Mucho gusto, Ospino. Pase por acá, viene del Rayo Vallecano, ¿verdad, Luca?
1: Exactamente, vino libre, contrato por 2 años. Después te aporta un poco más de información del lateral uruguayo.
0: La pelota que viene sobre la mitad de la cancha, golpe de cabeza de Sosa, vuelve sobre el campo de Racing, le queda para Leandro Fernández. Este sabe hacerle goles a Racing, le hizo varios. Juega la pelota Leandro, la entrega por el medio, venía jugada hacia Juan Manuel Gutiérrez, cae Gutiérrez, nada, nada, siga, siga, dice el árbitro, y le queda la pelota de vuelta para la salida con Sosa. Allí va Santiago, el oriundo de La Plata, jugando en una posición adelante de la línea de 4 con la colita entre los centrales, ¿no?
2: Sí, pero en el momento de la salida, pero después en el desarrollo del juego está parado claramente como mediocampista central, como número 5 clásico Santiago Sosa.
0: Otra vez se viene Mirjevic con la pelota dominada, el autor del golazo de la academia. Mirjevic la entrega en corto, la va jugando para Tello, Tello de vuelta para Mirjevic, la pone filtrada sobre el área buscándolo a Canavo. No estuvo bien en la recepción, Canavo le pasó cerca de la pelota, se fue por la última línea al saque de arco. Saque de arco que tiene que hacer Lautaro Amade y es para Defensa y Justicia.
2: Fíjate con la partida. Particularidad que tenía Racing en los últimos años, que todo lo vinculado al gol tenía que ver con Adrián Martínez. Estamos en 10 minutos, Racing gana 1-0 y todavía no lo nombraste a Maravilla Martínez.
0: No lo nombramos a Maravilla Martínez, que está ahí tapando la salida de Defensa y Justicia en la puerta de su área, pero Amade le pega largo y entonces tampoco acá tendrá intervención Maravilla. Pero ustedes saben cómo son los goleadores y en eso se especializa Maravilla, que es una maravilla del gol para la academia. Por la mitad de la cancha está la pelota y es de Racing justamente con Saracho. Racing con camiseta de siempre, con la casaca celeste y blanca, pantalones y medias blancas para la academia. Uy, mala entrega hacia el medio, regala la pelota, se viene Gutiérrez, le pega Gutiérrez, rebota en Marcos Rojo, había sido una mala salida, floja salida de Canavo. Otra vez después del rebote le queda para la academia por la mitad de la cancha con Mirjevic. Mirjevic que la va entregando en corto, la juega para Solari, otro que tampoco entró en juego todavía. Solari que la entrega atrás para Ospino, más atrás para Dichesere. Foul, era la infracción contra Marcos Rojo en la salida de la academia por Leandro Fernández. La falta, hay tiro libre y es para Racing.
2: Empiezan a mostrar algunas señales de lo que pretende Juan Pablo Voivoda, que el equipo salga con la pelota contra el piso, con sucesión de pases. Es el primer partido, obviamente, de la temporada. Hay algunas imprecisiones en la salida de Racing, pero por lo menos el horizonte parece ser eso, de una salida pulida y prolija. Eso es lo que intenta, al menos en el comienzo, frente a Defensa.
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0: Pelotazo que viene sobre el campo de Defensa y Justicia. Tiene que salir Amade, el arquero, como último hombre, casi como un zaguero central de urgencia. La revienta sobre la platea lateral para Racing.
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0: Ahí va la pelota para Maravilla, la para con el abdomen Maravilla, de rebota larga y se va de vuelta al lateral a Souto. Lateral que se renueva para la academia.
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0: Ahí se viene Espino, el uruguayo, para Racing, la entrega para Sosa, retrasa el juego para Marco Dichesere, que se mete de vuelta sobre el territorio de enemigo. Dichesere que le quiere pegar desde lejos, se resbaló justo a la hora de pegarle y nace la contra para Defensa y Justicia. Va para Fernández, ahí va Leandro, la rebota larga, Leandro Fernández la abre por la izquierda. El que se viene es House para Defensa y Justicia, la va entregando por la mitad de la cancha. Ahí va Barbona, Barbona por el círculo central, la va entregando para Pérez y Pérez para López. López que la va abriendo por la derecha, juega para Damián Fernández. Damián que la entrega para el capitán, para Héctor David Martínez, el ex hombre de River. La juega sobre el campo de la academia, le queda para Leandro Fernández. Tres cuartos de cancha, se viene Leandro Fernández, abre por la derecha. Buena acción ahora, entrega para el número 19, el centro que viene de Barbona, centro, el segundo palo, el cabezazo. Uy, se acaba de salvar la academia, se acaba de salvar la academia. El centro que vino de Barbona, jugada para la cabeza de Hauch, se elevó Hauch, cabeceó buscando el segundo palo. Ya estaba vencido Cambesas en el primero, decía que no entraba nadie por el segundo y se fue la pelota cerca del palo. Se acaba de salvar de vuelta la academia. pero está bastante entretenido el partido en 13:15 del primer tiempo, Santiago.
2: Todavía no llegamos al primer cuarto de hora, tenemos el gol de Racing, dos llegadas claras de Defensa y Justicia, lo que habla de un desarrollo del partido atractivo. De ida y vuelta, Defensa, después del gol de Miljevic, se hizo cargo del juego, consigue profundidad por los costados con Jauche de un lado y con Juan Manuel Gutiérrez del otro, le genera inconvenientes a Racing. Por ahora no acierta en la definición, por eso la historia sigue 1-0 a favor de la Academia.
0: Esta es la voz de Juan y Gijón y luego Rodrigo Ruiz en estudio.
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4: Para hablar de la selección argentina, Jorge, se entrenó hoy al mediodía en Atlanta, solo trabajos regenerativos para los que jugaron ayer y exigencia para el resto. La práctica más importante será la de mañana, la última en Atlanta, antes de emprender el viaje rumbo a New Jersey, sede de la final.
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0: 14:30, Juani. El partido está para la Academia 1-0.
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0: Después Boca y Sarmiento con Arregui, Álvarez y Ordóñez Ojeda.
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0: Mañana estaremos con más Copa Argentina, 18:30. Juegan San Lorenzo y Riestra. Así estaremos junto a Domper y Nataluti. Luego vendrán Perazo, Minotti y Leanza para River y Aldo Civi. Acá hay lateral para Defensa y Justicia en su campo. 15 minutos y medio, gana Racing 1-0.
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0: Va llevando la pelota Damián Fernández en su campo, sale con lentitud, la abre por la derecha para Souto, se mete en campo, rival ya recupera la pelota Sosa, la toca para Miljevic, hacia atrás, para Espino, Espino que le pega largo sobre el campo de Defensa, sin destino, se va la pelota por línea de costado lateral, lo tiene que hacer Julián López para Defensa, para el Conde Varela, 16, y la Academia 1-0 contra el equipo de Bacari, paso por el sector de Luca de Jesús.
1: Bacari sigue de brazos cruzados sin dar demasiadas indicaciones. Por el lado de Boivoda le pide un poquito más de participación por su sector al lateral uruguayo izquierdo, Pacha Espino.
0: Se viene Defensa otra vez sobre el campo de la Academia. Atención que Defensa ya le llegó dos veces a Racing. Una fue una atajada descomunal de Cambeses. La otra, un mal cabezazo. Pero la Academia llegó y marcó a través de Miljevic a los 3 minutos. Ahora se juegan 16:30. Gana Racing 1-0. Se juega en la cancha de Quilmes, donde el público de la Academia, por primera vez desde que pasó la lamentable noticia, el lamentable suceso de la desaparición del Indio Solari, porta banderas, como históricamente hay una conexión especial entre la gente de Racing por tanto recital, por tanta presentación que ha hecho el Indio con los Redondos en su cancha, y las banderas de la Academia que siguen conmemorando al Indio Solari, que lamentablemente ya no está entre nosotros, ¿no?
2: Sí, ahí vemos una bandera que está colgada en lo que es también tribuna general cuando juega Quilmes de local, que dice Mi Genio Amor. Bueno, muchas referencias a la figura del Indio Solari, y además también en su despedida tuvo, por lo menos en el territorio de la de zona sur, ¿no? Y también esto tiene que ver con Defensa y Justicia, porque fue la despedida del Indio en Villa Domínico, y de hecho aquel día se podían ver innumerables camisetas de Racing, de Independiente, de Arsenal, por supuesto de Defensa y Justicia, de Quilmes también. Bueno, en la zona sur del conurbano bonaerense, hoy también vienen Racing y Defensa y Justicia, y también hay, obviamente, como en casi todas las canchas, referencias a la figura del Indio Solari.
0: Se viene otra vez Racing, la pelota desde Saracho, la entrega hacia atrás, la va jugando sobre Di Cesare, la perdió Di Cesare con la presencia de Leandro Fernández, pero Leandro Fernández había pensado que había cometido infracción y se frenó, por eso la pelota fue definitivamente atrás para Cambeses. Sale la Academia desde el fondo, otra vez le va quedando para la salida con Canavo, le pega largo sobre el territorio enemigo, golpe de cabeza para sacarla de Martínez hacia atrás, después de vuelta de cabeza, la entrega para Amade, para su arquero, todo vestido de rojo. El arquero de defensa en 18, Juani. Gana Racing 1-0.
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0: Se agarraba la cabeza un hincha de Racing acá abajo porque lo vio a Maravilla rengueando, Luca.
1: Sí, sí, ojo con Maravilla Martínez, porque no quedó bien después de su último cruce con Héctor David Martínez. Es la rodilla derecha. Gestos de mucho dolor del goleador de la Academia. A seguirlo con mucha atención.
0: Claro, allí cuando saltaban los dos, creo que fue involuntario, pero Héctor David Martínez con el botín, creo que con un tacazo le pegó, y esos golpes duelen, ¿no? Porque son golpes secos, que en una zona sensible como la rodilla, cuando te pegan en el hueso te duele feo, ¿eh? Ahí quedó dolorido Maravilla Martínez. Lo seguimos con Luca de Jesús. Mientras tanto, 19 en la cancha del Cervecero, en el Centenario de Quilmes. La Academia le gana a Defensa 1-0 y dice Santiago Lucía en el comentario.
2: Que la pelota es de Defensa y Justicia en este segmento del partido, con la aparición de Lucas Souto proyectándose insistentemente por la derecha. Por ahí también se mueve David Barbona en la zona de la cancha que eligió Julio Bacari para lastimar a Racing.
0: La recupera Racing con Solari, con Miljevic. La juega para Maravilla. Maravilla que la abre por la derecha. Se viene de vuelta a la Academia. Ahí la va llevando Carabo. Le devuelve una pelota al número 4. La pone en profundidad para Pello. Viene el centro del pibe. Rebota en el camino y se va a las manos de Amade. Lautaro Amade, el arquero de Defensa y Justicia. Gana Racing 1-0.
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0: Tiene uno más, Juani.
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0: Se viene Sosa para la Academia. La pone para Matko. Pantalón sucio de Matko en la colita, como si hubiese caído en el barro jugando en el potrero. La entrega sobre el área, saca la pelota a la defensa de Defensa y va a la contra a pura velocidad por la derecha con Barbona. Allá viene Héctor David Barbona. Barbona que va corriendo, muy buena la marca de Sosa, el capitán, que después la pierde de vuelta con Barbona. La recuperó bien Barbona, la pone por el medio. Se viene Defensa y Justicia atacando por la izquierda ahora. Abierto la va pidiendo Gutiérrez, pero ataca Defensa. Ahí va llevando la pelota para pegarle sobre el arco. Le pega House que la abre de vuelta para Fernández. Tira el centro Fernández. ¿A dónde le pegó? La mandó cruzada directamente al otro lateral, desde la zona donde Messi le tiró el centro a la cabeza de Lautaro. Desde esa zona le pegó Fernández. Claro, uno es Messi, el otro es Fernández. Messi la puso en la cabeza del goleador. Fernández la mandó al otro lateral. Hay saque de banda para la Academia.
2: Salió de la zona de fuego, pero otra vez Defensa ataca por el sector derecho. Insisto, lo del 19, David Barbona, para la dinámica ofensiva importante en estos primeros minutos de Defensa y Justicia. Le falta precisión al halcón en los últimos metros.
0: Somos Fútbol Show Nacional, en cada rincón de la geografía celeste y blanca. Luego se vendrá Regui junto a Álvarez y junto a Ordóñez Ojeda. Ruiz, usted se queda, ¿no?
4: Nos quedamos, por supuesto, en la continuidad.
0: ¿Y usted también se queda, Gijón?
3: Sí, señor.
0: Todo el equipo de Fútbol Show Nacional para Boca y para Sarmiento en la continuidad del fútbol y en la Copa Argentina, 16avos de final. Por ahora está pasando la Academia. Por ahora está quedando afuera Defensa. ¿Contra quién va Racing, dijiste?
4: Belgrano de Córdoba.
0: Racing, porque es el que está ganando. Irá contra el campeón del fútbol argentino. Aquí lo que se da es un hecho particular. Uno de los dos técnicos que debutan va a debutar con una eliminación. Sea Bogboda, sea Bacari, va a quedar eliminado en su presentación en la Copa Argentina.
2: Recordamos, Jorge, que era un partido que se iba a jugar antes del Mundial. Este y creo que todos los cuatro que tenemos, ¿no?, en estos dos días.
4: Sí, hay un dato que Bogboda está invicto en este torneo. Nunca perdió, o sea, si perdió, perdió por penales, pero ganó 4 y empató 2 con diferentes equipos.
0: Ah, bien, buen dato para el debutante en la Academia. ¿Cómo cayó en el mundo Racing, muchachos? Le pregunto a Luca de Jesús la presentación de Boivoda y sus primeros días de trabajo en la Academia en la era post-Costas.
1: Cayó bien. Obviamente es un técnico sin demasiado recorrido, sin demasiado apellido. Pero bueno, aporto a lo que decía el relator. Es el primer partido con público de Racing después de la salida de Gustavo Costas, porque no había podido jugar con gente en los partidos de la Sudamericana, cuando Sergio Chirola Romero y Lulia Huet, después campeón de reserva, habían asumido de forma interina.
0: el querido Luli Agüed, que tantos recuerdos nos trae, Santiago, ¿no?
2: Sí, claro. ¿Eh? Su
0: Rodrigo,
2: jugador,
0: ¿te acordás
2: de
0: Luli Agüed?
2: Hemos transmitido mucho al Luli.
0: El Luli Agüed, ahí va, llevando la pelota hacia atrás, jugándola con su arquero. Primero la tocaba Di Cesare para Cambeses, y Cambeses le pega largo sobre el territorio enemigo. Golpe de cabeza de Rodríguez para mandarla de vuelta sobre el campo de Racing. Se viene defensa, ya te pregunto si Racing gana bien, porque ataca de vuelta Gutiérrez. No pudo dominar la pelota, el número 24 se le va por la última línea. El saque de arco para la Academia. Racing está ganando 1-0. Lo gana bien en 23 minutos y medio, Lucía.
2: Hizo un golazo Miljevic cuando el partido se estaba armando y sacó una pelota muy compleja Cambeses ante Juan Manuel Gutiérrez. En un área y en la otra, Racing tuvo apariciones y jerarquía, por lo menos en jugadas puntuales que le permiten estar ganándole a Defensa en un desarrollo del partido equilibrado.
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0: Es la voz de Juan y Gijón, el pibe de La Plata. El otro de La Plata es Sosa, el que la pone por la derecha. Ataca Racing, se viene con Canavo, el rosarino Canavo. La entrega hacia atrás, la perdía Saracho. Y recupera la pelota de Defensa y Justicia. La va entregando para la salida de Julián López. Le pega hasta la mitad de la cancha, la baja viene esta vez Leandro Fernández, la pone por el medio. Ataca de vuelta Defensa y Justicia. Se viene con Barbona, que se hace el dueño del juego. Barbona encontró un callejón, corrió y le pegó. ¡Cruzado! Y se le fue la pelota a un metro del palo derecho. Pero mirá el callejón que encontró en diagonal Barbona, hasta que le pegó y no lo hizo de buena manera. Tenía todo controlado Cambeses. Hay saque de arco para la Academia, pero Barbona encontró un callejón abierto en la defensa de Racing.
2: Sí, por la mitad de la cancha, en la calle del medio, por ahí fue Barbona. No le salía ningún defensor de Racing. Era una invitación a seguir avanzando con el control de la pelota y en velocidad, como en los últimos ataques. Le faltó precisión a la hora de la definición. Cuando Racing está en ofensiva, queda demasiado estirado el equipo de Boivoda. Por eso aparecen los lugares, por ejemplo, para David Barbona.
0: El hombre de los móviles, el hombre de los móviles inolvidables, trabaja en la locución Juan y Gijón.
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0: Se viene Racing de vuelta, la pelota que va jugada para Solari. Entró poco en juego Solari. La entrega excedente para Maravilla, la rebota Maravilla, lo hace mal. Ya recupera la pelota Defensa. Por la mitad la va teniendo House, por la mitad de su propio campo, la entrega atrás para Máximo Rodríguez. Rodríguez que la juega para Martínez, sale Defensa y Justicia. Me dijeron que en cualquier momento sí sale el libro de recorridos turísticos, sí, del especialista en La Boca. El especialista en La Boca es el pibe de La Plata. Ya ha ido tantas veces a La Boca que en cualquier momento saca su libro de especialista directamente, sí, turístico.
2: Particularidades de la, claro, República de La Boca, como le llaman los vecinos de ese barrio.
0: ¿Cuántas veces fue a La Boca en el año ya,
3: Gijón? No, ya tiene más veces fue que el día del año.
0: Claro, fue hasta dos y tres veces por día. Ahí va, sacando la pelota desde el fondo Damián Fernández. Fernández que la entrega por el medio. Allí está el Julián López tocándola hacia atrás para Martínez. Martínez que la abre por la izquierda. El que se viene ahora es Defensa y Justicia sobre el campo de la Academia. Allá va a venir el centro. Va trepando la cancha por aquel sector. Couch rebota y se va por línea de costado al lateral. Lateral que va a ser Máximo Rodríguez para Defensa y Justicia. 27 en campo de la Academia. Gana Racing 1-0.
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0: Centro que viene sobre el área de Racing. Centro, centro, centro. Golpe de cabeza para sacarla desde el fondo. Va a pelear por esa pelota y se va con ella y todo Miljevic de la cancha. Saque lateral que lo hacen ya rápidamente para Barbona. Apura, aprieta Defensa y Justicia. Ahí va Barbona tocándola para Gutiérrez. Buena gambeta de Gutiérrez. Buena jugada de Gutiérrez. Le pegó, rebotó la pelota en la marca cuando se venía sacando hombres de encima. Encontró el hueco, pero justo lo taparon. Otra vez ataca Defensa y Justicia por la derecha con Fernández. Viene el centro de Adrián Fernández. Pega la pelota. Leandro Fernández que lo decir, traba y gana, de vuelta Leandro, tira el centro atrás, centro y gol, centro y gol, centro y gol, justo, justito la sacó Canavo cuando se venía Defensa para empatarlo. Y ahora hay foul contra Solari en la mitad de la cancha, en la mitad del campo de la Academia, que se acaba de salvar de vuelta. Buena maniobra de Leandro Fernández, estaba linda, especial en ese centro atrás para pegarle sobre el arco, y justo la defensa de la Academia con Canavo para tapar de vuelta lo que era el gol del empate de Defensa.
2: Y otra vez los más activos en Defensa y Justicia, Barbona combinando con con Juan Manuel Gutiérrez, el 24 del Halcón de Varela, de buen partido hasta acá, y Leandro Fernández no tuvo una buena resolución, buscó el centro por abajo, no encontró a un compañero, pero defensa sigue jugando cerca del arco de Cambeses.
0: Juan y Gijón.
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4: Mañana entrena la selección argentina, Jorge, a diferencia de cómo viene sucediendo, mañana serán 15 minutos abiertos, hablarán tres futbolistas, a la tarde hablará Scaloni, también hablará Luis de la Fuente. Y el sábado, previo al partido, entrenamientos totalmente herméticos, cerrados, para que los entrenadores trabajen tácticamente con sus equipos. Así que se cambia la modalidad, el cronograma. Habrá atención a la prensa mañana y el sábado será solamente para los futbolistas y los entrenadores.
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0: La pelota es de Racing, con Marcos R, con Marcos Rojo, que le va entregando para Miljevich. Qué postal futbolera, Santiago, la de Miljevich. Ese pantalón embarrado en la colita. Es una postal futbolera que no hemos visto desde hace mucho tiempo, al menos en el fútbol de primera división, con que las canchas son un billar. Nos hace olvidar de que hay tierra, que puede haber barro debajo de ese césped tan brillante, tan brilloso, tan verde, que se ve como una alfombra en cada escenario del fútbol argentino. Pero ahí va Miljevic, abriendo la pelota por la derecha, se viene Racing de vuelta, allá va atacando Tello, se frena la entrega hacia atrás, otra vez se viene la Academia, la juegan mucho más atrás ahora cuando podía venir el centro para la posición de Sosa. Sosa que la entrega de vuelta para Miljevic, la abre otra vez para Canavo, ataca el área, cayó, penal para la Academia, un pase espectacular por arriba de la defensa para la entrada de Canavo, que entró en diagonal al área, lo bajaron y esto sin duda darlo para Dóvalo, es penal para Racing, que se va a poner seguramente a tiro del 2-0, sí señor, penal para la Academia. Acá no hay revisión, acá no hay VAR, acá no hay otra cosa que Dóvalo marcando penal para Racing. Racing lo gana 1-0 en media hora contra Carabo, fue la falta, penal para la Academia.
2: No, y tampoco hay dudas, Agustín Hauch, creo que es el jugador de defensa, se le termina tirando encima a Ezequiel Canavo, clarísima infracción. Había sido un excelente pase de Matko Miljevic para la llegada en profundidad de Ezequiel Canavo. Era un buen ataque de Racing, la imprudencia de Hauch, clarísimo penal, y Racing tiene la posibilidad de tirar la ventaja.
1: Va Marcos Rojo, la acomodó Marcos Rojo para hacerse cargo del penal, se lo saca Maravilla, acomoda el 6 de Racing.
0: Va acomodándola el zurdo para pegarle frente al arquero vestido del color de su apellido. Todo de rojo Amade, y de rojo va a ser la responsabilidad para la Academia en el penal. 31, la orden del juez. Ahí va Marcos, tiró, ¡gol! De Racing Marcos. Sin Marcos R, Marcos Rojo, rojo para la Academia, los 31, abriendo el pie zurdo, la puso arriba el arquero para un lado, la pelota para el otro, y Marcos Rojo, desde su experiencia al gol en el penal de la Academia, para ponerse más arriba que nunca en la tarde noche de la cancha de Quilmes. Marcos Rojo para Racing, minuto 31 de penal, Racing 2, defensa 0.
2: Excelente ejecución de Marcos Rojo con la pierna izquierda, abrió el pie con la cara interna, levantando la pelota, pero dándole potencia también. El arquero Amade se había ido para el otro lado, una muy buena ejecución del ex defensor del Manchester United para darle a Racing una diferencia que, de acuerdo a lo que fuimos viendo en el desarrollo, parece exagerada, pero por ahora tiene casi 100% de efectividad la Academia. Ataca y lastima a los tres Miljevic, y ahora el penal a Canavo, que cambió por gol Marcos Rojo. Gana Racing 2-0.
1: Para Marcos Rojo, primer gol con la camiseta de Racing en su partido número 19. Hubo un amonestado en Defensa y Justicia antes del penal. Cuando disponga Godoy, cuando quiera, Gijón, lo presentamos.
0: Por esta presentación, entonces,
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1: Por exceso verbal fue amonestado Leandro Fernández, el 9 de Defensa y Justicia.
0: Ataca Racing por la izquierda, viene para Matko Miljevic, se arroja allí en la marca Souto, pega en Miljevic, se va la pelota por la última línea al saque de arco, es para Defensa y Justicia, minuto 33, gana la Academia, ya lo dijo el comentarista, es exagerado y puede ser, pero te pregunto, más allá de exagerado o no, ¿gana bien Racing?
2: Gana porque es preciso, gana porque tiene a Matko Miljevic iluminado en las dos jugadas decisivas que le dan los goles a Racing. Tuvo participación el número 10, un jugador del que se esperó mucho en Racing en el primer semestre y dio poco. Comienza bien esta segunda parte del año.
0: 33 con 40, casi 34, gana Racing 2-0.
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0: Se viene Racing de vuelta con Saracho, lo quiere liquidar la Academia del primer tiempo, viene el centro de Saracho al segundo palo, la bajaba Solari a las, Sosa a las manos del arquero Amade. Racing lo quería liquidar, la terminó mal con ese centro de Saracho.
2: Sí, le faltó precisión a Sosa en la finalización de la jugada. Le quería preguntar a Luca por su percepción, ¿no? De la acción del penal, no por la falta, sino por la decisión en Racing de que patee rojo y no Maravilla, Luca.
1: Me parece que lo hablaron entre los jugadores. Creo que Maravilla, que no lo noto del todo bien, después de esa molestia en la rodilla, le cedió la pelota, la acomodó uno de los referentes que tiene el plantel, Marcos Rojo, que a mitad de año tuvo la extensión automática de su vínculo por 6 meses más.
0: Estoy haciendo memoria, ustedes me ayudarán. Después del famoso penal, del picado de Maravilla, creo que tuvo chance después de patear otro, ¿no? Y lo hizo, ¿no?
1: Sí, sí, lo convirtió en el torneo local y ni siquiera lo festejó, ni siquiera lo gritó.
0: Claro, fue aquel gol con festejo de bronca, prácticamente, por decirlo de alguna forma, de desahogo de Maravilla, pero no, ahora que lo decís, no recordaba justamente que había, si había sido antes o después de aquel famoso penal que lo condenó para muchos al goleador de la Academia. Ataca Defensa y Justicia por la derecha, pelota que va sin sentido ahora sobre la última línea, el saque de arco. Saque de arco que tendrá que hacer Facundo Cambeses. Le alcanza la pelota Alfonso Espino, el Pacha Espino, el uruguayo, que hasta acá tiene un debut bastante tranquilo, ¿no?
2: Sí, le juega a espalda, por ahí se mueve Barbosa, todavía demasiado pronto para evaluarlo, pero es una posición sensible para Racing, porque tenía uno de los mejores laterales del país jugando en esa banda, Racing, que era Gabriel Rojas, que peleó por un lugar para ir a la Copa del Mundo. Eso habla obviamente del nivel que tenía Rojas.
0: Ahí va el pase de vuelta jugado por la izquierda, ataca Racing, se viene con Solari, recibe la pelota de Miljevic, rebota la pelota en la marca justamente y la va sacando bien desde el fondo el jugador número 24 activo, Juan Manuel Gutiérrez, que había tenido el gol del empate. Apenas se había iniciado el partido con el gol de la Academia, en la siguiente acción Cambeses tapó lo que era el gol del empate de Defensa y Justicia al número 24. Otra vez la pelota desde Racing por la mitad de la cancha, la tiene abriéndola por la izquierda Miljevic, no la pudo controlar Solari, se le va por línea de costado lateral que favorece a Defensa.
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0: 36 con 40, dice Rodrigo Ruiz.
4: Recordamos que en la próxima instancia de Copa Argentina empieza el VAR. El VAR se implementa para esta competencia a partir del octavo de final. Sí,
0: verdad, a partir del octavo de final tendremos el VAR. Por ahora, el que ya conocemos, no...
4: Sí, el semiautomático del 2027.
0: El 2027 será el semiautomático para la primera división y esperemos que también para la Copa Argentina. Pero por ahora, el viejo VAR, que después de verlo del Mundial queda tan obsoleto, ¿no? Pensando en que vamos a tener que volver a vivir esas experiencias en el fútbol argentino.
2: Que te digan que no entendés los puntos de fuga, ¿no? Y todo ese tipo de cosas.
0: Es un paint que le meten, ¿no? La línea, la diagonal para acá, la diagonal para, según lo que convenga, de acuerdo el caso. Al menos es lo que pienso yo, no sé.
2: Seas escéptico.
0: La pelota viene de Sosa. Sosa que la va jugando para Solari. Solari que la pone en profundidad por la izquierda. Se va por la última línea. El saque de arco. No llegaba a esa pelota Alfonso Espino, el Pacha, el Oriental. Hay saque de arco para Defensa y Justicia. 37-40.
2: No, y ahora que permite el partido, le quería también preguntar a Luca. ¿Qué hay que esperar de la reserva campeona de Racing en relación al equipo de Primera División? Porque fue una de las grandes noticias en el receso de la Academia, que después de 63 años consiguió un título en la reserva. ¿Hay que esperar a ver a pibes de la reserva en la primera, Luca?
1: Sí, y de hecho una de las sorpresas de la convocatoria para este partido de Copa Argentina está en el banco, el 37, Santino Aguirre, de 19 años.
0: Ataca Defensa, pelota filtrada al área, va para Leandro Fernández y cayó solo Fernández. Pide empujón, pide... No, Fernández, no pasó nada de todo lo que está reclamando. Se cayó solo Leandro, el jugador... El penacho ese amarillo pintado en la cabeza se cayó solo.
2: Se le había ido larga igual la pelota.
0: Se le había ido larga, no la podía controlar, reclamaba, pero ahí salida para la Academia.
2: Godoy gusta penacho.
0: Y sí, tienen cosas pintadas bien la.
2: Me hace acordar un compañero nuestro hace unos años.
0: Cuando se
1: pintó. El peinado más feo del fútbol argentino por escándalo.
0: ¿Te parece, Luca?
1: No, pero sin ningún tipo de competencia. Gana escandalosamente el más feo del fútbol argentino.
0: ¿Tendrá algo personal usted con Fernández, no? Con el pobre, con el bueno de Leandro.
2: Con Penacho Fernández.
1: Ahí va. No, me parece un muy buen delantero, pero tiene un corte de pelo espantoso, horrible.
0: Está bien, coincido y...
4: ¿Y el festejo le gusta? ¿Qué hace?
1: No, también, bastante feo, por cierto.
4: Nada. Tiene malos recuerdos de Fernández usted.
0: Para mí tiene algo con Fernández usted.
4: Sí, para mí sí.
0: Ahí va justamente Fernández tratando de tapar la salida de la Academia de Cambeses. Cambeses de primera le va tocando para Marcos R, el autor del segundo gol. El gol de penal de la Academia, que le gana con comodidad por 2-0 a Defensa y Justicia. La saca mal ahora Cambeses, la va recuperando Defensa. Allá se viene buscando esa pelota Barbona en la puerta del área. Barbona, bien en la marca, así para sacarla de vuelta a Marcos. Marcos R la va entregando hacia la mitad de la cancha. El que se viene ahora para la Academia es Miljevic. La pone intentando filtrarla, buscando el pase de Solari. Vuelve marcando bien Souto, la juega para Amade, la revienta hasta la mitad de la cancha el arquero de Defensa.
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0: Corre Saracho por la derecha, no llegó, se le fue la pelota, lateral que favorece a Defensa y Justicia.
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0: Usted que sabe de estas cuestiones, de la estética y todo eso, Luca, ¿qué le parece la camiseta de Defensa y Justicia con esa especie de ala de halcón que tiene pintada en el pecho el equipo de Varela? Oscuro el verde, bastante oscuro, que de lejos pareciera casi negro, y una especie de ala de halcón que tiene pintada sobre el pecho. Así es la camiseta de Defensa y Justicia.
1: Es una camiseta, parece noventosa, a mi modo de ver, muy pero muy fea.
0: Bueno, ahí va la pelota jugada para Leandro Fernández. No me quedó claro si le gusta o no. Sí,
4: Luca es un hombre del rugby. En el rugby hay camisetas muy parecidas, ¿no, Luca?
2: Me gustan las valoraciones estéticas de Luca. Porque...
1: Claro, no, sí, tiene los colores de los tilos, pero...
4: Ahí está, ¿viste? Algún parecido.
1: No, pero este modelo es muy, muy malo, con ganas.
0: Yo no sé si ustedes coinciden, pero para mí la más fea del fútbol argentino, lo digo con todo respeto, estamos hablando simplemente de lo estético, ¿no?
2: Estético.
0: Avanza Racing, ya te digo, porque se viene Saracho, la abre por la izquierda, justo va allí en la marca cortando Máximo Rodríguez y saca la pelota hasta la mitad de la cancha. Decía, la camiseta que menos me gusta, que menos me atrae del fútbol argentino...
2: Estudiantes.
0: No. Es la verde de Aldo Civi. Esa que es verde, que tiene dos tonalidades de verde, pero es un verde muy apagado, muy pálido. Aparte me da esa sensación de una casaca muy, muy trucha, por decirlo de alguna manera. No sé si la tienen, esa camiseta.
1: Bueno, hubo un caso, muchachos, hace no mucho en Banfield, una suplente, que era una camiseta de línea deportiva, que la marca que lo vestía la adaptó de urgencia al ser una de las suplentes del equipo profesional de Banfield. Y era una indumentaria que tenía un modelo, que era un modelo sport, que estaba en las vidrieras de la marca para comprar, para hacer actividad física una persona cualquiera.
0: Y esta de la Academia ha sido la más vendida del fútbol argentino, ¿no? Es linda realmente, ¿eh?
1: Cara, pero linda.
0: Sí, sí. Ahí va la pelota jugada hacia... ¿Se la mandaron a usted? Va sacando la pelota desde el fondo. Defensa y Justicia con Damián Fernández. Reclama Luca de Jesús allí que la empresa de la pipa le mande la casaca, muchachos. Porque Luca tiene que tener la suya. más allá de que seguramente ya la ha conseguido por otros medios, pero viste que la empresa generalmente manda a los cronistas que cubren la actividad de cada uno de los clubes.
1: Nada, cero.
0: Serapio entonces. Ahí va cebando la pelota a defensa hasta la mitad de la cancha con Souto. Souto que la va entregando hacia atrás. La va jugando para Julián López. 43 minutos del primer tiempo. Copa Argentina en la cancha de Quilmes. Estamos en el centenario a través de Nacional para todo el país y para todo el mundo. Gana Racing 2-0. Los goles de Matko Miljevic a los 3 minutos y a los 31 Marcos R. Rojo de penal para la Academia. 43. Gana Racing 2-0.
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0: Una tarjeta amarilla en el aire, la presentamos.
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1: Matko siendo Matko, primer amonestado en Racing, su número 10, Miljevic, por estirar el brazo a la hora de saltar y disputar con la cabeza, amonestado el autor del primer gol de la Academia.
4: Me dejan dudas.
2: Le termina comprando dóbalo al jugador de Defensa y Justicia.
4: No, no
2: saltó
4: nada
2: a buscar, ni siquiera hubo impacto. Entendió el jugador de Defensa que podía tener una sanción disciplinaria a Miljevic. Por supuesto que no correspondía. Sin embargo, amonesta el árbitro del partido. Una advertencia para Miljevic, aunque, por supuesto, que no merecía.
0: En esta época tan especial y tan particular de Mundial y de recuerdos, la mano de Matko en el salto fue igual que Shilton contra Diego en la mano de Dios. El tema es que no tocó ni la pelota ni el rival. Por eso me parece que es injusta la tarjeta amarilla para Miljevic. Ataca defensa, centro cruzado, cruza toda el área, se pierde por el otro lado. Ese disparo cruzado de Gutiérrez se va por línea de costado al lateral. Lateral que tiene que hacer en el fondo Cannavo. Es para la Academia, para el Racing Club, salvo que haya rozado en el nombre de Racing. No, por eso, ante la reclamada defensa, es lateral que tiene que hacer Ezequiel Cannavo, el rosarino de Racing. 44 y medio, gana Racing 2-0.
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4: Jorge, esta jugada, por ejemplo, vamos a graficarla. Esta jugada de recién, la amarilla de Miljevic, que ni siquiera lo toca. Va para cambio de identidad, después lo charlamos si querés.
0: Che, viene atacando defensa por la derecha, Souto tira el centro, surge marcando bien en el fondo Racing para tirar la pelota, el uruguayo Espino al córner, hay tiro de esquina que favorece a defensa. ¿Cuánto más, Lucas, se va a jugar?
1: Se van a jugar un minuto más,
0: de los cuales ya han pasado casi 30 segundos. Sí. Para decirlo bien.
2: Qué bueno ver fútbol sin tiempo interrumpido en la mitad de cada tiempo, ¿no?
0: Le pega a esa pelota Barbona, centro que viene, centro, el cabezazo para sacar la pelota del área. ¿No quiere el cooling break en el fútbol argentino?
2: Ningún fútbol, salvo que lo amerite por cuestiones de temperatura, ¿no?
0: Centro que viene sobre el área, centro, arriba, el cabezazo por arriba del travesaño de Souto. Arriba iba Lucas Souto, ganó en el área de la Academia, pero la cabeció y se le fue por arriba del travesaño a Isaac de arco para Cambese. Se acaba el primer tiempo, Racing lo gana 2-0. Defensa, al menos uno merecía, creo, en este primer tiempo. Dóvalo pita y marca el cierre del primer capítulo. Señoras y señores, en la cancha de Quilmes, en el centenario por la Copa Argentina, Racing, con los goles de Miljevic y de Marcos Rojo de penal, le está ganando a Defensa y Justicia 2-0.
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0: Dale, Luca.
1: Se retiran los protagonistas hacia la zona de vestuarios. Recién hablaba todavía Matko Miljevic con el árbitro, con Pablo Dóvalo, explicando que no lo tocó al jugador de defensa en la jugada que vio justamente la tarjeta amarilla por un posible codazo en la disputa aérea. Justamente Miljevic, que fue autor de uno de los goles, es el único amonestado en Racing. En el banco de la Academia están Tagliamonte, Colombo, Escudero, Rodríguez, Martirena, Crane, Víctor, Ortegoza, Tomás Pérez, Conegni, Vergara, Elías Torres, que reaparece después de la lesión ligamentaria después de 8 meses, y el pibe Santino Aguirre, campeón con la reserva por el lado del Halcón de Varela. Tiene un solo amonestado, Leandro Fernández, por discutirle al árbitro Pablo Dóvalo. En el banco esperan Quintana, Lucero, Portillo, Amor, Cáceres, Santiago Sosa, Cabrera, Mingo Blanco, Tolosa, Aguiar, Gagliardi y Cantero.
0: Perfecto. Se van a venir los títulos del servicio informativo, pero antes de ello, el título del comentario de Santiago Lucía.
2: Precisión, por eso Racing le gana 2-0 a Defensa y Justicia.
0: Y ahora, los títulos informativos, primero los nuestros, primero los del Fútbol Show Nacional, con la central informativa de Rodrigo Ruiz, para luego darle paso al servicio informativo de la radio más grande del país. ¡Dale, Rodri!
4: Lo está relatando Jorge Dovelo, está comentando Santiago Lucía, el triunfo parcial de Racing en Copa Argentina, 2-0 ante Defensa y Justicia, goles de Miljevic y Rojo de penal, en un ratito 21-45, partido de Eladio Arregui, de Nicolás Álvarez, de Gonzalo Ordóñez Ojeda, en Rosario San Miento de Junín, ante Boca Juniors, Boca del Vasquito Arruabarrena, una jornada que tuvo en lo que corresponde y tiene que ver con el Mundial, a la selección argentina entrenando al mediodía en Atlanta, solo trabajos regenerativos para los que jugaron ayer y exigencia para el resto. La práctica más importante será la de mañana, ¿sí? Que también será en horas del mediodía, donde Argentina tendrá un entrenamiento abierto, los primeros 15 minutos para la prensa, hablarán tres futbolistas y por la tarde será la conferencia de Lionel Scaloni y también de Luis de la Fuente por el lado del seleccionado español. El sábado será entrenamiento a puertas cerradas y, por supuesto, el domingo la final, que estará en el aire de Radio Nacional. Y lo que tiene que ver con la Copa Argentina, también mañana va a jugar River, ¿sí? La jornada que tiene como continuidad de la Copa Argentina con Aldo Civi de Mar del Plata. También tendremos a San Lorenzo, pero lo que importa al millonario será en el tema lesiones, y hoy se conoció la de Sebastián Driussi, que tuvo problema muscular, y el Chacho Coudet tendrá que buscarle acompañante a Colidio para el partido de mañana en el debut del semestre del millonario por esta Copa Federal en la provincia de Salta, entre Freitas, Santos Borré y Beltrán. Tendrá que decidir el Chacho Coudet. La Fórmula 1 va a continuar su calendario 2026. Mañana arranca con el Gran Premio de Bélgica, luego de lo que fue el triunfo de Charles Leclerc y el noveno puesto de Franco Colapinto en Silverstone. Mañana viernes a las 8:30 será la primera práctica libre, luego será en horas del mediodía. El sábado la práctica libre tempranito, 7:30 de la mañana, y a las 11 la clasificación para esperar la carrera del domingo a las 10 de la mañana.
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6: Las 7 de la tarde, 34 minutos en la República Argentina. Javier Milei participa de un nuevo aniversario de la Bolsa de Comercio porteña. Allí destacó el proyecto de la propiedad privada.
7: Lo que hace una institución como la Bolsa, digamos, y que es complementario, digamos, a los bancos y toda la estructura del sistema financiero, es canalizar el ahorro hacia la inversión. Y eso requiere, en primer lugar, un profundo respeto por el derecho de propiedad. Si violentamos el derecho de propiedad, no hay incentivos a ahorrar, cosa que históricamente en Argentina los distintos gobiernos se han dedicado a robarle a los argentinos, a vulnerar el derecho de propiedad.
6: Se postergó el tratamiento de la reforma de la ley de tierras en el Senado a pedido del oficialismo. Se pasó un cuarto intermedio hasta el 6 de agosto. De esta manera se posterga por cuarta vez el debate sobre la eliminación de las restricciones para que extranjeros puedan comprar tierras rurales. Juicio por la muerte de Diego Maradona. El psicólogo Carlos Díaz declaró hoy en la audiencia realizada en los tribunales de San Isidro y negó su participación en el tratamiento médico. Regresó la misión argentina desplegada en Venezuela. Luego de 18 días de trabajo ininterrumpido en el terreno, el contingente militar argentino culminó las tareas asignadas en apoyo a la población afectada en las zonas por los terremotos. Y en la ciudad de Buenos Aires, la temperatura es de 21 grados 6 décimas, humedad 70%, cielo parcialmente nublado.
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0: ganando Racing 2-0 frente a Defensa y Justicia en el Estadio Centenario de Quilmes, en este partido correspondiente a los 16avos de final de la Copa Argentina. Una diferencia que puede parecer exagerada para lo que fue el desarrollo de juego de este primer tiempo, pero que por supuesto tiene Racing sus méritos para haberle sacado 2 de distancia a Defensa y Justicia en este nuevo ciclo de Juan Pablo Voivoda. Una mirada de lo que fueron estos primeros 45 minutos. Lo primero, muy favorable, obviamente, que haya comenzado el ciclo de Voivoda y el partido contra Defensa por parte de Racing, casi ganando desde el inicio del juego. A los 3 minutos nada más, un golazo de Matko Miljevic, un jugador del que precisa y mucho Racing en este segundo semestre, mostrando su capacidad técnica en una jugada de Saracho por la derecha que parecía que se iba a terminar diluyendo y que le cae a Matko Miljevic en un momento en el que el futbolista parecía que iba a caerse y engancha la pelota con el pie y la termina colgando en un ángulo desde la media luna, el remate del ex mediocampista de Huracán. Un muy bonito gol con valor estético y sobre todo tranquilizador para Racing en el comienzo del partido. Ese gol de Racing en el inicio, lo que generó en Defensa una rápida reacción. Enseguida, el equipo de Julio Bacari, que hoy está poniendo en marcha su segundo ciclo al frente de Defensa, lo fue a buscar. Y en esa búsqueda encontró espacios y encontró situaciones Defensa y Justicia. De hecho, a los 6 minutos... se encuentra Juan Manuel Gutiérrez en una posición muy favorable, entrando por la derecha. Por ahí generalmente Defensa y Justicia pudo ser profundo, con un remate cruzado que encuentra una enorme atajada de Facundo Cambese. Teníamos un puñado de minutos nada más y ya un golazo de Miljevic y una jugada de Gutiérrez que pudo ser el empate de Defensa y que con una muy buena reacción el arquero de Racing le evitó al equipo de Florencio Varela. Esa insistencia del halcón de Varela se vio también con un cabezazo de Hauch que se termina yendo cerca del palo izquierdo del arquero de la Academia. Y de a poco el partido se empezó a armar después de ese inicio vertiginoso de ida y vuelta. Y ahí se vieron algunos de los primeros retazos de este Racing de Voivoda, con Santiago Sosa como mediocampista central, claramente jugando de 5, y con una línea de 3 por delante de él, Tello, Miljevic y Saracho, el más destacado en este primer tiempo de esos 3 que tienen que generar fútbol, que elaborar en la Academia, fue Matko Miljevic, decisivo en el primer gol y también en la jugada que termina en el segundo de Racing, porque hay una muy buena intervención del 10 de la Academia para ponerle la pelota al siempre insistente lateral por la derecha que tiene Racing, que es Ezequiel Canavo. La conexión Miljevic-Canavo y la torpeza de Hauch para tirarse encima del cuerpo del lateral derecho de Racing cuando estaba ingresando en el área. Una clara infracción que vio Pablo Dóvalo y que terminó con penal para la Academia, que Marcos Rojo ejecuta con muy buena precisión, con potencia, con el arquero Lautaro Amade que se tira hacia el otro sector y que termina con el segundo gol de Racing. 2-0 está arriba en el resultado de la Academia por la precisión que tuvo en ofensiva. Este juego se define con la precisión en los últimos metros de cada uno de los equipos. Defensa no la tuvo, Racing sí, porque Cambeses, cuando lo llamaron a intervenir, apareció sacando una pelota muy complicada y porque la Academia intentó ser un equipo prolijo, distinto al que estaba habituado a ver el hincha de Racing cuando lo dirigía Gustavo Costas. Son entrenadores que no tienen muchos puntos en común y que empezará Racing a darle estilo a este equipo que quiere Juan Pablo Voivoda. Hoy, en este primer tiempo, algunos retazos para destacar: la precisión en ofensiva y lo prolijo que intentó ser con la tenencia de la pelota el equipo de Voivoda. Por ahora, con eso le alcanza para ganarle, de acuerdo a lo que marca el resultado, exageradamente 2-0 a Defensa y Justicia en un partido que fue más equilibrado de lo que marca el resultado.
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3: La voz de Juan Quijón en la locución. Entró uno de los amigos de Santiago Lucía, porque Santiago Lucía se hace generalmente amigo...
0: De mascotas
3: del fútbol.
0: Sí, ¿te acordás cuando me hice amigo de...
3: Tangolero
0: en la Copa América 2011, en San Juan.
3: Tangolero.
0: Que era el Tangolero. Seguimos en vínculo con Tangolero.
3: ¿Ah, sí?
0: Sí,
3: bueno,
0: claro,
3: acá entró...
0: Ya es abuelo Tangolero.
3: Un muchacho que tiene un peinado parecido al de Leandro Fernández. No creo que le guste a Luca de Jesús.
0: No.
3: Una especie de superhéroes que entregó la pelota a Pablo Dóvalo. Bueno, hablando de Luca de Jesús.
0: No,
3: Luca.
0: ¿No te hice acordar al comienzo de los partidos del Mundial, este comienzo del segundo tiempo?
3: No, la verdad que no. La verdad que no. ¿Hay modificaciones para el segundo tiempo, Luca?
4: No veo cambios en ninguno de los dos equipos.
3: Mueve defensa, comienza el segundo tiempo.
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3: Y lo comenta Santiago Lucía, trabaja Luca de Jesús. Así va el pelotazo que viene sobre el área de la Academia. Pique se va por la última línea al saque de arco. Hay saque de arco para Racing. Lo gana Racing por 2-0 con los goles de Miljevic y de Rojo. En el primer tiempo estamos en el amanecer del complementario.
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0: Jesús, Luca, ¿cómo lo viste en el primer tiempo a Bogboda en su debut?
1: Muy tranquilo, de hecho no festejó ninguno de los dos goles. Uno entiende que por justicia, a pocas indicaciones, sobre todo lo tuvo un poco por su sector.
0: Y por el lado de Bakari, esa costumbre de ponerse en cuclillas y cortar pastito, ¿no?
1: Sigue con esa costumbre de arrodillarse y comer el pasto del campo de juego, también brazos cruzados, sin dar demasiadas indicaciones el técnico de Defensa y Justicia.
0: Ya te pregunto lo que tiene en el banco, tanto Boivoda como Bakari, los técnicos de la Academia y de el Halcón de Varela que están debutando hoy en la Copa Argentina. Estamos 16avos de final, se juega en la cancha de Quilmes. Por ahora el resultado lo favorece Racing, lo gana la Academia 2-0 y se viene de vuelta con Miljevic, la pone sobre el área, va para Solari, la quiere bajar Solari, rebota la pelota en el muslo derecho de Solari y la va sacando la defensa de Defensa. Le queda la pelota para Rodrigo, para Rodríguez, para Máximo Rodríguez, la va entregando por el medio, juega Defensa sobre el campo de Racing, de vuelta va hacia atrás para el número 40, para Máximo Rodríguez, Rodríguez que la juega para Héctor David Martínez, sale Defensa.
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0: Pelotazo que viene sobre el área de la Academia, pica y se va, pica y se va, pica y se va, la corre House, no llegó antes que la pelota se vaya por línea final, o sí, reclama lateral House, salida para Racing, el árbitro a instancias de línea dice que sí, que finalmente llegó antes de que la pelota se vaya por la última línea, es saque de manos que tiene que hacer Ezequiel Canavo para Racing, para la Academia, 2:40 de la etapa complementaria, somos Fútbol Show Nacional, luego se vendrán Boca y Sarmiento, con Arregui Álvarez y Ordóñez Ojeda, mañana estaremos junto a Agustín Domper y a Juli Nataluti para San Lorenzo y para Deportivo Riestra desde las 18:30, 18:45 el partido, y a las 21 River y Aldo Civi con Perazo, Minotti y Leanza, todo en Fútbol Show Nacional. Se viene Defensa, faul, tiro libre, es para el Halcón de Varela, pelota que va a caer en forma de centro sobre el área de Racing.
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3: Después de esta, Jorge, dale.
0: Dale, porque se viene Racing ahora a la zona defensiva, a defender la zona de Facundo Cambeses. Todo Defensa va buscando el gol del descuento. Le pega a esa pelota Barbora sobre el área, punto de penal, cabezazo. Se arroja sobre su palo derecho Cambeses y se queda con esa pelota. Sí, Rodrigo.
3: Bueno, te iba a decir que se lo nombró en varios equipos de fútbol argentino. Siempre está en el radar de varios, pero va a recalar en México. Hablamos de Hernán Jorge Crespo, nuevo entrenador del Atlas de México. Va a viajar a Guadalajara, va a firmar hasta junio del 2028 y su debut será frente a Santos Laguna. Así que Crespo, nuevo entrenador del Atlas.
0: Buena. Mamita. ¿Qué pasa? ¿No le gusta la designación Mamita. De Crespo o no le gusta el destino de Crespo?
4: Mamita.
3: ¿Qué pasó?
4: Había humos altos en el arranque del mercado de pases y mirá dónde termina todo, ¿no?
0: Bueno. Pero, ¿por qué lo dice? Porque ¿lo anduvo sondeando algún equipo y usted quedó con que Crespo era un técnico muy caro?
4: Sí, demasiado. Y además tenía algunas cuestiones que
0: algunos
4: eran
0: pedidos
4: particulares,
0: ¿no?
4: Bastante particulares, sí.
0: Sí, algunos pedidos particulares. Bueno.
4: Sí, sí.
0: Va llevando la pelota hasta la mitad de la cancha, Defensa con Máximo Rodríguez, va ante la marca de Saracho, gana Saracho, la pisa Saracho, la entrega hacia atrás, pero el árbitro está marcando a infracción del hombre de Racing que reclama. Yo a mí me decís, sí, a usted le dice el árbitro, Pablo Dóvalo. Recordamos amonestados en el partido, querido Luca de Jesús.
1: Uno por lado de Racing, Matko Miljevic con la 10 y por lado de Defensa y Justicia, el 9, Leandro Fernández.
0: En la planilla, Miljevic figura como amonestado y como goleador en la noche. Ya cuando era el amanecer del partido, a los 3 minutos, Racing lo ganaba con el gol de Miljevic, con un golazo de Miljevic. Diga, Luca.
1: Deje un lugar en su planilla, porque yo le voy a contar quién va a ser el nuevo refuerzo de Racing.
0: Va a venir un nuevo refuerzo a la Academia.
1: En las próximas horas, ya está en el país, en las próximas horas va a ser presentado como nuevo refuerzo de la Academia.
0: Mira, en la planilla hay lugar para los delanteros, para los volantes y para los defensores. No hay lugar para los arqueros, o sea que arquero no es, supongo.
1: No, arquero no es, tampoco es defensor.
0: Bueno, entonces queda mitad de cancha y ofensiva. ¿Argentino es?
1: Es argentino, sí.
0: Luca de Jesús ya nos contará cuál va a ser el próximo refuerzo de la Academia. Ataca Defensa. Pelota que viene sobre el área. Va para Leandro Fernández. Le pegó Leandro. ¡Gol!

0: justicia. Apareció Leandro Fernández, el del raro peinado. Después de la corrida de Rodríguez, el centro que vino desde la izquierda. La defensa de Racing quedó a contrapié y apareció de frente, casi en el punto del penal. Leandro con la cara interna del pie derecho para dejarlo sin chances a Cambeses. A los 6 minutos del segundo tiempo, el especialista en hacerle goles a Racing, Leandro Fernández, ahora dice que el partido está para la academia, pero 2-1.
1: Una enorme definición, con mucha categoría, con clase, con tranquilidad también de Leandro Fernández para poner la pelota contra el palo con la cara interna, con poca marca, con poca resistencia, porque había sido muy buena la jugada de Máximo Rodríguez, combinando con Agustín Hauch por el sector izquierdo del ataque de Defensa y Justicia para que termine con el centro atrás, la llegada de Leandro y la definición precisa contra el palo de Cambeses. Defensa era más que Racing en el comienzo del segundo tiempo, era el protagonista del partido, era el que tenía la pelota y ahora encontró profundidad y precisión en la definición de Leandro. Ahora la historia sigue a favor de Racing, pero por uno, gana la Academia 2-1.
2: Metió puñito y lo gritó Julio Bacari para el descuento de Defensa y Justicia. Cuarto gol para Leandro Fernández a la Academia. Le había convertido en 3 oportunidades previamente con la camiseta de Independiente.
0: Ahora la pelota está por la mitad de la cancha y es de Racing, que se viene de vuelta sobre el territorio del enemigo. La va entregando en corto Saracho, la juega para Tello, el pibe Tello, el pibe de Quilmes. La juega atrás para Santi Sosa. Sosa que la va jugando para Miljevic, le pegó Miljevic de zurda al arco y Amade se quedó con esa pelota. Otra vez Miljevic quiso probar, probó nomás de zurda. Le quemó las manos a Amade, que con seguridad se quedó con la pelota, sí, del arquero de defensa.
1: Y es un lugar común lo que voy a decir, pero qué importante que pueda perfilarse y patear con la pierna derecha o con la izquierda de los futbolistas, como recién lo hizo Miljevic con la zurda, sacando un remate fortísimo. El gol, que había sido una delicia, lo había hecho con la derecha, su pierna hábil.
0: Ahora la perdió el goleador, la perdió Leandro Fernández, le queda para Maravilla, viene Maravilla, cae Maravilla. Parecía infracción contra él, se levantó rápido el árbitro, cerca de la acción dice siga, siga, y le va quedando para Máximo Rodríguez, el autor de una buena jugada que terminó, que derivó en el gol del descuento para Defensa con Leandro Fernández en su autoría. Juega por la mitad de la cancha César Pérez, Pérez que la entrega atrás para Damián Fernández, hay dos Fernández en defensa, juega de vuelta para López, abre por la derecha López, tiene jugada para Souto, se frena Souto, la entrega de vuelta atrás, sale Damián Fernández para Defensa.
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0: Otra vez se juntan por la izquierda, Hauch y Rodríguez, va la pelota para Hauch, ahora gana la defensa de Racing con Carabo, y de media vuelta la viene sacando desde el fondo Tello hasta la mitad de la cancha, la buscaba Maravilla, gana bien en la marca y la entrega atrás Damián Fernández, juega con su arquero Amade, sale Defensa.
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0: Pelotazo que va corriendo Máximo Rodríguez, máximo esfuerzo para él, pica la pelota y se le va por línea de costado al lateral, tiene que hacerlo Canavo para Racing. En el comentario Santiago Lucía, minuto 10 del segundo tiempo,
1: y Defensa descontó con Leandro Fernández y sigue dominando el juego, sigue mejor plantado en la mitad de la cancha el equipo de Bacari, entiende que es su momento en el partido. No hay reacción de Racing, le cuesta este segundo tiempo a la Academia encontrar la pelota.
0: Hay tiro libre para Racing, caía Maravilla, lejos de la zona de fuego Maravilla en su propio campo. Hay tiro libre para Racing, va acomodando la pelota Franco Di Cesare, el mendocino, botines naranjas para él. Uno de los pocos de este partido que nos traslada en la memoria visual al Mundial. Puro botines naranjas en el, o rosas naranjas en el Mundial. Y acá el único de todos los protagonistas es el mendocino Franco Di Cesare. El resto todo con botines un tanto más normales, desde el color si se quiere y si se me permite la descripción y el término. Ahí va saliendo desde el fondo Defensa y Justicia, 10 minutos y medio, gana Racing 2-1.
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0: La pelota que viene jugada sobre el área, ahí cubría justamente Marco Di Cesare ante la presencia de amenazante de Leandro Fernández. Cambese pases. Se quedó con esa pelota, devuelve el arquero de la Academia.
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4: Mañana comienza la primera nacional, fecha 21. Jorge, cuando quieras repasamos los partidos. Entre los más destacados juega el puntero de la zona A, Ferro, en Caballito con Colón.
0: Con la presencia seguramente allí en las gradas del gran Hernán Mundo.
4: Pero se tiene que ir rápido de acá.
0: Y claro, pero se va a ir rápidamente porque además tenemos transmisión mañana de los partidos de la Copa Argentina, o sea que se le abre la ventanita justo claro. A Hernán Mundo, al hombre de la reja, al hombre de la reja, de los festejos en la reja, para ver a su Ferro querido. ¿A quién hace el partido de Ferro?
4: 19:30 en Caballito.
0: Ah, llega perfecto. Sí. Llega perfecto, Hernán. Ahí va llevando la pelota de vuelta a la Academia. La van abriendo por la derecha. El pase que viene para Canavo. Tres para la cancha, Canavo. La juega de vuelta para Saracho. Centro de Saracho. Cabezazo y gol. Cabezazo y gol. Viene el centro, cabezazo de Sosa. ¡Gol! ¡Gol de Racing! De la Academia Racing Club. Una jugada armada de manera espectacular por Saracho y por Canavo. Combinaron por la derecha. El centro que vino de Saracho, perfecto y preciso, hasta precioso, al corazón del área chica, donde de frente entró para decirle que sí a la pelota, al cabezazo y al gol Santiago Sosa, el capitán de la Academia. Un gol espectacular para el triunfo del equipo de Boivoda. Lo hizo Sosa. Minuto 12 del segundo tiempo. Racing 3, Defensa 1.
1: Una buena acción colectiva de Racing en ofensiva, la primera profunda en este segundo tiempo. La conducción de Saracho, la precisión de Canavo en el centro y el compromiso de Santiago Sosa, mediocampista central, para llegar en posición de centro delantero, para ganarle a todos en el área de defensa, darle un frentazo a la pelota y volver a llevar tranquilidad a la Academia, estirando a dos la diferencia de un Racing efectivo que cuando ataca no perdona. 3-1 le gana la Academia Defensa.
2: Lo gritó con todo el capitán de la Academia, que marca su grito número 8 con la camiseta de Racing, disputando su partido número 111. Lo festejó a peñitas Juan Pablo Boivoda en el banco de la Academia. Por el lado de Bacari, no lo puede creer, gesto de resignación.
0: Un gol de muy buena factura de la Academia, de los últimos goles de la Academia, creo que ha sido uno de los más bonitos, no solamente por la definición de frente entrando como un toro, como si fuera Lautaro, el toro allí Santi Sosa, sino por la concepción de la jugada, buena maniobra, buena habilitación por la derecha y mejor centro todavía desde el sector derecho para la entrada de Santiago Sosa. No sé si coinciden ustedes, muchachos, usted que ve permanentemente a la Academia, me parece uno de los goles más lindos en la concepción de la jugada por la Academia en este último tiempo, querido Luca.
2: Sí, bien manejado, bien construido. Me parece que el relator tiene abstinencia de goles.
0: Y bueno, también eso es, también es verdad. Es verdad. Pero digamos que para hacer un partido prácticamente de pretemporada, estamos viendo un buen partido, muchachos, ¿eh? ¿O no?
1: Sí, bueno, con buen ritmo, con goles, con llegadas, con apariciones de los arqueros. Sí, sí, el partido, pues, por supuesto que es interesante y atractivo.
0: Lo que pasa es que Luca el otro día, relatando la gran victoria de España sobre Francia, metía unos modismos gallegos que...
1: Ah, claro. Que no, y tiene la vara muy arriba, Luca.
0: Claro.
1: Hay que adecuarse, ¿no?
0: Somos más humildes, Luca, acá. Fíjate, cancha de Quilmes, Copa Argentina. Se viene Rodríguez, Maxi Rodríguez para Defensa y Justicia. Rebota la pelota, la va entregando en corto para Pérez. Acá tenemos a Rodríguez y a Pérez y a López, que se va llevando la pelota. No tenemos a Cucurella. No tenemos a Mbappé.
2: ¿Qué peinado de Cucurella? ¿A usted le gusta el peinado de Marco Cucurella?
0: Sí, yo creo que tiene mucho glamour. ¿No le gusta a usted? Un
2: espanto.
4: En relación a España, se están festejando ahí, ensayando los festejos en Barcelona. En la Torre de Akbar. Ya hay imágenes, una especie de cohete, una torre, con los colores de España y el, la palabra campeones.
0: Pero no te olvides que España, desde hace rato, se creen que son ya los campeones del mundo. No te digo nada después de haberle ganado a Francia, claro, con ese relato de Luca de Jesús para todo el país y para todo el mundo. Y ellos ya están montados en su segunda copa. Hay dos selecciones y sus hinchas y sus aficionados que se creen algo que por ahora no son. Uno es España. ¿Puede serlo tranquilamente campeón del mundo? Sí, puede ser tranquilamente campeón del mundo, es verdad esto. Pero ellos ya se creen que son campeones. Y los otros, los mexicanos, que se creen que hasta aquí han sido la mejor selección, que injustamente han quedado afuera del Mundial porque han mostrado el mejor fútbol que se ha visto en este Mundial 2026.
5: ¿Qué dices, güey?
0: Eso es lo que ha pasado aquí en este Mundial 2026. Ataca Racing, atención, que se viene Maravilla para el gol, Maravilla y el centro, juega para Solari, Solari del gol, Solari del gol, Solari del gol, ahí está, lo tiene, Solari, se lo perdió Solari, el rebote, se queda para Solari, de vuelta, no se puede creer, no se puede creer lo que se acaba de perder Solari, penal, sí, marca penal el árbitro, penal porque en la línea la sacaron con la mano, no se podía creer lo que se perdía Solari, primero, después del pase de Maravilla, al gol Tomaya Celo, se demoró Solari, le pegó, la sacaron en la línea una y otra vez, el árbitro dice que la sacó finalmente el defensor con la mano y por eso marca penal y además una tarjeta amarilla en el aire, se venía Solari para liquidar la historia, lo dejó en el camino al arquero y después cuando remató sobre el arco, sí, ha sido claramente con la mano sacada esa pelota por el defensor de Defensa y Justicia y por eso la mano de Damián Fernández impidió el gol de Solari y además es penal y tarjeta roja para el hombre de Defensa, Luca.
2: Sí, Racing reclamaba la expulsión. Yo vi la tarjeta amarilla en primera instancia de Dóvalo.
0: Amarilla, sí, es verdad, amarilla. No, para mí era roja. Para mí es roja.
2: Claro. Pero lo molestó Dóvalo, es increíble. El Racing no lo pueden creer. Va Maravilla Martínez por el penal.
0: Fue amarilla finalmente, no fue roja. Atención, pueblo de la Academia. Minuto 18 del segundo tiempo. Maravilla para el penal. Maravilla tiró. Tapó el arquero. Una maravilla a Lautaro Amade para taparle el disparo desde el punto del penal a Adrián Maravilla Martínez. Voló sobre su palo derecho hasta el propio Maravilla. Fue a saludarlo y a felicitarlo el arquero Amade. Una atajada estupenda de Amade. Colosal atajada del arquero Maravilla, le pegó bien a la pelota, dicen que está bien pateado el gol, bueno acá Maravilla le pegó bien contra el palo y el arquero tuvo una reacción extraordinaria, sigue ganando Racing 3-1.
1: Coincido, todo el mérito de Lautaro Amade, el arquero de Defensa y Justicia, que fue con confianza contra su palo derecho, la pelota llevaba precisión y potencia, pero tuvo ese segundo antes Lautaro Amade de jugársela, de tirarse hacia el palo derecho, iba ajustada contra el poste, sin embargo se la termina sacando el arquero de Defensa a Maravilla Martínez, sigue con vida, es cierto, está 2-2 Defensa y Justicia, pero el cuarto de Racing hubiese significado algo bastante más complejo. Se vienen los cambios en el Halcón de Varela, veremos si anímicamente levanta ahora el equipo de Bacari con el envión que puede ser el penal atajado de Lautaro Amade a Maravilla Martínez.
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2: Afuera con la 17 en Defensa y Justicia, Hauch. Adentro con el número 44, Cabrera. Tachamos al 5, Julián López. Ingresa con la 27, Mingo Blanco.
1: Bien, Mingo Blanco volviendo al fútbol argentino después de su pase por Solos de Tijuana, reconocido obviamente el futbolista por su pasado con la camiseta de Independiente. Veremos qué versión nos encontramos. Creo que alguna vez tuvo una convocatoria en la selección nacional, ¿no, Mingo Blanco? Llegó a estar convocado en algún momento a la selección argentina.
2: Santi, ¿sí? En esa convocatoria que decís vos, fue en el inicio del ciclo Scaloni, en los amistosos contra Venezuela en España, y en esa convocatoria estuvo también Matías Saracho, que integró el primer equipo de Scaloni.
0: O sea que tenemos dos ex seleccionados aquí en la cancha de Quilmes, uno por bando, Mingo Blanco y Matías Saracho. Realmente la memoria que tienen ustedes, muchachos, es prodigiosa. Ahí el remate que viene por arriba del travesaño y saque de arco que favorece a Racing.
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4: Confirmado Boca para enfrentar a Sarmiento en un ratito. Jorge Brey, Lozano, que hará su debut. El ex argentino junior, Figal, Costa y Blanco, Ascacíbar, Milton Delgado, Flores, el chico de Boca Predio, Aranda, Velasco y Merentiel.
1: Después del gol de Santiago Sosa, Racing ganó en confianza, lo pudo haber cerrado. Primero con la definición fallida de Solari, cuando ya no tenía por delante el arquero, termina siendo penal por la tajada en la línea. Y después porque Maravilla no pudo convertir el penal. Hay una gran atajada de Lautaro Amade, pero es un Racing que ha crecido después del gol de Sosa y que maneja más y mejor la pelota.
0: Yo di por descontado que Dóvalo le iba a sacar la tarjeta roja a Fernández. Y bien hizo en corregir, porque era lo concreto, lo correcto, lo que ha pasado. Luca de Jesús diciendo que Pablo Dóvalo le sacó finalmente la tarjeta amarilla a Damián Fernández, pero todos coincidimos en que era evidente jugada de expulsión, ¿no, muchachos?
2: No entiendo por qué lo molestó. No entiendo por qué no fue roja. Si cobró el penal, si vio la mano, es insólito lo de Dóvalo.
0: Porque quizás se mantiene aquello del doble castigo, ¿no? Si es penal, no tiene que ser expulsión. Pero
4: creo que viene por que ahí, me parece que es por ahí.
0: Sí, puede ser eso. Pero
2: está bien, pero una mano abajo del arco cuando era claro gol.
0: Para mí,
2: no es roja.
0: Yo coincido con vos. Para mí era una clara expulsión para el jugador de Defensa y Justicia. Lo cierto es que ahora estamos en 22-30. Momento del cooling break. Ah, no, acá no hay. Momento en el que estamos exactamente en la mitad del segundo tiempo. Gana Racing 3-1 y esta es la voz comercial de Juan y Gijón.
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0: Se juegan 23 minutos, Juan, y gana Racing 3-1.
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0: Tiro libre para Racing, le pegas a Sosa. Quiso tirar una jugada preparada, le pegó a cualquier lado.
1: Hay algo en el fútbol que es casi proporcional y se da generalmente. Cuanto más tiempo se toman para hacer un tiro libre, peor lo hacen. Y aplicó en esta jugada de recién de Sosa.
0: La mandó, quería hacer una especie de centro, la mandó directamente al banderín del córner. ¿Qué le pasa, Luca? Hoy está contrariado. No le gusta el peinado de Leandro Fernández, no le gusta el peinado del Cucurella, no le gusta la camiseta de Defensa y Justicia.
4: No le gusta el peinado de Dóvalo tampoco.
0: Dice que estamos con abstinencia de goles. ¿El naranja de Dóvalo le gusta para el árbitro?
2: No, tampoco. No, pero si este es el laboratorio de Juan Pablo Voivoda, estamos complicados. Dios
0: bueno,
2: mío.
0: Está empezando la historia de Voivoda.
1: Día 1, gana 3-1.
0: Piense que estamos en el primer instante de la era post-Costas y hay cambio. Mira, presentamos el primer cambio de Voivoda en Racing.
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2: Se retira Modestado y autor del primer gol, el número 10, Matko Miljevic. Ingresa con la número 16, uno de los refuerzos, Ulises Ortegoza. Presentamos la otra variante.
0: Presentamos el segundo cambio.
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2: Tacha el número 28 a Santiago Solari, a la cancha con el número 17, Tomás Conegni. Una ventana, dos variantes para Voivoda en el banco de la Academia.
1: Bueno, veremos otro debut en la Academia, que no tuvo un mercado de pases extenso, prolongado, que eligió a algunos jugadores. Atacó un partido correcto, sin mostrar demasiado, de Pacha Espino, el uruguayo que llegó libre del Rayo Vallecano. Veremos cómo le va ahora en su debut a Ulises Ortigosa, más conocido para el futbolero porque viene de Talleres de Córdoba.
0: Ulises Ortegoza, no Ortigosa, como el ex hombre de San Lorenzo.
2: Con E, Ortegoza.
0: Ortegoza, Ulises, con el número 16, ya está en la cancha. Va la pelota para Conegni, corre por la izquierda Conegni, allá va trepando la cancha Conegni, de juega para Maravilla. Surge marcando el amonestado Fernández. El árbitro marca una infracción cometida en ofensiva por Maravilla. Salida y es para Defensa.
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0: También está Tomás con Egni en la cancha, 16 y 17. Los jugadores de la Academia ya no están, Solari y el autor del gol, de uno de los goles de Racing, Mirjevic, uno de los goles de la Academia, porque a los tres ganaba Racing en el primer tiempo con el gol de Matko, luego Rojo de penal y más tarde Leandro Fernández ponía el descuento para defensa y Santiago Sosa llegaba a los 12 del segundo tiempo para poner el 3-1 con el que Racing le está ganando ahora en 26 minutos del segundo tiempo. La Academia gana a Defensa 3-1.
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0: Ahí va, llevando la pelota por la izquierda, se la quiere llevar en todo caso el jugador Jonás Cabrera. Infracción, falta contra él, pita y marca el árbitro, o falta en ataque. Hay infracción cometida por el hombre de Defensa y Justicia, finalmente dice el árbitro del partido, Pablo Dóvalo. Hay salida y es para el Racing Club que le gana por 3-1 a Defensa y Justicia. El Racing Club de Juan Pablo Boivoda le gana al Defensa de Julio Bacari. Técnicos debutantes en la noche de la cancha de Quilmes, en la noche de la Copa Argentina. En un rato se vienen Boca y Sarmiento, con Arregui, con Álvarez, con Ordóñez Ojeda. Mañana estaremos con San Lorenzo y Riestra, junto al comentario de Agustín Domper y la participación periodística de Julieta Nataluti. Luego vendrán Perazzo y Minotti junto a Alianza para River y para Aldo Civi. La Copa Argentina ya está nuevamente en marcha. Partidos de 16avos de final. Por ahora Racing está pasando a octavos. Racing enfrenta a Belgrano, dijo Rodrigo Ruiz, ¿no?
4: Sí, señor. El ganador de este partido va con el Pirata Cordobés, el último campeón del fútbol argentino.
0: Pelota que viene sobre el campo de Defensa y Justicia. Rodríguez, Máximo Rodríguez, golpe de cabeza, la entierra en el fondo sobre la última línea del córner. Tiro de esquina para Racing.
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0: Y va sobre el área Marco Rojo. Y va sobre el área Marco Di Cesare. Va sobre el área Santiago Sosa. Va sobre el área y no puede ser de otra manera. Allá en su hábitat, Adrián Maravilla Martínez, que hoy falló de vuelta un penal para Racing. Lo atajó a Amade de manera extraordinaria. Centro que viene de la derecha. Centro, centro, remate de media vuelta. Amade. Aparecía Marco Di Cesare de media vuelta y de volea para pegarle esa pelota a las manos de Amade. Reflejos buenos del arquero de Defensa y Justicia para quedarse con ese remate casi a quemarropa y de media vuelta de Di Cesare.
1: Sí, que había tenido obviamente una gran intervención, la mejor suya en el partido contra Maravilla Martínez, en el penal que le ataja al goleador de la Academia. Y acá atento también, porque la garra de aire Di Cesare, son difíciles esa pelota para los arqueros, y lo encontró bien plantada esa acción ofensiva de Racing al arquero de Defensa y Justicia.
0: Portillo y Cantero, los que están al borde del campo de juego para entrar en defensa. Presentamos los cambios.
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2: Se retira con el número 33, Lucas Soto, a la cancha con la 16, Ayrton Portillo. Y también se retira con la 19, David Borbona, a la cancha con la 43, Emiliano Cantero.
1: Bueno, veremos si los cambios le dan algo más de fútbol, si lo pueden hacer reaccionar a Defensa. Después del gol de Santiago Sosa, Racing volvió a tomar el control del partido, se empezó a manejar mejor en la mitad de la cancha, a ganarle en esa zona neurálgica del juego a Defensa como recién.
0: A ver qué pasa, si Ayrton tendrá la velocidad necesaria para perforar la defensa de Racing. A ver qué pasa, si Defensa todavía puede mantenerse en partido o si la Academia ya comenzará a perfilarse para liquidar la historia. En la cancha de Quilmes se juegan ya 29 con 30 de la complementaria. 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
0: Por la mitad de la cancha, va trepando la cancha Defensa y Justicia con Héctor David Martínez. La pone en profundidad, buscando hacia adelante, va marcando Di Cesare. ¡Foul! Infracción en línea recta al arco. Cuando venía el pase jugado para la posición de Jonás Cabrera, surgía desde el fondo marcando Di Cesare. Infracción de Di Cesare, infracción en línea recta al arco, a unos 8, 10 metros del área. Ahí va, acomodando la barrera, Facundo Cambeses, tiro libre para Defensa.
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0: Cada una de esas bandas del pasto, del césped peinado, sí, tienen 5 metros de ancho. Por eso calculo que está a 10 metros del área para el remate de tiro libre. Le va a pegar Pérez a esa pelota, le pegó. Pegó en la barrera de lleno, en la barrera, y quedó Di Cesare, el que había cometido la infracción, doblado de dolor, porque creo que le pegó justo en la boca del estómago. Bueno, no puede haberle pegado dos, muchachos. O a Di Cesare o a Rojo. Los dos quedaron doloridos ahí en la barrera. Hay salida y es para defensa por el medio de la cancha. Hay lateral para el equipo de Florencio Varela. Se juegan ya 31 del segundo tiempo, dice en el comentario Santiago Lucía.
1: Que intenta meterse en partido nuevamente Defensa y Justicia. Recién lo quería hacer Leandro Fernández, no se quedó muy a gusto con el remate de su compañero César Pérez. Leandro, que cuando tuvo su posibilidad en el partido, le dio el descuento a Defensa y Justicia. Hace tiempo que no consigue atacar el Halcón de Varela.
0: Usted tenía a Luca de Jesús como buen relator, que es esa referencia del ancho de cada una de las bandas del peinado del césped.
2: La desconocía por completo, así que le agradezco mucho el dato.
0: Viene el centro sobre el área de la Academia, pica y va a los dominios de Cambeses. Y la cancha generalmente tiene 102, 103 metros de
1: 105 por
0: 70, como mucho, claro. Y fíjate que en el círculo central hay una de 5 y otra de 4 metros para completar los 9 metros. Y después son todas de 5. Así que calculadas más o menos. Además te sirve de referencia para la distancia, para el metraje, pero también te sirve muchas veces de referencia para el offside. Mucha más referencia que el VAR que tenemos en la Argentina, que el PAIN que tenemos en la Argentina. Cuando venga el semiautomático, bueno, va a ser otra cosa. Sí, Luca de Jesús, diga.
2: Ahora le confirmo.
0: Porque se viene Maravilla. Entrando al área, Maravilla se lleva la pelota por delante. Corre, no obstante, Maravilla por la derecha. Se frena Maravilla. La toca atrás, va para Canavo. Canavo que la entrega para la posición de Saracho. Saracho de primera hacia atrás. Otra vez la entregaba para Tello. Tello para Maravilla y para Saracho. Caía el delantero de la Academia. Reclama infracción. Sala, saca desde el fondo Martínez. Siga. Dice Dóvalo. Y va la contra para Defensa y Justicia. Se juegan ya en el segundo tiempo. 33 de la etapa complementaria. Se viene atacando Defensa y Justicia. Se pelota que va jugada por la derecha, el centro que va a venir de Pérez, centro del segundo palo, centro, se pasan todos de largo, la va corriendo Cabrera, no va a llegar Cabrera, tampoco va a llegar Máximo Rodríguez, se va la pelota por línea de costado al lateral, es para Racing en la posición de Canavo. Diga Luca de Jesús
2: que después de esta clase de jardinería y matemática confirmo mi apreciación de la abstinencia del relator.
0: Y es verdad, sí, claro, a usted que, pero insisto con esto, usted porque está todos los fines de semana allá mostrando la oficina en cada sector del conurbano bonaerense, en la capital federal, todos los sectores que recorre usted con el rugby, vio que yo lo sigo, ¿no? Y permanentemente veo que está mostrando las oficinas. Así que ya esa parte de la abstinencia usted no lo persigue. Y por otro lado, usted viene relatando a Cucurella, viene relatando a Pedri, viene relatando a Mbappé y viene relatando a Dembélé. ¿Qué más quiere que le diga?
2: Que usted relate a Orteosa y que usted relate a Maravilla Martínez. Eso quiero, Godoy.
0: A ver qué pasa con esta. Ataca la Academia. Pero te queda jugada para Conegni. Con Conegni está bien, hacemos negocio. Se frena Conegni. La entrega en corto. Ahí está para Ortegoza. Lo reclamaba Luca. Y le entrega la pelota a Ortegoza. Ortegoza que la juega para Sosa. Sosa que la abre por la izquierda para Conegni. Conegni que lo ve pasar a Espino. Se viene a Espino, el uruguayo. Mira cómo corre el oriental. La entregó mal. Recupera la pelota, no obstante. Maravilla que la juega hacia atrás. Se viene de vuelta Racing con Conegni. Tomás Conegni. Conegni que le entrega hacia atrás. Abre la pelota por la derecha ahora para Canavo. Se viene Canavo. Ataca Racing. Lo quiere liquidar Racing. La juega por el medio. Se lleva la pelota por delante, pero la va corriendo, no obstante, y la entrega atrás Ortegoza. Ortegoza que le juega para Canavo y Canavo que la entrega para Conegni. Le pegó Conegni desde lejos. Buen remate de Conegni de zurda. Se venía cerrando. Se fue medio metro arriba del ángulo de la mano derecha de Amade. Hay saque de arco para Defensa y Justicia. Fue buena esta de la Academia. Fue buena esta de Tomás.
1: Sostiene la victoria con tranquilidad Racing por ahora, cuando le quedan 10 minutos al partido. Y ya vamos a venir con el otro debut que se viene en la Academia. Minutos para Ortegoza, intentando encajar en una mitad de la cancha donde Racing en este momento tiene buena dinámica, tiene precisión con Tello, con Saracho, que ha tenido momentos interesantes. También, obviamente, Racing apunta al crecimiento de Matías Saracho, a encontrar su mejor versión, algo que no ha pasado desde su vuelta al club.
0: Presentamos el cambio en la Academia.
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2: Se retira y tachamos al número 11, Matías Saracho, a la cancha con la número 5, uno de los refuerzos haciendo su debut. Matías Kraneviter vino libre de Turquía, firmó contrato por un año con productividad.
0: Se juegan 35 y medio. Vino libre Kraneviter, vino libre Espino. Bueno, la gestión desde lo económico de la dirigencia de la academia, bastante bien, ¿o no?
1: Sí, no, y parecía a Víctor, ¿no? Que a Víctor le encantaba, a Víctor Blanco, le encantaba a los jugadores
2: libres. Por ahora $1,500,000, el 100% de la ficha de Ulises Ortegoza, contrato por 3 años, lo que le tuvo que pagar a Talleres de Córdoba, y le debo el cuarto refuerzo.
0: Sí, sí, espere, vamos con más de Juani Gijón, porque lo reclama la gente a Juani, y se viene el nombre que Luca de Jesús tiene guardado para nuevo refuerzo de la academia. Dale, Juani.
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0: Se juegan 37, gana Racing 3-1.
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0: Va saliendo Defensa y Justicia, presión de la salida a la academia, pero fue buena, muy buena la corrida por allá, llevando esa pelota sobre el territorio enemigo de Fernández. Va entregando la pelota jugada, ahora en corto, viene para Mingo Blanco, se frena Mingo, Mingo que la toca por el medio, vuelve a salir Defensa y Justicia desde su campo ahora, juega por la mitad de la cancha. ¿Dónde está Kraneviter? Allí está cerca de la acción Kraneviter, va quedando, porque lo quiero ver al debutante, ahí va a trabar Kraneviter, ya trabó Kraneviter, ya ganó cuando se venía por esa pelota Mingo Blanco, recupera la pelota a la academia con Dichesel, la pone sobre campo de Defensa y Justicia, le queda para Fernández, vuelve a salir Defensa.
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0: Uno más y se viene el nombre de Luca de Jesús.
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0: Centro que viene sobre el área de la academia, la van sacando, le va quedando de vuelta para la entrada de Gutiérrez. Gutiérrez que la engancha para la izquierda, para la derecha, le queda para Rodríguez, le pegó Rodríguez por arriba del travesaño, saque de arco para Racing.
1: No llegaba de defensa, hacía rato que no se movía en ofensiva el equipo de Julio Bacari, que no lo inquieta Racing, ahora le quedó adentro del área en el vértice a Máximo Rodríguez, el remate se fue desviado, no tiene conexión Defensa y Justicia de tres cuartos hacia el arco de Cambeses, no lo inquieta, no lo incomoda a Racing por ahora. Se acerca al final del partido, cómodo lo termina el equipo de Voivoda.
0: De Jesús, ya está Kraneviter, como le dicen algunos. Ya está Ortegoza, ya está el Uru, el Pacha. Es más, su camiseta dice Pacha atrás. Espino, ¿qué más tiene ya la academia? No me diga ese nombre. ¿Tiene alguno más ya la academia?
2: Mañana, si no pasa nada raro, Racing va a anunciar a su cuarto refuerzo en este mercado de pases. No es arquero, no es defensor. Tampoco es mediocampista.
0: Se viene un delantero para la academia. ¿Va a jugar con Maravilla o le va a pedir el puesto a Maravilla? Ya lo dice, porque se viene la academia. Ataca por la izquierda, se viene con Enni, rebota la pelota en la marca de Fernández. Se pierde por línea de costado y se va lateral. Es para la academia, es para el Racing Club. Vamos a entrar a los últimos 5 minutos de partido. Gana Racing y se vienen más cambios. ¡Uy! Se viene Besito. O Besito, como le dicen, ¿no? Pero para mí es Besito porque tiene el Besito tatuado en la zona del cuello. Y se va uno de los debutantes, se va Alfonso. Presentamos las variantes en Racing.
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2: Se retira aplaudido el 18 Espino, a la cancha con la 19 Ignacio Nacho Rodríguez, y se retira con la 46 Alejandro Tello, a la cancha con la número 7 Dubán Bellito Vergara.
1: Correcto partido de Alfonso Pacha Espino. No pasó demasiado al ataque. Marcó con carácter, con determinación. Pero bueno, todavía obviamente seguirá en evaluación el marcador por la izquierda que trajo Racing libre del Rayo Vallecano. Y un buen partido del pibe Alejandro Tello en la mitad de la cancha, que sigue sumando minutos y mostrando condiciones.
0: Ahí va jugando de cabeza la pelota Kraneviter hacia adelante. No, se va por línea final. Ahí saque de arco que favorece a Madre. Saque de arco para Defensa y Justicia. Para mí es un genio. Para mí es Besito, porque tiene, hay que tatuarse un Besito. Pero
1: tienen varios colombianos, ¿eh? Carrascal tiene el mismo tatuaje, por ejemplo.
0: El racinólogo que tenemos en el equipo, que es Lucas de Jesús, dice Besito. Está perfecto, yo lo respeto.
4: Medio raro, ¿no? Medio raro.
0: Hay que decirle Besito, ¿eh? Pero bueno, está bien, perfecto, Lucas. Usted sabe lo que dice y lo que hace. Ahora el tema es, ¿quién va a ser el delantero de Racing? ¿Va a jugar con o va a jugar por Maravilla?
2: En principio llega para ser el principal suplente de Maravilla Martínez, pero no hay que descartarlo cuando el partido lo demande como un acompañante. Llega un 9 a la academia, proveniente del fútbol brasileño.
0: O sea que podría ser como Lautaro y la Araña, por ejemplo. Pueden jugar juntos, llegado el caso.
2: Exactamente.
0: Bueno, ¿quién es?
2: Lautaro Díaz, el hijo del Ropero Díaz. Un atacante muy querido en la historia de la academia. El hijo del Ropero Díaz llega a préstamo por un año. Mañana firma su contrato.
0: Se viene la academia. Ahí va el pase para Vergara. Enganchó en el área. Vergara. Enganchó y se cayó. De queda la pelota para el gol de la academia. Viene para Maravilla. Viene Maravilla. Viene el gol. Viene el gol. Viene el gol. Y viene el gol de Maravilla. ¡Gol! ¡Gol!

0: Rosín, maravilla, maravilla Martínez en el área, llaman al goleador, en tierra del goleador, en su quinta, maravilla Martínez, parado frente al arco, le quedó la pelota de regalo a Maravilla, ni más ni menos, porque se venía Vergara, enganchó para pegarle de zurda, Vergara se cayó, rebotó la pelota en la marca de Héctor David Martínez y le quedó a quién, sí, justo, a Maravilla, pero qué maravilla, che, dice el delantero de Racing, solo frente al arco, pisando la línea del área, chica de frente a los tres palos, no tuvo más que tocarla y liquidar definitivamente la historia para la Academia. Maravilla Martínez, lo hizo del minuto 41, Racing 4, defensa 1.
1: Lo terminaba cómodo en el desarrollo, ganando 3-1 y le regalan a Maravilla Martínez la posibilidad de aumentar, de poner el cuarto, un accidente involuntario de Héctor Martínez, pero una asistencia para Maravilla y además el Héctor Martínez se termina chocando con su arquero, la tuvo que empujar al gol nada más, lo necesitaba más Maravilla que Racing, el gol llegó, ese obsequio para el centro delantero que dice gracias, Racing está en los octavos de final de la Copa Argentina.
2: Adrián Maravilla Martínez ni siquiera gritó su gol, hablando de goles para el 9 de la Academia, grito número 61 con la camiseta de Racing en su partido número 116.
0: No es por nada, Luca de Jesús, pero cuando usted le quiso poner un reemplazante a Maravilla, apareció, viste cuando dicen la pelota busca al jugador, la pelota lo buscó al goleador y el goleador la metió adentro. Cuando Luca de Jesús dijo, se viene el hijo del ropero Díaz para pelearle el puesto a Maravilla, Maravilla dijo, no, pará, acá no, la pelota eso. Me queda y la meto, hágase cargo Luca de Jesús, se viene Racing, ahí va la pelota jugada sobre el área, se queda con ella Amade, no dijo eso.
2: Yo dije que vine para ser suplente de Maravilla.
0: Y en...
2: Por favor, no sea ansioso y exagerado como todo relator. Le pido, por favor.
0: Ya lo quiere sacar a Maravilla de la titularidad porque erró otro penal. Luca de Jesús.
2: Ah, bueno.
0: Viene. Ah, allí va la pelota jugada. ¿Cómo es? La abstinencia del relator, ¿no? Juega la pelota.
2: Está tremendo el jardinero Godoy. Está tremendo.
0: Se viene Nacho. Nacho que la abre por la izquierda. Ataca la Academia. Nacho que la va jugando para Conegni. Conegni que se frena ahora. Va a terminar el partido con la Academia. Con la tenencia de la pelota. En esta última parte del partido, el Racing lo borró al equipo de Bacari del campo de juego. Ahora la van entregando hacia atrás para que vuelvan a hacer el juego con Gambese. Santiago Lucía.
1: Sí, superior Racing en su rendimiento en el segundo tiempo colectivo. Con buenas combinaciones, a partir del gol de Santiago Sosa se vio lo mejor del equipo de Juan Pablo Voivoda en este exitoso debut como técnico de la Academia.
0: No hay tiempo para más, minuto 45, sensatez del árbitro del encuentro, Pablo Dóvalo, pita y marca el cierre del encuentro en la cancha de Quilmes. Racing, el Racing Club de Avellaneda se hizo fuerte en el debut de Juan Pablo Voivoda. Le ganó a Defensa y Justicia por 4-1. Miljevic a los 3 minutos de partido. Marcos Rojo de penal a los 31. Todo en la primera parte. A los 6 del segundo tiempo, Leandro Fernández le ponía suspenso al marcador, poniendo el 2-1 parcial, pero luego a los 12, Santiago Sosa de remetida en el área con un golpe de cabeza extraordinario, ponía el 3-1. Amade a los 19 le atajaba el penal a Maravilla Martínez, lo pateó bien Maravilla, lo atajó de manera extraordinaria a Amade, y a los 41, Maravilla de cara al arco, de cara al gol, le puso cifras definitivas. Racing 4, Defensa 1, Racing avanza en la Copa Argentina.
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0: Se abrazan los jugadores de la Academia, satisfechos por la labor cumplida, Luca. Ahora Racing tiene un camino por andar todavía en la Copa Argentina, un camino de esperanza y de ilusión, porque realmente parte del resultado, y creo que también en parte esto lo va a analizar Santiago Lucía en el comentario, y seguramente va a aportar obviamente Luca de Jesús desde ciertos rendimientos colectivos e individuales. Promete Racing, promete en esta apertura del ciclo post-Costas. Lo cierto es que Racing le ha ganado 4-1 al siempre duro Defensa y Justicia, y se abre un nuevo camino de la esperanza racinguista. Luca de Jesús, por tu sector.
2: Aplausos de la parcialidad de la Academia a sus jugadores, que se van acercando al arco que custodió Cambeses en el segundo tiempo, donde está la hinchada de Racing para despedirse con aplausos en esta presentación oficial, la primera de la temporada, la primera de este segundo semestre para Racing, que va recibiendo el boleto de clasificación a octavos de final, donde, como contaba Ruiz, va a enfrentar a Belgrano de Córdoba en esa instancia. La aprobación del público de Racing para también ir conociendo las caras nuevas que hoy hicieron su debut con la camiseta de la Academia. Estamos hablando del uruguayo Espino, que fue titular, y luego el ingreso del banco de suplentes para Ulises Ortegoza y para Matías Craneviter. Obviamente la sonrisa en el banco de Racing, encabezado por Juan Pablo Boivoda, técnico que debuta, gana. Al menos hoy se dio así en la Copa Argentina para el Racing Club de Avellaneda. Se retiraron ya cabizbajos los jugadores de Defensa y Justicia de la mano de Bacari para el Halcón de Varela, ya pensando en lo que va a ser el próximo jueves, la presentación en la primera fecha del torneo clausura contra Aldo Civi en condición de local. 21-45 por el lado de Racing. Debuta contra Gimnasia de Grima La Plata en el Cilindro Mágico de Avellaneda el viernes próximo a las 19 horas.
4: Luca, escuchamos a Marco Mijevic.
5: Una gran pretemporada, estamos muy contentos, y bueno, esto obviamente es un premio individual, pero más colectivo por la pretemporada que hicimos.
6: ¿Necesitabas un partido así?
5: Sí, a ver, todo por el semestre pasado, que la verdad que no tuvimos un gran semestre colectivamente, yo en especial también individualmente hablando, tuve un par de problemas, pero bueno, ahora estamos, gracias a Dios, contentos y bien, y con ganas de que venga esta temporada de la mejor manera.
6: Arranca una nueva etapa con Juan Pablo, ¿cómo lo vivieron estos días?
5: No, bien, la verdad que tanto él como su cuerpo técnico nos plasmaron una idea, nos está llegando, obviamente hay cosas para mejorar, pero bueno, muy contento.
6: Muy amable, fuiste la figura del partido.
5: Dale, gracias, buenas noches.
4: Ahí entonces la palabra de Marco Mijevic. Luca, que como bien dijo, tuvo un semestre complicado, ¿no?
2: Sí, complicado dentro y fuera de la cancha, Marco, que hoy ya rindió con un golazo. Esto es un golazo a Godoy. El primero de Racing, no el de Sosa, por favor, le pido.
0: Yo dije que fue por una cuestión de que se armó una linda jugada de Racing, no fue un gol a los ponchazos, no fue un gol que ha llegado por esas cosas del fútbol, sino que fue muy bien armado desde el pie de Saracho, con la complicidad de Canavo, que se fue al ataque, buscaron el espacio por el sector derecho, tiró el centro perfecto para la entrada de Santiago Sosa, que remetió y clavó el gol. A mí, sinceramente, me gustó más el gol por la concepción, el gol de Santiago Sosa, que el de Mijevic, que yo creo, ¿sabes qué, Luca? Que le salió ahí, me parece, no sé si la quiso poner ahí, le salió y fue muy lindo el gol, sí, evidentemente, el gol de Mijevic, enterró el pie, la clavó en el ángulo, pero le pegó y le salió ahí. Es mi percepción, todo es debatible porque estamos hablando ni más ni menos que de fútbol, pero a mí me gustó por la jugada colectiva más el tercero de la Academia que el primero. Pero bueno, está el hincha de Racing seguramente satisfecho por este debut de su nuevo entrenador, de su nuevo cuerpo técnico, de Juan Pablo Boivoda y compañía. Sí, diga.
2: No, y además hay un detalle que no hay que pasar por alto, que históricamente Defensa y Justicia a Racing le costó muchísimo ganarle, tanto en el cilindro como, y más aún en Florencio Varela. Es un rival que caía incómodo para la Academia en una instancia bastante anticipada en la Copa Argentina, y la verdad que Racing lo golea a Defensa 4-1, la verdad que es una buena noticia, es un buen síntoma para este arranque de semestre.
1: Y además también en distintos procesos para Racing, la Copa Argentina ha sido traumática más allá de los rivales. De hecho, en esta cancha, en el Centenario de Quilmes, se había quedado eliminado con Talleres de Escalada. Racing se fue de Copas Argentinas contra rivales como Tristán Suárez o Sarmiento de Resistencia o Agropecuario, rivales de otras categorías que lo han sacado a Racing de esta Copa, que más allá de jugar la final en la primera edición de 2012, de ahí en adelante le ha costado y mucho, y que en este 2026 en particular tiene una mirada con mucho interés, porque no fue bueno el primer semestre de Racing en cuanto a la suma de puntos, y mirando el horizonte de las Copas Internacionales de 2027, saben en la academia que puede ser una muy buena posibilidad esta Copa Argentina.
0: A usted, primero le pregunto a Rodrigo Ruiz en estudios, que lo ve tranquilamente con el monitor. ¿Cuál le gustó más, Ruiz, usted que vio el partido desde estudios centrales? ¿El gol de Mirjevic, que para mí le pegó y le salió ahí, o ese gol que fue armado desde la estructura futbolera, desde el juego por Saracho, por Canavo?
1: ¿Cómo lo condicionás?
0: Y que llegó a ese cabezazo de Sosa.
1: En la presentación lo está condicionando de una manera...
2: ¿Cómo está el jardinero con abstinencia?
4: Si los pones a la par, me quedo con el de Sosa, pero bueno,
0: Perfecto, listo. No más preguntas. Usted comentarista.
1: Yo estoy con Luca. El gol de Mijevic, que la colgó del ángulo.
4: Claro, le pegó. Iba a decir eso, lindo, fue muy lindo gol el de Mijevic. Pero también la jugada colectiva.
1: Bueno, estamos 2-2. ¿Quién va a definir esto? ¿Gijón? No sé.
0: ¡Gijón!
4: Se fue.
0: ¡Gijón! ¿Dónde anda Gijón? Bueno, cuando vuelva a Gijón. Escúchame, ¿no te gustó mucho más el gol de Sosa?
7: A mí. Por favor.
4: Él le gustaban los goles del Pampa Sosa.
7: A mí me gustaban los goles del Pampa Sosa. El primero y el único de Defensa y Justicia fue, para mí, el más lindo del partido.
0: Ah, bueno, Mapa, sorprendió a todos, ¿eh?
7: Cómo abre el pie y lo pone al palo izquierdo de Cambeses. Muy linda definición.
2: Ah, por el amor de Dios. Así va a ser todo el semestre, chicos.
1: Es ir un balotaje uno contra otro y voto en blanco.
4: Claro.
1: Porque...
4: claro.
0: 38-38 y voto en blanco.
1: Claro, exacto.
4: Qué bárbaro.
2: Si así arranca el semestre...
4: Tremendo, ¿no?
2: Una Luca, semana, está complicado.
4: Tremendo lo de Gijón, ¿no? Qué bárbaro.
7: El semestre arranca como a mí me gusta, Luca.
2: Por favor.
7: Racing Gimnasia.
4: Hay apuesta ahí.
2: Espero en el cilindro.
4: Hay apuesta ahí, ¿eh?
0: Lo cierto es que... hemos tenido un partido más que entretenido en esta vuelta a la actividad local, porque habitualmente cuando son partidos concretamente de pretemporada, porque además con dos cuerpos técnicos nuevos, tanto Racing como Defensa y Justicia, partido de pretemporada después de un mes y pico de inactividad oficial, han estado, sobre todo obviamente la academia, a la altura. Pero vendrá ya el comentario de Santiago Lucía para este triunfo de Racing. 4-1 sobre Defensa y Justicia. Presentamos el comentario, el análisis final de Santiago Lucía.
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cómoda victoria de Racing frente a Defensa y Justicia, y esa definición ya tiene un valor por las dificultades que ha tenido Racing en el desarrollo de esta competencia en la última década, porque Defensa y Justicia, lo marcaba Luca de Jesús en una de sus últimas intervenciones, es un rival que siempre le ha costado a Racing, porque hoy además el partido tenía un peso diferente para la Academia, también para Defensa y Justicia, iniciando el segundo ciclo de Julio Bacari, pero Racing viene de un lugar, desde el punto de vista simbólico, muy fuerte, muy importante. Racing no tiene hoy a un símbolo, a una bandera en el banco de los suplentes, que más allá de las evaluaciones que se hagan de Gustavo Costas como técnico, lo que representa para Racing es algo inigualable. Y hoy tenía que empezar a construirse otra historia sin ese factor emocional dominante de Racing en los últimos tiempos en el banco de los suplentes. Y pasó este primer episodio de Juan Pablo Voivoda con varios aprobados para el técnico que llega del fútbol brasileño. Con una muy buena señal que llegó enseguida en el partido, que es el gol de Matko Miljevic, que además lo necesitaba en términos personales y también en el desarrollo del partido. Nada mejor que para este Racing que empezar ganando a los 3 minutos con un jugador que estaba en deuda y que en su primera pelota que toca la termina colgando en un ángulo. A partir de ahí empezaban a llegar buenas señales para la Academia. Que lo mejor que tuvo Racing en la evaluación del rendimiento del partido llegará en el segundo tiempo. Racing se iba a ir 2-0 ganando en ese primer tiempo, que termina ampliando en el resultado Marcos Rojo con una buena ejecución de un penal que torpemente le hace el número 17 de Defensa, Agustín Hauch, a Ezequiel Canavo, después de otra buena intervención de Miljevic en el partido. Defensa intentaba ponerse en partido atacando con Gutiérrez de un lado, hubo una muy buena tajada de Cambeses ante uno de los extremos de Defensa y Justicia, pero siempre le faltó al equipo de Bacari precisión y determinación en los metros finales para poder igualarlo a Racing en ese primer tiempo. Se va con la tranquilidad del 2-0 al descanso. La Academia, con un resultado que decíamos parecía exagerado para el desarrollo de esos primeros 45 minutos. En el comienzo del segundo, ya a los 2 minutos, Barbona de cabeza tenía una posibilidad y Defensa le decía a Racing que todavía tenía algo para dar en el partido y empezó con protagonismo el equipo de Varela estos segundos 45 minutos. Y así llegaría al descuento el equipo de Julio Bacari después de una muy buena jugada en combinación por el sector izquierdo de Defensa, comandado por Máximo Rodríguez, que termina con un centro para Leandro Fernández, que encuentra una muy buena definición del ex Independiente para meter nuevamente a Defensa en partido. Duraría poco, porque pasaron 5 minutos y nuevamente Racing extendería la diferencia en este segundo tiempo. Aparece el gol de Santiago Sosa, una buena combinación en ofensiva de Saracho para Canavo, de Canavo para Saracho, el centro a la cabeza de Sosa, que además de tener liderazgo, personalidad, quite, carácter, determinación para jugar, cada tanto llega al gol el mediocampista central de la Academia. Y lo hizo en la posición casi de centro delantero, empujando la pelota al arco que defendió Lautaro Amade, y Racing se ponía nuevamente 3-1. A partir de ahí, la Academia empezó a estar mejor plantado en el partido. La tranquilidad de conseguir nuevamente 2 de diferencia le dio autoridad en la mitad de la cancha. Hubo un buen partido del pibe Alejandro Tello, mostrando dinámica. Hubo minutos para Ortegoza, otro debutante en Racing, sin entregarle demasiado en el juego, porque no fueron tantos minutos, pero entró dentro de un circuito en el que Racing lo dominaba al partido. Y llegó también una nueva posibilidad para la Academia. Parecía que iba a ser gol de Solari, que queda mano a mano con el arquero de Defensa, lo gambetea, y cuando va a definir, no solamente un jugador de Defensa, sino 2 la terminan tocando con la mano, porque patea primero Solari, rebota en Damián Fernández, después termina rebotando en la mano de Héctor Martínez. Bueno, un clarísimo penal y la gran posibilidad para Maravilla. Parecía que ahí se iba a cerrar el partido a los 18 minutos del segundo tiempo,
pero el penal bien ejecutado por Maravilla. Esto va contra esa frase del fútbol que dice penal bien pateado es gol. Lo puso contra el palo derecho, ajustado y con potencia, pero hacia ahí fue el arquero de defensa y se lo terminó sacando a Maravilla Martínez, y parecía que podía ser el momento en el que venga una reacción del Halcón de Varela en el partido. No llegó. Siguió controlando Racing la pelota, siguió dominando la mitad de la cancha. El partido en el segundo tiempo se jugó siempre lejos de Cambeses, y lo que sí llegó cerca del cierre es un obsequio de Héctor Martínez, el marcador central de Defensa y Justicia, para el goleador de la Academia, Maravilla Martínez,

0: alto desde el resultado y dominado en cuanto al funcionamiento y al desarrollo de juego. Así se fue esta victoria cómoda y tranquila en el cierre para la Academia frente a Defensa y Justicia. Así se va Racing a disfrutar de los días que se vienen, pensando en el comienzo del campeonato, en algunos nuevos refuerzos y pensando fundamentalmente en lo que está la cabeza de la patria futbolera. Hoy el país sueña con coronar el domingo en Nueva York. Mientras tanto, hoy en Quilmes volvió a brillar la otra celeste y blanca. Racing le ganó 4-1 a Defensa y Justicia, y como todo el fútbol argentino, los sueños tienen forma de Copa del Mundo y estarán el domingo en Nueva York.
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0: Muy bien, señoras y señores, Copa Argentina, el primero de los partidos de la temporada. Antes de que termine el Mundial, Argentina vuelve al ruedo en las ligas o torneos locales, en este caso la Copa Argentina, y vio el espectáculo del equipo de Voivoda, de la Academia, del Racing Club de Avellaneda, que le ganó 4-1 a Defensa y Justicia. Paso por el sector de Luca de Jesús, cerrando tu puesto, Luca, querido. Como siempre, gran laburo, lo que te quede de la Academia.
1: Para repasar entonces, para que el hincha de Racing esté atento a las próximas horas, porque seguramente ya la institución de Avellaneda oficialice la contratación de Lautaro Díaz, delantero,

0: centro delantero de 28 años que va a llegar a préstamo por un año desde el Cruzeiro de Brasil. Tuvo que interrumpir su préstamo con el Santos, donde compartió equipo, por ejemplo, con Neymar. Interrumpió ya esa sesión. Después se puso de acuerdo con una cuestión contractual individual, alguna deuda personal que tenían para con él en el fútbol brasileño. Cuando resolvió ese tema, para nada menor, bueno, ahí Racing concretó la operación. En principio va a llegar a un año a préstamo sin cargo y una opción de compra de 2 millones de dólares por el 70% de su ficha. Lautaro Díaz, hijo de Enropero Díaz, aquel delantero que convirtiera 51 goles con la camiseta de Racing a fines de la década del 70 y principio de la década del 80, se va a transformar en el cuarto refuerzo de la academia, que va a estar debutando el próximo viernes en el torneo clausura en el estadio Presidente Perón, en el Cilindro Mágico de Avellaneda, recibiendo el equipo de Gijón, recibiendo a Gimnasia Esgrima La Plata. Eso va a ser el viernes 24 de julio a las 19 horas.
1: Algún día hablaremos de por qué es mágico, pero bueno, ya estamos sobre el cierre de la transmisión. ¿Ya sabe lo que le toca este fin de semana? ¿En qué oficina le toca trabajar?
0: Me toca en la oficina de Villa de Mayo, con Cuba.
1: Ah, va a estar cerca de la zona por donde ando yo viviendo, ¿eh?
0: Bien. Ah, bueno, bueno.
1: Así que si quiere, pase nomás.
0: No, no hace falta, no hace falta. La verdad, por favor, mantengamos la distancia con el jardinero ansioso.
1: Le mando un abrazo, Luca, querido. Abrazo, gracias, en serio, ¿eh?
0: Abrazo para todos.
1: Luca de Jesús en la zona baja, en la zona de vestuarios, en la cancha de Quilmes. Nos despedimos, querido Santiago Lucía, para dejarle el cierre a Rodrigo Ruiz. Ya se vienen Eladio Regui, Nicolás Álvarez, Gonzalo Ordóñez Ojeda. Se mantienen Ruiz y Juani en estudios centrales y locución respectivamente. Nos vamos, creo que satisfechos por lo que hemos visto en la cancha de Quilmes en este regreso del fútbol doméstico.
2: Sí, por supuesto, vimos un buen partido de fútbol, atractivo, con goles, penales. Uno obviamente con la mente puesta en el Mundial, los mejores futbolistas del mundo, grandes selecciones, partidos con mucho ritmo, con muchos goles. Cuando viene al fútbol argentino tiene siempre las preguntas lógicas de ver cuánta va a ser esa distancia. Sin embargo, este primer partido, por lo menos de Copa Argentina, por supuesto que lejos, ¿no?, de todo ese nivel que estamos viendo en los Estados Unidos, pero sí la tensión del juego y el atractivo por las situaciones lo tuvimos.
1: Gracias, Santiago Lucía, en el comentario. Luca de Jesús en las notas. Abajo, en estudios, se queda Rodrigo Ruiz con Juan y Gijón. El agradecimiento para Pato Yulce en la producción, la operación técnica de Marcelito Marín, Hernán Abella y Charlie Zimbile en el control central. Abrazo grande a los compañeros, tanto de la planta transmisora como en cada una de las emisoras de Nacional en la operación técnica. Mi nombre es Jorge Godoy y ustedes se quedan con Rodrigo Ruiz. En la continuidad se vienen luego Eladio Arregui, Nicolás Álvarez, Gonzalo Ordóñez Ojeda para Boca y Sarmiento. Rorro, todo tuyo, un abrazo.
3: Muy bien, gracias, Jorge. Triunfo de la Academia 4-1 ante Defensa y Justicia, ya clasificado a los octavos de final de este torneo federal. Se da rival de Belgrano, de Córdoba, en esta próxima instancia. Miljevic, Marcos Rojo de penal, Santiago Sosa y Adrián Maravilla Martínez. Había descontado Leandro Fernández. En la continuidad, en un ratito, Eladio Arregui, Nicolás Álvarez en Rosario, en el Coloso Marcelo Bielsa, para Sarmiento de Junín, Boca Juniors. Partido que cualquiera de los dos que pase tendrá como rival a Vélez Sarsfield en la próxima instancia. La noticia tiene que ver con la selección argentina. En este momento ya es publicación de AFA Selección. Lautaro Martínez, Lionel Messi, Leandro Paredes, Nicolás Otamendi, Enzo haciendo el topollillo y Julián Álvarez, todo con sus valijas, subiendo al avión rumbo a New Jersey. La selección en este momento se sube al avión para ir a ese destino. Mañana va a entrenar en la ciudad. Recordemos los primeros 15 minutos abiertos a la prensa. Habrá atención de 3 futbolistas. Por la tarde, la conferencia de prensa del entrenador Lionel Scaloni. Y por supuesto, el día sábado será entrenamiento a puertas cerradas. Y el domingo a las 4 de la tarde, la gran final ante la selección de España, el rival España, con la milla mal entre algodones. Hoy hubo imágenes del entrenamiento español que dirige Luis de la Fuente, con algún vendaje en la zona muscular, en la pierna izquierda del astro español, así que está en duda. Yo creo que va a jugar, por supuesto, igual. como también Pedro Porro, otro de los futbolistas que terminó con molestias ante Francia, así que son los dos tocados que tiene la selección española. Recordemos que ya tenemos el partido por tercer y cuarto puesto, que será entre Inglaterra y Francia el próximo sábado, 6 de la tarde, transmisión de nuestra radio, ¿sí? Ya confirmado ese partido, estará en el aire de Radio Nacional. En lo que tiene que ver con la continuidad de la Copa Argentina, ya dijimos en un ratito Sarmiento Boca Juniors, mañana también con transmisión de Radio Nacional, 18:45, San Lorenzo Deportivo Riestra y River ante Aldo Cibe. Recién veíamos imágenes de la llegada del equipo millonario del Chacho Coudet a la provincia de Salta, ¿sí? Ante el equipo marplatense, el tiburón de Aldo Cibe. Recordemos que Sebastián Driussi es lesión a último momento, así que el Chacho Coudet seguramente tendrá ya decidido quién reemplaza al goleador, si es Freitas, si es Santos Borré o Beltrán, que son las opciones para el goleador millonario. En un ratito ya se hace cargo de la transmisión en Radio Arregui, ya Nicolás Álvarez, ya estará Gonzalo Ordóñez Ojeda para la continuidad de Copa Argentina, torneo federal. Ya ganó Racing, se enfrentará a Belgrano, la continuidad tendrá que ver con este partido. Nos vamos al servicio informativo y luego de él, Eladio Arregui, Nicolás Álvarez, Gonzalo Rodríguez Ojeda para Boca Juniors, Sarmiento de Junín.

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1: Las 9 de la noche en la República Argentina. Quienes se oponen a la propiedad privada son enemigos del progreso, así lo señaló el presidente Javier Milei al participar de un nuevo aniversario de la Bolsa de Comercio porteña. El informe de Lilian Arias.
2: Postergar para voto el debate y ante agentes de la Bolsa de Comercio, el presidente Javier Milei defendió el proyecto de ley de inviolabilidad de propiedad privada al señalar que son enemigos del progreso aquellos que se oponen.
3: Está claro que aquellos que se opongan a la defensa férrea del derecho de propiedad, como postulamos nosotros en base al orden liberal, está claro que esos son los enemigos del progreso. Véanlos hablar, véanlos actuar. Esos son los responsables de la decadencia argentina. Esos son los que violentaron el derecho de propiedad. Esos son los que nos hundieron.
1: Nueva compra de divisas del Banco Central. La entidad monetaria adquirió 230 millones de dólares en el mercado cambiario, 157 millones más que en el día de ayer, cuando había logrado sumar 73 millones de dólares. Operativo antidroga en Entre Ríos, el informe de Eli del Mar Otman.
4: Un operativo de rutina de la aduana argentina terminó con el secuestro de un estupefaciente compatible con hachís tras detectarse dos bultos ocultos entre las prendas de vestir de los ocupantes de un auto que pretendía ingresar desde Uruguay a la República Argentina. El operativo fue desarrollado por el personal de la Dirección Nacional de Aduana en el Puente Internacional General San Martín que une Gualeguaychú con Fray Bentos. El hallazgo se produjo durante un control cuando los aduaneros advirtieron un aroma extraño en el vehículo. A partir de esa sospecha y con la utilización de un CAN se hizo una revisión del auto y el cacheo a los involucrados, encontrando dos bultos con la sustancia dentro de sus prendas de vestir.
1: La información del tránsito con Ernesto Arriaga.
5: Mucho tránsito en Avenida Maipú y Cabildo, en Puente Saavedra, con demora de 3 minutos. Trenes y subtes están circulando a horario, Aeroparque de Ezeiza normal. Por otra parte, la General Paya se normalizó y hay bastante tránsito en la 25 de Mayo y Perito Moreno, máximo 80 kilómetros por hora.
1: En Río Grande, en donde nos escuchás por AM640, la temperatura es de 4 grados bajo cero, con cielo despejado. Aquí en Buenos Aires, 21 grados 2 décimas, humedad 70%, cielo algo nublado.
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